0: en la conferencia mañanera el secretario de Seguridad Pública del Gobierno Federal, Omar García Harfuch, reveló que el Mencho financió a los Chapitos. Los sucesores de Nemesio Oseguera siguen activos y eso es preocupante, dijo Omar García Harfuch.
1: El vínculo más fuerte que teníamos detectado, teníamos en tiempo pasado porque la persona ya perdió la vida, era de este sujeto con una facción de los Chapitos. Esa es la respuesta.
2: Y producto de este vínculo, digamos, ¿qué alcances detectaron que tuvo esa alianza mientras el Mencho estaba con
1: vida? Que en algún momento hubo algún tipo de financiamiento o de refuerzos de personal por el sur de Sinaloa, nada más.
0: El secretario de Seguridad Federal, Omar García Harfuch, negó que el gobernador con licencia de Sinaloa, Rubén Rocha Moya, cuente con protección federal.
3: Él no solicitó medidas de protección ni el gabinete de seguridad le proporcionó. La escolta que él tiene no es del gobierno federal, como ya lo hemos mencionado aquí. Él en su calidad de exgobernador tiene funcionarios, tiene escolta del gobierno del estado, de la policía estatal o de la fiscalía, desconozco de cuál de las dos corporaciones. Pero el exgobernador no tiene escolta de ninguna institución del gabinete de seguridad.
0: Por cierto, Estados Unidos puede iniciar un juicio de extradición contra Rocha Moya, reconoce la presidenta de la República. Pero hasta el momento el Departamento de Justicia no ha presentado pruebas de los vínculos del morenista con el cártel de Sinaloa, dice la presidenta.
4: Recuerden que en este caso, lo que pidió una oficina del Departamento de Justicia de Estados Unidos fue la detención urgente con fines de extradición. Nosotros hemos dicho que no hay pruebas para la detención urgente y no se han entregado ninguna prueba. En caso de que se rechazara esta solicitud, todavía Estados Unidos tendría, o el Departamento de Justicia, esta oficina tendría la posibilidad de establecer un juicio formal. En este caso fue la solicitud de detención urgente con fines de extradición.
0: Fue lo que dijo la presidenta de la República. Y también debo decirle que la Alianza Mexicana de Abogados presentó una exigencia de actuación en contra de la Secretaría de Relaciones Exteriores por el incumplimiento de los acuerdos internacionales en materia de extradición firmados por México a nivel internacional. Esto a 48 días de que el gobierno de Estados Unidos solicitó por vía diplomática la detención de carácter urgente con fines de extradición de Rubén Rocha Moya, entonces gobernador de Sinaloa, de Enrique Insunza, senador de Morena, de Juan de Dios Gámez Mendívil, alcalde de Culiacán, y otros varios funcionarios y exfuncionarios allá en Sinaloa. Vamos a dejar de momento todo este tema y vamos con el de los maestros que sigue dando nota. Profesores de la CENTE bloquean Paseo de la Reforma, denuncian represión del gobierno, dicen que Morena es igual al PRI y es igual al PAN. Ulises Soriano, ¿cómo te va? Buena tarde.
5: Muy buenas tardes, qué gusto saludarte. Como bien lo comentas, el día de hoy la CENTE continuó sus manifestaciones. Bloquearon el Caballito a la altura de Reforma, Insurgentes y Reforma, además de la Glorieta del Ángel de la Independencia, desde las 10 de la mañana y hasta las 2 de la tarde. Eso sí, muy puntuales para retirarse. Durante este bloqueo, los profesores dieron una cascarita de fútbol e insistieron en que la presidenta Claudia Sheinbaum debe de reunirse con ellos, al menos para darles cuenta de que ya no va a tener más negociaciones. También insistieron, esto como bien lo comentabas, que hay problemas con el partido en el poder, Morena. Además, también insistieron en que por la sección 14 de Guerrero dijo que analiza trasladar parte de su campamento a Paseo de la Reforma si no existe una respuesta favorable por parte del Ejecutivo Federal a sus principales demandas. Pero eso sí, la propuesta aún deberá ser discutida y sometida a consideración de la Asamblea Nacional Representativa que rige a toda la CENTE. Así lo dijo Elvira Veleces, quien es secretaria general de la sección 14 de Guerrero.
6: Evidenciar que estamos presentes y que minimizando la lucha no van a poder contra el movimiento, que tenemos demandas justas y que son legítimas. Entonces, también es una determinación de todos los contingentes, no depende de un solo contingente. Y lo vamos a llevar a la Asamblea Nacional Representativa para que sea la Asamblea justamente quien determine qué sigue para este movimiento.
5: Pepe, la CENTE llegó al Paseo de la Reforma este martes con un músculo bastante disminuido. En manifestaciones pasadas, tan solo en Insurgentes

0: contarlas. Mientras tanto, Pepe, es la información que te tengo de este tema.
1: Correcto, gracias, Ulises. Es bastante claro lo que está pasando, pero dime una cosa, ya que estás ahí desplegado y atento, cuéntanos qué está pasando en el Ángel de la Independencia. Entiendo que hay varios, cientos de aficionados colombianos, mexicanos, que se están reuniendo en el Ángel de la Independencia y quieren festejar porque quieren de alguna manera, bueno, estar pendientes del partido que hará debutar a Colombia mañana contra Uzbekistán a las 8 de la noche. Y ya desde hoy ya está con los gritos y con la algarabía. Son la mayoría colombianos. Cuéntanos.
0: Efectivamente, Pape, a casi 24 horas de este partido entre Colombia y Uzbekistán de la Copa del Mundo, pues alrededor de 3.500 aficionados colombianos ya están concentrados en este Ángel de la Independencia para alentar a su selección, y en estos momentos se ha cerrado la vialidad en ambos sentidos del Paseo de la Reforma entre la Glorieta de la Huehuete y la Glorieta de la Diana Cazadora. En estos instantes la alternativa vial es la Avenida Chapultepec, pero Pepe, déjame decirte que es un mar de gente, la furia amarilla la que se ha dado cita en este Ángel de la Independencia, que prácticamente lo han tomado como una sede de su país. Han señalado que pues prácticamente se sienten como en casa para el día de mañana, pues dar este abrazo cálido a su selección y sobre todo que se enfrentará contra Uzbekistán. Y mientras tanto, Pepe, déjame decirte que mañana en este Estadio Ciudad de México, la Secretaría de Seguridad Ciudadana va a desplegar 11.219 policías para pues custodiar todas las inmediaciones de este estadio. Además, se va a aplicar pues un operativo llamado Cometa, con el objetivo de impedir el ingreso de bengalas y pirotecnia. Además, también se va a implementar la última milla, donde pues todos los aficionados mexicanos, colombianos y de otras latitudes que llegan al Estadio Ciudad de México, el Coloso de Santa Úrsula, pues tendrán que pasar con boleto en mano a las inmediaciones de este estadio, pues para ser partícipes de esta fiesta. Habrá al menos 30 puntos de acceso vehicular para quienes deseen hacerlo así, pero eso sí, deberán llevar código que son vecinos o por supuesto presentar su boleto y su identificación. Y mientras tanto, también el Fan Fest del Zócalo contará con 3.400 policías para verificar la seguridad en este punto nodal de la capital y de muchísima fiesta, donde también se han aplicado pues algunas pruebas de alcoholemia amigables, donde pues si se les detecta que tienen alguna que están en estado de ebriedad, pues se les hace un alto para que pues tengan conciencia de esto y no vayan a manejar. Mientras tanto, Pepe, la fiesta continúa en el Ángel de la Independencia.
1: Muchas gracias, Ulises Soriano. Pendientes, hay mucho que hacer.
0: Continuamos pendientes a bordo de la motocicleta de Grupo Fórmula, Pepe.
1: Correcto, gracias. Ulises Soriano a bordo de la motocicleta ya famosa. Bueno, también le informo que están bloqueando periférico en Naucalpan. Transportistas están colapsando la vialidad de Periférico Norte. Mantienen un bloqueo en los carriles laterales de esta vialidad fundamental a la altura del Parque Naucali, con dirección al antiguo Toreo de Cuatro Caminos. Amenazan con avanzar a la Ciudad de México si autoridades estatales no atienden sus demandas relacionadas con la extorsión y la inseguridad. Leopoldo Espejel, adelante.
2: Así es, Pepe, muy buenas tardes. Un severo conflicto vehicular se siente en estos momentos en el anillo periférico, esto justo frente al Parque Naucali, entre las torres de satélite y el Parque Naucali. Son carriles laterales del Periférico Norte que están bloqueados por decenas de unidades procedentes de Melchor Ocampo y de Zumpango. Son transportistas que están exigiendo alto a la extorsión, al cobro de derecho de piso y a la inseguridad. Están solicitando, Pepe, la presencia de autoridades estatales para poder dialogar y alcanzar un acuerdo. De lo contrario, han adelantado, no se van a mover de este punto e incluso amenazan con bloquear carriles centrales y, en su defecto, Pepe, también avanzar a la Ciudad de México hasta en tanto no sean atendidos. La kilométrica fila de vehículos, Pepe, pues ya se deja sentir prácticamente desde la zona de Santa Mónica con dirección hacia el antiguo Toreo de Cuatro Caminos. Hay que subrayar, Pepe, que a pesar de que no están cerrados, no están bloqueados los carriles centrales con dirección hacia la Ciudad de México, sí se hace en este sitio entre las torres de satélite y el Parque Naucali, un embudo que está provocando pues que los vehículos prácticamente

0: utilicen solamente 3 o 4 carriles para avanzar. Hay que tener sumamente mucha paciencia, Pepe.
1: Correcto, gracias, Leopoldo. Ya nos informarás cómo evoluciona este asunto.
0: Estamos pendientes, Pepe, por supuesto.
1: Claro que sí. Si nos permite, vamos a una pausa de rehidratación y luego regresamos con más información de los maestros de la Coordinadora Nacional de Trabajadores de la Educación.
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9: Tenemos unas imágenes que andan rondando las redes sociales, TikTok, YouTube, en fin, por todos lados, en donde un microbusero, muy de esos, muy, muy abusados, se le ocurrió poner dentro de su vehículo pues unas pantallitas de televisión, una pantalla, pues, para que los pasajeros que van ahí en el aperre pues puedan ver los partidos, cuando menos una parte del partido, lo que dure su pasaje. ¿Cómo lo consiguió? Sería bueno buscarlo para que nos diga, pero, en fin, todo es posible en México, todo, todo. Eso es creatividad, ¿no?
10: Todo, para toda prohibición, hay un mexicano que inventa una forma de evadirla.
9: Una solución.
10: Sí, claro.
9: Una solución.
10: Sí, claro, por supuesto.
9: Vámonos con Judd Sutcliffe. Él está en el hotel de concentración de la selección mexicana de fútbol. John, muy buenas tardes. ¿Cómo te va? Saludos.
11: Saludos, Pepe. Estamos en el hotel Hilton Midtown aquí en Guadalajara. Calculamos como en una hora estará llegando la selección. Ya te imaginarás la euforia, la gente, la emoción. Será la primera vez, increíblemente, con todo y en 70 y 86, que la selección mexicana juega un partido de Copa del Mundo en Guadalajara. Se siente ese feeling diferente, Pepe. Te diría que hoy he sentido más en día previo la emoción en Guadalajara que hasta en la misma Ciudad de México. México entrenó en la mañana con lluvia, aunque ayer que hablábamos creo que el partido lo empiezan a setear desde el día de ayer. Si me permites, entre la información, hablando con expertos de fútbol, creo que estará Edson, estará Johan, estará Gallardo, como te decía ayer, Jorge Sánchez adelante, los tres delanteros, César Alvarado, Julián Quiñones y Raúl
9: Jiménez. A ver, se perdió la señal con John Sutcliffe, estaba dando la alineación probable, está muy enterado porque él está muy cerca tanto de los entrenamientos que se llevaron a cabo en el centro de, de capacitación, digamos, ¿no? De alto rendimiento, así se llama el CAR, el Centro de Alto Rendimiento, y con esa información que de aquí, de allá y de más allá hay otros reporteros, John tiene una alineación que es muy, muy probable que efectivamente la veamos desplegarse en la cancha del estadio de la ciudad de Guadalajara, como se llama el estadio Akron, que es la casa de las Chivas del Rebaño Sagrado de Guadalajara.
10: En espera de que John nos confirme, pues ya se han filtrado algunos nombres, Raúl Rangel estaría en la portería, pero pues ya está John Sutcliffe, mejor que el que le sabe, nos diga, ¿no?
9: Ya está John, John, estamos contigo, ya te recuperamos, te habías perdido.
11: Sí, Pepe, ya te imaginas toda la gente, la euforia, los mariachis, pero bueno, te vuelvo a repetir lo que yo creo que pinta para ser el 11 titular contra Corea el jueves aquí. Talavera de titular, repite, Edson con Johan por la expulsión de Montes, Gallardo, Jorge Sánchez por derecha, los tres delanteros es el Piojo Alvarado, Julián Jiménez y también Raúl Jiménez y Julián Quiñones. La media cancha, cuando he hablado con expertos, son la figura de Corea, es un nueve falso que se viene un poco hacia la media cancha. Mi sensación es que va a ir con Lira, Brian Gutiérrez y Luis Romo, Pepe. Para mí Luis Romo va a ser la novedad, porque de alguna manera mientras están preocupados otros de la contención, de defender, también tiene que entrarle como un doble pivote Luis Romo. Entonces, esa es lo que pienso, Pepe, y también... Obed Vargas es alguien que creo que van a utilizar. Me da la impresión que, por más que la tribuna pida a Gil Mora sus 17 años de edad, no creo que lo va a meter de titular el Vasco. Insisto, creo que la novedad va a ser Luis Romo en lugar de Fidalgo.
9: Correcto, es lo que pinta para hacer la alineación que pondrá en la cancha el entrenador, el Vasco Aguirre. Sin embargo, será, hablando de cancha, una cancha difícil para México y más o menos a favor de Corea. ¿Por qué? Porque es una cancha, sí, muy rápida, ¿no?
11: Sí, sí, Pepe, porque mira, empezar el Estadio Azteca, ahora sí que lo sé por el mundo del golf, es un híbrido pasto Kentucky, mucho más alto el pasto, y el de Guadalajara es Bermuda, es un pasto mucho más corto, mucho más rápido, bota más. Y por más que México ha estado entrenando con una cancha Bermuda, la cancha 1 del CAR, la diferencia de 700 metros de la Ciudad de México a Guadalajara se siente. Entonces va a ser un partido de una cancha dura, rápida, y es exactamente lo que le gusta a Corea. Entonces creo que va a ser un reto importante para la selección,
9: claro,
11: porque los coreanos están acostumbrados a esta cancha, México está acostumbrado, y tú sabes, Pepe, que a la altura de la Ciudad de México vivimos como en nuestro propio mundo, salimos de ahí y todo es diferente.
9: Ciertamente, y esa cancha y esas condiciones, considerando también el tiempo que lleva Corea adaptándose al clima de Guadalajara y demás, pues está favoreciendo al equipo asiático. Por lo tanto, no hay que estar tan seguros de una victoria mexicana contundente frente a Corea. Más bien, hay que estar muy atentos porque Corea puede dar la sorpresa. Juegan como las hormigas.
11: Y aparte, han trabajado, Pepe. Tienen más de 10 jugadores en equipos importantes, jugando en Europa, en Francia, en Alemania. Son, era la figura del Tottenham, ahora en la MLS. Es decir, ¿nosotros cuántos tenemos en equipos top? También creo que te vas a enfrentar a un equipo que tiene mucho más experiencia en partidos importantes que el mexicano, y ojalá México gane y las cosas se den, porque imagínate que Corea quede en primer lugar y de repente en el Azteca vemos un Corea-Escocia, pues el business no va a ser tan bueno para FIFA, ¿no?
9: Ciertamente, John, respecto a los partidos que se han celebrado ya hasta el momento, por cierto, hoy Argentina debuta también el campeón del mundo.
11: Sí, Argentina, mira, yo siento que Argentina va a estar ahí, también creo que Brasil va a estar ahí, y es un torneo muy largo, tranquilos con España, ya vimos hoy a Francia. Yo pienso que un equipo que por ahí nos va a dar mucho de qué hablar, es Estados Unidos, Pepe. Y también lo digo con datos. Estados Unidos tiene a más de 10 o 15 jugadores en equipos top, en las ligas top. A final de cuentas, si cada semana enfrentas a los equipos importantes en España, en Inglaterra, en Alemania, pues el manejo de las emociones son diferentes. Y si hay algo que tiene que mejorar México, es no se puede poner nerviosos como fue contra Sudáfrica, que lo admitió el Vasco. Porque si te pones nerviosos contra Corea, los asiáticos te vacunan.
9: Te vacunan y en serio. Sí, son rapidísimos, sí, y tienen verdaderas estrellas. Hay que estar pendientes. ¿Cómo viste a Mbappé? Par de goles. ¿Cómo viste a Haaland? Par de goles.
11: A figuras, los que tienen clase, es el talento. Como a veces hablo con Murriete, con los otros, ¿no? Cuando ves a José Tomás, dices, este se maneja diferente. Hoy ves a Haaland, ves a Mbappé y dices, no, pues este está hecho de una manera diferente, con un talento individual. Ahora sí que envidia de la buena. Creo que el Mundial va a ir agarrando color y me encantaría poderte describir esta euforia que estamos esperando a la selección mexicana. Es muy padre, ¿no? Porque podemos hablar de todas las cosas que están pasando en el país, pero los niños, la juventud, tú y yo lo vivimos hace muchos años, la ilusión de que México tenga un gran Mundial. Entonces también hay que darle su lugar a los niños, a los jóvenes que se ilusionen y piensen que la selección va a ganar y va a llegar a la final y va a hacer muchas cosas, porque si hay algo que nos hace falta en el país, más que nunca son buenas noticias, ídolos, inspiraciones, que es lo que más nos hace falta hoy en día, Pepe.
9: Gracias, John, estoy completamente de acuerdo contigo, ya estaremos en contacto el día de mañana cuando se lleve a cabo el Juego de México. ¿A qué hora está programado?
11: El partido es a las 7. A las 7. Mañana habrá conferencia de prensa del Vasco, zona mixta. Y también, por si te animas, Pepe, te consigo lugar. En la Minerva habrá un concierto público de Maná. Porque aunque la iniciativa privada trajo el Mundial, pues ya sabes que hay que aprovechar cualquier momento para hacer ruido.
9: Ciertamente, ciertamente, John, disfruta mucho a Maná, disfruta mucho tu presencia en la Minerva. Saludos a la audiencia de Guadalajara, la audiencia y televidentes frecuentes de Guadalajara, Jalisco, donde van a ser anfitriones del segundo juego de la fase de grupos del equipo mexicano. Muchas gracias, John, que estés bien.
11: Abrazo, Pepe, te mando tu torta ahogada de camarón, como dice Loreno Ochoa, de camarón, millones la buena, dice Loreno Ochoa.
9: Bueno, y yo tengo unas pastillas muy buenas para lo que sucede después de que comes todo eso.
11: Un abrazo.
9: Un abrazo, gracias, John. Entonces, la jornada de hoy, Oscar.
10: La jornada de hoy, Francia derrotó 3-1 a Senegal.
9: Dos goles hechos por Mbappé.
10: Sí, qué gran primer tiempo dio Senegal. Estuvo a punto de irse al
9: descanso. Senegal es Francia 2.
10: Con la victoria, sí.
9: Fue colonia francesa.
10: Y el primer tiempo, muy parejo, un gran juego. El segundo, ya las cosas se equilibraron y Francia regresó a ser Francia. Noruega, de la mano de Erling Haaland, que dio un doblete para imponerse a Irak. 4-1. Argentina y Argelia estarán jugando dentro de un ratito. Y para la estadística, si me lo permites, México se ha enfrentado a Corea en 19 ocasiones. Ha ganado México 7, han empatado en 4. Las victorias de Corea son 8. En mundiales se han visto la cara en 2 ocasiones. En Francia, México ganó 3-1. En Rusia, México también ganó 2-1. Esto es nada más estadística. El jueves las cosas serán completamente diferentes porque son equipos nuevos.
9: Claro. Ahora, no estaríamos dando la información completa si no comentamos lo que ha pasado con Irán, que es el equipo segregado por Estados Unidos, pero que tiene que jugar en ciudades estadounidenses. El equipo iraní, usted lo sabe, tiene su plan de residencia permanente en la ciudad de Tijuana, y de Tijuana salen para ir a jugar a Los Ángeles, saldrán para ir a jugar a Seattle, en fin, según les corresponda en la fase de grupos. Hoy el entrenador iraní Emir Galeonei reclamó a Estados Unidos, dice que su equipo es el más oprimido en la historia de los mundiales. Hacer base en Tijuana es complicado, es lo que asegura el delantero iraní Ramin Rezaian.
4: Well, as you know, we train in Mexico, but actually Es complicado estar en México. De hecho, queremos agradecer a los mexicanos. Se han portado muy bien con todos nosotros. Es complicado estar en México y venir a Los Ángeles. No estamos contentos con este resultado. Debimos haberlo ganado. A veces no salen las cosas como las planeamos, pero agradezco a mis compañeros. Merecíamos más. Ahora tenemos que pensar en lo que viene.
9: Ciertamente, ayer, después de su encuentro, de su partido en la Copa del Mundo, ellos querían quedarse a dormir en la ciudad de Los Ángeles. Pues no, ¿eh? Las autoridades migratorias y las autoridades de los Marshals de Estados Unidos los regresaron a México. Lo que hicieran de Los Ángeles a México son 4 horas, 3 horas y pico de Los Ángeles, sí, más o menos, como 1 hora y media, 2 horas hacia la ciudad de Tijuana. Pues después del cansancio, de la sudada, del fútbol, todo esto, regrésate a chambear. Digo, pues sí, regrésate al hotel a Tijuana a dormir y a seguir preparándote para tu siguiente partido, que va a ser en la ciudad de Seattle, Washington. Van a tener que volar desde Tijuana hasta Seattle, la capital de aquel estado. Al gato culto no le gusta el mundial.
12: El fútbol es una aspirina muy cara.
9: Es lo que dice el gato culto de Fren. Una pausa de rehidratación y volvemos con más.
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9: Vamos en este momento hasta Washington con Armando Guzmán, nuestro corresponsal. Muy atento está Armando a una serie de cambios políticos que se dan en los departamentos de Seguridad Nacional y de Inteligencia. Y bueno, me llamó mucho la atención lo que escribió Armando Guzmán ayer, una columna en el periódico El Economista, se publica aquí en México, en donde nos hace poner los ojos en un personaje de nombre Jay Clayton, el temible juez de la novena de la Corte Sur de Nueva York, el que suscribió todos los casos judiciales contra Nicolás Maduro, en fin, el que le puso la espada a los chapitos, ahora ya va a ser el director de Inteligencia Nacional de Estados Unidos, y eso creo que debe preocupar a México, es lo que advierte Armando. ¿O me equivoco? Corrígeme, por favor, Armando.
0: No, ¿cómo voy a corregir? Tienes toda la razón. Ah, y lo dices perfectamente. Eso es lo que está ocurriendo. Y estamos muy atentos, como tú dices, Pepe, porque lo que pasa es que cualquier cosa que haga de ahora en adelante Jay Clayton, este hombre a quien ustedes ven ahí, es el, ha sido el fiscal número uno, el fiscal estrella, en la ciudad de Nueva York, en el Distrito Sur, que es uno de los más duros. Y cuando decimos uno de los más duros, Pepe, es que nos referimos al hecho de que las pruebas que aporta los fiscales del Distrito Sur son tan duras, son tan fuertes, son tan airtight, como le dicen aquí, que no les entra el aire, que jamás en realidad son derrotados en corte. Pero ahora Jay Clayton, lo veremos así mañana. Mañana estará en el Comité de Asuntos de Inteligencia en el Senado, siendo confirmado para ese puesto, porque es un puesto al que el presidente nomina al director nacional de inteligencia, pero necesita la aprobación del Senado. Si tú te acuerdas, Pepe, después del 11 de septiembre, nos dimos cuenta que había una gran cantidad de falta de comunicaciones entre las agencias, el FBI, la CIA, la DEA, no se comunicaban, cada quien tenía sus propias ideas, el Buró de Investigaciones en Nueva York no tenía los teléfonos de la policía de Nueva York. Era un desastre. Entonces necesitaban a un director nacional de inteligencia para que juntara a todo mundo y fuera él quien coordinara y quien manejara todas las agencias de inteligencia en los Estados Unidos. Ahora lo que va a hacer Jay Clayton es eso. Él será el jefe del director de la CIA, del director de la DEA, de los directores de todas las agencias, 16 agencias que se dedican al espionaje y a recabar información de inteligencia para el gobierno de Estados Unidos. Él será quien le dé a conocer al presidente todas las mañanas el estado que guarda la situación en el país. Es un puesto importantísimo, no solamente por lo que va a manejar, sino también porque tiene el oído del presidente durante una hora, casi una hora todos los días, en la que él le informa acerca de lo que está ocurriendo. Y esta información privilegiada es algo que maneja solamente un puñado de personas. Entonces, Jay Clayton, cuando haga esto, él tiene una experiencia muy vasta en esta cuestión de perseguir a los carteles. Y él ha tomado una dedicación personal hacia eso. ¿Te acuerdas cómo platicábamos hace tiempo acerca de Jay Clayton y el director de la DEA, por ejemplo, el señor Terry Cole? Entre los dos son los que crearon toda esta idea de narcoterrorismo. Son ellos a quienes les debemos toda esta idea de que los carteles son entidades terroristas. Y lo hicieron precisamente, uno por el lado policíaco de la DEA, pero el otro por el lado de los fiscales. Los fiscales necesitaban tener elementos suficientes como para que, ahí tienes a Terry Cole, como para que nadie en las cortes les tirara los casos. Y entonces necesitaban que alguien, un abogado muy fuerte, un abogado con mucha experiencia, fuera el que determinara y el que hiciera todo el tinglado para utilizar este nombramiento de organización terrorista internacional para poderlo usar en las cortes y para poderlo usar en muchas otras cosas. Todo eso se lleva Jay Clayton ahora. Y Jay Clayton, que ha tomado personalmente esta pelea contra los carteles, ahora va a tener a su disposición. Antes no lo podía hacer. Como fiscal, él tenía que circunscribirse, tenía que atarse y encerrarse solamente en la cuestión legal de los fiscales en el Distrito Sur de Nueva York. Hoy avienta eso toda la basura y el hombre puede meterse en las comunicaciones, los teléfonos, los correos electrónicos de a quien le dé la gana en el mundo entero. Entonces, una de las cuestiones que hay que considerar es que no solamente se va a poder dedicar a los carteles de México, porque ahora va a tener que dedicarse a todo el mundo. La cuestión es que la Dirección Nacional de Inteligencia y todas las otras agencias están mucho más enfocadas ahora en perseguir y en escuchar y en espiar a aquellos funcionarios mexicanos que están coludidos con el narcotráfico. Déjame repetir esa parte. Las agencias de inteligencia bajo Jay Clayton van a estar dedicadas más que nada a espiar, a escuchar, a saber qué es lo que están haciendo la cantidad de funcionarios presumiblemente comprados por el narcotráfico en México, para saber qué es lo que están diciendo, qué es lo que están haciendo, con quién se están comunicando, cuánto dinero tienen, en dónde lo tienen, cómo lo tienen repartido, con quién se llevan, con quién hablan. Todo esto, porque además mañana la sección 702 va a tratar de ser renovada en el Senado también. Es algo que necesita hacerse cada año. Esta sección 702 del Código de Inteligencia y de Espionaje de los Estados Unidos permite que las agencias de inteligencia y el gobierno de Estados Unidos en general espíe a cualquier persona y a cualquier entidad extranjera a la que consideren un peligro para la seguridad nacional de los Estados Unidos. O sea, las agencias, las entidades privadas como Facebook, como X, como Instagram, con todo eso, tienen la obligación de entregarle al señor Clayton y a las agencias de inteligencia lo que ellos quieren. Si ellos quieren saber cuántas veces Armando Guzmán habló con Pepe Cárdenas este día por teléfono, de qué hablaron, qué es lo que hicieron, a quién le habló después Pepe Cárdenas y a quién le habló después Armando Guzmán, qué es lo que le dijeron a esas personas, qué es lo que pasó, lo pueden hacer con toda facilidad, porque la sección 702 va a ser renovada seguramente. Entonces, él llega con una fuerza enorme, y por eso pensamos que era tan importante que México se supiera lo increíblemente consecuente que esto puede ser para la relación México y Estados Unidos. Obviamente, en México, mucha gente se va a sentir ofendida, se va a sentir molesta de que los gringos tengan esta capacidad de meterse. La tienen de todas maneras, de que no lo anuncien es otra cosa. Pero esta sección 702 ha estado en funciones desde que se estableció el acta patriota o la ley patriota, después también de los eventos del 11 de septiembre, y siempre se ha usado para ir en contra de Hezbollah y en contra de Gaza, en contra de la gente en Gaza, de los rebeldes en Gaza, etc. Pero nunca se había utilizado como se va a utilizar y se está utilizando ahora para encontrar las conexiones entre gente de gobiernos amigos y carteles de la droga, porque no solamente será México, claro, y también otros países que están involucrados.
9: Sí, pero ya no va a ser el enfoque que tenía antes esa dirección de inteligencia nacional enfocado a Medio Oriente. Ahora se va a enfocar más, decías tú en tu columna, hacia México. Y este hombre lo escogieron seguramente porque es un duro. Ya lo demostró cuando la intervención de Nicolás Maduro, ya lo demostró con su actuación sobre el cártel Jalisco y sobre los chapitos y toda esta situación. Y ahora, pues, ya lo demostró con la persecución de los 10 del cártel de Sinaloa, del narcopolíticos vinculados al cártel de Sinaloa, a los que llamas tú los niños cantores de Badiraguato.
0: Efectivamente, porque eso es lo que han estado haciendo. Han estado cantando para una audiencia muy selecta y van a seguir cantando. Entonces, estos niños cantores de Badiraguato, más todos los otros, el señor que fue secretario de seguridad en el estado de Sinaloa, el general Madrid, todo este tipo de personajes que son tan importantes y que ahora se convierten en algo crucial para llegar a algún entendido de quiénes son los que están participando junto con los carteles y quiénes están facilitando que la existencia de los carteles haya llegado a tener el tamaño que tiene y se haya convertido en la amenaza que es. Tienes razón, Jay Clayton ahora se lleva esta dedicación. Y algo que de veras yo quiero enfatizar es el hecho de que él fue el que inventó con Cole toda esta cuestión del concepto de narcoterrorismo. Y fueron ellos los que justificaron legalmente toda la aprehensión de Nicolás Maduro, que tenía una serie de problemas enormes por todo el respeto, o el respeto que debía tener Estados Unidos por las leyes internacionales, que no tiene, pero bueno, por lo que debían hacer. Y por el riesgo que había de llevar todo esto a cortes internacionales y tener otro problema. Pero él lo hizo de tal forma y lo armó de tal manera que nada de esto podía desbaratar lo que él había hecho. Y eso es lo que se va a llevar ahora como director nacional de inteligencia, Pepe.
9: Muchas gracias, Armando. Estaremos en comunicación.
0: Muchas gracias a ti, Pepe. Buenas noches.
9: Gracias. Muy buenas noches, Armando Guzmán, desde la ciudad de Washington, donde hoy el periódico The Washington Post publicó una nota en donde están calculando en $600 millones el costo del capricho de Donald Trump por construir un salón de baile. Habiendo derribado parte del ala oeste de la Casa Blanca, se construye un salón de baile magnífico. Originalmente, hace algunos meses, el mismo Trump dijo que ese salón de baile costaría unos $200 millones y se construiría con dinero de su propia bolsa y también con aportaciones privadas. Ahora resulta que son $600 millones el costo de este capricho, y finalmente acabará siendo pagado por los contribuyentes, según ha publicado el Washington Post. Esto no le agrada a la Casa Blanca, evidentemente. Van a tener un salón de baile carísimo, carísimo. Nos vamos a una pausa y volvemos.
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7: La hoja santa es una hierba que se utiliza con fines gastronómicos y médicos. Su forma de corazón es perfumada con un fuerte aroma, pero de sabor dulce. Forma parte de la familia de las pimientas. En la cocina se usa para preparar carnes, salsas, caldos y quesos. Por su aroma, se usa también para aromatizar tamales y chiles rellenos, entre otros platillos. En la medicina contribuye a disminuir la fiebre e inflamación de los riñones. La infusión de hoja santa es usada para tratar problemas respiratorios como el asma.
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7: El himno nacional más corto del mundo es el de Japón, llamado Kimigayo, que tiene solo 4 líneas de texto.
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10: El Departamento de Justicia de Estados Unidos solicitó al juez de Distrito Sur de Nueva York, Alvin Hallerstein, posponer por problemas de seguridad hasta el 22 de julio la audiencia del presidente depuesto de Venezuela, Nicolás Maduro, y su esposa, Celia Flores, programada para el 30 de junio. El gobierno de Puebla, encabezado por Alejandro Armenta, presentó la colección Caja de Artesanías y la historieta Detrás de la Huella, con el fin de difundir la riqueza cultural e historia del estado. Además, el secretario de Arte y Cultura del estado, Fritz Glockner, anunció un concierto del flautista Horacio Franco el 21 de junio en la Casa de la Cultura. Autoridades de la Ciudad de México informaron que desplegarán más de 11,000 policías para el partido de fútbol entre Colombia y Uzbekistán, que se realizará en la capital del país el día de mañana a las 20 horas.
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9: Tenemos comunicación, estamos enlazados en este momento con el maestro Leo Zuckerman. Por supuesto, sus minutos de opinar son fundamentales. Él pone atención este día a lo que comentábamos hace varias jornadas respecto al primer billonario, dije billonario, del mundo, que es el señor Elon Musk, ya que decidió poner las acciones de su empresa SpaceX en la bolsa de valores y de pronto empezó a valer muchísimo dinero, muchísimo. Estamos hablando de $1 billion, $1 millón de millones de dólares, y esto le llamó la atención a Leo y nos llama la atención a todos. ¿Cómo estás, Leo? Saludos.
2: Querido Pepe, ¿cómo estás? Muy buenas noches. Pues sí, es que creo que es una noticia interesante, Pepe, que tenemos que analizar, porque Elon Musk se convierte en el primer billonario, como se dice en castellano, para que la gente entienda, estamos hablando de que tiene una fortuna, pónganle a un 1 y luego 12 ceros adelante. Es un trillionaire, como se dice en inglés. De hecho, ya vale más que eso, Pepe, más de un billón, porque la acción de SpaceX ha seguido subiendo desde que se colocó el viernes pasado en la bolsa de Nueva York. Mira, estas magnitudes, estos números que son de verdad difícil de entender para cualquier ser humano, son más bien, los utilizamos mucho la gente que estamos interesados en las economías, en el tamaño de los países, de las economías de los países, Pepe. Para que se dé una idea a nuestra audiencia, la fortuna de Elon Musk equivale a la mitad de lo que produce, de todo lo que produce México en un año. Todos los bienes y servicios que produce este maravilloso país en el que vivimos, nuestro país de 130 millones de habitantes. Imagínate, todo, la mitad de lo que produce en un año es del tamaño de la fortuna de Elon Musk. Déjame ponértelo de otra manera, Pepe, para que también valga la pena esta comparación. Se supone que el mayor rico de la historia, se consideraba, era John D. Rockefeller, quien a principios del siglo XX hizo un monopolio petrolero cuando empezaba el petróleo, los combustibles, ¿no? La fiebre del petróleo. Hizo un monopolio. Él llegó a controlar el 90%, fíjate, del mercado de combustibles en Estados Unidos. Y en 1913, la fortuna de John D. Rockefeller equivalía a el 2.3% del Producto Interno Bruto de Estados Unidos, es decir, de lo que producía la economía de Estados Unidos. Bueno, se supone que nadie en la historia había podido rebasar esa fortuna de los Rockefeller, pero pues yo ya Elon Musk ya la rebasó, Pepe, porque la fortuna de Elon Musk ya equivale al 3.5% del Producto Interno Bruto de la economía más grande del mundo, que es la de Estados Unidos. O sea, es una cosa que no nos podemos dar.
9: ¿Cuáles son los riesgos de que un hombre monopolice tal y bestial cantidad de dinero?
2: Pues ese es un viejo debate, Pepe, y que me encanta porque el hecho de que Elon Musk se haya convertido en el primer billonario regresa a ese viejísimo debate del capitalismo de si se vale o no que una sola persona tenga esa cantidad de dinero. Porque indudablemente unos dirán, por un lado, bueno, pues se lo merece, el señor ha inventado cosas importantes. En este caso de Elon Musk, pues él tiene dos empresas que tienen mucho valor en la bolsa, que son Tesla y SpaceX. Entonces dirían los defensores del capitalismo, pues mira, el mercado está premiando los esfuerzos de este señor. Yo no me lo creo, tengo que decírtelo, Pepe. Yo creo que las valuaciones de las empresas de Elon Musk, porque hay un verdadero culto a este individuo que suele vender más humo que realidades. La verdad es que tanto Tesla como SpaceX todavía tienen que cumplir muchas metas para llegar a justificar esas valuaciones enormes que tienen en la bolsa. Pero además de eso, pues está todo el debate, Pepe, de la influencia que le da al señor Elon Musk tener ese dinero, porque indudablemente dinero es poder, Pepe, y tener $1 billón, $1 millón de millones de dólares te da acceso a mucho poder, no solamente en los mercados, sino en la política, Pepe. Y ahí es donde lo que vemos es que el señor Elon Musk ha aprovechado mucho su riqueza para establecer pues contactos, para establecer relaciones políticas importantes, sobre todo con Donald Trump, Pepe. Hay que recordar que Elon Musk fue uno de los empresarios que apoyó a Donald Trump en su pasada campaña del 2024, que creo que si no mal recuerdo, le, le metió a la campaña de Donald Trump alrededor de $300 millones, una barbaridad de dinero, Pepe, para que ganara Trump. Y Trump, a cambio de eso, le dio un puesto en la administración, en su gobierno. Estuvo muy poco tiempo ahí, dizque arreglando el gobierno de Estados Unidos. La verdad es que no hizo nada. Pero lo importante es que mucho del ingreso de SpaceX, esta empresa de cohetes, entre otras cosas, venden cohetes, depende mucho de los contratos con el gobierno, Pepe. Con la NASA, con el Departamento de la Defensa, con las agencias de espionaje de Estados Unidos. Entonces, bueno, claro que tener ese dinero te da acceso, y ese acceso lo que te provee son esos contratos multimillonarios de muchos millones de dólares con el gobierno de Estados Unidos. Entonces, pues para contestarte a tu pregunta, Pepe, pues qué tanto, ¿no?, un empresario gana influencia política y se convierte en un todopoderoso, en un intocable, cuando tiene esa cantidad de dinero. Viejísimo debate, Pepe, nosotros lo tuvimos desde luego en México, porque recordarás que en algún momento el rico más rico del mundo era el señor Slim, el ingeniero Carlos Slim de aquí de México, y cuando eso sucedió me acuerdo que tuvimos precisamente ese debate de qué tanto tanta influencia política tenían los empresarios con estas fortunas en la política, Pepe.
9: Pues muchas gracias, gracias por esta reflexión, este análisis, este comentario en tu espacio de Grupo Fórmula.
2: Pues sí, Pepe, ¿qué te puedo decir? Billonario, de verdad, son números estratosféricos y creo que seguiremos hablando del tema. Y por cierto, hay que decirlo, sigue subiendo el precio de la acción de SpaceX y ya es más que billonario el señor Elon Musk, es impresionante.
9: Ahora ya tiene $1,000,000,000 más $100 millones de dólares. En fin, ahí lo dejamos, Leo.
2: Muchísimas gracias. Ya ni uno no se puede ni imaginar, Pepe, de esas cantidades brutales de dinero en manos de un solo individuo. Gracias, querido Pepe. Muy buenas noches.
9: Gracias, gracias. Gracias a querido Leo Zuckerman y sus minutos de opinar. Nos permite, vamos a una pausa, regresamos a las 7 de la noche.
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18: El Amazonas es la selva tropical más grande del mundo y una pieza clave en la regulación del clima global. Extendiéndose por 9 países, alberga una biodiversidad inigualable, con miles de especies de plantas y animales aún por descubrir. Actúa como un gigantesco sumidero de carbono, absorbiendo toneladas de dióxido de carbono. Sin embargo, enfrenta amenazas críticas debido a la deforestación y la minería ilegal, poniendo en riesgo el equilibrio del planeta.
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9: Por favor, ponga tiempo su reloj. Son las 7 de la noche en punto, hora del centro de México. Antes de ir con el resumen, debo de comentarle que el rey de España visitará nuestro país para asistir al partido con su selección, la selección española. Va a estar en la ciudad de Guadalajara y es muy probable que después de ese día, del jueves 25, el viernes 26, sea recibido por la presidenta de la República en Palacio Nacional y tengan un encuentro ambos. Esto lo anunció hoy la propia presidenta.
20: Es probable que sí, todavía está Relaciones Exteriores viendo con la Cancillería de España y con la representación del jefe del Estado español, y ya yo creo que mañana pasado les podemos informar.
21: ¿Sería aquí en la ciudad o
20: aquí?
21: En
9: sí, sería en la Ciudad de México, en Palacio Nacional. Vamos con un resumen, un corte de caja informativo con lo más importante, Oscar Holguín.
22: Desde luego, Pepe, por decreto oficial, home office y suspensión de clases en la Ciudad de México y en Guadalajara, Jalisco, para el 17 y 24 de junio por los partidos del Mundial. Profesores de la CENTE bloquean Paseo de la Reforma, denuncian represión del gobierno, convocan a sus bases a mantener la ola roja y continuar con movilizaciones a nivel nacional. En Chiapas, los maestros disidentes han tomado edificios oficiales en Tuxtla Gutiérrez. De esto nos informa Irán Salas, nuestro corresponsal. Irán, adelante, por favor.
23: ¿Qué tal, Oscar? ¿Qué tal, Pepe? Los saludo con mucho gusto desde el estado de Chiapas. Y efectivamente, en el día 16 del paro nacional de la Coordinadora Nacional de Trabajadores de la Educación, los maestros en Chiapas tomaron oficinas gubernamentales, privadas, en esa entidad, como parte de sus acuerdos tomados en asamblea. Los edificios tomados fueron la Secretaría de Educación, la Subsecretaría de Educación Federalizada, Planeación Educativa y otros edificios. De acuerdo con lo que ha señalado la Dirección Política Estatal de los Maestros, Oscar, Pepe, dice que las propuestas recibidas por el gobierno no son suficientes. Y en cuanto al ciclo escolar, ya se tiene el plan B, en donde los padres de familia van a estar participando, Oscar, Pepe.
22: 16 días y contando. Gracias, Irán. Muy buenas noches. En Guerrero se registraron protestas magisteriales en Chilpancingo, Iguala, Acapulco, Atoyac y Tlalpan. Nos informa Guadalupe Gutiérrez. Adelante, Lupita.
24: ¿Qué tal? Un saludo a todos ustedes allá y a quienes nos escuchan. Así es, la Coordinadora Estatal de Trabajadores de la Educación tomaron el edificio Juan N. Álvarez en Chilpancingo como parte de las acciones de respaldo de la huelga nacional del magisterio. Las oficinas de la Secretaría de Finanzas, ubicadas en el centro de la capital del estado, en la calle 16 de septiembre. Los docentes arribaron a estas instalaciones y desalojaron al personal. Llegaron directamente a estas oficinas, cerraron las puertas de la sede también distrital del INE de manera simultánea, otro grupo de maestros, y en Acapulco también llevaron a cabo una manifestación de bloqueo, así como también en la ciudad de Iguala, como parte de este respaldo al Movimiento Nacional del Magisterio. El reporte.
22: Gracias, Lupita. Alista Morena, estrategia rumbo al 2017. Iría con el Verde y el PT por al menos 16 de 17 gubernaturas en disputa. San Luis Potosí no entra en la lista. Mañana se confirmarán las alianzas. Presume la presidenta de la República reducción de homicidios. En su gobierno se han registrado 46% menos ejecuciones.
20: Hay una reducción del 46% en homicidios dolosos. Eso significa que en mayo tuvo 39 homicidios diarios menos que septiembre de 2024. Y como lo hemos dicho en otras ocasiones, esto no hubiera sido posible sin estrategia.
22: Estados Unidos puede iniciar un juicio de extradición contra Rocha Moya, reconoce la presidenta de la República, pero reitera que no se han presentado pruebas contra el gobernador con licencia de Sinaloa.
20: Recuerden que en este caso, lo que pidió una oficina del Departamento de Justicia de Estados Unidos fue la detención urgente con fines de extradición. Nosotros hemos dicho que no hay pruebas para la detención urgente y no se han entregado ninguna prueba. En caso de que se rechazara esta solicitud, todavía Estados Unidos tendría, o el Departamento de Justicia, esta oficina tendría la posibilidad de establecer un juicio formal. En este caso fue la solicitud de detención urgente con fines de extradición.
22: El Mencho financió a los Chapitos, confirma el secretario de Seguridad Pública, Omar García Harfuch.
0: El vínculo más fuerte que teníamos detectado, que teníamos en tiempo pasado, porque la persona ya perdió la vida, era de este sujeto con una facción de los Chapitos. Esa es la respuesta.
1: Y producto de este vínculo, digamos, ¿qué alcances detectaron que tuvo esa alianza mientras el Mencho estaba con
0: él? Que en algún momento hubo algún tipo de financiamiento o de refuerzos de personal por el sur de Sinaloa, nada más.
3: Bueno, gracias, Oscar. También vale la pena comentar con usted que lluvias intensas, granizo y tormentas están amenazando a México, según el Servicio Meteorológico Nacional. Lluvias intensas en Nuevo León, en Tamaulipas, lluvias muy fuertes en Sinaloa, Durango, San Luis Potosí, Chiapas. Lluvias fuertes, los demás, ¿para qué se los leo? Lluvias aisladas en Campeche, Yucatán y Quintana Roo. También aquí en la Ciudad de México se activa la alerta amarilla por fuertes lluvias en 11 alcaldías. En Veracruz, la Coordinadora Nacional de Protección Civil, Laura Velázquez Alzúa, y la gobernadora de Veracruz, Rocío Nale, encabeza la reunión del Consejo de Protección Civil e instalación del puesto de comando en el estado ante las condiciones climatológicas adversas. Tenemos contacto en este momento con David Saucedo. Él es consultor en seguridad, a quien le damos la bienvenida, como siempre, con mucho gusto y agradecimiento. Y lo saludamos en esta noche ya. David, ¿cómo te va? Muy buenas noches.
5: ¿Qué tal, Pepe? Qué gusto saludarte a ti, al auditorio, y a tus órdenes.
3: Gracias. ¿Qué te parece lo que señalaba esta mañanera el secretario de Seguridad Pública Federal, Omar García Harfuch, respecto a la presencia todavía importante, sin duda, del cártel Jalisco Nueva Generación y de cómo este cártel se alió con una fracción de los Chapitos y estuvo financiando este grupo delictivo?
5: En efecto, Audias Flores, alias El Jardinero, que como tú recordarás fue capturado hace poco, fue quien estableció el nexo con los Chapitos para generar una alianza para enfrentar al grupo del Mayo Zambada. El Mayo Zambada, junto con sus hijos, respondieron de la misma manera. Empezaron a establecer contacto con todos los enemigos del cártel Jalisco Nueva Generación en distintas regiones del país, en Zacatecas, Michoacán, Guanajuato, incluso en el estado de Chiapas, con el objeto de enfrentar a esta alianza Chapitos y Mencho. Sin embargo, a raíz de la muerte del Mencho y después de la captura del Jardinero, todo parece indicar que en efecto el cártel Jalisco se replegó y dejó de enviar hombres, armas y municiones al sur de Sinaloa. Este fue uno de los factores por los cuales esa región del país, esa región de Sinaloa, empezó a tener un incremento de la violencia homicida.
3: Correcto. Ahora, ¿qué tal

0: lado, un dominio vertical en los viejos territorios del Cártel Jalisco y un dominio más horizontal en los dominios que recientemente se integraron al imperio del Cártel Jalisco.
1: En todo este contexto que estás explicando con mucha claridad, ¿qué peso tiene Juan Carlos Valencia González?
0: Bueno, él es el hijastro del Mencho y de acuerdo con los informes de inteligencia tanto del gobierno federal como del gobierno de los Estados Unidos, habría sido ya el sucesor del Mencho en la conducción del Cártel Jalisco. Había una especie de disputa sucesoria entre, por un lado, los herederos de sangre, como lo es Juan Carlos Valencia, alias el 03, y por otro lado, los jefes de plaza, los comandantes del Cártel Jalisco, que acompañaron al Mencho en la construcción de esta organización criminal. Todo parece indicar que este relevo sucesorio se definió en favor de Juan Carlos Valencia y de acuerdo con toda la información disponible de las agencias de México, de los Estados Unidos, sería actualmente quien tiene el máximo control y es el líder máximo del Cártel Jalisco.
1: ¿Por qué David Saucedo no hubo una guerra a la muerte del Mencho? Una guerra de sucesión, me refiero.
0: En efecto, muchos pensamos que podría haber habido una guerra sucesoria, pero la captura del jardinero por parte de fuerzas del gobierno federal, aparentemente con información e inteligencia del gobierno de los Estados Unidos, también el hecho de que Juan Carlos Valencia estableció contacto rápidamente con los jefes de plaza del Cártel Jalisco para establecer nuevas sinergias y nuevos acuerdos, y el hecho de que el Cártel Jalisco de Sinaloa esté inmerso en una guerra civil, permitieron a su vez que el Cártel Jalisco se mantuviera cuestionado. Por otro lado, los demás comandantes del Cártel Jalisco acordaron respaldar a Juan Carlos Valencia, alias el 03, ante la embestida conjunta del gobierno de México y del gobierno de los Estados Unidos. Se trata de un matrimonio a la fuerza, es decir, en efecto pudieron haberse fragmentado en varias organizaciones menores, en varios mini cárteles, pero ante la embestida combinada del gobierno de los Estados Unidos y de México, junto con el combate a la maliza, prefirieron estar unidos.
1: ¿Tú le das crédito, David, a lo que dijo Sarah Carter, la ahora responsable del Departamento Antidrogas de los Estados Unidos para la Casa Blanca, cuando dijo que efectivamente Estados Unidos, la inteligencia de Estados Unidos, le dijo a las autoridades mexicanas el lugar y la hora en donde estaba el Mencho? Y esto permitió que actuaran las fuerzas mexicanas y lograran, bueno, primero intentar la captura y después el abatimiento de este individuo. ¿Le das crédito, pues, a lo que dice Sarah Carter? Porque eso habla de que nos están espiando. ¿De qué manera? No siempre nos han espiado, pues, pero ahora con mayor rigor.
0: Completamente. De hecho, muchos pensamos que en efecto los golpes importantes que ha dado el gobierno de Claudia Sheinbaum en materia de combate al narcotráfico han sido gracias a información de inteligencia que han proporcionado los Estados Unidos. El propio Donald Trump, en su momento, cuando se dio el abatimiento del Mencho, él en alguna declaración mencionó que fue gracias a ellos que se había dado esta neutralización del principal líder del Cártel Jalisco. Él mencionó que era el principal narcotraficante del mundo. Y no es la primera vez que ocurre. La primera detención de Chapo Guzmán también sucedió en el mismo contexto, con información e inteligencia que proporcionaron los norteamericanos. Es de suponer que de aquí en lo subsecuente, las agencias de espionaje de los Estados Unidos, la Homeland Security, la CIA, seguramente estarán realizando una labor de inteligencia y contrainteligencia en México para la geolocalización de narcotraficantes de alto perfil.
1: Pues muchas gracias, David Saucedo. Estamos muy atentos a todo esto que ahora mencionas en tu análisis. Muchas gracias.
0: Gracias, Pepe. Te mando un fuerte abrazo.
1: Igualmente para ti, David Saucedo, especialista en temas de seguridad nacional. Vamos a una pausa breve, volvemos enseguida.
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26: Los perros no sudan como los humanos. Regulan su temperatura jadeando y a través de sus almohadillas.
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27: Estamos de vuelta con usted. Ya después de la pausa, estamos ahora también con Arturo Ávila. Él es el vocero de la bancada de Morena en la Cámara de Diputados. Presente siempre los martes en este espacio de noticias. Bienvenido.
28: Pepe, me imagino que ya es el momento más feliz que tienes en la semana. Los martes, claro, a las 7 de la noche, cuando sí viene Arturo Ávila a decirte.
27: Es cuando tomo mis pasiflorines y me calmo, etcétera. ¿Cómo van las cosas?
28: Oye, para, Pepe.
27: Para, a ver, hay una duda, permíteme.
28: Sí.
27: Se anuncia ayer,
28: sí,
27: que la arquitecta Laura Itzel Castillo,
28: sí,
27: será la próxima secretaria, sí, de la Mujer a partir del 1 de septiembre, una vez que concluya su función como presidenta de la mesa directiva del Senado de la República.
28: Sí.
27: Entonces, la pregunta concreta es, ¿qué tanto importa al gobierno federal en este momento la mujer, toda vez que la Secretaría de la Mujer está acéfala desde la renuncia de Citlali Hernández,
28: sí,
27: hace un par de meses? Y, a ver, yo me imagino qué pasaría si renunciara el secretario de Economía o si no estuviera el secretario de Hacienda. La secretaria de la Mujer, bueno, pues si se queda céfala 6 meses, 5 meses, no pasa nada. Eso es, habla mal del gobierno.
28: Bueno, primero decir que no se queda céfala. Siempre cuando
27: hay gente
28: sale,
27: que lo hace, lo
28: cuando hace un cuando sale un titular y no hay una designación formal, hay un encargado del despacho.
27: Pero es una señal que te están mandando.
28: Esto hay que dejarlo con toda claridad para que no se anden creyendo por ahí los rollos que luego les avientan algunos comentócratas de la derecha. No. Si alguien ha impulsado la política de las mujeres es ni más ni menos que la primer presidenta de México después de 200 años de república. La primer presidenta de México que ha venido a impulsar políticas,
27: sí,
28: públicas,
27: no,
28: como nunca. Reformas constitucionales en apoyo a las mujeres como nunca. A ver, ¿cuándo las mujeres de 60 años para adelante,
27: pero todo cuenta,
28: habían recibido pensiones para adultas,
27: no,
28: y para
27: nunca,
28: adultos
27: nunca
28: mayores?
27: No.
28: ¿Cuándo se había
27: eso
28: construido un sistema de cuidados como el que se está,
27: sí,
28: construyendo? ¿Cuándo habían tenido las mujeres la posibilidad de que sus hijas, sus hijos, recibieran una beca en primaria? y en secundaria, de 1,900 pesos bimestrales, la beca Rita Cetina. ¿Cuándo había habido tanta visión a favor de las mujeres en un gobierno? Nunca. Solo en los gobiernos de la transformación y con mayor fortaleza y con mayor fuerza con la primer presidenta de México.
27: Y eso,
28: le duela a quien le duela, Pepe. Hay que decirlo con toda claridad.
27: Pero a ver, justifícame una vacancia de casi 6 meses sin titular de la Secretaría de las Mujeres. ¿Qué mensaje te está mandando la presidencia?
28: Hablar de la vacancia como si no hubiera un cuerpo importante de personas, como que no hubiera personas que trabajaran en la Secretaría de las Mujeres.
27: Bueno,
28: tú lees muchas cosas como le conviene a un cierto grupo.
27: Sí, yo
28: lo leo como que la presidenta tomó el tiempo para tomar la mejor determinación para cubrir un espacio que es de suma importancia, entendiendo perfectamente bien que hay un encargado del despacho, que hay una serie de funcionarios públicos que forman parte de la Secretaría de la Mujer, que lo hacen muy bien, hacia el público, ¿qué mensaje se está mandando? Que la presidenta está haciendo lo correcto y que se designó además...
27: Sí, dejando vacante a un 5 meses la Secretaría de la Mujer. ¿Qué van a pensar las mujeres?
28: Yo te voy a decir qué dice la gente.
27: ¿Qué dice la gente?
28: ¿Sabes por qué sé qué dice la gente?
27: ¿Por qué?
28: Porque ayer en la noche se publicó una encuesta.
27: Sí.
28: Una encuesta que ha hecho enojar a propios y extraños. Rodrigo de las Heras, que es el titular de la encuestadora de las Heras, Rodrigo Galván, para serlo muy concreto, me parece que fue la encuestadora que mayor precisión tuvo en las elecciones de 2024.
27: Sí, me acuerdo
28: todas
27: muy bien.
28: Y todos lo sabemos. Pues ayer nos dijo 4 cosas que creo que te van a poner muy contento, Pepe, el día de hoy. La primera es que la presidenta de México tiene un 71% de aprobación entre todas y todos los mexicanos. Tú que preguntas, ¿qué opinan las mujeres? ¿Qué opinan las y los mexicanos? Bueno, 7 de cada 10 mexicanas y mexicanos aprueban a la presidenta. Segundo, algo que te va a encantar también, les preguntaron con qué partido se identifican. El 47% con Morena, ¿no? Seguido muy allá abajo, allá donde apenas se alcanza a ver, por el PRI con el 11%, el PAN cae al tercer lugar después de que Jorge Romero desdibujó el azul, ¿no? Se lo llevó junto con el cártel inmobiliario a su casa, ese color azul. Y después vemos ahí en la lona, en el fondo, a Movimiento Ciudadano con 4 puntos porcentuales y al Partido Verde Ecologista. Pero peor aún, cuando les preguntan si este domingo hubiera elecciones para diputadas y diputados federales, ¿por quiénes votaría? Pepe, el 44% por Morena, el 5% por el Verde, el 7% por el PT para un 51% de intención total, mientras que por el PAN y por el PRI el 9% y por MC el 7%. Ahí está tu respuesta, ahí está para que veas qué opina la gente cuando les preguntas cómo evalúan a nuestro gobierno, cómo evalúan a Morena, cómo evalúan a la presidenta. Y me dejé con la última, la cuarta, que esta sí, pues esta te la dejé como un regalito para ti. También le preguntaron a la gente, ¿qué opinan de Andrés Manuel López Obrador?
27: Ajá, sí, me imagino.
28: El 70%
27: está a favor,
28: lo sigue aprobando. 7 de cada 10
27: ¿Cuánto le costó a morir esta encuesta?
28: Y mexicanos. No, yo no creo que Rodrigo de las Heras se preste a la venta de encuestas. Al contrario, me parece un hombre serio, un hombre que además tiene una encuestadora que tiene mucho prestigio.
27: No, sí, yo lo conozco muy bien y a su mamá la conocí también.
28: Y me parece que no es Massive Caller, no es México Elige, las que usó Xochitl Gálvez en el 2024 para decir que iba a ganar, no es propagandística, pues. Entonces, ¿qué nos dice esto? Que por más que insistan en una narrativa de comunicación, por más que insistan en descalificar a nuestro movimiento, por más que insistan en vender cosas que no son, la gente, Pepe, está con Morena.
27: Dime una cosa. ¿Qué va a pasar con Morena en las elecciones que va a haber el año entrante? Ya se está hablando de alianzas.
28: Sí.
27: Ariadna Montiel, la presidenta de Morena, ha dicho que va a haber elecciones en 17 estados. Ha dicho que en 16 entidades ya está amarrada la alianza Morena-PT Partido Verde.
28: Sí.
27: Salvo San Luis Potosí.
28: Así es.
27: Donde el Partido Verde no se acomoda con Morena. Uh-huh. A ver, ¿por qué tienen un aliado convenenciero que donde le hace falta a Morena? Pues sí, ahí va con Morena, porque si no pierde el título, las prerrogativas y cuanto hay. Pero donde no necesita Morena, los manda a volar.
28: No.
27: ¿Eso no es hipocresía política?
28: No, me parece que al contrario. Tenemos un aliado que tiene autonomía, que decide por sí mismo y es válido. Nosotros nunca hemos pensado que el Verde tiene que tomar parte de nuestras decisiones por mandato, ¿no? Ellos siempre han tomado sus determinaciones por voluntad propia, por un ejercicio de evaluación, y afortunadamente nos han acompañado en todas las reformas constitucionales, nos han acompañado en las leyes secundarias,
27: sí, sí,
28: nos
27: correcto.
28: Han acompañado en todo lo que hemos logrado cambiar este país. Entonces, si no nos podemos poner de acuerdo en uno de 17 estados, porque ellos tienen claramente una visión distinta en San Luis Potosí, me parece que es algo muy respetable.
27: Pero eso es conveniencia, lo hacen por conveniencia, saben que en San Luis barren. Sí, sin duda. Y Morena va a perder ahí en San Luis Potosí.
28: No, yo creo que nos va a ir muy bien
27: ¿Tú
28: también.
27: ¿Tú crees que va a ganar San Luis Potosí,
28: sí,
27: Morena?
28: Claro, yo creo que vamos a ganar 17.
27: Entonces, ¿para
28: 17?
27: ¿Qué ya los quieren al verde?
28: No tengo duda que vamos a ganar 17. ¿Por qué? Porque es importante para algo. Tenemos una alianza legislativa, Pepe. Y la alianza legislativa sí efectivamente se alcanza con la mayoría en la Cámara de Diputados y con la mayoría en el Senado. Y tú sabes que no es fácil constituir una mayoría constituyente.
27: No.
28: Y en ese orden de ideas me parece que esa alianza legislativa le ha ayudado mucho, no solamente a nuestro movimiento, sino que al país. Las reformas constitucionales le están dando beneficios a millones de mexicanas y mexicanos, y me parece importante conservarla y sobre todo no caer en la tentación de muchos para que nos confrontemos con nuestros aliados. El Verde es nuestro aliado y el Partido del Trabajo es nuestro aliado también.
27: Pues muchas gracias, Arturo. Gracias,
28: Pepe,
27: por acompañarnos.
28: Como siempre,
27: con el
28: gusto de verte.
27: Hoy nos peleamos poquito.
28: Poquito, ya para la próxima será. Que viva México, es el Mundial. Es el Mundial.
27: Claro que sí.
28: Pero no me digas que le vas a otro país.
27: ¿Ustedes son capaces de ponerle morada, gualda, guilda a la camiseta?
28: Ya tuvo la selección mexicana un uniforme de color guinda muy bonito, por cierto. Me lo voy a poner este jueves, fíjate.
27: Sí,
28: ¿por qué
27: sí,
28: no?
27: Se lo van a poner, ¿verdad? Que
28: ¿verdad?
27: Se lo pongan morado, pues ya todo es morado.
28: Claro,
27: todo es,
28: te voy a traer hasta una corbatita
27: todo es
28: morada.
27: Andale, pues,
28: vienes muy de azul, ¿eh?
27: Gracias, hoy vengo muy de azul. Sí, claro.
28: Qué gusto verte, querido Pepe.
27: Blanqueazul.
28: Blanqueazul. Y vienes gracias, blanqueazul.
27: Que te vaya muy
28: qué
27: bien.
28: Qué gusto verte,
27: no,
28: Pepe.
27: No, chale,
28: gracias.
27: Con el Partido de Acción Nacional. tampoco se están llevando. Vamos.
28: ¿Te la traigo roja?
27: Roja, amarilla, rosa.
28: Ah, mira, rosa, mira.
27: No, lo que sea.
28: Ahí la
27: andas
28: haciendo
27: bienvenido. Siempre sea gratis hasta las puñaladas.
28: ¿No?
27: Gracias.
28: Gracias.
27: Argentina 1, Argelia 0. Primer tiempo, gol de Messi. Argentina 1, Argelia 0. Ahora sí, ya salió el campeón. El campeón a reivindicar su fama en la fase de grupos del fútbol. Fútbol mundial. Vámonos una pausa breve, volvemos.
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1: En el municipio de Poza Rica ha consternado la desaparición de dos jóvenes. Ahora sus familiares piden el apoyo a la ciudadanía para dar con el paradero. Se trata de Wendy Portilla Ramos y de Karime Montserrat Murrieta, ambas de 23 años de edad, quienes de acuerdo con los reportes, el sábado pasado acudieron al Panteón Jardines de Los Ángeles para el sepelio del periodista Carlos Castro, asesinado el pasado jueves en un local de la avenida 20 de noviembre. Por su parte, la gobernadora Rocío Nale ha confirmado que se ha abierto una carpeta de investigación por la desaparición de estas jóvenes.
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6: Mario Götze contra Argentina 2014. En el tiempo extra de la gran final en el Maracaná, Götze ingresó desde el banquillo para decidir el torneo. controló un centro con el pecho y sin dejar caer el balón, realizó un tiro cruzado para darle el campeonato a Alemania.
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27: Está teniendo lugar allá en Francia, en Evian, en Francia, está teniendo lugar la reunión del G7. Son las 7 economías y las 7 potencias, digamos, más importantes en el mundo. Los líderes del G7, ahora le voy a decir, nos va a decir Fausto Pretelín quiénes son, celebran una sesión especial con el presidente ucraniano Volodymyr Zelensky. Vamos primero a contextualizar mediante una nota grabada y luego vamos con el internacionalista Fausto Pretelín, quien ya está aquí en el estudio. Adelante.
9: El presidente de Francia, Emmanuel Macron, recibió hoy a su homólogo ucraniano y a quien le sigue brindando la incondicionalidad en esta guerra con Rusia, a Volodymyr Zelensky, en esta cumbre del G7 que finalmente comenzó en la localidad francesa de Evian, para una sesión muy especial durante la mañana, donde el eje cuál es: la seguridad, la paz y todos los frentes abiertos de guerra, de la defensa, teniendo en cuenta que muchos países que allí se dan cita han ampliado el presupuesto para reforzar la seguridad local, pero también regional, algo a lo que siempre apela el mismísimo Emmanuel Macron. Es el anfitrión de la cumbre, el mandatario francés. Lo recibió así, en los jardines del Hotel Royal, donde tiene lugar esta cita para dar comienzo a este día de reuniones, el G7, que ya está en marcha y se clausurará mañana miércoles.
27: Fausto Pretelín, bienvenido, ¿cómo estás? Buenas noches.
10: Gusto saludarte, Pepe.
27: Gracias. La dimensión de la cumbre del G7 con Trump ahí, con Zelensky.
10: Sí.
27: Con el tema ya inminente de Estados Unidos e Irán,
10: sí.
27: El factor Israel en todo esto, el factor Hezbollah, son muchas preguntas.
10: Así es, Pepe. Mira, pues le sirve a Donald Trump para de alguna manera tratar de disfrazar la capitulación que hizo Estados Unidos, él, Trump, frente a la guerra de Irán. Es una derrota total la que tuvo el presidente Donald Trump. Estamos ya viendo algunos contenidos del acuerdo que se van a dar a conocer el viernes. Reuters y el Washington Post o el Wall Street Journal sacaron algunos adelantos. 300 mil millones de dólares le van a dar a Irán para reconstruir parte de lo que ha perdido en la guerra.
27: ¿Eso radica la derrota de Trump?
10: Radica en que de alguna forma le urgió el arma más peligrosa que mostró Irán desde el 28 de febrero no fueron las plantas nucleares, fue el Estrecho de Hormuz. El Estrecho de Hormuz perdió el control de Estados Unidos. Es decir, 4 meses en donde el precio de petróleo escalaba, la inflación, el componente inflacionario en los estadounidenses y en medio mundo, por supuesto. Eso quiebra al presidente Donald Trump. Cuando empieza la guerra, el Estrecho de Hormuz estaba liberado. El objetivo principal, tanto de Israel como de Estados Unidos, era derrocar al régimen. El régimen no está derrocado. El régimen, sí, mataron al ayatolá Jaimení, pero está el hijo, o si no el hijo, algunos militares que van a tomar el control, algunos otros líderes teocráticos. El tema del arma nuclear, bueno, el tema del arma nuclear está sobre la mesa, pero no hay ninguna definición todavía. Donald Trump dice que ya, que no van a construir la bomba, pero no sabemos, todavía falta tiempo de negociación. Son 60 días aproximadamente los que van a negociar este tipo de temas.
27: Sí, pero, sí, se firma un acuerdo previo el próximo viernes en Suiza.
10: Así es.
27: Y luego va a haber una especie de espacio de 60 días,
10: sí,
27: para reafirmarlo, ¿de acuerdo?
10: Correcto. Pero ya estamos viendo que ese acuerdo, pues prácticamente le está entregando a Irán esos 300 mil millones de dólares que van a venir de empresas privadas, supuestamente, de varios países, incluyendo América Latina algunos, más 100 mil millones de dólares que van a descongelar de las sanciones que tiene Irán. Es decir, la cuestión financiera para Irán va a ser lluvia fresca, agua oxigenada, ¿no? Y para, de alguna manera, Israel es una muy mala noticia. Es decir, se queda a la mitad del río. No derrocaron al régimen, las armas siguen, los misiles siguen ahí. Creo que es un fracaso conjunto entre Netanyahu y Estados Unidos porque sus sistemas de inteligencia no detectaron, primero, que Irán tenía la capacidad de cerrar el Estrecho de Hormuz. Dos, tenía la capacidad de extender la guerra o atacar a los países del Golfo como Arabia Saudita, Bahrein.
27: Sí, mandaron mensajes misilísticos.
10: Exactamente. Uh-huh. Eso fue algo que quizás no midieron. Y tres, el arsenal. Israel decía que en dos o tres semanas después de iniciado la guerra, el 28 de febrero, Irán se iba a quedar sin armas. Siguen con armas. ¿Cómo es posible que los mejores sistemas de inteligencia, que es Mossad, Estados Unidos y los Estados Unidos, las agencias, no hayan encontrado cuál es el arsenal o contabilizado real, el arsenal real de Irán, la capacidad para bombardear o para lanzar misiles a los países del Golfo? Y segundo, y lo más importante es cerrar el Estrecho Hormuz. O sea, esos son elementos que antes del 28 de febrero no tenía Donald Trump en su tablero de la Casa Blanca.
27: Pero ¿cómo es posible que no hayan visto la dimensión de lo que estás diciendo?
10: Eso es algo muy, a ver,
27: vamos,
10: algo elemental, ¿no? O sea, se necesita ser muy ingenuo para decir, en tres o cuatro días vamos a solucionar este problema. Eso es Netanyahu, seguramente le recomienda a Donald Trump atacar, porque van a salir millones
27: por
10: de
27: iraníes. ¿Por eso está tan enojado Trump con Netanyahu?
10: Públicamente sí.
27: ¿Públicamente?
10: Seguramente hay acuerdos en donde Trump le dice, ¿sabes qué? Tengo que romper contigo los próximos tres semanas.
27: Públicamente.
10: Públicamente, y vamos a tener un impasse de cuatro meses a que lleguen las elecciones intermedias de Estados Unidos y ya veremos en diciembre cómo nos va. Pero la realidad es que sí es un durísimo golpe para Netanyahu porque también internamente tiene mucha presión la sociedad y los partidos políticos, la oposición.
27: Él quiere reelegirse.
10: Sí, quiere reelegirse. Precisamente ayer, sus primeras declaraciones, después de que se anuncia el acuerdo, es me voy a reelegir. Y si no hubiera sido el ataque el 28 de febrero, ya estaríamos quizás muertos. O sea, el ataque nuclear de Irán era inminente. No, el problema no eran las bombas nucleares que no tiene Irán. El problema era que le cerraron el Estrecho Hormuz a Estados Unidos y Israel no midió tampoco esas consecuencias, lo cual los convierte en estos dos personajes minúsculos. Es decir, frente a una realidad, un país como Irán pensaba ilusamente Netanyahu que iban a salir millones de iraníes a pedir la cabeza de los ayatolás, cuando en realidad...
27: A reimplantar la monarquía.
10: Sí, sí, sí, y les falló
27: totalmente. Fíjate que hay en Estados Unidos... Estábamos viendo que en torno al partido de Irán de ayer había seguidores de Irán, pero seguidores de la selección, pero con la bandera monárquica.
10: Ya.
27: Esa, en lugar de lo que lleva al centro de la cinta blanca, la bandera, sí, traía un león imperial.
10: Ah, mira, pues ahí vive el hijo del Shah.
27: Están pidiendo que se restablezca.
10: Sí, es lo que él pide, ¿no? Hoy dio unas declaraciones...
27: Pero claro que es una minoría, ¿no?
10: Es una minoría y no va a fructificar. O sea, también la monarquía y el Shah de Irán fue un desastre para el país, ¿no? O sea, no es de que vayan a salir de Guatemala a Guatepeor. Se trata de que mejore la calidad de vida de los iraníes. Pero yo insisto, creo que los errores que cometió Trump y Netanyahu son de librito, en donde ellos tendrán que pedir la renuncia, porque no midieron el alcance que tuvo un país como Irán, en donde miraban todos a Hezbollah, Hamas, a los proxies en el Líbano.
27: Entonces, ¿tú afirmas que Irán ganó la guerra?
10: Irán ganó la guerra, ganó la negociación. Entiendo que el bloqueo le causó muchas pérdidas económicas, ¿no? El bloqueo que le provocó Donald Trump, las destrucciones que provocaron los misiles, pero al final del día, el débil se come a los grandes.
27: Increíble, ¿no? Es un punto de vista, una perspectiva como no se está viendo en Occidente.
10: Yo creo que no se midió el tema del Estrecho de Hormuz. Eso fue el arma de destrucción masiva de Irán. O sea, no estaban en sus plantas nucleares. No estaban ahí, no estaban en Teherán.
27: Nadie de la prensa lo mencionó. Nadie de la prensa estadounidense, me refiero, que tiene gran poder, gran penetración. Los medios de Estados Unidos que están en contra de Trump nunca advirtieron semejante
10: nunca,
27: punto.
10: No, los escenarios no establecían que ahí Donald Trump iba a perder. A ver, el 60% de los estadounidenses están en contra de la guerra. Su popularidad está por debajo del 40%. Es decir, él de alguna forma llega muy, muy debilitado, al menos al día de hoy.
27: A las elecciones.
10: Sí, él tiene la capacidad de recrearse porque es muy activo, es un personaje, un actor, ¿no? Tiene la capacidad de llevar la agenda mediática al día a día. Vamos a ver de aquí a noviembre cómo va a reaccionar. Pero la economía, pues ahí está, la inflación ahí está, ¿no? Vamos
27: y eso a ver también en Debian qué se va lo pasar. Va a cobrar los electores, se lo pueden cobrar los electores el primer martes de noviembre.
10: Exactamente, va a ser un elemento, porque es el peor fracaso de Donald Trump en política exterior. Entonces, eso es algo muy grave para él. Entiendo que a los estadounidenses en política exterior les interesa mucho la doméstica.
27: Ellos ven su ombligo, ¿no?
10: Pero ven la cartera, y la cartera está vinculada con el exterior. Eso es algo indudable, ¿no?
27: Fantástica tu comentario.
10: Gracias, Pepe.
27: Nos hiciste ver con claridad el verdadero contexto.
10: Gracias.
27: Gracias, gracias, Fausto Pretelín, internacionalista. Nos permite, vamos a una pausa, volvemos enseguida.
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6: Canadá evita la derrota. Canadá tuvo que venir de atrás para rescatar un empate a gol en su debut en el evento de fútbol más importante del verano. El conjunto canadiense mostró carácter y nunca dejó de buscar el resultado. Así, logró igualar un partido que parecía perdido. El punto conseguido podría ser fundamental para clasificar a la siguiente ronda. Como uno de los países anfitriones, las expectativas son altas y la presión también. El siguiente compromiso ante Qatar será clave para definir su futuro.
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6: Nápoles, Italia. Cuna de la pizza margarita, esta ciudad rinde culto al producto local y a la sencillez perfecta. El secreto reside en su masa elástica, tomates de San Marzano y mozzarella de búfala fresca. Caminar por sus calles es dejarse seducir por el olor a masa horneada y frituras tradicionales. En Nápoles, comer es una religión que celebra la alegría de vivir.
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17: Fue publicado en el Diario Oficial de la Federación que los días 17 y 24 de junio se implementará el home office, así como la suspensión de actividades escolares en la Ciudad de México. En tanto, esta medida aplicará el día 18 en la zona metropolitana de Guadalajara, Jalisco. Esto con motivo del Mundial de Fútbol. Ante la alarmante generación de más de 120 mil toneladas de basura diarias en México, el Partido Verde Ecologista impulsa la Ley General de Economía Circular como una estrategia clave para transformar la gestión de residuos en las zonas urbanas saturadas con el fin de reducir el impacto ambiental. Ante la llegada este miércoles de la primera tormenta en el Atlántico, el Servicio de Inmigración y Aduanas de Estados Unidos informó que los migrantes que se encontraban en Alcatraz de los Caimanes, en Florida, fueron trasladados a otros centros migratorios.
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27: Información relevante, la que le doy enseguida. Un mega arsenal fue localizado en Tierra Blanca, Veracruz. Fuerzas federales incautaron 108 armas largas, 3 tubos lanzagranadas, 50 granadas y 51 mil cartuchos. Gonzalo Santiago, tú tienes la información, adelante. Gonzalo Santiago,
18: estamos... Noche, te comento que es de armas
8: Sí, sí, te comenta, Pepe, que este tránsito de armas, de droga y de explosivos se dio como resultado de trabajos de inteligencia e investigación realizados por la Secretaría de Seguridad Pública en coordinación con las fuerzas federales como la Marina Armada de México, el Ejército Mexicano, y desde luego este operativo lo encabezó la Fiscalía General de la República, quienes cumplimentaron 3 órdenes de cateo en distintos inmuebles del municipio de Tierra Blanca, donde... pues como resultado se aseguraron, ya lo adelantabas tú, 108 armas de fuego, armas largas, 50 granadas, más de 2,000 cargadores, más de 51,000 cartuchos útiles, 3 tubos, lanzagranadas, 22 costales y 10 cajas con material pirotécnico, además de 2 vehículos tipo racer, una camioneta, 2 motocicletas. También, Pepe, te informo que fueron incautados 440 kilogramos de hierba con características similares a la marihuana, lo que representa, pues de acuerdo a lo que se informa por parte de las autoridades, una afectación económica superior a los 11.5 millones de pesos para la delincuencia organizada. Tanto el armamento como los objetos y los vehículos, también las sustancias ilícitas aseguradas y los 3 inmuebles intervenidos ya quedaron a disposición de la Fiscalía General de la República para las investigaciones correspondientes, Pepe.
12: ¿A quién, Gonzalo Santiago, a quién atribuyen o de quién sospechan respecto a la pertenencia de todo esto que has descrito?
8: Pues hasta el momento las autoridades no han confirmado algún grupo delictivo que se le atribuya todo este arsenal, más de 100 armas de fuego, porque son distintos los grupos delictivos que operan en las diferentes regiones del estado de Veracruz. Pepe, son más de 212 municipios los que tiene la entidad veracruzana y son distintos los grupos delictivos los que operan en las zonas de Veracruz.
12: Gracias, Gonzalo. Gracias por la información. Buenas noches.
8: Atentos y pendientes, Pepe. Muy buenas noches.
12: Atentos y pendientes. Gracias. Vamos a Puebla con Paulo Yurak, porque un grupo armado integrado por 2 hombres y una mujer llegaron a un hospital en Huauchinango, en la Sierra de Puebla. Se robaron dos bolsas de sangre, ¿sí? Y se llevaron a una paciente de 22 años de edad que estaba internada. ¿Qué fue lo que pasó, Paulo? Adelante, Paulo Yurak.
16: Hola, Pepe, ¿qué tal? Muy buenas noches. Pues durante la madrugada del pasado domingo se registró una intensa movilización policíaca en las instalaciones del Hospital General de Huauchinango en la Sierra Norte de Puebla tras reportarse el robo de 2 unidades de sangre. Los hechos ocurrieron alrededor de las 4:40 de la mañana cuando 3 personas, 2 hombres y una mujer, arribaron al nosocomio a bordo de un vehículo color guinda. La mujer involucrada se identificó como familiar de una paciente que había ingresado previamente al hospital por una herida de arma blanca y que ante la falta de un anestesiólogo en el centro público había solicitado su alta voluntaria para ser trasladada a la clínica particular. Bajo el argumento de una emergencia médica, la sospechosa presionó a la doctora de turno para obtener las unidades de sangre. Mientras el médico explicaba los protocolos de compatibilidad necesarios, un hombre fue sorprendido saliendo del área de laboratorios. Al ser confrontado por la doctora debido a un bulto sospechoso en su cintura, el sujeto la amedrentó asegurando que portaba un arma de fuego para posteriormente huir junto con sus cómplices. Las autoridades han desmentido la versión, Pepe, de un ataque perpetrado por un comando armado, aclarando que se trata de una simulación por parte de los presuntos responsables para facilitar el suministro de sangre para esta mujer. Hasta el momento no ha sido identificada y no hay detenidos, Pepe.
12: Gracias, Pablo Yortel. Gracias por la información.
16: Seguimos pendientes. Muy buenas noches.
12: Gracias, muy buenas noches. Está también Ulises Soriano. Él ya de plano se fue en la motocicleta de Grupo Fórmula, se fue a la columna de la Independencia, justamente a celebrar el premio. Imagínense si gana Colombia mañana, el partido que va a llevar a cabo, en el que va a participar Colombia. Ya desde ahora son, no sé, como 10,000 los que están ahí ya como locos en Reforma. Estamos contigo, Ulises.
18: Pepe, muy buenas noches. Las que ya se han reunido en este Ángel de la Independencia a sus pies, donde lo han hecho prácticamente parte de su patria, sobre todo para celebrar que el día de mañana Colombia estará jugando este partido en el Estadio Ciudad de México contra Uzbekistán. Todos ellos han coreado, gritado y alentado a su selección, que sin duda alguna esta fiebre amarilla ha puesto pues prácticamente en jaque a todos los ciudadanos, porque ha sido una fiesta muy masiva la que se ha llevado a cabo desde pues, prácticamente las 5 de la tarde, y lo dábamos cuenta al inicio de tu espacio, Pepe, que había alrededor de 3.400 personas y ahora ya han crecido a los 14.000, que ya gritan e insisten en que mañana tiene que ganar Colombia para darle una alegría a su patria. Mientras tanto, Pepe, pues continúa prácticamente cerrada la circulación del Paseo de la Reforma desde la glorieta de la Huehuete y hasta la Diana Cazadora. La alternativa vial en estos momentos es Avenida Chapultepec, pero la fiebre amarilla está pegándole a la Ciudad de México y el día de mañana seguramente se va a apoderar de nuestra capital, sobre todo para hacer vibrar el coloso de Santa Úrsula, Pepe.
27: Fantástico, pues gracias, gracias. Mañana Colombia, Uzbekistán. Donde no gane Colombia, yo quiero ver lo que va a pasar con los 14.000 que dices estar ahí. Vaya que es grande la colonia colombiana en México,
18: Efectivamente, Pepe, son muchísimas las personas que radican en nuestro país y que el día de hoy pues han hecho sin duda alguna vibrar este punto de la Ciudad de México con sus cantos, con sus banderas. Algunos de ellos han corrido con la bandera a cuestas, han celebrado y sin duda alguna pues han contagiado esta energía a las personas que bajan de sus oficinas y que sin duda alguna pues se ven contagiados, gritan, cantan y por supuesto bailan. Y pues hay mucha emoción por el previo de mañana, Pepe.
27: Correcto, muchas gracias, Ulises. Pendientes.
18: Continuamos pendientes, un abrazo.
27: Un abrazo muy fuerte, también un abrazo a José Luis N., alias El Pintor. José Luis Cuevas tiene ya muy ubicada toda la jornada futbolística, la del día de hoy y la que habrá el día de mañana, el partido de Colombia-Uzbekistán, ya ha despertado mucha emoción, lo está viendo usted en torno a la columna de la Independencia, será sin duda el de mayor interés para todos el día de mañana, sin duda, y luego jueves, bueno, ¿qué le digo del jueves? México, ¿a qué hora? 7 de la noche. José Luis, ¿cómo estás?
19: Hola Pepe, ¿cómo estás? Qué gusto saludarte, saludos al auditorio. Bien lo comentas, venimos prácticamente llegando del Estadio Ciudad de México, donde fue la conferencia de prensa de Néstor, el técnico de la selección de Colombia. Un técnico que más allá de que es argentino y sabemos lo que podría representar para él poder hacer un buen papel en la cancha del Estadio Ciudad de México, sabe que el pueblo colombiano está feliz con lo que pudiera ser para él un debut con el pie indicado dentro de la cancha. Sabían de esta manifestación, de este grupo de personas que iban a alentar a su selección y que se iban a unir ahí en el Ángel de la Independencia. Hoy también Néstor Lorenzo habló sobre lo mítico que es el Estadio Azteca y lo que podría representar, insistimos, el poder ganar este partido ante Uzbekistán. Tiene muy vista esta selección rival y sabe que va a ser un equipo que va a buscar contener, y el obligado, el que va a tener que tomar el rol de favorito, es la selección colombiana. Incluso los colegas colombianos que nos encontrábamos en conferencia nos decían que puede haber entre 60 y 65 mil colombianos con boleto pagado en el Estadio Ciudad de México y el resto mexicanos. Así que vamos a ver qué tanto puede crecer ese número de 14.000 que nos comentaba Ulises ahí en el Ángel de la Independencia en las próximas horas, próximos minutos. Y bueno, mientras tanto, mientras se calienta ese partido que será el número 2 de 5 en el Estadio Ciudad de México, la selección mexicana de fútbol viajó ya hoy del centro de alto rendimiento, también ahí estuvimos por la tarde, nos tocó una tromba por la mañana, una lluvia intensa y después de eso salió literalmente el sol, el arco iris y la selección se terminó yendo en este caso a Guadalajara, donde ya fueron recibidos por mariachis y bueno, mañana empezaremos la cobertura en Somos Locales con Betsabe Rosales, con David Galván y con todo el equipo, y el jueves de transmisión a partir de las 3 de la tarde tendremos todo el detalle desde la Perla Tapatía. En actividad de hoy, Pepe, qué buenos partidos y sobre todo qué buena respuesta de los jugadores señalados por todo mundo. Hoy era el debut de Mbappé y Francia, el debut de Noruega y Haaland, y el debut de Messi y Argentina. En el primer partido disputado en New Jersey, el equipo de Francia no desentonó, le gana 3-1 a Senegal, un juego donde Kylian Mbappé marca 2 goles, el segundo de ellos un golazo. Senegal estaba plantando un muy buen partido al equipo francés y bueno, se queda con la victoria el equipo galo. También con esto ya Mbappé supera a Jos Fontaine, el máximo goleador francés en la historia de los mundiales, y se acerca a Ronaldo, a Klose, y seguramente si esto sigue sucediendo, si sigue avanzando el equipo francés, seguramente terminaremos con historia pura en Kylian Mbappé como máximo anotador en la historia de los mundiales. Vamos a ver cómo sigue evolucionando esa situación. Y otro de los partidos disputado en Boston el día de hoy, donde se dio una muy buena entrada, el equipo de Noruega gana 4-1 a Irak, 2 goles de Erling Haaland, el delantero del Manchester City brilló, marcó 2 goles, había adelantado a su equipo, empató Irak de manera sorprendente, volvió a aparecer Erling Haaland y después le dieron forma al marcador sus compañeros, muy buena entrada y los vikingos felices con esta victoria en Boston, 4-1. Y ya en la recta final, prácticamente al medio tiempo, Argentina supera al equipo de Argelia, un juego donde están ganando con gol de Messi, una anotación donde considero colabora Lucas Zidane, el hijo de Zinedine Zidane, que ataja con Argelia, un balón que sí iba colocado, pero alcanza a llegar el arquero, pasa entre sus manos, y bueno, esa es la anotación de la diferencia. Pepe, todavía vendrá la actividad a las 10 de la noche con Austria enfrentando a Jordania. Austria, que es uno de esos equipos europeos complicados y que nadie le pone mucho el ojo, pero ha hecho una gran Eurocopa y puede ser sin duda uno de los grandes referentes en ese grupo junto con la Argentina, que le habían anulado gol a Messi y le habían anulado gol a Argelia, los dos bien anulados, pero bueno, ahí está esa situación, sí. Así que ganando Messi y Argentina de momento.
27: Pues muchas gracias, gracias Pintor por todos los detalles informativos alrededor del Mundial. Mañana estaremos en contacto si nos haces favor.
19: Con mucho gusto, Pepe. Muy buenas noches.
27: Buenas noches, gracias. Oscar, ¿qué tienes más para irnos?
1: Al cierre, el embajador de Estados Unidos, Ronald Johnson, ha posteado a través de sus redes sociales un comentario acerca de la visita del secretario de Relaciones Exteriores, Roberto Velasco, a su embajada y dice: visitamos el Centro Conjunto de Coordinación, un gran ejemplo de la estrecha cooperación México y Estados Unidos para hacer este evento histórico muy seguro.
27: Vamos al cierre también con Leopoldo Espejel. Sigue el cierre en Periférico Norte. Adelante, Leopoldo.
20: ¿Cómo estás, Pepe? Pues continúan. Ahora se han replegado ya los transportistas que mantienen este bloqueo de manera parcial en carriles laterales del Periférico Norte a la altura del Parque Naucali. Están llevando a cabo una mesa de negociaciones. Afortunadamente la circulación ha mejorado porque están permitiendo el libre flujo en carriles centrales y una parte de los carriles laterales con dirección a la Ciudad de México, Pepe.
27: Pues gracias, gracias. Esto le sirve muchísimo a quien anda circulando por ahí o pensaba hacerlo. Que estés muy bien.
20: Buenas noches, Pepe.
27: Gracias, gracias. Muy buenas noches. Oscar Holguín, buenas noches.
1: Excelente noche, Pepe.
27: Y desde luego usted en primer lugar. Gracias por su atención, su confianza y todo lo demás. Quédese con la Fórmula Financiera en estas frecuencias de radio con Mari Carmen Cortés, Pepe Yuste y Marco Antonio Mares. Y en Telefórmula, póngase en contacto con el doctor Leonardo Curcio con el apoyo de Cintia Dávalos. Hasta mañana.
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2: en el municipio de Poza Rica ha consternado la desaparición de dos jóvenes. Ahora sus familiares piden el apoyo a la ciudadanía para dar con el paradero. Se trata de Wendy Portilla Ramos y de Karime Montserrat Murrieta, ambas de 23 años de edad, quienes de acuerdo con los reportes, el sábado pasado acudieron al Panteón Jardines de Los Ángeles para el sepelio del periodista Carlos Castro, asesinado el pasado jueves en un local de la avenida 20 de noviembre. Por su parte, la gobernadora Rocío Nale ha confirmado que se ha abierto una carpeta de investigación por la desaparición de estas jóvenes.
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3: Con ese inconfundible sonido que mezcla rock alternativo con tintes ochenteros, Read My Mind es uno de los temas más emotivos de The Killers, incluido en su segundo álbum Sam's Town de 2006. Esta canción nos habla de vulnerabilidad, deseo y del anhelo de ser comprendido. Brandon Flowers incluso dijo una vez que era su canción favorita del grupo.

0: Esto es Read My Mind con The Killers.
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2: San Miguel de Allende, Guanajuato. Aunque ahora es ciudad, conserva su esencia mágica con calles empedradas y su icónica parroquia neogótica de cantera rosa. Es un centro artístico internacional lleno de galerías, festivales y una luz especial que enamora a pintores y viajeros del mundo.
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0: Carlos, muy buenas noches. Estamos aquí transmitiendo en vivo desde la Ciudad de México. Es Fórmula Financiera, soy Mari Carmen Cortés. Me da mucho gusto que nos acompañe el día de hoy. Y bueno, dos notas que tienen que ver con la banca del gobierno. Por un lado, el Banco Bienestar, pues recibió multas, estamos hablando de varias multas por parte de la Comisión Nacional Bancaria y de Valores, que hay que felicitar a Ángel Cabrera, que no le tiemble la mano, aunque sea el Banco del Bienestar, para sancionar a un banco, sanciona a muchos bancos constantemente, por diferentes fallas administrativas. Pero el Banco del Bienestar armó un oso, un rollo de que era posible, que contra la propia Comisión Nacional Bancaria de Valores, y la Secretaría de Hacienda tuvo que emitir un comunicado que yo decía, pero ¿qué les pasa? Diciendo que la solvencia del Banco del Bienestar estaba bien. Pues es que todos los bancos los multan por una causa o por otra. Es una multa de 8 millones de pesos. Yo no entendí este comunicado de la Secretaría de Hacienda como defendiendo al Banco del Bienestar, defendiendo de qué, pues mejor que lo hagan, que se porte bien y que no cometa irregularidades operativas, ninguna causa mayor, no estamos hablando de lavado de dinero, no soy el FinCEN, estamos hablando de fallas operativas que tienen muchos bancos y que la Comisión Nacional de Bancaria y Valores hace muy bien en sancionarlos y en multarlos, y así ese Banco del Bienestar, o sea, cualquier banco del gobierno tiene que hacerlo, y más Banco del Bienestar, que es el que administra y distribuye todos los recursos de los programas del bienestar, los programas públicos. Tú tienes que estar ahí, inscribirte al Banco del Bienestar para poder tener acceso a que te depositen tu pensión. Lo tienes que hacer a fuerzas.
1: Y ¿cómo? A fuerzas.
0: No dije otra palabra, no dije producto de gallina, no. Dije a fuerzas. Y entonces, si lo tienes que hacer a fuerzas, y entonces, pues, si hay un problema con pueda sacar o no dinero del cajero, pues me parece muy bien que la comisión lo sancione. Para eso está. Y el otro es el nombramiento, ya se confirmó y se lo habíamos dicho mucho tiempo ya atrás, de Carlos Torres Rosas como nuevo director general de Nacional Financiera y Bancomext. No tiene ninguna experiencia en el sector financiero. Nunca ha dirigido un banco, nunca ha tenido un puesto medianamente elevado o chiquito o de cajero en un banco, ni privado ni del gobierno. Pero ¿qué es? ¿Cuál es su principal activo? Es muy amigo de Andy, de no me digas Andy López Beltrán, el hijo de López Obrador, ha tenido puestos claves en el gobierno. ¿Y qué dice hoy la Secretaría de Hacienda? En otro comunicado en el que dan a conocer el nombramiento, que como era el encargado de supervisar los programas sociales y que bajo esa cachucha entonces sí tenía vigilancia la supervisión financiera. No es cierto. La supervisión financiera de los programas, espero, de la distribución de todos los programas sociales, los tendría que estar haciendo otra vez la Comisión Nacional de Banca de Valores y la Secretaría del Bienestar. Serían los que están encargando que el dinero esté distribuyendo bien y a través de la Secretaría de Buen Gobierno, que no haya hay tranzas o fallas en esta distribución, pero no con el encargado del tercer nivel de los programas sociales. Pero bueno, pues si es amigo, pues tiene un privilegio ser amigo del hijo de López Obrador. Y en este sentido, pues lo ponen al frente de la más importante banca de desarrollo, Nacional Financiera y Bancomex, que no están fusionadas y no se van a poder fusionar, yo creo que nunca, por problemas legales y los sindicatos de trabajadores que no quieren, pero ya en la práctica funcionan como un solo banco. Y entonces, al frente, para pues sacar todos los programas de apoyo, de crédito, del Plan de México, y no, pues, tiene experiencia, no, pero qué importa, es cuate. Marco Mares, muy buenas noches.
1: ¿Qué tal? ¿Cómo estás, Mari Carmen Cortés? Muy buenas noches. José Yuste, muy buenas noches. Hay una canción que decía así, ¿no? ¿Para qué son los amigos?
0: Sí, para tener puestos de la banca de desarrollo. Bueno,
1: pues vamos a ver. La verdad es que este par de instituciones, Bancomext y NAFIN, son dos bancos muy importantes para el desarrollo nacional, que ahora además van a tener una importancia muy marcada, pues con todos los planes que tiene el gobierno mexicano de llevar adelante una gran cantidad de proyectos de inversión en infraestructura. Ojalá que pues todo salga bien. Y en cuanto a lo del Banco del Bienestar, Mari Carmen, el colmo del absurdo es que el Banco del Bienestar, según pues se dice en los medios de comunicación, se habría amparado, acusando a la Comisión Nacional Bancaria de Valores por dañar su imagen y su reputación al ponerlos en la lista pública que existe desde el 2014. La Secretaría de Hacienda, tú lo dijiste bien, Mari Carmen, salió a decir que no hay ningún daño, que no provoca ni pone en riesgo al dinero de los usuarios del Banco del Bienestar ni a los programas que pues tienen que ser dispersados a través de esta institución y que la institución goza de cabal solvencia. Sin embargo, lo cierto es que ya acumula 8.8 millones de pesos de multas y sí, efectivamente son multas administrativas, pero son multas por incumplimientos relacionados con la observancia del régimen regulatorio y disposiciones prudenciales, registros contables incorrectos, deficiencias en la administración integral de riesgos, faltas en medidas básicas de seguridad, problemas de control interno, entre otros. Así es de que pues, no son de una gravedad que lleven a poner en riesgo la estabilidad de la institución, pero sí son multas que dejan ver con claridad que hay deficiencias en la operación y en el cumplimiento, la observancia de la normatividad, de la reglamentación, que hay que recordarlo, entre las instituciones bancarias son muy estrictos y tendrían que estarse cumpliendo. Pero bueno, ese es el punto. Y por otro lado, una nota que sin duda va a tenernos muy frecuentemente con ojo de lupa, es el monto récord de importaciones de gas que realizó México en el primer trimestre de este 2026. Es un récord histórico, un récord que está alcanzando el gobierno de México. Las importaciones de gas natural alcanzaron un promedio de 6.258 millones de pies cúbicos diarios en el primer trimestre del año. Es un nivel más alto para un periodo similar desde que se tiene registro. Esto de acuerdo con los datos de la Administración de Información Energética de Estados Unidos, y seguramente va a aumentar, porque hay que recordar que el gobierno mexicano está ha hecho anuncios importantes al respecto, una serie de inversiones para ampliar la infraestructura de los gasoductos, que son a través de los cuales llega el gas natural a las empresas y a los hogares, y también en infraestructura de almacenamiento, bueno, de redistribución de este energético. Así es de que, pues, es una nota importante. México y Canadá son los principales importadores de gas natural de Estados Unidos, México a la cabeza, por supuesto, pero entre los dos socios comerciales de Estados Unidos, México y Canadá son los que mayor nivel de importaciones hay, aunque Estados Unidos ya está diversificando, ya está mandando por barco hacia Europa el gas. Pues está haciendo un gran negocio en nosotros con el gas ahí enterradito abajo de la tierra. Pepe, ¿y usted? ¿Cómo estás? Muy buenas noches.
2: Sí, bien, gracias, Marco Mares. Mari Carmen Cortés, ¿qué tal? Buenas noches.
0: Hola, hola.
2: La verdad es que es inentendible lo que pasó hoy con el Banco del Bienestar. Es el banco que utiliza el gobierno para dispersar los programas sociales. Este es el sello de la 4T. Es un banco que fue exprofeso hecho para esto, para entregar los apoyos sociales. Se entregan realmente millones de pesos.

0: efecto, o sea, no, no es que vaya a entrar en crisis el banco, pero lo que sí hay es una pésima operación del banco. No, en efecto, no puede caer, no es que vaya a quebrar el banco, pero sí está operando pésimamente mal este Banco del Bienestar. Si tiene realmente estas 10 multas, pues la verdad es que es de tenerle miedo a este banco que maneja tanto dinero y, bueno, los programas sociales, porque además, bueno, sabemos que son los que tienen que llegar a la población de menores ingresos y por ahí se dispersan.
1: Y tiene el monopolio.
0: Y tiene un monopolio natural de esto. Y que realmente tenga estas anomalías tan, tan drásticas, que son esenciales de un banco, bueno, pues perdónenme, pero la verdad es que este banco habría que revisarlo de pe a pa, ¿no?
1: Y yo, con todo respeto, tache a la Secretaría de Hacienda, saca este comunicado a defender al banco y no le pone ningún estate aquí, o sea, no reconoce que las fallas son reales. Y estamos hablando de todo, no hay manera de que tú puedas cobrar tu pensión si no abres una cuenta en el Banco del Bienestar. Bueno, si no te registras en el Banco del Bienestar, ahí te depositan tu dinero, te obligan a hacerlo, te entregan tu tarjetita de Banco del Bienestar, ahí te obligan a hacerlo. Y tú ya sabes si cada mes cada dos meses, que es bimestral, sacas tu dinero y la pones en otro banco o usas la tarjeta de bienestar, que es obligatoria, insisto, la usas para sacar dinero. Entonces, pues sí es un monopolio que tiene de facto el Banco del Bienestar, sí. A menos que operan sigilos que funcione bien.
2: Y no es un tema menor, es un tema de preocupación. Ya para que la Secretaría de Hacienda y Crédito Público haya salido a hacer esta aclaración, que en realidad pues no aminora que se esté incumpliendo por parte del Banco del Bienestar con normatividad, es preocupante. Vamos a un corte, regresamos con más aquí a Fórmula Financiera.
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0: tenemos aquí a Fórmula Financiera y tenemos en la línea a Juan Carlos Baker. Él es, fue secretario de Comercio Exterior, ya lo sabe, un experto en temas de comercio y del T-MEC. ¿Cómo estás, Juan Carlos? Como siempre, dándote
1: lata. Hola, Juan Carlos, qué gusto.
2: Juan Carlos, ¿cómo estás? Buenas noches.
3: Hola, ¿qué tal a todos? Buenas noches, acá en Washington.
0: Ah, mira, pues qué bueno que estás en Washington. Cuéntanos todo lo que nos puedas contar. Ya arranca la negociación.
3: ¿No me hablaban para hablar del Mundial?
0: ¡No!
1: Para lo que eres experto, sí, Clactis, desde luego.
0: El Mundial no te vamos a preguntar, pero del comercio, que es como bueno, ya arranca formalmente las negociaciones. Que tengo entendido que Marcelo Ebrard se va a entrevistar con Jamison Greer hasta el jueves. Pero tú, ¿qué tan optimista lo ves? Desde luego no va a haber un acuerdo el 1 de julio. ¿Qué va a pasar? Cuéntanos.
3: Bueno, no sé qué va a pasar. No tengo
0: bola
3: todavía una bola de cristal, efectivamente. Pero yo, lo que sí les puedo decir es que desde el día de ayer, acá en Washington, pues hay mucho trabajo técnico. Sabemos que los equipos se han estado reuniendo. También les puedo decir que hay una delegación de empresarios mexicanos bastante robusta que viene aquí a apoyar el proceso. Evidentemente los temas, pues creo que todos sabemos cuáles son, incluso ya los habían adelantado las autoridades previo a la reunión de esta semana. Continuarán con la discusión de autos, continuarán con la discusión de acero, con los derivados de acero. Posiblemente en algún momento se tocará el tema de agricultura, de acuerdo a lo que se había también adelantado en esos comunicados. Entonces, mira, hasta ahora creo que esta es la parte que suele ser como menos sexy o menos atractiva de las negociaciones, porque es cuando los equipos técnicos se reúnen, cuando ven los detalles, cuando empiezan a buscar pues el tipo de soluciones que los lleve al resultado que desean. Y pues sí, el secretario Ebrard estará llegando por acá para reunirse con el embajador Greer el jueves, y lo que yo esperaría pues es al final de la semana pues que se anuncie qué tanto avance se tuvo, y que se empiece también un poco a dejar planteado cuál va a ser la agenda que se tomará en julio, porque pues ya lo decías tú, Mari Carmen, ciertamente el 1 de julio yo creo que tenemos que tener expectativas bastante moderadas, y el simple hecho de que haya una reunión ya programada, una reunión técnica como la de esta semana, que esté programada para el mes de julio, pues eso de alguna manera ya nos dice que las discusiones continuarán.
2: Sí, sin duda. Juan Carlos, ¿cómo estás? Te saluda Marco Antonio Mares. Muy buenas noches, Juan Carlos.
3: Hola, Marco.
2: Bueno, a partir de los últimos días en los que se ha visto ya la incorporación de Canadá a las conversaciones bilaterales hasta ahora, primero entre Estados Unidos y México y ahora entre Estados Unidos y Canadá, todo parece indicar, y así lo declaró el representante comercial canadiense, que podría avanzarse hacia la revisión y la firma de un acuerdo marco trilateral, pero con agregados en acuerdos bilaterales entre Estados Unidos y México y Estados Unidos y Canadá. Aquí lo que llama la atención y la pregunta concreta sería, ¿crees que en estos acuerdos bilaterales pudiera en algún momento Estados Unidos abogar por subir temas como el de la seguridad y el combate a la criminalidad?
3: Bueno, a ver, el ministro canadiense efectivamente estuvo aquí en Washington hace unos días, de alguna manera replicando pues las charlas que ha tenido México hasta ahora, y creo que eso es una buena noticia. Creo que el hecho de que Canadá ya también avance en su proceso con Estados Unidos es una buena señal. ¿Qué se discutió entre ellos? Bueno, pues ahí solamente nos podemos atener a lo que dicen los comunicados oficiales. No tengo información al respecto de eso. Ahora, respecto de tu segunda parte de la pregunta, si habrá otro tipo de temas que toquen, no sé, una agenda más allá del comercio, yo francamente lo dudo mucho. El T-MEC como tal y la naturaleza de estas discusiones pues es estrictamente de temas comerciales o temas que tienen alguna conexión comercial, por ejemplo, temas posiblemente de la seguridad de las cadenas de suministro, tal vez hablar de la proveeduría china, tal vez hablar de inversiones. Pero regularmente los temas de seguridad o de la agenda bilateral más amplia entre México y Estados Unidos, pues eso se tocan en otros canales, vía otras instituciones. E incluso ahí el canciller Roberto Velasco pues ha estado también bastante activo. Una reunión que hubo hace unos días en Ciudad de México para hablar de esos temas de seguridad que tú mencionas, Yo creo que es parte del contexto, en todo caso. O sea, sabemos que el presidente Trump tiene mucho interés en esa agenda. No podemos hacer como que no existiera, pero yo no esperaría de ninguna manera que aquí en lo que está pasando esta semana se aborde esa agenda, ¿no?
1: Sí, desde luego. Yo creo que eso no vaya a pasar. No va a pasar. Lo que sí puede pasar ahí, Juan Carlos, Salado, José y usted, es desde luego que México intente pues reducir los aranceles, sobre todo los más dañinos, que son los de acero y aluminio y sector automotriz.
3: Sí, así es, Pepe. Hola, yo creo que ese es el objetivo. A ver, creo que entre México y Estados Unidos puede haber una discusión muy amplia de muchos temas. La relación tan simbiótica que tiene México con Estados Unidos te da espacio para eso desde la perspectiva comercial. Pero en todo caso, esos temas, pues yo creo que tienen que verse a través de la luz de los aranceles que ahora existen. O sea, ¿con qué apetito México podría desear o acceder a tener obligaciones más estrictas o a tener otro tipo de compromisos si a sectores tan clave como los que tú mencionas, acero, aluminio, derivados, etcétera, pues no hay una señal de parte de Estados Unidos? Y deja tú que pueda ser una señal hacia México, cuando hay además un precedente de que Estados Unidos sí ha llegado a acuerdos con otros países. Por ejemplo, el caso de automotriz, ustedes han hablado con Rogelio de la MIA y con otras personas, y pues ahí digo, queda claro que Estados Unidos le ha dado un trato mejor, al menos nominalmente, a países como Japón o como Corea o como Europa, de lo que tiene México actualmente. Entonces, yo creo que la discusión de los temas, digamos, conexos u obligaciones más estrictas dentro del T-MEC solo puede tener sentido si hay una señal de parte de Estados Unidos que esos aranceles, bueno, idealmente que desaparezcan. Si eso no es posible, pues entonces que se reduzcan a una cantidad o a un porcentaje, pues primero que reconozca la importancia de México como proveedor y segundo, pues que también pavimente, si me permite la expresión, el camino para hacer obligaciones más, digamos, avanzadas, ¿no?
0: Oye, y se supone que creo que es el 24 de julio que ya terminarían legalmente los aranceles de la sección 232 y entonces ya trataría Trump de aplicar los otros aranceles, o cómo está esto de futuro de la 232 independientemente de la negociación con México.
3: No, los aranceles de la 232 continúan, o sea, esos están ya vigentes, de hecho, algunos desde el año pasado. Lo que ya va a concluir su periodo son los aranceles que Trump puso como respuesta a la decisión de la Suprema Corte que fue en febrero, que le tumbó los aranceles que se habían puesto al amparo de la Ley de, Económica de Poderes de Emergencia. Y ahí la Suprema Corte de Estados Unidos en febrero pasado dijo que pues no había tal emergencia económica. Ante eso, lo que hizo el presidente Trump fue recurrir a otra sección de la ley que le permite poner unos aranceles. Estos están bajo una sección que se llama la sección 122, pero esos aranceles que actualmente están vigentes, efectivamente, como dices, Mari Carmen, tienen un lapso, si recuerdo de memoria, de 6 meses, que efectivamente terminarán ahora en unas cuantas semanas. ¿Qué seguirá después de eso? No lo sé. Yo creo que la actitud del presidente Trump respecto de los aranceles ha sido muy consistente. Entonces, pues pensar que simplemente desaparecerán y que no van a hacer nada al respecto me suena un poquito ingenuo. ¿Qué medidas tiene el presidente de Estados Unidos? Pues son varias. Ahorita no podría anticiparte cuál es la que tomará. Pero yo creo que para efectos de lo que nos ha demostrado el presidente Trump, seguramente tratará de mantener esos aranceles de alguna manera.
2: Pues sí, sin duda. Por lo menos yo creo que lo que va a buscar es mantener el nivel de cobros que hasta ahora ha venido realizando a México por esta vía arancelaria. Juan Carlos, y bueno, con todo y todo parece que México pues sí está teniendo un trato diferenciado, un trato que le ha resultado positivo e incluso está en mejor condición que Canadá. ¿Tú cómo lo ves?
3: Yo creo que sí hay mucho valor en el T-MEC. Creo que, por ejemplo, ahorita estos aranceles que hablábamos de la 122 que me preguntaba Mari Carmen, recordar que todos los productos originarios del T-MEC están exentos de esos aranceles, lo cual creo que es un gesto hacia nosotros. Igualmente también cuando salió, lo comentábamos aquí cuando me invitaron una ocasión previa, cuando salió este resultado de la investigación 301 por trabajo forzado, También queda claro que si esos aranceles se llegan a imponer, no es seguro todavía, pero que si se imponen, también le darán a México una excepción para los productos que cumplan con el T-MEC. Entonces, ¿estamos mejor? Sí, creo que estamos mejor en algunos casos. Obviamente, para nosotros, para México, actualmente el gran problema son los aranceles de la sección 232, y esos son los que yo creo que ahorita se está haciendo un esfuerzo para que se reduzcan, idealmente a cero, pero si no, que se reduzcan, y a cambio de eso, lo que les comentaba, pues ver qué otras cosas se pueden hacer. Pero yo sí le veo todavía mucho valor al T-MEC, y ahí he escuchado opiniones de ustedes también, pues de que cómo podemos confiar en Trump, de que el T-MEC ya no es un instrumento útil, etcétera. Y yo ahí discrepo de eso, porque la verdad, la única razón por la cual todas estas discusiones están sucediendo, pues es porque tenemos el T-MEC. La verdad es que de otra manera Estados Unidos creo que nos podría mandar al final de la línea, al final de la cola de gente que está pidiendo hablar con la Casa Blanca y con la representación comercial. No lo hacen, pues porque somos un socio importante y porque además hay un acuerdo. Podemos debatir si eso es suficiente o no, pero de que estamos en una posición más cómoda que otros, yo creo que eso sí hay que reconocer.
1: Desde luego, pues qué bueno platicar contigo, Juan Carlos. Juan,
0: gracias,
1: Carlos Becker, ex subsecretario de Comercio Exterior, gran amigo nuestro, desde luego.
3: Saludos.
1: Juan Carlos, saludos. Muy buen viaje aquí en Washington.
4: Gracias, Juan Carlos.
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0: aquí a Fórmula Financiera y tenemos en la línea Susana Pérez Cadena. Ella es titular de la Unidad de Estadísticas Económicas del INEGI. Susana, ¿cómo estás? Muy buenas noches.
1: ¿Qué tal? Buenas noches, Mari Carmen. Muy contenta de estar aquí con ustedes y con su público.
0: Oye, hoy se dio a conocer una encuesta interesante, que es la encuesta sobre disponibilidad y uso de tecnologías de información en los hogares. Y hay, creo, un muy importante brinco en los hogares que ya usamos internet, que lo cual me parece muy importante, sobre todo pues por todo lo que es la brecha digital. Cuéntanos.
1: Sí, bueno, tenemos dos maneras de medirlo, esto del uso de internet, una por persona, digamos, por usuarios, y otra por hogares. Es decir, por ejemplo, en lo que se refiere a personas usuarias de internet, ahorita, bueno, en 2025, que es la fecha de referencia de esta encuesta, el 86% de la población, 86.1, de la población de 6 años y más, usa o se considera usuaria de internet. De modo que esto representa alrededor de 105 millones de personas, 105 millones de mexicanos que usamos internet. Y pues es, también se puede ver por hogar, ¿no? También podemos ver qué tantos hogares tienen conexión a internet, es otro tema. Pero antes de pasar a ese, te podría decir que es interesante, muy interesante, el ver cómo ha cambiado, cómo ha evolucionado de 2015 para acá en los últimos 10 años. En 2015, el porcentaje de población usuaria de internet era 57.4. Ahora es 86.1, o sea, la conectividad está aumentado muchísimo en esta década. Y eso significa, te decía, en aquel entonces 61 millones de habitantes, ahora 105 millones de habitantes.
2: Pues un incremento notable. Susana, ¿cómo estás? Te saluda Marco Antonio Mares. Muy buenas noches.
1: Marco Antonio, buenas noches. Qué gusto.
2: Igualmente. Si nos puedes contar un poco acerca de las diferencias, porque una cosa es ver todo el universo y otra los ámbitos urbano y rural. ¿Cómo nos puedes explicar, qué cifras nos puedes dar respecto del uso de internet en estos dos ámbitos?
1: Claro, y hay diferencias, efectivamente, pero la brecha antes era mucho mayor que ahora. Te puedo decir que en 2017, que es cuando hicimos por primera vez estas preguntas o esta distinción entre ámbito urbano y ámbito rural, teníamos que en el ámbito urbano el 71% de la población tenía acceso a internet, mientras en el ámbito rural solo el 39%. O sea, la brecha era de ¿cuánto? 42 puntos porcentuales, 42 entre ambos ámbitos. Y ahora la brecha es solo de 14, es decir, en el ámbito urbano, los usuarios de internet son el 89% y en el ámbito rural el 75% ya. O sea, como pasó de 39 a 75 en el rural, ¿no? Es todavía hay diferencia, claro, pero muchísimo menor que hace 10 años.
3: Desde luego, sí. Susana, te saluda José Yuste. Oye, me llama la atención porque ya prácticamente pues estamos hablando del 90% de la población mexicana con internet. Es fuerte el dato, es bueno el dato, es positivo,
1: claro.
3: ¿No? Es bastante positivo. ¿Qué pasó en estos 10 años que se ha logrado esta penetración del internet?
1: Bueno, no tenemos datos, no medimos datos de lo que se haya establecido como política pública, por ejemplo. Esta es una encuesta en hogares y lo que mide es cómo lo que responden los hogares, ¿no? Lo que responden las personas seleccionadas dentro de los hogares mediante una muestra, y lo que medimos es la respuesta que nos dan ellos, no el por qué. Pero bueno, yo creo que se pueden aventurar muchas cosas, ¿no? Por ejemplo, el mayor uso de telefonía celular, el mayor acceso a telefonía celular, a teléfonos inteligentes, pues creo que es algo muy, muy notable y ha permitido ese mucho mayor uso de internet. Porque si nos ponemos a ver el tipo de equipo con el que la gente accede a internet, tenemos que, por supuesto, en primerísimo lugar están los teléfonos celulares. Les preguntamos con qué equipo acceden a internet y el 97% de las personas que usan internet dijo con celular. el 50% dijo también con televisor inteligente. Fíjate, esto también es muy interesante, ¿no? El 36% con computadoras y el 7.7% con consola de videojuegos. Pero déjame hacer un paréntesis con lo de la televisión inteligente, porque es impresionante cómo ha subido el acceso a internet mediante Smart TV. En 2015, solamente el 5.4% de los usuarios decían conectarse a internet a través de un televisor inteligente, mientras ahora es el 50%.
0: O sea, es mínima las personas que usan una computadora, una tablet o una...
1: Exacto, Mari Carmen, va reduciéndose, porque cuando empezamos esta encuesta en 2015, el acceso principalmente era a través de computadoras, el acceso a internet. Casi el 80% decían, yo accedo a internet por medio de una computadora, obvio, casi, ¿no? Obviamente. Pero ahora, sí, ¿no? Pero ahora claro, solo es el 36%. Ahora la reducción ha sido muy, muy drástica. Pero para ser sustituida por los celulares. Entonces, pues eso nos hace pensar que el acceso, la facilidad de acceso a los teléfonos celulares es una parte de la explicación, ¿no?
2: Y la otra, los televisores, como nos acabas de decir, Susana.
1: Los televisores,
2: Susana, sí. Pérez Cadena, aparte de estos dos elementos que son en referencia a los dispositivos que está utilizándose en México, ¿qué otros datos nos puedes dar que nos aporten la explicación de por qué está creciendo la penetración de internet en los hogares mexicanos?
1: Yo creo que más datos de esta encuesta que aporten a esta pregunta que tú haces, no tanto, en realidad no. Pero sí te puedo comentar, por ejemplo, las diferencias, o sea, lo que aporta la encuesta. Lo que aporta la encuesta son, por ejemplo, las diferencias entre hombres y mujeres. ¿Qué tanto acceden los hombres? ¿Qué tanto acceden las mujeres? ¿Para qué usan el internet unos y otros? ¿Para qué usan el internet en el ámbito urbano, en el ámbito rural? ¿Cuáles son las diferencias entre los estados? O sea, ¿cuáles son los estados que más acceso a internet tienen? Porque no solamente medimos el acceso a internet, sino también el acceso a teléfonos celulares, qué tanto usan o ya no usan la radio, qué tanto usan o ya no usan la televisión abierta, qué tanto usan o no el streaming, etcétera. En realidad son muchísimos temas, incluso, por ejemplo, habilidades que tienen las personas que han adquirido para manejar celulares inteligentes, qué tipo de habilidades tienen o qué tipo de habilidades tienen para las computadoras, etcétera. Si quieres, podemos entrar a algunos datos regionales.
3: Danos esos datos regionales porque deben ser importantes. De entrada, uno pensaría que en el norte tienen más, en norte y centro, más internet que en el sur.
1: Sí, exactamente. Si hablamos del acceso a internet en particular, tenemos que Nuevo León, Baja California, Quintana Roo, Ciudad de México, Aguascalientes, Baja California Sur y Nayarit tienen más del 90% de su población que se considera usuaria de internet. Pero en el otro extremo están con menos del, digamos, alrededor del 80% o menos, Veracruz, Guerrero, Oaxaca y Chiapas. Chiapas con 71%, es decir, Chiapas decimos, tenemos el 71% de las personas en Chiapas usan internet, mientras en el norte el porcentaje es mucho más alto, ¿no? O sea, la brecha todavía es grande, aunque se ha cerrado, lo era, es decir, era más grande.
0: Oye, y eso es interesante porque está la amenaza del 30 de junio de que mucha gente se vaya a quedar sin celular. Entonces, esto sería, estaríamos hablando desde pagos digitales, desde una serie de cosas. La Comisión Reguladora de Telecomunicaciones no quiere dar su brazo a torcer y hay alrededor de 60 millones de mexicanos nada más registrados. Ustedes tienen ahí, no sé, cifras del número de celulares, porque se hablan de 145 millones. Sí. ¿Cuál es la cifra que tienen ustedes?
1: No es tanto el número de celulares, sino el número de personas que son usuarios de teléfono celular y somos 103 millones.
0: 103 millones.
1: De los 131 millones de personas que somos en el país, 103 millones usamos teléfono celular.
0: Pues nada más 60 estábamos registrados.
1: Sí, sí, está. Va a estar complicado, pero bueno, ese es otro tema, ¿verdad?
2: Claro. Oye, Susana, y bueno, respecto del nivel de precio que tiene el acceso a internet y los dispositivos y todo eso, ¿ha tenido algún efecto? Porque aparentemente no, se ve que tiene una dinámica de crecimiento al alza.
1: Sí, impresionante, pero también medimos, entre otras cosas, el gasto promedio mensual en telefonía celular que tienen las personas por tipo de contrato. Y entonces vemos que sí han bajado los precios, en realidad, o sea, por muchas razones que tienen que ver con el desarrollo de la tecnología, ¿no? Pero, por ejemplo, en 2015, a precios constantes, vamos a decir a precios constantes de 2025, en 2015 los planes de pospago,
3: claro,
1: costaban alrededor de 740 en promedio, 740, claro, pesos al mes. Y ahora cuestan 480.
3: Bajaron mucho. Hoy, Susana, nos cae aquí la guillotina. ¿Sí? Susana Pérez Cadena, titular de la Unidad de Estadísticas Económicas del INEGI. Gracias, Susana.
1: Gracias a ustedes. Gracias.
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6: México debutó con victoria. México comenzó con el pie derecho su participación en el torneo de verano futbolero al derrotar 2-0 a Sudáfrica. El equipo nacional mostró orden, intensidad y aprovechó sus oportunidades para sumar 3 puntos muy valiosos en el arranque de la competencia. La victoria ilusiona a una afición que sueña con ver a la selección hacer historia jugando en casa. Sin embargo, el camino apenas comienza. Y todavía quedan pruebas complicadas por superar. ¿Te convenció el desempeño del equipo de Javier Aguirre en el partido inaugural?
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6: Escocia ganó por la mínima. Escocia arrancó su participación mundialista con una sufrida victoria de 1-0 sobre Haití. El encuentro fue más complicado de lo esperado, ya que los caribeños mostraron orden y sacrificio durante gran parte del partido. Los escoceses encontraron el gol que les permitió quedarse con 3 puntos muy importantes. En torneos de este formato, lo más importante suele ser ganar, incluso cuando el desempeño no es brillante. Escocia requiere mejorar si quiere seguir con vida en la competencia.
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10: El juego Monopoly fue diseñado originalmente para enseñar sobre los peligros de los monopolios y la injusticia económica del sistema.
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10: El estornudo viaja a una velocidad de 160 kilómetros por hora, expulsando aire y partículas hacia el exterior rápidamente.
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11: En el grupo I, la selección de Noruega goleó 4-1 a su similar de Irak en Boston, donde Erling Haaland se estrenó con un doblete. En el grupo C, la selección brasileña tiene buenas noticias. Con el regreso de Neymar a los entrenamientos, sin embargo, lo hizo por separado. El objetivo es que el futbolista del Santos de Brasil se vaya integrando de manera gradual con sus compañeros, y se espera que pueda tener actividad en el juego contra Haití. Dentro del sector J, Austria y Jordania finalizan la actividad de este martes en la Bahía de San Francisco. Esto en punto de las 10 de la noche, tiempo del centro de México. En el grupo K, de acuerdo con información de diversos medios, Roberto Martínez dejaría de ser el técnico de Portugal, finalizando su participación dentro de la Copa del Mundo. 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

0: Regresamos aquí a Fórmula Financiera y tenemos en la línea otro tema bien interesante. Bueno, el de los celulares ya lo vamos a ver. Hemos intentado hablar con la Comisión Reguladora de Telecomunicaciones y nomás no quieren. Pero es una broncota. Hay 60 millones de teléfonos celulares registrados. El 30 de junio vence el plazo y la gente se está comunicando con el teléfono celular para todo, para la banca, para todo. ¿Los van a pagar? A 50 millones de mexicanos van a pagar, pero vamos a ver qué pasa. Pero tenemos en la línea a Gonzalo Hernández Licona. Él es el director del Observatorio Social del CEI, del Centro de Estudios Económicos, de Estudios de Espinosa Iglesias. ¿Cómo estás, Gonzalo? Muy buenas noches.
1: Hola, querida Mari Carmen. Muy buenas noches. ¿Cómo estás?
0: Bien, gracias. Oye, pues dejaron ustedes yo creo que ha sido un mega acierto del CEI de haberte contratado después de que estuviste en el Coneval, porque es un expertazo estos temas. Pero a ver, las causas por las que más del 65% de los mexicanos no logran salir de la pobreza laboral. El dato en sí mismo es estrujante. Más del 65%. Cuéntanos.
1: Mira, la encuesta, como tú sabes, la encuesta de ocupación y empleo del INEGI tiene la virtud de que puede seguir a las familias por un año completo, 5 trimestres. Y ahí puedes ver quién estaba en la pobreza hace un año, quién salió, quién, en fin. Y el dato interesante, importante, es que del total de personas en pobreza hace un año, en pobreza laboral, el 66% de ellas no habían salido de la pobreza un año después. Y lo que muestra es básicamente que hay familias y hay personas, María Carmen, en México, que a pesar de que la pobreza ha ido bajando en promedio en México, no pueden salir de la pobreza en buena parte por sus condiciones de origen, ¿no? Hay personas que nacieron con mucha pobreza, hay personas que nacieron con padres con pocos recursos, sin educación suficiente, hay mujeres, hay indígenas, y esos grupos tienen muy poca movilidad social, es decir, no pueden avanzar en la vida y no pueden salir de la pobreza. Y este dato lo está reflejando. Bueno.
2: Sí, bueno. Gonzalo, ¿cómo estás? Te saluda Marco Antonio Mares. Muy buenas noches, Gonzalo.
1: Hola, Marco, ¿cómo estás? ¿Qué dices?
2: Pues aquí escuchando con preocupación lo que nos dices. En términos generales, ¿cuáles son las causas más importantes que destacarías de esta situación que convierte en un ciclo perverso en el que un porcentaje elevado de mexicanos, la mayoría, el 65% de los mexicanos no logran salir de la pobreza? ¿Cómo lo pueden ustedes identificar? ¿Qué causas son las más importantes?
1: Mira, dentro de las personas que no pueden salir de la pobreza fácilmente, están personas que viven en familias con jefatura del hogar femenina, personas que viven en el sureste, Chiapas, Veracruz, Guerrero, Hidalgo, personas que viven en familias con pocos ocupados, personas con baja educación, personas que no pueden salir de la informalidad. Entonces son causas que inhiben que la gente salga de la pobreza, ¿no? Decíamos hace rato, Marco, que si bien la pobreza ha bajado, y eso hay que aplaudirlo, este dato lo que muestra es la desigualdad de México, que hay familias que todavía están muy rezagadas y que a pesar de que la pobreza ha bajado, ellas no han salido, ¿no? Entonces eso es muy relevante recordarlo, sobre todo para que los gobiernos, las propias empresas, la sociedad civil, haga algo al respecto.
3: Sí, desde luego, Gonzalo, te saluda José y usted. ¿Qué es el gran tema, Gracias. Gonzalo? ¿Qué tal? ¿Cómo estás, Gonzalo? ¿Cómo tener una suerte de elevador social en este caso con este tipo de familias que en efecto están marginadas de esa posibilidad pues de salir de la pobreza? ¿Cómo lograrlo? A pesar de que trabajan, obviamente.
1: Dos formas complementarias. Una es, si bien es cierto que el dinero en efectivo sirve como programa social, no, que no se nos olvide la calidad de los servicios, la calidad de las escuelas, la calidad de los servicios de salud. Porque si una niña de San Juan, Cancún, Chiapas, nació en pobreza, va a una escuela de baja calidad hasta la preparatoria, secundaria, a esa niña no le estamos cambiando el destino. A lo mejor puede tener becas y demás, pero si nada más es la beca, se nos olvida que si queremos cambiar el destino de esa niña, esa joven, hay que tener una escuela de mayor calidad. Y por otro lado, el tema de las oportunidades con empleos, con mejores empleos. Si el mercado laboral no te genera empleos buenos, empleos formales, empleos con buena calidad, entonces no puedes tú tener esa salida de muchas personas, ¿no?
0: Oye, ya bueno, también es interesante cuando las causas de por qué la gente no sale de su pobreza laboral, también depende de en dónde, ahora sí que aquí me tocó vivir, como diría, o nacer, como diría, hubiera dicho Cristina Pacheco, y la gente que vive en los estados más pobres, sobre todo en el sureste del país, son los que tienen mucho más problemas de salir adelante, y ahí interviene no solamente el dinero, sino también todas las cuestiones culturales, ¿no?
1: Así es, o sea, mientras que en promedio el 66% de las familias en pobreza no podía salir después de un año, este número se va a 82% en Chiapas, por ejemplo, ¿no? 80% de personas que hace un año estaban en pobreza laboral y siguen ahí. En comparación con, digamos, Durango con 55% o el Estado de México con 56%, que siguen siendo números importantes, pero muy diferentes a Chiapas, Hidalgo y Guerrero, ¿no? O sea, las típicas desigualdades regionales que ya conocemos en México hace muchos, muchos años, ¿no?
2: Sí, Gonzalo, bueno, es un diagnóstico tremendo, pero ¿cuál sería el camino más adecuado para eliminar todos los temas estructurales que impiden que pues este numeroso grupo de mexicanos no pueda salir de la pobreza laboral?
1: Mira, decíamos hace rato que tanto la parte de mejorar el perfil de las personas, el acceso efectivo a los derechos, como lo hemos hablado por mucho tiempo, que implica no solamente dar la beca, sino que exista el servicio y que sea de calidad para que estas personas en rezago realmente les podamos cambiar la vida, se pueda cambiar la vida y no sea simplemente estar en el mismo lugar con poca movilidad social. Y al mismo tiempo decíamos un mercado laboral que fuera mucho más activo, que ofrezca muchos mejores trabajos a todo mundo, ¿no? Sin esos dos elementos, Marco, es mucho más complicado que las familias tengan más oportunidades de salir, ¿no?
3: Ahora, para un mercado laboral más activo, como bien lo comentas, Gonzalo, necesitamos crecer más, hasta que haya inversión privada que no está viendo, que se incentivara la pequeña empresa, que es alta generadora de empleos. En fin, requeriríamos crecer más en general.
1: No, sin duda, es decir, en los dos rubros, en los rubros de fortalecer las capacidades de esta población con más rezago. O sea, la gente, tú imagínate la niña, mujer indígena que nació en Chiapas, que va a escuelas que no son siempre de la mejor calidad, los maestros no van, no hay baño.
0: Están en la Ciudad de México.
1: Exacto, y que además cuando sale enfrenta un mercado laboral en donde no hay crecimiento económico, no hay crecimiento de empleos, no hay demanda para sus servicios, estamos atrapados y mucho más estas personas en familias con muchos rezagos, que a veces son rezagos de origen, ¿no? No olvidemos este dato del SEI, que 7 de cada 10 personas que nacieron con ingresos muy bajos nunca van a salir de la pobreza en su vida, ¿no?
2: Pues sí, eso es algo que...
0: Adelante. Sí. No, tienen además ustedes un semáforo de movilidad social, ¿lo actualizan cada cuándo y dónde se puede consultar?
1: Mira, este dato que estamos hablando viene de ese semáforo. Una parte del semáforo es este 66% de las personas que siguen en la pobreza laboral después de un año. Cada 3 meses que sale la encuesta de ocupación y empleo, lo actualizamos y lo acabamos de actualizar hoy. Okay. Y esos son los datos que estamos dando a conocer. Entonces, cada 3 meses lo actualizamos con datos por estado, con datos de educación. En fin, vale la pena echarle un ojo, ¿eh?
2: Pues sí, vale la pena, Gonzalo, y bueno, seguramente también habrá que estar observando los ciclos por los que está cruzando la economía para ir haciendo este tipo de comparaciones. Gonzalo, seguramente hay algún dato al respecto.
1: Sí, sin duda, cada 3 meses estamos actualizando los datos. Como tú sabes, esta encuesta también te da la propia pobreza laboral. O sea, ojo con esto, ¿eh? La pobreza y la pobreza laboral han ido bajando, que es una buena noticia, que está bien, ¿no? Lo cual quiere decir que los ingresos laborales, de manera muy interesante, han seguido subiendo, pero que en medio de eso, esas familias, hay muchas familias, muchos hogares, muchas personas que no pueden todavía salir de la pobreza. Entonces, estaremos cada 3 meses actualizando estos datos, ¿no? Y datos también regionales.
3: Sí, claro, y como bien dices, tiene que ver que qué bueno que haya mayores ingresos, sobre todo el aumento del salario mínimo, pero si no hay un empleo formal y no hay más empleos, pues desde luego la situación va a ser complicada, Gonzalo.
1: Así es, y luego, es decir, el salario mínimo desde mi punto de vista y otros sí ha ayudado a mejorar el ingreso laboral, pero también tenemos una fecha de caducidad, o sea, no podemos, ya las ganancias de seguir aumentando el salario mínimo cada vez son menores, claro. Y hay que tener cuidado de tener otras opciones de mejorar los ingresos laborales, ¿no?
0: Pues te queremos agradecer mucho, Gonzalo Hernández Licona,
2: gracias,
0: director
2: Gonzalo.
0: General del Observatorio Social del
3: CEI. Gonzalo, gracias.
0: Muchísimas gracias.
1: Muchas gracias, como siempre, ¿eh?
0: Gracias. Vamos a un corte.
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6: Cuando oímos canciones así de los años 80 y 90, tipo Emanuel, Yuri, Mijares o José José, nos damos cuenta realmente qué significa el término migajero, tan en boga en redes sociales y entre los jóvenes, ese que se conforma con migajas de amor. Dice José José, vuelve por favor como estés, como sea, que a nadie le importa, aunque te hayas manchado de todo, para mí es igual, ¿no? Es el típico, ¿no? O corazón, corazón, yo te pido amor, ¿no? Que dice Yuri por ahí. O tu muñeca, eso es, la que tienes arrastrando hacia tus pies. Por favor, no canten esas canciones y no sean migajeros.
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7: Tener un papá o una mamá con rasgos narcisistas puede ser muy confuso para los hijos porque a veces sus necesidades, emociones y deseos parecen estar siempre primero. En estos casos, los niños pueden crecer sintiendo que no son vistos, escuchados o validados del todo, lo cual puede generar dolor emocional, inseguridad y dificultad para confiar en sí mismos. Reconocer esta dinámica no es para juzgar, sino para comprender lo que ocurre dentro de este vínculo familiar y poder sanarlo con conciencia. Entenderlo permite romper patrones que se repiten de generación en generación. A partir de ahí, se puede elegir criar de una manera diferente, basada en una empatía, el respeto mutuo, límites sanos y un amor más consciente, donde las emociones de todos sean tomadas en cuenta y los hijos se sientan realmente valorados. 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
8: El poder de la sandía. La sandía es la reina de la temporada, pues contiene más de un 90% de agua. Su consumo ayuda a reponer líquidos de forma deliciosa y natural. Además, es rica en licopeno, un antioxidante que protege tu piel del daño solar. Consumirla fresca en rebanadas o en ensaladas garantiza una hidratación inmediata mientras disfrutas de su dulce sabor.
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0: Hola, Hola, ¿qué tal, amigos? Muy buenas noches. Estamos aquí transmitiendo en vivo desde la Ciudad de México. Es Fórmula Financiera. Soy Mari Carmen Cortés y, como siempre, me da muchísimo gusto que nos acompañe el día de hoy. Pues ya que le decíamos, una de las notas relevantes es lo que está pasando con Banco del Bienestar. La Comisión Nacional Bancaria de Valores, y yo insisto en felicitar a Ángel Cabrera, que esté aplicando multas a todos los bancos, no nada más a Banco del Bienestar, pero pues hoy trascendió que tiene más de 8 millones de pesos de multas Banco del Bienestar por diversos motivos, fallas operativas, algunos problemas para retirar los dineros del cajero automático. Banco del Bienestar tiene el total y absoluto monopolio, en el manejo de los recursos del bienestar, total. Tú no puedes recibir una beca, no puedes tener tu premio de tu apoyo de adulta mayor de más de 60, de todas las becas que da, si no abres una cuenta en el Banco del Bienestar. Es obligatorio. Después puedes sacar tu dinero cada dos meses, hacer lo que quieras con él, pero de entrada te obligan a tener tu tarjetita del Banco del Bienestar. Eso es obligatorio. Entonces, lo menos que puede permitir obligarse al banco es a que funcione bien. La Secretaría de Hacienda emite un comunicado para mí extraño y que le doy tache, diciendo que el patrimonio del Banco Bienestar está salvaguardado. Pues sí, son multas que aplican a todos los bancos de la Comisión Nacional Bancaria, y emitir ese comunicado en el que además ni siquiera reconoce que hay problemas operativos, y luego trascendió, no sé si sea cierto, que el Banco de Bienestar estaría tratando de ampararse en contra de la Comisión Nacional Bancaria de Valores para salvar su honor y su prestigio. Pues no, si quiere salvar su honor y su prestigio, que funcione bien. Esto es una realidad. Y por otro lado, los mercados ya no están tan entusiasmados con este acuerdo de paz con Irán, porque pues todavía no se firma, se va a firmar el viernes. Hoy los mercados ya no estuvieron tan yupi. Habrá que ver qué pasa. Se supone que el viernes se va a firmar y habrá que ver uno de los temas básicos en el acuerdo de paz con Irán, es todo lo que es el manejo de uranio por parte de uranio enriquecido por parte de Irán. Y está como en veremos. Entonces, ojalá no pase lo que siempre se festeja, Donald Trump en su cuenta de X, y luego resulta que no. Bueno, de True Social. Marco Mares, muy buenas noches.
2: ¿Qué tal? ¿Cómo estás, Mari Carmen Cortés? Muy buenas noches, José Yuste, buenas noches. Pues sí, sin duda, ahora el tema, bueno, no ahora, todo el tiempo ha sido de especial relevancia el tema del uranio en esta, en este conflicto que tienen Estados Unidos, Israel e Irán, y sin duda pues dependerá de que lleguen a un acuerdo sobre este tema. Es un tema delicado, es un tema muy fuerte para Estados Unidos, una demanda que ha estado exigiendo mucho el gobierno de Estados Unidos, y esto podría poner otra vez en riesgo este acuerdo anunciado en días pasados. Ojalá que se supere y que, como lo ha dicho en las últimas horas el presidente de Estados Unidos, realmente comience a reanudarse en su totalidad esta transportación de petróleo a través del estrecho de Hormuz. Y aquí en los temas locales, en los temas nacionales, preocupa mucho lo que está ocurriendo con Banco del Bienestar. ¿Por qué? Porque se trata de un banco y este, como todos los bancos, necesitan cumplir con la regulación, necesitan cumplir con la normatividad, y Banco del Bienestar está siendo multado por la Comisión Nacional Bancaria de Valores. Los montos acumulados de las multas ascienden a 8.8 millones de pesos, y esto corresponde a una serie de incumplimientos con distintos lineamientos que tendría que estar cumpliendo el Banco del Bienestar. Hay que recordar que toda la supervisión bancaria corre a cargo de la Comisión Nacional Bancaria de Valores, y necesaria, obligadamente, tiene que estar señalando quiénes sí la cumplen y quiénes no la cumplen, y cuando no la cumplen, tiene que emitir las sanciones correspondientes. Y como decías, Mari Carmen, pues sí, se ha publicado, habrá que ratificarlo, pero se ha dicho que el propio Banco del Bienestar está amparándose en contra de la decisión de la Comisión Nacional Bancaria de Valores, y dice que pues le está afectando su reputación, cosa que la verdad suena muy contradictorio. José Yuste, ¿cómo estás? Muy buenas noches.
3: Buenas noches, Marco Mares, Mari Carmen Cortés, ¿qué tal? Buenas noches. En efecto, esto llama la atención porque lo comentábamos en la primera hora, lo del Banco del Bienestar. Es un banco que creó el gobierno mexicano, es un banco que tiene más de 3,000 sucursales, sería el más grande en la red de sucursales. No tiene tecnología, eso hay que decirlo. Son sucursales que tienen lo básico realmente, no están bien invertidas realmente en tecnología. Hay quien dice que son como unas cajas de zapatos que con apenas un pequeño cajero, que es prácticamente lo que tienen, que es eso, el Banco del Bienestar. Pero que esté mal operado, siendo además pues un monopolio natural, porque es el que dispersa todos los programas sociales. Es un monopolio natural del gobierno para dispersar los programas sociales, que esté mal operado a estos grados, a tener problemas de omisión en prevención de operaciones de retiro, por ejemplo. ¿Cómo puede ser eso? Yo me imagino con el tema de lavado de dinero y de tener controles. Bueno, pues hay omisiones aquí en el Banco del Bienestar. Controles internos, que no tuvo controles internos el Banco del Bienestar. Hubo también irregularidades en los controles internos. El procedimientos operativos, los procedimientos operativos, tampoco hubo procedimientos operativos bien. Registros contables, hubo problemas en registros contables. O sea, por todo eso, la Comisión Nacional Bancaria de Valores lo multó. Se dio 2020 a 2023, hubo multas, hubo sanciones. Y bueno, pues en efecto, hoy la Secretaría de Hacienda dice no hay daño patrimonial. Pues no hay daño patrimonial, pero sí hay un daño, desde luego, en un banco que nos cuesta a todos nosotros, que es el que da los programas sociales y que no puede seguir así. La verdad es que habría que revisarlo bien, bien, el Banco del Bienestar. ¿Qué es lo que está pasando? Dicen que ya está operando de manera regular. Pues vamos a ver si realmente opera de manera regular. Y bueno, los que sí están operando ya de manera regular, que habían encontrado una vez una buena brecha, es Nafin y Bancomex. Nafin y Bancomex, se va Roberto Lasseri, como bien sabemos, Roberto Lasseri se va de embajador de México a Estados Unidos, y quien llega en su lugar es Carlos Torres Rosas. Carlos Torres Rosas había estado en el gabinete de la presidencia de la República, había estado precisamente en temas de bienestar, no había estado en temas, desde luego, de Banco de Desarrollo, es lo que es, ahí sí no tiene experiencia, pero bueno, pues llega Nafin Bancomex. ¿Qué se hizo en Nafin Bancomex? Se recuperaron consejos regionales, se recuperó el dar otra vez créditos a la pequeña empresa a través de la banca comercial. Esperamos que esto se siga recuperando.
0: No, lo ideal sería que llegara al frente de la banca de desarrollo alguien que cumpliera con el perfil que se exige, que tenga experiencia mínima y un cargo directivo en algún cargo del sector financiero, que no ha tenido Torres Rosas, que su mayor activo es que es muy amigo de Andy López, no me digan Andy López Beltrán, el hijo de López Obrador. Efectivamente, desde el sexenio pasado está en puestos importantes dentro de la estructura del gobierno, tanto en el gabinete técnico como después como encargado de los programas del bienestar. Pero de ahí a que tenga experiencia financiera, porque supuestamente, sí se manejan muchos recursos en Banco de Bienestar, en el programa de bienestar, pero no era él el que supervisaba el manejo del dinero, no era el auditor, o sea, para nada. Entonces, pues, bueno, le estrechan, le alargan el currículum para que no haya ninguna objeción legal, que de todas maneras con Morena pues aprueba sin ningún problema todo. Y bueno, habrá que darle el beneficio de la duda, aparte, ojalá además de cuate sea inteligente y logre sacar adelante a Nacional Financiera y Bancomex, porque han tenido, sobre todo Bancomex, creo que 6 directores generales en los últimos 8 años. Ninguna institución puede salir adelante así. O sea, apenas están sentando, calentando el asiento y de repente pácate la nombran a otro, y Roberto Lasseri, que estaba haciendo muy buena labor al frente de los dos, pues ahora lo nombran, ya es el nuevo embajador de México en Estados Unidos, va a ser una pieza clave para el T-MEC, pero pues ojalá en Nacional Financiera y Bancomex no se detengan lo que estaba ya logrando bajo la dirección de Lasseri.
2: Pues sí, ese es el reto, es el desafío para quien está llegando, que pues obviamente pues no se ve que tenga el perfil para la institución, a lo mejor sí cumple normativamente, pero no tiene experiencia en el sector financiero y como consecuencia pues tendrá una curva de aprendizaje que luego muchas veces por los tiempos que representa el momento en que transita de una dirección a otra, pues muchas veces ni siquiera les da tiempo de cruzar esa curva de aprendizaje. Ojalá no sea el caso, ojalá que se atienda y se lleve adelante la dirección de estas dos instituciones que son cada vez más importantes para el plan de inversiones que está desarrollando el gobierno mexicano. Y bueno, por otra parte, hoy se publicó un decreto para que se realice home office entre los servidores públicos por los partidos del Mundial 2026. El gobierno instruyó a las dependencias

0: Bancomex, eluniversal.com.mx. AIS modifica normas de detención. Contratista privado impulsa cambios que lo benefician. Informa The Washington Post. Milenio.com. Peso mexicano avanza por optimismo sobre acuerdo en Medio Oriente. Elfinanciero.com.mx. Banco del Bienestar responde a multas. Sanciones administrativas no afectan recursos de los clientes. Excelsior.com.mx. Enroque en gabinete presidencial. Torres va a Nafin y Bancomex.
1: Eleconomista.com.mx.
0: Bolsa mexicana registra cuarto avance consecutivo. Espera anuncio de la Fed.
1: Ford.com.mx.
0: Sanciones no comprometen solvencia. Banco del Bienestar.
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3: Google lanzó Gemini 3.5 Live Translate, la nueva versión de su modelo de lenguaje capaz de traducir en tiempo real, orientado a permitir una comunicación más natural y continua entre distintos idiomas. Este nuevo modelo destaca por su inmediatez, pues ahora la inteligencia artificial ya no espera a que el usuario termine de hablar para comenzar la traducción, sino que lo hace de manera instantánea y continua, manteniendo la sincronización con el hablante. Detecta automáticamente más de 70 idiomas y mejora la comunicación, pues genera una traducción fluida y natural que conserva la entonación, el ritmo y el tono del hablante casi de inmediato, con un ligero retraso de solo unos segundos en toda la sesión. El nuevo modelo se integra con Google Meet en las videollamadas con solo activar la opción, y también está disponible en Google Translate tanto para iOS como para Android. Informó Aide Rivera. 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
0: Territorio Animal.
4: El dromedario habita en zonas desérticas y solo tiene una joroba en su espalda. Puede soportar temperaturas extremas de frío y calor. Cuando corre, alcanza una velocidad de 65 kilómetros por hora y es capaz de cargar 170 kilogramos. No almacena agua como se piensa, sino que la obtiene metabolizando grasa almacenada en tejidos, principalmente en la joroba, misma que funciona como aislante de la radiación solar. Aunque está hecho para soportar la sequía, si no toma agua en un gran tiempo, pierde fuerza y peso. El dromedario puede estar sin comer hasta 7 días, pero se recupera si beben hasta 100 litros de agua en un solo día.
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5: Bosque Nuboso de Monteverde, Costa Rica. Este santuario biológico es uno de los bosques más famosos de Centroamérica debido a su constante neblina y su increíble biodiversidad. Situado en la división continental, el Bosque Nuboso permite la existencia de miles de especies de orquídeas, insectos y aves icónicas como el quetzal. Es un laboratorio vivo para científicos que estudian el cambio climático, ya que su ecosistema depende directamente de la humedad de las nubes que lo atraviesan.
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0: aquí a Fórmula Financiera y podemos verlo a través de Telefórmula, y no, para que ustedes lo puedan ver también, es el gobernador de Durango, Esteban Villegas. Esteban, muchas gracias por la entrevista, muy buenas noches. Aquí le hablamos de tú a todo mundo, espero que no tengas ningún inconveniente.
1: Muy bien, muchas gracias por la entrevista.
0: Sí. Oye, Esteban, pues cuéntanos, muy activo estás tú en materia de inversiones,

0: de nuevas inversiones. A ver, cuéntanos y por lo tanto de generar empleo, cuéntanos.
1: Y fíjate que Durango se está volviendo un polo de desarrollo bien importante, a pesar de que estamos en el norte del país, pero no tenemos frontera ni mar. Eso nos mantuvo aislados pues por mucho tiempo, pero todo esto hoy pues nos está dando una gran ventaja, porque es un estado que tiene agua, es un estado que tiene energía eléctrica suficiente. Aparte, traemos ya el gas natural a través de Fermaca de Texas a Durango, viene ya en la comarca lagunera, y bueno, tenemos mucho talento que por muchos años se ha ido de Durango a otros lugares a trabajar, y bueno, esto ha sido muy interesante para las empresas. Aparte, un estado seguro, que es de los 2-3 estados más seguros del país, y acabamos de poner la primera piedra de varias que vamos a hacer este año, de una empresa que se llama Fermachem, que es para fertilizantes nitrogenados. Es una inversión en la comarca lagunera, en Lerdo, de más de 1.600 millones de dólares, 28 mil millones de pesos. Va a generar 3.000 empleos en la pura construcción, directos, y la primera etapa la terminan el segundo semestre del 2028, y su etapa final, el segundo semestre de 2029, ya vendiendo prácticamente pues lo que es fertilizantes nitrogenados a Estados Unidos, una gran parte, y otra, por supuesto, a México, que esto también viene a impactar de una manera positiva en el campo mexicano.
2: Claro. Gobernador Esteban Villegas, ¿cómo estás? Te saluda Marco Antonio Mares. Buenas noches.
1: Marco, buenas noches.
2: Me llamó mucho la atención el tema del gas natural, el tema de esta nueva planta de fertilizantes, Fermachem. Platícanos, Esteban, ¿cuál es la potencialidad de esta nueva planta? ¿Qué tanto va a consumir en gas natural y qué proveeduría van a tener a partir de pues toda esta infraestructura de gasoductos que están teniendo en Durango?
1: Fíjate que ellos hacen su propio ducto, ellos lo traen de Texas, ellos no van a tener problemas con la parte de la energía, porque tienen dos proyectos en Durango. Este, que es Fermachem, que está en la comarca lagunera, y de ahí se van a traer el ducto de gas hasta Durango Capital, porque en Durango Capital, con Fermaca y Envidia, acabamos de firmar con ellos para que puedan venir a hacer un data center de más de 250 megas. Incluso el día 22-23 de este mes, el equipo de economía de Durango, junto con Fermaca, va a Estados Unidos con BlackRock para poder iniciar algunas operaciones financieras, y que este mismo año podamos empezar a construir ese data center, que van a ser más de 2.200 millones de dólares, pero acá en la capital. Entonces traen ellos el ducto de gas completo desde Texas, lo bajan a la comarca lagunera, y de la comarca lagunera se lo traen a Durango. Entonces esto, pues imagínate todo lo que le va a generar a Durango, algo que lo veíamos pues a muy largo plazo, algo que los duranguenses no estábamos acostumbrados. Nuestra economía primaria es la agricultura, la ganadería, lo forestal, la minería, y aparte de que estamos reforzando la economía primaria, pues hoy nos estamos abriendo al mundo en tecnología, con inteligencia artificial, con Nvidia, en el centro de datos, con Fermaca, y pues una empresa de fertilizantes, de más de 42 empresas que ya traemos firmadas, que por contratos de confidencialidad no hemos podido decir, pero que yo espero que en lo que resta de este año podamos dar a conocer esas 42 empresas grandes que van a venir a generar pues mucho empleo, y empleo bien pagado, a Durango en las diferentes regiones que tenemos.
3: Pues suena realmente interesante. Estamos platicando con el gobernador de Durango, Esteban Villegas. Gobernador, te saluda José Yuste. Oye, gobernador, cuéntanos, porque está interesante lo que están haciendo. Se ha hecho una transformación en el estado de Durango, interesante, sí quedarse con la parte agropecuaria, obviamente, que ha sido el posicionamiento de Durango, pero están pasando a un sector, obviamente, de manufactura especializada, de servicios, en fin. ¿Hacia dónde quieren ir en Durango y hoy en día, y cómo quieren crecer en Durango, gobernador, si nos cuenta?
1: Mira, estamos creciendo mucho en todo lo que tiene que ver con sensores, semiconductores. Viene esta Vishay, que es americana, que hace semiconductores. Sensata, que es americana, que hace sensores para diferentes, incluso aeronáuticos, para barcos, para vehículos. Viene, pues las que ya comenté, MLS, que es una empresa china que hace chips para las lámparas LED, que va a generar de aquí al 2030 alrededor de 1,500 empleos directos especializados, todos en la comarca lagunera. Acabamos de cerrar con Ecocable, una empresa que ya está en Durango capital, pero que ahora va a traerse todo lo que es el cable de cobre libre de oxígeno para los arneses de los vehículos, y va a tener un crecimiento hasta el 2030 para poder generar también alrededor de 800, 900 empleos directos, todos especializados. Y lo que queremos buscar es eso, algo, una economía que no teníamos. Durango ha sido exportador de cerebros por muchos años. Le tenemos grandes profesionistas. A donde quiera que vamos, hay un duranguense ingeniero eléctrico, electrónico, mecatrónico, que está trabajando en alguna empresa importante del mundo. Y que, bueno, lo que buscamos es que ya no se tengan que ir por falta de empleo. Y, bueno, los tenemos, tenemos el talento, tenemos un proyecto que se llama Durania, de Durango, IA de inteligencia artificial, donde estamos preparando a más de 50 jóvenes en lo mejor del mundo en inteligencia artificial, porque es a donde queremos llevar a Durango, que se haga una ciudad digital, de manufactura de gran calado, de empleos muy bien pagados, y creo que lo estamos logrando poco a poco, pero va caminando, y va caminando muy bien, gracias a Dios.
0: Aquí te interrumpo porque, bueno, estás hablando de creación de empleo de alta calidad y de alta especialidad. ¿Qué estás haciendo al mismo tiempo para capacitar, para crear estos ingenieros, estos chavos, sobre todo en inteligencia artificial y en infraestructura? Porque estas nuevas empresas, 42 que estás hablando, requieren escuelas, caminos, farmacias, cines, todo. ¿Qué estás haciendo? ¿Cómo estás haciendo esto para que no se vuelva después un cuello de botella que llega demasiada gente y se genera la gentrificación, ¿no?
1: Sí, estamos, incluso hoy, hace algunas horas, entregamos el proyecto en la capital de Durango 2050, donde pues un grupo de expertos con consultas de diferentes ciudadanos se hace toda una proyección de qué avenidas, qué nuevas calles, qué hospitales tenemos que ir haciendo. Te puedo platicar que acá en Durango capital, donde tenemos un polo de desarrollo que junto con la presidencia de la República lo logramos, ya tenemos ahí trabajando ahorita alrededor de 5 empresas, ya están trabajando en este nuevo polo de desarrollo, y esto pues nos va a, como tú lo dices, a impulsar que nosotros hagamos nueva infraestructura. Ya hablamos con el Seguro Social, porque la idea es hacer un nuevo hospital del Seguro Social en la comarca lagunera, que es donde está creciendo un poco más rápido. Vamos a hacer 15 guarderías junto con el IMSS para los diferentes polos de donde está creciendo este tipo, donde pensamos que va a crecer, o donde traemos estas empresas que van a crecer para que las mamás puedan dejar a sus hijos pues bien resguardados en estos lugares. Vamos a hacer clínicas, algunas también con el IMSS, de primera atención, de atención primaria en estos polos de desarrollo. Estamos haciendo nuevas vialidades en la ciudad. Estamos junto con el Infonavit y con estas instituciones, con INSUS, con ellos, tratando de hacer nuevos fraccionamientos que puedan quedar cerca, claro, de estos polos de desarrollo, porque pues se va a requerir también vivienda nueva y vivienda pues bien estructurada,
2: sí,
1: y con una planeación completa de las diferentes ciudades que tenemos ahorita. Agua, por supuesto.
2: Esteban, todo lo que ustedes déjame interrumpirte porque se nos está acabando el tiempo, y a mí me gustaría mucho que profundices en este proyecto con NVIDIA y que están buscando crear un nodo tecnológico en la entidad. ¿En qué sentido sería el nodo tecnológico? ¿Cómo lo están planeando y qué inversión estarían realizando?
1: Fíjate que es una inversión de más de $2,000 millones junto con Fermaca, y ahorita el primer paso que estamos dando es que ya se llevaron a los primeros 20 maestros que ellos escogieron, de más de 1,000 que se pudieron registrar, y ya a ellos los están capacitando para poder ser embajadores en el mundo en el tema de inteligencia artificial. Y nos han comentado los de NVIDIA que tienen un gran nivel, los maestros, los alumnos. Tenemos mucho tiempo trabajando en las universidades tecnológicas, politécnicas, en el Tecnológico de Durango, para poder pues generar estas nuevas generaciones con estas nuevas ideas, nuevas tecnologías. Nos ha funcionado,
3: sí, pues suena
1: y
3: muy
1: eso
3: bien.
1: Hace que estas empresas pues puedan venir.
3: Suena muy bien, gobernador de Durango, Esteban Villegas. Qué gusto tenerte con nosotros. Gracias, gobernador.
1: A ustedes, les mando un abrazo y gracias por permitirme estar con ustedes.
3: Al contrario, gracias a ti, gobernador. Buenas noches, vamos a un corte comercial.
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15: Pelé contra Suecia 1958. Con solo 17 años, Pelé asombró al planeta en la gran final. Controló el balón con el pecho, le hizo un sombrero espectacular a un defensor y definió de volea. Ese día nació oficialmente el rey del fútbol.
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15: Lyon, Francia. A menudo llamada la verdadera capital mundial de la gastronomía, es famosa por sus trabules y los tradicionales bouchons. Estos pequeños restaurantes sirven platos contundentes basados en productos locales de altísima calidad y mantiene un estándar de excelencia que celebra la cocina francesa más auténtica, rústica, técnica y profundamente deliciosa.
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0: Regresamos aquí a Fórmula Financiera. No podemos dejar de hablar de fútbol, evidentemente. Y tenemos vía Zoom, o sea que también lo podemos ver en Telefórmula y desde luego YouTube. A Raúl Eduardo Orbañanos, ¿cómo estás, comentarista deportivo?
3: Raúl, qué gusto.
0: ¿Cómo estás, Raúl?
3: ¿Cómo estás, Raúl? Buenas noches.
1: Buenas noches.
17: Hola, Mari, Marco, Pepe, qué gusto estar con ustedes. Una jornada interesantísima,
0: a ver, pues,
17: la que vivimos
0: arráncate.
17: Hoy.
0: A ver, para empezar, de todos estos, yo me tocó ver el Noruega contra Janssen y contra qué, porque yo no sé nada de fútbol, pero estaba todo el restaurante. Dime una cosa, de todos los partidos que tú has visto, que me imagino que son casi todos, hoy, ¿cuál es el que dijiste, wow, no sé si los tres goles de Messi o qué? Tú dinos, ¿qué fue lo que tú dijiste ya con esto?
17: Hoy me gustó mucho el partido de Francia-Senegal, fue un partido bien, bien interesante. Francia, que es uno de los candidatos a ganar el título, en el primer tiempo sufrió en serio con Senegal, y el segundo tiempo se puso las pilas, fue un equipo completamente diferente. Apareció la gran figura de Kylian Mbappé con un doblete que le da al final la victoria a Francia, 3-1, ¿no? Pero decías también, Mari, del de Noruega, la jornada pintaba interesante porque entraban a escena Mbappé con Francia, Haaland con Noruega y luego Messi con Argentina, tres de las grandes figuras del fútbol mundial, la gente expectante por verlos y no defraudaron, ¿no? Dos goles de Mbappé, luego dos goles de Haaland, que termina ganando Noruega 4-1, pero la jornada y la historia la hace una vez más Leo Messi.
2: Sin duda, Raúl Eduardo Orbañanos. ¿Cómo estás? Te saluda Marco Antonio Mares. Muy buenas noches, Raúl.
17: Hola, Marco, qué gusto.
2: Y precisamente de este partido Argentina-Argelia, cuéntanos, porque pues lo que vimos fue algo esperado, por supuesto, pero tú dinos cuál es tu punto de vista, cuál es tu conclusión después de ver este partido.
17: Yo no esperaba, o sea, sí esperaba, por supuesto, que ganara Argentina, tiene un gran equipo, pero yo no esperaba ver a Messi en el nivel que lo vi y no esperaba que llegara al Mundial como lo estoy viendo hoy. No, falta todavía mucho Mundial, pero caray, después de ver la final de hace 3 años y medio en Qatar, donde se corona, después se va a jugar al Inter de Miami, que la MLS no es una liga tan fuerte como Europa. Yo no pensé verlo en el nivel que lo vi, pero el espíritu competitivo y la calidad de Messi es de verdad que es superlativo, ¿no? Hoy 3-0 gana Argentina, hace los tres goles, se convierte ya junto con Miroslav Klose en el mayor anotador en la historia de los mundiales, es el primer futbolista en jugar 6 Copas del Mundo hoy con el partido que juega, lo empatará Cristiano Ronaldo mañana. Pero el primer futbolista, y no se cansa de luchar, no se cansa de competir. Yo no sé hasta dónde va a llegar Messi, de verdad, pero lo que hoy vimos hoy fue espectacular.
3: Además, con una diferencia notable que fue hoy, Raúl, te saluda José y usted, una diferencia notable, Raúl, fue ver a Messi con golazos. No, el de los de Mbappé estuvieron bien, vaya Haaland también, pero los de Messi sí fueron soberbios, fueron los clásicos goles que nosotros, por ejemplo, estábamos acostumbrados a verlos en un buen momento en el Barcelona. Y eso ahora lo repite la selección argentina ya casi a 40 años de edad en su sexto mundial. Realmente sí es sobresaliente.
17: Eso es lo que es impresionante, Pepe, porque no sé si la gente o nos acostumbramos a lo que hace, porque llevamos 20 años viéndolo, ¿no? Y todo lo, cuando estaba en el Barcelona cada semana y en la selección sigue y sigue el mayor anotador en la historia de la selección, ahora el mayor anotador en la historia de los mundiales, lo que hace jugar al equipo, los goles que mete, yo no sé hasta dónde va a seguir. Sin duda, para muchos el mejor jugador de la historia, para otros está por ahí Pelé compitiendo, Maradona, pero lo que hace Messi es realmente, realmente increíble. Sin duda, si Argentina era candidato, viendo hoy a Messi, hay que candidatearla dentro de los favoritos, ¿eh?
2: Sí.
0: Y bueno, y después de lo que pasó, yo no soy futbolera, pero después de lo que pasó con España, que era como que el gran favorito, creo que se movieron todas las quinielas porque no anotó gol. Ahora tú dirías, si hoy tuvieras que decir quién va a ganar, tú dirías Argentina. ¿Cuál sería tus tres favoritos para ganar la Copa?
17: Yo sigo pensando que España está dentro de los candidatos, ¿no? Un mal partido no creo que haga diferencia. Le ha pasado a muchos equipos. A la propia España, cuando fue el Mundial de Sudáfrica, perdió el primer partido, después se coronó. Argentina, el Mundial anterior, perdió el primer partido y terminó coronándose. España tiene mucha calidad y yo sí la pondría como uno de los favoritos. Francia, sin duda. Portugal, que juega mañana entre Sena Portugal contra la República Democrática del Congo. Veremos a Cristiano Ronaldo y Argentina. Esos son mis cuatro favoritos para ganar el Mundial y yo los pondría justo en ese orden, Mari.
2: Bueno, pues ahí está el orden. Raúl, ya viene el partido de México. ¿Qué expectativa? ¿Qué es lo que estamos aguardando los mexicanos con este partido?
17: Caray, con estos 48 equipos en el Mundial, se tarda mucho en volver a jugar la selección, una semana de partido a partido, ya nada más faltan 2 días. La expectativa es grande, ¿no? Y esperando que la selección mejore, tiene que mejorar considerablemente si le quiere ganar a Corea, que es un equipo muy, muy difícil, muy bien trabajado. No te digo nada espectacular, pero si México muestra el nivel del primer partido, no creo que le vaya a alcanzar para ganar, ¿no? El haber trabajado una semana, los cambios que pueda hacer Javier Aguirre, creo que nos da la esperanza de que México pueda ganar el partido. Si lo gana, será primer lugar de grupo. Si no lo gana, no va a ser primer lugar de grupo y nos tocará sufrir, Marco.
3: Ahora, Raúl, con esto ya no habrá excusa para Javier Aguirre. El Vasco Aguirre, la verdad es que es buen entrenador, pero sí se le ha podido dar lo más que se puede, le puede dar. Lo ha elegido él, ha hecho muchos cambios en todo el equipo, los ha cambiado. Llega hasta esta instancia. La verdad es que sí se le han dado apoyos.
17: Sí, no, desde luego. Todo lo que quiso, los seleccionados no jugaron liguilla, los tuvo concentrados mucho tiempo. Además, estamos en casa, somos locales, ¿no? Y eso hay que aprovecharlo. Y México ha demostrado a lo largo de los mundiales que cuando se trata de dar un do de pecho, a lo mejor, cuando hay que sacar la cara, pues hay que hacerlo, ¿no? En México tenemos que ganar y no podemos darnos el lujo de no ganar el jueves en Guadalajara.
0: Si llegáramos a empatar, que yo espero que ganemos, ¿México ya no sería cabeza de grupo?
17: No, si empatamos, lo más seguro es que México ya no sea primer lugar de grupo, porque Corea le faltaría jugar contra Sudáfrica el último partido, yeah. Y lo más lógico es que Corea ganara ese partido. Entonces México quedaría segundo, no creo que vaya a perder con Chequia en el Estadio Azteca, sería segundo y le tocaría irse a Los Ángeles, jugar en Los Ángeles y jugar contra el segundo lugar del grupo de Canadá y Suiza, que sería en teoría un rival mucho más complicado que si quedas en primer lugar, recibir a un tercer lugar en la cancha del Estado Ciudad de México o Estadio Azteca, ¿no?
2: Claro, Raúl, en cuanto a la integración del equipo, ¿se esperan cambios? ¿Qué tipo de alineación se espera?
17: Mira, hay un cambio obligado, Marco, porque fue expulsado César Montes en el partido inaugural. Entonces César Montes, que es el capitán del equipo, el defensa central, no va a poder jugar. Se espera que sea Edson Álvarez el capitán, el que era capitán de la selección nacional, que no fue capitán porque no arrancó el partido, que sea quien lo supla. Pero Edson Álvarez lleva mucho tiempo sin jugar. No tiene ritmo, no sabemos cómo vaya a llegar al partido. Corea es un equipo muy rápido, es un equipo peligroso, es un equipo que ataca muy bien por el centro. Es una incertidumbre grande la que se plantea, o la que podemos esperar, a ver qué tal está Edson Álvarez, que parece que es quien va a jugar. No se esperan más cambios de momento, o no se conoce que Javier Aguirre vaya a hacer más cambios. Con los mismos hombres que arrancaron la inauguración, pero con un sistema, creo yo, debería ser un poquito más agresivo. Esperemos que México pueda ganar. Por cierto, en Guadalajara hay mucho coreano, ¿eh? Yo no creo que el público vaya a ser 100%.
3: No va a ser con el Azteca, no va a ser claramente, Raúl. Oye, Raúl, Gilberto Mora y la Hormiga González, que todo el mundo los vitorea, los quiere, están ahí. ¿Crees que entren desde el principio o entrarán en el segundo tiempo? ¿Cómo los ves?
17: La Hormiga no, la Hormiga González no, es un muy buen jugador, pero ahí está Raúl Jiménez, el puesto de centro delantero tiene dueño, es Raúl Jiménez, es nuestro mejor jugador, es el estandarte ahora de la selección
3: y mete goles, y mete goles, ¿no? Con Quiñones.
17: Exacto, mete goles, aparte hace jugar al equipo y es un gran, gran jugador. Y Gilberto Mora, ay, yo por ahí tengo mis dudas, que a lo mejor pueda hacer uno de los cambios, pero también, Pepe, caray, un jugador tan joven, en este partido tan importante, no creo que el Vasco se la vaya a jugar. Por ahí lo mete en el segundo tiempo como un revulsivo, pero yo no creo que de inicio vaya a arrancar Gilberto Mora, que por cierto es un verdadero jugadorazo.
3: Es un crack, claro.
0: ¿El que es el, este chavito de 17 años?
3: Sí.
17: Exacto, exactamente.
0: Y es el más joven, ya acuérdate que soy ignorante y lo puedo decir al aire, ¿es el jugador más joven en la historia de fútbol mexicano en un mundial?
17: Ay, ahí te fallo, Mari, creo que no, ¿eh? Creo que en el primer mundial hubo uno más joven, pero sí es el jugador más joven en este, en este mundial.
2: Y sobre el que hay muchas expectativas, porque pues ha tenido mucho valor, mucha valía en sus partidos, ¿no?
17: Sí, no, y digo, desafortunadamente en la, en el último tramo de la temporada también se lesionó, no llegó con el mejor ritmo posible y al final eso creo que le pesó a lo mejor para no ser considerado como, como titular, ¿no? En la etapa final de preparación y en la inauguración, ¿no? Porque durante la Copa Oro que ganó México ya con Javier Aguirre, se terminó ganando el puesto y terminó siendo titular y terminó haciendo diferencia, pero el ritmo de partido es diferente
3: más
17: y
3: distinto.
17: Ahí es donde, donde le faltó ese ritmo para terminar pues, siendo titular a Gilberto Mora, que será sin duda nuestro mejor jugador para los
3: desde
17: próximos
3: luego
17: mundiales.
3: Raúl Eduardo Orbañanos, qué gusto tenerlo con nosotros. Gracias, Raúl.
17: Gracias a los tres, un gusto.
3: Igualmente, vamos a un corte comercial.
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19: La Cenicasa Museo tiene tres objetivos: divertir, enseñar a ayudar y ayudar a los que menos tienen. 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
20: En plena ciudad de Colima, el majestuoso Palacio Federal destaca por su arquitectura neoclásica. El terreno de este inmueble fue un cementerio, después una finca y una botica. Pero fue hasta 1908 cuando el entonces presidente municipal Blas Ruiz Díaz y un propietario del inmueble construyó ahí su casa. Sin embargo, desde 1928, el edificio estuvo en pugna por diferencias políticas, por lo que el gobierno estatal lo confiscó. Su interior está adornado con pinturas y murales de artistas como Mercedes Zamora o Antonio Cedeño, entre otros.
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21: Los caballitos de mar machos son los que quedan embarazados. Dan a luz hasta 1,500 crías por cada embarazo.
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20: Los ojos hacen más ejercicio que las piernas. Los músculos oculares se mueven miles de veces durante todo el día.
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20: Las ratas se ríen cuando les hacen cosquillas, aunque emiten sonidos de alta frecuencia inaudibles para el oído del hombre.
18: Información sorprendente.
20: El cuello de la jirafa tiene solo 7 vértebras, el mismo número que posee el cuello de un ser humano.
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22: Joaquín El Chapo Guzmán envió 2 nuevas cartas a la Corte Federal de Brooklyn, en Nueva York, para solicitar otra oportunidad de apelar la condena que recibió en 2019, ya que asegura su vida ha cambiado. Hasta el momento, el ex líder del cártel de Sinaloa ha enviado al menos 15 cartas. El Partido Verde Ecologista en la Ciudad de México, liderado por Jesús Sesma, celebró la aprobación de reformas históricas que prohíben la venta de perros y gatos por redes sociales y plataformas digitales. La fuerza política detalló que esta iniciativa fomenta la adopción responsable. El secretario de Seguridad, Omar García Harfuch, informó que del 6 de julio de 2025 al 31 de mayo de este año se han detenido 1,468 personas presuntamente relacionadas con el delito de extorsión en 24 entidades del país.
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0: Regresamos aquí a Fórmula Financiera y tenemos en la línea a Alejandro Saldaña, economista en jefe del Banco B por Más. Alejandro, ¿cómo estás? Muy buenas noches.
4: ¿Qué tal, Mari Carmen? Buenas noches, qué gusto saludarte. Sí,
0: igualmente. Oye, pues los mercados pasaron como de la euforia a la cautela, ¿no? Ayer, bueno, sobre todo jueves y viernes de la semana pasada estaban como medio eufóricos porque ya era inminente el acuerdo de paz. Se anuncia el domingo, ayer más o menos, pero hoy como que se desenfrió el entusiasmo.
4: Parcialmente vemos ahí una toma de utilidades, particularmente en el sector tecnológico y muy específicamente en el tema de la manufactura de microprocesadores, un sector que había recuperado terreno de forma importante anteriormente, y hoy vemos una toma de utilidades, aunque no es es importante más bien generalizar que no fue todo el sector tecnológico. SpaceX, por su parte, sigue consolidando una tendencia alcista luego de la colocación en la bolsa y ya supera incluso a Amazon en su valor de mercado, ¿no? Entonces vemos ahí una pequeña toma de utilidades probablemente. Y pues bueno, para la jornada de mañana mucha de la atención va a estar puesta en el anuncio de política monetaria del FED, del Banco Central Estadounidense, donde pues debutará Kevin Warsh como presidente de este instituto, y ya hay rumores de qué sorpresas pudieran venir en el anuncio de mañana.
2: Sí, Alejandro, ¿cómo estás? Te saluda Marco Antonio Mares, muy buenas noches, ¿cómo estás?
4: ¿Qué tal, Marco? Qué gusto saludarte, buenas noches.
2: Bien, Alejandro, bueno, pues como dices, lo que hay que esperar es sobre todo el mensaje que se enviará a los mercados en esta reunión de la FED con el nuevo presidente. ¿Qué sorpresas se esperan en los mercados?
4: Bueno, el presidente, ¿no? Presidente del FED, durante sus comparecencias más recientes, él señaló que él considera que el FED debería de depender o darle menos importancia a la guía prospectiva, ¿no? Y evaluar o valorar sus decisiones de política monetaria más en los datos observados de la inflación y del empleo. Incluso se está empezando a rumorar que, como cada trimestre, y como bien saben, el FED ajusta sus pronósticos macroeconómicos, incluyendo la tasa de interés que los miembros consideran adecuada en adelante, ¿no? De acuerdo a las condiciones macroeconómicas previstas. Y se está rumorando que Kevin Warsh pudiera no emitir su pronóstico sobre este nivel adecuado de las tasas de interés para los próximos años. Y esa pudiera ser una de las grandes sorpresas del comunicado de mañana. Asimismo, pues será también interesante cómo responde y cómo se comporta durante la sesión de preguntas y respuestas posterior al anuncio de política monetaria.
3: Pues sí, Alejandro, porque te saluda José. Yo, usted, Alejandro, Kevin Warsh, el nuevo presidente de la Reserva Federal, lo puso ahí Donald Trump, y va a querer guardar un equilibrio entre lo que tiene que hacer y entre quedar bien con el presidente, pero pues es autónomo. O sea, sí va a ser algo muy complicado.
4: ¿Qué tal, Pepe? Buenas noches.
3: ¿Cómo estás?
4: Sí, sin duda alguna es un equilibrio difícil que tendrá que manejar el presidente del FED, pero tampoco vemos que en el balance la Junta o el comité vaya a sufrir algún cambio en cuanto a si va a ser con un tono un poco más laxo o un tono más restrictivo, debido a que Stephen Miran salió del comité para darle entrada a Kevin Warsh. Y recordemos que Stephen Miran también había sido nominado por el presidente Trump y fue este miembro quien votó en varias ocasiones por recortes agresivos en las tasas de interés. Entonces él tenía una postura mucho más dovish a la que incluso seguramente tendrá Kevin Warsh. Entonces, no vemos un cambio, un desbalance radical realmente en el FED con la entrada de Kevin Warsh, considerando este movimiento previo que implicó la salida del subgobernador o del miembro de la Junta de Gobierno, Stephen Miller.
0: Pues entonces, ¿dejará las tasas? ¿Se quedarán mañana sin cambio las tasas? 3.75, 3.50, ¿no? En Estados Unidos. En el Banco de México ya se anticipó que va a haber una pausa en los ciclos de baja en las tasas. Entonces, el diferencial de tasas en Estados Unidos se va a mantener tal cual hasta que Estados Unidos no baje las tasas, porque si México dice que ya no los va a bajar y Estados Unidos los llegará a bajar, ¿cuándo esperas tú que la Fed comenzaría a bajar las tasas?
4: Bueno, me parece que justamente mañana no se esperan cambios en la tasa de interés y probablemente algún ajuste en la tasa de interés tenga que venir el próximo año por parte del Fed. La inflación parece que se empieza a moderar una vez que se disipen estos choques o se terminen de disipar estos choques energéticos. En la última lectura de la inflación subyacente, en la parte de bienes y algunos servicios discrecionales, empezamos a encontrar una moderación importante. debido a la desaceleración en el consumo allá en los Estados Unidos. Si esta tendencia se mantiene y de nuevo si se disipan los choques de los energéticos que llevan para la baja de los precios del petróleo internacionales, pudiéramos ver una inflación moderándose, pero todavía arriba del 3%, todavía lejos de la meta de 2%, y por lo tanto tal vez hasta inicios del próximo año es cuando empecemos a ver la posibilidad de un recorte en las tasas de interés. En el caso de Banco de México, lo que se comunicó y lo que pues, he interpretado de alguna forma es que concluyó el ciclo de bajas automáticas en las tasas de interés que empezó en 2024. Y el banco ha aclarado que por el momento, pues sí, no van a mover las tasas de interés porque justo este nivel de tasas es suficiente para hacer frente a los riesgos sobre el panorama, muy puntualmente los cambios en la política comercial de los Estados Unidos y también estos choques energéticos. Entonces, si se llegara a solucionar el tema energético, si el panorama inflacionario en el país fuera un poco menos adverso, y considerando que la Junta de Gobierno del Banco de México el próximo año quizás sea más laxa a la que tenemos ahorita debido a la salida del subgobernador Gil en diciembre, también el Banco de México pudiera animarse a recortar la tasa de interés, claro, si la inflación llegara a bajar el 4%.
2: Pues Alejandro Saldaña, economista en jefe de Banco B por Más, muchísimas gracias por la entrevista.
0: Gracias.
2: Gracias.
4: Un gusto. Saludos.
0: Oye, y rápidamente, antes de irnos a un corte, antes de que se acabe el programa, hoy se dio a conocer un dato que yo creo que debía de levantar mínimamente estos foquitos amarillos. De enero a mayo de este año, en los primeros cinco meses del año, 851,837 trabajadores, casi 900,000, retiraron recursos por desempleo de sus Afores. Más de 18,346 millones de pesos. Sí se puede retirar este dinero por desempleo, pero cada vez que se retira ese dinero, pues se va mermando el que van a recibir en su pensión. Entonces, sí es una noticia que me llamó la atención, es una cifra récord, 18,346 millones en lo que va del año. Y pues no que va toda la economía muy bien y pues que sí, el empleo muy bien y que todo maravilloso.
2: La verdad es que es un derecho, es una posibilidad. Sin embargo, independientemente de que hay muchas personas que lo necesitan, indudablemente, también es cierto que hay una gran cantidad de malos asesores que llevan a tomar estas decisiones en detrimento de los ahorros de los trabajadores. Hay que tener mucho cuidado a la hora de tomar esta alternativa porque pues va en contra de pues el ahorro que se está acumulando en favor de los trabajadores.
3: Y bueno, están dando a conocer el sector energético prácticamente, Pemex, la Secretaría de Energía, pero también Economía, también el Medio Ambiente, que ellos desmienten versiones de que haya clausuras de gasolineras. Pemex cuenta con el producto suficiente, es decir, con gasolina suficiente para abastecer a sus clientes y el suministro operar de manera regular. De enero a mayo de 2026, la empresa pública del Estado, es decir, Pemex, sí aumentó sus ventas de gasolina, se dice el 9%, con respecto al mismo periodo. Así que, bueno, hay gasolina suficiente, hay buen abasto, hay suministro de gasolina, es lo que está dando a conocer pues el gobierno mexicano frente, pues creo que tengo que tener alguna columna.
0: Rumores en redes sociales, porque la verdad es que es un problema muy preocupante. La mayor parte de los chavos se informan a través de las redes sociales, de TikTok, de Instagram, y pues se informan con un cachito que ni siquiera verifican si está bien o no la fuente. Y el gobierno tiene que salir a desmentirlos. En ese caso, qué bueno que esté desmintiendo
3: que hay suministro de gasolina.
0: Que no va a haber desabasto de gasolina, porque si no, ahí va la gente corriendo a la gasolinera. ¿No?
3: Hay filas en las gasolineras.
0: Ya empezaron a correr, sí. No es necesario, ni corra. Mañana
3: va a haber. Sí, hay suministro.
0: Si está en la cola, córrale, porque sí.
2: Lleva a tomar decisiones malas.
0: Mañana, sin lugar a dudas, pues te carga gasolina. Si estás ahorita ahí atorado, pues no tiene ningún caso.
3: Y también diésel.
0: Y también dice, ya lo está diciendo la Secretaría de Energía. Y bueno, vamos a ver ahí también los precios del petróleo que hoy le estábamos diciendo. Siguen a la baja, vamos a ver qué pasa.
3: En 77, Americana, la mezcla mexicana, ¿no?
0: 73.05 dólares.
3: Fíjate que ya no va a llegar a los 60 de antes de la guerra. ¿Por qué? Porque hay un daño estructural, hay un daño en lo que pasó con las instalaciones, desde luego en el Medio Oriente, en todos los países árabes, hay un daño. Entonces, bueno, pues va a bajar el petróleo, fíjate, pero no a los mismos de antes de la guerra.
0: El Brent bajó hoy 5.06%. Es una baja muy importante. Está en 78.96, ya bajó de los 80 dólares. El W Texas Intermediate bajó de 80 dólares, 76.57. Ese sí subió 0.68 en relación a ayer, pero la mezcla mexicana llegó a estar a 107, $108 por barril, para que vean el impacto del anuncio de que se había llegado a un acuerdo con Irán, $73.05, y esto le da al gobierno un respirote en las finanzas públicas.
2: Pues sí, sin duda alguna. Y lo cierto es que pues hasta ahora lo que ha venido bajando ha sido muy importante, pero no se va a tener un precio similar a los que existían antes de la guerra hasta que no vaya, primero confirmándose que se llegó a concretar la paz, hay que ver el tema del uranio, y en segundo lugar, pues que les vayan abriendo poco a poco la llave, que no es de la noche a la mañana.
0: Y bueno, pues ya nos vamos, Pepe. Buenas noches, Marco Mares. La producción de Diana Zapeta con la asistencia de Charlie González y de Cindy Sánchez, el staff, en los controles técnicos, Lorenzo Gasca, Gus Martínez, el staff de televisión, Vane Díaz, Carmen Gutiérrez, Jimena Bocanegra, en YouTube, Jorge Cruz y Katy Hernández. Se quedan en Telefórmula con Juan Pablo Pérez Díaz, en Fórmula Noticias, en Radio Fórmula con Ya Salió el Peine y con Pei Garza. Y nos vemos mañana. Muchas gracias.
3: Hasta mañana.
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2: Coro de su colegio. Aunque al principio no era más que un simple hobby, poco a poco fue trazando su destino hacia el estrellato. El punto cumbre de su carrera musical fue en 2012, cuando protagonizó el musical La Lupe, Reina del Desamor, un espectáculo tan exitoso que posteriormente dio origen al álbum Soy Puro Teatro, un homenaje a la icónica cantante cubana. El proyecto cruzó fronteras y terminó otorgándole un Latin Grammy en 2020.
3: Había mucho vínculo con La Lupe por la cantidad de veces que ella visitó el país. Entonces, de allí nace la idea de alguna vez grabar el disco. Grabar el disco, pero como se grababa en la época, con muchos músicos, con un big band latino.
2: Aunque la música siempre estuvo presente en su vida, en la actuación también empezó a abrirse camino. Con el tiempo se convirtió en una de las grandes figuras del teatro musical. Producciones como Jesucristo Superestrella, El Violinista sobre el Tejado y La Novicia Rebelde demostraron que tenía la capacidad de sostener grandes montajes con una voz privilegiada y una presencia escénica contundente. Tanto así que muchos la consideran la reina de los musicales en Venezuela. Su presencia en el mundo del espectáculo no solo ha quedado en las tablas de los teatros, también en la pantalla chica, con proyectos como La Mujer Perfecta, Mi Ex Me Tiene Ganas, La Pura Mentira, entre otros. Y por supuesto, la internacionalización no tardó en llegar. En 2018, se sumó al elenco de la exitosa telenovela Amar a Muerte, y más adelante formó parte de Malverde, El Santo Patrón. Después dio el salto al universo de las plataformas digitales con la serie Pálpito de Netflix, una producción que se convirtió en un fenómeno global y que le permitió llegar a nuevas audiencias en América Latina y Europa.
4: Hoy vuelves a nacer.
5: Me deberían matar porque esa persona viviera.
6: ¿Y qué pretende? ¿Que me olvide de todo y siga viviendo?
5: Lo que le pasó a Valeria no fue un hecho por delincuentes comunes. Si sigues jugando al detective, te puedes meter en problemas serios.
2: Recientemente, asumió un nuevo reto en su carrera, homenajear a la española más mexicana, Rocío Dúrcal. Desde el 2025, ha llevado este espectáculo por el mundo y ahora, por fin lo vamos a poder disfrutar en el país que tanto amó a esa intérprete. Seguramente ya saben de quién estamos hablando. Por supuesto, nos referimos a la inigualable Mariaca Semprún.
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8: Y vamos a continuar muy musicales porque Felino Farid nos viene a revelar su nuevo sencillo. Después de Mi Banda El Mexicano, así es que ya sabes que estamos grabando desde nuestra casa de Midnight Monkey. No le puedes cambiar, esto se llama Ya Salió el Peine.
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1: Vamos con un clásico noventero aquí en Sonido Brown que nos remonta al synth-pop elegante The Human League, Tell Me When, lanzado en 1994. Marca el regreso triunfal de la banda después de varios años fuera del radar. Es una canción que se mantiene en esencia retro, pero con un sonido más moderno, ideal para quienes crecimos con éxitos o hits ochenteros. The Human League, Tell Me When, aquí en Sonido Brown.

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2: Y ahora sí, ya estamos con nuestra invitada estelar, la ganadora del Grammy, María Casembrun. ¿Cómo estás?
4: Bien, ¿y tú?
2: Placer. Oye, qué placer que vengas. Más bien, los homenajeados somos nosotros, porque vienes ahorita de Houston, de Orlando, y mañana te vas a presentar, pero pues por supuesto que acabamos de ver toda esta trayectoria que has hecho tan asertiva en los medios y que además nos has llenado, pues bueno, de este gozo y además también pues un poco traspasando fronteras, porque tu público, pues digamos que está en toda América Latina, incluso en Estados Unidos, como acabamos de ver también en la cápsula.
4: Sí, exactamente. Bueno, venimos de Madrid, de hecho, de haber hecho dos shows allá de este homenaje. Y, por supuesto, teníamos que venir a Ciudad de México.
2: ¡Claro!
4: A traer a la española más mexicana.
2: Oye, Rocío Dúrcal, de verdad, sí. En nuestro país, pues digamos que marcó toda una época. Yo creo que no hay una persona que ahorita nos esté escuchando o que nos esté viendo que no haya cantado una de las canciones de Rocío. Porque además
4: incluso
2: también,
4: sin darse cuenta. Porque claro, hay gente que dice, no me acuerdo qué canción será. Y le pones Amor Eterno o le pones Costumbres y se la cantan de una.
2: Oye, pero qué cañón que además también esto se ha convertido, por supuesto, no solamente lo atemporal que acabas de decir, sino también generacional. Porque digamos que aquí no importa y sigue pasando los años y la gente la sigue cantando porque lo escuchaban de la abuela y luego lo escuchaban de la mamá.
4: Exactamente.
2: Y eso se va pasando,
4: se va traspasando de generación en generación. Sí. Y son canciones que están pegadas a recuerdos.
2: Claro.
4: A recuerdos bonitos, a recuerdos nostálgicos de padres, abuelos, tías, la señora que estaba en la casa, la tía que entonces cuando limpiaba ponía la música.
2: Claro.
4: El padre que la cantaba mientras que llevaba a los muchachos al colegio o iba a la playa. Entonces,
2: así yo me acuerdo justamente de estas canciones que me ponía Rocío, que mi mamá, por ejemplo, es el recuerdo supervivido que tengo yo cada vez que la escucho. Yo creo que muchísima gente que ahorita también se siente identificada con este sentimiento de decir, oye, qué bonito que me acuerde también de esos momentos, porque además también hay ciertos momentos como muy definidos en el acervo y en la memoria de cada una de las personas que nos ven y que nos escuchan y que dicen, me acuerdo perfecto, como dices tú, cuando me estaban llevando a la escuela o cuando nos fuimos de vacaciones o cuando mis papás se divorciaron, porque también pues tus canciones hablan también de amor y de desamor.
4: Amor y dolor.
2: Y dolor.
4: Yo siempre digo que Rocío Dúrcal le

0: es un show de imitación.
1: No, no, no, para nada, para nada. Es un concierto. Digamos que es un híbrido entre un concierto y un musical, porque tiene todo un guión, un hilo conductor, claro, en donde se van a sorprender. Hay momentos de sorpresa que incluso pueden que suelten la lagrimita, porque está hecho con mucho compromiso, muy apegado a lo que ella vivió como artista. Ahora en la distancia luce como doblemente importante todo lo que se logró. Claro. Por ejemplo, una canción como Amor Eterno y como Costumbres, que fueron escritas por Juan Gabriel,
0: claro,
1: y la mayoría de sus éxitos fueron de Juan Gabriel, que haya sido nombrada Patrimonio Nacional de México en el año 1985. Ya eso es una cosa importantísima.
0: Ya es importantísimo, sí, y además también por eso que marcó tanto a la sociedad, sobre todo en nuestro país, bueno, sí, a nivel mundial, pero en nuestro país específicamente yo creo que tenemos este amor porque pues prácticamente Rocío se encumbró aquí.
1: Sí, y además ella sentía que ella era mitad mexicana, claro, mitad española.
0: Sí.
1: La mitad de sus restos descansa aquí en la Basílica de la Guadalupe,
0: sí,
1: que yo tuve la oportunidad de visitar y darle las gracias.
0: Porque ¡qué maravilla!
1: Yo soy muy mística en esto. Yo soy muy mística, yo siempre le digo a ella, mira, esto es con todo el respeto, y si tú quieres acompañarnos con tu energía, aquí va a estar un público que te recuerda con todo el amor del mundo y va a salir de aquí.
0: Y seguro de esa invocación justamente se hace presente con esa voz maravillosa que tienes. Yo me imagino que además también ella se debe sentir también un poco, digamos, muy orgullosa de todo este, de toda esta curaduría.
1: Ojalá que sí. ¿Tú sabes qué regalo tuve en Madrid ahora? Tuve a la hermana de Rocío, wow, Dúrcal en la audiencia. Y fue impresionante.
0: ¿Qué te dijo?
1: Primero porque me cayó muy bien, me pareció muy simpática. Sí. Pero el parecido con la hermana es impresionante. Y ella me hablaba y yo sentía que estaba viendo a Rocío Dúrcal en una entrevista. O sea, tienen una gestual muy parecida. Y yo le dije, dime la verdad, dime qué te pareció. ¿Te pareció que realmente es el homenaje que ella merece? Y me dice, por supuesto que sí, he sido feliz. Yo vendría mil veces más. Lástima que te vas. Yo le dije, bueno, no importa, yo vuelvo y yo te vuelvo a invitar. Pero fue un lujazo tenerla a ella ahí.
0: Claro. A ver, ¿y cómo fue? ¿Cómo empezó esta historia para ti? ¿O quién fue quien te llamó? ¿Cómo fue esta magia? ¿O quién la creó?
1: Bueno, esto fue iniciativa mía porque ya yo venía de hacer homenaje a otras cantantes.
0: Sí.
1: Una fue La Lupe, que era una cantante cubana, que fue la primera cantante de la Fania, del movimiento de salsa en Nueva York. Y la otra fue Edith Piaf, una cantante francesa, con la que traje.
0: Amamos.
1: Sí, que además traje un musical para acá con eso. Tuve dos temporadas aquí en Ciudad de México. Y yo decía, bueno, falta cerrar esta trilogía con una tercera que no se parezca en nada. ¿Quién puede ser? Y por supuesto, en la revisión, Rocío Dúrcal brincó. Yo decía, será ella. Y de forma muy mística dije, voy a esperar a que me toque el hombro, a que de alguna forma se manifieste.
0: Se manifieste, que me diga más o menos.
1: Bueno, y eso pasó, de muchas
0: ¿cómo
1: maneras.
0: ¿Cómo pasó?
1: Bueno, me invitó un director musical, que es mi director musical actual del show, me invitó a hacer un homenaje en vivo para YouTube de un artista. Y yo le digo, pero bueno, ¿y quién es la artista? Rocío Dúrcal. Le dije, no te lo creo, si ahorita es que estoy investigando su vida. Y le dije, claro, vamos a hacerlo. Y canté las canciones y yo dije, esto lo tengo que hacer.
0: Dijiste, esto no es ninguna coincidencia.
1: Sí,
0: ya
1: esto lo tengo
0: abrí
1: que hacer.
0: El Wi-Fi, tengo aquí el Bluetooth que acaba de agarrar esa señal.
1: Sí.
0: Porque también yo me imagino que a ti, ¿me entiendes? Llegan estas señales como artista y tener los sentimientos a flor de piel, de saber interpretar eso que se lee entre líneas,
1: sí,
0: que muchos de los mundanos como nosotros no podemos captar y no podemos capturar y no lo podemos reinterpretar.
1: Sí, hay que estar como despierto, pienso,
0: sí,
1: yo. Para que tú leas las señales.
0: Claro.
1: De hecho, de esta lista de mujeres que yo tenía para homenajear, que me gustan, que soy fan desde pequeña, yo decía, bueno, voy a hacer fotos. O sea, imprimí fotos y las puse en un corcho. Y un día las recogí. Y literalmente estaba en el balcón de mi casa cuando de repente vino un viento. Y la única foto que voló fue la de Rocío Dúrcal. Y yo dije, bueno, aquí está otra señal. Y si yo no lo quiero entender es porque yo estoy dormida. O sea,
0: claro,
1: me gusta leer esto y me gusta reafirmar que de alguna forma pasan estas cosas y que ella, donde quiera que esté, se sienta recordada y que se sienta honrada porque lo merece.
0: Qué bonito. A ver, ¿y cómo fue para ti o cuál fue el detonante? ¿Quién te dijo, sabes qué, Mariaca, dedícate a la artisteada, tú tienes talento? ¿Quién vio en ti esa madera o quién fue quien te descubrió, por así decirlo?
1: Es que yo estudié en un colegio de música sin saber que yo iba a ser músico. La música era parte del pensum, de las materias.
0: Sí.
1: Y ya yo estaba estudiando solfeo, estaba en el coro. Y no fue sino hasta secundaria que yo digo, uy, yo creo que yo me quiero dedicar a esto. Y mis padres dijeron, ¡no!
0: Pero que además también
1: ¿no,
0: había sido para ellos también el shock de la noticia de qué me hablas, de dónde viene esto.
1: Sí.
0: Si desde niña no me decías esto y de pronto, ¿qué es lo que cambió?
1: Sí. Y les daba miedo,
0: claro,
1: obviamente. Porque decían, dedicarse a esto y si no te va bien,

0: bueno, pero es lo que quiero hacer. Hubo mucha resistencia.
1: En cualquier industria, porque también en esta industria se piensa mucho de quien le va muy mal. Pero en todas las industrias pasa igual, yo siento, ¿no?
0: Pasa igualito, es verdad, tienes toda la razón.
1: Yo siento que pasa en todos lados, si eres abogado, si eres dentista.
0: Si eres médico,
1: O sea, si eres malo, y no importa. O sea, si no le echas ganas, no le echas ganas, pero en nada.
0: Sí.
1: ¿No?
0: Pero yo creo que la voluntad juega mucho en esto, ¿no? La vocación y la terquedad. Porque yo he sido muy terca.
1: ¿Qué signo eres?
0: Leo.
1: Leo, que además también los Leo necesitan también un poco esta atención, ¿no?
0: Sí,
1: o sea,
0: un poco,
1: los Leo también es igual que los Tauro, necesitamos un poco nuestro el aplauso, necesitamos nuestro público, necesitamos nuestros reflectores, ¿no? ¿Cuándo descubriste que a partir de esa pasión podías hacer una redención y vivir de eso? ¿Cuándo fue para ti o ese primer cheque que dijiste, yo de aquí soy?
0: Cuando empecé a hacer televisión, fíjate, cuando empecé a hacer telenovelas, porque yo vivía a hacer teatro, pero el teatro siempre es muy limitado.
1: Y el teatro además también, como decimos acá en el programa, es muy cruel, porque es una de las artes escénicas, pues digamos,
0: que peor
1: donde
0: pagan.
1: Más te curtes, pero las que peor pagan, efectivamente.
0: Entonces la fórmula ideal, cuando la encontré, fue hacer televisión y hacer teatro a la vez. Es decir, trabajar toda la semana grabando y los fines de semana.
1: Lo cual es doblemente retador. Porque también el hacer televisión es otra chambita que durísima y que es además la
0: repetición. Pero te da proyección.
1: Claro.
0: Te da mucho más proyección y el público te empieza a conocer y va a tus obras de teatro porque te vio en televisión.
1: Claro. A ver, Juanpa, con eso tengo que hacer rapidísimo un corte, por favor. No te atrevas a cambiar, le estás en Ya Salió el Peine.

0: los dedos en la puerta, pero ya volvemos. 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
5: Caminando por México.
0: En plena ciudad de Colima, el majestuoso Palacio Federal destaca por su arquitectura neoclásica. El terreno de este inmueble fue un cementerio, después una finca y una botica. Pero fue hasta 1908 cuando el entonces presidente municipal Blas Ruiz Díaz y un propietario del inmueble construyó ahí su casa. Sin embargo, desde 1928, el edificio estuvo en pugna por diferencias políticas, por lo que el gobierno estatal lo confiscó. Su interior está adornado con pinturas y murales de artistas como Mercedes Zamora o Antonio Cedeño, entre otros.
5: Las cosas que ignoras.
0: La miel es el único alimento que no se echa a perder. Se han encontrado frascos antiguos todavía comestibles hoy.
5: La importancia del saber.
0: El ornitorrinco es uno de los pocos mamíferos que pone huevos y además posee un eslabón venenoso en sus patas.
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0: La Tierra es el único planeta conocido con placas tectónicas activas, crucial para su geología.
5: El apunte del día.
0: Las galletas de la fortuna no se inventaron en China, sino en San Francisco por inmigrantes japoneses a principios del siglo.
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0: La piel de los tiburones está cubierta de escamas diminutas que actúan como dientes.
5: Datos relevantes.
6: Los caballitos de mar machos son los que quedan embarazados. Dan a luz hasta 1,500 crías por cada embarazo.
5: Lo que no sabías.
0: El estornudo viaja a una velocidad de 160 kilómetros por hora, expulsando aire y partículas hacia el exterior rápidamente.
5: Información sorprendente.
0: El ojo del avestruz es más grande que su cerebro, siendo el ave con los ojos más grandes del mundo.
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0: Estoy aplaudiendo, que ya regresamos.
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1: Y ya estamos de regreso con nuestra invitada estelar, María Casembrún, que además va a hacer un homenaje a Rocío Dúrcal, así es que no te lo puedes perder. Pero estábamos hablando de cuando tú descubres este poder, cuando empiezas a surfear entre los dos mundos, tanto el de la actuación a nivel televisivo como, por supuesto, la actuación en el nivel teatral. Sí. Y que ahí encuentras, digamos, la fórmula perfecta para poderte mantener en esta industria, sí, económicamente, me refiero, sí, y mantenerte también espiritualmente, porque hay que tener las dos, ¿no?
8: Exactamente. No, uno no vive, claro, del aire. Uno quiere, no, ser exitoso igualito, ¿no?
1: Sí.
8: Muy amor al arte, pero también lo otro, ¿no?
1: Muy amor al arte, pero ¿dónde está el cheque?
8: Pero también ocurre que en esa secundaria, en el colegio, como era un colegio musical, yo hice mi primer musical, que era La Novicia Rebelde. Y eso marcó mi vida. Yo dije, esto es lo que yo quiero hacer, teatro musical. O sea, más complicado todavía.
1: Más complejo,
8: sí,
1: claro.
8: Porque había menos mercado en ese momento en Venezuela. Pero bueno, un tiempo después resulta que me llaman ya del Teresa Carreño, el teatro más importante de allá, con la Orquesta Sinfónica, para protagonizar La Novicia Rebelde. Y yo dije, si esto no es una reafirmación, ¿entonces qué es?
1: Claro.
8: Y he dedicado más de la mitad de mi oficio al teatro musical. Si bien he hecho cine, televisión, teatro, el teatro musical ha sido para mí el centro de todo. Y por eso llego a hacer estos homenajes a estas mujeres que ya te he nombrado. Y bueno, actualmente creo que la más retadora a nivel vocal que ha sido Rocío Dúrcal.
1: Claro, que además sí. También esos rangos, o sea, sí. De verdad, son espectaculares y necesita tener una voz solamente como la tuya para que el público no solamente te pida más, sino que además te aplauda, te aclame y lo,
8: claro,
1: y lo agradezca.
8: Y lo
1: porque
8: agradezca,
1: también
8: sí.
1: Ese es el tema que, como nos acabas de contar en el bloque anterior, ¿no? Esta redención, e incluso la familia de Rocío diciéndote que ahí estaba también,
8: sí,
1: Rocío, ¿no?
8: Sí, sí, sí, sí, ahí hay un aval.
1: Sí.
8: Y en este caso de Rocío Dúrcal, claro, cuando yo oigo que está cantando ranchera, mariachi, yo digo, pero bueno, no es muy delicado que yo me meta en ese género si yo no soy mexicana.
1: Claro.
8: Y yo digo, pero si ella la llamara la española más mexicana, justamente porque ella cantó a su manera la ranchera.
1: Claro.
8: Y les gustó a los mexicanos. Y los mexicanos también la bautizaron como la reina de las rancheras.
1: Sí.
8: Que no es poca cosa.
1: Que no es poca cosa.
8: No es poca cosa. Entonces, yo digo, bueno, si ella se dio ese permiso, yo ahora me voy a dar el permiso de unirle una capa más a todo esto. Yo sería
1: la rayeta más al tigre.
8: La venezolana, americana, española, más mexicana. Y así vamos.
1: A ver, pero también hay que decir que así los artistas deciden así nacer donde quieran, pero al final del día son ciudadanos del mundo.
8: Del mundo, claro.
1: Porque además también hay que decir que el legado que se deja no es totalmente sin banderas.
8: Claro, ¿no? Completamente. Y la música no necesita residencia.
1: No.
8: Ni nacionalidad ni pasaporte. La música viaja, punto. Y viaja por todas partes del mundo, sino que lo diga Bad Bunny, que en español es el artista más escuchado del planeta.
1: Claro.
8: Y en español y casi sin entenderle un poco lo que canta.
1: Y casi ilegible.
8: Y con todo eso,
1: oye,
8: la gente lo escucha.
1: A ver, guapa, ¿qué significa México, digamos, en todo este andar tuyo tan asertivo en los medios de comunicación y en ese peso que representa doblemente, no solamente para ti, sino para Rocío, y el hacerlo en el escenario para ambas, porque ahí hay una convergencia entre tú y Rocío.
8: Sí, mira, México es un referente en toda Latinoamérica, eso no es un secreto, sí, para nadie, es un referente musical, cultural, a nivel de cine, a nivel de televisión.
1: Claro.
8: Y toda Latinoamérica tiene siempre los ojos puestos en lo que se hace en México. Por lo tanto, para cualquier artista como yo, es importante este mercado, es importante la aprobación del público mexicano,
1: sí,
8: y es el ideal, ¿no? Llegar aquí porque es un país muy grande, que si te llegan a escuchar un grupito chiquitito, ya es una multitud.
1: Ya son millones, o sea.
8: Sí, entonces esto ha pasado un poco en YouTube con las canciones que he grabado de Rocío Dúrcal en vivo, del homenaje, que tengo tanto público mexicano escribiéndome por allí que yo digo, pero es que esto no tiene que ser una sola función, esto más adelante tiene que
1: claro,
8: visitar varias ciudades, sería lo ideal.
1: No por nada, pregúntale a Shakira cuántos conciertos acaba de dar aquí.
8: Muchacho,
1: en la Ciudad de
8: sí.
1: México.
8: Sí, sí,
1: no,
8: sí,
1: o
8: sí.
1: sea, creo que también es algo que siempre ha sido una constante, este hub, como decías, esta catapulta y ese super trampolín de los artistas a nivel internacional, como
8: sí.
1: que la consolidación en México, una vez hecho en México, sales
8: ya,
1: a todo
8: sí.
1: el mercado, digamos, ya a comértelo. ¿Cómo
8: sí.
1: ha sido para ti también, digamos, conquistar esos corazones de público mexicano que, como bien nos dices, ahí están innegablemente en las reproducciones, ahí están en los comentarios, ahí están en el apoyo?
8: Bueno, yo siento como una deuda con esa gente que me está siguiendo y que me está conociendo, ¿no? Porque si bien yo he trabajado acá también en televisión, yo hice una telenovela llamada Malverde, el Santo Patrón. Súper
1: sí.
8: mexicana, además, la historia. También estuve en Netflix en una serie llamada Pálpito, que también se vio mucho aquí en México. Fue un top mundial
1: sí.
8: por varias semanas. Entonces yo siento que ya yo tengo un público en mis redes sociales mexicano que me sigue y que me da mucho cariño. Pero ahora me falta visitarlos en persona, no que me vean nada más en las redes.
1: Claro.
8: Entonces ya como he hecho tantas funciones en Miami, en varias ciudades de los Estados Unidos, ya he estado en Madrid y también vamos a visitar varias ciudades de España, pues falta la República Mexicana.
1: ¡Qué maravilla! A ver, ¿y qué sientes tú en el escenario? ¿Y cuál es esta descarga eléctrica que seguramente debes de sentir para poder también hacerlo tan adictivo? Porque también hay que decir que es un mundanal de trabajo.
8: Sí, sí, es un trabajo.
1: O sea,
8: yo siento cuando arranca el show que lo que voy a hacer es correr un maratón.
1: Sí.
8: Que no sé si voy a llegar, no sé si me voy a lesionar en la mitad, no sé qué va a pasar, porque es hablar, cantar, sin interrupción, ¿no? Es como un musical. Pero cuando termino, la sensación de gratitud que siento es tan grande. La sensación de que se logró y además con un público de pie, feliz, cantando las canciones. Que yo dije, objetivo cumplido de nuevo. Y voy al camerino y le vuelvo a dar las gracias a Rocío, que le prendo una velita blanca. Y le digo, gracias por esta noche. Esto es para ti. Nos vemos a la próxima.
1: Qué maravilla. A ver, tú eres una mujer creyente. ¿Crees en la reencarnación? ¿Crees en qué?
8: Creo en muchas cosas.
1: ¿Sí?
8: Yo cada vez creo en más cosas.
1: Y haces tu convergencia ahí, digamos, entre todos.
8: Sí, porque al principio yo era más religiosa de pronto por mi formación en mi casa. Era más católica.
1: Y ahora, como buena latina, por supuesto, católicos como todos,
8: claro,
1: ¿no?
8: Claro, claro. Y sí, hay una parte de eso que vive en mí. Pero ahora me he expandido mucho más. Yo he leído mucho sobre el budismo, he hecho cursos de cábala. Esto de la reencarnación me produce mucho interés. O sea, estoy abierta como a todo. Yo creo en muchas cosas. Creo sobre todo en la energía.
1: Claro. Y a ver, y la energía, que eso también es innegable, es la del escenario. Que yo quiero saber cuándo fue que descubriste tú, digamos, esa fuerza escénica. Porque una cosa es tener buena voz y cantarlo, digamos, a nivel familiar y que toda la gente diga qué bonita voz. Y otra cosa es ya descubrirlo con el público aplaudiéndote y dándote esa validación. ¿Cómo fue para ti? ¿Cuándo fue para ti ese momento, esa redención?
8: Yo creo que fue en ese momento de la novicia rebelde que te cuento del colegio, porque fue cuando el público se puso de pie y yo estaba impresionada.
1: ¿De qué?
8: Y yo dije, wow, fueron meses de trabajo.
1: Sí, porque no es lo mismo que te aplauda la tía y la mamá.
8: Claro.
1: A que te aplauda toda la gente
8: una
1: ahí.
8: Una cantidad de gente desconocida. Sí, sí. Es fascinante. Y era más la pasión por lo que hacía y por el proceso que el resultado. Pero con el tiempo, y haciendo televisión, y siendo un poco más conocida en la calle, y el feedback de la gente, fue que yo me llené de seguridad y dije, yo sí sirvo para esto. O sea, yo me quiero quedar haciendo esto.
1: Oye, después de tantos homenajes, ¿qué es lo que se te ha quedado en el tintero que dices, bueno, me gustaría hacer porque se ve que eres de estas mujeres que llevan a cabo sus sueños y que además también esta redención, pues digamos que básicamente es porque tú lo estás accionando?
8: Oye, me quedan todos los personajes de la vida por hacer. Siempre me preguntan, ¿qué personaje te gustaría? Yo digo, todos los que lleguen. Porque están los que existieron, que
1: claro,
8: he interpretado mucho, y los que no, los que son
1: que
8: creación. Sí. Entonces yo, la verdad, es que siempre que sea un personaje diametralmente opuesto a mí, es fascinante. Porque yo tengo que viajar en un lugar en donde nunca he estado. Creo que como ser humano me convierto en mejor persona, porque ponerme los zapatos de alguien que ha tenido una vida muy diferente a la mía, sin juzgarlo,
1: claro,
8: me hace mejor ser humano. Entonces,
1: claro,
8: yo,
1: porque hay que verlo como desde el no juicio.
8: Exactamente.
1: La imparcialidad.
8: Sí, tú no puedes hacer un villano ya de entrada, soy villano, soy muy malo. No, tú tienes que entender por qué ese villano es villano.
1: Claro.
8: Y una vez que lo entiendes, te llenas un poquito más de humanidad de pronto.
1: Claro,
8: quizás porque
1: entonces este proceso también es aventarte un clavado a tus emociones, que normalmente la gente lo que hace es más bien huirle a esas emociones.
8: Sí.
1: ¿No? Y en esta profesión lo que más se hace es confrontarlas, ya sean positivas o negativas.
8: Sí,
1: ¿eh?
8: Y lanzarte al vacío.
1: Sí.
8: Y desnudarte, o sea, metafóricamente en el escenario. Estás exponiéndote con todo, al ridículo, a la risa, a la queja, a lo que sea. Pero estás ahí temblando hasta que le vas agarrando el gusto, ¿no? Y el entrenamiento.
1: Claro.
8: Porque también un actor no es que se lanza las emociones y ya, se va a su casa y se acabó. Él se entrenó para poder cerrar esa compuerta.
1: Claro.
8: Y no volverse loco, no andar por ahí en la calle vuelto loco hablando con gente que no existe, ¿no?
1: Totalmente. Oye, guapa, se me acaba tristemente el tiempo, pero yo quiero que le digas a todo el público que ya has acumulado varios fans
8: que es
1: mexicanos.
8: Mañana,
1: y que
8: es
1: los
8: mañana
1: demás se sumen, que vayan mañana a ver
8: sí,
1: este homenaje.
8: Sí, por favor,
1: a
8: mañana a las 8:30 en el Teatro Ramiro Jiménez. Homenaje a Rocío Dúrcal, una única función con banda en vivo, mariachi, espectacular, por favor no se lo pierdan, los espero ya con todo mi cariño, quedan poquitos tickets y los tickets están en lavidasenvivo.com.
1: Lavidasenvivo.com, no se lo pueden perder, guapa, por supuesto, ahí vamos a estar echándote porras, regresa muy pronto y ahí veremos
8: gracias
1: también con qué nos vas a seguir sorprendiendo porque tienes un talento innegable, gracias por estar acá.
8: Muchas gracias a ti, un placer. Ya te olvidé.

0: empresa china Yuptek Robotics presentó los avances del modelo de robots humanoides U1 Pro, diseñados para el mercado masivo y que en 2 días generó preventas millonarias a la compañía con miles de pedidos. El U1 Pro es un robot humanoide biomecánico avanzado de tamaño completo, con un modelo de inteligencia artificial que se basa en la conversación para mejorar la interacción humano-robot. Es capaz de identificar el tono, las expresiones faciales y la velocidad del habla para reconocer el estado de ánimo del usuario y ajustar sus respuestas a este contexto. Incluye 2 modelos humanoides con apariencia hiperrealista, ambos rubios, en versión femenina de 1,68 metros de altura y 35.2 kilos, y una masculina de 1,83 metros. Y 42 kilos. Aunque los propietarios pueden modificar detalles estéticos y rasgos de personalidad con el tiempo para crear un comportamiento más personalizado, informó Aide Rivera. 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
2: Zinedine Zidane contra Brasil 1998. El mediocampista francés se vistió de héroe en la gran final de París. Con 2 majestuosos remates de cabeza tras tiros de esquina en el primer tiempo, Zidane destrozó el favoritismo brasileño y guió a Francia hacia su gloria.
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3: El oro es comestible siempre que sea puro, aunque no tiene sabor ni aporta ningún valor nutricional al cuerpo humano.
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3: Las estrellas de mar no tienen cerebro, pero pueden realizar acciones complejas y aprender.
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4: Se diluye la actividad del día 6 de la justa mundialista, que en este momento cierra la actividad con el encuentro entre Austria y Jordania. Pero antes, la selección argentina se presentó con una contundente victoria de 3-0 sobre Argelia, siendo la gran figura, ¿quién más sino Lionel Messi, con un hat-trick con el que superó al alemán Miroslav Klose para convertirse en el máximo anotador en la historia de los mundiales? El partido, sin embargo, no estuvo exento de polémica, pues el astro argentino cometió una plancha por detrás en la primera parte que ni siquiera fue revisada por el VAR, en una jugada que parecía cumplir perfectamente con los elementos para ser juzgada como tarjeta roja. Mañana será turno de la presentación de Portugal y Cristiano Ronaldo ante Congo e Inglaterra frente a Croacia. Soy Ángel Ricalde y en Fórmula Deportes somos locales.
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7: Y ya estamos de regreso y ahora nos vamos a poner mega musicales con el Felino Farid. ¿Cómo estás? ¡Bienvenido! Oye, querido, que te vi entrando en esa puerta con Sendo de Billón, que me decías que además ese es un recuerdo muy bonito, que es la herencia de tu papá, digamos, el único recuerdo que tienes de tu papá. Y a mí, digamos que yo soy muy energético, yo se lo comento al público, y ahí es donde me atrajo ese billón, que creo que además también pues viene cargado de bendición y de mucha galleta y actitud, ¿no?
8: La buena vibra se contagia, mi querido Pey, es un placer estar contigo en esta noche maravillosa.
7: Oye, a ver, cuéntame, por favor, porque mucha gente te conoce de tu vida pasada, por supuesto. Yo quiero saber cómo fue esa emancipación, porque supongo que además también, pues después de tanto tiempo, de tantos hits, pues bueno, ahora lanzarte directamente al estrellato, pues es algo que naturalmente iba a suceder, ¿no?
8: 18 años haciendo música y vibrando con mi pasión, finalmente es lo que venimos a hacer a este mundo, y con todo el alma, con el corazón, hacemos música para contar historias y para llegar, como en este día tan especial, a coincidir y vibrar con gente como tú, que conozcan un poquito más de quién es el Felino, qué es lo que hace el Felino, qué canta el Felino, de dónde es el Felino, y aquí estamos con toda la super energy, como dices tú.
7: A ver, después de mi banda mexicana, que seguramente ahí por eso decía que mucha gente te recordaba de ahí, ¿cómo fue para ti, digamos, esa transición? Porque sé que por ahí he tenido a varios cantantes que después de un grupo, como que de repente dicen, este cambio, esa transición, es muy bonita y es muy satisfactoria, pero también, pues digamos que es aventarte prácticamente al vacío, ¿no?
8: Fíjate que siempre he sido muy auténtico en el sentido de lo musical. Siempre he tratado de no imitar. he aprendido bastante con mi banda El Mexicano. Fue una experiencia que empecé a los 17 años, todavía no tenía ni 18 años. Y aprendí cosas increíbles en muy poco tiempo. La guitarra la aprendí a tocar por Casimiro, de hecho fue mi maestro de guitarra. Y en la búsqueda de encontrar un estilo que hasta el día de hoy seguimos innovando, seguimos buscando sonidos que vayan con las emociones y con la esencia de lo que es El Felino. Creo que es una experiencia y es un viaje que me apasiona tanto que lo he disfrutado y seguimos en ese proceso, en ese camino de encontrar cómo seguir vibrando y cómo seguir conectando con esas letras, con esa música que nos representa finalmente, es nuestro lenguaje.
7: Oye, querido, pero para ti, ¿cuál fue el detonante antes del grupo? ¿Quién fue, digamos, este personaje que puede ser de la familia, que puede ser en la escuela? ¿Quién te dijo, oye, traes talento, lo tienes todo, échale galleta y actitud, dedícate a esto?
8: Fíjate que principalmente yo vibraba desde muy pequeño la música sinaloense. Soy de Mazatlán, la banda finalmente tú creces con el sonido de banda. Tú vas a Mazatlán y la banda se escucha por todos lados.
7: Entonces, aunque les pese a los gringos, ¿eh?
8: ¿Te acuerdas del ruido?
7: ¡Qué bárbaros!
8: Entonces, para mí desde chiquito que escuchaba sonar la banda sinaloense, se me enchinaba la piel.
7: Claro.
8: Y vibraba. La música sinaloense es una música muy, muy de mucha euforia. Mucho. Tú escuchas una banda y te dan ganas de tomar té.
7: Claro, porque además es parte de nuestra pasión. Nosotros como mexicanos no solamente nos encanta el buen trago, compartirlo con amigos, sino también el tema musical, porque sin tema musical no conectamos, no nos podemos enamorar, no nos podemos dar bocinazo. ¿Cómo fue para ti, digamos, esa transición? Porque además también, digamos, frente al ojo público, el ganar esa notoriedad y el estar bajo los reflectores en un proceso tan personal, que es algo, ese enamoramiento que tienes con la música, llevado al público. ¿Cómo fue para ti eso?
8: Creo que hasta el día de hoy sigo disfrutándolo, sigo madurando, seguimos trabajando por poder transmitir lo más auténtico. Y yo creo que cuando eres auténtico y cuando eres honesto y simple, las cosas no se ocupan forzar, todo tiene un momento. Y finalmente al día de hoy yo creo que sigue siendo descubrir.
7: Oye, ¿y por qué Imperfecto? Porque es, digamos, el título de esta nueva canción, de esta nueva entrega, que por supuesto ahorita te vamos a poner a que el público, digamos, tenga esta probadita. Pero yo quiero saber antes, ¿por qué le pusiste Imperfecto?
8: Creo que soy un hombre imperfecto. Estoy reconstruido. Soy una persona que ha tenido heridas, cicatrices, que finalmente son parte fundamental de la esencia de la vida para madurar, para crecer como persona, como artista, como padre, como todo lo que tú quieras poner sobre la mesa. Y al día de hoy puedo reconocer que la imperfección es parte de esa perfección que existe. Y a través de esta canción descubro mi alma para transmitir esas emociones, esas vivencias que muchas veces no las podemos decir con palabras.
7: Qué bonito, a ver, papito, pero para que vean que hay talento y de sobra, yo quiero que nos des una adelantada de esta canción que ya además está disponible en todas las plataformas digitales.
8: Pero ¿sabes qué? Se me olvidó la guitarra, me pedí.
7: No hay guitarra.
8: Hay dos guitarras.
7: Hay dos guitarras, ¿cómo que no?
8: Viene conmigo mi máster Chuy, que va a estar acompañándome también con esta canción que nos ha hecho conectar, nos ha hecho finalmente hacer que el público descubra qué es El Felino. ¿Por qué Imperfecto, como dices tú? Y bueno, para no echar tanto rollo.
7: Y que además hay que decir que esta guitarra también está espectacular,
8: ¿eh? Muchas gracias, Mary. Muchas gracias.
7: Que además lo hace única que sea blanca, ¿no? Que tiene, yo creo que también, digamos, esta bendición que ahí con los acordes van a poder disfrutar, por supuesto, de esa buena vibra y esa energía.
8: Creo que cada artista, cada género representa una vibra y en este caso, pues yo con el color blanco. Me gusta mucho el negro también, pero el color blanco creo que es un color que es símbolo de paz.
7: ¡Qué bonito! ¡Arránquese!

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0: que aquí no hay autotune, no hay nada, ¿eh? Oye, te sabora el talento, papito.
1: Gracias.
0: Y hay, algo que me parece increíble, que yo creo que mucha gente se puede sentir identificada, esa parte vulnerable de decir, oye, la regué, oye, no sé, como justamente dice esta canción, no soy perfecto, pero ahí estamos en el intento, ¿no?
1: Es correcto, mi rey. Creo que simplemente el corazón hay que abrirlo y muchas veces es complicado hablarnos, decirnos las cosas, lo que sentimos, lo que pensamos, decir cuánto quieres a tu semejante, cuánto lo amas. Y también si traes algo que le quieras decir de frente que no te parece, pues también hay que decirlo, ¿no? En este caso, creo que es un reconocimiento de amor y una forma de expresar ese sentimiento que creo yo que la música es el mejor lenguaje para el felino.
0: Qué bonito. Y además también yo creo que en un país tan machista en donde de repente a muchos hombres se les hace calabaza la carroza cuando tienen que hablar de emociones, cuando dicen, oye, me está pasando esto, yo creo que se pueden sentir identificados de decir, oye, a ver, no todo está increíble como a lo mejor lo soñamos, porque digamos que esos nomás existen en los cuentos, que eso es un poco idílico, pero al final del día el enamorarse verdaderamente desde la autenticidad, ¿no?
1: Es correcto, mi rey. Totalmente de acuerdo. Yo creo que somos imperfectos, a fin de cuentas. Por eso, con todo el reconocimiento y con todo el valor del mundo, creo que el ser imperfecto ha sido un camino. Créeme que no me gusta ser, de alguna manera, atraer la queja. Porque todos tenemos un camino, todos tenemos nuestras situaciones, nuestra experiencia de vida. El felino en este caso, pues ya más de 18 años haciendo música y en un camino que nos ha hecho vibrar de todo tipo de experiencias. Creo que hoy en día el poder cantar, el poder ser quien realmente soy, ha sido el mayor éxito que pude encontrar, hacer lo que me apasiona.
0: ¡Qué bonito! Oye, papito, se me acaba tristemente el tiempo, pero yo quiero decirle a toda la gente que nos ve, que nos escucha, que vayan corriendo a descargar este temón que acabas de regalarnos y, por supuesto, además, que lo compartan con todo el mundo, ¿no?
1: Claro que sí, se los encargamos. Y, bueno, muchas gracias, Pei, por el espacio. Eres un gran tipo. Muchas gracias por esa vibra.
0: Igualmente, esa papito. Energía. Oye, y cuéntanos, por favor, ¿cuándo van a haber presentaciones? ¿Dónde vas a estar?
1: Vamos a estar la próxima semana. Bueno, esta semana ya estamos en la ciudad de Guadalajara, León, Guanajuato. Venimos a la Ciudad de México, ya estamos cerrando algo para julio. Venimos también en octubre y posiblemente cerramos este año aquí en la Ciudad de México. No les voy a decir el lugar hasta que no esté concretado.
0: Es sorpresa, pero mientras tanto, ahí está la canción para que se la aprendan, para que la dediquen y para que la canten con toda la galleta y actitud. Papito, que sigas tan exitoso como siempre. Gracias por
1: Igualmente,
0: estar con nosotros.
1: Muchas gracias.
0: Gracias.
1: Un placer.
0: Nos vamos a poner mega musicales y por eso le doy la bienvenida a Esperón. ¿Cómo estás, papito?
2: Muchísimas gracias. Muy, muy feliz, muy emocionado de estar acá.
0: Oye, gracias a ti por venir. Estás estrenando música. Meteora, yo quiero que le digas al público de qué se trata. Porque has también sido muy resiliente en esta carrera, digamos que ha sido, pues digamos, de todo un poco, pero con esta música nueva yo creo que es un bálsamo del alma para ti también.
2: Sí, estoy feliz porque, como bien sabes, soy un artista independiente, entonces cada lanzamiento tiene un montón de esfuerzo detrás y como dices, pues han sido muchos años de estar picando piedra. Estoy contento en este punto de mi carrera, de que las cosas van funcionando y pues como su nombre dice Meteora, hace referencia al meteorito, ¿no? Todas las canciones que he sacado recientemente hacen referencia a cosas que están en el cielo, en el espacio. Ya saqué Tristella, ya saqué Luma y pues ahorita es el momento de Meteora.
0: Oye, a ver, ¿cómo llega Meteora después de todo este andar que el ser artista independiente, de repente hay que aguantar los ajos, las cebollas, el arrastre del lápiz, el billete que está corto, en las presentaciones? O sea, hay que ser demasiado fuerte y tener la piel como de cocodrilo.
2: Pues yo creo que es como cualquier ámbito en el que uno se quiera desarrollar. Al principio es difícil empezar desde cero, pero ya que las cosas empiezan a arrancar, la verdad es que de un momento a otro las cosas se ponen muy fáciles.
0: Es como, a ver, ¿y cómo es esa conversión de repente estar en un escenario que por ahí me chismearon que te ha tocado de todo, hasta que te han aventado hasta condones en el escenario, de todo? ¿Cómo pasas de eso al aplauso del público, al tener también pues el cariño de la gente que le gusta tu música? ¿Cómo es para ti esa conversión? De lo difícil a la gloria.
2: Es que yo tengo muchos años haciendo esto. Cuando tenía 14, 15 años, pasó esa anécdota. En ese entonces, pues, tenía una banda de covers. Y nada más nos subimos ahí en un bar donde todo el mundo estaba borracho. Estábamos muy chicos nosotros, entonces.
0: ¿Y ustedes llegaron todos inocentes? 3, 2, 1, acción.
2: No, nos recibieron bien.
0: No fue buena la recibida.
2: No, para nada. Pero afortunadamente, pues con el paso de los años uno va construyendo su audiencia, vas encontrando a la gente que sí aprecia lo que haces y el recibiente siempre es bueno.
0: Oye, ¿y cómo has hecho también, que eso es muy asertivo también, de la comunidad que has hecho en las redes sociales, de cómo te has llevado también, pues digamos, a todo un tema de identidad, porque tu música no solamente representa estos acordes, sino también es como esta parte, como nos decías, como tienes esta filosofía, ahorita está en el cielo y estás hablando de cómo nos inspira también, ¿no? Esta parte que puede ser tan mundana, pero tan etérea.
2: Yo creo que el cielo es un tema que siempre va a estar como muy rodeado de misticismo, como de magia. Es algo que en todas las civilizaciones ha estado muy presente, incluso hasta religioso, ¿no? Entonces, a mí me interesó mucho abordar eso y resonó muy bien con la gente.
0: Oye, ¿qué ha sido para ti, digamos, lo más difícil en esta carrera? Que sé que además también hay que tener mucho temple, pero para ti, ¿qué ha sido el sacrificio más grande que has hecho para pertenecer a esta industria?
2: Yo creo que, pues, el compromiso. Básicamente, en general, en todos los días ha habido veces que pues, estoy encerrado todo el día en mi casa trabajando en las canciones, en planear, en agendar entrevistas, en agendar fotos. Pues, a veces he tenido que perderme ciertas reuniones con amigos, con familia. Sí requiere bastante compromiso, pero al final creo que vale mucho la pena.
0: Oye, y cuéntame, por favor, también, que seguramente eso, como mucha gente que he entrevistado, de repente como que cuando dices, me voy a dedicar a la cantada, me voy a dedicar a la artisteada, ¿cuál fue la primera reacción de tu familia? ¿Qué es lo que te dijeron?
2: Al principio estaban contentos, yo creo, porque pensaban que, bueno, pues es el hobby, ¿no?
0: ¡Se le va a pasar!
2: en un punto se preocuparon, y con justa razón. En ese momento se los reprochaba, pero ahora viéndolo en retrospectiva, pues creo que mi mamá y papá pues fueron sabios al tener esa preocupación, ¿no? Porque es un riesgo real el que no pueda funcionar.
0: Y es de rifados, es de rifados y requiere mucha valentía, no solamente exponer el pellejo, la canción, lo que la gente te pueda decir en las redes sociales, sino también incluso el tema económico, ¿no?
2: Claro.
0: Que dices, bueno, pues tal vez en otra chamba a lo mejor pues, te llega la quincena segura y no vas a tener ningún problema.
2: Sí, al final hay que comer, hay que pagar la renta, hay que comprar la despensa. Y mi mamá y papá estaban muy preocupados en un punto, con justa razón. Pero afortunadamente, ya después de bastante picar piedra, las cosas han funcionado. Estoy muy feliz por eso. Sí, no, y aparte, fíjate que a mí me tocó una época en la que ya no era tan cool tocar la guitarra. Era como de nerds tocar la guitarra. Entonces yo era el que llevaba la guitarrita a la escuela y luego llevaba la melódica y ahí andaba haciendo escándalo todo el tiempo. Y como en ese entonces estaba de moda la música electrónica, la neta no era cool. O sea, era como que el loquito ese de la música.
0: Oye, y para ti, digamos, este año, ¿qué representa? ¿Qué es lo que quieres alcanzar? Viendo un poco estos hitos que has llevado y sobre todo el alcanzar y el hacerte un lugar propio en la música.
2: Este año quiero terminar de publicar las canciones que quedan pendientes del disco. Son 5 las que me faltan todavía. Vamos a la mitad. Estoy muy emocionado por eso. Cada canción va a tener justo, va a seguir la temática del cielo, del espacio. Y quiero terminar eso para ya poder hacer conciertos de una vez por todas.
0: Oye, qué maravilla. Se me acaba el tiempo, papito, pero yo quiero que la gente que nos está viendo, que nos está escuchando, que vayan a descargar ahorita mismo este hit de Meteora. Y, por supuesto, ahí está todas las demás canciones. Van a estar muy pendientes porque va a estar sacando nueva música todo el año. Y muy pendientes de las presentaciones, dónde te pueden seguir, dónde te pueden encontrar.
2: En todos lados me pueden encontrar si escriben Esperón. En Instagram estoy como esperón.mx, en TikTok estoy como esperón-bajo, pero en todos lados como esperón.
0: Gracias, querido.
2: Muchísimas gracias, Pérez.
0: Y ahora sí ya nos vamos, pero mañana te tengo a la primer mexicana en décadas en Days of Our Lives. Así es que si quieres saber quién es, mañana te lo revelo en punto de las 10. Mientras tanto, te mando besos, descansa y que tengas muy bonita noche.
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9: ¿Te has preguntado por qué a las 10 de la noche tu cuerpo ya pide almohada?
10: Aunque tu mente todavía quiera ver un capítulo más de tu serie favorita.
9: ¿O por qué te da hambre más o menos a la misma hora, como si alguien dentro de ti llevara un horario escondido? Pues resulta que sí. Dentro de ti hay un reloj. No tiene manecillas ni hace ruido, pero lleva millones de años dando la hora.
10: Se llama reloj circadiano.
9: Y trabaja siguiendo ciclos de 24 horas, justo como el giro de la Tierra. Gracias a él, tu cuerpo sabe cuándo despertar, cuándo comer y cuándo apagar las luces para dormir. Este reloj vive en una pequeña región del cerebro llamada núcleo supraquiasmático, un conjunto de unas 20.000 neuronas, pequeñito, del tamaño de un grano de arroz, pero poderoso como el director de una orquesta. Recibe la luz que captan nuestros ojos y con esa información le avisa al resto del cuerpo. ¡Es de día! ¡A moverse!
10: O ya oscureció, es hora de reparar tejidos y ahorrar energía.
9: Imagínate, los reptiles tienen en la cabeza algo que los científicos llaman el tercer ojo, un órgano que detecta directamente la luz del sol y les dice cuándo moverse y cuándo quedarse quietos. Nosotros no tenemos ese tercer ojo, pero nuestros ojos hacen el mismo trabajo. Le envían señales de luz y oscuridad al cerebro. Y cuando anochece, una hormona llamada melatonina empieza a inundar nuestro cuerpo como un arrullo químico que nos prepara para soñar. Mientras dormimos, otra hormona toma el turno de madrugada, el cortisol. Va hacia nuestros depósitos de grasa, libera glucosa y prepara al cuerpo para que cuando suene el despertador o entre el primer rayo de sol por la ventana, tengamos la energía lista para arrancar el día. Pero ojo, este reloj tan fino se puede descomponer. Trabajar de noche, desvelarte con el celular a las 2 de la mañana o saltarte horas de sueño
10: es como meterle arena a un reloj suizo.
9: Cuando nuestros ritmos circadianos se alteran, el cuerpo lo cobra caro. Obesidad, diabetes, depresión e incluso estados psicóticos pueden aparecer. Y no solo nos afecta a nosotros. La luz artificial que invade la noche también altera los ciclos de reproducción de muchos animales. En 2017, tres científicos estadounidenses, Jeffrey Hall, Michael Rosbach y Michael Young, recibieron el Premio Nobel de Medicina por descubrir los llamados genes reloj, el manual de instrucciones que le dice a nuestras células cómo fabricar las proteínas que aceleran o frenan nuestro reloj interno. Así que esta noche, cuando sientas que los párpados te pesan y el cuerpo te pide cama, no le eches la culpa al cansancio nada más. Agradece a ese pequeño reloj escondido en tu cerebro que lleva toda tu vida cuidando de ti. En silencio, sin pilas, sin alarma. Solo con la luz del sol y la oscuridad de la noche. Con información del doctor Raúl Aguilar Roblero, del Instituto de Fisiología Celular de la UNAM. Un guión de Leonardo Santiago, con información del portal Ciencia UNAM. Les saluda Mónica Genis.
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0: invitación.
1: Y bueno, también está con nosotros el doctor Víctor López Ocampo.
2: Miriam, y es como siempre un placer estar aquí contigo.
1: Uno nos va a dar la parte mental y el otro nos va a dar la parte física, las consecuencias
2: así
1: de
2: es.
1: Los pensamientos y las emociones.
2: Tal cual, Miriam.
1: En el cuerpo. Pero este primer tema que vamos a estar tratando hoy con ustedes es los trastornos de la personalidad. ¿No es así, Víctor?
0: Así es, Miriam. Es la parte que todo mundo tenemos rasgos a lo largo de nuestras vidas y de nuestra personalidad, lo que vamos a estar viendo en este próximo programa que vamos a tener.
1: Cuéntanos un poco. Ay, doctor, no te estoy saludando al doctor Víctor López Ocampo. ¿Cómo estás?
2: Miriam, es un placer, pero ya nos habíamos saludado efectivamente.
1: Ah, okay.
2: ¿No? Entonces, pero
1: siempre.
2: Nunca está de más. Claro que sí, Miri.
1: Platícanos un poco, ¿qué es un trastorno de la personalidad?
0: Bueno, hay que empezar primero por qué es la personalidad. Son comportamientos que se tienen de distintas formas de pensar, sentir y relacionarse con los demás. Esta parte cualquier ser humano la tiene, en especial bueno, los seres vivos, la tenemos. Esta parte nos maneja y nos desenvuelve en la sociedad, en el ecosistema en el que nos encontramos. La realidad es de que todos tenemos máscaras, por así decirlo. Nuestro comportamiento es diferente en el trabajo, es diferente con la familia, con la novia, con la esposa. Son diferentes actitudes que
1: hasta
0: vamos teniendo.
1: Hasta con los amigos, ¿no?
0: Claro, sí. Nosotros en alguna actividad recreativa que se llegue a tener en la parte física, incluso con los amigos, en dado caso poder tomarse una copa, el ambiente es diferente y tu comportamiento es totalmente diferente.
1: O sea, yo creo que escoges a veces, ya sabes, con qué amigo puedes platicar de un tema. Y con otro amigo como que manejas otras cosas. Como que te identificas y parte de tu personalidad, lo que piensas, tampoco es para todos, ¿no?
0: Sí, o sea, hay amigos con los que les tienes más confianza. Eso es evidente. Amigos, hasta mismos familiares con los cuales tienes la confianza de decirle las cosas, de abrirte un poco más, de exponer tu vida. Obviamente hay partes privadas que creo que es fundamental como ser humano guardártelas para ti a veces, ¿no? Otras veces puedes exponerlas, pero es tú manteniendo tu distancia conforme las personas con las que te desenvuelves. Es importante saber a qué persona le puedes decir o confiar rasgos de tu personalidad, de tu vida diaria e incluso de la parte laboral y hacia personal.
1: Ahora, platícame algo. Todos me imagino que durante la vida también vamos modificando nuestra propia personalidad, ¿no? De alguna otra manera, por las experiencias o por, yo qué sé, ¿no?
0: Qué bueno que lo mencionas, porque aquí podemos mencionar dos partes importantes, ¿no? El temperamento, que es el que se hereda. Básicamente, nosotros nacemos con un temperamento que a lo largo de nuestra vida lo vamos a tener. Puede ser una persona muy tranquila, que tiene control de sus emociones, una persona que se enoja muy fácilmente, que es muy tímido. Ese es un temperamento. Y el carácter es el que se forma a lo largo de nuestra vida. Obviamente hay que fundamentarnos en lo que es la infancia. Todo se va a formar en la infancia. El carácter se forma en la infancia dentro del hogar. Lo que vamos teniendo, las actividades con nuestros padres, que es el núcleo familiar, hermanos, ahí se va a formar el carácter que a lo largo de nuestra vida, obviamente, se va a ir modificando con acciones que vamos a ir teniendo. Pasar por, un evento muy bonito, el nacimiento de un hijo, pensemos, te cambia el carácter. La pérdida de un ser humano te cambia el carácter. La forma en la que tú te concibes te cambia el carácter. La forma en la que te conciben los demás te cambia el carácter. Entonces, son circunstancias o acciones que te van a ir modificando a lo largo de tu vida.
1: Entonces, quiero pensar que la personalidad es tanto, como tú dices, el carácter y también lo que heredas, ¿no? Tu temperamento. Y estas dos juntas forman la personalidad.
0: Claro, sí. Como lo lo tenemos que tener claro, somos un biopsicosocial, entonces por lo tanto somos adaptables a la sociedad o al ecosistema en el que nos estamos desenvolviendo. Entonces tú tienes un temperamento, el temperamento es, puede ser una persona de liderazgo o una persona un poco más tranquila, o en su defecto una persona que se da a conocer en actividades y que
1: más mantiene, extrovertido.
0: Ajá, claro. Y la otra parte es el carácter, que a veces, muchas de las ocasiones, nos cuesta trabajo mantener ese carácter en el momento de conducir, el momento de tener una relación, de una discusión que se puede llegar a tener o proyectar de una manera difícil, es cuando se tiene que tener siempre la parte de la mente fría.
1: A ver, ahora cuéntame, ¿cuáles son los trastornos de la personalidad?
0: Mira, lo podemos, Miriam, lo podemos mencionar en tres grupos. Y cada uno tiene sus divergentes que se van conllevando, ¿no? El grupo A, pensemos, los raros y excéntricos, que es un grupo básicamente, no hay que delimitar. Primero que nada, a nuestra audiencia, no se pongan en ninguno de estos grupos, ¿no? Porque a veces de las ocasiones
1: se autoidentifiquen.
0: Exactamente. No. Creo que quede claro.
1: Raros, yo conozco varios, pero no sé en qué tan raro te estás refiriendo a raros.
0: No, o sea, lo que pasa es que muchas de las ocasiones tendemos a colocarnos en ciertos grupos que a lo mejor ni siquiera lo tenemos, ¿no? Pero básicamente, para que nuestra audiencia lo entienda, en el grupo A, que son los raros, excéntricos, por así decirlo, que son, el primer grupo es el paranoide. El paranoide es aquel que tiene desconfianza de todo, o sea, que no tiene, que va más allá de su cabeza, va más allá de su mentalidad, de lo que en realidad puede llegar a pasar. Sospecha, están analizando la parte de lo que el otro puede hacer en una discusión. A lo mejor es algo sin sentido, tal vez, ¿no? Pero hace un movimiento y dice, no, lo hizo por esto, por esto, por esto, por eso. Entonces, es una persona que tiene paranoia. Por lo tanto, es difícil, o sea, no es esa mente, la parte hay que entenderlo. La mente es tan poderosa, ajá, que nos puede jugar a veces en contra, ajá, de lo que estamos viendo. Claro. O sea, nosotros podemos decir, movió la pluma y la hoja y vio su teléfono, ajá, y apuntó algo, que a lo mejor ni siquiera es cierto. O sea, ni
1: ya
0: siquiera
1: me va a fregar a
0: sí,
1: mí.
0: Sí, claro. Y esa es una persona que tiene paranoia.
1: Yo conozco uno muy cercano. Entonces, y luego, a ver si entonces, de raro estamos, mira, paranoia, y luego.
0: El esquizoide. O sea, esto es otro también sumamente importante, ¿no?
1: Okay.
0: Es aquel que tiene desapego a las relaciones sociales.
1: O sea, desapego.
0: Que, sí, o sea, que no interactúa, que no tiene poco interés ante una conversación, ante la parte de lo que es el convivir con la demás gente, que es tímido, no lo llamamos tímido, pero introvertido, por así decirlo, ¿no?
1: Okay.
0: Porque a veces hay que tener cierto cuidado, porque la parte a veces lo podemos expresar mal y la gente lo puede entender mal. Entonces, aquella persona introvertida, que no se puede desenvolver, que le falta un poquito de, básicamente, de confianza, ¿no? Que esa la podemos adoptar sin ningún problema. La confianza es algo que se va a poder ocupar, que es parte de nosotros. Ese es algo muy importante, tener confianza en nosotros mismos como hombre o mujer, para que nuestra perspectiva sea totalmente diferente y eso nos dé la posibilidad de mejor desenvolvimiento en cualquier ámbito que nos encontremos.
1: Entonces, este es tímido.
0: Pongámoslo así, si lo quieres ver desde ese punto de vista.
1: Es introvertido,
0: sí, o sea,
1: es tímido.
0: Sí, que no prefiere estar solo, o sea, prefiere estar solo, no le gusta tener convivencia absolutamente con nadie.
1: Y esto es en lo general, pero no le vayan a cambiar, ¿verdad, mi Marqui? Porque así ahorita es. Volvemos.
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0: un valioso empate a 2 goles. Los asiáticos demostraron nuevamente disciplina, velocidad y una enorme capacidad para competir frente a rivales de primer nivel. El resultado dejó sensaciones encontradas para los neerlandeses, que desperdiciaron una ventaja importante. En una Copa del Mundo, cada punto puede definir una clasificación. Japón volvió a demostrar que nadie puede subestimarlo.
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1: Ya estamos de regreso en Estilo de Vida.
11: Y ya estamos de regreso en este su programa Estilo de Vida de Jerry Medina. Y continuamos hablando con el doctor Víctor López Romero. Él nos está hablando de los trastornos de personalidad. Adelante, doctor.
12: Muchas gracias. Y bueno, Marco, qué gusto volverte a encontrar. Igualmente, por acá. Doctor. La verdad es que gracias por la invitación, te lo agradezco. Entonces, bueno, vamos a empezar con el esquizotípico, ajá, que es el otro parte también de este grupo, ¿no?
11: Esquizotípico,
12: ¿no? Ajá, que este...
13: Es del parte de los raros.
12: Sí, sí, de los raros excéntricos. Para...
13: Raros excéntricos. Sí, sí, sí. Ok.
12: Esquizotípico.
13: Ya llevamos uno, el paranoico.
12: Ajá, el esquizoide.
13: El esquizoide.
12: Y este último, esquizotípico.
13: Esquizotípico. Ay, no, bueno. A ver, así es. Barajéala despacito, a ver.
12: Es aquella persona que le cuesta tener relaciones cercanas y mantenerlas. O sea, esta parte de una convivencia de pareja, de laboral, de amigos, le es difícil. Porque aquí podemos tomar en cuenta que ciertos factores, tal vez vamos a ponerle de extrovertido, que le gusta mandar, que le gusta imponerse, puede ser algo que también le influya para que la otra persona no acceda a lo que realmente él quiere, ¿no? O ella quiere en su defecto. Y entonces quiere mantener el control de la situación. Entonces, es muy exagerado en su forma de controlar la parte, ¿no? Le cuesta trabajo esas relaciones cercanas, ¿no? Uh-huh. Que puede tener problemas hasta con en el trabajo de esa situación que a veces el trabajo es demasiado uh-huh. agobiante, uh-huh. puede conllevar a que este relaciones no la sepa tener y llevar a buen puerto. Porque la realidad es de que si nosotros no mantenemos el control de nuestra situación y sabemos manejar el entorno, pues solamente vamos a tener ciertos problemas.
13: Ok.
11: Oye, ¿y eso es común, lo de los esquizotípicos? ¿Son?
12: No. ¿No? Es lo que precisamente lo que les comentaba. No hay que tener, no hay que familiarizarnos ni relacionarnos con un punto en específico, ¿no? O sea, para delimitar

0: decir es esquizotípico, es paranoico, esquizofrénico. O sea, sí hay que tenerlo como obviamente después de un cierto
1: Es
0: proceso.
1: raro. Vamos a decirle, es raro. Bueno, dentro de las de los raros ya llevamos
0: Los tres.
1: los tres. Esos son los tres de los raros.
0: Sí,
1: No
0: así
1: hay
0: es.
1: más raros.
0: No, no, no, o sea, digamos que son los más importantes. O
1: Ah,
0: sea,
1: ok.
0: digamos que
1: Hay varios, pero estos
0: sí, o
1: son
0: sea,
1: los
0: son los más
1: más
0: importantes. Y de hecho,
1: importantes
0: realmente
1: y los.
0: son los que más se manejan
1: Ok.
0: en la parte clínica.
1: Ok.
0: Recordemos que nosotros como psicólogos apoyamos y estudiamos la mente como tal, pero para eso, como siempre lo he dicho, necesitamos que nuestro paciente acuda a nosotros con la mentalidad y la idea de cambiar. O sea,
1: Okay.
0: porque nosotros, o sea, cualquiera, yo incluso he ido al psicólogo, pero necesitamos ir con la firme idea de decirle la verdad al psicólogo.
2: Ah, sí.
1: Claro, no, si no te vas a hacer menso, por no
2: Te
1: decir
2: engañas tú
1: otro.
2: solo, ¿para qué?
1: Claro,
0: Sí,
1: ¿no?
0: porque yo puedo decir, no, yo soy perfecto, nunca tengo problemas, lo cual es totalmente una falsedad, ¿no?
1: ¿Un narcisista en qué caería ahí?
0: Esa parte, ahorita
1: Ahí
0: que
1: viene,
0: lo...
1: me estoy adelantando,
0: No, no, no,
1: perdón,
0: está bien, está
1: perdón.
0: bien, está bien, o
1: No,
0: sea,
1: dila de.
0: está súper bien. Esa entra en el siguiente grupo, que es el B.
1: A ver, entonces barajémoslo despacio, hagamos un resumen. Estamos en los trastornos de personalidad, tenemos como un primer grupo el A,
0: Ajá, así es.
1: que vienen los raros y los que eran
0: Y los excéntricos. Si quieres te digo,
1: raros y
0: si quieres
1: excéntricos,
0: te digo
1: ok.
0: el grupo B, que son los dramáticos o emocionales. El grupo C, los ansiosos o
2: Uy, no,
0: temerosos.
2: ¿cuántos
0: Para que
2: tipos?
0: más o menos ya lo vayamos y nuestra audiencia lo vaya como tal identificando, ¿no? Porque a lo mejor el grupo A dice, bueno, ¿en qué consiste? ¿Veis? Entonces, básicamente con esto que les acabo de comentar, es donde se encuentran nuestros distintos grupos.
1: Ok, y a ver, ahora desglósate esos para
0: Ok.
1: caértela despacito.
0: Mira, el grupo B, que es como tal, los, de así decirlo, los dramáticos o los emocionales. Todos tendemos a dramatizar.
1: Yo soy especialista.
2: Igual que Chío.
0: Podemos uno...
2: Miriam sí es
1: Yo sí
2: especialista.
1: soy
2: Ya tienes
1: especialista.
2: hasta doctorado
1: Yo
2: y quién sabe cuántos...
1: lloro hasta Lilo y Stitch. Bueno, y luego.
0: Uno de hombre también puede ser muy dramático. O sea, también nosotros como hombres podemos a veces exagerar la situación cuando... Y algo que lo tengo muy plausible es que las mujeres son muy, muy,
2: Sensibles.
0: muy, muy, muy...
1: Yo soy
0: Tienen muy
1: sensible.
0: manejo de las emociones muchísimo más grandes
2: Se
0: que
2: controla.
0: los hombres. Tienen muchísimo más control y eso es algo admirable porque la realidad es que a veces a nosotros los hombres es
1: Se les
0: difícil.
1: va el
0: Sí,
1: avión.
0: y en cambio las mujeres, y es algo que admiro, es esa parte que tienen de control emocional. Bueno, antisociales, que vendría a ser el primero de estos,
2: El doctor Víctor López Ocampo, él sí es muy contenido, es de los pocos, es atípico, él sí es atípico dentro de su género, el doctor Víctor
1: Ahorita
2: López.
1: nos va a contar el doctor la
2: Exacto, no, pero
1: parte
2: yo,
1: física.
2: no, claro, yo nada más quería hacer la referencia porque lo hemos
3: Ya.
2: visto muy contenido.
3: Bueno, pero aquí lo que vemos es que efectivamente, Marquito, si uno dice, bueno, yo ahí me parezco y ahí me parezco y me parezco, pero yo creo que lo que dices es cierto, ¿verdad? No hay que nosotros solitos encasillarnos en algún grupo,
1: No, y
3: pero
1: además hay épocas. Yo creo
3: hay
1: que
3: ah, eso también
1: todos
3: eso, sí es
1: tenemos un
3: cierto.
1: poquito según las circunstancias, mientras que no
2: Exacto.
1: sea algo permanente y que te esté fastidiando la vida de esto, pues todos tenemos un poquito de esto.
3: Yo creo que
2: Los
3: eso que
2: trastornos,
3: mencionaste sí es cierto.
2: exacto.
3: Yo creo que también sería bueno que ahorita no lo mencionaras, eso de las épocas, porque hacia épocas de fin de año hay personas que llegan a somatizar, en este caso, algún tipo de emoción. También tienes mucha razón,
1: ¿O
3: pero
1: qué tal
3: pues...
1: la época de calor? De mucho calor, la gente es agresiva.
3: Sí, también, eso es
1: O
3: cierto.
1: sea, también influyen muchas cosas, pero bueno, a ver, eso es la parte física, vamos a seguirle con la emocional. Tú danos,
2: Eso.
1: danos.
0: O sea, lo que mencionaban del clima, tal vez una persona
2: Uy.
0: cuando ve el cielo nublado y lo ve, de una manera que va a llover,
1: Me da sueño.
0: lo manejan como tristeza.
1: Ah,
0: Pero
1: lo mismo
0: también
1: me
0: hay que
1: da sueño.
0: encontrar en qué contextos están. O sea, pensemos, puedo estar el sol, sale el arco iris, no un calor tan sofocante como el que tenemos ahora, y lo ves lindo el día.
1: Sí.
0: Pero también puedes tener ese evento que te lastimó y por lo tanto lo ves triste.
1: Claro.
0: Entonces, o sea,
1: Depende de la circunstancia en el proceso que estés pas
2: así
1: pasando, ¿no?
2: es.
0: Sí, o sea, desgraciadamente pensemos pérdida del trabajo, de un ser de querido, obviamente, aunque el sol esté a plomo, el arcoíris, sí, o sea, el desapego de los hijos, o sea, distintas circunstancias que nos pueden llegar a poner tristes.
1: Claro.
3: Que esta parte... Se me ocurre pensar, perdón, vamos a imaginar un contexto un poquito diferente de alguien que su vida ha sido muy amable, que ha sido cordial en su entorno. ¿Ellos también podrían llegar a tener esta posibilidad de alguna enfermedad, alguna situación así?
0: No, o sea, no como tal enfermedad, pero hay que tener en cuenta que no todo el tiempo estamos felices.
1: Uh-huh. Claro.
0: Ni todo el tiempo estamos tristes.
1: Uh-huh. Claro.
0: O sea,
1: sería horrible.
0: Ajá, o sea, imagínate.
2: No, tú debes estar feliz todo el tiempo, Miriam.
1: Ay, Marquis, pues sí, pero luego no.
2: Adelante.
0: O sea, algo que es muy, muy real y legal, tal vez pongámoslo así, es que no todo el tiempo estamos tristes. Y no todo el tiempo estamos felices.
1: Claro.
0: Tampoco tenemos, es como nuestro, una metáfora muy explícita podría ser que somos un electrocardiograma. Uh-huh. O sea, subimos, bajamos, subimos, bajamos, digo, no entramos en la línea de muerte.
1: Claro.
0: Pero podemos entrar en una meseta, por así decirlo. Pero en realidad es de que no tenemos como tal una idealización de la felicidad ni tampoco de la tristeza.
1: O también de tu estado de salud.
0: Eso que acabas de decir.
1: O sea, hay personas que están, ahorita les dijeron que tienen una enfermedad terminal y pues no salen con las castañuelas ahí a manifestarse, ¿verdad? O tan simple el cambio hormonal de la menstruación. A muchas las irrita, a otras las debilita, a otras les da tristeza, otras están muy sensibles, porque te cambia físicamente el cuerpo también en ese momento. Tienes un desbalance, ¿no, doctor Víctor?
3: Sí, efectivamente.
1: Tú, en lo físico, que tú le sabes a esa onda de la...
3: Totalmente. Aquí, como bien lo estás diciendo, Miri, las cuestiones en este sentido de lo que vienen a ser las cuestiones emocionales, las cuestiones de interrelación, las cuestiones de felicidad y apatía, sí tienen que ver en muchas de las ocasiones con tu situación hormonal, en donde tú estás pasando por ciertas etapas, como tú bien lo mencionaste también, la menstruación, la menopausia, la vejez desafortunadamente te lleva a descubrir nuevas etapas. Y aquí nosotros podemos ver, Miri, también situaciones, Marquito, doctor, en el sentido de que hay veces, y ahí nos falta tantita cultura, a mí en lo particular, si me gusta mencionarlo, a las personas que están entrando a lo que es la vejez, luego no se les da el trato adecuado, y eso a ellos los aísla y los mete en ciertos problemas. Esto aunado a que tenemos situaciones ya hormonales y de desgaste físicos propios de la edad.
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2: Y ya estamos de regreso en este su programa
4: Estilo de Vida
2: de Jerry Medina. Estamos platicando con el doctor Víctor López Romero. También está con nosotros en esta hora el doctor Víctor López Ocampo, que también está haciendo su contribución desde la parte médica. El doctor Víctor López nos está hablando sobre los trastornos de personalidad, ¿verdad, doctor Víctor?
0: Sí, así es, Marco. Estamos en esta parte. Entonces, bueno, hace rato estábamos platicando sobre la parte de los del grupo.
1: Ajá.
0: Que nos quedamos en el primer grupo, que es antisocial. Ajá. Que eran los dramáticos emocionales del grupo B, por así decirlo. Después de este, en este mismo grupo entran los que tienen límite en el trastorno de la personalidad, que son los de extrema inestabilidad emocional. No estamos hablando de bipolaridad, porque hay que tener en cuenta estas dos partes importantes. O sea, no es bipolaridad, pero no tienen una constancia en su carácter, uh-huh, en su forma de ser. Y esto conlleva, doctor, a otros problemas, tal vez puede ser en la parte médica, no sé, puede tener que altere la parte de del azúcar, ¿cosí?
3: Sí, no, definitivamente, como bien lo estás mencionando, aquí nosotros tenemos que ver situaciones en donde uno como médico, en ese sentido, buscamos cuestiones, un poquito de un desorden regularmente mental ocasionado tal vez por alguna anomalía. Aquí, por ejemplo, estoy pensando en situaciones metabólicas, situaciones, por ejemplo, de aneurismas, situaciones también de hipertensión. También tenemos que checar eso. Está bien documentado que hay personas hipertensas que cuando están en una crisis de hipertensión y que ellos no se dan cuenta, cambia su actitud y es normal. Personas metabólicas que tienen colesterol, triglicéridos altos, en donde también no se han dado cuenta, pero ellos sienten. Muchas de las veces el paciente llega con uno y me dice, doctor, me siento mal, no sé, pero me siento mal. Básicamente, a mí en lo particular me gusta hacer siempre lo que es la química sanguínea, porque ahí yo descubro que puede ser colesterol, triglicéridos. Aquí viene algo bien importante. no siempre, pero el organismo te avisa. Y cuando te avisa, luego te está avisando en el sentido de cuidado, porque tienes colesterol, triglicéridos, dolor de cabeza, te está punzando alguna parte del organismo, cambia tu estado de ánimo. Entonces, sí, definitivamente aquí estaríamos entrando a la cuestión médica, física, de determinar qué está pasando. Hay veces en que el paciente tiene un aneurisma. Un aneurisma es una falla en la pared de alguna vena, de alguna arteria. Si esto fuera en la cabeza, puede haber dolor. Y hay veces que ellos con cierta frecuencia se sienten mal. Se empiezan a hacer estudios. No es lo más común que alguien que se sienta mal yo le mande a hacer un estudio para buscar un aneurisma. Pero el organismo muchas veces avisa. Típico, hipertensión, diabéticos y metabólicos, en el sentido de colesterol, triglicéridos. Yo por ahí buscaría, y también les aconsejo mucho, que no lo dejen pasar. Siempre lo que viene a ser la psicología y la medicina está totalmente unida, porque muchas de las situaciones emocionales y físicas tienen mucho que ver con cuestiones de hormonas o de hipertensión, de colesterol, de triglicéridos.
2: Yo quería preguntarle también al doctor Víctor López sobre esos trastornos de personalidad. ¿Qué tanto te pueden frenar en tu desarrollo profesional, personal, en tu vida familiar? ¿Qué tanto pueden volver un caos esa vida y te puede llevar pues a situaciones incontrolables?
0: Pues realmente mucho. Porque imagínate tener una persona, vamos a poner en este caso, que tenga inestabilidad emocional, que tenga impulsividad, que tenga miedo intenso al abandono, que tenga relaciones caóticas. Imagínate en ese sentido, o sea, no tiene una línea de lo que es su malestar o manejar sus emociones, que es algo súper importante. Y sabemos que vivir en pareja, la convivencia interpersonal es súper difícil. O sea, no es algo que sea de lo más sencillo del mundo. Siempre he dicho que cuando hay una relación de dos personas siempre va a haber un problema. No necesariamente tiene que existir. Pero imagínense una persona que tiene miedo al abandono, que muchas de las ocasiones se siente solo, y por lo tanto busca esa necesidad de estar con alguien. Que pensemos que te dicen, rompí con alguien. Y dices, te date tiempo a ti. Muchas de las ocasiones, digo, es algo que coloquialmente la gente te dice, y corte a, buscamos
1: a
0: alguien más. Entonces,
1: un clavo saca otro clavo, que no habías oído eso.
0: Sí, sí, es que qué bueno que me lo mencionas. Esa parte no la sabemos llevar. O sea, no siempre, a veces hay personas que tienen la necesidad de tener a alguien
1: cerca. De tener la pareja al lado. ¿Por qué será? A veces siento que es porque, digo, lo hablo desde mi experiencia, como que no vives en la hora, sino que ves como el desastre que se puede armar después, ¿no? Las tragedias que se pueden armar. Y vives preocupado, vives triste, en vez de vivir el ahora y decir, no, pues estoy consciente, terminé por esto, no me gusta esto, me voy a dar un tiempo a mí para estar solo y reponerme y estar bien conmigo, como para poder estar bien con otra persona, ¿no?
0: Claro, siempre es importantísimo estar bien consigo mismo para dar amor, por así decirlo, si lo vemos de una manera romántica, a las demás personas. Que esa es la realidad, o sea, eso es lo importante de esto, ¿no? Aquí podemos tener una relación de lo que es la persona que con ciertos límites, con el paranoico, lo que tú mencionas, está sufriendo de esta inestabilidad de decir, si me deja va a pasar esto, si pierdo el trabajo me va a pasar esto, si me peleo con mi papá me va a pasar esto. O sea, creamos escenarios dentro de algo que inexistente tal vez, ¿no? Que nuestra mente solita nos va a decir, esto lo estás llevando de una manera que a lo que nuestra mente queremos que nos diga realmente, ¿no? Que
1: nuestra nosotros, telenovela personal.
0: Sí, exactamente, cuando no hay nada, no hay un fondo importante para que eso suceda.
1: Ahora, dentro de estos trastornos, voy con el doctor Víctor López también, porque muchas veces es un cambio químico el que traes en la cabeza, claro. ¿No? No es nada más, que también puede ser un trastorno de la personalidad, tú bien nos dirás ahorita el psicólogo, pero bueno, voy a dividirlo yo en lo que pienso, tú, ustedes me dicen que son los expertos. Unos, hay medicamentos que incluso todavía andan en el mercado, pero ya no los dejan, que te los dan para alergias, pero resulta que tienes sueños de terror o pesadillas o cosas raras, y eso te cambia, o sea, tú estás nervioso, estás en ansiedad porque qué está pasando alrededor, ¿no? Hay muchos medicamentos que también tienen una respuesta química que cambia tu personalidad cuando lo estás tomando, ¿no?
3: Sí, en este caso podemos decir, mire, Marquito, doctor, que médicamente, por ejemplo, mencionaste acertadamente los medicamentos antialérgicos.
1: Bueno, por decirte uno.
3: Pero muy bien dicho, un medicamento antialérgico estrictamente te va a causar reacciones que van a inhibir, por decirlo de esta manera, tu aparato inmune para que tú no tengas una reacción importante. Al tener una disminución de tu aparato inmune, puede que tú inclusive también tengas hasta tantita depresión, te va a bajar un poquito toda tu respuesta, te va a producir sueño, va a influir definitivamente en muchos de los factores de tu interrelación. Pero hay otro tipo de medicamentos también en donde, por ejemplo, a ti te van a producir euforia. Tenemos que ver muy bien si en un momento dado yo estoy utilizando un tipo de medicamento por la cuestión médica, pues a ver si no me va a afectar también una situación en donde el paciente pueda yo tenerle un evento en el cambio a la personalidad. Están bien identificados estos medicamentos. Por eso es que ahora hay medicamentos que cuando tú haces la receta ya te piden, por ejemplo, hasta la fecha de nacimiento, la edad, la talla, todo te piden. Si te falta alguno de los datos, ya no lo venden.
1: Claro.
3: Anteriormente eran medicamentos en donde pues eran de venta libre. Ahora se ha ido viendo de que ya no es tan sencillo porque sí te alteran bastante lo que viene a ser la cuestión inclusive de la personalidad. Y también aquí podemos mencionar que en las cuestiones hormonales también tenemos que ver un poquito si mi paciente no está teniendo alguna situación que me esté alterando por cuestiones hormonales o de aminoácidos alguna situación en la personalidad.
2: ¿Por qué les parece si nos vamos a una brevísima pausa y regresamos a este programa Estilo de Vida?
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2: Y ya estamos de regreso en este su programa Estilo de Vida de Jerry Medina. Estamos con el doctor Víctor López Romero. Él es psicólogo. Para que todas las personas que lo quieren consultar en momentos más, vamos a dar todos sus datos. Recuerden que le pueden mandar mensaje vía WhatsApp. Lo vamos a decir nosotros de manera despacito en un ratito más, para que ustedes se puedan consultar, se puedan atender, porque la salud mental es parte de la canasta básica, como le dijo Miri.
1: Y ahora le voy a pasar el balón al psicólogo y al doctor Víctor López Ocampo. Nos dio la parte física, la manifestación física de algunos medicamentos, la manifestación física que de un cambio hormonal, de alguna enfermedad, como no sé si una vez les conté de una amiga que tuvo unos cisticercos,
3: o sea,
1: puerquitos.
3: Bueno, qué bueno que lo dices.
1: Se le echa al puerquito.
3: Se lo acomodamos al puerquito, hay algunas frutas, hay algún otro tipo de alimentos que lo pueden tener.
1: Bueno, ese le había quedado en su cabecita, dentro de su cerebro, ya muerto, pero ahí estaba. Y resulta que estaba en un lado que empezó a tener paranoias de que la perseguían y que pasaban cosas y se ponía nerviosísima y con una ansiedad espantosa y no sabían qué era, hasta que un día le dio un ataque del
3: aquí lo que
1: la
3: pasa,
1: llevan al doctor, le sacan una tomografía del cerebro y se dan cuenta que
3: aquí lo que pasa es que el cisticerco causa varias reacciones. Una de las reacciones, cuando lo tenemos en cerebro, una de las reacciones es de evidentemente un elemento ajeno. Se da tratamiento y lo podemos matar, vamos a decirlo de esta forma. Pero ahí queda y sigue causando reacciones alérgicas y autoinmunes. Ahora, dependiendo del óvulo en donde se encuentre, si estamos hablando, por ejemplo, en el óvulo temporal, podría estarnos alterando el pensamiento cognitivo. Si estamos hablando en los parietales, podría afectar las cuestiones motoras. Pero en cualquiera de los casos, nos va a causar una reacción. Lo que sí puedo decirles con mucha certeza es de que este cisticerco ya muerto, regularmente una de las cuestiones que deja es epilepsia. Y la epilepsia también nos lleva a estados de cambios de personalidad, porque efectivamente una persona epiléptica, como de repente dice, bueno, me va a dar, no me va a dar, y la personalidad le cambia. Seguramente esto tú ya lo podrás desglosar.
1: Ahí es donde le cambio el balón al psicólogo.
2: Sí, para que diga.
1: ¿Qué tanto como psicólogo tú te puedes dar cuenta que lo que se te está presentando no es un problema tanto emocional, sino es un problema médico, químico, para poderlo mandar al médico especialista en esto, o a un psiquiatra que sí pueda dar medicamentos, porque hay un cambio químico en el cerebro y necesita, para estar bien, pues un apoyo de ese sentido? ¿Cómo es que tú como psicólogo, ahorita que nos termines de explicar cuáles son todos los trastornos, puedes darte cuenta y orientar al paciente? Porque pues está en chino que tú adivines que trae un cisticerco muerto en la cabeza, ¿verdad?
0: Claro, ahora sí que el doctor es el experto en esa rama. Uh-huh. Como tal, pues obviamente uno como psicólogo no le va a preguntar en las sesiones ya avanzadas el proceso. Sí podemos tener esa conversación de, oye, ¿has tenido algún evento epiléptico? ¿Has tenido alguna situación a nivel neurológico? Se puede preguntar. Entonces, aquí es una causa, me voy a adelantar un poquito, que no existe como tal una causa que origine un trastorno. Pero, como mencionó el doctor, factores genéticos. Eso también es importante.
1: Ándale, a ver.
0: Algo que es súper importante es que sepamos que la mayoría de nuestras enfermedades, y el doctor lo sabe a la perfección, es hereditario. Todo lo que tenemos es hereditario. La parte de los ojos, el tono de voz, la forma de pensar, no de pensar, no, la forma de movernos, ciertos ademanes, si nos puede llegar a dar cáncer, diabetes, Parkinson, Alzheimer, o sea, todo es hereditario. Desgraciadamente, o no, pongámoslo en el justo lugar donde se merece, pues es algo que, digamos, vamos a poner a leyes de Mendel, no las podemos evitar. Entonces, eso, los trastornos pueden ser tanto genéticos, alteraciones neurológicas, como el doctor dice, a nivel neuronal de lo que son las neuronas, que no hacen buena sinapsis, las dendritas se llegan a dañar. Entonces, eso puede hacer los medicamentos que también él menciona. Los eventos traumáticos, sobre todo, me lo voy a enfocar en la infancia. Algún evento traumático que puedes llegar a tener, que eso lo vamos a llevar a lo largo de nuestra vida y va a hacer que nuestra personalidad se modifique y que no siga una línea adecuada de lo que vamos a poder llegar para controlarnos en específicamente. Y así, en terapia, avanzadas las sesiones, ya podemos definir, ¿no? Uh-huh. Por ejemplo, si te llega una persona que es epiléptica por los medicamentos, uh-huh, si estoy mal, es la parte de lo que está, se ve como sedada y, uh-huh, todo el tiempo parece o pareciera que está en otra órbita. Y realmente por los medicamentos hace que tenga estos cambios de personalidad. De repente puede estar o muy eufórica, uh-huh, muy triste, o a veces divaga. Está divagando en el momento de la conversación. Tú puedes estar hablando con él o con ella. Ajá. Y de repente, ajá, o sea, no...
2: Se le va el avión, como decimos.
0: Vamos a decir, coloquialmente, se le va la onda, se le va el avión. Ajá.
1: La droga.
0: La droga también es algo súper importante, que también, pues obviamente, todo lo que es inhalado, uh-huh, te va directamente al cerebro por los pares craneales que tenemos, el trigémino. Va directamente al cerebro. Entonces, al momento de que nosotros, o las personas, recientemente, que consumen drogas, el inhalar coca en específico, pues va directo al cerebro. Entonces, eso también altera la personalidad y la necesidad de consumir drogas a nivel neuronal. Que obviamente, las neuronas se mueren, pero está no tal... ya con de una neuroplasticidad, de que se pueden llegar a regenerar con ciertas actividades físicas.
2: Oye, doctor, y bueno, entonces ahorita nada más para ir redondeando, vuélvanos nada más a comentar en resumen qué son los trastornos de personalidad. Ya no se te acabó el tiempo.
1: Ya nos tenemos que ir, nos quedó un minuto.
2: Entonces nada más voy a decir su número telefónico, si me lo permiten.
1: Y también los elementos que podemos tomar elementos para fortalecer.
2: A ver, primero los elementos, doctor.
3: Claro que bueno, si me lo permiten, yo aquí siempre recomiendo lo que es la GABA. Lo que es la GABA, independientemente de la situación, me da una cierta estabilidad. La GABA, regularmente antes de la comida y de la cena, y el ácido glutámico junto con la GABA, también antes de comida y cena. Estos dos, en la cuestión médica, yo los recomiendo mucho, GABA y ácido glutámico.
2: Y vamos a pasar el teléfono de el doctor Víctor López Romero. Él es psicólogo. Para la gente que lo quiera consultar, sí le sugiero que le mande WhatsApp para que no pierda la llamada y ves que está en consulta y no,
1: claro,
2: puede contestar.
1: No puede contestar.
2: Pero entonces ustedes pueden mandarle un WhatsApp y él, encantado de la vida. Me imagino que trabajas de las dos maneras, tanto física como
0: remota, así,
2: ¿verdad?
0: Es.
2: Entonces vamos a dar el número telefónico para que la gente se pueda comunicar con él, que es el 55 34 15 28 62. ¿Pero qué les parece si nos vamos a una brevísima pausa, doctor? Muchas gracias. Y regresamos a este programa, Estilo de Vida.
7: Vamos a una breve pausa y regresamos a su programa, Estilo de Vida.
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22: ¿Te ha pasado que caminas por tu ciudad bajo un sol que derrite el asfalto, rodeado de puro concreto, y de pronto llegas a un parque, te sientas bajo un árbol y sientes que el mundo entero bajó 3 grados? Esa frescura no es imaginación, es ciencia y tiene nombre: infraestructura verde. La infraestructura verde es una forma inteligente de diseñar nuestras ciudades para que convivan el cemento y la naturaleza. No se trata solo de sembrar arbolitos bonitos en una jardinera. Se trata de crear redes de espacios conectados entre sí que cumplan varias funciones al mismo tiempo.
23: Que capturen agua de lluvia,
22: que limpien el aire,
23: que reduzcan esas famosas islas de calor, que convierten las colonias en hornos,
22: que conecten ecosistemas y que de paso nos den un lugar digno para caminar, jugar o andar en bicicleta. Imagina esto. En la Alcaldía Coyoacán, en la Ciudad de México, existe un skate park llamado Los Coyotes. Ahí puedes patinar, hacer trucos en patineta, pero además el lugar está rodeado de áreas verdes y tiene un sistema de captación de lluvia. Un solo espacio que sirve para el deporte, para el medio ambiente y para la comunidad. Eso es infraestructura verde en acción, que un mismo sitio cumpla muchas funciones como una navaja suiza, pero hecha de árboles, agua y diseño inteligente. Este enfoque surgió como respuesta al impacto ambiental de las ciudades. Piensa en una ciudad, calles hechas solo para coches, banquetas rotas, ni un árbol donde guarecerte del sol. La infraestructura verde propone cambiar eso desde 4 frentes. Primero, el agua, aprovechando la lluvia en vez de dejarla inundar las calles. Segundo, la movilidad, abriendo paso a peatones y ciclistas. Tercero, el espacio público, diseñando lugares de encuentro seguros para todos. Y cuarto, la biodiversidad, reconectando las ciudades con la naturaleza que las rodea. Aquí hay ciencia de primera. Investigadores en México crearon la primera metodología en el país para evaluar qué tanta infraestructura verde puede implementar una ciudad y cuáles serían sus beneficios. También desarrollan estrategias para que los gobiernos locales, desde Cancún hasta Tijuana, puedan transformar sus calles grises en corredores llenos de vida. Porque no basta con querer ciudades más verdes. Hay que medir, planear
23: y diseñar con inteligencia.
22: La próxima vez que pases por un parque con bancas, ciclovía y jardines que atrapan la lluvia, detente un momento. Ese lugar no llegó ahí por accidente. Alguien lo soñó, lo diseñó y lo defendió. Porque adaptar nuestras ciudades al cambio climático no es un lujo de países lejanos. Es una necesidad que empieza en la esquina de tu casa, en la banqueta de tu colonia, en el árbol que todavía resiste entre el asfalto. La ciudad del futuro no tiene que elegir entre progreso y naturaleza. Puede ser las dos cosas al mismo tiempo.

0: con información del maestro Antonio Suárez Bonilla, del Laboratorio de Movilidad e Infraestructura Verde de la Facultad de Arquitectura de la UNAM. Un guión de Leonardo Santiago, con información del portal Ciencia UNAM. Les saluda Mónica Genis.
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1: Y ya estamos de regreso en este programa Estilo de Vida de Jerry Medina aquí en Grupo Fórmula en estas felices y amables madrugadas. Gracias a todos y cada uno de ustedes por estar con nosotros en esta nochecita maravillosa.
2: Sí.
1: Recordándoles nada más que le escriban a Jerry, le manden WhatsApp para cualquier duda que tengan con respecto a los suplementos.
2: Claro.
1: Él los está atendiendo. Entonces, para que sepan, se tomó unos días de vacaciones. No sé si merecidos, pero sí necesarios.
2: Sí, claro.
1: Exacto, como lo dice. Pero bueno, a mi queridísima Miri Díez.
2: Sí, la verdad es que, bueno, le deseamos que la pase muy feliz, porque sí se lo merece. Trabaja, es un hombre muy trabajador que siempre anda del tingo al tango, y bueno, pues se merece también sus días.
1: Claro, claro.
2: Pero nosotros estamos aquí al pie del cañón para llevarles a ustedes estos temas tan importantes que nos ayudan a vivir de una manera mejor, a tener un estilo de vida saludable, físico y emocional. Y por eso el día de hoy vamos a tocar un tema sumamente importante. Se le da mucho de lo que vamos a hablar, este padecimiento, a personas mayores, pero bueno, puede haber sus excepciones. Es importante que conozcamos qué es la demencia. Dentro de la demencia, el Alzheimer y la demencia por la edad. Y ahorita el doctor, nuestro invitado, el psicólogo Víctor López Romero, nos va a explicar la diferencia que existe y cuáles son las manifestaciones de este trastorno. Y también está con nosotros el doctor Víctor López Ocampo, que a nivel médico, científico, físicamente, nos va a explicar en qué consiste a nivel físico, ¿no? Para que podamos entender bien esto y sepamos cómo se tiene que tratar. Porque muchas veces creemos que tenemos que tener a fuerzas a nuestro pariente con Alzheimer. Resulta que no tenemos ni idea cómo se trata, y en vez de ayudarlo, lo estamos perjudicando a él y a los que lo cuidan. Entonces, te doy la palabra al psicólogo, al doctor Víctor López Romero. Por favor, explícanos qué es.
3: Miriam, Marco, muchas gracias por la invitación. Y bueno, el Alzheimer o demencia senil se va a dar con la edad. No es otro factor más que la edad. Y el Alzheimer es genético. Si las circunstancias que se llegaron a dar de nuestras familias, es genético. Y puede a veces relacionarse con el Parkinson, pero bueno, vamos a enfocarnos en esas dos partes. Uh-huh. La edad es algo que deterioro del cuerpo humano, y vamos a ponerlo así, ahora en época mundialista, un jugador de fútbol a los 34, 35 años ya lo vemos veterano para esta parte, ¿no? Y suena mal porque tiene 34 años. Entonces, la realidad es de que la demencia senil y puede llegar desde los 40 años en adelante, pero desde los 60, 65 años se va a agudizar esta parte, no necesariamente a todos nos tiene que dar. Claro. Es algo importante, ¿no? Dependiendo de las actividades que tengamos, si tomamos, si fumamos, si hicimos ejercicio, ese tipo de cosas pueden hacer que nuestro cuerpo se manifieste bien a lo largo de nuestra vejez, por así decirlo, de nuestra tercera edad, que todos vamos a llegar a esta parte, ¿no? Entonces, tratar de llegar a un envejecimiento de relativamente normal, ¿no? De una curvatura que existe en la vida, que vamos a ir todos en cierta descendencia o en picada, por así decirlo.
2: ¿Pero qué es? ¿Qué pasa?
3: O sea, por ejemplo, términos muy, muy sencillos, es a veces olvidamos dónde dejamos las llaves, olvidamos qué hicimos ayer.
1: Porque ¿es demencia o es?
3: No, eso es demencia. Es demencia. Vamos a delimitar, ¿no? Esa es la demencia. Se nos puede olvidar la memoria a corto plazo, que es lo que básicamente es lo que primero que se va. Uh-huh. Es como la película de Intensamente, vamos a ponerlo así. Los niños van relacionando su memoria con base a islas, por así decirlo, que es algo bastante bien explicado. En este caso, los personas de cierta edad avanzada, pues obviamente nos acordamos mucho de lo que hicimos tal vez hace 10 años, pero lo que hicimos la semana pasada, a veces nos cuesta trabajo relacionarlo con lo que estamos haciendo hoy. ¿Qué voy a hacer de comer? ¿Qué lleva esto? ¿Dónde dejé las llaves?
2: Las medicinas.
3: Y a veces por eso existen las cajitas que te dicen lunes, martes, miércoles, jueves, que nos van diciendo con la parte de decir, ah, hoy te toca a las 2 de la tarde, te toca la pastilla tal, para que te acuerdes de, digamos, porque hay personas que ya se medican.
2: Entonces podríamos decir que en la demencia solita, se te olvidan las cosas.
3: Sí, claro.
2: Y en el Alzheimer se te olvida para qué. Por ejemplo, se me olvida la llave. Pero en el Alzheimer se me olvida...
4: ¿Cuál es la función de la llave?
2: ¿Para qué?
3: Pero el Alzheimer también es a nivel neuronal. Ambas partes son a nivel neuronal, pero una cosa es lo que afecta a los lóbulos, se van degenerando. Entonces, por ende, nos cuesta trabajo el Alzheimer tratarlo de una manera, y a veces no nos damos cuenta que nuestro ser cercano o las personas que tenemos tiene Alzheimer. Entonces no sabemos esa diferenciación que tenemos. Entonces a lo mejor es el doctor en esa parte a nivel neuronal nos puede dar una explicación más a detalle.
5: Aquí lo que pasa efectivamente, como bien lo mencionas, es un aspecto genético. Uh-huh. Sin embargo, a mí algo que sí me ha llamado mucho la atención es algo que también mencionaste, en que los familiares luego no se dan cuenta. Uh-huh. Aquí puedo decir, o no se dan cuenta o no se quieren dar cuenta, claro. Porque luego como que sí es un poquito notorio, en donde el paciente de repente sale y se puede extraviar. Uh-huh. Efectivamente, el Alzheimer viene a ser una situación en donde nosotros vamos a perder la memoria. Regularmente empezamos a perder la memoria siempre a corto plazo, como también lo estaba mencionando el doctor, y después vamos a perder la memoria a largo plazo, pero después la vamos a perder totalmente. Aquí también es importante mencionar que el Alzheimer a nivel mundial es la séptima causa de muerte. O sea, no estamos hablando de una situación ni con mucho lejana, sino estamos hablando de una situación en donde nosotros debemos de estar atentos. El Alzheimer, también como lo estabas mencionando, algo genético, nos puede ir acompañado de otras enfermedades como el Parkinson, también como enfermedades metabólicas. Esto lo va a agregar que si la persona fumó, que si la persona tomó. También hay que quitarnos un poquito esa idea de que puede ser una enfermedad 100% de personas adultas mayores. No, también se ha visto que hace su aparición mal diagnosticada en personas relativamente jóvenes, como también se mencionó, a los 40 años. Pero aquí lo que nosotros tenemos que ver es que efectivamente están empezando a haber malas funciones desde lo que viene a ser una parte del cerebro que se llama el hipocampo. Y el hipocampo nos va a estar manejando funciones también junto con otra parte que es el hipotálamo, de lo que es la esfera cognitiva. Todo eso nosotros lo debemos de tener en cuenta para empezar a diferenciar qué tipo de pérdida de la memoria estamos teniendo.
2: Yo quisiera ver un poquito esta diferencia, porque tuvimos una plática con una persona que su mamá tiene ahorita 96 años y desde el año pasado empezó a olvidársele las cosas. Uh-huh. Los medicamentos, de repente se caía porque se le olvidó el de la presión, etcétera, ¿no? Pero vive todavía sola, la tienen con cámaras, luego no le quiere cocinar.
5: ¿De qué edad, perdón?
2: 96.
5: ¿Y por qué sola?
2: Porque no quiere vivir con nadie más, ella está a gusto, no le gusta que esté la gente.
5: O sea, hasta cierta manera es algo muy relativo,
2: a lo que vamos, sí. Ajá. Viene una persona que la ayuda y está con ella, y la ayuda a cocinar, la ayuda a este tipo de cosas. Pero todavía es autosuficiente. Esto lo estoy dando como un ejemplo para lo que sigue. Otra persona que su mamá tiene Alzheimer, se le olvida caminar. O sea, lo que yo quiero saber es la diferencia. O sea, todo el que tiene demencia tiene Alzheimer, porque yo lo que he visto es que una cosa es la demencia y otra cosa es el Alzheimer.
4: Es totalmente diferente.
2: A una se le olvida dónde dejó las llaves, pero a la otra se le olvida para qué eran las llaves. O sea, déjate, tú ya no sabes ni para qué son las llaves. Pero vámonos un pequeño corte y ahorita regresamos.
4: ¿Qué les parece si nos vamos a una brevísima pausa y regresamos a este su programa Estilo de Vida?
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0: Vamos a una breve pausa y regresamos a su programa Estilo de Vida.
7: Japón rescata un empate. Países Bajos parecía tener controlado el partido, pero Japón nunca bajó los brazos y consiguió un valioso empate a 2 goles. Los asiáticos demostraron nuevamente disciplina, velocidad y una enorme capacidad para competir frente a rivales de primer nivel. El resultado dejó sensaciones encontradas para los neerlandeses, que desperdiciaron una ventaja importante. En una Copa del Mundo, cada punto puede definir una clasificación. Japón volvió a demostrar que nadie puede subestimarlo.
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7: Qatar y Suiza dividen puntos.

0: oportunidades para sumar 3 puntos muy valiosos en el arranque de la competencia. La victoria ilusiona a una afición que sueña con ver a la selección hacer historia jugando en casa. Sin embargo, el camino apenas comienza y todavía quedan pruebas complicadas por superar. ¿Te convenció el desempeño del equipo de Javier Aguirre en el partido inaugural?
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4: La soya es un alimento versátil. A partir del frijol de soya se obtiene la soya texturizada, tofu, bebida de soya, entre otros alimentos. Contiene 9 aminoácidos esenciales como la lisina y la metionina. Aporta omega 3 y 6, así como vitamina K1 y vitamina E. Esta leguminosa tiene una gran concentración de isoflavonas, mismas que benefician la salud cardiovascular. También ayuda a disminuir los niveles de colesterol.
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0: Lyon, Francia. A menudo llamada la verdadera capital mundial de la gastronomía.
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7: Y ya estamos de regreso en este su programa Estilo de Vida de Jerry Medina. Estamos platicando con el doctor Víctor López Ocampo y con el doctor Víctor López Romero. Estamos hablando precisamente de la diferencia que existe entre Alzheimer y, por supuesto, demencia senil. Y tú le vas a responder, doctor Víctor López Romero.
8: Hay que tener en cuenta primero qué tan avanzado podría llegar a tener la persona, ¿no?
9: ¿Qué?
8: La demencia,
9: okay,
8: que después puede conllevar al Alzheimer.
9: No es a fuerzas.
8: No necesariamente, o sea, okay, no es algo que si tenemos se nos olvida.
9: Y es crónico y llegas a Alzheimer.
8: Ajá, no. O sea, a todos se nos olvida, o sea, personas de 20, 25, 30 en general se nos puede olvidar dónde dejamos las llaves, pero las vamos a encontrar. Uh-huh. Obviamente, conforme pasa la edad que nos vamos deteriorando, esta situación aumenta. Ahora, la demencia, también como el Alzheimer, la motricidad, lo que tú, Miriam, mencionabas, esta que se cae sola, la pérdida del lenguaje también la llega a tener, el desconocimiento de sus personas cercanas, incluso hasta el cuidador, ya sea enfermera, enfermero o en su caso algún pariente, también lo llegan a totalmente a desconocer, ¿no? Dice, ¿y tú quién eres? ¿Qué haces acá? Pero obviamente la edad es un factor que juega hoy en día muy importante. Y no hoy en día, sino a lo largo de la historia, uh-huh, lo menciona, ¿no? Entonces, ¿se puede llegar a tener Alzheimer? No necesariamente, siempre y cuando sea genético. Creo que eso es algo importante. El Alzheimer es genético. La demencia es adquirida, por así decirlo.
9: Ok, entonces el Alzheimer es una... podría decirse un padecimiento, una enfermedad.
8: Exactamente.
9: Genética, física. Y la demencia es un desgaste físico y también del cerebro.
8: Claro, sí, esto es a nivel neuronal. Ambas son a nivel neuronal, a nivel, okay, cognitivo, que se van deteriorando. Simplemente es parte de lo que es la naturaleza del cuerpo humano.
7: Sí, adelante.
8: Que no nos desgastamos. Como lo menciona el doctor, dice, si tomaste, si fumaste, si drogaste, obviamente pues te lleva más que nada a la demencia, ¿no? Que también conlleva lo que es el delirio. Esas dos circunstancias pueden hacer afectaciones por la edad simplemente. Y el Alzheimer es genético. Ahora, hay que tomar en cuenta, y esto es importante, las mujeres son las que tienen este mayor problema de Alzheimer, incluso de demencia.
10: Estamos viendo en este momento.
9: O sea,
10: la
9: otra vez, señoras, de Miri, como 40, ¿no? Y de Chío también, ¿verdad, Chío? Entre los, entre que estamos viejas y entre que somos mujeres nos llega la fregada.
7: Oiga, doctor, yo quiero entonces preguntarle esta gran diferencia. ¿Cómo se empieza a identificar? ¿Hay estudios hoy en día que puedan hacer esa como esa diferenciación donde empieza, dónde termina o cómo se son cosas diferentes la demencia senil con

0: respecto al Alzheimer y cómo podríamos nosotros ver esta situación. Ahora, todavía no existe como tal un estudio.
1: No, no, definitivamente clínico. Ya sí, hay estudios, ¿eh? Ya hay estudios. Aquí siempre, a mí en lo particular, siempre me ha gustado nuevamente mencionar que yo me voy a de los estudios básicos a los más complicados. Dentro de los básicos, nuevamente, la biometría química general de orina. ¿Por qué? Porque también podemos ver que hay alguien que pueda tener demencia por anemia. O puede tener demencia, sí, por anemia, definitivamente, hemoglobina, hematocrito bajo, pueden llegar a tener demencia. Aquí también hay que tomar en cuenta que tenemos cierto tipo de demencias que pueden ser revertidas. En cambio, por ejemplo, el Alzheimer es progresivo, es degenerativo y no es reversible. Sería una de las diferencias. El Alzheimer no es reversible, es crónico degenerativo. Y hay algunas anemias que sí, algún tipo de demencias que pueden ser revertidas. Por ejemplo, las cuestiones en este sentido de anemia, hemoglobina, hematocrito bajo. Pero, por ejemplo, tenemos pacientes que me salen con hemoglobina, hematocrito alto. Esto también es malo, ni bueno que esté bajo, ni bueno que esté alto. Cuando está alto, recientemente tuve una paciente que tiene EPOC, ella no lo sabía. Al tener EPOC, hemoglobina, hematocrito alto, hacen sangre espesa y puede tener también algún tipo de demencia, también reversible. Entonces, aquí efectivamente tenemos que hacer estudios como un electroencefalograma, lo que acabamos de decir. También podemos hacer tomografías, resonancias, porque no todas las demencias pueden van a ser progresivas y degenerativas. El Alzheimer sí, pero aquí también podemos tener, por ejemplo, una persona, como se dijo en alguna ocasión, que puede tener un cisticerco, que puede tener un aneurisma, que puede tener hipertensión endocraniana. Entonces, hay demencias. Por ejemplo, hay personas que tienen insuficiencia renal y la insuficiencia renal por toxicidad de la urea alta hacen que tengan demencia, de repente se te desubican. Entonces, lo primero que tenemos que hacer son estos estudios: resonancia, tomografía, electroencefalograma, biometría química general de orina, para determinar que no tengamos una enfermedad que me pueda llevar a demencia y que sobre todo sea reversible en fases iniciales. Esto es importante, porque si yo dejo esto y la neurona se me deteriora, nos vamos a ir a una demencia no reversible que podría llevarme definitivamente a un Alzheimer, pero secundario.
2: Y no como, no que a fuerzas la demencia caiga en Alzheimer. Acuérdense que ya lo dijimos, no es una consecuencia de la otra, ¿no? Cuando te llega un paciente mayor, le estoy hablando al psicólogo ahora.
3: Gracias.
2: Cuando te llega una persona mayor que te dice, pues es que se dan cuenta que se les olvidan las cosas.
3: Sí, claro.
2: O se dan cuenta que muchas, yo he visto en comidas o en el súper o en reuniones, que ya la mamá es más grande o el papá. Ay, papá, ya te lo dijo 8 veces. Y se le vuelve a olvidar ya al rato. Oye, y entonces te vuelve a hacer la misma pregunta. ¿Se dan cuenta de cómo se les trata? ¿Tú a quién tratas? ¿A esa persona o a la familia para que sepa cómo tratar a una persona con demencia senil?
3: Es algo, esta es una pregunta tal vez difícil de responder porque no tenemos la paciencia suficiente para atender a nuestros, por así decirlo, nuestras personas de la tercera edad, la paciencia suficiente de acompañarlo en su vejez. Es, y como hijos, como la parte de lo que es cuidador, y hay videos en los que los cuidadores llegan a golpear a los viejitos, ¿no? a las personas de la tercera edad. Incluso los mismos hijos, ¿qué hacemos? Ay, es que mi papá, mi mamá, y vamos a darlo al asilo. Pero sí, las personas se dan cuenta de que se les va olvidando las cosas. O sea, eso es algo que no te puedes engañar. O sea, llegan conmigo y me dicen, oiga, doctor, fíjese que tuve el problema de que manejando de repente se me olvidó dónde estaba mi casa o se me olvidó ver el alto y me lo pasé y me paró una patrulla. Es algo que sí se dan cuenta. Desgraciadamente, para eso necesitan el apoyo de las personas cercanas o un cuidador. Pero sí tienes que tratar tanto a la persona que tiene la demencia como al cuidador, ya sea familiar o en su defecto enfermero o enfermera.
2: ¿Y qué les mandan? ¿Terapia de memoria, de música, de manuales? ¿O qué se recomienda? Porque seguramente muchas personas nos están escuchando y se están dando cuenta que algo ya les pasó, se les va en el avión a veces, ¿no?
3: Por ejemplo, vamos a poner el caso, las personas mayores, ¿qué hacen? Se paran, se van a misa, siguen una rutina. Y eso es súper importante, no estoy diciendo que todos lo hagan, pero la cerámica, el macramé, el dibujar, escuchar música, el dar las actividades diarias y repetitivas hacen que no tengan tanto pérdida de la memoria. De decir, a ver, vamos a manejar de aquí al súper. Bueno, pero pues, si tú vas con acompañado de él, obviamente cuando todavía pueda hacerlo. Lo que es la cerámica, trabajar con barro, la pintura, escuchar música, platicar con ellos, eso ocasiona...
2: Juegos de memoria.
3: Claro, juegos de mesa.
2: Juegos de mesa.
3: Sí, o sea, esta situación es importante para que la otra persona también la podamos ayudar a que no tenga esta pérdida de memoria o delirio, demencia, y que tenga actividades. Porque estas actividades es como cuando una persona, vamos a pensar por la edad, se jubila. Por eso la jubilación la posponemos demasiado, porque somos útiles y de repente nos jubilamos y recaemos en una depresión de decir, ¿ahora qué hago? Te sientes mal, te sientes una persona poco contribuyente ante la sociedad, esperamos que los hijos lleguen a vernos, lo cual a veces no llega a pasar. Entonces son situaciones que realmente tenemos que trabajar con nuestro paciente y con el cuidador para que su proceso de que se empiece a olvidar las cosas, de vejez, tratarlo de una manera adecuada y hacerle sobre todo muy partícipe y consciente de que esto va a aumentar conforme pasa el tiempo.
2: A menos que es terapia. Exacto. Movimientos.
0: ¿Pero qué les parece si nos vamos a una brevísima pausa y regresamos a este su programa
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6: GABA es un neurotransmisor que actúa como un tranquilizante natural en el cerebro. Ayuda a reducir la ansiedad, mejorar el sueño y promover la relajación. Algunos suplementos la contienen para apoyar el equilibrio emocional. ¿Sabías que tomar agua antes de las comidas puede ayudar a controlar el apetito y mantener un peso saludable? Vamos a una breve pausa y regresamos a su programa Estilo de Vida.
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8: En plena ciudad de Colima, el majestuoso Palacio Federal destaca por su arquitectura neoclásica. El terreno de este inmueble fue un cementerio, después una finca y una botica. Pero fue hasta 1908 cuando el entonces presidente municipal Blas Ruiz Díaz y un propietario del inmueble construyó ahí su casa. Sin embargo, desde 1928, el edificio estuvo en pugna por diferencias políticas, por lo que el gobierno estatal lo confiscó. Su interior está adornado con pinturas y murales de artistas como Mercedes Zamora o Antonio Cedeño, entre otros.
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8: Los astronautas no pueden llorar en el espacio porque las lágrimas no caen, solo forman burbujas alrededor de los ojos.
7: Datos relevantes.
9: Los elefantes son los únicos mamíferos terrestres que no pueden saltar. Esto debido a su enorme peso y su estructura ósea.
7: Información sorprendente.
8: El veneno de la avispa de mar es tan potente que puede matar a un humano adulto en pocos minutos.
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8: Los cocodrilos no pueden sacar la lengua de la boca porque está pegada al paladar inferior.
7: Lo que no sabías.
8: El estornudo viaja a una velocidad de 160 kilómetros por hora, expulsando aire y partículas hacia el exterior rápidamente.
7: Aprendamos juntos.
8: El primer correo electrónico fue enviado por Ray Tomlinson en 1971 a través del sistema ARPANET.
7: La importancia del saber.
8: Un caracol puede dormir hasta 3 años seguidos si las condiciones climáticas no son favorables para su supervivencia diaria.
7: Las cosas que ignoras.
8: Los ojos hacen más ejercicio que las piernas. Los músculos oculares se mueven miles de veces durante todo el día.
7: Fórmula del conocimiento.
8: Los perros no sudan como los humanos. Regulan su temperatura jadeando y a través de sus almohadillas.
4: La empresa china Yuptech Robotics presentó los avances del modelo de robots humanoides U1 Pro, diseñados para el mercado masivo y que en 2 días generó preventas millonarias a la compañía con miles de pedidos. El U1 Pro es un robot humanoide biomecánico avanzado de tamaño completo con un modelo de inteligencia artificial que se basa en la conversación para mejorar la interacción humano-robot. Es capaz de identificar el tono, las expresiones faciales y la velocidad del habla para reconocer el estado de ánimo del usuario y ajustar sus respuestas a este contexto. Incluye 2 modelos humanoides con apariencia hiperrealista, ambos rubios, en versión femenina de 1,68 metros de altura y 35.2 kilos, y una masculina de 1,83 metros. Y 42 kilos. Aunque los propietarios pueden modificar detalles estéticos y rasgos de personalidad con el tiempo para crear un comportamiento más personalizado, informó Aide Rivera. 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
0: Estamos de regreso en este su programa
2: Estilo de Vida
0: de Jerry Medina y nos encontramos aquí con el doctor Víctor López Ocampo y el psicólogo, el doctor Víctor López Romero. Adelante, doctor.
3: Entonces, bueno, como le estamos diciendo, esta parte de apoyar a nuestro compañero, ser querido, pongámoslos en el contexto que queramos, de entender de que precisamente la edad no perdona. O sea, incluso a los 38 años, 40 años, te rompes un dedo y no es lo mismo que cuando tienes 12 años, ¿no? Veamos un bebé, todo lo captas súper rápido.
0: Pero aquí yo quiero preguntarte una cosa. ¿La demencia senil llega con la edad avanzada a todas las personas de la edad o no necesariamente?
3: No necesariamente. Es que eso es importante porque imagínate una persona que fue deportista. Pensemos que fue deportista, no pongamos deportista, pero pues que se cuidó, que sí obviamente se enfiestaba, que sí fumaba, pero no a grados extremos. Puede llegar a tener una buena vejez. O sea, la vejez no está relacionada con pérdida de memoria, con falta de motricidad, no. O sea, hay personas que a sus 70 años, dices, llega mujeres, hombres, de una manera que tú dices, lo admiro porque tienen muchísimo más vitalidad que uno de 40 años, ¿no? Entonces, esa parte es importante, ¿no? Hay que sabernos preparar como tal y hacernos conscientes de que la vejez nos va a llegar. O sea, y a veces hay un deterioro degenerativo conforme pasa el tiempo de 5 años. ¿Y por qué en un lustro? Porque a veces es más conveniente que en décadas. Es decir, en 5 años, tu cuerpo, hay personas que tú dices, ay, lo vi cuando tenía 70 años, yo lo tenía 75, ¿qué le pasó? O sea, que el cuerpo, conforme va avanzando a la edad, va en deteriorado muy rápido. Entonces, la demencia también es algo que a nivel neuronal, pues se van perdiendo esa sinapsis entre las neuronas que existen.
2: A menos de que tú te empieces a preparar para entonces, ¿no? Porque aquí, digo, yo te lo platico y se los pregunto tanto al doctor Víctor López como a ti, si es una persona que ya está preparada, como tú dices, para su retiro, pero no lo ve con esa tristeza, sino todo lo que tengo que aprender y lo que me faltó hacer. El tener gente a tu alrededor, el tener tus amigas, tus amigos, el llevarte con la familia, el cómo te hayas comportado y esa convivencia con otros, el que empiecen a hacer terapias de juegos de memoria, de que no te enquilosen, ¿cómo se llama? Que no te quedes estancado, que no te quedes sin hacer nada, viendo la tele o se te olvida, ya no quieres salir. Al contrario, ahí yo creo que caminar, hacer ejercicio, el empezarte a motivar desde antes para vivir tu vejez de una manera
0: como envejecer con gracia.
2: Exacto, y no decir, bueno, en pues gracia. Ya estoy esperando a ver a qué hora se tiro la pata, ¿no? Pues entonces sí, pues ahí te cortan las venas, dices, a ver cuánto me estoy tardando.
1: Sí, aquí nosotros debemos de tener dos o tres cosas en mente. Una, lo que mencionó el doctor, en el sentido de que vejez no es sinónimo de demencia. Esto es fundamental. Vejez no es sinónimo de demencia. Aunque sí tenemos la genética de que por ahí vamos a tener algo de demencia, que va a ser el Alzheimer, que viene a ser una enfermedad, pues algo frecuente. Entonces, sí debemos, como bien lo estás diciendo, Miri, prepararnos un poquito. Pero también aquí la familia se tiene que preparar, porque no es abandonar al paciente. Aquí hay que tomar en cuenta que un paciente con Alzheimer también puede llegar a presentar otro tipo de fallas. Puede estar presentando fallas digestivas, fallas renales, fallas evidentemente del sistema nervioso. Entonces, todo esto debemos de preparar a la familia y al paciente, y sobre todo estar conscientes de que hay algún tipo de demencias que son reversibles a tiempo. Siempre hay que estar muy cuidadoso de qué tipo de pérdida de memoria está teniendo mi paciente, pero sí quiero mencionar nuevamente en el sentido de que sí se debe de preparar el paciente si sabe que ya está perdiendo la memoria por Alzheimer. Y si en la familia tenemos directamente a alguien que ha tenido Alzheimer, definitivamente por ahí vaya la pérdida de la memoria, que nos va a llevar a este tipo de demencia.
2: Y si no, para una persona que ya está entrando en sus 80, ¿cómo nos podemos preparar para llegar a esa etapa? Vamos a pensar, gracias a Dios llegamos primero, porque no todo mundo llega, ¿verdad? Claro. Entonces, no es algo horrible, es al contrario, estoy llegando, estoy disfrutando, ¿no? Tengo más oportunidades de disfrutar ya sin tantas presiones de mi medio ambiente. ¿Cómo me puedo preparar para, si llego a tener la pérdida de memoria, o para no tenerla, o que sea menos? ¿Cómo me puedo enfrentar a ello de una manera saludable, pues?
3: Es algo, como lo mencionó el futbolista, deportista, posponemos el retiro demasiado. ¿Por qué? Porque cuando eres famoso no te haces la fila para comprar los panecitos y tipo de cosas. Entonces, y te sientes útil. Ahora un entrenamiento que tenía de 5 minutos lo tiene que llevar en media hora. Y el post calentamiento, entreno, otra media hora. No te preparas. O sea, realmente, mentalmente no existe una preparación para ningún retiro. O sea, y te lo pongo así en un ejemplo tal cual coloquial. O sea, y lo podemos ver en futbolistas, deportistas. ¿Cuántas personas tienen 40 años y siguen jugando fútbol? O los mismos deportistas alargan esa parte porque no saben hacer otra cosa.
1: Yo quiero hacer un comentario de por ahí un hasta un video de chiste que me llegó, en donde es una persona que se jubiló y no estaba preparado ni él ni la familia. Pero esto es en chiste, pero realmente sucede. La esposa se queja porque dice, se jubiló y luego lo tengo parado a media sala como poste y no sé qué hacer con él, y él no sabe para dónde moverse. Entonces, estamos hablando de una situación en donde la persona, por ejemplo, que se va a jubilar, evidentemente, y siempre digo, una persona que se va a jubilar no se jubila a los 20 años, ¿verdad? Regularmente son personas que están entrando más allá de los 60 años. No se preparan ellos y tampoco se prepara la familia. Sí, como bien lo estás diciendo, Miri, efectivamente, Marquito, sí debemos de prepararnos para esa etapa, que si llegamos, también lo dijiste acertadamente, si llegamos, pues estar preparados. Pero también en lo más sencillo, por ejemplo, alguien que se jubila no se prepara para eso, y algún día llega a su casa y se siente un ser extraño en su propia casa, y la familia lo ve efectivamente casi como un objeto extraño.
2: ¿Han visto una serie que está en Netflix que es algo de azules, puntos azules o algo así?
0: Así, ¿no? Las áreas azules, las zonas azules.
2: Si la pueden ver, de verdad se las recomiendo porque es excelente. Y ahí es donde te dice los lugares del mundo que son muy diferentes, en donde son más longevos, donde hay menos enfermedades y donde viven más felices. uno, y son en diferentes partes, o sea, uno en Italia, otro en, creo que es Uruguay o no sé por dónde, o sea, es por todas partes del mundo, ¿no? Y las coincidencias de todo esto son primero la alimentación, claro, el ejercicio, el tener tu disciplina en cuanto a los horarios de descanso y claro, de dormir, sí, el caminar mucho, caminar muchísimo, tener una actividad, porque yo te voy a decir, si yo me retiro, yo estoy deseándolo. Deseándolo, ¿por qué? Porque quiero aprender todavía muchas cosas, otro idioma, quiero ver después a mi hija, porque quiero aprender decoración, porque quiero viajar, quiero hacer todavía muchas cosas, ¿no? No me deprimo porque al contrario, me he ido como involucrando en todas esas, depende como tú lo veas, ¿no? Esta parte que económicamente piensas que ya no estás activo, pero sí puedes estarlo también de otras maneras, ¿no? Y aquí en esta serie eso te dicen, que salen a sembrar, tienen sus huertos, tienen flores, están recibiendo el aire, están recibiendo el sol, están haciendo una actividad física, pero sobre todo hay convivencia con otros. Y con la familia y con los amigos, que es una parte importantísima, exacto, ¿no?
0: Pero ¿qué les parece si nos vamos a una brevísima pausa y regresamos a este su programa
2: Estilo de Vida?
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0: Vamos a una breve pausa y regresamos a su programa Estilo de Vida.
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1: El dromedario habita en zonas desérticas y solo tiene una joroba en su espalda. Puede soportar temperaturas extremas de frío y calor. Cuando corre, alcanza una velocidad de 65 kilómetros por hora y es capaz de cargar 170 kilogramos. No almacena agua como se piensa, sino que la obtiene metabolizando grasa almacenada en tejidos, principalmente en la joroba, misma que funciona como aislante de la radiación solar. Aunque está hecho para soportar la sequía, si no toma agua en un gran tiempo, pierde fuerza y peso. El dromedario puede estar sin comer hasta 7 días, pero se recupera si beben hasta 100 litros de agua en un solo día.
2: Qatar y Suiza dividen puntos. Qatar y Suiza igualaron a un gol en un partido muy disputado durante la primera jornada en este verano del 2026. Ninguna selección logró imponer condiciones durante los 90 minutos y el empate terminó reflejando el equilibrio mostrado sobre la cancha. Ahora, ambos equipos necesitarán una obligada victoria en sus próximos compromisos para mantener vivas las aspiraciones de clasificación. En torneos cortos, cada punto puede marcar la diferencia entre avanzar o quedar eliminado.
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2: Empezar el día con un desayuno equilibrado activa tu metabolismo y te proporciona el combustible necesario para tus actividades matutinas. Incluir una fuente de proteína, grasas saludables y fibra evitará que llegues a la comida con un hambre voraz. Un buen desayuno ayuda a regular los niveles de azúcar en la sangre y mejora la concentración mental. No tiene que ser complicado. Opciones sencillas como avena o huevo son excelentes.
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4: Y ya estamos de regreso en este su programa Estilo de Vida de Jerry Medina aquí en Grupo Fórmula. Seguimos platicando con el doctor Víctor López Ocampo y el psicólogo Víctor López Romero. Y bueno, pues para casi estar cerrando esta hora, pues nada más nos gustaría mucho que nos hablaras y nos redondearas qué es el Alzheimer. Y si hay alguna manera de poder también trabajar sobre eso por cualquier cosa, porque si es genético, pero por lo menos trabajarlo antes.
5: Sí, se puede. Pero como tal, la convivencia, el ir a museos, salir, la atención con la familia, los vecinos, los amigos. Esta situación de tener mucho contacto externo te va a ayudar demasiado. O sea, es algo que inevitablemente la convivencia es fundamental, porque la soledad también es muy fea, ¿no? Uh-huh. Entonces, sí se puede ayudar, se puede posponer y se puede planificar, sobre todo, llegar a la vejez. Haciendo esos ejercicios, teniendo una buena alimentación, si en un momento dado, pues, tomaste, pues, tratar de dejar de tomar, ya no fumar. Pero sí, o sea, todo el proceso, el ser humano es muy adaptable. Creo que eso es algo fundamental y lo podemos evitar. Siempre y cuando nosotros como seres humanos querramos hacerlo, ¿no? Y sobre todo esa motivación, ya sea, digamos, interna o externa, tenerla para que tengamos una buena vejez, ¿no? Y sobre todo aceptar que vamos a llegar a esa parte, ¿no? Y prepararnos, sobre todo en la situación de entender que vamos a tener otras actividades completamente diferentes a las que teníamos cuando teníamos 25 años, ¿no? Y que ahora, pues a lo mejor el hecho de lo que llaman la juego de canasta, que se da mucho entre las personas mayores, les funciona.
6: Muchas
5: gracias. Sí, o sea, reuniones que se hacen de un asado, ir a la iglesia, que les funciona demasiado el estar activos. Eso es algo fundamental.
6: Sembrar flores.
5: Exactamente.
6: Cosechar.
5: Sí, o sea, que te compres un librito y te pongas a hacer crucigramas, no sé, alguna actividad, ponerte a ver alguna serie, leer algo. O sea, son cosas, son circunstancias que uno
4: mejora la calidad.
5: Sí, o sea, y nunca está tarde para hacer ejercicio. O sea, no te vamos a poner a hacer pesas de 1,000 kilos, pero pues caminar, trotar, respirar aire, salir de tu contexto hogareño, también te ayuda mucho a que tu mente trabaje y no estés pensando tribalidades, y sobre todo de que tengas esta conciencia de tener la fortaleza suficiente y el ánimo, sobre todo el ánimo, para tener una buena calidad de vida cuando lleguemos a la parte de la vejez.
3: Eso es cierto.
4: Doctor Víctor, ¿qué suplementos nos recomienda también para fortalecer nuestro cerebro, para estar mejor también en ese aspecto?
7: Gracias, Marquito. Mire, aquí efectivamente nosotros debemos de tener varios conceptos. Uno de ellos, evidentemente, de que cuando podemos llegar a tener este tipo de situaciones de la demencia, recordemos de que sí, efectivamente, el Alzheimer es progresivo, degenerativo, pero podemos tener otro tipo de demencia que puede ser reversible. Entonces, tenemos primero que nada identificar muy bien qué tipo de demencia estamos teniendo. Recuérdense, háganse los estudios de base, biometría, química general de orina, y si más adelante necesitamos tomografía, resonancia. Ya después de que hayamos diagnosticado bien, si fuera un Alzheimer, evidentemente, pues lo estamos diciendo, paulatino se va a ir estableciendo, pero lo podemos retrasar un poco con base a los estudios y a lo que estaba mencionando el doctor, crucigramas, pasatiempos y demás. Pero dentro de los elementos, Marquito, mire, efectivamente, tenemos que estar tomando, por ejemplo, triptofano. El triptofano yo lo recomiendo antes de la comida y de la cena. La GABA, porque los dos son excelentes estimuladores de la cuestión cerebral. La GABA también antes de comida y cena, y el pregol, que es excelentísimo antes de desayuno y comida. Entonces sería triptofano, GABA y pregol. Evidentemente, esto sería de base, pero si ya tenemos por ahí diagnosticada algún otro tipo de enfermedad que se nos puede presentar, porque recordemos que desafortunadamente, por ejemplo, este tipo de problemas de demencia se dan en personas que regularmente me están rebasando 50, 60 años y no se presentan casi que nunca solas. Se llegan a presentar siempre con problemas de diabetes, hipertensión, otro tipo de situaciones. Entonces, ya dependiendo qué otro tipo de enfermedad tengamos, estableceríamos un buen tratamiento, pero de base, triptofano, GABA y PreG.
4: Pues qué bueno que lo dice, doctor, ¿verdad, Miri?
3: Sí, y yo mire, ya encontré cómo se llama bien la serie, por los que puedan verlo. Se llama Vivir 100 años, los secretos de las zonas azules. Si pueden, de verdad, véanla, porque van a decirme que sí se puede, y yo aquí mientras metida, sin querer salir y ya esperando nada más a ver a qué horas. No. Hay tantas cosas que hacer y es una manera totalmente de disfrutar la vida ya con la madurez y la sabiduría y la experiencia de la edad, que es una maravilla cómo puedes sentir el amor en todo tu entorno. Pero eso también, como dice el doctor, es un estado de ánimo que nosotros nos debemos de procurar.
7: Claro, aquí estás diciendo también algo importante. Es un estado de ánimo porque hay personas que tienen, que pensemos, 70 años o más, y se sienten jóvenes. Y hay personas de los 30 años, se sienten viejitas, ¿eh? O sea, también es un estado de ánimo que debemos de trabajar, cultivar para salir adelante.
5: Sí, él es importantísimo. Y ya, gracias, le agradezco, doctor, Miriam, Marco, por la invitación. Y sobre todo, decirles que es vivir felices. Creo que esa es la importante actividad a cualquier edad. Dejemos de lado un poquito la parte de la edad, de tercera edad. Vivir felices. A esto venimos, a este mundo. Y les agradezco mucho la invitación. Y sobre todo, nuestra audiencia, que tengan muy claro esta parte. Todos tenemos problemas, todos tenemos soluciones, y no porque nosotros estemos de este lado del micrófono, como psicólogo, como doctor, como presentadores, no tenemos problemas, los tenemos todos, pero hay que saberlos llevar, y sobre todo, vivir la vida de una manera agradable, y sobre todo, importantísimo, siendo felices, en cualquier circunstancia.
4: Doctor, nada más para redondear, entonces una vez más los suplementos, por favor.
7: Claro que sí, Marquito. el triptofano, el agaba y el pregegol de base. Y ya dependiendo si tengo algún otro tipo de enfermedad, ya agregaría más. Pero triptofano, agaba y pregegol.
3: Y recuerden el tratar de ir viendo un poquito dentro de ustedes mismos, como tú lo estás mencionando, el doctor, nuestro amigo el psicólogo, Víctor López Romero, que les está recomendando muchísimo el que cada momento de la vida tenemos que tratar de buscar la felicidad dentro de nosotros mismos al ver positivas las cosas, aún en los peores escenarios, ¿no?
4: Exacto. Le vamos a recordar nada más mi queridísima Miri. Bueno, iba a contestar algo, doctor. ¿Usted?
7: No, únicamente hacer el comentario. Me agradó mucho eso que mencionaste. Venimos a esta vida a ser felices y creo que efectivamente sería un muy buen objetivo, la verdad, ser felices.
4: Sí, buscarla, como dice, siempre estar en la felicidad, doctor. 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
4: su cita y demás. 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Bendita tecnología en ese aspecto, porque ahora llega a cualquier parte del mundo que realmente lo requiera. 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
5: Así es, Marco. Muchísimas gracias, Marco, Miriam, doctor. Muchas gracias por la invitación. Y qué bueno que tengamos ese espacio para que nuestro auditorio conozca más sobre estos problemas que tienen solución.
4: Así doctor es. Víctor López Ocampo, le agradecemos en el alma.
7: Marco Antonio Silva, Rocío de la Mora, Miriam Díez, un placer estar con ustedes y muchas gracias.
4: ¿Y a David qué?
7: David, por favor. Bueno, a ver, si no me lo permites, es que se me quedó ahí atrás. David, por favor.
4: Y también muchas gracias al doctor Víctor López Romero.
5: Muchas gracias. Igual, Rocío, David, muchísimas gracias por la invitación, ¿no?
4: Mirita, nos despedimos.
3: Para todos, acuérdense, ser felices es nuestro principal objetivo. Así que un abrazo.
4: Y en nombre de Jerry Medina, les agradecemos que nos hayan acompañado en este su programa
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10: ¿Sabías que mantener relaciones sociales activas fortalece tu mente y disminuye el riesgo de depresión?
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12: Tener un papá o una mamá con rasgos narcisistas puede ser muy confuso para los hijos porque a veces sus necesidades, emociones y deseos parecen estar siempre primero. En estos casos, los niños pueden crecer sintiendo que no son vistos, escuchados o validados del todo, lo cual puede generar dolor emocional, inseguridad y dificultad para confiar en sí mismos. Reconocer esta dinámica no es para juzgar, sino para comprender lo que ocurre dentro de este vínculo familiar y poder sanarlo con conciencia. Entenderlo permite romper patrones que se repiten de generación en generación. A partir de ahí, se puede elegir criar de una manera diferente, basada en una empatía, el respeto mutuo, límites sanos y un amor más consciente, donde las emociones de todos sean tomadas en cuenta y los hijos se sientan realmente valorados. 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
1: Las abejas pueden detectar explosivos con la misma eficacia que los perros entrenados, gracias a su increíble sentido del olfato. Escocia ganó por la mínima. Escocia arrancó su participación mundialista con una sufrida victoria de 1-0 sobre Haití. El encuentro fue más complicado de lo esperado, ya que los caribeños mostraron orden y sacrificio durante gran parte del partido. Los escoceses encontraron el gol que les permitió quedarse con 3 puntos muy importantes. En torneos de este formato, lo más importante suele ser ganar, incluso cuando el desempeño no es brillante. Escocia requiere mejorar si quiere seguir con vida en la competencia.
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1: Los humanos comparten aproximadamente el 60% de su ADN con los plátanos, algo sorprendente desde el punto de vista genético.
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1: La miel es el único alimento natural que nunca se echa a perder, debido a su baja humedad y acidez.

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1: Miroslav Klose contra Brasil 2014. Un gol histórico para los mundiales. Al anotar el segundo tanto en el catastrófico 7-1 frente a Brasil, Klose alcanzó los 16 goles en Copas del Mundo, convirtiéndose en el máximo goleador histórico de la competición.

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1: El monte Etna, Italia, localizado en Sicilia, es el volcán activo más alto de Europa. Sus erupciones son frecuentes y ofrecen un espectáculo de fuego constante. La fertilidad de sus laderas permite cultivos de viñedos y cítricos, demostrando cómo la vida florece, incluso cerca del calor del magma.

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1: Una sola gota de petróleo puede contaminar hasta 25 litros de agua potable, dañando gravemente el...
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1: La improvisación suele ser el enemigo de la alimentación saludable. Dedicar un tiempo el fin de semana para planificar el menú y hacer las compras evita que termines pidiendo comida rápida por falta de tiempo o ingredientes. Preparar algunas bases de comida con antelación, como granos o verduras picadas, facilita la toma de decisiones nutritivas durante los días ajetreados. La organización es la clave definitiva para mantener la constancia y el bienestar.

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1: El primer animal que viajó al espacio exterior fue la perra Laika, lanzada por los rusos en 1957.
0: Lo que no sabías.
2: El ajedrez fue inventado en la India hace siglos y su nombre original era Chaturanga antes de llegar a Europa.

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0: territorio animal.
1: El tigre de Bengala es uno de los depredadores más majestuosos de las selvas de la India. Con su pelaje naranja y rayas negras únicas, se camufla perfectamente entre la vegetación para acechar a sus presas. Es un animal solitario y territorial, que posee una fuerza impresionante, siendo capaz de derribar presas mucho más grandes que él. Actualmente es una especie protegida debido al peligro crítico de extinción que enfrenta.

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1: Y ya estamos de regreso en este programa Estilo de Vida de Jerry Medina aquí en Grupo Fórmula en estas felices y amables madrugadas. Gracias a todos y cada uno de ustedes por estar con nosotros en esta nochecita maravillosa.
2: Sí.
1: Recordándoles nada más que le escriban a Jerry, le manden WhatsApp para cualquier duda que tengan con respecto a los suplementos.
2: Claro.
1: Él los está atendiendo. Entonces, para que sepan, se tomó unos días de vacaciones. No sé si merecidos, pero sí necesarios.
2: Sí, claro.
1: Exacto, como lo dice. Pero bueno, a mi queridísima Miri Díez.
2: Sí, la verdad es que, bueno, le deseamos que la pase muy feliz, porque sí se lo merece. Trabaja, es un hombre muy trabajador que siempre anda del tingo al tango, y bueno, pues se merece también sus días.
1: Claro, claro.
2: Pero nosotros estamos aquí al pie del cañón para llevarles a ustedes estos temas tan importantes que nos ayudan a vivir de una manera mejor, a tener un estilo de vida saludable, físico y emocional. Y por eso el día de hoy vamos a tocar un tema sumamente importante. Se le da mucho de lo que vamos a hablar, este padecimiento, a personas mayores, pero bueno, puede haber sus excepciones. Es importante que conozcamos qué es la demencia. Dentro de la demencia, el Alzheimer y la demencia por la edad. Y ahorita el doctor, nuestro invitado, el psicólogo Víctor López Romero, nos va a explicar la diferencia que existe y cuáles son las manifestaciones de este trastorno. Y también está con nosotros el doctor Víctor López Ocampo, que a nivel médico, científico, físicamente,
1: sí, claro, decir, es una ciencia,
2: nos va a explicar en qué consiste a nivel físico, ¿no? Para que podamos entender bien esto y sepamos cómo se tiene que tratar. Porque muchas veces creemos que tenemos que tener a fuerzas a nuestro pariente con Alzheimer. Resulta que no tenemos ni idea cómo se trata, y en vez de ayudarlo, lo estamos perjudicando a él y a los que lo cuidan. Entonces, te doy la palabra al psicólogo, al doctor Víctor López Romero. Por favor, explícanos qué es.
3: Miriam, Marco, muchas gracias por la invitación. Y bueno, el Alzheimer o demencia senil se va a dar con la edad. No es otro factor más que la edad. Y el Alzheimer es genético. Si nuestras las circunstancias que se llegaron a dar de nuestras familias, es genético. Y puede a veces relacionarse con el Parkinson, pero bueno, vamos a enfocarnos en esas dos partes. Uh-huh. La edad es algo que deterioro del cuerpo humano, y vamos a ponerlo así, ahora en época mundialista, un jugador de fútbol a los 34, 35 años ya lo vemos veterano para esta parte, ¿no? Y suena mal porque tiene 34 años. Entonces, la realidad es de que la demencia senil y puede llegar desde los 40 años en adelante, pero desde los 60, 65 años se va a agudizar esta parte, no necesariamente a todos nos tiene que dar. Claro. Es algo importante, ¿no? Dependiendo de las actividades que tengamos, si tomamos, si fumamos, si hicimos ejercicio, ese tipo de cosas pueden hacer que nuestro cuerpo se manifieste bien a lo largo de nuestra vejez, por así decirlo, de nuestra tercera edad, que todos vamos a llegar a esta parte, ¿no? Entonces, tratar de llegar a un envejecimiento de relativamente normal, ¿no? De una curvatura que existe en la vida, que vamos a ir todos en cierta descendencia o en picada, por así decirlo.
2: ¿Pero qué es? ¿Qué pasa?
3: O sea, por ejemplo, términos muy, muy sencillos, es a veces olvidamos dónde dejamos las llaves, olvidamos qué hicimos ayer. Porque
1: ¿eso es demencia o es?
3: No, eso es demencia. Es demencia. Vamos a delimitar, ¿no? Esa es la demencia. Se nos puede olvidar la memoria a corto plazo, que es lo que básicamente es lo que primero que se va. Es como la película de Intensamente. Vamos a ponerlo así. Los niños van relacionando su memoria con base a islas, por así decirlo, que es algo bastante bien explicado. En este caso, las personas de cierta edad avanzada, pues obviamente nos acordamos mucho de lo que hicimos tal vez hace 10 años, pero lo que hicimos la semana pasada, a veces nos cuesta trabajo relacionarlo con lo que estamos haciendo hoy. ¿Qué voy a hacer de comer? ¿Qué lleva esto? ¿Dónde dejé las llaves?
2: Las medicinas.
3: Y a veces por eso existen las cajitas que te dicen lunes, martes, miércoles, jueves, que nos van diciendo con la parte de decir, ah, hoy te toca a las 2 de la tarde, te toca la pastilla tal, para que te acuerdes de, digamos, porque hay personas que ya se medican.
2: Entonces podríamos decir que en la demencia solita, se te olvidan las cosas.
3: Sí, claro.
2: Y en el Alzheimer se te olvida para qué. Por ejemplo, se me olvida la llave. Pero en el Alzheimer se me olvida...
1: ¿Cuál es la función de la llave?
2: ¿Para qué?
3: Pero el Alzheimer también es a nivel neuronal. Ambas partes son a nivel neuronal. Pero una cosa es lo que afecta a los lóbulos, se van degenerando. Entonces, por ende, nos cuesta trabajo el Alzheimer tratarlo de una manera. Y a veces no nos damos cuenta que nuestro ser cercano o las personas que tenemos tiene Alzheimer. Entonces, no sabemos esa diferenciación que tenemos. Entonces, a lo mejor es el doctor en esa parte a nivel neuronal nos puede dar una explicación más a detalle.
4: Aquí lo que pasa, efectivamente, como bien lo mencionas, es un aspecto genético. Uh-huh. Sin embargo, a mí algo que sí me ha llamado mucho la atención es algo que también mencionaste, en que los familiares luego no se dan cuenta. Uh-huh. Aquí puedo decir, o no se dan cuenta o no se quieren dar cuenta
2: claro.
4: Porque luego como que sí es un poquito notorio, en donde el paciente de repente sale y se puede extraviar. Uh-huh. Efectivamente, el Alzheimer viene a ser una situación en donde nosotros vamos a perder la memoria. Regularmente empezamos a perder la memoria siempre a corto plazo, como también lo estaba mencionando el doctor, y después vamos a perder la memoria a largo plazo, pero después la vamos a perder totalmente. Aquí también es importante mencionar que el Alzheimer a nivel mundial es la séptima causa de muerte. O sea, no estamos hablando de una situación ni con mucho lejana, sino estamos hablando de una situación en donde nosotros debemos de estar atentos. El Alzheimer, también como lo estabas mencionando, algo genético, nos puede ir acompañado de otras enfermedades como el Parkinson, también como enfermedades metabólicas. Esto lo va a agregar que si la persona fumó, que si la persona tomó. También hay que quitarnos un poquito esa idea de que puede ser una enfermedad 100% de personas adultas mayores. No, también se ha visto que hace su aparición mal diagnosticada en personas relativamente jóvenes, como también se mencionó, a los 40 años. Pero aquí lo que nosotros tenemos que ver es que efectivamente están empezando a haber malas funciones desde lo que viene a ser una parte del cerebro que se llama el hipocampo. Y el hipocampo nos va a estar manejando funciones también junto con otra parte que es el hipotálamo, de lo que es la esfera cognitiva. Todo eso nosotros lo debemos de tener en cuenta para empezar a diferenciar qué tipo de pérdida de la memoria estamos teniendo.
2: Yo quisiera ver un poquito esta diferencia, porque tuvimos una plática con una persona que su mamá tiene ahorita 96 años y desde el año pasado empezó a olvidarse de las cosas. Uh-huh. Los medicamentos, de repente se caía porque se le olvidó el de la presión, etcétera, ¿no? Pero vive todavía sola, la tienen con cámaras, luego no le quiere cocinar.
4: ¿De qué edad, perdón?
2: 96.
4: ¿Y por qué sola?
2: Porque no quiere vivir con nadie más. Ella está a gusto y no le gusta que esté la gente.
4: O sea,
2: está
4: cierta manera algo muy
2: pero bueno,
4: relativo,
2: a lo que vamos, sí. Ajá. Viene una persona que la ayuda y está con ella, y la ayuda a cocinar, la ayuda a este tipo de cosas. Pero todavía es autosuficiente. Esto lo estoy dando como un ejemplo para lo que sigue. Otra persona que su mamá tiene Alzheimer, se le olvida caminar. O sea, lo que yo quiero saber es la diferencia. O sea, ¿todo el que tiene demencia tiene Alzheimer? Porque yo lo que he visto es que una cosa es la demencia y otra cosa es el Alzheimer.
1: Es totalmente diferente.
2: A una se le olvida dónde dejó las llaves, pero a la otra se le olvida para qué eran las llaves.
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5: El Papa y los Reyes. España arropó y se volcó durante la visita que hizo el Papa León XIV por Madrid, Barcelona, Canarias y Tenerife. Y los reyes y la familia real fueron grandes anfitriones del Papa estadounidense, quienes lo recibieron y lo acompañaron en esta visita apostólica. Tanto Leticia como la emérita Sofía usaron el llamado Privilège du Blanc, que les permite a las reinas católicas vestir de blanco frente a un pontífice. El rey Felipe VI resaltó la fortuna que el Papa hable español y que le resulte cercano todo lo relacionado a Iberoamérica y destacó.
6: La fe católica está enraizada en nuestro país y sin ella, bien lo sabéis, nuestra historia y nuestra cultura no se entenderían.
5: Los reyes fueron la cara de España ante su santidad. 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
7: La montaña rusa obviamente no es rusa, como las enchiladas suizas no son suizas. Al punto que en ruso le dicen montaña americana. En ruso se llama colinas americanas o montañas americanas. En otras lenguas, como en el italiano, sí se dice montaña rusa, montagne russe. En francés también montagne russe. En portugués se dice montaña americana. En inglés se dice roller coaster, o sea, simplemente es algo así como dar vueltas a través de la costa. Y en holandés se dice montaña de el baño, o sea, es decir, salir de ahí para irte directo al baño.
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8: Las huellas dactilares de los koalas son tan parecidas a las humanas que pueden llegar a confundir a la policía.
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9: Japón rescata un empate. Países Bajos parecía tener controlado el partido, pero Japón nunca bajó los brazos y consiguió un valioso empate a 2 goles. Los asiáticos demostraron nuevamente disciplina, velocidad y una enorme capacidad para competir frente a rivales de primer nivel. El resultado dejó sensaciones encontradas para los neerlandeses, que desperdiciaron una ventaja importante. En una Copa del Mundo, cada punto puede definir una clasificación. Japón volvió a demostrar que nadie puede subestimarlo.
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1: Y ya estamos de regreso en este su programa Estilo de Vida de Jerry Medina. Estamos platicando con el doctor Víctor López Ocampo y con el doctor Víctor López Romero. Estamos hablando precisamente de la diferencia que existe entre Alzheimer y, por supuesto, demencia senil. Y tú le vas a responder, doctor Víctor López Romero.
4: Hay que tener en cuenta primero qué tan avanzado podría llegar a tener la persona, ¿no?
2: ¿Qué?
4: La demencia,
2: okay.
4: Que después puede conllevar al Alzheimer.
2: Pero no es a fuerzas.
4: No necesariamente, o sea, okay. no es algo que si tenemos se nos olvida.
2: Y es crónico y llegas
4: a
2: Alzheimer.
4: Ajá, no. O sea, a todos se nos olvida, o sea, personas de 20, 25, 30 en general se nos puede olvidar dónde dejamos las llaves, pero las vamos a encontrar. Uh-huh. Obviamente, conforme pasa la edad que nos vamos deteriorando, esta situación aumenta. Ahora, la demencia, también como el Alzheimer, la motricidad, lo que tú, Miriam, mencionabas, esta que se cae sola, la pérdida de lenguaje también la llega a tener, el desconocimiento de sus personas cercanas, incluso hasta el cuidador, ya sea enfermera, enfermero o en su caso algún pariente, también lo llegan a totalmente a desconocer, ¿no? Dice, ¿y tú quién eres? ¿Qué haces acá? Pero obviamente la edad es un factor que juega hoy en día muy importante. Y no hoy en día, sino a lo largo de la historia, uh-huh. lo menciona, ¿no? Entonces, ¿se puede llegar a tener Alzheimer? No necesariamente, siempre y cuando sea genético. Creo que eso es algo importante. El Alzheimer es genético. La demencia es adquirida, por así decirlo.
2: Ok, entonces el Alzheimer es una... podría decirse un padecimiento, una enfermedad.
4: Exactamente.
2: Genética, física. Y la demencia es un desgaste físico y también del cerebro.
3: Claro, sí, esto es a nivel neuronal. Ambas son a nivel neuronal, a nivel cognitivo, que se van deteriorando. Simplemente es parte de lo que es la naturaleza del cuerpo humano.
1: Sí, adelante.
3: Que no nos desgastamos. Como lo menciona el doctor, dice, si tomaste, si fumaste, si drogaste, obviamente, pues, te lleva más que nada a la demencia, ¿no? Que también conlleva lo que es el delirio. Esas dos circunstancias pueden hacer afectaciones por la edad simplemente. Y el Alzheimer es genético. Ahora, hay que tomar en cuenta, y esto es importante, las mujeres son las que tienen este mayor problema de Alzheimer, incluso de demencia.
4: Estamos viendo en este momento.
2: O sea,
4: la
2: otra vez, señoras, de Miri, 40, ¿no? Y de Chío también, ¿verdad, Chío? Entre que estamos viejas y entre que somos mujeres, nos llega la fregada.
1: Oiga, doctor, yo quiero entonces preguntarle esta gran diferencia. ¿Cómo se empieza a identificar? ¿Hay estudios hoy en día que puedan hacer esa, como esa diferenciación donde empieza, dónde termina, o cómo es, son cosas diferentes, la demencia senil con respecto al Alzheimer? ¿Y cómo podríamos nosotros ver esta situación? Ahora, todavía no existe como tal un estudio.
4: No, definitivamente clínico. Ya sí, hay estudios. Aquí siempre, a mí en lo particular, siempre me ha gustado nuevamente mencionar que yo me voy a de los estudios básicos a los más complicados. Dentro de los básicos, nuevamente, la biometría química general de orina. ¿Por qué? Porque también podemos ver que hay alguien que pueda tener demencia por anemia. O puede tener demencia, sí, por anemia, definitivamente, hemoglobina, hematocrito bajo, pueden llegar a tener demencia. Aquí también hay que tomar en cuenta que tenemos cierto tipo de demencias que pueden ser revertidas. En cambio, por ejemplo, el Alzheimer es progresivo, es degenerativo y no es reversible. Sería una de las diferencias. El Alzheimer no es reversible, es crónico degenerativo. Y hay algunas anemias que sí, algún tipo de demencias que pueden ser revertidas. Por ejemplo, las cuestiones en este sentido de anemia, hemoglobina, hematocrito bajo. Pero, por ejemplo, tenemos pacientes que me salen con hemoglobina, hematocrito alto. Esto también es malo, ni bueno que esté bajo, ni bueno que esté alto. Cuando está alto, recientemente tuve una paciente que tiene EPOC, ella no lo sabía. Al tener EPOC, hemoglobina, hematocrito alto, hacen sangre espesa y puede tener también algún tipo de demencia, también reversible. Entonces, aquí efectivamente tenemos que hacer estudios como un electroencefalograma, lo que acabamos de decir. También podemos hacer tomografías, resonancias, porque no todas las demencias van a ser progresivas y degenerativas. El Alzheimer sí, pero aquí también podemos tener, por ejemplo, una persona, como se dijo en alguna ocasión, que puede tener un cisticerco, que puede tener un aneurisma, que puede tener hipertensión endocraniana. Entonces, hay demencias. Por ejemplo, hay personas que tienen insuficiencia renal, y la insuficiencia renal por toxicidad de la urea alta hacen que tengan demencia, de repente se te desubican. Entonces, lo primero que tenemos que hacer son estos estudios: resonancia, tomografía, electroencefalograma, biometría química general de orina, para determinar que no tengamos una enfermedad que me pueda llevar a demencia y que sobre todo sea reversible en fases iniciales. Esto es importante, porque si yo dejo esto y la neurona se me deteriora, nos vamos a ir a una demencia no reversible que podría llevarme definitivamente a un Alzheimer, pero secundario.
2: Y no como, no que a fuerzas la demencia caiga en Alzheimer. Acuérdense que ya lo dijimos, no es una consecuencia de la otra, ¿no? Cuando te llega un paciente mayor, le estoy hablando al psicólogo ahora.
3: Gracias.
2: Cuando te llega una persona mayor que te dice, pues es que se dan cuenta que se les olvida las cosas.
3: Sí, claro.
2: O se dan cuenta que muchas, yo he visto en comidas o en el súper o en reuniones, que ya la mamá es más grande o el papá, ay papá, ya te lo dijo 8 veces. Y se le vuelve a olvidar ya al rato. Oye, y entonces te vuelve a hacer la misma pregunta. ¿Se dan cuenta de cómo se les trata? ¿Tú a quién tratas? ¿A esa persona o a la familia para que sepa cómo tratar a una persona con demencia senil?
3: Es algo esta es una pregunta también difícil de responder porque no tenemos la paciencia suficiente para atender a nuestros, por así decirlo, nuestras personas de la tercera edad, la paciencia suficiente de acompañarlo en su vejez. Es, y como hijos, como la parte de lo que es cuidador, y hay videos en los que los cuidadores llegan a golpear a los viejitos, ¿no? A las personas de la tercera edad. Incluso los mismos hijos, ¿qué hacemos? Ay, es que mi papá, mi mamá, y vamos a darlo al asilo. Pero sí, las personas se dan cuenta de que se les va olvidando las cosas. O sea, eso es algo que no te puedes engañar. O sea, llegan conmigo y me dicen, oiga, doctor, fíjese que tuve el problema de que manejando de repente se me olvidó dónde estaba mi casa o se me olvidó ver el alto y me lo pasé y me paró una patrulla. Es algo que sí se dan cuenta. Desgraciadamente, para eso necesitan el apoyo de las personas cercanas o un cuidador. Pero sí tienes que tratar tanto a la persona que tiene la demencia como al cuidador, ya sea familiar o en su defecto enfermero o enfermera.
2: ¿Y qué les mandan? ¿Terapia de memoria, de música, de manuales? ¿O qué se recomienda? Porque seguramente muchas personas nos están escuchando y se están dando cuenta que algo ya les pasó, se les va el avión a veces, ¿no?
3: Por ejemplo, vamos a poner el caso de las personas mayores. ¿Qué hacen? Se paran, se van a misa, siguen una rutina. Y eso es súper importante, no estoy diciendo que todo lo hagan, pero la cerámica, el macramé, el dibujar, escuchar música, el dar las actividades diarias y repetitivas hacen que no tengan tanto pérdida de la memoria. De decir, a ver, vamos a manejar de aquí al súper. Bueno, pero si tú vas con el acompañado de él, obviamente cuando todavía pueda hacerlo. Lo que es la cerámica, trabajar con barro, la pintura, escuchar música, platicar con ellos, eso ocasiona...
2: Juegos de memoria.
3: Claro, juegos de mesa.
2: Juegos de mesa.
3: Sí, o sea, esta situación es importante para que la otra persona también la podamos ayudar a que no tenga esta pérdida de memoria o delirio, demencia, y que tenga actividades. Porque estas actividades es como cuando una persona, vamos a pensar por la edad, se jubila. Por eso la jubilación la posponemos demasiado, porque somos útiles y de repente nos jubilamos y recaemos en una depresión de decir, ¿ahora qué hago? Te sientes mal, te sientes una persona poco contribuyente ante la sociedad, esperamos que los hijos lleguen a vernos, lo cual a veces no llega a pasar. Entonces son situaciones que realmente tenemos que trabajar con nuestro paciente y con el cuidador para que su proceso de que se empiece a olvidar las cosas, de vejez, tratarlo de una manera adecuada y hacerle sobre todo muy partícipe y consciente de que esto va a aumentar conforme pasa el tiempo.
2: Porque es terapia. Exacto. De movimientos.
1: ¿Pero qué les parece si nos vamos a una brevísima pausa y regresamos a este su programa
10: Estilo de Vida?
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12: La GABA es un neurotransmisor que actúa como un tranquilizante natural en el cerebro. Ayuda a reducir la ansiedad, mejorar el sueño y promover la relajación. Algunos suplementos la contienen para apoyar el equilibrio emocional. ¿Sabías que tomar agua antes de las comidas puede ayudar a controlar el apetito y mantener un peso saludable?
1: Vamos a una breve pausa y regresamos a su programa Estilo de Vida.

con un clásico noventero aquí en Sonido Brown que nos remonta al synth-pop elegante The Human League, Tell Me When, lanzado en 1994. Marca el regreso triunfal de la banda después de varios años fuera del radar. Es una canción que se mantiene en esencia retro, pero con un sonido más moderno, ideal para quienes crecimos con éxitos o hits ochenteros. The Human League, Tell Me When, aquí en Sonido Brown.

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2: La empresa china Yuptech Robotics presentó los avances del modelo de robots humanoides U1 Pro, diseñados para el mercado masivo y que en 2 días generó preventas millonarias a la compañía con miles de pedidos. El U1 Pro es un robot humanoide biomecánico avanzado de tamaño completo con un modelo de inteligencia artificial que se basa en la conversación para mejorar la interacción humano-robot. Es capaz de identificar el tono, las expresiones faciales y la velocidad del habla para reconocer el estado de ánimo del usuario y ajustar sus respuestas a este contexto. Incluye 2 modelos humanoides con apariencia hiperrealista, ambos rubios, en versión femenina de 1,68 metros de altura y 35.2 kilos, y una masculina de 1,83 metros y 42 kilos. Aunque los propietarios pueden modificar detalles estéticos y rasgos de personalidad con el tiempo para crear un comportamiento más personalizado, informó Aide Rivera. 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
4: Y ya estamos de regreso en este su programa Estilo de Vida de Jerry Medina. Y nos encontramos aquí con el doctor Víctor López Ocampo y el psicólogo, el doctor Víctor López Romero. Adelante, doctor.
5: Entonces, bueno, como le estamos diciendo, esta parte de apoyar a nuestro compañero, ser querido, pongámoslos en el contexto que queramos, de entender de que precisamente la edad no perdona. O sea, incluso a los 38 años, 40 años te rompes un dedo y no es lo mismo que cuando tienes 12 años, ¿no? Veamos un bebé, todo lo captas súper rápido.
4: Pero aquí yo quiero preguntarte una cosa, la demencia senil, ¿llega con la edad avanzada a todas las personas de la edad o no necesariamente?
5: No necesariamente. Es que eso es importante porque imagínate una persona que fue deportista. Pensemos que fue deportista, no pongamos deportista, pero pues que se cuidó, que sí obviamente se enfiestaba, que sí fumaba, pero no a grados extremos. Puede llegar a tener una buena vejez. O sea, la vejez no está relacionada con pérdida de memoria, con falta de motricidad, no, o sea, hay personas que a sus 70 años dices, llega mujeres, hombres, de una manera que tú dices, lo admiro porque tienen muchísimo más vitalidad que uno de 40 años, ¿no? Entonces, esa parte es importante, ¿no? Hay que sabernos preparar como tal y hacernos conscientes de que la vejez nos va a llegar, o sea, y a veces hay un deterioro degenerativo conforme pasa el tiempo de 5 años. ¿Y por qué en un lustro? Porque a veces es más conveniente que en décadas. Decir, en 5 años, tu cuerpo, hay personas que tú dices, ay, lo vi cuando tenía 70 años, yo lo tenía 75, ¿qué le pasó? O sea, que el cuerpo, conforme va avanzando a la edad, va en deteriorado muy rápido. Entonces, la demencia también es algo que a nivel neuronal, pues se van perdiendo esa sinapsis entre las neuronas que existen.
6: A menos de que tú te empieces a preparar para entonces, ¿no? Porque aquí, digo, yo te lo platico y se los pregunto tanto al doctor Víctor López como a ti, si es una persona que ya está preparada, como tú dices, para su retiro, pero no lo ve con esa tristeza, sino todo lo que tengo que aprender y lo que me faltó hacer, Tener gente a tu alrededor, el tener tus amigas, tus amigos, el llevarte con la familia, el cómo te hayas comportado y esa convivencia con otros, el que empiecen a hacer terapias de juegos de memoria, de que no te enquilosen, ¿cómo se llama? Que no te quedes estancado, que no te quedes sin hacer nada, nada más viendo la tele o se te olvida, ya no quieres salir. Al contrario, ahí yo creo que caminar, hacer ejercicio, el empezarte a motivar desde antes para vivir tu vejez de una manera
4: como envejecer con gracia.
6: Exacto, y no decir, bueno, pues gracia. Ya estoy esperando a ver a qué hora se tiro la pata, ¿no? Pues entonces sí, pues ahí te cortan las venas, y sabes cuánto me estoy tardando.
5: Sí, aquí nosotros debemos de tener dos o tres cosas en mente. Una, lo que mencionó el doctor, en el sentido de que vejez no es sinónimo de demencia. Esto es fundamental. Vejez no es sinónimo de demencia. Aunque sí tenemos la genética de que por ahí vamos a tener algo de demencia, que va a ser el Alzheimer, que viene a ser una enfermedad, pues algo frecuente. Entonces, sí debemos, como bien lo estás diciendo, Miri, prepararnos un poquito. Pero también aquí la familia se tiene que preparar, porque no es abandonar al paciente. Aquí hay que tomar en cuenta que un paciente con Alzheimer también puede llegar a presentar otro tipo de fallas. Puede estar presentando fallas digestivas, fallas renales, fallas evidentemente del sistema nervioso. Entonces, todo esto debemos de preparar a la familia y al paciente, y sobre todo estar conscientes de que hay algún tipo de demencias que son reversibles a tiempo. Siempre hay que estar muy cuidadoso de qué tipo de pérdida de memoria está teniendo mi paciente, pero sí quiero mencionar nuevamente en el sentido de que sí se debe de preparar el paciente si sabe que ya está perdiendo la memoria por Alzheimer. Y si en la familia tenemos directamente a alguien que ha tenido Alzheimer, definitivamente por ahí vaya la pérdida de la memoria, la de la memoria que nos va a llevar a este tipo de demencia.
6: Y si no, para una persona que ya está entrando en sus 80, ¿cómo nos podemos preparar para llegar a esa etapa?
4: ¿Qué hábitos?
6: Vamos a pensar, gracias a Dios llegamos primero, porque no todo el mundo llega, ¿verdad? Claro. Entonces, no es algo horrible, es al contrario, estoy llegando, estoy disfrutando, ¿no? Tengo más oportunidades de disfrutar ya sin tantas presiones de mi medio ambiente. ¿Cómo me puedo preparar para, si llego a tener la pérdida de memoria, o para no tenerla, o que sea menos? ¿Cómo me puedo enfrentar a ello de una manera saludable, pues?
7: Es algo, como lo mencionó el futbolista, deportista, posponemos el retiro demasiado. ¿Por qué? Porque cuando eres famoso no te haces la fila para comprar los panecitos y tipo de cosas. Entonces, y te sientes útil. Ahora un entrenamiento que tenía de 5 minutos lo tiene que llevar en media hora. Y el post calentamiento, entreno, otra media hora. No te preparas. O sea, realmente, mentalmente no existe una preparación para ningún retiro. O sea, y te lo pongo así en un ejemplo tal cual coloquial. O sea, y lo podemos ver en futbolistas, deportistas, ¿cuántas personas tienen 40 años y siguen jugando fútbol? O los mismos deportistas alargan esa parte porque no saben hacer otra cosa.
5: Yo quiero hacer un comentario de por ahí, un hasta un video de chiste que me llegó, en donde es una persona que se jubiló y no estaba preparado ni él ni la familia. Pero esto es en chiste, pero realmente sucede. La esposa se queja porque dice, se jubiló y luego lo tengo parado a media sala como poste y no sé qué hacer con él, y él no sabe para dónde moverse. Entonces, estamos hablando de una situación en donde la persona, por ejemplo, que se va a jubilar, evidentemente, y siempre digo, una persona que se va a jubilar no se jubila a los 20 años, ¿verdad? Regularmente son personas que están entrando más allá de los 60 años. No se preparan ellos y tampoco se prepara la familia. Sí, como bien lo estás diciendo, Miri, efectivamente, Marquito, sí debemos de prepararnos para esa etapa, que si llegamos, también lo dijiste acertadamente, si llegamos,
8: pues estar preparados. Pero también en lo más sencillo, por ejemplo, alguien que se jubila no se prepara para eso. Y algún día llega a su casa y se siente un ser extraño en su propia casa. Y la familia lo ve efectivamente casi como un objeto extraño.
6: ¿Han visto una serie que está en Netflix que es algo de azules, puntos azules o algo así?
4: Así, ¿no? Las áreas azules, las zonas azules.
6: Zonas azules. Si la pueden ver, de verdad, se las recomiendo porque es excelente. Y ahí es donde te dice los lugares del mundo, que son muy diferentes, en donde son más longevos, donde hay menos enfermedades y donde viven más felices. Uno, y son en diferentes partes, o sea, uno en Italia, otro en, creo que es Uruguay o no sé por dónde, o sea, es por todas partes del mundo, ¿no? Y las coincidencias de todo esto son primero la alimentación, el ejercicio, el tener tu disciplina en cuanto a los horarios de descanso y de dormir, el caminar mucho, caminar muchísimo, tener una actividad. Porque yo te voy a decir, si yo me retiro, yo estoy deseándolo. ¿Deseándolo por qué? Porque quiero aprender todavía muchas cosas, otro idioma, quiero ver después a mi hija, porque quiero aprender decoración, porque quiero viajar, quiero hacer todavía muchas cosas, ¿no? No me deprimo porque al contrario, me he ido como involucrando en todas esas. Depende como tú lo veas, ¿no? Esta parte que económicamente piensas que ya no estás activo, pero sí puedes estarlo también de otras maneras, ¿no? Y aquí en esta serie eso te dicen, que salen a sembrar, tienen sus huertos, tienen flores, están recibiendo el aire, están recibiendo el sol, están haciendo una actividad física, pero sobre todo hay convivencia con otros, y con la familia y con los amigos, que es una parte importantísima, ¿no?
4: Pero ¿qué les parece si nos vamos a una brevísima pausa y regresamos a este su programa
6: Estilo de Vida?
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6: Cuando oímos canciones así de los años 80 y 90, tipo Emanuel, Yuri, Mijares o José José, nos damos cuenta realmente qué significa el término migajero, tan en boga en redes sociales y entre los jóvenes, ese que se conforma con migajas de amor. Dice José José, vuelve por favor como estés, como sea, que a nadie le importa, aunque te hayas manchado de todo, para mí es igual, ¿no? Es el típico, ¿no? O corazón, corazón, yo te pido amor, ¿no? Que dice Yuri por ahí. O tu muñeca, eso es, la que tienes arrastrando hacia tus pies. Por favor, no canten esas canciones y no sean migajeros.
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7: Alcides Guilla contra Brasil, 1950. El gol que silenció al Maracaná. A 11 minutos del final, el uruguayo Guilla batió al portero Barbosa con un disparo raso, sellando el definitivo 2-1. Uruguay provocó la mayor tragedia deportiva brasileña, el histórico Maracanazo.
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8: Y ya estamos de regreso en este su programa Estilo de Vida de Jerry Medina aquí en Grupo Fórmula. Seguimos platicando con el doctor Víctor López Ocampo y el psicólogo Víctor López Romero. Y bueno, pues para casi estar cerrando esta hora, pues nada más nos gustaría mucho que nos hablaras y nos redondearas qué es el Alzheimer y si hay alguna manera de poder también trabajar sobre eso por cualquier cosa, porque si es genético, pero por lo menos trabajarlo antes.
9: Sí, se puede, pero como tal la convivencia, el ir a museos, salir, la atención con la familia, los vecinos, los amigos. Esta situación de tener mucho contacto externo te va a ayudar demasiado. O sea, es algo que inevitablemente la convivencia es fundamental, porque la soledad también es muy fea, ¿no? Uh-huh. Entonces, sí se puede ayudar, se puede posponer y se puede planificar, sobre todo, llegar a la vejez. Haciendo esos ejercicios, teniendo una buena alimentación, si en un momento dado pues tomaste, pues tratar de dejar de tomar, ya no fumar. Pero sí, o sea, todo el proceso, el ser humano es muy adaptable. Creo que eso es algo fundamental y lo podemos evitar. Siempre y cuando nosotros como seres humanos querramos hacerlo, ¿no? Y sobre todo esa motivación, ya sea, digamos, interna o externa, tenerla para que tengamos una buena vejez, ¿no? Y sobre todo, aceptar que vamos a llegar a esa parte, ¿no? Y prepararnos, sobre todo en la situación de entender que vamos a tener otras actividades completamente diferentes a las que teníamos cuando teníamos 25 años, ¿no? Y que ahora, pues a lo mejor el hecho de

0: también te ayuda mucho a que tu mente trabaje y no estés pensando trivialidades, y sobre todo de que tengas esta conciencia de tener la fortaleza suficiente y el ánimo, sobre todo del ánimo, para tener una buena calidad de vida cuando lleguemos a la parte de la vejez.
1: Eso es cierto.
2: Doctor Víctor, ¿qué suplementos nos recomienda también para fortalecer nuestro cerebro, para estar mejor también en ese aspecto?
3: Gracias, Marquito. Mire, aquí efectivamente nosotros debemos de tener varios conceptos. Uno de ellos, evidentemente, de que cuando podemos llegar a tener este tipo de situaciones de la demencia, recordemos de que sí, efectivamente, el Alzheimer es progresivo, degenerativo, pero podemos tener otro tipo de demencia que puede ser reversible. Entonces, tenemos primero que nada identificar muy bien qué tipo de demencia estamos teniendo. Recuérdense, háganse los estudios de base, biometría, química general de orina, y si más adelante necesitamos tomografía, resonancia, ya después de que hayamos diagnosticado bien, si fuera un Alzheimer, evidentemente, pues lo estamos diciendo, paulatino se va a ir estableciendo, pero lo podemos retrasar un poco con base a los estudios y a lo que estaba mencionando el doctor, crucigramas, pasatiempos y demás. Pero dentro de los elementos, Marquito, mire, efectivamente, tenemos que estar tomando, por ejemplo, triptofano. El triptofano yo lo recomiendo antes de la comida y de la cena, la GABA, porque los dos son excelentes estimuladores de la cuestión cerebral. La GABA también antes de comida y cena. Y el Pregé Gold, que es excelentísimo antes de desayuno y comida. Entonces sería triptofano, GABA y Pregé Gold. Evidentemente, esto sería de base, pero si ya tenemos por ahí diagnosticada algún otro tipo de enfermedad que se nos puede presentar, porque recordemos que desafortunadamente, por ejemplo, este tipo de problemas de demencia se dan en personas que regularmente me están rebasando 50, 60 años y no se presentan. Presentan casi que nunca solas. Se llegan a presentar siempre con problemas de diabetes, hipertensión, otro tipo de situaciones. Entonces, ya dependiendo qué otro tipo de enfermedad tengamos, estableceríamos un buen tratamiento, pero de base, triptofano, GABA y Pregé.
2: Pues qué bueno que lo dice, doctor, ¿verdad, Miri?
1: Sí, y yo mire, ya encontré cómo se llama bien la serie, por los que puedan verlo. Se llama Vivir 100 años, los secretos de las zonas azules. Si pueden, de verdad, véanla, porque van a decirme que sí se puede, y yo aquí mientras metida, sin querer salir y ya esperando nada más a ver a qué horas. No, no, no. Hay tantas cosas que hacer y es una manera totalmente de disfrutar la vida ya con la madurez y la sabiduría y la experiencia de la edad, que es una maravilla cómo puedes sentir el amor en todo tu entorno. Pero eso también, como dice el doctor, es un estado de ánimo que nosotros nos debemos de procurar.
3: Claro, aquí estás diciendo también algo importante. Es un estado de ánimo porque hay personas que tienen, que pensemos, 70 años o más y se sienten jóvenes. Y hay personas de los 30 años, se sienten viejitas, ¿eh? O sea, también es un estado de ánimo que debemos de trabajar, cultivar para salir adelante.
0: Sí, él es importantísimo. Y ya, gracias, le agradezco, doctor, Miriam, Marco, por la invitación. Y sobre todo, decirles que es vivir felices. Creo que esa es la importante actividad a cualquier edad. Dejemos de lado un poquito la parte de la edad, de tercera edad. Vivir felices. A esto venimos a este mundo. Y
1: Exacto.
0: les agradezco mucho la invitación. Y sobre todo, nuestra audiencia, que tenga muy claro esta parte. Todos tenemos problemas, todos tenemos soluciones, y no porque nosotros estemos de este lado del micrófono, como psicólogo, como doctor, como presentadores, no tenemos problemas, los tenemos todos, pero hay que saberlos llevar y sobre todo vivir la vida de una manera agradable y sobre todo importantísimo siendo felices en cualquier circunstancia.
2: Doctor, pues nada más para redondear, entonces una vez más los suplementos, por favor.
3: Claro que sí, Marquito. El triptofano, el agave y el prejegol de base. Y ya dependiendo si tengo algún otro tipo de enfermedad, ya agregaría más. Pero triptofano, agave y prejegol.
1: Y recuerden el tratar de ir viendo un poquito dentro de ustedes mismos, como tú lo estás mencionando.

0: Mencionando el doctor, nuestro amigo el psicólogo Víctor López Romero, que les está recomendando muchísimo el que cada momento de la vida tenemos que tratar de buscar la felicidad dentro de nosotros mismos al ver positivas las cosas, aún en los peores escenarios, ¿no?
1: Exacto. Le vamos a recordar nada más mi queridísima Miri. Bueno, iba a contestar algo, doctor. ¿Usted?
2: No, únicamente hacer el comentario. Me agradó mucho eso que mencionaste. Venimos a esta vida a ser felices y creo que efectivamente sería un muy buen objetivo, la verdad, ser felices.
1: Sí, buscarla, como dice, siempre estar en la felicidad, doctor. Vamos a dar el número telefónico del doctor Víctor López Romero para que ustedes, si quieren verdaderamente tener terapia psicológica, puedan mandarle WhatsApp a él
0: para
1: su cita y demás. Recuerden que lo puede hacer de manera presencial o también remota, es decir, ya sea vía telefónica o Zoom. Ya les dirá cuáles son los métodos que él utiliza para poder apoyarlos con la terapia. Bendita tecnología en ese aspecto, porque ahora llega a cualquier parte del mundo que realmente lo requiera, y le pactarán a malos horarios para que ustedes estén realmente en contacto con él mismo. 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
3: Así es, Marco, muchísimas gracias. Marco, Miriam, doctor, muchas gracias por la invitación. Y qué bueno que tengamos ese espacio para que nuestro auditorio conozca más sobre estos problemas que tienen solución.
1: Así doctor es. Víctor López Ocampo, le agradecemos en el alma.
2: Marco Antonio Silva, Rocío de la Mora, Miriam Díez, un placer estar con ustedes y muchas gracias.
1: ¿Y a David qué?
2: David, por favor.
0: Bueno, a ver, si me lo permites,
2: es que se me quedó ahí atrás. David, por favor.
1: Y también muchas gracias al doctor Víctor López Romero.
3: Muchas gracias. Igual, Rocío, David, muchísimas gracias por la invitación, ¿no?
1: Mirita, nos despedimos.
0: Para todos, acuérdense, ser felices es nuestro principal objetivo. Así que un abrazo.
1: Y a nombre de Jerry Medina, les agradecemos que nos hayan acompañado en este su programa
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6: ¿Sabías que mantener relaciones sociales activas fortalece tu mente y disminuye el riesgo de depresión?
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14: El Papa y los Reyes. España arropó y se volcó durante la visita que hizo el Papa León XIV por Madrid, Barcelona, Canarias y Tenerife. Y los reyes y la familia real fueron grandes anfitriones del Papa estadounidense, quienes lo recibieron y lo acompañaron en esta visita apostólica. Tanto Leticia como la emérita Sofía usaron el llamado Privilège du Blanc, que les permite a las reinas católicas vestir de blanco frente a un pontífice. El rey Felipe VI resaltó la fortuna que el Papa hable español y que le resulte cercano todo lo relacionado a Iberoamérica y destacó.
15: La fe católica está enraizada en nuestro país y sin ella, bien lo sabéis, nuestra historia y nuestra cultura no se entenderían.
14: Los reyes fueron la cara de España ante su santidad. 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
17: Escocia ganó por la mínima. Escocia arrancó su participación mundialista con una sufrida victoria de 1-0 sobre Haití. El encuentro fue más complicado de lo esperado, ya que los caribeños mostraron orden y sacrificio durante gran parte del partido. Los escoceses encontraron el gol que les permitió quedarse con 3 puntos muy importantes. En torneos de este formato, lo más importante suele ser ganar, incluso cuando el desempeño no es brillante. Escocia requiere mejorar si quiere seguir con vida en la competencia.
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17: El melón y su potasio. El melón es otra fruta con contenido de agua extraordinario. Su aporte de potasio ayuda a mantener el equilibrio de líquidos en las células, evitando la deshidratación severa. Es ideal para consumir en el desayuno o como postre ligero. Su textura suave y frescura natural lo convierten en un alimento reconfortante que ayuda a combatir la sed intensa.
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25: Las 5 de la mañana con 30 minutos. Gracias por estar con nosotros la mañana de este miércoles, en este miércoles 17 de junio de este 2026. Qué gusto poder saludarle, darle la bienvenida a través de las frecuencias de Grupo Fórmula en la República Mexicana. Muchísimas gracias también para quienes nos siguen a través de los diversos sistemas de Telefórmula en México, en los Estados Unidos. Muchísimas gracias, muy buenos días. A través de nuestro canal de YouTube y nuestras plataformas digitales, bienvenidas y bienvenidos. Bueno, vamos a comenzar con la información. Al menos 17 gasolineras allá en el estado de Oaxaca han suspendido el servicio argumentando desabasto de combustible ocasionado por el bloqueo que realizan desde el pasado 4 de junio los integrantes de la sección 22 de la Coordinadora Nacional de Trabajadores de la Educación a la terminal de almacenamiento y despacho de Pemex en el municipio de Santa María del Tule. A ver, Lupita Tomás, nuestra compañera periodista allá en Oaxaca, te escuchamos con este reporte. Lupita, adelante, buen día.
26: ¿Qué tal, Manuel? Muy buenos días. Pues comentarte que este martes por la tarde los empresarios gasolineros informaron el cierre o la suspensión de los servicios en por lo menos 17 gasolineras de Oaxaca, sobre todo las que están en el Valle Central, esto atribuyéndole el desabasto presuntamente al bloqueo que integrantes de la sección 22 mantienen en la terminal de almacenamiento y despacho de Petróleos Mexicanos. José Luis Ballesteros Melgar, presidente de Empresarios Gasolineros del Estado de Oaxaca, dijo que son estas estaciones las que han cerrado por falta de combustible, pero que podrían ser más en las próximas horas de continuar este bloqueo. Mencionó que este cierre permanente impide la salida de pipas para abastecer a las gasolineras y que solamente tenían una reserva de entre 2 o 3 días, por eso es que ya cerraron. Vamos a escuchar.
27: Hasta hace unas horas teníamos 17 estaciones de servicio que ya no tenían ningún producto. Obvio que se está agotando el producto en algunas otras, y te digo, a lo mejor tienen algún producto disponible, pero otro ya no. si no permiten los maestros de la sección 22, no permiten la apertura de Pemex, pues obviamente se van a agotar los inventarios de las estaciones restantes.
26: Manuel, él precisó que aproximadamente la planta de Santa María del Tule atiende a unas 125 gasolineras, sobre todo ubicadas en el Valle Central, de las cuales un 80-90% dependen directamente del reparto realizado por Petróleos Mexicanos. Y también pidió a la sección 22 reconsiderar este cierre total de las instalaciones como parte de sus movilizaciones. Hasta el momento, en Oaxaca continúan las movilizaciones del magisterio, están haciendo presencia en el aeropuerto, están haciendo presencia en Petróleos Mexicanos y en la caseta de Huitzo, donde permiten el paso libre a los automovilistas, Manuel.
25: Muy bien, Lupita, pues muchas gracias, así están las cosas. Bueno, ese es el reporte en Oaxaca. Por la noche de anoche, la CENTE allá en Oaxaca emitió un comunicado en el que, naturalmente, pues niega estar bloqueando el acceso a la terminal de almacenamiento y despacho de Pemex, porque dicen los maestros, permiten la libre entrada y salida de las pipas. Según la CENTE, quienes decidieron cerrar las gasolineras fueron los propios empresarios para generar psicosis entre la población. Pues no tiene sentido, evidentemente no tiene sentido. Los empresarios tienen abiertas sus empresas para vender, no para generar psicosis. Pero bueno, pues eso es parte de la discursiva precisamente de los maestros. Bueno, tenemos ya acceso a los datos que tienen que ver con las personas asesinadas en la República Mexicana en las últimas 24 horas. Estamos hablando de 27 personas asesinadas en las últimas 24 horas. Es un nuevo dato mínimo en los últimos 8 años. El dato más bajo, y siguen bajando después de que ayer hiciera un reconocimiento amplio, justo, merecido, correcto, la presidenta Sheinbaum a todos y cada uno de los integrantes del Gabinete de Seguridad Federal, que ayer, por cierto, ayer o antier lo comentábamos nosotros, un reconocimiento precisamente por la recuperación del territorio, por la preocupación que tiene este Gabinete de Seguridad, precisamente por hacer estas labores de prevención, que es fundamentalmente de prevención y de recuperación del terreno. Bueno, pues ahí está, entonces, vaya nuevamente el reconocimiento para todo el Gabinete de Seguridad Federal que permite que estos números se den. 27 personas asesinadas. No es para festinar, por supuesto, hay 27 personas que desafortunadamente perdieron la vida, pero estamos hablando de que siguen bajando los números. 27 es el número más bajo en los últimos 8 años. Bueno, y pues mire, si no es por la huelga de los maestros, es por un decreto presidencial, pero los alumnos pues no tendrán clase para que puedan ver, o algunos alumnos no tendrán clase para que puedan ver los partidos del Mundial. Ayer fue publicado en el Diario Oficial, en una edición vespertina del Diario Oficial de la Federación, un decreto por el que se suspenden clases y se establece el trabajo desde casa, el famosísimo home office en la Ciudad de México y en Guadalajara. Es diferentes cosas, ahora nos lo explica Enrique Hernández, para el día de hoy, 17, para mañana 18 y para la semana que viene, el 24 de junio. Enrique Hernández, te escuchamos con este reporte diferenciado. Buen día, Enrique.
0: Manuel, ¿qué tal? Muy buenos días. Para informarte que el Diario Oficial de la Federación ordenó el home office, suspensión de clases y horarios flexibles en las oficinas federales de la Ciudad de México y la zona metropolitana de Guadalajara durante el 17, 18 y 24 de junio por los eventos de la Copa Mundial de Fútbol, con el argumento de reducir la presión sobre la movilidad urbana, mantener la seguridad vial y evitar así interrupciones en los servicios públicos. Para este miércoles 17 de junio, los centros de trabajo ubicados en la Ciudad de México deberán implementarse las facilidades a partir de las 15 horas. Se suspenden las actividades escolares en las escuelas públicas y privadas de educación preescolar, primaria, secundaria, así como las instituciones de educación media superior y superior dependientes de la Secretaría de Educación Pública debido al partido de fútbol en punto de las 20 horas entre Uzbekistán y Colombia. jueves 18 de junio, las personas servidoras públicas en la zona metropolitana de Guadalajara, Jalisco, se implementará la modalidad de home office. Durante la jornada, de conformidad con las necesidades y del servicio de, en el ámbito de las competencias de cada dependencia o entidad, este día se realizará el partido entre México y Corea del Sur a las 19 horas. Asimismo, se suspenden las actividades escolares en los planteles de los referidos tipos y niveles educativos ubicados en la zona metropolitana de Guadalajara. Y para el 24 de junio se decretó el home office para toda la jornada laboral. También aplica para la suspensión de clases para ese día debido al encuentro entre la República Checa contra la selección mexicana a las 20 horas. Manuel, el reporte que te tengo.
25: Bueno, pues ahí están las cosas, así van a estar las cosas en estos días, hoy, mañana y el día 24. Gracias, Enrique Hernández. Bueno, los propietarios de palcos y plateas del Estadio Ciudad de México estarán impedidos por un tiempo indefinido para ingresar con alimentos y bebidas, así como para utilizar los estacionamientos. Esto lo determinó el juez primero de distrito en materia civil. Así que, Juan Antonio Jiménez, te escuchamos con este reporte. Juan Antonio, buen día.
1: Gracias, Manuel. Muy buenos días. Los propietarios de palcos y plateas estarán impedidos por tiempo indefinido para ingresar con alimentos y bebidas al Estadio Ciudad de México, así como para hacer uso de sus lugares de estacionamiento. El juez primero de distrito en materia civil, Osvaldo Alejandro López Arellanos, le concedió la suspensión definitiva al grupo Yemani contra las medidas cautelares que otorgaron dos juezas a la Asociación Mexicana de Titulares de Palcos y Plateas, ya que en su resolución advirtió que se pueden comprometer la organización del magno evento futbolístico, pues se podría incumplir con los acuerdos con la máxima autoridad del fútbol, es decir, con la propia FIFA. Agregó que la suspensión permitirá que el certamen deportivo se realice en los términos que se encuentran ya establecidos desde que se hizo del conocimiento a los comités de cada país participante. Por ello, añadió que lejos de contravenir el interés social y el orden público, la medida cautelar protege el interés general al permitir que el Mundial se realice en los términos que se encuentran establecidos y regulados en la normativa correspondiente. Además, mencionó que a la fecha, los miembros de la asociación carecen de los documentos necesarios para ingresar al estadio para los partidos, razón por la cual las medidas cautelares que les otorgaron exceden su función instrumental porque pretenden modificar la situación jurídica preexistente y con ello extinguir la materia de juicio. Osvaldo Alejandro López dio un plazo de 5 días para que el grupo Yemani pague una garantía de 1,200,000 pesos para que la suspensión definitiva se pueda mantener vigente. Manuel, el reporte.
25: Muchísimas gracias, Juan Antonio Jiménez. Bueno, pues ahí está. Entonces queda suspendido este tema. Tienen acceso con sus boletos a cada uno de los partidos que restan, incluido el día de hoy, esta tarde-noche en el Estadio Azteca, los palcoavientes, los plateavientes. Entonces, bueno, pues ellos con sus boletos que estén recibiendo podrán entrar a los partidos, pero no podrán meter sus alimentos, como decían. Bueno, claro, pueden comprar los paquetes, sí, con algunos precios altos, elevados, pero pueden comprar los paquetes de venta de alimentos y bebidas ahí en el Estadio de la Ciudad de México. Bueno, durante los 20 meses del actual gobierno federal, el homicidio doloso se ha reducido en un 46%, con lo que a diario se dejaron de cometer 39 asesinatos. Esta cifra la dio a conocer la presidenta Claudia Sheinbaum en la conferencia de prensa de ayer en Palacio Nacional, donde el secretario de Seguridad y Protección Ciudadana del gobierno federal, Omar García Harfuch, reveló que Nemesio Oseguera Cervantes, apodado El Mencho, líder del cártel Jalisco Nueva Generación, financiaba al cártel de los Chapitos. A ver, Israel Aldave, te escuchamos con este reporte. Israel, buenos días.
2: Hola, ¿qué tal, Manuel? Gracias. La presidenta Claudia Sheinbaum destacó la reducción del homicidio doloso en 46%, lo que representa que diariamente se dejaron de cometer 39 asesinatos, esto en los 20 meses que van de su administración.
3: Hay una reducción del 46% en homicidios dolosos. Eso significa que en mayo tuvo 39 homicidios diarios menos que septiembre de 2024. Y como lo hemos dicho en otras ocasiones, esto no hubiera sido posible sin estrategia, o dicho de otra manera, gracias a la estrategia y a la honestidad hay resultados. 46% homicidios menos.
2: En este sentido, el secretario de Seguridad, Omar García Harfuch, dio cuenta sobre los otros avances en la estrategia implementada en la materia.
4: Se han detenido más de 56 mil personas por delitos de alto impacto. Se han asegurado casi 30.000 armas de fuego y cerca de 420 toneladas de droga, incluyendo más de 5 millones de pastillas de fentanilo. El Ejército y la Marina han desmantelado 2.407 laboratorios y áreas de concentración para la elaboración de metanfetamina en 22 estados de la República. En el marco de la Estrategia Nacional contra la Extorsión, del 6 de julio del 2025 al 31 de mayo del 2026, se ha realizado la detención de 1.468 extorsionadores en distintas entidades.
2: Manuel, la presidenta de la República dijo que este resultado y otros como la disminución de delitos de alto impacto en 31%, entre ellos la extorsión, son el reflejo de la coordinación que existe en el Gabinete de Seguridad, a quien le hizo un amplio reconocimiento. Manuel, el reporte.
5: Muy bien, es lo que platicábamos hace unos minutos. Muchísimas gracias. Reiterar simplemente que entonces este reconocimiento se da por la disminución de los homicidios dolosos en el país, 27 los que se han registrado ayer, de acuerdo con cifras preliminares, por supuesto, de las procuradurías y las fiscalías en la República Mexicana. 27, la cifra más baja en los últimos 8 años. Bueno, 5:44, vámonos contigo, Sofía. Vamos a andar en la música. Hola.
6: Hola, Manuel. Buen día. Hoy en la música nos acompañará La Chica Dorada.

nació un día como hoy, 17 de junio, pero de 1971, en la Ciudad de México. Su madre es la actriz Susana Dos Amantes. Creció dentro del medio artístico y desde muy pequeña tomó clases de canto, actuación y danza. Fue elegida como una de las integrantes de Timbiriche, grupo en el que estuvo hasta 1991 cuando inició su carrera como solista. Su primer sencillo fue Mío, y en octubre del 92 publicó su primer disco, La Chica Dorada. A lo largo de su carrera ha publicado 11 discos como solista. Ha sido nominada 2 veces al Grammy y 6 al Grammy Latino.

0: Así que en el cumpleaños número 55 de Paulina Rubio, hoy nos acompañará en la música. Gracias, Manuel, que tengan buen día.
1: Muy bien, Sofía Enríquez, muchísimas gracias. En eso vamos a andar en la música. Gracias, Sofía Enríquez. Son las 5:45. Vámonos a la primera de deportes con José Luis Cuevas. Esta mañana, qué gusto verte tempranito.
2: Hola, Manuel, ¿cómo estás? Qué gusto a toda la audiencia de Grupo Fórmula. Pues aquí estamos listos para llevar lo más destacado en la información deportiva. Arranquemos con lo que pasó el día de ayer, con los resultados más destacados dentro de la Copa del Mundo. Y es que se dieron diferentes resultados. Entre ellos, obviamente, lo que más llama la atención es la goleada del equipo de Argentina a Argelia, 3-0. Vaya partido que se terminó dando ahí para la victoria. Lo de Francia, que le gana 3-1 a la selección de Senegal. Noruega gana 4-1 a la selección de Irak. Y lo de Austria, a la medianoche prácticamente acabó el juego, le gana 3-1 a Jordania. Messi marca 3 goles, hay bastante en relación a él en lo histórico, porque igual a Miroslav Klose, al futbolista alemán que tiene más goles en Copas del Mundo, ya son 2 que tienen 16 goles, y vamos a escuchar precisamente lo que ha señalado Lionel Messi.
3: Compartiste tu primer hat-trick en una Copa del Mundo, es lo que te faltaba, si querés. Contame cómo lo llevaste y cómo viviste el partido, si se dio como se lo imaginaban.
4: Sí, sabíamos que iba a ser un partido complicado porque sabíamos que ellos tienen muy buenos jugadores, que son dinámicos, intensos, que si les dejábamos la pelota no podían generar, pero creo que estuvimos bien paraditos cuando no tuvimos la pelota, tuvimos la suerte de ponernos en ventaja y manejar el partido, quizá no como lo hacemos siempre a través de la posición, porque nos costó un poco el primer tiempo, pero bueno, el segundo cambió, es normal, siempre los primeros partidos de una competición oficial y no cuando el Mundial son difíciles, teníamos la experiencia del último también, y se está viendo en este Mundial que nadie regala nada, que es un Mundial muy competitivo, que todas las selecciones son fuertes, tienen su idea de trabajo, todas están bien trabajadas y todos los partidos van a ser muy, muy igualados, muy intensos, físicamente hay muchas selecciones fuertes y además después juegan bien, no se estudian, la verdad que es muy parejo todo.
2: Parte de lo que ha señalado Lionel Messi el día de ayer, uno de los que pudo salir a esta zona mixta que hacen prácticamente acabando el partido en la organización de este Mundial. Así también lo que ya comentábamos de Mbappé, que no quedó a deber con su doblete, y lo de Erling Haaland, que también marca un doblete en su partido. El primero de ellos, el de Francia, fue en New Jersey, el segundo fue en Boston. Y bueno, hablando de eso, los máximos goleadores de los mundiales, está muy interesante porque mientras por la tarde hablábamos de que Mbappé había igualado y superado a Jos Fontaine, pues bueno, ahora Messi por la noche termina marcando 3 goles. Así está el asunto en cuanto al goleo histórico en mundiales. Miroslav Klose, 16 goles en 4 mundiales, 24 partidos. Messi lo ha igualado, 16 goles, solo que en 6 mundiales y 27 partidos. Después está Ronaldo en el listado, Gerd Müller, Kylian Mbappé, que tiene 14 goles en 15 partidos durante 3 mundiales. Este es el tercero de él, y lo de Jos Fontaine, ¿no?, que en 1958 marcó 13 goles en una sola Copa del Mundo. Así que bueno, ahí está el dato, vamos a ver qué tanto se logra en este caso, o para Mbappé o para Messi, el poder quedar en lo más alto en la tabla de goleadores históricos de la Copa del Mundo. Y también en otra información, Bocinha, el arquero de Cabo Verde, el día de ayer Dante Elizalde, que es el directivo del Chávez, de su equipo allá en Portugal, y que es hermano del Club Atlético La Paz de la Liga de Expansión, daba a señalar que el futbolista caboverdiano tiene una probabilidad muy grande de venir a jugar a la Liga de Expansión con el Club Atlético La Paz, un arquero de 40 años que sabemos lo que representó en redes sociales tras la buena actuación que tuvo con España. Así que es muy probable que venga a México a jugar en la Liga de Expansión, si es que no le sale otro equipo, porque el Mundial apenas arranca para el veterano cancerbero. En las grandes ligas, Dodgers le termina ganando 1-0 a Tampa Bay, y con esto se mantiene en la parte más importante del oeste en la Nacional. Yankees 12-2 a los a los White Sox de Chicago, manda en el este de la Americana, y lo de Astros, que también gana 4-2 a los Tigres de Detroit la noche de ayer. En más información, dentro del fútbol, la selección mexicana llegó a Guadalajara ayer por la noche. La selección mexicana que trabajó en el centro de alto rendimiento y que posteriormente se trasladó al aeropuerto, y de ahí así fue recibida en Guadalajara. Estamos viendo imágenes cortesía de la Federación Mexicana de Fútbol, que nos hace llegar de lo que fue su llegada ayer por la noche a la Perla Tapatía. Hoy habrá zona mixta a las 5:30 de la tarde y después estará dando la conferencia de prensa con Javier el Vasco Aguirre. Y hablando de la actividad que viene hoy también dentro del Mundial, Colombia estará enfrentando a la selección de Uzbekistán. Vamos con Beto Campos, que tiene el reporte de lo que ha sucedido el día previo.
5: Amigos de Grupo Fórmula y Fórmula Deportes, un gusto saludarles. Este miércoles la selección de Colombia de fútbol se estará enfrentando a su similar de Uzbekistán en la cancha del Estadio Ciudad de México, encuentro con el cual se presenta la selección cafetera en esta Copa del Mundo, recordando que su sede de concentración es en Guadalajara. Estuvo ahí algunos días, llegó el lunes por la noche a la capital mexicana, concretamente en Santa Fe. El día martes entrenó en el Nido de Cuapa, pero previo a ello en el Estadio Ciudad de México habló Néstor Lorenzo, técnico de la selección cafetalera, en torno a lo que será este encuentro, y hay que tomar en cuenta que se han dado sorpresas. Vamos a escuchar las palabras de Néstor Lorenzo.
6: No, bueno, creo que los mundiales nos están demostrando que no hay equipos pequeños, que no hay que subestimar a nadie. Uzbekistán es un equipo que ha tenido muy buenos resultados con buenos equipos, tiene un gran técnico, tiene 4 o 5 jugadores de mucha categoría, y sobre todo es un equipo ordenado que sabe a qué juega, ¿no? Y esa es el desafío nuestro para afrontar mañana y poder superarlo.
5: Solamente mencionar que el equipo cafetalero ya cuenta con los 26 elementos de cara a lo que será este duelo ante Uzbekistán después de la recuperación de John Córdoba. Informó para Grupo Fórmula y Fórmula Deportes, Alberto Campos.
2: Gracias, Beto Campos. Hoy estará en el Estadio Ciudad de México, 20 horas el partido frente a la selección de Uzbekistán. Y ayer una gran cantidad de colombianos en el Ángel de la Independencia. Miles de colombianos celebrando, festejando en la previa de lo que será su presentación en este Mundial. Y nos vamos a Houston porque hoy se presenta Cristiano Ronaldo y allá se encuentra Alfredo González. Adelante, Alfredo.
7: Luis Manuel, qué gusto saludarles desde Houston, ciudad que ha recibido con los brazos abiertos a la Portugal de Cristiano Ronaldo previo a este duelo frente a la República Democrática del Congo, su debut mundialista en este 2026. Ha hablado en conferencia de prensa previa a este duelo Bruno Fernández, histórico mediocampista del Manchester United y obviamente de esta selección lusa que dirige Roberto Martínez. ¿Les parece? Escuchamos a Bruno Fernández.
8: No, obviamente, como he dicho, para todos nosotros en esta selección creo que casi todos hemos crecido viendo a Cristiano jugar. Y para nosotros es un honor tenerlo de tan cerca ahora con nosotros y poder jugar con él. Creo que también hay nervios por su lado, porque obviamente es jugar un mundial por su selección, y creo que todos sabemos el cariño y el apasionado que es por jugar por Portugal, y yo creo que está muy ilusionado también, como en todas las demás que hemos jugado, y nosotros estamos todos aquí preparados para ayudarle y ayudar a Portugal a llegar el más lejos posible.
7: Ahí las palabras de Bruno Fernández, mediocampista portugués. Y hay que decir que el pronóstico del tiempo ha mejorado. Se esperaban intensas lluvias en la ciudad de Houston durante el partido entre Portugal y la República Democrática del Congo. Afortunadamente el pronóstico ha mejorado y es que el ojo de Arthur se mueve más hacia el este en este momento. No obstante, Houston pues todavía tendrá algunas lluvias, pero vientos sostenidos que serán más cerca de una depresión que una tormenta tropical. Entonces, así las cosas para este partido que se llevará a cabo este día a las 12 del día, hora de Houston, 11 de la mañana, hora del centro de México, Portugal frente a la República Democrática del Congo. Veremos si tendremos minutos para Cristiano Ronaldo y obviamente si puede anotar o no en esta Copa del Mundo, un día después que su rival, su archirrival durante muchos, muchos años, Lionel Messi, marcara un triplete precisamente frente a Argelia. Yo lo saludo con muchísimo gusto desde Houston. Más adelante, en otros espacios, tendremos todo lo que acontezca en este partido entre Portugal y la República Democrática del Congo. Un fuerte abrazo, que estén muy bien.
2: Pues ahí el reporte, gracias Alfredo, de lo que sucede, va a suceder hoy, y decirle a la gente también que hoy a las 11 arranca la actividad. Más adelante te cuento más, Manuel.
1: Perfecto, y nos vemos como siempre en nuestro enlace ya con todas las frecuencias de Grupo Fórmula, claro. Como 15, más o menos 15 para las 7 de la mañana.
2: Perfecto, ¿no? Manuel, buen día.
1: Muchísimas gracias, muy buenos días. Bueno, vamos a pausa, son las 5 de la mañana con 56 minutos, vamos a hacer un corte y vamos a regresar para escuchar las voces de quienes han hecho la noticia en las últimas horas. Volvemos.

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8: México debutó con victoria. México comenzó con el pie derecho su participación en el torneo de verano futbolero al derrotar 2-0 a Sudáfrica. El equipo nacional mostró orden, intensidad y aprovechó sus oportunidades para sumar 3 puntos muy valiosos en el arranque de la competencia. La victoria ilusiona a una afición que sueña con ver a la selección hacer historia jugando en casa. Sin embargo, el camino apenas comienza y todavía quedan pruebas complicadas por superar. ¿Te convenció el desempeño del equipo de Javier Aguirre en el partido inaugural?
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0: Muy, muy buenos días. Estamos iniciando con Notifórmula AM. Este ya miércoles, llegó el miércoles ombligo de semana. Yo soy Stephanie Almaraz y aquí los vamos a mantener informados con las noticias más importantes desde Cancún. Y pues bueno, ya el día de hoy, 17 de junio de este 2026. Qué rápido ha estado pasando justamente ya lo que sería el sexto mes del año. Vamos prácticamente a la mitad. Todavía faltan como algunos días y pues bueno, también prácticamente por finalizar la primavera seguimos sintiendo calor. El día de hoy estamos amaneciendo justamente lo que marca el termómetro, 27 grados centígrados. Está pues ya prácticamente soleado, poca lluvia es la que amenaza. Ayer refrescó en la nochecita justamente, se veía que iba a llover fuerte, sin embargo, pues bueno, no fue así. Sin embargo, hay que estar pendientes de cómo pues se viene desarrollando la parte del clima para las actividades del día de hoy. Y con ello también nosotros nos arrancamos con nuestro recorrido informativo. Más de 1.200 notificaciones a empresas por el pago de las utilidades han dejado la Secretaría del Trabajo y Previsión Social. Este adelanto con Víctor Salazar. Víctor, ¿qué tal? Muy buenos días.
1: Muy buenos días, queridos radioescuchas. Les informamos que la Secretaría del Trabajo mantiene la vigilancia sobre el reparto de utilidades con 1.200 notificaciones programadas a empresas. Más adelante, los detalles.
0: Se está evaluando la instalación de barreras antisargazo para evitar el ingreso del alga en la laguna Nichupté.
2: Ya estamos atendiendo ese tema, ya estamos revisando justo con la academia y con expertos para ver cuál podría ser la situación, dónde podríamos contenerlo para que no llegue a la laguna.
0: Y aún se mantienen las limitaciones por parte del sector restaurantero para la transmisión de los partidos de fútbol. Y se complica la situación en Mahahual, piden mayor promoción turística para este destino. Este adelanto con Edgardo Rodríguez. Edgardo, ¿qué tal? Muy buenos días.
3: ¿Qué tal? Muy buenos días, te saludo con mucho gusto. Te adelanto que Mahahual ha sufrido una baja de turismo local y nacional por diferentes factores, entre ellos el sargazo. Más adelante los detalles.
0: Y restauranteros han dejado de proyectar incluso los partidos del Mundial para así también evitar complicaciones.
4: Lo primero que hacemos es poder mantenernos informados para evitar fraudes y malentendidos, que vaya personas que lleguen a querer sorprender a otros restauranteros.
0: En el adelanto de la nota policiaca con Yesenia González.
5: Hola, ¿qué tal? Muy buenos días y buenos días al auditorio. Catean 5 inmuebles en Cancún por investigación de trata de personas. Más adelante ampliaré la información.
0: Y en los deportes, el adelanto con Ali. Ali Huidobro, ¿qué tal? Muy buenos días.
6: ¿Qué tal? Muy buenos días. Francia arrancó con fuerza gracias a Kylian Mbappé. Argentina goleó con Lionel Messi como protagonista y este miércoles entran en acción Portugal e Inglaterra. Soy Ali Huidobro, más adelante todos los detalles.
0: Muchísimas gracias, Ali Huidobro, por la información. Y pues sí, ayer haciendo historia, justamente una vez más Messi, se hablaba de que pues bueno, sería su último mundial, cómo iba a pasar, pues bueno, cargó con todo el equipo y metió estos tres goles en un partido de verdad interesante, pero pues bueno, así marcando un 3-0 justamente. Así es de que bueno, más adelante platicaremos acerca de toda esta información. Y también en la madrugada, muy en la madrugada, pues bueno, un incendio en la subestación de la Comisión Federal de Electricidad, esto en la región 96 aquí en Cancún. Pues bueno, prácticamente esto dejó sin luz a varios de los usuarios. Hasta el momento pues la Comisión Federal de Electricidad no ha emitido algún comunicado, digo, son las 7 de la mañana, hora del centro, 6 de la mañana, atendió bomberos la situación. Estamos pendientes a la información oficial para poder compartirla con todos ustedes. 7:05, vamos a un corte.
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0: Ya estamos de vuelta con ustedes, son las 7:09, que no se les haga tarde, justamente ya este miércoles, le decíamos, llegamos al ombligo de la semana, pues bueno, lo que ya pues prácticamente es toda una semana completa en lo que se ha disfrutado del fútbol, muchos aficionados y también los que no, pues interesados en este, en esta justa deportiva en la que México, pues bueno, está siendo anfitrión. Esto pese a que también se habla de alguna cierta apatía, de algún cierto, esta vibra que no se sentía, muchos de los que vivieron el último mundial de aquel México 86, pues bueno, dicen no sentir la misma pasión que se sentía en las calles en aquellos años. Hoy, claro que la situación es completamente diferente, pero pues bueno, están llevando los partidos, no todos pues aquí en México, en la capital, en Monterrey, pero pues ya también todo listo para el duelo de mañana justamente por parte de lo que será México, que se estará nuevamente enfrentando. Y pues bueno, también el decreto presidencial que se dio a conocer el día justamente de ayer, donde pues bueno, prácticamente lo que se busca pues es evitar la movilidad, reducirla un poco, y es por ello que el gobierno federal ayer a través del Diario Oficial de la Federación, pues bueno, habló de que en algunas sedes como Ciudad de México pues tendrán jornada presencial y que terminará temprano para que después sea completamente remoto. Esto a partir del 24, y pues bueno, en Guadalajara, que también es sede, pues tendrán una jornada totalmente a distancia. Entonces, pues bueno, así se dio a conocer el día de ayer, pues este decreto que pues solo aplica en las sedes mundialistas, no aplica en otra parte de la República como en Cancún. Aquí se tendrá que trabajar y pues poder ver los partidos. Digo, la selección mexicana mañana, el duelo es a las 8 de la noche, entonces pues queda perfecto para que saliendo de trabajar se pueda disfrutar justamente de estos partidos. Entonces, pues bueno, grandes encuentros se han tenido, muchas sorpresas y pues bueno, también destacados historias. Hoy todo mundo pues también sigue el paso de un pato, que es lo que ha posicionado a México, el pato Merlín. Ya lo estaremos platicando el próximo viernes en nuestra nueva sección, pero pues sí, también, y historias importantes de jugadores, todo lo que ha pasado en Estados Unidos con también los filtros a las selecciones como Uruguay, Irán. Sí ha sido una situación complicada lo que pasa en Estados Unidos, pero pues bueno, también pues con ellos la seguridad que se busca tener, y pues aquí en México con los denominados fanfests, que a través de las redes sociales les han contado muchas historias donde pues bueno, la gente sí sale, se divierte, aunque pues en algunos puntos también la lluvia ha llevado a que pues de pronto no se vea esa afluencia tan importante. Y pues bueno, ya le decía que también aquí muchísimas gracias a todos a los que nos siguen a través de nuestras redes sociales. Estamos en Facebook como Radio Fórmula QR, Instagram, TikTok y X, Radio Fórmula -QR. Y gracias a todos a los que también nos escuchan a través de Radio Fórmula Tulum 94.7 y a través de nuestro canal de WhatsApp 9987-6971-94. Gracias, ahí abrimos conversación con todos ustedes. Muchísimas gracias por la recomendación de las bellas postales que hacen favor de compartirnos, y los reportes, gracias, porque también a través de este canal, pues bueno, prácticamente a las 3 de la mañana nos estaban reportando sobre este incendio justamente de la Comisión Federal de Electricidad en la región 96, y pues bueno, ya desde esa hora, 5 de la mañana, nos decían que pues bueno, no había luz en la región 102, gran parte de la zona también de Cancún, pues bueno, sí afectados justamente por esta situación. Así es que estamos a la espera, ya hemos tocado puerta con la Comisión Federal de Electricidad para que pues nos dé un informe acerca de lo que ocurrió y qué es lo que derivó pues este incendio que se registró la madrugada del día de hoy. Por lo pronto le platico que también la Secretaría del Trabajo y Previsión Social de Quintana Roo ha programado 1,200 notificaciones a empresas, esto con la finalidad de poder verificar el cumplimiento de lo que es el reparto de las utilidades. Esta información con Víctor Salazar.
1: La Secretaría del Trabajo y Previsión Social de Quintana Roo mantiene un operativo de verificación para garantizar el cumplimiento del reparto de utilidades, mediante el cual ha programado 1,200 notificaciones a empresas de la entidad. Hasta el momento se han emitido alrededor de 250 requerimientos y se han registrado 28 quejas de trabajadores relacionados con esta prestación laboral. La titular de la dependencia, Verónica Salinas Mozo, explicó que las inconformidades se concentran principalmente en empresas que no realizaron el pago correspondiente y en aquellas que reportaron utilidades en ceros. En estos casos, la autoridad laboral revisa la documentación para verificar que las declaraciones fiscales sean auténticas y estén debidamente sustentadas.
16: Al 30 de mayo, pues las personas morales ya debieron de haber cumplido con este pago de reparto de utilidades a los trabajadores. Por supuesto, si hubo la utilidad, en caso de que no hubiera la utilidad, debieron ya haber informado a la comisión, en ese caso de reparto de utilidades, para efectos de que si hubo la declaración arrojó en ceros, o en su caso se arrojó la utilidad. Si arrojó en ceros, pues tendrían que, ¿verdad?, informarles a los trabajadores para que no haya esa inquietud o inconformidad que luego se acude ante las autoridades laborales, que es ante las procuradurías, o en su caso, si tienen ciertas dudas, pueden acudir ante las procuradurías de la Defensa del Trabajo, ante las áreas de inspecciones, tanto en la zona norte y sur.
1: La funcionaria destacó que las quejas han disminuido respecto a años anteriores, resultado de las capacitaciones y acciones preventivas dirigidas a los centros de trabajo. Asimismo, recordó que los trabajadores cuentan con un plazo de hasta un año para reclamar el pago de utilidades en caso de detectar alguna irregularidad o incumplimiento por parte de sus empleadores. Para Notifórmula, Víctor Salazar.
0: pues bueno, ya prácticamente se tuvo que haber hecho este pago por parte de las empresas, así lo establece la Ley Federal del Trabajo, y pues bueno, ya atentos por parte de la Secretaría del Trabajo para estas notificaciones de mostrar las carátulas justamente fiscales por parte de las empresas y que de esta manera pues se haya cumplido con el pago, aunque este año vimos menos manifestaciones. En años anteriores veíamos a trabajadores, sobre todo del sector hotelero, que salían afuera de los centros de hospedaje, pues bueno, porque les daban menor o no les querían dar pues justamente el pago de las utilidades. Había revisiones también por parte de los sindicatos, llegaban a acuerdos y de esta manera pues bueno se pagaba lo que era lo justo. Entonces pues bueno, ya 1200 notificaciones. En otra información le platico que el gobierno de Quintana Roo pues ya lista la construcción de un centro integral de aprovechamiento del sargazo. Esto podría estar en Puerto Morelos. La información con Joel Pol.
17: El proyecto para la construcción del Centro Integral de Aprovechamiento del Sargazo en Puerto Morelos continúa avanzando y contempla nuevas alternativas para dar valor agregado a la alga marina, informó la gobernadora del estado, Mara Lezama Espinosa. La mandataria estatal señaló que ya se cuenta con un terreno para desarrollar la infraestructura y que los trabajos se realizan de manera coordinada entre autoridades estatales, federales y el Ayuntamiento de Puerto Morelos. Explicó que además de la generación de biogás, mediante la combinación del sargazo con lodos provenientes de plantas de tratamiento, también se analiza la posibilidad de producir fertilizante luego de las pruebas realizadas por especialistas quintanarruenses.
18: Estamos trabajando con la Marina, tenemos una reunión, yo creo que la próxima semana llega el nuevo buque, más estas barreras que son importantísimas, más sargaceras, y con la posibilidad de que podamos confirmar que se convierte en un activo y no en un pasivo el sargazo, y recordarle a toda la gente que ni está todos los días ni en todas las playas.
17: Indicó que se encuentran en la espera de las autorizaciones correspondientes por parte de la COFEPRIS para concretar este proyecto que permitiría convertir el recale masivo de sargazo en un recurso aprovechable y no únicamente en un problema ambiental. La gobernadora del estado agregó que la próxima semana sostendrán una reunión con la Secretaría de Marina para reforzar la estrategia de atención al fenómeno, la cual contempla la llegada de un nuevo buque sargacero, además de barreras de contención y embarcaciones especializadas. Para Notifórmula, Joel Pol.
0: Y en los índices económicos y financieros de este día, el dólar americano cotizando en 15 pesos con 95 centavos a la compra y 17 pesos con 60 centavos a la venta. El dólar canadiense

0: importante. Ayer Azur, el Aeropuerto Internacional de Cancún, reportó un total de operaciones de 407, de las cuales 203 fueron llegadas, 76 nacionales y 127 internacionales. Y en cuanto a las salidas, 204, de las cuales 76 fueron nacionales y 128 internacionales. Así es que así va avanzando el tema del turismo, las ocupaciones. Ayer le decía importante lo que dio a conocer la presidencia en el Diario Oficial de la Federación, pues bueno, llevar también el teletrabajo ayuda justamente con la finalidad de poder captar un mayor número de visitantes. Hay muchos que de pronto vienen a Cancún a trabajar cuando pues es home office, y de esta manera pues también disfrutar de lo que es el Caribe mexicano. Así es de que vamos a ver lo que pueda lograrse esto ya de cara a lo que será pues la próxima temporada vacacional alta para los destinos del Caribe mexicano. 7:20, vamos a un corte.
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10: El récord mundial de personas riendo simultáneamente en un lugar fue de 123,000. ¡Pura alegría!
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0: Ya estamos de vuelta con ustedes, son las 7:07:23 y ahora me da mucho gusto poder saludar a nuestro querido productor Oscar Castro, justamente para saber qué vamos a tener hoy en la música.
1: Stephanie, ¿qué tal? Un saludo, queridos amigos, un abrazo para todos y de verdad, gracias a todos, queridos amigos que ayer me enviaron saludos, les agradezco de verdad, no saben lo feliz que me hicieron y...

0: Y también a Edith, Edith, que ayer también fue tu cumpleaños, te mando un fuerte abrazo de parte de toda la producción, te mandamos un gran abrazo. Y Stephanie, ¿qué tal esta música que estamos escuchando? Estamos escuchando La Consagración de la Primavera, obra de 1913, la está interpretando la Orquesta Filarmónica de la UNAM. Y es que esta mañana vamos a deleitar el oído escuchando la obra de un compositor, pianista y director de orquesta de origen ruso, ampliamente considerado como uno de los músicos más influyentes y revolucionarios del siglo pasado, del siglo XX. Su obra transformó radicalmente la estética musical, la belleza de la música, gracias a sus innovaciones rítmicas, armónicas y estructurales. Amigos, me refiero a Igor Stravinsky, quien nació el 17 de junio de 1882, allá en lo que actualmente se conoce como Los Monosov, cerca de San Petersburgo. Allá en Rusia, defendía que la música es un oficio técnico que debe poner orden al caos. El maestro Stravinsky creció en una familia con fuertes lazos artísticos. Su padre, Fyodor Stravinsky, era el bajo principal de la Ópera Imperial de San Petersburgo. La obra de Stravinsky transformó por completo la música clásica y académica moderna, especialmente a través de su revolucionario uso del ritmo, amigos, la politonalidad y la orquestación. El estreno de su ballet La Consagración de la Primavera allá en el Teatro Campos Elíseos de París el 29 de mayo de 1913 causó uno de los mayores escándalos y disturbios en la historia del teatro, transformando para siempre las estructuras rítmicas de la música occidental. Stephanie, fíjate que incluso en aquel momento, en el estreno de esta obra, se desataron gritos, peleas físicas y abucheos que apenas permitieron escuchar la música. Ya con los años pasó a ser considerada una de las partituras más influyentes de la historia, es que rompió con todos los esquemas de la música clásica en ese momento el maestro Stravinsky. Y pues eso es lo que estamos escuchando, esta pieza justo que la tenemos de fondo, donde se escucha pues sí una diferencia de la tradición de la música clásica que el maestro Stravinsky propuso a principios del siglo pasado. Stephanie, ¿qué te parece?
1: Pues bueno, todo un clásico justamente de la música de Rusia, también importante conocerla justamente hoy que las se une todos los países para lo que es el fútbol, pero también es importante conocer más allá de lo que es su cultura, lo que es su música, y pues este es un ejemplo.
0: Totalmente. El maestro Stravinsky, su obra se divide en tres fases. El periodo ruso, que es de 1908 a 1919, caracterizado por la influencia del folclore de su país y su esencia y su estrecha colaboración con los ballets rusos de Sergei Diaghilev. El periodo neoclásico de 1920 a 1950 es una etapa de retorno a las formas clásicas del pasado, como el equilibrio, el orden y la claridad, pero con armonías modernas. Obras destacadas de este periodo podemos mencionar Pulcinella, la Sinfonía de los Salmos y la ópera El Progreso del Libertino. Ya su tercer periodo es el periodo serial o dodecafónico de 1954 a 1968, amigos. Es su última etapa de vida. En la última etapa de vida de Stravinsky adoptó las técnicas de composición atonal basadas en series de notas desarrolladas por Arnold Schoenberg, reflejadas en obras como el ballet Agón y el Requiem Centicles. Pues Stephanie, vamos a estar escuchando parte de la obra del maestro Igor Stravinsky. Me parece sumamente interesante poder realmente escucharla, disfrutarla, tratar de comprenderla, ir a esas épocas en las que él estaba desarrollando todas estas obras. Y para cerrar la sección, vamos a escuchar un fragmento de la Sinfonía de los Salmos. Esta es una destacada obra sinfónica coral compuesta por el maestro Stravinsky en 1930, escrita durante su periodo neoclásico. Destaca por su instrumentación sin violines, sin violas ni clarinetes, y textos en latín, la Vulgata. El compositor dedicó esta obra a la gloria de Dios, Stephanie. Entonces, amigos, un fuerte abrazo, un saludo detrás de la bocina, y vamos a escuchar un fragmento de esta obra del maestro Stravinsky.

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1: Y ahora hacemos contacto hasta el Centro Hidrometeorológico Regional de Mérida. Y ahí me da mucho gusto poder saludar a Aldair. ¿Cómo estás? Muy buenos días.
2: Hola, Stephanie, ¿qué tal? Muy buenos días. Los saludo con mucho gusto en esta mañana de miércoles para compartirles que en las próximas horas prevalecerá este ambiente diurno caluroso en gran parte del estado de Quintana Roo. Por ejemplo, en Tulum, Cozumel, Playa del Carmen, Cancún e Isla Mujeres esperamos temperaturas máximas entre los 32 y los 34 grados Celsius para esta tarde. Mientras tanto, en Chetumal estimamos valores de 33 a 35 grados Celsius e incluso en zonas como Carrillo Puerto, Teosuco y José María Morelos podrían registrarse temperaturas máximas entre los 35 y los 37 grados Celsius. Además, si alguien planea viajar hacia los estados de Yucatán o Campeche, pues más vale que tome las precauciones pertinentes, ya que en estos estados podría encontrarse con valores de temperatura máxima entre los 39 y los 41 grados Celsius. Y bueno, en este sentido, habrá que tomar las precauciones pertinentes a fin de evitar que la constante incidencia de radiación solar pues tenga repercusiones negativas sobre la salud humana. Y bueno, independientemente de este tema de las temperaturas, es importante destacar que en las próximas horas continuarán los vientos de componente sureste con intensidades de 15 a 25 kilómetros por hora en el interior del estado, aunque en el litoral quintanarroense podrían registrarse algunas rachas mayores a los 40 kilómetros por hora. De hecho, este tema del viento se volverá algo más relevante para el día de mañana, ya que justo para este jueves esperamos rachas superiores a los 50 kilómetros por hora en gran parte del territorio quintanarroense. Repetimos, esto sería para el día de mañana jueves. Y bueno, retomando el tema del pronóstico para este miércoles, al menos en cuanto a lluvias, esperamos que pudieran presentarse chubascos en forma pasajera, principalmente en la parte norte de Quintana Roo. Hablamos de localidades cercanas a Cozumel, Playa del Carmen, Puerto Morelos, Cancún e Isla Mujeres. Esto debido al constante ingreso de humedad proveniente del Mar Caribe. Asimismo, la onda tropical número 8 continúa avanzando por Centroamérica. No se prevé que tenga influencia significativa sobre la península de Yucatán, pero algo de humedad asociada a esta onda pues va a estar dejando algunos chubascos pasajeros. Insistimos, principalmente en la parte norte de Quintana Roo. No se extrañe que a lo largo de este día, pues paralelo a este tema del calor diurno, pues pudieran presentarse estas lluvias en forma de chubascos pasajeros. Y bueno, para el amanecer de mañana jueves, esperamos que se registren temperaturas mínimas a nivel estatal entre los 24 y los 27 grados Celsius.
1: Perfecto, pues bueno, entonces hay que estar muy pendientes y sobre todo usar protector solar, protegernos. Qué barbaridad que estén llegando allá en Yucatán a 41 grados centígrados, pues bueno, sí, un calor intenso el que se siente. Y por otra parte, con una actividad en esta temporada de huracanes, pues sí, algo movida, pero poco afectación que se pueda estar registrando para los diferentes puntos pues en el país, sobre todo aquí en el Caribe mexicano. Y pues bueno, también veo que la formación de un potencial ciclón tropical, el número 1.
2: Sí, es correcto. Estamos en vigilancia de esta perturbación tropical que el Centro Nacional de Huracanes de Estados Unidos designó como potencial ciclón tropical 1, como su nombre lo dice. Se trata de un disturbio con potencial elevado de evolucionar en las próximas horas al primer ciclón tropical, en este caso de la temporada, sobre la cuenca del Océano Atlántico. En estos momentos el disturbio se encuentra muy cerca de la costa de Texas y evidentemente no tiene ninguna influencia en las condiciones meteorológicas de la península de Yucatán. Se prevé que en las próximas horas este disturbio toque tierra sobre justamente la zona de Estados Unidos, la porción sur-sureste. Entonces, en ese sentido, pues no esperamos influencia significativa sobre el estado de Quintana Roo y de momento no se vigila algún otro fenómeno de estas características. De cualquier manera, pues es importante recordar que ya estamos en temporada ciclónica y la vigilancia debe continuar de forma permanente en este sentido. En caso de cualquier novedad, por supuesto que iremos platicando con ustedes sobre toda la situación, pero de momento la península de Yucatán está libre de amenaza ciclónica.
1: Así es, pues bueno, hay que seguirnos protegiendo. Te agradezco mucho la información y pues bueno, nos mantendremos también atentos a cómo avanza esta temporada. Te mando un abrazo fuerte. 7:35, vamos a un corte.
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4: Los pulpos tienen 3 corazones y su sangre es de color azul debido a una proteína rica en cobre vital.
5: Costa de Marfil rompe una racha. Cuando todo parecía indicar que el partido terminaría empatado, Costa de Marfil encontró un gol sobre el final para derrotar 1-0 a Ecuador. La anotación no solo significó 3 puntos importantes, también puso fin a una racha de 19 partidos sin derrota para los sudamericanos. El fútbol volvió a demostrar que ningún invicto es eterno. Los africanos celebraron una victoria que puede cambiar el rumbo del Grupo E del Gran Torneo Internacional.
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8: La presidenta Claudia Sheinbaum mantuvo una conversación telefónica con la primera ministra de Barbados, Mia Moore Motley, con quien habló sobre fortalecer la relación bilateral y profundizar la cooperación en materia de turismo con el fin de impulsar el desarrollo de ambas naciones. El INEGI informó que en 2025 el 86.1% de la población mexicana mayor de 6 años usó internet, es decir, 104.9 millones de personas. Detalló que el grupo de edad que más utilizó internet fue el de 15 a 24 años, seguido del grupo de 25 a 34 años de edad. El gobierno de la Ciudad de México afirmó que desde el pasado 11 de junio, día en el que el Fan Fest en el Zócalo capitalino abrió sus puertas, ha recibido 412,000 personas, lo que convierte a este lugar en la sede mundialista más exitosa.
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1: Ya estamos de vuelta con ustedes y pues bueno, muy temprano le decíamos justamente sobre esta situación ocurrida en una subestación de la Comisión Federal de Electricidad. Pues bueno, la gobernadora Mara Lezama ha informado que pues bueno, sí, se confirma el incendio en el transformador de potencia de la subestación CANEC de la CFE, ubicada en la Supermanzana 96, fue alrededor de las 2:30 de la mañana cuando se dio este incidente y fue controlado oportunamente por los cuerpos de bomberos, quedando ya totalmente liquidado. Reporta un 97% de restablecimiento la Comisión Federal de Electricidad en el servicio eléctrico y se estima que aproximadamente, pues bueno, ya antes de las 8 de la mañana quede al 100%. Zonas afectadas, pues de acuerdo con la información que comparte la gobernadora, la 96, la 98, la 99, la región 100, y pues bueno, las 200 también, las 500, y aproximadamente se habla de una afectación total a 10,000 usuarios los que serían afectados. Pues bueno, de acuerdo con lo que se ha emitido por parte también de las autoridades, esto es importante para todas aquellas supermanzanas que se quedaron sin energía eléctrica, pues bueno, a través del 071 se puede pasar el reporte o también a través de un canal de WhatsApp. Les compartimos el número, es el 5541-957878. Ahí se tiene que enviar la palabra luz y el número de servicio.
11: Les repetimos el número de WhatsApp, el 55 41 95 78 78, y ahí todas estas zonas afectadas o los usuarios pueden enviar la palabra luz y el número de servicio para el tema de los reportes, o si lo prefieren a través del 071. Sin embargo, pues bueno, de acuerdo con la información que ha dado a conocer la CFE al gobierno del estado, pues prácticamente quedaría restablecida la energía al lo que sería antes de las 8 de la mañana, es lo que se promete. Hay todavía muchas colonias que se mantienen sin energía eléctrica, como la 97, hablan de la Villa Sotoch, que también no cuentan luz. Están esperando, pues bueno, sí, que ya se pueda contar con esta situación, y pues bueno, está lamentable hecho ocurrido el día de ayer, pero pues bueno, así se da a conocer que el incendio fue de un transformador de potencia en esta subestación. Allá los vecinos que los despertaron muy, muy temprano con este hecho que habría ocurrido, pues ya le decíamos, la madrugada del día de hoy. En más información le platico que la acumulación de sargazo en la laguna Nichupté mantiene en alerta a las autoridades ambientales de Quintana Roo. Ya la Secretaría de Ecología y Medio Ambiente, en coordinación con especialistas y la academia, evalúan la instalación también ya de colocar ahí barreras antisargazo. La información con Víctor Salazar.
12: La presencia de sargazo en la laguna Nichupté mantiene alerta a las autoridades ambientales, que ya trabajan junto con especialistas y la academia para evitar afectaciones al ecosistema, informó el secretario de Ecología y Medio Ambiente de Quintana Roo, Óscar Révora. El funcionario explicó que, si bien el sargazo tiene una función ecológica cuando permanece en alta mar, su acumulación en cuerpos lagunares puede generar afectaciones principalmente al impedir el paso de la luz solar indispensable para los procesos biológicos de las especies que habitan en la laguna. Ante este panorama, indicó que se analiza la posibilidad de instalar barreras de contención en las zonas de acceso de la laguna, con el objetivo de impedir que el sargazo ingrese y se acumule en este ecosistema.
13: Ya estamos atendiendo ese tema, ya estamos revisando justo con la academia y con expertos para ver cuál podría ser la situación, dónde podríamos contenerlo para que no llega a la laguna. Estamos también midiendo a ver si podemos colocar una barrera por donde entra la laguna. Acuérdense que por la laguna tenemos dos entradas y dos salidas, ¿no? Que prácticamente son por donde está. Nada más que tendríamos que ver también con el tráfico de embarcaciones y todo, cómo con Capitanía de Puerto, cómo podemos o en qué momentos podemos colocar.
12: No obstante, precisó que la medida deberá coordinarse con la Capitanía de Puerto para garantizar que no se afecte el tránsito de embarcaciones, ya que la laguna cuenta con dos entradas y dos salidas utilizadas diariamente por lanchas y otras unidades marítimas. Para Notifórmula, Víctor Salazar.
11: Pues bueno, así es como se está buscando ahora, pues podría ser esta instalación de lo que serán pues las barreras de sargazo para que no entren también justamente hacia esta laguna tan, tan importante, en la que, por cierto, ayer incluso se daba también a conocer por parte de la CONAM información de que mantienen esta situación de todos estos yates privados como pues piratas que pues están prestando servicio y que no cuentan con ellos. Hasta 40 embarcaciones en algunas zonas se tienen registradas, pues bueno, también un trabajo importante, así es que pues ahí vamos a ver lo que pueda estar pues ya colocando aquí por parte de la Secretaría de Ecología, pues bueno, también en coordinación con los especialistas, y pues sobre todo hacer esta evaluación de si podría representar alguna afectación al ecosistema al colocar pues sí estas barreras. Lo que sí es un hecho es de que pues bueno, todavía el sargazo sigue arriba a nuestras costas, llega de manera pues intermitente, afectando en algunos puntos más que otros. Este 2026, pues las mayores afectaciones han sido sobre todo Playa del Carmen y también alguna parte de lo que es la parte de Tulum y pues también Mahahual, donde se han unido incluso a hacer estas limpiezas hoy, una situación complicada que están justamente atravesando. Y pues bueno, en otra información le platico que son la zona de Mahahual, y debido a diversos factores, pues bueno, va a la baja el tema del turismo, por lo que pide también que pues se tenga mayor promoción turística hacia lo que es este destino aquí en el sur de Quintana Roo. La información con Edgardo Rodríguez.
14: El turismo nacional en Mahahual ha registrado una disminución en los últimos años debido a diversos factores, entre ellos problemas en la calidad del servicio, prácticas comerciales que afectaron la imagen del destino y una campaña negativa que ha impactado su percepción entre los viajeros, afirmó el empresario local Alejandro Cancino. Explicó que empresarios del destino han sostenido reuniones para diseñar estrategias que permitan recuperar la afluencia de visitantes nacionales, especialmente provenientes de Chetumal. Recordó que en años anteriores se presentaron situaciones como cobros excesivos y dobles cuentas en algunos establecimientos, hechos que generaron inconformidad entre los turistas. Además, señaló que las obras del Tren Maya complicaron temporalmente la movilidad desde la capital del estado, lo que llevó a muchas familias a optar por destinos alternativos como Bacalar.
15: Hemos estado en reuniones y hemos tratado de ver el tema de la qué es lo que nos afecta a Mahahual, cuáles son nuestros principales de problemas que tenemos aquí en la comunidad, porque de una fecha para acá perdimos mucho turismo nacional. Hemos perdido bastante el turismo que viene por tierra. El turismo de Chetumal poco a poco lo hemos perdido. Hay muy pocas familias que vienen llegando a Mahahual. Hay muchos factores. Me puedo hacer una lista enorme, ¿no? Desde hace unos años había una mala práctica con el tema del acoso de los jaladores, había una mala práctica con el tema de las dobles cuentas, las dobles comandas, donde había que se le alteraba las cuentas a los clientes. Y eso nos ocasionó un problema que en un futuro no muy lejano, que ya es nuestro presente, ya se ve la afectación. Si a eso le sumamos el sargazo, a eso le sumamos la laguna de Bacalar, desde Chulhá a Bacalar, tienen balnearios muy, muy bonitos, donde tienen unos precios más accesibles, donde no tienen el tema del sargazo, donde esto creo que fue igual desde que estaba el problema del Tren Maya, con las filas de 2 horas que hacían en cada puente, fueron agarrando más fuerza esas áreas de balnearios, ¿no? Cosa que hoy en día, pues ya es más práctico a ellos viajar 20, 30 minutos de la ciudad de Chetumal y llegar a ese lugar y no venir hasta acá, en cierta forma, hora y media, 2 horas de carretera.
14: El empresario añadió que el arribo masivo de sargazo también ha afectado la actividad turística en Mahahual al reducir el atractivo de sus playas para el turismo local y regional. Como ejemplo, mencionó que durante la pasada temporada vacacional de Semana Santa, el destino registró una ocupación considerablemente menor en comparación con años anteriores, situación que mantiene la preocupación entre los prestadores de servicios turísticos. Informó desde Chetumal para Notifórmula, Edgardo Rodríguez.
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11: Pues bueno, gracias por la recomendación de nuestros amigos de Pinturas Martínez, siempre, siempre una sucursal cerca de ustedes. Y ahora me da mucho gusto poder saludar a nuestra querida Alma Conde. ¿Cómo estás, Alma?
18: Muy bien, muy buenos días, feliz, contenta de estar aquí con todos ustedes, amigos radioescuchas. Y de verdad, amigos, ya se dieron cuenta del paraíso donde vivimos, ya salió el solecito, ya está bien bonito otra vez. 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
18: Exactamente. Oye, pues hablando de otras cosas, mira, yo sé que, te voy a platicar, yo de fútbol no sé, yo sé de fútbol lo que mi hija sabe de química termonuclear, pero pues es que la verdad no quiero quedarme fuera de la charla y pues bueno, hoy resulta que un día como hoy, un 17 de junio, pero de 1970, si le suena esta fecha, por supuesto, se disputa el que pasará a la historia como el partido del siglo, durante la Copa Mundial de Fútbol de 1970, en el que la selección de Italia vence por 4-3 a la Alemania Occidental en el Estadio Azteca o Estadio Ciudad de México o Estadio Guillermo Cañero o Estadio Vano, como usted quiera llamarle. Bueno, pues el partido quedó grabado en la memoria del fútbol mundial por su dramático desarrollo. Y es que fíjate, como no, la verdad es que hace mucho que no veo fútbol, pero al estar redactando esto dije, ay, sí se vio emocionante. A ver, los que se acuerden, los que, bueno, yo no había nacido en aquel entonces, pero los que, a ver si se acuerdan, en el tiempo regular Italia se adelantó temprano con un gol de Roberto Boninsegna al minuto 8. Cuando el partido parecía terminar, el alemán Karl Heinz empató en el minuto 90, forzando a los tiempos extras. Y ya en el tiempo extra, en la fase de, se desató la locura con 5 goles alternados. Alemania tomó ventaja en el minuto 94, luego Italia empató y se puso arriba en el minuto 104, y Alemania volvió a igualar con Gerhard Müller en el minuto 110, y luego el gol definitivo lo marcó el italiano Gianni Rivera en el minuto 111 para el famoso 4-3 como final. ¿Cómo ves? La verdad es que eso fue el siglo pasado. ¿Tú crees que haya el juego del siglo en este mundial?
1: Pues bueno, hemos destacado también, aquí se dio la famosa mano de Dios también por Maradona, y pues bueno, hoy estamos viendo pues también pues importantes situaciones, aunque pues los partidos más importantes, por ejemplo Argentina, pues no estaría jugando aquí. Ayer veíamos que se hacía justamente historia justamente por Messi con estos 3 goles que habría metido.
18: ¿Cómo lo querían ver?
1: Entonces
18: jugar.
1: Pues sí, pero hemos tenido importantes también hechos históricos aquí, pues ya somos el tercer mundial que se juega aquí. Por eso ya pasamos una vez más a la historia, pero sí esperemos que uno de los partidos, y mejor que sea el de la selección mexicana.
18: Estaría
1: Alma
18: padre.
1: Juega mañana, por cierto, para que lo veas.
18: Estaría padre. Sí. Mira, aunque no lo vea, de repente escucho lo que decías hace ratito, a lo mejor no se siente la pasión del 86, por ejemplo, pero escuché a un vecino, ¿no?, ayer gritar gol y dije, ¿quién estará jugando? Así es que espero escuchar muchos gritos mañana. Eso sí, la mejor de las suertes. Y bueno, hablando de otras cosas, mi querida Stephanie, le mando un apapacho, un abrazo a todos los que estén festejando algo. Y hoy también festejamos a Gunther Gerso, que él es un pintor reconocido internacionalmente, escenógrafo teatral y cinematográfico, argumentista y guionista de cine. Y bueno, él nació en la Ciudad de México un 17 de junio, pero de 1915. Y bueno, ese nombre, por supuesto, no suena mexicano, ya que su padre fue húngaro, quien falleció algunos meses después del nacimiento de su hijo único, y de madre alemana, que se volvió a casar algunos años después, y bueno, ya después se divorció finalmente. Y bueno, su vida estuvo muy agitada por tantos acontecimientos que envolvieron su época, como la Revolución Mexicana, la Gran Depresión, la Segunda Guerra Mundial, o sea, todo esto lo obligaba a él y a su familia a trasladarse de México a Europa en más de una ocasión, y en una de esas ocasiones fue a dar a Suiza con un tío suyo, el doctor Hans Wendland, que tenía una colección bastante, bastante extensa, que incluía de pinturas, obviamente, que tenía trabajos de Pierre Bonnard, de Rembrandt, de Paul Cézanne, de Eugène Delacroix. Es que imagínate nada más. Y siendo adolescente, justamente en la casa de su tío, conoció a Paul Klee y más tarde al diseñador Nando Tamberlani, quien lo introdujo al mundo del teatro. Y bueno, en los años 40, formó parte del Círculo Internacional de Refugiados en México, y ahí fue amigo entrañable de Leonora Carrington, de Remedios Varo, de Wolfgang Palen, de Alice Round. Imagínate nada más cuánta celebridad. Y bueno, también en el cine, ganó 5 premios Ariel como mejor diseño de producción. En aquellos años colaboró con directores como Emilio El Indio Fernández, Luis Buñuel, Alejandro Galindo y John Huston. La verdad es que a lo que se dedicaba lo hacía muy bien. Y bueno, al tiempo comenzó a considerarse más un pintor que un diseñador, tanto que Octavio Paz lo calificó como uno de los grandes pintores de América Latina. Y bueno, como que se quería, era renuente a esto de dedicarse a la pintura. Mucho tiempo lo estuvieron invitando a exposiciones, él decía que no, que era nada más así como un, en mi tiempo libre lo hago y no me interesa, no quiero, yo soy diseñador, pero bueno, lo fue jalando hasta convertirse también en un gran exponente de la pintura. Y bueno, pues así es un poquitito de la vida de este personaje. Y bueno, pues ya murió el 21 de abril del año 2000 en la Ciudad de México. ¿Cómo ves cuando hay veces en que tenemos fortalezas y debilidades? Pero él, pues la verdad es que sí, sí, sí era bueno en todo. Y fíjate también que cuando en su etapa de pintor sufrió una crisis de creatividad y quería poner toda la hoguera, todo lo que había hecho antes, lo quería poner a la hoguera porque dijo, ya no me gustó, ya no quiero hacerlo. Afortunadamente un amigo suyo le dijo, no, espérate, rescató alguna de sus piezas, surrealista, que al final terminó siendo más abstracto, y varias de sus pinturas tenían como formas geométricas, pero él también se basaba mucho su arte en una influencia totalmente mexicana, y bueno, también con la cultura mexicana, azteca sobre todo, porque bueno, se desarrolló allá. Así es que la verdad es que muy, muy, muy buenas pinturas. Hay algunas personas que no les gusta mucho el arte abstracto, pero él era bastante bueno, bastante bueno.
1: Así es, pues mira qué importante dato.
18: Así es, mi querida Stephanie. Bueno, pues para seguir celebrando, vamos también a celebrar a nuestro cumpleañero musical, Igor Stravinsky, con esto que se llama Pulchinala. Y pues bueno, yo me voy a prepararme para el partido de mañana.
1: Perfecto, ahí nos contarás tus impresiones.
18: Va que va.

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12: Explorando la naturaleza.
13: El Monte Kilimanjaro, Tanzania. Es el pico más alto de África y un volcán inactivo único. Destaca por sus glaciares tropicales, que lamentablemente están desapareciendo. A diferencia de otros, se puede llegar a su cima caminando, atravesando diversos ecosistemas, desde selvas húmedas hasta desiertos alpinos de alta montaña.
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14: Son las 8 de la mañana en punto y vamos hasta las calles de la ciudad con Joel Pol. ¿Cómo estás? Muy buenos días.
15: ¿Qué tal, Stephanie? Muy buenos días. Qué gusto saludarte. Déjame comentarte que la madrugada de este miércoles un fuerte incendio acompañado de una explosión en la subestación de la Comisión Federal de Electricidad ubicada sobre la avenida Chacmol en la región 96 provocó un apagón que afectó a una cuarta parte de la ciudad, dejando sin energía eléctrica a cientos de familias en distintas regiones de la ciudad. El incidente les comento que ocurrió poco antes de las 2 de la mañana cuando vecinos reportaron un fuerte estruendo seguido de intensas llamas que rápidamente consumieron parte de la infraestructura eléctrica. La enorme columna de humo y el resplandor del fuego pudieron observarse desde varios kilómetros de distancia, generando preocupación entre los habitantes y una intensa movilización de los cuerpos de emergencia. Les comento que al lugar acudieron elementos del Cuerpo de Bomberos, Protección Civil, Tránsito Municipal, Policía de Cancún y personal especializado de la CFE. Más de 50 personas participaron en las labores para controlar esta emergencia y evitar que el fuego se pudiera extender a otras áreas de la subestación. Los primeros reportes indican que la explosión había ocurrido por un transformador principal que abastece a una amplia zona de la ciudad, provocando las interrupciones del servicio eléctrico en numerosas colonias. A través de redes sociales se pudo también observar las fotografías y videos que mostraban las enormes llamas y densas nubes que se provocaron durante esta madrugada, aunque el suministro comenzó a regresar de manera gradual alrededor de las 5 de la mañana y no se reportaron personas lesionadas afortunadamente. Con información de la gobernadora, la Comisión Federal reporta un avance del 97% en el restablecimiento del servicio eléctrico y estima que en aproximadamente 15 minutos o más quedará restablecido al 100%. Las zonas que quedaron afectadas fueron la 96, 98, 99, 100, 101, 102, 103, 104, 200, 216, 259, 517 y 520, por lo que también para reportes puso el número a disposición del número 071 para tipos de reportes en dado caso de que aún permanezcan sin la energía eléctrica. Esto fue lo que ocurrió la madrugada de este miércoles. Y ahora vamos a la información vial de esta mañana en la ciudad, donde ya se han registrado al menos 3 accidentes de tránsito, situación que ha generado movilizaciones también de cuerpos de emergencia. El primer percance ocurrió sobre la avenida Andrés Quintana Roo, donde un vehículo que presuntamente circulaba a exceso de velocidad perdió el control, se salió del camino y terminó sobre el camellón central, dejó a algunas personas lesionadas que iban al interior del vehículo, lo que provocó también tráfico momentáneo en la zona. El segundo hecho también se registró en el cruce de las avenidas Tules y Laquín. Según testigos, uno de los conductores había intentado ganar el cambio de semáforo impactando otro vehículo que circulaba con preferencia del paso. También dejó afectaciones en el lugar y el tráfico común. Y el tercer accidente ocurrió en las inmediaciones de Vías del Mar, donde un taxi y una unidad de transporte colectivo se vieron involucrados en un choque por alcance. Afortunadamente no iban personas en ambas unidades, lo que dejó también saldos de personas lesionadas. En cuanto a las condiciones viales, esta mañana se reporta carga vehicular sobre la avenida Andrés Quintana Roo en dirección a la zona industrial, donde se hace largas filas para pasar hacia lo que viene siendo el centro de la ciudad. Otro punto con tránsito pesado es la avenida Xcaret en su cruce con la avenida Tulum, a la altura de la glorieta del Ceviche, donde la circulación presenta constantes frenados y avance bastante lento para los que van hacia la zona hotelera. Les comento que la avenida Nichupté también se registra complicaciones en distintos tramos, y por su parte el Boulevard Luis Donaldo Colosio también mantiene esta mañana su comportamiento habitual con circulación intermitente. Finalmente, la avenida Guayacán vuelve a colocarse como uno de los puntos complicados de la ciudad para los que van hacia lo que viene siendo la carretera 180, pero también los que toman la avenida Chacmol para tomar la Colosio. Recomendaciones: salgan con anticipación, manejen con mucha precaución y sobre todo siempre estar atentos al volante. Stephanie, esto es lo que tenemos hasta el momento.
14: Perfecto, pues bueno, entonces ya 3 accidentes que se han registrado, pues bueno, hay que manejar con mayor precaución, salir con tiempo y sobre todo, pues evitar ir a exceso de velocidad.
15: Así es, esas son las recomendaciones: manejar con mucha precaución, no estar en el celular mientras uno conduce y sobre todo respetar los lineamientos de tránsito, esto para evitar lo que vienen siendo estos accidentes y sobre todo también no ir a exceso de velocidad, que es una de las principales faltas.
14: Así es, pues bueno, te agradezco mucho la información y cualquier situación nos mantenemos al pendiente. Muchas gracias, Joel.
15: Estamos al tanto, excelente día para todos.
14: Vamos a un corte, ya son las 8:05.
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23: La montaña rusa obviamente no es rusa, como las enchiladas suizas no son suizas. Al punto que en ruso le dicen montaña americana. En ruso se llama colinas americanas o montañas americanas. En otras lenguas, como en el italiano, sí se dice montaña rusa, montagne russe. En francés también montagne russe. En portugués se dice montaña americana. En inglés se dice roller coaster, o sea, simplemente algo así como dar vueltas a través de la costa. Y en holandés se dice montaña del baño, o sea, es decir, salir de ahí para irte directo al baño.
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24: El agua caliente se congela más rápido que el agua fría bajo ciertas condiciones, fenómeno conocido como el efecto Mpemba.
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0: Ya estamos de vuelta con ustedes, son las 8:10 de esta mañana de miércoles y nos da mucho gusto que esté aquí con nosotros y poder saludar al doctor Francisco Madrid, quien es director de Stark Anáhuac Cancún. ¿Cómo estás? Muy buenos días.
1: Muy contento de estar aquí. Me da mucho gusto poder tener la oportunidad de conversar contigo, con tu auditorio. Y muy agradecido por la invitación.
0: Muchísimas gracias. Pues hay muchos temas de platicar, sobre todo en el tema de turismo, pero hoy vamos a hablar justamente de este estudio de satisfacción laboral de los trabajadores de hoteles 5 estrellas en Cancún, que bueno, se presentó este lunes y que arroja que hay pues satisfacción por parte de los trabajadores justamente.
1: Sí, tú recordás que hace algunos años un titular de la Secretaría de Turismo del Gobierno Federal vino a decirnos que este era un paraíso de los turistas y un infierno de los trabajadores. Sí. Una aseveración muy fuerte y lo que hicimos en la universidad, luego de un requerimiento reciente, en otro sentido, de parte de algún gran corporativo, fue pues conectar las cosas y tratar de entender mejor cómo está el tema de la satisfacción de los trabajadores del sector. De manera inicial, tomamos la parte hotelera, que es la columna vertebral de la actividad. Hay que recordar que Benito Juárez es el municipio que tiene más trabajadores formales asegurados en la hotelería en el país. ¿No? En México hay un poco más de 400,000, 450,000 trabajadores asegurados en el IMSS, en este sector, y el 18% de ellos están en Cancún.
0: 18%
1: es un número impresionante, son 83,000 al mes de abril, ¿no? O sea, mucho más que en cualquier otro municipio del país. Entonces, bueno, pues era, digamos, esa voz era una voz interesante para conocer este sentir, esta percepción. Y lo que hicimos entonces fue tomar una muestra con la representatividad de 13 hoteles que en conjunto tienen casi la cuarta parte de las habitaciones del destino, ¿no? O sea, es una muestra muy robusta y al interior de cada uno de estos 13 hoteles, todos son hoteles 5 estrellas, todos tienen más de 250 cuartos, tienen diferentes modalidades, servicio europeo, todo incluido, propiedad nacional, propiedad extranjera, marcas nacionales, marcas extranjeras, que después nos permitirán profundizar en el análisis. Hicimos en cada hotel entonces una batería de 32 encuestas con trabajadores, mitad hombres, mitad mujeres, mitad primer turno, mitad segundo turno, de la mano de nuestros estudiantes que se sentaron a hablar con ellos, identificamos 43 variables y a través de un método estadístico esas variables se agruparon en 8 factores, ¿no? Cosas que tienen que ver con cómo te sientes en tu trabajo, te sientes cómodo, tu supervisor se preocupa por ti, tienes un lugar bueno para descansar, cómo ves los ingresos, tu ingreso es permanente en el año, etcétera, 43 componentes. El gran hallazgo es, primero, desde un punto de vista muy académico, hay, pero además muy práctico para las empresas, hay evidencia suficiente para decirte que la satisfacción depende de muchas cosas, ¿no? Pero hay 3 factores que son los que se ocupan de explicar la mayor parte. O sea, si tu empresa quieres hacer una estrategia para mejorar la satisfacción de tus trabajadores en la hotelería, número uno, el liderazgo del supervisor. Es más importante lo que el supervisor hace, incluso que lo que le pagamos a los trabajadores, ¿no? Que lo que ganan los trabajadores. El acompañamiento, la empatía, el poder construir una relación de largo plazo, no es el jefe que dice, oye, Juanita, hoy te tocan hacer 14 habitaciones, ¿no? No, y por favor ni me reclames, porque así es esto, ¿no? O, a ver, Juanita, cuéntame qué pasó con tu hijo, que me dijiste que estaba medio mal en la escuela, cómo vamos, cómo le hacemos, cómo le ayudamos, te consiguieron la cita del médico, tienes bien asegurado el tema del transporte, en fin, que construir una relación mucho más sobre la persona, sobre la dignidad de la persona, completamente en línea con lo que nosotros valoramos. Ese es el primer punto. Segundo, el clima social, ¿no? Siento que hay comunicación con los equipos de trabajo, estoy contento, creo que formo parte de una organización, etcétera. Y tercero, la compensación, efectivamente. No quiere decir que no es importante la compensación.
0: Sí,
1: no, por supuesto es importante, pero es más importante para la satisfacción los otros 2 factores. Hay que recordar, por cierto, que el salario mínimo en México es un poco más de 300 pesos En la hotelería, en Cancún, es 2.1 veces el salario mínimo, la media del salario. Pero más del 50% de los trabajadores hoteleros de Cancún ganan más que ese 2.1 salarios mínimos, ¿no? Entonces, lo que hicimos fue, pues, en construir una escala finalmente con las calificaciones de los 43 ítems agrupados en los 8 factores. Perdón por entrar en tarde detalle.
0: Sí, sí.
1: Pero la escala es, a ver, si tú tienes en una escala de 1 a 5, uh-huh, entre 4.5 y 5, el trabajador está totalmente satisfecho. De 4 a 4.5, satisfecho. De 3.5 a 4, medianamente satisfecho. De 3 a 3.5, algo satisfecho. Menos de 3, uh-huh, reprobado. Trabajador insatisfecho. Uh-huh. ¿Sabes? No encontramos ningún hotel que obtuviera una nota de reprobado, ni siquiera de trabajadores poco satisfechos. El conjunto de todos los hoteles, hicimos 437 encuestas, o sea, es más que estadísticamente representativo el ejercicio, está satisfecho, ¿no? 4.4 por ahí está el nivel de satisfacción, es altísimo, altísimo, ¿no? Más alto de lo que nos imaginábamos, por supuesto, ¿no? Y lo que todos esperábamos, y entonces contestamos la pregunta, parece que no es un infierno esto, ¿no?
0: Sí.
1: O sea, es duro, por supuesto, no nos ponemos unos lentes color de rosa para decir, no, esto está bien, ¿no? Hay muchas cosas que mejorar, hay que trabajar, hay que mejorar los ingresos, etcétera. Pero a los ojos de los trabajadores sí hay una satisfacción. Hay cosas que sorprenden, hay trabajadores totalmente satisfechos en la identificación organizacional. Uh-huh. Las empresas han logrado construir el orgullo de la camiseta. Los empleados, son empleados de línea los que encuestamos, uh-huh, que tienen trato con el turista, dicen, me siento muy orgulloso porque formo parte de construir la experiencia del turista. Eso es, o sea, uh-huh, cuando la alumna, las alumnas que hizo las encuestas, habló, dio su testimonio el día de la presentación del estudio, decía, no, pues yo los veo bien cansados, tronados por el trabajo en el día y tal, pero cuando me empiezan a contestar y decir estas cosas, se les ilumina el rostro, ¿no? O sea, están muy interiorizados. Sí hay temas, mucho estrés psicológico, ¿no? Ese es un tema que hay que atender, eran unos hoteles un poco más.
0: Claro.
1: Incluso, debo decirte, y eso nos sorprendió como un hallazgo, que no veníamos a buscar, pero que pareciera una buena práctica, hay hoteles que ya tienen un psicólogo para atender sin costo para el trabajador este estrés, ¿no? Este manejo, esta presión. Bueno, yo creo que es una gran práctica esta, ¿no? Creo que hay un gran aprendizaje. Esta es una primera corte del estudio. Se puede consultar y bajar el estudio completo en el sitio de internet de la Anáhuac Cancún, simplemente buscar la parte de Stark Anáhuac y ahí ya lo tenemos disponible. Y seguramente querríamos avanzar llevando el estudio a toda la hotelería del destino, a otros destinos del estado y eventualmente hacerlo con otros destinos del país, ¿no?
0: Claro.
1: Nos gusta mucho lo que hemos encontrado y esperamos, y te agradezco el espacio justo, poder compartirlo, poder comunicarlo, aprender todos de él, reconocer que hay cosas que hay que mejorar, pero en el conjunto, bueno, pues es razonablemente bueno lo que encontramos.
0: Así es, un nivel de satisfacción y que hoy en día hablamos justamente en el tema del turismo, que todos los visitantes buscan experiencias y pareciera que este mismo concepto se lleva al trabajador. Ellos también están buscando una buena experiencia dentro de su área donde laboran. Hoy lo están conociendo así. Y estaría interesante saber también, pues sí, la zona norte representada por Cancún, qué pasa en la zona sur también de nuestro estado.
1: Ciertamente hay mucho más. Tenemos mucho apetito de seguir haciendo ese tipo de cosas. Es un estudio emblemático para nosotros porque viene de una necesidad de la industria, de una duda de la sociedad. Lo hacemos con todo el rigor científico. Participan profesores del doctorado en diseño y la investigación.

0: La mayor ocupación hotelera, pues un estudio que también me parece muy importante. Ayer lo platicábamos justamente detallarlo, pero era importante hablar justamente detallarlo contigo. Y pues bueno, esta satisfacción laboral de los trabajadores en los hoteles de 5 estrellas aquí en Cancún, y este dato que arrojas también sumamente importante, trabajar en la salud mental de los trabajadores, algo sumamente importante.
1: Es importante, muy importante. Gracias por el espacio.
0: Muchísimas gracias. Pues bueno, ya quien quiera también este estudio, se lo podemos estar compartiendo. Vamos a ir rápidamente a un corte, no se vayan, 8:20.
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0: Ya estamos de vuelta con ustedes, 8:25. Llegó el momento de adentrarnos al mundo de los deportes y saludo para ello a Ali. Ali Huidobro, ¿cómo estás? Muy buenos días.
1: Muy buenos días, Stephanie, querido auditorio. Tenemos bastante información el día de hoy. Realmente estoy impresionada, pero a ver, vámonos por partes. Primero, hay que tener en cuenta, Stephanie, que bueno, con esta justa deportiva de fútbol de selecciones, hemos tenido bastantes datos curiosos o situaciones curiosas, por así llamarlas. Primero, el lunes estuvo repleta de empates. Y el día de ayer, lo que destacó en la jornada de los 4 partidos de la fase de grupos que tuvimos, hubo partidos con 3 goles y más. Es decir, partidos con golazos, iniciando en el grupo I, Francia 3-1 ante Senegal, un duelo que por supuesto tuvo bastante expectativa, viendo en el terreno de juego figuras impresionantes como Kylian Mbappé, poniendo y liderando, poniendo orden y liderando al conjunto francés. Después, Irak perdió 1-4 ante Noruega, en Noruega de Haaland, donde por supuesto también estuvo bastante expectativa. Y finalmente, en estos dos encuentros, pues destacó 3 goles y más. Ya en acciones del grupo J, Argentina 3-0 ante Argelia, que por supuesto, Stephanie, no sé si coincidas conmigo, uno de los partidos más esperados de esta justa deportiva.
0: Sí, sin duda, creo que todos queríamos ver jugar a Messi, cómo iba a debutar, y pues bueno, lo hizo con estos 3 goles, pero sí creo que era uno de los partidos más esperados.
1: Así es, su primer hat-trick en este, su sexto mundial, igualó el récord de máximo anotador en Copas del Mundo con 16 tantos. Además, llegó a los 200 partidos y 120 goles con la selección argentina desde su debut en 2005. Ahora vamos a profundizar en el tema, Stephanie. Mencionar también que en el último encuentro de la jornada de ayer en el grupo J, Austria venció 3-1 ante Jordania y así finalizó los 4 partidos de la fase de grupos del día de ayer. Hoy también tenemos una agenda bastante interesante, ahora hablaremos de ello, pero antes vamos a saber qué pasó ayer con los Tigres de Quintana Roo. Toda la información con nuestro amigo y compañero Francis Marín, siempre al pendiente. Muy buenos días, Francis, te escuchamos.
2: Mi estimada Alvin, es un placer saludarles. Antes que otra cosa pase, un fuerte abrazo para nuestro productor Oscar Castro, esperando que haya pasado un gran cumpleaños el día de ayer, y por lo pronto los Tigres de Quintana Roo le regalaron una victoria más en esta campaña. Y es que ayer los Tigres lucieron en todos sus departamentos para vencer 8-2 a los Sultanes de Monterrey ante más de 4,000 aficionados en el estadio Beto Ávila. Y es que ayer los Tigres, por principio de cuentas, contaron con la gran actuación del venezolano Melvi Acosta en el centro del diamante. 5 entradas más un bateador, 4 imparables, una carrera que fue limpia, 4 ponches y par de bases por bolas. Después vino un relevo muy importante de 4 pitchers más, Jonathan Partida, Vicente Valenzuela, Trevor Kelly y Joan González, que aunque permite el cuadrangular de Josh Lester en la novena entrada, no afecta en nada el resultado. Los Tigres tomaron ventaja en la tercera entrada de 4-0 con un triple productor de Christopher Gastelum y un cuadrangular de 2 carreras de Manuel Boscán, su séptimo de la campaña, para alcanzar a Troy Bayola en el liderato de ese departamento del equipo, pero mantenerse el venezolano como el mejor productor, llegando a 26 carreras impulsadas. Monterrey todavía intentó acercarse en la sexta entrada con una carrera, pero los Tigres en la octava sellaron su segundo rally de 4 carreras en el partido. Miguel Ojeda Jr. con un doblete y trajo 12 a la goma en su cuenta particular. Y después en la novena entrada llegó el jonrón de Lester. Pero repetimos, el juego estaba definido 8-2 para los Tigres. 23 victorias ahora en la campaña, pero ganó Querétaro. Por lo tanto, Tigres sigue a 2 juegos del sexto lugar. Hoy doble cartelera, Ali. A partir de las 6 de la tarde, Michel Basalotti y Colton Nisman van a lanzar por los Tigres. Justus Sheffield y Daniel Cruz por los Sultanes de Monterrey, hoy con mujeres gratis en el estadio, mujeres al 2x1 en el estadio Beto Ávila a partir de las 6 de la tarde. Los Tigres buscando asegurar la serie y, por qué no, barrer a los Sultanes en casa. Ale, amigos, que tengan un bonito miércoles y que la pasen muy, pero muy bien.
1: Muchas gracias, Francis Marín, te mandamos un fuerte abrazo y vamos a hablar de qué sigue para Argentina después de esta noche soñada para el 10. Los próximos partidos, luego del debut y el triunfo 3-0 sobre Argelia, la selección de Argentina tiene 2 rivales más dentro del grupo J. Primero se enfrentará a Austria el 22 de junio y después hará lo propio frente a Jordania el 27 de junio. Ambos partidos se jugarán en el estadio de Dallas, Texas, uno de los recintos de mayor capacidad de este mundial y también de los más bonitos, también hay que decirlo, con 80 mil millones de espectadores. Vamos a ver cómo le va en este encuentro a Argentina. Y también queremos saber qué opina Messi, la figura de lo que, quién fue la figura de este encuentro. Vamos a escuchar sus palabras.
3: Bien, por suerte me encuentro bien. Hoy tuvimos la suerte de poder ganar un partido difícil. Es importante empezar ganando el primer partido. Nunca es fácil jugar el primer partido del Mundial. Nos costó el primer tiempo y, bueno, por suerte lo sacamos adelante. Y el segundo hicimos una diferencia importante. Nada, primero agradecido a la gente, ¿no? Porque una vez más demuestra que Argentina es una locura. Volvimos a llenar el estadio. No sé si habían 80.000 personas o más. Y nada, agradecerle por todo el esfuerzo que hace, sea donde sea, siempre está, Qatar, el último, ahora Estados Unidos, sé que la gente hace un esfuerzo muy, muy grande y nada, que disfrute este momento, que disfrute lo de hoy, como lo hacemos nosotros y nada, agradecerle porque para nosotros ser locales siempre es una ventaja grande.
1: Tranquilamente y sencillamente esas fueron las declaraciones, las palabras de Leo Messi. Y bueno, después Stephanie, de un martes plagado de goles que dejó los primeros gritos de Messi, el triplete, Mbappé en doblete y Haaland doblete, este miércoles llega la hora de Portugal. Aparece en escena Cristiano Ronaldo y a la Colombia de Luis Díaz. Será el cierre de la primera fecha de partidos de la fase de grupos, ya que el jueves comenzará la segunda. Para hoy la agenda está saturada porque iniciamos contra Portugal contra la República Dominicana del Congo en acciones del Grupo K. Este duelo que se realizará ya en el Estadio Houston en punto de las 12 de la tarde, tiempo de Quintana Roo. Un horario complicado, ¿no, Stephanie? Muchos estarán en la escuela y también, por supuesto, en los trabajos.
0: Sí, oye, un horario completamente complicado para todos. Muchos tendrán que esperarse a ver la repetición o de plano, pues, ver este partido en el celular.
1: Así es, Stephanie. Y más tarde, a las 3 de la tarde, Inglaterra enfrenta a Croacia en acciones del Grupo L. Ya para el tercer encuentro, Ghana enfrenta a Panamá en el Estadio Toronto, uno de los que me parece a mí, en lo personal, más bonitos. Este encuentro está pactado a disputarse a las 6 de la tarde, pero ojo, porque será en la Ciudad de México. Ayer veíamos en redes sociales y en distintos medios también la información en donde los colombianos estaban reunidos y concentrados en el Ángel de la Independencia, listos para, por supuesto, apoyar a la selección de Colombia. Stephanie, mencionarte, cuando estuve por allá en la Ciudad de México, también los colombianos, las y los colombianos, son una afición que ahorita destacan bastante allá, así como también los argentinos. Y para finalizar esta jornada del día de hoy, Uzbekistán, que enfrenta a Colombia, pues bueno, destacar que se llevará a cabo en la Ciudad de México a las 9 de la noche, tiempo de Quintana Roo, para estar al pendiente de la información, Stephanie.
0: Perfecto, pues sí, muy importante lo que vaya a ocurrir el día de hoy también con Colombia y que, por cierto, se generó por ahí una polémica con unas declaraciones de su director técnico que prácticamente dicen se refería a Quiñones, este goleador, el que metió gol justamente en el partido de México, pero que es también de origen colombiano, naturalizado mexicano. Así es de que, pues bueno, vamos a ver cómo le va a esta selección. Y pues la polémica del día de ayer, antes de despedirnos, Ali, con Messi y esta falta cometida justamente al capitán de Argelia, de que si era o no tarjeta roja, pero por lo menos sí era para una tarjeta amarilla.
1: Una amonestación. Creo que también que se hiciera uso del VAR, algo bastante importante. Si está ahí la tecnología para implementarse en los partidos, pues por supuesto también que fuera revisada sin importar si se trataba de Messi o no se trataba de Messi. Entonces creo que sí debió haber sido revisada y de ahí determinar si era roja o amarilla, pero que fuera revisada, ¿no, Stephanie?
0: Sí, sin duda, creo que le perdonaron a Messi y sí, les costó trabajo. Argelia jugó muy, muy bien. Yo decía que si no terminaba el primer tiempo, caía un gol de Argelia. No ocurrió, se fueron al medio tiempo y pues bueno, el regreso pues ya les costó trabajo y vinieron estos otros goles de pues uno de los jugadores más importantes. Hoy veremos a ver qué pasa con Cristiano Ronaldo.
1: Así es, Stephanie. Mientras tanto, me despido. Les mando un fuerte abrazo. Abrazo de gol.
0: Muchísimas gracias. Vamos rápidamente a un corte. Y aquí nos dicen, sí, efectivamente, República Democrática del Congo. Vamos a un corte, 8:35.
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16: El canciller Roberto Velasco visitó la embajada de Estados Unidos en México para revisar tareas de seguridad con el embajador Ronald Johnson. Ambos funcionarios destacaron la coordinación e intercambio de información para mejorar la seguridad en los dos países. La jefa de gobierno, Clara Brugada, destacó que los delitos de alto impacto en la Ciudad de México han disminuido en 33% desde el inicio de su administración. Precisó que la cifra representa el fortalecimiento de la seguridad en la capital. La Secretaría de Desarrollo Agrario, Territorial y Urbano informó que reubicará 750 familias que habitan zonas de alto riesgo de deslave en el municipio de Poza Rica, Veracruz. La dependencia realiza las acciones por la temporada de lluvias. Informó Daniel Huelvanks. 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

0: Ya estamos de vuelta con ustedes y seguimos escuchando más justamente de nuestro cumpleañero el día de hoy. Y pues bueno, esto que estamos escuchando, Petrushka, que es uno de los ballets del ballet En un acto, justamente, y cuatro escenas compuesto por Igor Stravinsky en 1910 y 1911. Imagínense aquella época, y pues esta obra destaca por romper con el romanticismo musical y consolidar el característico estilo de los bloques del sonido del compositor. Leyendo más justamente, pues bueno, también Stravinsky habría conocido al presidente Kennedy, esto luego de una gira mundial que habrían tenido. Él partió hacia Londres en 1961, hizo una escala en Washington y ahí asistió en una cena en la Casa Blanca con el entonces presidente John F. Kennedy en su cumpleaños 80 del presidente. Así es que, pues bueno, también estos datos históricos, y pues de esta manera, pues así conocemos un poquito más de esta música que, por cierto, hace rato platicando con nuestra querida Alma decíamos que esta música nos hace recordar a esta estación del Metro Hidalgo, que el día de hoy también se vuelve tendencia por este aspecto clásico que le han creado. Así es que, pues bueno, ahí podríamos ir, sentarnos e inspirarnos con esta música. Pues en más información también le platico justamente que la Canirat pues ha advertido que las limitaciones relacionadas con los derechos de la transmisión del mundial pues ha llevado a que ya mejor algunos restaurantes pues no estén proyectando los partidos, y que esto pues representaba una oportunidad para poder atraer mayor número de clientes. Esta información con Víctor Salazar.
1: La Cámara Nacional de la Industria de Restaurantes y Alimentos Condimentados, Canirac, señaló que diversos establecimientos han optado por no transmitir los partidos de fútbol debido a las condiciones relacionadas con los derechos de transmisión, una situación que impacta al sector gastronómico al limitar uno de los principales atractivos para atraer comensales. El organismo destacó que la justa deportiva representa una oportunidad importante para incrementar la afluencia de clientes, ya que los encuentros se desarrollan de manera constante y motivan a los aficionados a reunirse en restaurantes y bares y otros negocios para seguir las competencias mientras consumen alimentos y bebidas.
2: Lo primero que hacemos es poder mantenernos informados para evitar fraudes y malentendidos, que vaya personas que lleguen a querer sorprender a otros restauranteros. Sin que esto no quiera decir que seguiremos buscando los mecanismos para sentarnos a la mesa y pedir que lo que ha pasado con los derechos de transmisión de este mundial no se repita, ya que ha significado que varios de los restaurantes se bajen del mundial y no lo transmitan.
1: Ante este panorama, Canirac informó que buscará acercamiento con autoridades y representantes de la iniciativa privada para evitar que esta situación se repita en futuros eventos de gran magnitud. Asimismo, reiteró que continuarán informando y respaldando a sus agremiados para proteger la actividad económica del sector. Para Notifórmula, Víctor Salazar.
0: Pues bueno, así es como se sigue viviendo la pasión justamente del fútbol, y sí, el sector restaurantero pues no ha registrado pues las altas afluencias que se esperaban. Creo que también en parte sí, estas transmisiones pues les han generado dudas, no queda del todo claro, pero bueno, recordarles que aquí justamente la presidenta de la Canirac, Perla, nos daba a conocer de que pues bueno, es el INPI el único que puede estar haciendo pues algún tipo de revisión para ver que se cumpla pues con estos permisos que deben de tener para las transmisiones, que no sea pues así como se denomina una transmisión pirata. Hoy, por ejemplo, este partido de Portugal pues solamente se transmitiría por VIX, no está de forma gratuita, así es de que pues es para muchos complicado poder salir verlo, pero sin embargo sí representaría una oportunidad para que en alguno de estos centros pues se pudiera estar disfrutando. Y pues bueno, también uno de los puntos donde se siguen transmitiendo parte de estos partidos pues es el Food Fest que se creó aquí en Cancún, y que pues bueno, tiene asistencia. Sí, ayer la propia presidenta Ana Patti Peralta se encontraba ahí viendo el partido de Argentina, conviviendo también con las personas que se encontraban en este lugar, pero lo que sí es cierto, no ha tenido también la afluencia tan esperada como se se buscaba para pues poder disfrutar de estos partidos. Vamos a ver mañana qué pasa también con el tema del partido de México, que creo que también es uno de los más esperados y que al menos el día de la inauguración en Ciudad de México pues colapsó el Fan Fest. Entonces, pues bueno, sí se espera una mayor afluencia, ya le decíamos, porque justamente es en la noche, ya hacia las horas 8 de la noche. Entonces, pues bueno, creo que sí da una mayor oportunidad para poder disfrutarlo. Y pues bueno, ahora vamos con información que se ha generado justamente desde el Congreso, y es que con el compromiso de garantizar la igualdad y la no discriminación en el Estado, la 18ª legislatura aprobó en la sesión del cuarto periodo extraordinario de sesiones reformas a diversas disposiciones del Código Civil Estatal en materia de matrimonio y concubinato. Esta reforma se centra en la modificación de artículos 382, 383, el 682 y el 700 del Código Civil, que elimina barreras legales que vulneran los derechos de las personas por motivos de salud o discapacidad. Esta modificación proviene justamente del proceso de consulta a personas con discapacidad relativas a los derechos también de esta misma población y al reconocimiento específico también de la capacidad jurídica, la manifestación de la voluntad y el ejercicio de actos de su estado civil, matrimonio conforme a lo previsto en el Código Civil para el Estado de Quintana Roo. Con esta aprobación del dictamen, pues el Congreso de Quintana Roo está armonizando la legislación local con los más altos estándares nacionales e internacionales de protección a los derechos humanos. De esta manera, lo que se busca también es garantizar el libre desarrollo de la personalidad y la conformación de la familia sin perjuicios. Pues bueno, esto fue lo que ocurrió en el Congreso del Estado. Y en otra información, también por tratarse de un cargo que no contempla el manejo de presupuesto y recursos públicos, pues el senador Eugenio Segura está analizando con su equipo para dónde, pues, las directrices del partido, a fin de determinar si solicita o no licencia como integrante de la Cámara Alta del Congreso. Vamos a escuchar la información con Edgardo Rodríguez.
3: El senador Eugenio Segura Vázquez informó que analiza la posibilidad de solicitar licencia a su cargo para participar de lleno en el proceso interno de Morena rumbo a la elección de 2027. Señaló que se mantiene atento a los tiempos y lineamientos del partido para formalizar su inscripción en busca de la coordinación estatal, de los comités de defensa de la transformación en Quintana Roo. El legislador confirmó además sus aspiraciones de contender por la gubernatura del estado y explicó que al desempeñar un cargo que no administra presupuesto ni ejerce recursos públicos de manera directa, revisará las directrices que emita Morena y las recomendaciones de la dirigencia nacional antes de tomar una decisión sobre una eventual separación temporal del Senado de la República.
4: Político del estado de Quintana Roo, y platicamos un poquito de este proceso que viene. Comentarles que hasta el momento no me han dicho si hay necesidad de pedir licencia como senador de la República, dado que yo soy legislador y no administro recursos. Entiendo que para los presidentes y presidentes municipales sí es un requerimiento por la administración de los recursos, y por ende, por eso creo que por ahí la presidenta municipal, Ana Pati Peralta, estaba comentando que iba a pedir licencia para participar en el proceso. Yo estoy a la espera de lo que me digan. No tenemos conocimiento hasta ahora de licencia para legisladores.
3: El senador indicó que se encuentra preparado para participar en el proceso interno de su partido y aseguró que continuará con su agenda de trabajo en los 11 municipios del estado mientras llega el periodo de registros. Además, destacó que seguirá recorriendo el estado y manteniendo contacto con la población en espera de que Morena defina las reglas para la selección de sus perfiles rumbo al proceso electoral del 2027. Informó desde Chetumal para Notifórmula, Edgardo Rodríguez.
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0: miércoles y llegó el momento de hablar de cine y para ello me da mucho gusto saludar a Luis Fernando Servín. ¿Cómo estás? Muy buenos días.
1: Hola, Stephanie, muy buenos días. Efectivamente, llegó el momento de que platiquemos un poquito de lo que llega a la cartelera este fin de semana. Bueno, la semana pasada comentábamos que pues ya estamos en plena temporada de los estrenos, pues interesantes, los estrenos grandes de esta temporada, ya prácticamente a punto de iniciar el verano. Y bueno, pues este fin de semana, de hecho prácticamente ya desde hoy en la tarde, ya varios cines estarán proyectando esta película, una de las películas pues más queridas, emblemáticas, toda esta serie de películas de los juguetes de Toy Story. En esta ocasión nos presentan una quinta película. De hecho, pues recordemos que ya en algún momento ya se había hecho pues la despedida final, ¿no? El personaje principal ya se despedía de todos los juguetes y prácticamente llevábamos pues ya el cierre de esta película, ¿no? De estas películas, pero bueno, llega la sorpresa de que se preparó una nueva historia precisamente por estos estudios de Disney y Pixar. Bueno, pues en esta nueva aventura, los juguetes pues ya conocidos, Bonnie, Woody y pues obviamente su dueña, en este caso Bonnie, que ahora ya tiene 8 años de edad, pues ella recibe una tableta que se llama Lilypad, un dispositivo electrónico, vaya. Rápidamente se convierte en el principal entretenimiento de esta pequeña y bueno, pues aunque ante esta nueva amenaza, pues todos los juguetes, Woody, Buzz, Jessie y pues todo el resto de ellos, pues van a intentar demostrar que la imaginación y el juego tradicional siguen teniendo lugar precisamente en la vida de los niños. Y también algo muy importante, obviamente, entendiendo de que es una película de animación, es una película para toda la familia, pues este tema o esta película aborda temas, obviamente, como la amistad, pero algo muy, muy importante en esta época de la tecnología, aborda también el tema del ciberacoso, la presión social y, obviamente, pues la importancia de las conexiones humanas en una época prácticamente dominada por la tecnología. Las voces originales, las voces en inglés, pues son interpretadas nuevamente por Tom Hanks, interpretando a Woody, Tim Allen interpreta a Buzz Lightyear y John Cusack como Jessie, así que pues son las voces que darán vida en la versión original y pues en español, pues prácticamente el mismo reparto que ha hecho el doblaje de las películas anteriores estará regresando nuevamente y por ahí se integra Belinda a este nuevo personaje, al personaje de Lilypad, el personaje pues de la tableta. Y en cuanto a la recepción, vaya, ha tenido pues una recepción bastante positiva. Los espectadores han destacado pues la nostalgia de volver juntos, de volver a ver juntos a todos estos personajes, y así como el mensaje sobre la importancia de equilibrar la tecnología con el juego tradicional. Entonces pues ya está esta historia. Pues bueno, hay un dato curioso, se menciona que esta película tiene una escena post-créditos. No sabemos de qué trata, no sabemos de qué consiste, pero obviamente pues habrá que esperarse a ver ahí una parte de los créditos para poder ya abandonar la sala una vez que termine la película. Pues una película obviamente que llega pues este fin de semana y pues bueno, ya estará obviamente teniendo muy buenos comentarios, sobre todo recordando estos icónicos ya personajes que hemos visto pues ya desde hace mucho tiempo.
0: Pues sí, una de las más esperadas y como dices también el tema que toca la importancia de los juguetes contra hoy la era digital.
1: Exactamente, yo creo que eso es un punto muy importante que debemos tener en cuenta. Obviamente, pues sí, de repente vemos a niños prácticamente, por llamarlo de alguna manera, siendo educados o entretenidos por el celular, por la tableta, y cosa que debería ser un poquito más equilibrada. Sí debería existir un poquito de mayor contacto con la familia, con los padres, obviamente, mayores juegos pues al aire libre, pero bueno, pues es parte de esta época y hay que buscar ese equilibrio, parte de lo que también nos plantea esta nueva historia.
0: Perfecto, pues bueno, ahí está este estreno que muchos ya, el preestreno lo vieron el día de ayer, así es de que no nos spoiler cuál será esta escena final y pues bueno, hay que ir a verla pronto.
1: Exactamente, así que aprovechar este fin de semana, pues ya te decía, ya desde hoy prácticamente ya está en la pantalla grande y obviamente pues también aprovechar pues el fin de semana ya para poder disfrutarla en compañía de toda la familia, así que creo que es una buena opción, completamente familiar, entonces pues es una historia también interesante que llega a complementar toda esta saga de películas que hemos visto a estos personajes.
0: Perfecto, pues bueno, ahí está la recomendación y pues bueno, también sigue la cartelera y ahorita que estamos en la pasión futbolista, pues en algunas plataformas también muchos documentales, muchas historias que se están contando, Netflix, Ronaldinho, México 86, para poder entender más el tema del fútbol.
1: Exactamente, esta de México 86, precisamente protagonizada por Diego Luna, pues una historia que nos plantea, obviamente, o que nos cuenta también cómo fue ese proceso de que llegara el Mundial en aquel año, en el 86, y todo lo que tuvo que pasar, sobre todo ahí ciertas cuestiones que pues en su momento no vemos para poder que puedan llegar, obviamente, pues todos estos partidos, compra, negociaciones ahí medio extrañas. Entonces ha sido también una buena historia que ya está, como bien lo dices, en esta plataforma de Netflix, esta historia de México 86, ahorita que estamos precisamente en toda la pasión del fútbol.
0: Perfecto, pues muchísimas gracias por la información. Nos escuchamos el próximo miércoles.
1: Claro que sí, estamos aquí al pendiente. Disfruten este fin de semana, disfruten en el cine y por supuesto nos escuchamos, como lo dices, la próxima semana.
0: Perfecto, muchísimas gracias. Llegamos así al final de este noticiero a las 5 de la tarde, Notifórmula PM con Patty Suárez. No se lo pierdan y pues bueno, la Comisión Federal de Electricidad dio a conocer que ya restableció al 100% la luz de los usuarios afectados, pues luego de este daño que habría ocurrido en un transformador en la subestación Canec en la región 96. Disfruten de este día, este miércoles. Yo soy Estefanía Almaraz y los dejamos en compañía de Ciro Gómez Leiva.

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11: Territorio animal.
12: El dromedario habita en zonas desérticas y solo tiene una joroba en su espalda. Puede soportar temperaturas extremas de frío y calor. Cuando corre, alcanza una velocidad de 65 kilómetros por hora y es capaz de cargar 170 kilogramos. No almacena agua como se piensa, sino que la obtiene metabolizando grasa almacenada en tejidos, principalmente en la joroba, misma que funciona como aislante de la radiación solar. Aunque está hecho para soportar la sequía, si no toma agua en un gran tiempo, pierde fuerza y peso. El dromedario puede estar sin comer hasta 7 días, pero se recupera si beben hasta 100 litros de agua en un solo día.
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13: De la mañana, saludamos a las personas que a partir de este momento se suman a nuestro programa a través de Telefórmula, a quienes han estado con nosotros desde temprano, desde las 7, y a través de Radio Fórmula, muy en especial a través de las plataformas digitales de Grupo Fórmula, líderes absolutos en visitas en usuarios en México. Pues de nueva cuenta, muy buenos días quienes nos siguen en México y en el mundo por YouTube desde las 7, también buenos días. Deyanira, buen día.
14: Buenos días, Ciro. Vamos con un resumen de la información. Ayer fueron asesinadas 27 personas en México, de acuerdo con cifras preliminares publicadas esta madrugada por la Secretaría de Seguridad y Protección Ciudadana. Es el número más bajo que se ha registrado en los últimos 8 años. Por decreto presidencial, a las 3 de la tarde en la Ciudad de México se suspenderán las clases y se implementará la modalidad de trabajo a distancia. Esto por el partido de Colombia contra Uzbekistán en el Estadio Ciudad de México a las 8 de la noche. Los maestros de la CENTE dicen que intentarán llegar nuevamente al Estadio Ciudad de México. Los maestros pretenden llegar al Metro Tasqueña a partir de las 10 de la mañana. Y en estos momentos el dólar interbancario se cotiza en 17 pesos con 21 centavos.
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13: Saludamos al inspector Daniel Hernández, director de tránsito de la zona sur de la Ciudad de México. Inspector, buenos días. ¿Por qué tan temprano este dispositivo, estos cierres en la zona sur, en la zona de Acoxpa? Buen día, inspector.
16: ¿Qué tal? Muy buenos días. Pues sí, tenemos información de que algunas concentraciones van a iniciar cerca de las 10 de la mañana y entonces el dispositivo se implementó desde muy temprano para dar mayor movilidad a la zona.
13: ¿Tienen reporte de que habrá movilizaciones desde las 10 de la mañana? ¿Por eso han tomado las previsiones temprano? Una vez que concluyan esas movilizaciones, ¿se reabrirá o va a estar cerrado hasta que termine el partido de fútbol de esta noche? Esa zona de la ciudad, si nos puede precisar qué zona es, por favor.
16: Sí, tenemos contemplado lo que es Gran Sur e Imán, la zona de hospitales allá por Tlalpan, la zona sur, Acoxpa y del lado de Tasqueña. Para ello, la Secretaría ha implementado un dispositivo de alternativas viales que por nuestras redes sociales están manifestando, a modo de que la gente pueda transitar de manera segura.
13: Pero, inspector, entonces sabemos que ustedes van evaluando conforme se dan los hechos, pero lo más probable es que esté todo el día cerrada esa parte de la ciudad.
16: Sí, tenemos el evento deportivo a las 20 horas y seguramente el dispositivo va a continuar hasta el término del mismo.
13: Bueno, le agradecemos mucho, inspector. Gracias, Daniel Hernández, director de Tránsito Zona Sur. Gracias.
16: A la orden, buen día.
13: Gracias.
17: Pues sí, lo confirmado. Entonces, el operativo ya comenzó, el operativo de vialidad, y va a terminar, pues entonces dice terminado el evento, pues estamos hablando ya de la medianoche.
13: Sí, sí, sí.
17: ¿No? Pues
13: sí,
17: 11, 12 de la noche.
13: El partido termina a las 10, en lo que se va la gente, pues ya, después de las 11, 11, 11 y media de la noche. Bueno, pues ni hablar. Estamos en el Mundial.
17: Es el Mundial, sino que no, ahora sí que no sobre previsión, sí. Precisamente por eso se van a dar estos operativos, ya escuchamos en todos estos lados que se van a dar, ¿no? Van a rodear el estadio de la Ciudad de México.
13: Bueno. ¿No? Y eso es Colombia-Uzbekistán. El miércoles de la próxima semana regresa la selección.
17: Pues ni clases va a haber.
13: No va a haber nada.
17: No va a haber nada,
13: no va a haber nada. Bueno, vamos a pausa, 8:05, volvemos.
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29: Google lanzó Gemini 3.5 Live Translate, la nueva versión de su modelo de lenguaje capaz de traducir en tiempo real, orientado a permitir una comunicación más natural y continua entre distintos idiomas. Este nuevo modelo destaca por su inmediatez, pues ahora la inteligencia artificial ya no espera a que el usuario termine de hablar para comenzar la traducción, sino que lo hace de manera instantánea y continua, manteniendo la sincronización con el hablante. Detecta automáticamente más de 70 idiomas y mejora la comunicación, pues genera una traducción fluida y natural que conserva la entonación, el ritmo y el tono del hablante casi de inmediato, con un ligero retraso de solo unos segundos en toda la sesión. El nuevo modelo se integra con Google Meet en las videollamadas con solo activar la opción, y también está disponible en Google Translate tanto para iOS como para Android. Informó Aide Rivera. 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
30: Información sorprendente.
31: El corazón del camarón se encuentra ubicado en su cabeza, cerca de su sistema digestivo y sus órganos sensoriales principales.
30: Conoce más.
32: Los cocodrilos no pueden sacar la lengua porque está unida al paladar por una membrana rígida que se lo impide.
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33: Continuamos con Ciro Gómez Leiva por la mañana.
13: 8:09 a finales del periodo extraordinario, en los últimos días de mayo, se aprobó una ley, además votada por la 4T, impulsada desde luego por la Presidencia de la República, votada por Morena, apoyada por el PT y el Partido Verde, que entre otras cosas marca como ley, como requisito obligatorio para los gobernantes, por lo mismo para los candidatos, que cuenten con buena reputación, que no tengan escándalos de corrupción y que carezcan, que no tengan nexos con organizaciones, con grupos criminales. Eso marca la ley. De ahí nosotros, y ahora que empieza este proceso en el que Morena va a decidir, va a definir a sus candidatos, a sus 17 candidatos a gobernadores, decir, bueno, ¿cuál es la impresión que se tiene en las entidades de las personas que se perfilan a ser los candidatos o los precandidatos más sólidos? En especial, las de los estados, en donde los gobernadores han tenido señalamientos precisamente o de corrupción o de vínculos con grupos criminales, sea por la forma en que ganaron las elecciones o por lo que han sido sus gestiones, sus gobiernos. Y hoy comenzamos, Michelle Rivera, Fórmula Sonora, qué gusto, Michelle. Hoy comenzamos con ese análisis con tu estado. Sabemos que hay tres personas muy visibles, la senadora Lorenia Valles, está también el alcalde de Cajeme, Javier Lamarque, está la alcaldesa de Hermosillo, Célida López, entre otros, son los tres más visibles. Pero la primera pregunta que te haría, Michelle, gusto en saludarte, es, estamos hablando de personas cercanas, muy cercanas al gobernador Alfonso Durazo, ¿o no?
0: Qué gusto saludarte, Ciro, Emanuel, y al lado del auditorio. Bueno, es muy interesante esa pregunta porque justamente esa es la disputa que se percibe actualmente entre los aspirantes a coordinar los esfuerzos de, como le llaman ellos, la cuarta transformación en el estado de Sonora, convertirse en precandidata o precandidato. De hecho, el presidente municipal de Cajeme, Javier Lamarque, anunció antes que todos que solicitaría licencia. Posterior a eso, Ciro, cuestión de días, 4 o 5 días, se llevó a cabo una reunión entre morenistas, donde estuvieron, por así decirlo, las corcholatas, y se les dijo unidad. Y desistió el alcalde de Cajeme de solicitar licencia y esperar los tiempos, es decir, a partir del 22 de junio. Uh-huh. Y eso habla, y también te lo puedo decir, del jaloneo que existe al interior, porque consideran que hay dedazos para uno y para otros. No sé si serán precisamente los más cercanos al gobernador, pero sí te puedo decir que al menos las encuestas que ellos han mostrado, los mismos morenistas, y lo que se dice entre ellos, al menos son todos los personajes que estarían encabezando pues, las encuestas de Moreno, estarían en las preferencias de los morenistas. Uno de ellos es Javier Lamarque y la otra es Lorenia Valle San Pedro, senadora por Sonora, que estaría por solicitar licencia en las próximas horas.
13: A ver, políticamente, ¿quién es Javier Lamarque, Michelle?
0: Javier
13: políticamente.
0: Lamarque, Ciro.
13: Sí, ¿quién es soy? ¿Cuál es la fuerza de Javier Lamarque para desde la alcaldía de Cajeme, con todos los problemas que se enfrentan, que se viven ahí, busque ser gobernador? ¿Cuál es su fuerza política?
0: Esa es la pregunta más interesante, porque es algo que me cuestiono incluso yo todos los días, querido Ciro. Mira, Javier Lamarque se ostenta de ser fundador de Morena en Sonora, como muchos, y de hecho que su familia son cercanos a las cúpulas de Morena, que por él iniciar y hacer un recorrido en el estado merece ser el candidato a la gubernatura de Sonora. Pero si nos vamos a los hechos, Cajeme es uno de los municipios más violentos del mundo. Y yo preguntaría dos cosas. Sí, Javier Lamarque ha gobernado ya va para 6 años, Ciro. Es su segundo, es su reelección. Desde el 2021 al 2024 gobernó, y gobernó de nuevo del 24 y seguirá hasta el 2027, bueno, ahora que solicite licencia. Pero te puedo decir que Ciudad Obregón es el municipio más violento del estado. Hay una disputa tremenda por grupos criminales. Son varios grupos, la mayoría de ellos son compañeros, o son de la facción de la Chapiza de Sinaloa. Y aunque a los homicidios han bajado desde hace 2 años, desde que comienzan a implementarse nuevos operativos de seguridad, sigue siendo el municipio más intranquilo, más violento del estado de Sonora. Sí. Y eso es lo que se
13: ¿Recuerdas por ahí qué percepción, cuál es la percepción de inseguridad de la última encuesta, hace un mes, 2 meses del INEGI, en cuánto estaba la percepción de inseguridad en Obregón, Cajeme?
0: No traigo el dato, pero sí, lo que sí recuerdo es que estaba en el municipio entre los 3 primeros con mayor percepción de inseguridad, incluyendo Hermosillo, la capital, y Ciudad Obregón. Ciudad Obregón jamás ha salido de los primeros lugares, eso sí te lo puedo decir, Ciro, te voy a localizar ahora mismo el dato, pero él siempre ha, cuando hay un movimiento más positivo, es decir, cuando sale del primer lugar, este movimiento de percepción lo retoma o lo considera como un movimiento a favor de la estrategia de seguridad que él implementa en Cajeme. Pero la verdad es que Cajeme no se ha movido de esta posición en los últimos 5 años. O sea, siempre ha sido el problema.
13: También gobernados por este señor, Javier Lamarque. Y desde ahí, con la peor percepción de inseguridad, al menos en el estado de Sonora, y una de las peores percepciones de seguridad de los habitantes en el país, el señor dice, no importa, yo tengo tamaños para ser el próximo gobernador de Sonora.
0: Así es. Bueno. También se le ha cuestionado, Ciro, sobre los elementos policíacos, a quienes públicamente hasta los medios de comunicación los han ligado por el crimen organizado.
13: Pues
0: y hasta el momento no ha habido una respuesta clara del presidente municipal.
13: Es 84.2%, ¿eh? 84% de los habitantes. Es Ciudad Obregón, bueno, de Ciudad Obregón.
0: Sí.
13: Consideran que es inseguro vivir ahí. Y sin embargo, cosas que pasan en la política mexicana, quien ha gobernado todo ese tiempo, Obregón, Cajeme, el señor Javier Lamarque, considera que tiene aptitud, características para ser el gobernador. Además, hablabas de que hay señalamientos de presuntos o supuestos nexos con organizaciones delictivas.
0: Sí, a los elementos municipales. Cuando yo le cuestioné directamente, Ciro, sobre estos nexos, me dijo a mí, lo tengo en entrevista, que él no mete las manos al fuego por nadie y que su compromiso sería pues, limpiar, obviamente, la corporación, pero sí persiste esos señalamientos por parte de la población y de los medios a que sí, se requiere una limpieza profunda de las corporaciones, porque solo así se entendería, se descifraría qué pasa realmente en materia de seguridad de este municipio, que como ya dices tú, más del 80% considera que es un municipio inseguro en cualquier punto en el que se mueva.
13: Pues sí.
0: Y eso para él no cuenta como aspirante, porque lo que cuenta es que es uno de los fundadores de Morena.
13: Bueno, y seguramente bien, muy bien visto por el gobernador Durazo. ¿Cuáles serían, digamos, las prendas políticas, las características que harían competitiva a la senadora Lorenia Valles? Michelle.
0: Yo te puedo decir, Ciro, directamente que no cuenta con señalamientos como los de Javier Lamarque, por ejemplo, ¿no? A ella no le ha tocado ser alcaldesa, no ha estado en un puesto de elección popular en este sentido, donde se le pueda calificar la forma de gobernar. Ella siempre ha ocupado posiciones en curules, en la Cámara de Diputados, en la Cámara de Senadores. Posiblemente algún nexo, yo se lo pregunté recientemente en la entrevista, queridos admirados Ciro, es cuando ella perteneció al PRD, porque ella viene de una transición desde el PRD a Morena, estuvo muy ligada al grupo de Bejarano, públicamente, como pertenecer a este grupo, un personaje de la política mexicana bastante señalado. Yo le pregunté recientemente en la entrevista si esto considera, puede ser como que el frijol en el arroz, por así decirlo, y le cuestionarían en esta curva rumbo a la candidatura, y me dijo que no, porque no hay manera de que le puedan cuestionar un acto de corrupción dentro de ella, y que en el PRD se caracterizaba pues, la existencia de grupos, ¿no? Y así se señala, y que tampoco se puede juzgar la acción de ciertas personas al resto. No se puede generalizar, tampoco señaló directamente a este personaje y deslinda completamente cualquier actividad de corrupción con su persona y con la figura que buscaría en los próximos días pues encabezar los esfuerzos de Morena.
13: Podemos decir que tiene buena reputación, que no tiene escándalos de corrupción ni se le han señalado nunca nexos con organizaciones sospechosas o criminales.
0: No, podemos en ese sentido
13: Lorenia
0: decir
13: Valles.
0: Que la comparación... Eso sí le beneficia de cierta manera a Lorenia Valle San Pedro, senadora por Morena.
13: Oye, finalmente háblanos de la exalcaldesa de Hermosillo, Célida López.
0: Sí. Muy interesante, Ciro, porque aquí lo que se busca es que, bueno, el gobernador lo ha dicho, ya lo saben, la posición que ocupa en Morena, que las encuestas son las que van a definir quién será candidata a candidato. Célida López, aunque no ha ocupado una posición fuera de Hermosillo y actualmente es secretaria de Zagarpa, los números, según las encuestas nacionales y que ella ha pues presentado a los medios de comunicación, la benefician. Es decir, su NMDI, su nombre es conocido, es más conocido incluso, asegura, que Lorenia y que Javier Lamarca, aunque cuando
13: sí,
0: te vas...
13: Sí, pero a ver, esas son las encuestas. Aquí estamos hablando de... buena reputación, no escándalos de corrupción, no nexos con los grupos criminales. Tenemos que hacer un corte, Michelle, nos esperas un momento y terminamos con esta primera revisión de las que haremos en este proceso. Hoy estamos comenzando con los precandidatos de Morena en Sonora. Volvemos.
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13: Hablemos de mamá a mamá y también a papá, con Gina Ibarra.
14: Tener un papá o una mamá con rasgos narcisistas puede ser muy confuso para los hijos porque a veces sus necesidades, emociones y deseos parecen estar siempre primero. En estos casos, los niños pueden crecer sintiendo que no son vistos, escuchados o validados del todo, lo cual puede generar dolor emocional, inseguridad y dificultad para confiar en sí mismos. Reconocer esta dinámica no es para juzgar, sino para comprender lo que ocurre dentro de este vínculo familiar y poder sanarlo con conciencia. Entenderlo permite de romper patrones que se repiten de generación en generación. A partir de ahí, se puede elegir criar de una manera diferente, basada en una empatía, el respeto mutuo, límites sanos y un amor más consciente, donde las emociones de todos sean tomadas en cuenta y los hijos se sientan realmente valorados.
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18: 8:24, terminamos esta colaboración de nuestra compañera de Fórmula Sonora, de Michelle Rivera, con la que iniciamos la revisión de pues, los nombres más visibles o más probables de ganar las encuestas de Morena y ser los candidatos a gobernador. No lo vamos a hacer en los 17 estados, sí en... Lo vamos a hacer en los estados donde hay señalamientos de que los funcionarios o no tienen buena imagen o han sido señalados por hechos de corrupción o por nexos con grupos criminales. Nos decía Michelle Rivera el caso de Javier Lamarque, el alcalde de Cajeme, Ciudad Obregón, que pese a que sí ha habido señalamientos de sus policías de nexos con grupos criminales y pese a que Ciudad Obregón tiene una percepción de 84% de inseguridad, una de las más altas del país, busca ser candidato. Nos decías que la senadora Lorenia Valles no le ves, al menos tú, problemas esas con esos tres señalamientos, ¿no? Otra vez, buena reputación, no escándalos de corrupción, no nexos con grupos criminales. Y nos quedamos, nada más para concluir, Michelle, con el caso de Célida López, la exalcaldesa de Hermosillo. Sí. La estabas definiendo, ¿sí?, perfilando. ¿Qué concluirías sobre ella?
19: Te diría, es muy interesante porque el nombre como posicionamiento está

0: arriba. Pero cuando te introduces a las encuestas, Ciro, sin mencionar nombres, ahí claramente la gente no votaría por ella. Sin embargo, su fortaleza es que su nombre es muy conocido, asegura por encima de Javier Lamarque y Lorena Valles. Y que si no la, y posiblemente lo digo porque me lo han comentado en el Partido del Trabajo, que si no la logran registrar por Morena, no se logra registrar por Morena, no le dan la candidatura, el PT estaría dispuesto a recibirla y lanzarla como candidata al gobierno de Sonora. ¿Qué es lo que marca, en caso de que sí sea la morenista, vamos a decir así, en los próximos días que se va a registrar? Pues yo creo que lo que marcaría a Celida López, independientemente de cómo lo vea cada quien, es que ella fue, y todavía se lo siguen diciendo, funcionaria del Partido Acción Nacional. Ella es emanada del PAN, trabajó en la Secretaría de Desarrollo Social, en la administración de Guillermo Padrés, y para muchos lo que marcó ese sexenio, pues la marca todavía en la actualidad a la alcaldesa. Yo creo que esas serían las principales características de los que serían los tres con mayor posicionamiento en el estado de Sonora.
1: Bueno, y uno de ellos, el señor Lamarque, no sé si pasaría plenamente los... pues las disposiciones de la nueva ley sobre
0: sin
1: funcionarios
0: duda,
1: públicos. Sí, no sé si la pasaría. Claro. Ahora no sé cómo va a interpretar ya en los hechos el Comité Estatal de Morena en Sonora, el Comité Nacional de Morena, la Dirigencia Nacional de Morena, el Área de Elecciones de Morena. ¿Qué interpretación? ¿Qué tan laxos van a ser con esto de buena reputación? Sí. No vínculos con grupos criminales, no antecedentes de corrupción. Pero qué interesante... qué interesante revisión. Sí. Michelle, ojalá podamos darle una segunda vuelta a esto cuando,
0: claro,
1: una vez que se hayan registrado. ¿Se va a registrar en serio? ¿Se va a registrar el señor Javier Lamarque?
0: Sí. Tiene la clara intención. Déjame decirte
1: también
0: rápido,
1: Enrique,
0: ¿sí,
1: no? Insunza tenía la clara intención hace 2 meses de buscar ser
2: ya no
1: candidato. Pues ya no. O sea, el alcalde de Cajeme puede ser el próximo gobernador de Sonora.
0: Sí, es interesante. Sí, Giro, déjame decirte también que Luisa María Alcalde, en su última visita a Sonora, hizo énfasis en que no habrá dedazo, en que Morena no decidirá esta forma, que será basado en
1: sus encuestas, eso ya lo han dicho, que van a ser
0: sobre todo porque, te lo digo porque la dirigente estatal Judith Armenta, en cuestionamientos de la prensa, dijo pues que sí, que entre los favoritos estaban Javier Lamarque y Lorena Valles, bueno. Y eso obviamente puso mal al resto de los aspirantes, que son como 6 en total, ¿eh? Está también la de la Secretaría de Anticorrupción y Buen Gobierno, María Dolores, Roy Lange,
1: bueno, eso ya los,
0: ¿eh? Entre
1: los
0: otros, ¿no?
1: Después. Por lo pronto nos quedamos con estos 3 nombres. Gracias, Michelle Rivera.
0: Un placer, que tengan
2: gracias,
0: muy
2: Michelle.
0: Buen día.
1: Gracias.
0: Buen día.
1: Mañana vamos a seguir con este ejercicio. Mañana vamos a
2: Sinaloa.
1: A Sinaloa, y el viernes iremos a otro de los estados controvertidos. ¿Cuáles son los estados controvertidos? Pues está Michoacán.
2: Michoacán, Ciro, por ejemplo. Está Baja California.
1: Está Baja California. Yo sumaría Campeche. En fin, vamos a estar haciendo este ejercicio. Cambio de tema. Hace 4 miércoles estuvo aquí la gobernadora de Chihuahua, Maru Campos. Parecía que el mundo se le venía encima.
2: Así es.
1: Hizo un recorrido, yo creo que muy exitoso, por la Ciudad de México. Se arriesgó a ir a entrevistas no elaboradas. Y después de eso, pues parece que las cosas bajaron, ¿no? Ya nadie se mete con
2: bajaron
1: ella.
2: Bajaron de nivel.
1: Pero ¿cómo va el proceso? ¿Cómo va el proceso contra Maru Campos? El proceso de la... Hay supuestamente un proceso de la Fiscalía General de la República en su contra. Por ahí alguien del PT trató de revivir esta semana la posibilidad del juicio político. ¿En qué están, Roberto Gil, abogado de Maru Campos, de la gobernadora de Chihuahua, 4 semanas después de aquella incursión por la Ciudad de México? Buen día, Roberto.
3: Buen día, Ciro. Buen día, Manuel.
2: Hola, Roberto.
3: No sé si se trata de la calma chicha del Mundial. O de un cambio de estrategia por parte de la Fiscalía, este silencio del que tú bien hablas. Pero en los expedientes hay otra historia totalmente distinta. Y tal y como lo anunciamos nosotros aquí en tu programa, la defensa presentaría unos escritos para preguntar sobre todas las causas de investigación que se le siguen a la gobernadora Maru Campos. No solamente las que conocimos con motivo de la intención de citarla a comparecer, ese evento que la opinión pública conoce bien, sino también de investigaciones que se anunciaron en el contexto, por ejemplo, de la audiencia que se celebró contra Javier Corral, de la cual se desistió.
1: Sí.
3: Tenemos conocimiento público de la existencia de varias carpetas de investigación. Presentamos los escritos que anunciamos en tu programa y el día de ayer nos contestó el Ministerio Público. Y nos contestó otra vez con estas contradicciones que, permítanme la expresión, pues nadie entiende. El acuerdo que notificaron ayer nos dice que, de puño y letra, la Fiscalía, que no nos van a aportar información de ninguna carpeta porque no la reconocen como investigada. Es decir, la citaron a comparecer como testigo. Le dijeron por escrito, usted viene a declarar como testigo respecto a los hechos que se investigan en esta carpeta. Pero cuando nosotros, sus abogados, pedimos ver ese mismo expediente, la respuesta de ayer es, no puede acceder porque no es parte, porque no está investigada. Entonces, ¿en qué quedamos, Ciro? Si es testigo de los hechos que se investigan, pues tiene derecho a saber cuáles son. Si no es nada, no tendría por qué haber sido citado. La misma autoridad, sobre esa misma carpeta, la que tiene que ver con el narcolaboratorio, sostiene una cosa cuando le conviene llamarla y la contraria cuando ella quiere defenderse. Pues eso claramente no es una posición.
1: ¿Y jurídica, entonces, Roberto?
3: Es una posición de conveniencia. Nosotros vamos a seguir insistiendo, presentaremos un nuevo escrito respetuosamente ante el Ministerio Público para insistirle que queremos conocer el resto de las investigaciones. Hay hechos públicos y notorios, tenemos los números de las carpetas, tenemos actuaciones evidentes, como ese famoso citatorio, para que le permita a la gobernadora ejercer su derecho, que es el derecho de cualquier mexicano, no de una gobernadora. Como bien sabe Ciro, la gobernadora no le ha rehuido a nada, ha respondido por escrito, ha fijado su posición, ha actuado conforme a sus derechos, a su investidura. Quien no ha sido claro todavía es la Fiscalía, ¿qué quiere? Y el acuerdo de ayer lo confirma claramente. Te cito como testigo, pero te niego el expediente. Bien. Cuando una autoridad, Ciro, cambia de versión sobre la situación jurídica de una persona, según le conviene, el problema ya no es de la persona investigada, sino de la persona que investiga.
1: Claro. Oye, y brevemente, nada más un comentario tuyo. Sé que tú no ves esas cosas, pero el juicio político no había quedado ya. ¿No había quedado atrás?
3: Procesalmente, el juicio político formalmente no existe, Ciro.
1: Bien.
3: Y también nos estamos encargando nosotros de darle seguimiento. ¿Por qué no existe? Porque no fue ratificada la demanda de juicio político en términos
1: y
3: de
1: entonces
3: ley.
1: Entonces la declaración que hizo alguien del PT, creo que fue. No,
3: me parece que está en el contexto político, no en el contexto jurídico procesal. Bien. Como lo anunció la presidenta de la mesa directiva, ese juicio político quedó desechado en virtud de que no se cumplió con la forma esencial, que es que quien promueve ratifique dentro de un plazo específico su presentación. Eso no sucedió y, en consecuencia, hoy, en este momento, ese juicio político jurídicamente no existe.
1: Gracias, Roberto Gil.
3: Gracias, Ciro. Un abrazo a todos.
1: Hoy, como abogado de Maru Campos, la gobernadora de Chihuahua, en otras ocasiones, como compañero nuestro, como colaborador nuestro. Hoy, como abogado
3: mi querido Ciro, no me las recuerdes porque me regreso.
1: Adiós, Roberto. Buen miércoles.
3: Adiós, Ciro. Adiós,
1: que gane México mañana. Sabemos que eres
3: ojalá.
1: Buen aficionado al fútbol. Gracias, Roberto. Sí, Roberto Gil.
3: Gracias a ti, Ciro.
1: Buen día.
2: Abrazo. Adiós, Roberto.
1: Vamos a pausa.
2: Bueno, vamos a pausa. Estamos por la mañana. @ Ciro Gómez L, nuestra cuenta de X, Facebook, Instagram y Twitter, Ciro Gómez Leiva, por X y por TikTok, @ Radio-Fórmula, por Facebook, Radio Fórmula, por Instagram y Twitter, Radio Fórmula MX. Estamos por la mañana. Hacemos un corte. Volvemos.
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18: La Secretaría de Marina informó la inhabilitación de 7 tomas clandestinas herméticas utilizadas para la extracción ilegal de hidrocarburo en 4 municipios de Puebla. La dependencia señaló que en el 2026 se han logrado desactivar 121 tomas en México. El gobierno de Guanajuato, encabezado por Lidia Denise García, expande su conectividad en México al implementar una nueva ruta aérea entre el Aeropuerto Internacional de Guanajuato y el AIFA. Las operaciones estarán a cargo de Mexicana de Aviación y fortalecerá la movilidad de turistas. La organización Digital Education Council afirmó que al menos 91.5% de los estudiantes en México utilizan como herramienta la inteligencia artificial. El estudio se desarrolló en colaboración con 29 instituciones educativas, incluyendo la UNAM.
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1: Vamos a ver de nueva cuenta, para porque esto lo presentamos en la primera hora del programa, para quienes no lo han visto en Telefórmula, son los últimos datos disponibles de usuarios únicos, de visitantes de los sitios informativos mexicanos del mes de abril. Yo creo que pronto se conocerán los, bueno, poco más adelante, en el mes de junio conoceremos los de mayo, y marcan un dominio ya absoluto de Radio Fórmula sobre todos los demás sitios informativos. Habíamos reportado aquí el crecimiento, ¿no?, el número de usuarios, sobre todo en el último año, sino es que en los últimos 2 años de Radio Fórmula. Bueno, hoy, con los datos de abril, Radio Fórmula tiene en números cerrados 34.8 millones de usuarios únicos, prácticamente 35, vamos a sacarlo, 34.8 millones de usuarios mínimos. En segundo lugar viene N+, Televisa, con 17 millones. O sea, Radio Fórmula dobla en usuarios únicos al segundo lugar, que es N+, con 17 millones. En tercero, Milenio, 13.8 millones. En cuarto, El Heraldo, 11 millones. Quinto, Uno TV, 4.2 millones. Y bueno, serían los cinco. Vamos 6 CNN, 3.3 millones, 7 Todo Noticias, 2.1 millones, 8 El País, 2.1 millones, 9 El Debate de Sinaloa, 2 millones, y décimo El Financiero con 1.5 millones. Felicidades a Radio Fórmula, Grupo Fórmula, por estas cifras. Bueno, Ciro Procuna, qué día el de ayer. Y qué interesante lo que viene para hoy, ¿no? Parecía que iba a ser el día de Mbappé, luego que iba a ser el día de Haaland, y terminó siendo pues el día de Messi.
2: De Messi.
1: Y tal además, cual. No sé qué tan buen equipo es Argelia, pero pues dices, es Argentina, no le van a ganar ni los vaqueros de Dallas, ni los Knicks de Nueva York, ni Djokovic, no va a ganar nadie, es Argentina, no sé qué tan fuerte sea Argelia. Buen día, Ciro Procuna.
8: Hola, Ciro Manuel, qué gusto. Ciro, primero, muchas felicidades y buenos días por los registros que acabas de comentar. No me extraña. Grupo Fórmula tiene estupendos líderes de opinión y grandes periodistas como ustedes, que tengo el privilegio de estar día con día durante esta Copa del Mundo. Y sí, bien lo describes, cómo se fueron dando las cosas durante este día. Yo sentía como que los Avengers, los superhéroes, habían tomado por asalto el escenario del Mundial de Fútbol. Primero, Black Panther irrumpió con fuerza, luego apareció el dios del trueno, Thor, por la tarde, y ya por la noche apareció Tony Stark en su traje de Iron Man con Messi, ¿no? Fue impresionante, por estricto orden de aparición, Mbappé, Haaland y Messi, en ese mismo orden de los que refiero. Y bien lo dices, lo de Kylian Mbappé fue sensacional, marcó un doblete ante la selección de Senegal, que le lleva a quebrar dos marcas. Una de ellas llevaba vigente desde 1958, la de más goles con la camiseta de la selección francesa en un Mundial de Fútbol. Lo hizo Jos Fontaine en aquella ocasión en una sola Copa del Mundo. Estamos hablando de otro fútbol. Eso fue lo que ayer quebró Kylian Mbappé. Y también con este doblete se ponía en el primer lugar de más goles anotados en la historia de la selección absoluta francesa, superando la marca de Olivier Giroud. Esa se remontaba al 4 de diciembre del 2022. Pero lo más impresionante de todo esto es que Mbappé lo ha logrado con 27 años de edad. Al paso goleador que lleva, ¿dónde va a dejar esas marcas? Y entonces todo lo que le quedaba por delante a Kylian Mbappé era precisamente el récord de Miroslav Klose, que lo tomaría por asalto Messi un poco más adelante. Antes me refiero a la exhibición que tiene el equipo de Francia, porque dentro de lo que vimos ayer, quien tuvo una oposición más sólida fue justamente el equipo francés en New Jersey.
1: Con Senegal.
8: Tal cual, sí. Senegal, aunque le hayan quitado después en el escritorio el título de campeón de África, lo ganaron en la cancha. Estamos hablando de gente como Sadio Mané, como Koulibaly, que son de clase mundial. Y a esos fue a los que les hizo 3 goles el equipo francés, 2 asistencias de Michael Olise, que no tiene que pedirle absolutamente nada a nadie. Es una estrella actual con el Bayern Múnich. Y hay otra asistencia buenísima de Lucas Hernández para el segundo gol de este partido. El gol que anota Mbappé, el que cierra la cuenta,
1: el tercero,
8: al 90-5, Ciro Manuel, es un remate rabioso desde 3/4 de cancha, sí, que deja viendo visiones al guardameta. Y solo le quedaba entonces por delante ese récord de Miroslav Klose de 16 goles en Copas del Mundo. Eran apenas las 3 de la tarde. Y una última reflexión de Kylian Mbappé, viendo cómo luce de decisivo, pleno, líder con su selección nacional, no deja de sorprenderme lo fuera de sitio que por momentos lo veo con el Real Madrid. Y no lo digo por el total de goles que ha anotado. Con el Madrid es el campeón goleador vigente de la Liga Española.
1: Sí.
8: Ha anotado goles, pero le ha faltado aparecer en los momentos decisivos. Lleva 2 campañas consecutivas sin levantar título alguno. Eso fue con Kylian Mbappé. Y después vendría ya por la noche lo de Leo Messi, que recibió el mensaje y en esa carrera que parecen tener personalmente hizo esos 3 goles que mencionas en Kansas City. Estaba Patrick Mahomes, sí, el mejor quarterback, sí, de la actualidad, en la tribuna del estadio, en donde es local, tal cual, estaba como uno de los invitados especiales. Y lo que no deja de llamarme la atención de Leo Messi es la facilidad sorprendente con que sigue incidiendo. Si le das un poco de espacio, aunque sea desde 3/4 de cancha, como ocurrió en el primer gol, te mata. Si le regalas un rebote, como lo hizo Lucas Zidane, el hijo de la leyenda y guardameta de la selección de Argelia, con mayor facilidad. Y el tercero es incontestable. Con ese gol, Leo Messi igualaba a Miroslav Klose con 16 goles. Y esto apenas está empezando. Lo que también me sorprende es cómo se alinean los astros. Este fue el juego 200 de Messi con Argentina. Y un día como ayer, pero 20 años atrás, debutaba en mundiales de fútbol en un partido en el que liquidaron 6-1 a la selección de Serbia, marcando también un gol Lionel Messi. Testigo, decíamos, de la genialidad, estaba Patrick Mahomes en el estadio, dos talentos generacionales. Y eso ocurría. Estamos hablando de las dos grandes figuras que protagonizaron en Doha en diciembre del 2022,
1: la final
8: más espectacular que se ha jugado en un mundial. Y no puedo dejar de decir, Ciro Manuel, que al 31 le perdonaron una tarjeta roja a Leo Messi. La plancha que pone en la pantorrilla a Mandy, defensor de la selección de Argelia, era para tarjeta roja, o al menos para que el árbitro polaco Marciniak la fuera a revisar. No ocurrió así, lo mantuvieron en la cancha. He escuchado exárbitros, cuando te hablan de todas las agravantes, que pudo no tener fuerza excesiva, pero es una plancha a la altura de la pantorrilla, es decir, por arriba tobillo, y a mí me parece full contact, o sea, contacto completo de la planta del pie. Es lo malo cuando un genio ofensivo trata de hacer trabajo de sacrificio o trata de recuperar el balón. Usted es mejor a lo suyo, usted es mejor a definir los partidos.
1: Mejor metagoles. Ahora, Ciro, esa Argentina de ayer fue muy impresionante. Repito, yo no sé, eso lo sabes tú, el tamaño, el peso de Argelia. Pero tú ves ese equipo y dices, ¿quién le va a ganar? ¿Quién le va a ganar a la Argentina de anoche?
8: Sí, ayer se vio muy bien. Argelia sí creo que tiene más que otros representantes africanos. Ya vimos a Sudáfrica, ya vimos a Cabo Verde. Sí creo que está un pasito arriba la selección de Argelia. Tiene jugadores hechos en la liga francesa que por momentos le quitaron las riendas del partido a Argentina. Uh-huh. Pero lo que tiene Argentina es un genio del fútbol mundial, una figura decisiva que te liquida los partidos.
1: Pero tiene buenas defensas, muy duros, tiene mediocampistas talentosísimos. Tiene a Julián el delantero. Y que entra
8: Álvarez
1: en el segundo tiempo, no está en plenitud y ve cómo juega. Parece un equipazazo ya comparado con los otros que hemos visto en este mundial, salvo Francia. Yo diría
8: se ve muy bien.
1: Salvo Francia.
8: Se ve muy bien.
1: ¿Quién le va a ganar a los argentinos? Además, parece que su grupo pues lo van a llevar caminando, ¿no?
8: Así parece, sí. Esta se presumía la prueba más importante. Y como bien dices, la araña, Julián Álvarez,
1: Julián
8: ha estado
1: Álvarez
8: lesionado. No viene de su mejor momento con el Atlético de Madrid. Aquí es suplente. En selección le ha ido muy bien. Fue puntal para lograr el título. Y uno que viene en mejor forma que en el Mundial anterior es Lautaro Martínez,
1: jugador,
8: el delantero del Inter.
1: También.
8: Exacto, fue titular. Algo que le invito a la gente a que note cuando juega la selección de Argentina, hay dos facetas del juego. Una es cuando tienes el balón en tu poder y otra es cuando no lo tienes. Cuando Argentina no tiene el balón, Messi camina en la cancha. No exagero, camina. No hace esfuerzo alguno por ir a recuperar el balón. Cuando lo hizo, metió una falta que por poco le sacan roja. Los demás son los que tienen que hacer el trabajo de sacrificio. Los otros 9 son los que corren. Y el medio campo que le diseñó Lionel Scaloni desde el Mundial anterior, con Enzo Fernández, con Rodrigo de Paul, con McAllister, es el que se encarga del trabajo sucio y hacer de que ese primer paso de recuperación funcione aún jugando con uno menos cuando no tienes la pelota. Esa es Argentina, pero si tienes a alguien que es letal en esa zona de definición y compromiso, pues entonces estás un paso por encima.
1: Pues sin
8: a mí
1: duda.
8: Lo que podría preocuparme, Ciro, es que está a 8 días de cumplir 39 años.
1: Pues no parece. Televisión, yo vi el partido ayer, pues no parecía de 39 años. Sí, no, pues,
8: hace un año en el Mundial de Clubes le costó el esfuerzo físico.
1: Vamos a verlo.
8: Será muy importante
1: lo pronto
8: la
1: que debut. ¿Qué viene hoy, Ciro Procuna?
8: Sí, no quisiera dejar de referirme brevemente a Erling Haaland.
1: Venga.
8: Está en el kilómetro 1 de su carrera mundialista. Mbappé a los 27 años quiere ganar su segundo mundial. Pelé lo hizo a los 21, nada más para darnos una idea. Y Messi está pues en la discusión con Pelé para ser el mejor de todos los tiempos. Me encantó lo que dijo Messi, porque dijo, todo lo que venga es ganancia en adelante. Ya gané todo lo que tenía que ganar. Y fuera de esa presión que representaba lo que no había logrado con selección, esa losa que se quitó de encima hace 3 años y medio en Qatar, pues es un factor adicional que tenemos que considerar con Lionel Messi. Y si ayer desfilaron 3 Avengers, pues hoy vienen otros 2.
1: ¿A quiénes?
8: Viene Hulk en la persona de Cristiano Ronaldo y viene Doctor Strange en la persona de Luka Modric. Para hoy tendremos a Portugal contra República del Congo a partir de las 11 de la mañana. Inglaterra contra Croacia a las 2 de la tarde. Se presume uno de los mejores juegos de la etapa de grupos. Ese será en Arlington. Ahí está otro cuarentón muy exitoso, como el caso de Luka Modric, para enfrentar a los que fueron rivales en semifinales de Rusia 2018. Más tarde, Ghana contra Panamá y Uzbekistán contra Colombia en el Estadio Azteca. Eso será por la noche aquí en la capital de la República.
1: Bueno, vamos a ver cómo se ponen esos juegos. Tal, bien interesante lo de la noche en el Azteca, ¿no? Por los colombianos, que además traen a su jugadorzazo, a Luis Díaz, ¿no?
8: Claro.
1: Que como terminó la Champions con el Bayern Múnich, dices, yo no sé si es clase mundial, eso lo saben ustedes, pero visto en la televisión, dices, qué jugador. Y a partir de él, los buenos y los muchos amigos colombianos están muy entusiasmados con este mundial. A ver, ¿quién sabe qué sea Uzbekistán? ¿Tú tienes idea de qué es Uzbekistán en fútbol?
8: Los maneja Fabio Cannavaro, que sí, fuera figura italiana, pero pocas noticias de la selección de Uzbekistán. Habrá que tratarlos con respeto. Ya hemos visto de dónde han salido esos leones rasurados que terminan complicándote el juego. Sí. Colombia tendría que ser favorito para este partido. Es Luis Díaz, bien lo dices. También es otro que se llama Luis Suárez, que anotó una buena cantidad de goles con el Sporting Club de Portugal, centro delantero. Y James Rodríguez, 34 años. No viene de su mejor año competitivo, de su mejor temporada. Estuvo en el León, después se fue al Minnesota United de la MLS. Pero James a los 34 es ese jugador diferente que te puede cambiar el rumbo de un partido en el medio campo, moviendo los hilos. Y coincido contigo, Luis Díaz es un jugador diferencial para la selección de Colombia que vale el boleto. La gente que vaya hoy al Azteca no se arrepentirá de ver a esta estrella del Bayern Múnich.
1: Finalmente, como todos los días, algo breve sobre la selección mexicana.
8: Llegaron ayer a Guadalajara. Tú sabes que esto de la fiesta se nos da a los mexicanos.
1: Afortunadamente. Sí.
8: Fue muy emotiva la recepción que le dieron a la selección llegando a su hotel de concentración. Javier Aguirre habrá tenido una semana más de trabajo en relación al primer partido. Y creo que eso tiene que verse reflejado en el funcionamiento colectivo del equipo para el partido contra Corea, porque va a ser una alineación que juegue junta por primera vez. Introduzca los cambios que introduzca, el simple hecho de no tener a Luis Montes en la central ya de entrada te genera un 11 inicial distinto. Los nervios deberán quedar atrás. México le ha ganado 2 veces a Corea en mundiales de fútbol, pero esta selección de Corea es mejor. Y creo que es un juego parejo en cuota de talento, con ligera ventaja para Corea. Ligera ventaja para Corea en funcionamiento colectivo, pero la condición de local es ventaja para México y esperemos que eso ayude a emparejar el partido y que lo pueda sacar el equipo nacional. Yo tengo mis dudas, creo que van a empatar, pero dejemos que el partido se dispute.
1: Pues ya lo veremos. Muchas gracias, Ciro Procuna. Nos vemos mañana. Mañana juega la selección. Gracias a Ciro Procuna.
2: Gracias, Ciro.
1: Gracias.
8: Gracias.
1: Buen día.
8: Gracias, Ciro Manuel.
1: Bueno, oye, antes que nada, una disculpa con Nuevo León. ¿Te acuerdas que dijimos que en esa barra, en la media cancha,
2: Monterrey,
1: donde ponen... Sí, donde ponen...
2: El estadio sede.
1: El estadio sede. Nosotros dijimos... Salía Monterrey y luego Nuevo León. Dijimos, eso no lo habíamos visto en otros estadios, que pusieran el nombre de la ciudad y del estado. Problema nuestro por no ver bien las cosas. Sí ponen en todos los estadios, Boston, Massachusetts, San Francisco, California, Seattle, Washington. Entonces, por andar aquí de suspicaces, de perspicaces periodistas, y pues una disculpa, Qué ridículo.
2: Sí, señor.
1: Qué ridículo. Por no ver bien los partidos.
2: Pero sí lo están haciendo, señor, ¿no?
1: Sí.
2: Que en el caso del Estadio Azteca, pues no lo percibimos, sino porque es México City, México, México.
1: Sí.
2: ¿No? No lo percibimos
1: ahí. Sí, lo ponen entonces Monterrey, Nuevo León, Guadalajara. Mañana.
2: Mañana, sí, Guadalajara.
1: Guadalajara, Jalisco.
2: Jalisco, México.
1: Y Dallas, Miami,
2: Texas,
1: Florida. Así lo están haciendo todos.
2: Sí, con todos los estadios.
1: Una disculpa.
2: A Monterrey.
1: ¿A Nuevo León? Sí, Monterrey, ¿no? Pues Monterrey es la ciudad. A Nuevo León. 8 y vamos a ver, mejor, vamos a ver con más concentración los partidos.
20: Me parece.
1: Para no andar metiendo esas patas como la de que fue ayer o antier. Vamos a pausa, 8:56, volvemos.
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39: Cuando oímos canciones así de los años 80 y 90, tipo Emanuel, Yuri, Mijares o José José, nos damos cuenta realmente qué significa el término migajero, tan en boga en redes sociales y entre los jóvenes, ese que se conforma con migajas de amor. Dice José José, vuelve por favor como estés, como sea, que a nadie le importa, aunque te hayas manchado de todo, para mí es igual, ¿no? Es el típico, ¿no? O corazón, corazón, yo te pido amor, ¿no? Que dice Yuri por ahí. O tu muñeca, eso es, la que tienes arrastrando hacia tus pies. Por favor, no canten esas canciones y no sean migajeros.
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40: El ácido del estómago es lo suficientemente fuerte como para disolver una cuchilla de afeitar de acero inoxidable en horas.
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22: Continuamos con Ciro Gómez Leyva por la mañana.
1: No voy a de la mañana, Lourdes. Buenos días.
0: Ciro, esta es la información. No vemos qué caso tiene que los maestros marchen hoy al estadio. Además, muchos de los más radicales de ese grupo son los que no ganaron la representación sindical. Fueron dirigentes, pero ya no lo son, aseguró esta mañana la presidenta Sheinbaum. Dijo que no quiere descalificar a unos ni a otros, pero que las negociaciones laborales son con las representaciones sindicales y la CENTE solo representa a Oaxaca, Chiapas y Zacatecas. Ya comenzó el operativo policíaco en los alrededores del Estadio Ciudad de México por los posibles bloqueos que realice la CENTE hoy, informó por la mañana Daniel Hernández, director de tránsito de la zona sur de la Ciudad de México. Los maestros dicen que comenzarán a concentrarse desde las 10 de la mañana para intentar llegar al Estadio Ciudad de México. El operativo terminará después del partido de Colombia contra Uzbekistán, que comenzará a las 8 de la noche. Por decreto presidencial y por el partido de esta noche a las 3 de la tarde en la Ciudad de México se suspenderán las clases y se implementará la modalidad de trabajo a distancia. Ayer fueron asesinadas 27 personas en México de acuerdo con cifras preliminares publicadas esta madrugada por la Secretaría de Seguridad y Protección Ciudadana. Es el número más bajo que se ha registrado en los últimos 8 años. En estos momentos, el dólar interbancario se cotiza en 17 pesos con 18 centavos.
1: Sofía, buen día.
2: Buen día, Ciro. La presidenta habla sobre la CENTE. Dice, yo creo que hay que ir a hablar con los maestros y con las representaciones sindicales de los maestros, dice la presidenta, porque dice, los maestros tienen un sindicato desde hace muchos años, que es el CENTE, y cuando se creó, ese era un sindicato corporativo que no tenía ningún tipo de representación. Pero desde que llegó el presidente López Obrador, cambió la ley y todos los sindicatos tienen elección directa y todos los integrantes pueden elegir directamente a sus representantes. Dice la presidenta...
1: Me faltó decir en elecciones libres,
2: Y voto oculto.
1: Pero bueno, ahora se eligen por elección.
2: Dice, excepto Oaxaca. Votación, dice, en Oaxaca no se hace esa elección, en Oaxaca lo hacen por asamblea. Y dice la presidenta que la coordinadora gana secciones y ahora la coordinadora dentro del CENTE solo tiene Oaxaca, Chiapas y Zacatecas. Solo esas 3 secciones, dice la presidenta. En Michoacán tienen su propia dinámica. Aquí en la Ciudad de México fueron muy fuertes, pero en la última elección ya no ganaron. Hoy en la ciudad ninguna escuela está en paro. Dice la presidenta, la CENTE puede hablar con nosotros, podemos tener una negociación, se les recibe, pero la representación sindical no son ellos. Dice la presidenta, no quiero sonar que estoy descalificando a unos o a otros, solo estoy diciendo lo que ocurre. Dice, en Guerrero tampoco tienen representación sindical. Dice, puede haber diálogo con la SEP y con la Secretaría de Gobernación, pero la negociación tripartita en temas laborales es sindicato, gobierno estatal y gobierno federal. No entiendo para qué van a marchar hoy, dice qué caso tiene. Además, dice la presidenta, muchos de los más radicales de esos grupos que están organizando las marchas son precisamente los que no ganaron su representación sindical. Dice, fueron dirigentes, pero ya no lo son, dice la presidenta. Entonces, pues ahí la postura dice, no quiero poner descalificar a ninguno, solo estamos explicando qué es lo que ocurre. La gente ya no tiene representación sindical.
1: La ruptura del gobierno de la presidenta Sheinbaum con la CENTE, o como dice ella, con lo que queda de la CENTE, porque ya solo tendría presencia en Oaxaca.
2: Oaxaca, Chiapas y Zacatecas son las únicas secciones que, dice la presidenta, ganaron como representación sindical. En las demás,
1: la ruptura, ya no son importantes, ya no tienen peso, no me voy a reunir con ustedes. Y bueno, ya además ya vimos cuál es su fuerza, lo vimos en esta movilización en la Ciudad de México. Aquí la pregunta es, ¿y por qué le siguen dando tanto a la CENTE? Es una ruptura, lo cual no significa que más adelante pueda darse un nuevo acercamiento hoy. La presidenta no quiere nada con esta CENTE que anuncia movilizaciones hoy rumbo al Estadio Azteca, hoy que se juega un partido del Mundial, 8 de la noche, Colombia contra Uzbekistán. Ha habido más en la mañanera, Ahora por ahí le dio un coscorrón a la prima de López Obrador, ¿no?
2: Sí.
1: Vamos a regresar con eso en unos momentos. 9:05, volvemos.
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22: Continuamos con Ciro Gómez Leyva por la mañana.
1: Nueve con nueve, Sofía.
2: Ciro, ayer Manuela Obrador Narváez, prima del expresidente López Obrador y delegada del Bienestar en Chiapas, en un evento en Palenque, dijo esto.
19: Queremos organizarnos para poder defender nuestra soberanía ante, sí, lo acaba de decir, ante el tirano misógino que tenemos en Estados Unidos, que además quiere nuestro país. Pero es muy burdo, es un tipo asqueroso, realmente.
1: Bueno, lo dice la prima López Obrador, lo dice en Palenque. más o menos en el, digo, un tono mucho más subido el de López Obrador hace unos días en una carta, pues la payasada, ¿no? El exabrupto. ¿Qué otra cosa es esto que dijo la señora de nombre Manuela
2: Obrador Narváez?
1: Manuel Obrador, ¿qué dijo al respecto?
2: Le preguntan a la presidenta, de entrada le pregunta si coincide con eso, la presidenta dice no, pues no, y dice que la secretaria del Bienestar, Leticia Ramírez, le informó sobre estas declaraciones, entonces la presidenta le pidió que hablara con ella, que revise si hay alguna falta administrativa en el trabajo que ella realiza como delegada, y dice la presidenta, no es correcto porque eres delegada del Bienestar o eres militante de Morena. Puede ser militante de Morena, pero no estar en las dos tareas. Tiene que definir en cuál de las dos y que revise, porque obviamente esto no representa el sentir del gobierno de México. Más allá de una opinión de alguien, es representante del gobierno y nosotros tenemos que ser respetuosos con el presidente Trump, dice la presidenta.
1: Qué necesidad, ¿no? Qué necesidad. Apellido Obrador. Ok, cada quien es cada cual. Pues, pero apellido Obrador, Palenque. Donald Trump. ¿Qué necesidad, si no, de complicar las cosas? ¿O a quién le estaba hablando esta señora? ¿Quién? ¿Qué es? Digo, todo mundo que diga lo que se le pegue la gana, pero esta señora además es funcionaria pública, es delegada del Bienestar en el estado de Chiapas y sale con estas, pues, payasadas. Payasadas. Cambio de tema, y ya le dieron su coscorrón hoy en Palacio Nacional.
0: Pues sí, se lo ganó, ¿no?
1: Se lo ganó. Ya le dieron su coscorrón.
0: Pues tan se lo ganó que le dijeron o trabaja para acá o trabaja para allá. Tan, ¿no?
1: Y que, para acá es el gobierno y para allá.
0: Para acá es el gobierno, para allá, pues para el lenguaje de López Obrador, ¿no?
1: No sé. Pero si es funcionaria del gobierno, no diga estas cosas. Sí. Y la señora Manuela Obrador es funcionaria del gobierno. Cambio de tema.
0: Bueno, decíamos, Ciro, ayer que la Comisión Nacional Bancaria y de Valores impuso al Banco del Bienestar multas diversas por 4.1 millones de pesos tras detectar múltiples fallas en controles internos, por incumplir obligaciones de gestión integral de riesgos, por registros contables incorrectos, por incumplir disposiciones de carácter prudencial de la Comisión Nacional Bancaria de Valores. Y bueno, pues ahí lo que también reflejaba la información que publicó el diario Reforma el día de ayer es que el Banco del Bienestar no solamente había objetado el que se hubieran hecho públicas estas sanciones, estas multas, estas irregularidades, sino que además quería que no se difundieran. Entonces, bueno, puso ahí algunos recursos, pero ahora sí que publicadas y del conocimiento público son. Dio a conocer un comunicado ya por la tarde Banco del Bienestar, simplemente para decir que los recursos de las personas que tienen ahí sus, pues, sus pensiones, etcétera, no están en riesgo. Ahora, ¿qué significa finalmente y formalmente estas irregularidades, ¿no? Como la de gestión integral de riesgos, registros contables incorrectos? Se lo podemos preguntar a Jaime González Aguadé, el socio fundador de Truver Capital y, muy importante, Ciro, precisamente expresidente de la Comisión Nacional Bancaria y de Valores, que conoce perfectamente bien las razones por las cuales se hayan aplicado estas sanciones. Jaime, muy buenos días.
1: Buen día, Jaime.
3: Buenos días, Ciro. Buenos días, Manuel. Mucho gusto saludarlos a ustedes y al auditorio.
1: ¿Tu lectura sobre esto?
3: Primero sobre el comentario que hace el director, porque la verdad, por las multas, pues tienen que ser públicas, y eso tiene básicamente dos razones, ¿no? Una, precisamente para que sean disuasivas y que no las internalicen los intermediarios financieros, y por el otro lado, darle información al público usuario para que tomen las mejores decisiones sobre con quién poderse ir. Que aquí hay un tema, ¿no? Porque desafortunadamente, como está hoy el esquema, es que solamente el Banco del Bienestar es el que reparte los programas sociales, entonces los usuarios no se pudieran ir a otro banco, ¿no? Entonces, pero por la razón de que sean públicas y que eso se objete, la verdad es que antes inclusive publicábamos un reporte trimestral sobre las sanciones que daba información, pues, a todo el público usuario de por a quién se estaba multando y por qué razones. Eso me parece que es muy importante. Hoy te puedes meter a la página de la comisión y buscarlas, pero no necesariamente pues está tan fácil, digamos, ¿no? Yo diría que eso es un punto bien relevante, ¿no?
1: Sí, sí.
3: Y luego sobre las multas en particular.
1: Reclamado por el Banco del Bienestar, como si fuera una acción hostil,
0: claro,
1: por parte,
0: sí,
1: de la,
0: correcto,
1: Comisión Nacional Bancaria, cuando están aplicando una acción, un protocolo de toda la vida.
3: Exactamente, y además hay un proceso bien claro, ¿no? que está en la norma de la propia autoridad. Hay un proceso de supervisión, sobre ese proceso de supervisión se emite un pliego de observaciones, hay una réplica y todo eso es interno, y después se imponen las multas. Y en este caso entiendo que además, pues, bueno, siempre se puede impugnar y entiendo que así lo está haciendo porque así lo decidió la administración del propio banco, ¿no? Entonces, la verdad es que eso sea público, a mí me parece que eso está muy bien, ¿no?
1: Sí, decías, Jaime.
0: ¿Y por otro lado?
3: Por otro lado, pues las multas también yo creo que hay que ponerlas, dicho lo anterior, yo creo que hay que ponerlas en su justa dimensión, ¿no? Dado que el banco, pues, tiene todas estas operaciones pues, muy grandes, y en dos sentidos, primero con tantas sucursales, que es una de las multas que les imponen, porque pues, se volaron algunas de las techos de los estándares sobre cuánto puedes invertir respecto de tu capital en activos fijos del propio banco. Cuando todo el mundo se está moviendo hacia la parte digital, pues eso es un poco de llamar la atención, ¿no? Pero por el otro lado, pues le dan servicio a tantos millones de personas que las multas tampoco me parecen tan relevantes, ¿no? De hecho, pues para el mismo periodo, porque hay que recordar que estas multas fueron del periodo del 20 al 23. Entonces, durante ese periodo, la bancaria impuso multas por 205 millones de pesos. Entonces, que le hayan puesto alrededor de 5 millones, al Banco del Bienestar, pues la verdad es que tampoco, pues es para llamar la atención, ¿no? Y el otro tema es sobre los temas o las operaciones en específicas que les pusieron las multas, distinto de lo que ya comenté. Pues son registros contables incorrectos, la calidad de la información y por algunos temas sobre la administración integral de riesgos que para el monto de las multas pues no parecen ser muy relevantes, ¿no? Pero, de nuevo, pues qué bueno que lo está haciendo la Comisión Bancaria, que está observando a los intermediarios financieros públicos, ¿no?, los de la banca de desarrollo, y eso pues le da certeza a los procesos de la propia banca en general, ¿no?, del sector bancario.
0: Poco lo que dices da la respuesta a la pregunta que te quiero hacer, pero ¿algún problema para que lo estuviesen en riesgo los, pues no los ahorros, porque ahí no se ahorra en ese banco, sino nada más se dispersa dinero, corran riesgo los recursos que llegan a los pensionados, a los jubilados, los usuarios, a los beneficiarios de programas?
1: Los clientes, a fin de cuentas del banco.
3: Totalmente de acuerdo, es una pregunta muy importante y la verdad es que ninguna de estas multas está relacionada con lo que comentas, man. No son problemas de solvencia del banco, de ni la liquidez o como se había comentado en algún momento, de lavado de dinero, sino con estos temas de cumplimiento regulatorio, de controles internos, de algunos temas de contabilidad que vistos desde aquí sin tener mayor información no parecen poner en riesgo por la situación del banco, que de nuevo pues es un banco muy grande en términos de los clientes y de las operaciones que hacen.
1: Bueno, conclusión entonces, Jaime González Aguadé.
3: Pues a mí me parece que qué bueno que esto se sea público de nuevo, como comentaba, que podamos ver qué es lo que está pasando en la banca de desarrollo. Y por el otro lado, sí pone en justa dimensión que si de más de 200 millones de multas que puso la bancaria para ese periodo, 5 son para el Banco del Bienestar, con el tamaño de operaciones, el número de operaciones que hace el Banco del Bienestar, y por el tipo de operaciones no parece ser un problema de riesgo, pues de solvencia del banco, ¿no?
1: Bueno, muchas gracias, Jaime González Aguadé, socio fundador de Truber Capital y expresidente y destacado presidente de la Comisión Nacional Bancaria de Valores. Gracias por esta explicación, por estos minutos. Buen día.
3: Al contrario, muchas gracias. A sus órdenes, como siempre.
0: Gracias, saludos.
3: Pues buen día.
0: Buenos días. Pues ahí está, Ciro, ¿no? Me parece que entonces hay una sobrereacción por lo que se ha estado documentando de parte del Banco del Bienestar, porque siente pues afectado su prestigio. Creo que todo es el su prestigio, ¿no?
1: El cómo con nosotros.
0: ¿Cómo se meten con nosotros? ¿Cómo nos publican esto? Y como bien dice el propio Jaime González Aguadé, hoy encuentras las multas establecidas a las instituciones, pero tienes que estarle buscando. Y lo dice un expresidente de la comisión que le sabe por dónde entrar, ¿no? A buscar la información, ¿no? Bueno, vamos a pausa. Estamos por la mañana, arroba Ciro Gómez L, nuestra cuenta de X, Facebook, Instagram y Thread Ciro Gómez Leiva por X y por TikTok, arroba radio-fórmula por Facebook, Radio Fórmula por Instagram y Thread Radio Fórmula MX, nuestro sitio para que nos visite, radioformula.com.mx. Hacemos un corte y volvemos.
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8: El SalsaFest 2026 fue todo un éxito en el estado de Veracruz. Se celebró del 12 al 14 de junio en el municipio de Boca del Río. El Boulevard Vicente Fox se convirtió en el escenario donde participaron 12 artistas de talla internacional. El Salsódromo fue instalado ahí en el Boulevard Vicente Fox, a un

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11: España dejó escapar el triunfo. España era una de las selecciones favoritas para debutar con una victoria cómoda, pero terminó empatando sin goles ante Cabo Verde, equipo que disputa su primer gran evento futbolero del verano. A pesar de contar con una plantilla repleta de figuras internacionales, la Roja no encontró la forma de superar la sólida defensa africana. El resultado representa una de las primeras sorpresas de este torneo del 2026 y deja dudas sobre el funcionamiento español. El margen de error es cada vez menor. ¿Fue un accidente o una señal de alerta?
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16: Iñaki, buenos días.
17: Sí, don Manuel, buenos días. Pues el viernes de la semana pasada, decepcionados, dijimos que nosotros ya cerrábamos el asunto de la rehabilitación y construcción de canchas de fútbol, en esto a lo que han llamado el Mundial Social, pero bueno, hoy volvemos a
16: después
17: tocar.
16: Después de concluir que, según nosotros, de las 4.200 canchas prometidas, solo 1.200 cumplían plenamente con los requisitos de rehabilitación del espacio de juego, del entorno, en fin.
17: Eso no es el mejor de los casos.
16: Y que había otras 1,000 que, pues, siendo muy laxos, muy barcos, podrían pasar. Es decir, en el mejor de los casos, la mitad de los espacios habrían sido rehabilitados, pero muy laxos.
17: Y siendo muy generosos.
16: Eso, y pues dijimos nosotros, aquí acabamos, a menos de que
17: lo vuelvan pasar algo extraordinario, se reavivar el tema. Y ayer el asunto llega a la Cámara de Diputados y es que la presidenta de la mesa directiva, Kenia López Rabadán, le dedicó un par de minutos a hablar al respecto en una conferencia de prensa. Podemos escucharla.
18: El anuncio realizado el 18 de noviembre de 2025 sobre la construcción y rehabilitación de 4.200 canchas en el marco del Programa Mundial Social México 2026 debe tomarse con seriedad. Hoy hay reclamos públicos sobre el avance real de esos espacios. Por eso es importante que el gobierno federal y los responsables para el Mundial 2026 puedan informar con precisión dónde están ubicadas las canchas prometidas, cuáles ya fueron concluidas, cuáles están en proceso y cuáles siguen pendientes. La ciudadanía merece certeza de saber si existen o no las 4.200 canchas prometidas

0: de fútbol que se iban a instalar?
1: Pues qué bueno que lo pregunte Kenia López, la diputada Kenia López. Pues nosotros le daríamos nuestra respuesta. Desde muy temprano, creo que desde enero, dijimos, no existe un plan rector, un plan maestro, como se, no sé cómo se llama en la administración pública, de este proyecto. Seguramente va a aparecer en los próximos días. Transcurrió febrero, marzo, abril, mayo, y no existe, Kenia, no existe, no lo hicieron, no lo hay. Tienen un PowerPoint en el que dicen Sinaloa, 48 canchas, Guerrero, 200 canchas, Ciudad de México, 500 canchas. Eso es lo que tienen. No hay una ubicación clara y mucho menos una descripción física, visual, de esa rehabilitación. Repetimos, hubo un esfuerzo, sí lo hubo, muy limitado, 1,200 casos. Pero pues esa información, Kenia, no existe. Sería muy raro que presenten el plan maestro una vez concluida la obra, ¿no? Iñaki.
2: Sí, pues eso de que no existía un plan maestro, efectivamente lo dijimos en enero, sino es que
1: ¿y
2: que
1: lo antes, repetimos?
2: Lo repetimos, lo repetimos, lo repetimos. Y a inicios de marzo el tema llegó a la conferencia mañanera y a Palacio Nacional y la presidenta dijo que habilitarían un sitio web para conocer los detalles de todas las canchas, de las 4,208 canchas. Y como aquí lo platicamos, a mediados de abril en Palacio Nacional enseñaron ese sitio web que era parecido a lo que nosotros considerábamos un plan maestro, pero no lo mismo. Bueno, pues hoy, a 17 de junio, con el Mundial ya iniciado, en ese sitio están registradas 2,300 canchas. Hay 2,000 que hoy, a 17 de junio, no existen.
1: Ahí están 2,374.
2: Hay 2,000 canchas que no existen y eso sin clavarnos en este momento.
1: En revisar las que ellos registran, que ya hemos visto algunos casos atroces, lamentables, como el de un estadio en Oaxaca.
2: El estadio Los Alebrijes.
1: Bueno, entonces ahí meten lo que sea.
2: Lo que pueden, sí.
1: Entonces, ¿qué le responderías a la diputada Kenia López?
2: Bueno, pues
1: que nada más que responderle, ¿qué le comentarías a la diputada Kenia López?
2: Sí, pues la promesa de la presidenta fue muy clara, habilitarían una lista, un sitio web para conocer la ubicación de cada una de esas 4,208 canchas y hoy lo que tenemos es un sitio web con información incompleta y en el que faltan 2,000 canchas, 2,000 canchas que hoy no existen.
1: La presidenta de la República se encarga de la administración pública, enfrenta al gobierno de Donald Trump, todos los problemas que ha tenido la relación con Estados Unidos, está al frente del gabinete de seguridad, atenta a las grandes decisiones de política económica, etcétera y etcétera. ¿Qué demonios tiene que andar la presidenta preocupándose por rehabilitación de cáncer de fútbol? Para eso tienes un equipo y confías en tu equipo. Bueno, ese equipo llevó al baile a la presidenta Sheinbaum. Entiendo qué tiene que andar haciendo la presidenta Sheinbaum viendo si rehabilitan una cancha en Pénjamo, Guanajuato. Pues nada, ¿verdad? No tendría que verla. ¿El equipo de la presidenta?
3: El equipo de la presidenta, sí, no sé si gobernación, sino educación, porque se la fueron aventando, ¿no? Como la pelotita, ¿no? En las ferias de pueblo, ¿no? Se le fueron aventando la pelotita hasta que no quedó en ningún lado, ¿sí o no? Y dijeron, ahí está el site, ¡ay, ahí está el site! Muy bien.
1: Y hacen a la presidenta porque le pasan la información y la presidenta está con Trump, con Rocha, con la inflación, con la violencia, con los temas de Estado de una presidenta de la República y le dicen, rehabilitamos 4,200 canchas. ¿Seguro? Sí, seguro, presidenta. Y la presidenta le dice a México,
3: pues sí,
1: como les gusta decir ellos, al pueblo de México, rehabilitamos 4,208 canchas, lo cual es absolutamente falso.
3: Falso.
1: Engañaron ahí. Ese equipo, no sé quién sea, quién lo coordine, seguimos sin saber quién coordinó el proyecto.
3: Es que lo que te digo,
1: canchas,
3: o gobernación, o no educación, sabemos, o veto a saber quién.
1: Engañó a la presidenta Iñaki.
2: Ese ha sido nuestro planteamiento ya desde hace varios meses. Alguien, no sabemos quién, engañó a la presidenta y esto de que ella fue quien prometió estaría la información de cada una de las canchas. Simplemente lo comentó para decir que la promesa es suya. No fue una interpretación nuestra, no fue algo que nosotros malinterpretáramos. Fue una promesa muy clara que se hizo a inicios de marzo. 3-4 meses después, bueno, no se ha cumplido.
1: Y era un proyecto realmente plausible que merecía un mejor final, pero pues, como lo dijimos aquí la semana pasada cuando hicimos nuestro cierre el tema, pues todo a la mitad, todo como sea. Y total, hacemos un PowerPoint y decimos 4,208 canchas.
3: Y ahí está la información.
1: Y ahí está, fueron 4,208 canchas. Y ahí embarcan a personas que saben que no se rehabilitaron 4,208 canchas, ¿eh? Gabriela Cuevas sabe que no se rehabilitaron 4,208 canchas, pero tiene que decir que sí. Y lo sabe muy bien, como otros funcionarios saben muy bien que no se rehabilitó ese número de canchas. Qué tristeza, pero bueno. Vámonos, gracias Iñaki.
3: Vámonos, Ciro. Y bueno, antes de la pausa, no tengamos tiempo de pasar por Palacio Nacional, sí recordarle que ya después de que vimos los reportes de nuestras compañeras, de Lisbeth Hernández, de Maru Rojas, allá en el Estadio Azteca, pues todas las avenidas están cerradas, Ciro, ¿no? Todas las avenidas están cerradas.
1: Alrededor del Azteca.
3: Ya escuchamos efectivamente alrededor del Estadio Azteca y muy probablemente los operativos, pues tratando de ayudar a la vialidad en la zona aledaña al Estadio Azteca, precisamente por el acercamiento de los maestros que está planeado para dentro de una media hora, minutos adelante de las 10 de la mañana, desde el Metro Tasqueña, desde la zona de Acoxpa, desde diferentes puntos, como ya lo decía también el indicativo Zorro, reporte. Me parece que es con quien hablamos.
1: Ahora que regresemos del corte, sí, vamos, señor, con un reporte. Sofía, rápido, mañanera, ¿ya acabó?
4: Ya terminó, y sobre el partido de hoy, comenta la presidenta, este decreto para que haya home office y no clases, dice la presidenta, es para evitar que haya congestionamientos para llegar al estadio, ya vimos que el congestionamiento es por otra cosa, pero comenta eso la presidenta, y sobre el partido de mañana de la selección mexicana, dice la presidenta que lo más seguro es que lo vea en Palacio Nacional, es a las 8 de la noche, a lo mejor invito a mi esposo, dice la presidenta, y el del 24, ese sí ya lo vería en alguno de los festivales futboleros, en algún fanfest, dice la presidenta, que coincide con su cumpleaños.
1: A ver si no queda una tormenta el miércoles.
3: Ese miércoles.
1: ¿Hoy no?
3: Hoy no, parece ser, no tan tarde.
1: Ojalá. Vamos a pausa, 9:34, volvemos.
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6: 11 de junio de 1970, México hizo historia en los mundiales. El Tri vence a Bélgica 1-0 y por primera vez califica a la segunda ronda de un campeonato del mundo. Cierto, el gol lo hizo el capitán, el halcón Gustavo Peña, al minuto 14 en un tiro de penal. Fue un día inolvidable para la selección mexicana, que ganaba y avanzaba por primera vez en una Copa del Mundo.
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14: Los semáforos existieron antes que los coches. El primero se instaló en Londres para regular el tráfico de los carros caballos.
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16: 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La selección de Argentina fue autoritaria y goleó 3-0 a Argelia en la presentación dentro de este Mundial, donde Lionel Messi fue la gran figura marcando los 3 goles. Al respecto, el argentino señaló:
17: y se está viendo en este Mundial que nadie regala nada, que es un Mundial muy competitivo, que todas las selecciones son fuertes, tienen su idea de trabajo, todas están bien trabajadas.
16: Por su parte, Austria derrotó 3-1 a Jordania y con esto se ubica segundo dentro del mismo sector. La actividad comienza a las 11 de la mañana dentro del grupo K, con Portugal enfrentando a Congo. A las 2 de la tarde en el grupo L, Inglaterra se mide a Croacia. Y a las 5 de la tarde, Ghana se mide a Panamá. La actividad concluye en el Estadio Ciudad de México a las 8 de la noche dentro del grupo K. Uzbekistán se mide a Colombia. 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

0: escuchando al colombiano Carlos Vives Ciro, y lo escuchamos a él porque ayer ofreció un concierto aquí en la Ciudad de México, en el Estadio GNP, y parte de los colombianos, ya nos decía nuestra compañera Maru Rojas más temprano, que estuvieron 3,500 colombianos en el Ángel de la Independencia ayer festejando. Parte de estos colombianos se fueron después al concierto de Carlos Vives. Pues ellos festejaban.
1: La vida.
0: La verdad es que las... se estaban festejando que hoy a las 8 de la noche va a jugar su selección nacional. Pues las imágenes se veían festejando contentos, Ciro. Y decía parte de estos colombianos que estaban primero en el Ángel de la Independencia, se fueron después al concierto de Carlos Vives que terminó a la 1 de la mañana. A la 1 de la mañana. Y bueno, pues esto es hoy para el partido de esta noche.
1: Y que viva Colombia, y ojalá gane los colombianos. Hoy contra quién sabe, ya nos dirá Enrique Burak. ¿Quién sabe qué es el equipo uzbekistán? A lo mejor es un equipazazo.
2: A lo mejor es una sorpresa.
1: En una de esas, ¿no?
2: Después de ver a Cabo Verde, uno no puede descontar, sí, y después, pero veremos.
1: Y después de ver a Argelia. Y después de ver a... ¿Cuál fue la...? Curazao.
2: A Curazao.
1: También, ¿eh?
2: Sí,
1: también,
2: sí.
1: Existen esos equipos. Bueno, ¿cómo siguen las cosas allá en los alrededores del Estadio Azteca, Maru Rojas? Buen día por segunda ocasión.
3: Buen día, Ciro, con las imágenes de Miguel Ángel Brígido. El blindaje es total. Desde División del Norte, del centro hacia el sur, ya están cerrados todos los carriles de Tlalpan. Desde División del Norte, del centro hacia el sur. A la altura del Estadio Azteca, voy a pedir a mi compañero Miguel Ángel Brígido que haga este paneo. Solamente circulan los autos que salen de calles aledañas y el operativo está completamente blindado, un solo carril, y las vallas que rodean solamente permiten el paso local. Los autos que salen de las calles que están cerca del Estadio Azteca a tener una salida hacia Calzada de Tlalpan, acaba de pasar, y tuviste las imágenes, el operativo de zorros, y vemos detrás el tren ligero vacío, no trae a nadie. También los que llegaron en sentido contrario, como que venían del Tasqueña al Azteca, no veíamos un solo pasajero. Es el único medio de transporte que pudiéramos decir está circulando ahorita sobre Tlalpan, solo el tren ligero, pero lo vemos vacío y hay gente que nos está preguntando cómo salir de aquí, cómo llegar a los hospitales, a la zona de hospitales, que es lo que más se ocupa. Esta es la zona de transbordo para la zona de hospitales, la gente que baja de Santa Úrsula, la gente que viene de Acoxpa, de las colonias populares de esta zona sur de la ciudad. Y decirte que al lado derecho de donde se encuentra mi compañero Miguel Ángel Brígido, las vallas que rodean al Estadio Azteca no estaban de esta manera pintarrajeadas el día de la inauguración. Conforme han pasado estos días de mundial, se han ido acercando algunos manifestantes, y así está hoy la valla de metal que rodea el primer círculo del Estadio Azteca. Y el operativo, no solamente Secretaría de Seguridad Ciudadana, Ciro, ya hemos visto elementos de la Guardia Nacional, medio millar de ellos circulando por el Estadio Azteca, se mueven de un lugar a otro, los vimos ingresando al estadio, salieron, y pues ahorita ya nadie pasa por el Estadio Azteca, nadie pasa por Tlalpan a la altura del Estadio Azteca en ninguna dirección, ni al centro ni al sur.
1: Gracias, Maru, buen día.
3: Estamos pendientes.
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1: Enrique, buenos días.
10: Buen día, Ciro Manuel, ¿cómo están? Los saludo con mucho gusto. Portugal y la República Democrática del Congo debutan el día de hoy dentro del Mundial de Fútbol. Se enfrentan en Houston. El equipo comandado por Cristiano Ronaldo es el favorito para este partido. Los Leopardos están de regreso en un Mundial de Fútbol. Anteriormente jugaban como Zaire. 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
1: ¿Cómo están? Enrique.
2: Bien, todo bien.
10: Bueno, pues de lo más destacado del día de ayer, Pues, por un lado, el hecho de que se haya ampliado a 48 países el Mundial de Fútbol, eso quiere decir que podemos ver, por ejemplo, a Noruega, ¿no? Y que podemos ver a Haaland, y que el día de ayer tuvo una muy buena presentación con un par de anotaciones, y que ahora es el número uno dentro de su país con 57 goles. También está el hecho de que el equipo francés, lo que hace Mbappé es interesante, sobre todo porque había sido un primer tiempo para el olvido. Tocó el balón 14 veces, el jugador que menos veces tocó el balón en el primer tiempo, y posteriormente vendrían esas anotaciones.
1: Hay veces que la toca menos y mete 3 goles, ¿eh?
10: Pues sí, sí, sí, sí. De acuerdo, sí, pero sí, bueno, pues sí. El día de ayer consigue ese par de anotaciones y con ello pues también está ahora colocado con esas cantidad de anotaciones, empatando a Gerd Müller en el tercer lugar de los máximos anotadores en mundiales con 14. Está lo del equipo de Argentina, y bueno, ya se ha platicado acerca de la victoria que consigue sobre Argelia, que además, afortunadamente para el equipo argentino, viene el VAR y una anulación de un gol al equipo argelino, que hubiera sido el 1-0 para ellos. Y lo de Messi, que prácticamente estuvo a punto de ser votado, sin embargo, bueno, el árbitro determinó que no, el árbitro polaco y también el VAR. Me acordé del teniente coronel Mario Rubio, ¿te acuerdas que expulsó a Maradona en el Mundial en el 82 en España? Y también de Arturo Bricio, que expulsó en su momento a Zinedine Zidane. Pero bueno, pues aquí no lo vieron, no lo quisieron ver. Y el caso es que, bueno, no votaron a Messi, en lo que era una plancha, pero muy clara. Bueno, para los partidos, y bueno, también Austria, que le gana 3-1, perdón, a Jordania. Y bueno, el día de hoy, de los 4 partidos, Portugal contra la República del Congo, juegan a las 11 de la mañana. Este partido va a ser en Houston, es del grupo K. En ese mismo grupo, a las 8 de la noche en el Azteca, se ha comentado Uzbekistán contra Colombia. ¿Qué es lo que presenta Uzbekistán?
1: A ver.
10: Bueno, es la primera vez que están en un mundial. En su grupo, en Asia, quedaron detrás de Irán. Tuvieron 6 ganados, 3 empatados, 1 perdido. Es el equipo número 50 en la clasificación de la FIFA. Y bueno, de sus jugadores más destacados aparece Kusanov, quien acaba de ser enviado al equipo del Manchester City. También Shomudorov, quien ha jugado en Italia, con el Génova, con la Roma, con el Cagliari. Y también está Aligulov, quien tiene un buen rato jugando dentro de la Liga de Uzbekistán y que ofrece al equipo estabilidad,
1: digamos,
10: y consistencia.
1: Por figuras no destaca, salvo el jugador del Manchester City, ¿no?
10: Exactamente.
1: Bueno, entonces bueno, grandes figuras no tiene, y quedó abajo de Irán y es lugar 50.
10: Y Cannavaro, que es su técnico.
1: Mal técnico puede ser cualquiera, ¿no?
10: Ya no, bueno, Dios.
1: Pues entonces los hemos visto fracasar a cientos de grandes jugadores como técnicos. Sí, Cannavaro, una leyenda.
10: No necesariamente tienes que haber sido un gran jugador para tener posibilidades como técnico.
1: Sí.
10: Pero bueno, pues ese es Uzbekistán, más o menos un panorama.
1: Más allá no sabemos, ¿no?
10: Pues no, pero bueno, ya sabemos más que hace 2 minutos.
1: Está bien.
10: Bueno, por otro lado también...
1: A ver, repítenos hoy, sin leer los 3 nombres que dijiste.
10: Ya, esto es como en los exámenes y te lo aprendiste, qué bueno.
1: Esa ya la respondí.
10: Esa ya. Asignatura pasada. Bueno, en el grupo L, el día de hoy, Inglaterra contra...
1: ¿Vas a ir al partido hoy?
10: No, es que tengo que cambiar en la jugada.
1: ¿Tú vas a ir al partido?
2: Sí, señor.
1: ¿Sí vas a ir?
2: Sí, yo sí voy al partido.
1: ¿Nos vas a hacer la crónica mañana?
2: Si quieres, con gusto, sí, claro que sí. Sí, con mucho gusto.
10: Pero en uzbeco.
1: Ah. ¿Tú tienes idea qué es Uzbekistán?
2: Ni idea.
1: Bueno, perdón, ya que no nos haga Enrique la pregunta a nosotros.
2: ¿Y sabes dónde está Uzbekistán?
1: No. Política, socialmente, culturalmente, porque tampoco somos especialistas. No. Pero bueno, suerte a... No, suerte a Colombia.
2: A Colombia.
1: Y a los amigos colombianos.
2: Sí, colombianos.
10: Colombia que está de vuelta en el Mundial y que vamos a ver si pueden... El Mundial 2014, que fue fantástico para ellos, que llegaron a cuartos de finales, pero pues a últimas fechas el fútbol colombiano quedó de ver. Vamos a ver el día de
1: no
10: hoy.
1: No fue el 14, luego en el 18 perdieron en penales con Inglaterra.
10: Sí, y el 22, pues no, nada.
1: Y en el, fíjate, hace 20 años llegaban como uno de los equipos fuertes al Mundial de Estados Unidos. Es decir, Colombia lleva cuando menos 30 años, ¿no?
10: Sí.
1: En la panorámica de los buenos equipos mundiales. No alcanza a subir al punto de España, Argentina, Inglaterra, Brasil, Alemania, etcétera. Pero ahí están los colombianos. Ojalá sean una de las sorpresas.
10: Vamos a ver, por lo pronto, pues ya Lourdes nos presentaba las imágenes ayer en Reforma.
1: No, y si no, mañana ponemos más... Bueno, mañana no, porque juega México. ¿Qué más, Enrique?
10: Bueno, en el grupo L hoy...
1: ¿Qué pasa, compañero? Sí.
10: Creo que ya. Bueno,
1: en las noches nunca le pasa eso cuando yo lo veo. No.
10: Pues es que estamos arrancando el día. Bueno, Inglaterra contra Croacia, 2:00 p.m. Este partido va a ser en Arlington del Grupo L. Y también el Grupo L en Toronto juega el equipo de Ghana en contra de Panamá. Esto va a ser a las 5:00 p.m. Son los 4 partidos de la jornada del día de hoy. Lo de la selección mexicana de fútbol, que bueno, pues ya se encuentra en Guadalajara. Un recibimiento más que caluroso de parte del público. Sí. Y también un buen detalle de los jugadores que... Pues sabemos que a recientes fechas se han alejado mucho de la gente. Bueno, pues estuvieron ahí un ratito tomándose algunas fotos con la gente. Me parece que fue un muy buen detalle. Javier Aguirre, por cierto, que instaló en el centro de alto rendimiento, en el CAR, una cancha con el mismo pasto del estadio Akron, ¿no? La casa del equipo de las Chivas.
1: Presupuesto traemos, ¿eh?
10: Pues traemos. Pero ahora traemos. Vamos a ver si traemos fútbol.
1: Sí.
10: Pero está
1: por lana
10: complicado.
1: No paramos.
10: Pues no, pero está complicado el partido de mañana.
1: La selección mexicana.
10: El partido de mañana está complicadón y ojalá logren llevarse la victoria.
1: Híjoles.
10: Bueno, también está el caso de la selección de Túnez, que ya tiene nuevo técnico, Hervé Renard, después de que les fue muy mal en el partido anterior contra Suecia, que les metieron 5-1. Es la primera ocasión en la historia de los mundiales que después del primer partido corren un entrenador.
1: Pero ya habían corrido a otros durante el mundial. ¿Nos podemos brincar el nombre del nuevo entrenador? ¿Qué más?
10: Bueno, sí. ¿No te interesa Hervé Renard? No, para nada. No. Bueno, pues
1: la verdad, no.
10: Eso es, digamos que en cuanto al mundial de fútbol. Pero bueno, una nota así rapidísima, porque hay que hablar acerca de los deportistas mexicanos que lo hacen muy bien. Eric Portillo, él dentro del salto de altura, dentro del Tour Dorado en Ostrava, en la República Checa, gana su segunda medalla consecutiva en campeonatos internacionales, 2 m 27 cm, empata con el que termina en el tercer lugar de los campeonatos mundiales de hace un año en Tokio. Así que bueno, hay que seguirlo camino a los Juegos Olímpicos de Los Ángeles en el 2028. Eric Portillo, 25 años de Chihuahua.
1: Bueno, muchas gracias, señor
10: Burak.
1: Gracias,
10: buen día.
1: ¡Que viva México!
10: ¡Que viva México!
1: ¡Con qué entusiasmo!
2: Sí, que viva.
1: Bueno, que viva Colombia, pues, hoy.
10: Bueno, y viva México siempre.
1: Eso.
10: Bueno,
1: gracias,
10: adiós.
1: Enrique.
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1: Deyanira.
9: 9:52 por la mañana. No vemos qué caso tiene que los maestros marchen hoy al estadio. Además, los más radicales de ese grupo son los que no ganaron la representación sindical. Fueron dirigentes, pero ya no lo son. Aseguró esta mañana la presidenta Sheinbaum. Ya están los operativos en los alrededores del Estadio Ciudad de México por los posibles bloqueos que realice la CENTE hoy. Informó por la mañana Daniel Hernández, director de tránsito de la zona sur de la Ciudad de México. Los maestros dicen que comenzarán a concentrarse desde las 10 de la mañana para intentar llegar al estadio. Por decreto presidencial y por el partido de esta noche, a las 3 de la tarde en la Ciudad de México se suspenderán las clases y se implementará la modalidad de trabajo a distancia. Ayer fueron asesinadas 27 personas en México, de acuerdo con cifras preliminares publicadas esta madrugada por la Secretaría de Seguridad y Protección Ciudadana. Es el número más bajo que se ha registrado en los últimos 8 años. Y en estos momentos el dólar interbancario se cotiza en 17 pesos con 18 centavos.
1: Manuel.
11: Y corregía, Ciro, o añadía información la presidenta, porque esta cifra que acaba de dar Deyanira, la de las 27 personas asesinadas en las últimas 24 horas, de acuerdo con datos preliminares, es la cifra más baja en los últimos 12 o 13 años. Lo comentó la presidenta durante la conferencia de prensa,
1: no
11: los últimos 8, sino ya se extiende al periodo de gobierno del presidente Peña Nieto. ¿No? Ya muy cerca de la cifra que tú has estado comentando, ya muy cerca del 25.
1: Es la que había 25, cuando empezó la guerra, la llamada guerra de Felipe Calderón, y sí, pues un reconocimiento. Sabemos que son controvertidas las cifras, escuchamos aquí la crítica que hace Estadística María Elena Morera,
11: sí,
1: pero lo que es indudable es que el gobierno ha trabajado para enfrentar a los grupos criminales, para enfrentar la delincuencia. Siempre será insuficiente lo que hagan, siempre. Pero lo han hecho y por eso nosotros lo dijimos ayer, Manuel, nos sumamos al aplauso.
11: Absolutamente.
1: Que sigue siendo un país peligroso y violento México, tristemente lo sigue siendo y probablemente lo seguirá siendo un buen tiempo. Nosotros creemos, lo sentimos, lo percibimos. Es un país quizá marginalmente o ligeramente menos peligroso y menos violento de lo que era hace 20 meses cuando llegó este gobierno. Que falta mucho por hacer, falta muchísimo.
11: Sin duda que sí.
1: Pero hay un avance y creo que así como criticamos tantas cosas, hay que reconocer algunas.
11: Y ese avance marca una tendencia clara de lo que ha sido una decisión del gobierno de recuperar espacios y recuperar terrenos, ¿no? Me parece que es bien importante esa parte, más allá de los ejercicios que hagan de coordinación, porque además todo, no se nos olvide, todos los estados están coordinados con la Oficina del Trabajo de Omar García Harfuch, del general Trevilla y del general Raimundo Pedro Morales. Todos. Sí.
1: Y a seguirle, porque esto va a tomar generaciones, ¿no? Pero qué bueno que está trabajando. Un abrazo a María Elena Moreira.
11: Absolutamente.
1: Y
11: sí,
1: una felicitación y un aplauso al trabajo de María Elena Moreira y tantas a Alto al Secuestro, tantas organizaciones desde la sociedad civil, pero también un aplauso al Gabinete de Seguridad y en este tema también un aplauso a la presidenta Sheinbaum. Gracias, se quedan con Chumel Torres. Buen miércoles, pásela muy bien.
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2: La mayor parte de la masa de un árbol proviene del aire, no del suelo, a través de la fotosíntesis.
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36: Señora bonita, mi amigo, amo de casa. ¿Ya vi el reloj? Ya son las 10. Y es miércoles, mitad de la semana y primer día oficial en que el gobierno le da permiso al país de portarse mal antes de tiempo. 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Decreto mundialista, Sheinbaum lo hizo oficial. Hoy se acaba la chamba a las 3 de la tarde y pues ya el lunes vemos, Milik. ¡Austeridad en el palco! Ariadna Montiel le dice a los militantes de Morena que no gasten en boletos caros para el mundial y si sí, pues no anden de presumidos. ¡Tenía que ser en Puebla! ¡Terror por un francotirador serial en Puebla que desde una torre le escupe plomo a los carros! ¡Su lucha! 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

0: Estamos de regreso, señora bonita, amigo de casa, bienvenida sea usted a Grupo Fórmula. Les saludo como cada día, Chumel Torres me acompaña como siempre, el flautín de mi pastor, Gabriel Omemí.
1: Digo, me salió barato, ¿eh? Pensé que hoy llegaste de mal. ¿Por qué llegaste de malas hoy, Chumel Torres?
0: Porque el Colombia-Uzbekistán...
1: ¿Vas a ir al partido? ¿Vas a ver el partido?
0: O sea, mira, sí, se me, dio, me extendió la invitación. Ajá. Pero Memo... ¿Cómo se va a poner bueno eso? Digo, a ver, quítale las asistentes. Fuera de la asistencia del público.
1: Ah, las chicas colombianas.
0: Es que dice, van y colombianas. Y es de, pues sí, o sea.
1: Sí, o sea, sí, neta, sientes que vas a competir con un. Que,
0: con un venezolano. No. Ahora, no, espérame. ¿Sabes qué sí puede pasar? Porque mi Memo es acá Mexican Curious, entonces...
1: Ah, sí, puede. No, eso sí, sí, mira.
0: Sí, sí, no, la verdad, sí.
1: Mi Memo parece artesanía, güey, ¿cómo
0: hoy
1: no?
0: Hoy fue ese, es el de Colombia-Uzbekistán. Uzbekistán tiene selección. Yo creo que se va...
1: ¿Dónde queda Uzbekistán?
0: Por ahí, güey, por ahí.
1: ¿No es de ahí este Borat?
0: ¿Borat? No, no Borat es de Kazajstán.
1: Ah, pero por ahí, suena por ahí.
0: Sí, pero el tema es que ese y luego... Te digo que están poniendo bien sorprendentes los juegos del Mundial porque ayer jugó Senegal contra Francia y, güey, golones, ¿eh?
1: Porque, por ejemplo, el de España dicen que estuvo bien cuchito, ¿no?
0: Sí, estuvo cuchito, pero el de Senegal...
1: Fue en el que jugó este... ¿Qué? No, el de Argentina también estuvo bueno,
0: Messi,
1: ¿no? Según dijeron.
0: Messi juega en Argentina, no sabemos nada de fútbol, Gabriel, me sorprende.
1: Qué bueno que tenemos a expertos.
0: Exactamente, vamos a un corte comercial y regresamos aquí en Los Horas con toda la información. ¡Vámonos!
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6: Nápoles, Italia. Cuna de la pizza margarita, esta ciudad rinde culto al producto local y a la sencillez perfecta. El secreto reside en su masa elástica, tomates de San Marzano y mozzarella de búfala fresca. Caminar por sus calles es dejarse seducir por el olor a masa horneada y frituras tradicionales. En Nápoles, comer es una religión que celebra la alegría de vivir.
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1: Ya estamos de regreso en Grupo Fórmula, señora bonita, amigo de casa. Vamos con lo siguiente porque otra vez hay asueto, Gabriel. Vámonos.
2: No, espérate, es hasta las 3 de la tarde.
1: No, okay. El gobierno federal, a través de la presidenta Claudia Sheinbaum, publicó un decreto en el Diario Oficial de la Federación, DOF.
2: Por sus siglas en inglés,
1: DOF, como la cerveza de los Simpsons. Para establecer el trabajo remoto, Gabriel, y la suspensión de clases, porque otra
2: vez... Ya le hiciste memo, tú siempre vienes remoto, güey.
1: Sí, oye, pero si es que puede más el mundial que cualquier cosa, güey.
2: Cualquier cosa, ¿verdad? Pero bueno, es para agilizar el tráfico.
1: Es para agilizar el tráfico, porque estos días ha estado, güey, cañonzote.
2: Horrendo.
1: Ahora, ya se fue, lo dijeron ahorita con Ciro en la mañana, el 90% de los plantones de la gente ya... pelaron gallo, según ellos. Sí, pero bueno, el tema es que la suspensión de clases en la Ciudad de México y el área metropolitana de Guadalajara, no se emocionen, si nos están escuchando en provincia, van a ir a clases pequeñines, perdón.
2: Turnos vespertinos, ¿no?
1: Turnos vespertinos, no. O sea, ya, la medida ya busca reducir la presión en la movilidad urbana para garantizar la seguridad vial y evitar la interrupción en los servicios durante los partidos del Mundial. Esto es hoy... Y luego, aparte, el 24, que va a jugar México contra... Yo le digo República Checa, pero le dicen sí, Chequia. Chequia.
2: Oye, pues, ¿dónde sacaron eso? Tú le sigues diciendo URSS.
1: Yo le sigo diciendo Estado Azteca. No, ahora que le dicen Estado Ciudad de México, algo así.
2: Ahora es el Estadio Ciudad de México, antes conocido como Azteca.
1: Estado Ciudad
2: y
1: de
2: ahora
1: México,
2: conocido como
1: Estado Azteca. Ciudad de México, antes conocido como Estadio Banorte, antes conocido como Estadio Azteca, antes conocido como Guillermo Cañedo, antes conocido como Estado Azteca.
2: Y ahora conocido como Estadio Azteca.
1: Ahora conocido como Prince. El 17, o sea, hoy van a jugar el interesantísimo partido Colombia-Uzbekistán.
2: Va a estar bueno. A ver al rato que nos dice.
1: Bueno, ya.
2: A mí me está chocando la gente que tiene esa actitud como tú.
1: ¿De qué?
2: De, güey, pues si ya está aquí, pues disfrútalo. ¿Sí? Ya nada de dorso, güey.
1: Sí, va. Sí. Flota. Sí. Déjate llevar.
2: No va a haber gente trabajando en la tarde.
1: Bendito sea Dios.
2: La neta es también para que no vean a tus niños con los mocos secos.
1: Sí, al niño chilango. Que los güeros no...
2: En Guadalajara la gente es bonita, ¿verdad?
1: Sí, sí. La gente es bonita y bonita. ¿Qué? Es que dicen que hay muchos homosexuales.
2: En todos lados hay.
1: Ahí hay más. O sea, en todos lados hay, pero ahí nacen... Sí, no, bueno, es producto de exportación.
2: ¿Qué le queda a uno que esté en obra negra?
1: Pues descansar.
2: Disfrutar del mundial,
1: Gabriel, sí, cierto. A todos los colombianos y a los uzbequisteños, ánimo.
2: Muchas felicidades, ¿verdad?, por su partido de hoy. Hay buena comunidad colombiana
1: en
2: México.
1: Sí, sí, sí. ¿Qué?
2: Hay buena comunidad colombiana en México.
1: Sí, no, y no va a haber Rappi hoy, no, nadie, güey. Pero, porque casi todos trabajan ahí, no sabían.
2: Ni pida rápido porque no.
1: ¿Qué pasa?
2: A ver, ayer no hubo meseros en toda la condesa.
1: Ayer no hubo meseros en toda la condesa. Ajá. Hoy no va a haber rápido. Así, no puedo llevarle, chamo. Sí, sí, sí. Que va. Buenos días.
2: A mí me cancelaron un... Tienes ¿qué? Toda la maldita razón. Me cancelaron un envío, ¿sí o no, Uriel? Me cancelaron un envío. No había caído, güey. Tienes toda la razón. Dicen, no había quien recibiera. Güey, en Fórmula 24 horas hay alguien que recibe.
1: O sea, ¿pides tus paquetes a Grupo Fórmula?
2: Cuando son de producción, tienen que...
1: Bueno,
2: ¿sabes qué es lo peor? Que los pido a tu nombre, güey.
1: Sí, ya sé. Oye, eso no es broma. Los del CIMI dijeron que nos iban a mandar aquí la...
2: Doctor CIMI, hace falta la playera para apoyar
1: la playera. No,
2: te estoy diciendo... Y no quiero que me orillen a comprar una de 150 bar.
1: No te van a orillar, Gabriel. Aparte no la comprarías. Ayer me escribieron así de... Ya le mandamos al GAP su...
2: Jalo.
1: Más, te tengo un consentidote, güey.
2: Pues mira, nada más lo que el muñeco merece, güey.
1: Vamos a ver que las labores presenciales de las dependencias federales y las clases en la SEP del turno vespertino concluirán a las 15 horas. Después, como ya lo hemos dicho, el 24 de junio, el partido que se va a celebrar de México contra República Checa, va a haber también suspensión de actividades escolares y va también a haber home office. Para nosotros, no, nosotros aquí venimos... Como dijo el profe Orbañanos.
2: Si estuviéramos en la todavía en el horario de en la tarde, o sea, ya rifó, a ver, ¿quién está a las 3? Don Juaco, ¿no?
1: No, a las 3, ¿quién sale a la...? No, a las 3 está Javier Risco.
2: Javier Risco ya tiene chance de hacerlo desde su casa.
1: Bueno, está bien.
2: ¿No? También, luego, ¿quién sigue de Risco?
1: Ruiz Gili.
2: ¿En vivo? Ruiz Gili. Sí. Bueno, Ruiz Gili creo que siempre lo hace desde su casa.
1: No, Ruiz Gili, no, hombre.
2: Tiene ahí como...
1: No, aquí
2: como
1: está.
2: Como libros.
1: No, aquí está, aquí
2: yo
1: está.
2: Yo me he metido a todos los estudios sí. Y ninguno tiene libros, no. Y él tiene libros atrás.
1: Antes, cuando era pandemia, lo hacía remoto y se ponía un green screen. Ajá. Pero no, pero ¿sabes qué? Es que sí es futbolero el señor.
2: Pero yo cuando veo eso de Ruiz Gili con sus libros, siento que hasta el... Que huele así a café, a puro.
1: Tabaco.
2: A tabaco, café, ¿verdad? Ya sabes.
1: Sí. Leyendo ahí.
2: Sí. ¿Qué libro leeré?
1: Exacto.
2: No salen.
1: El Quijote otra vez. ¿Por qué no salen? Bueno, para que usted se ponga muy pendiente, porque también Guadalajara va a la restricción, va a estar completa todo el día de mañana, 18 de junio, coincidiendo con el encuentro que se va. Ah, es que mañana juega, ese sí va a estar bueno. México-Corea del Sur, Gabriel.
2: Porque el de hoy no va a estar... Es que esos güey, ya deja de decir que no van a estar buenos.
1: ¿Por qué es Uzbekistán, Gabriel?
2: A ver.
1: Dime un jugador de Uzbekistán.
2: Borat. Borat Milutinovich.
1: No, o sea, digo, se va a poner bueno.
2: ¿Sabes quién debe estar muy contento por el partido de Colombia?
1: ¿Quién?
2: Betty la Fea, Don Armando.
1: ¿Don Armando?
2: La peliteñida.
1: Ajá.
2: ¿Quién más? ¿Quién
1: todo,
2: más?
1: Todo, todo de comoda está...
2: ¿Shakira?
1: Ah, sí.
2: ¿Shakira?
1: Me encanta que son nuestras referencias de Colombia.
2: ¿Qué más colombianos conoces?
1: ¿Petro?
2: No, Petro va a estar hasta el cepico más. Y feliz. Va a estar bien Petro.
1: Y feliz. Y
2: como
1: feliz.
2: Acostumbran.
1: Bueno, el tema es que el decreto exenta solamente a servicios esenciales, es decir, salud, seguridad, infraestructura y transporte. Todos ellos, usted sí va a ir a trabajar, no va a poder disfrutar el mundial. O sea, sí,
2: a quienes les pusieron un alto...
1: Ah,
2: para que no vayan a los partidos,
1: sí.
2: Fue a las huestes de Morena, señor.
1: ¿Qué?
2: Doña
1: Ariadna.
2: Doña Montiel.
1: A ver, el tema es que la dirigente nacional de Morena, la señora Ariadna Montiel Reyes, hizo un llamado. Digo, ¿cómo te digo? La intención está ahí. ¿La intención
2: de qué?
1: Le hizo un llamado a todos los que están en Morena a no ir a los partidos del Mundial 2026. ¿Le harán caso? ¿Usted cree que le harán caso a la dirigente nacional de Morena, los de Morena, de no ir a los partidos? Yo opino que no, porque son muy de...
2: Presumidos.
1: Son presumidos.
2: Porque
1: son,
2: mira...
1: Son presumidotes.
2: A estas alturas, sí, tus boletos ya los tienes.
1: ¿Sí?
2: Digo, ya la dirigente de Morena me está diciendo que no vaya, bueno, pues, pero ya compré los boletos.
1: Dijo, y cito...
2: Espérate.
1: ¿Qué?
2: Una cosa es que vayas,
1: sí.
2: ¿Para qué te tomas la foto? ¿Para qué
1: es presumes, que les encanta,
2: güey?
1: Como es gente que es nueva rica, le gusta mucho presumir. Porque te va, los boletos, yo tengo porque tengo el app de la FIFA, los puedes regresar, ¿eh? O los puedes cambiar.
2: ¿Y te los reembolsa?
1: O los puedes regalar.
2: ¿No? Estos güeyes.
1: Sí,
2: van a
1: ¿no?
2: Regalar.
1: A ver, pon tú.
2: No, sí,
1: si, a ver, aquí, chin, chin. Si usted es de Morena y tiene boletos de Mundial, dónenlos así de, ¿qué pasó?
2: No digas ignorancias, ¿cómo crees que estos güeyes
1: le tienen donar? Que hacer caso a la dirigente nacional del partido, o a menos de que no le hagan caso y la desobedezcan. Bueno, dijo, nosotros consideramos que quienes militamos en Morena debemos estar con el pueblo, que ningún compañero ande ahí en el estadio. Por favor, doña Ariadna. O sea, digo, máximo respeto, pero... ¿Tú crees que se va a aguantar el diputado? O sea, si Pedro, el Aces,
2: ajá,
1: andaba en la Serie Mundial, en plena chamba, y votó, ¿te acuerdas?
2: Sí, sí, sí.
1: Me cabe el clip de la señora... Sí, vamos, eso fue lo que dijo la señora Ariadna Montiel con respecto a Morena en el Mundial. Échamelo.
3: Y como siempre, nuestra presidenta del lado del pueblo, y respetamos y felicitamos a quien puede tener... los recursos para comprar un boleto para el Mundial e ir a ser parte de esta fiesta. Nosotros consideramos que quienes militamos en Morena debemos de estar con el pueblo. Ojalá que ningún compañero o compañera ande ahí en el estadio con boletos de 120,000 pesos. Hay que estar con el pueblo en el FanFest, que ahí podemos entrar de manera gratuita y verlo también con la familia, con los amigos, Esto es importante porque nosotros debemos ser ejemplares en nuestro actuar y ya nuestra presidenta nos puso el ejemplo de estar con el pueblo.
1: Ahí está el ejemplo.
2: Ahí está, como lo dijo ahora, claramente y
1: el tema es
2: fluida.
1: Que a mí lo que se me hace muy chistoso de lo que está haciendo la 4T es que Sheinbaum no fue al partido porque no quería...
2: No quería problemas, sí.
1: Sí,
2: no quería problemas.
1: Y la gente, es que quería estar con el...
2: No,
1: unas, ¿viste la escena que hicieron en Chapultepec?
2: Sí, sí,
1: puro
2: sí.
1: Árabe, puro príncipe y puro así. Eso no es el pueblo, güey.
2: Estaba creo que Luis Miguel con unos Ferreros.
1: Sí, también, el Luis Miguel era mesero. Así del nivel estaba, güey. Sí. Oye, mi sol, ¿te ganó una Coca Light, no? Vamos a un corte comercial y regresamos aquí en No Son Horas. ¡Vámonos!
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2: El desierto del Sahara fue una selva tropical hace miles de años, antes de sufrir un cambio climático drástico natural.
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2: 11 de junio de 1970, México hizo historia en los mundiales. El Tri vence a Bélgica 1-0 y por primera vez califica la segunda ronda de un campeonato del mundo. Cierto, el gol lo hizo el capitán, el halcón Gustavo Peña, al minuto 14 en un tiro de penal. Fue un día inolvidable para la selección mexicana, que ganaba y avanzaba por primera vez en una Copa del Mundo.
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4: Después de estos comerciales. También hay radio, Gabriel. También hay que decir cosas, hermoso. No todo es
5: como... Todo es fútbol ahorita.
4: Todo es fútbol ahorita.
5: Y tejones, porque no hay ardillas ahorita.
4: Oye, ¿por qué no hay ardillas?
5: Síguele, güey.
4: Ok. Le voy a hablar a usted. No, le cayó un regaño a los de Morena de parte de la señora Ariadna Montiel diciéndoles que no deberían de ir a los partidos, por favor. Y, espérame. Pero hay un señor allá en San Luis Potosí que se llama Tomás Zavala González. Él es diputado local. Ayer le platicábamos de los puestos importantísimos como tercer vocal de Tulum y regidor de Chingahuapan, ¿no? ¿Cómo se llamaba?
5: Chingahuapan.
4: Bueno, pues. Este señor que vea usted aquí en pantalla no es el primo de Speedy González, no. Es Tomás Zavala González. Él es un diputado local del PT, güey. Y se encuentra ahorita en controversia. En San Luis Potosí, porque es el centro de la controversia.
5: De la noticia.
4: Porque fue captado en el Congreso de San Luis Potosí, este señor del PT, portando el señor un Cartier Santos. El Cartier Santos es un...
5: ¿Un qué?
4: Cartier
5: Santos. ¿Pero qué? ¿Un reloj, cinturón?
4: Es un reloj. Pero, mira, es bien difícil que un Cartier se vea naco, pero lo logran. O sea, porque lo hace con diamantes. Con diamantes.
5: Pues
4: o sea,
5: sí, güey. Pues si tienes para el whisky, tienes para los hielos, papá.
4: Hermoso, 400 mil pesos.
5: Ahora, ¿me vas a disculpar?

0: par, pero yo coincido con...
1: 300, mira, 321 mil pesos cuesta en Arena del Sitio.
0: ¿Qué? A ver, don Tomás.
2: Ajá. Tomás.
0: Don Tomás, Tomás dice, güey, no es delito, güey.
1: No es delito.
0: No es delito traer un reloj caro.
1: De diamantes, ve nomás. ¡Híjole, mi Tomás!
0: El con el guachinango.
1: El guachinango. ¡Ay! Va, exacto.
0: Bueno, pero reloj de diamantes, ¿tú qué dices? O,
1: no,
0: o es,
1: no, por favor.
0: O es pollero.
1: No, por Dios,
0: o
1: no,
0: es pollero
1: no.
0: O es taquero, güey.
1: No, no, no. O sea, cualquier cosa con diamantes, si no es una dama, no lo hagas.
0: O sea, la joyería en hombres te molesta.
1: No, el diamante no, Gabriel.
0: Es, sí, ¿verdad? Es así.
1: No, tan bonito que se ve así de
0: chabacanón.
1: Sí, chabacanísimo. Es como si el ese del Salt Bay fuera ajá. Persona. O sea, es eso. O sea, ¿cómo te digo? Es cuando crees que comer cosas de oro es fino. Es de no, güey. Entonces, mira, de por sí el Santos de Cartier es una pieza muy bonita. Y luego, póngale, no tiene el de diamantes. Es de, ¿sí me explico cómo? O sea, es eso. O sea,
0: oigan, no me es suficiente.
1: No, ajá, no me es suficiente. Siento que no, así. O sea, sí está bonito, pero no se
0: le
1: ve.
0: Le falta sparkling, no,
1: no se ve fino, y luego, señor Tomás, ¿está usted en Cartier? O sea, en Cartier.
0: Sí, pero no sé.
1: Sí, wey, pero no sé, como que siento
0: no
1: que...
0: No lo tiene más brillosón.
1: No lo tiene, pero escarchado.
0: Dale, con topi.
1: Y entonces dijo, no, que tiene toda la razón, señor Zavala. Dice, mi reloj no es ningún delito. Estoy de acuerdo.
0: Le dice el señor, porque lo chacalearon los reporteros.
1: Híjole, 1,569,000 el Rolex Day.
0: Lo chacalean los reporteros, sí. Y dices, yo ni no es delito traer un reloj caro.
1: No.
0: Es culpa de ustedes, bola de perros, no, que no tengan exacto. Para uno. Dice, yo soy empresario. Y le dicen los reporteros, sí, cómo no, ¿de qué empresas?
1: ¿De qué empresa?
0: Ah, pues ahí sí no les voy a decir.
1: Ah, no, háganos,
0: no. No, y luego ya, pues el giro, díganos, man, que sea.
1: El soy... giro lo hace, ah, no es cierto. Güey, no.
0: El giro, sí.
1: El giro, oye, pero el tema es que estos relojes, uno es de 260 mil.
0: Ajá.
1: Otro es de un melón.
0: Un millón de pesos.
1: Un millón, güey. Un millón. Tenemos el clip del señor Tomás, ¿va? Vamos con el señor Escarcha. Vamos con Iceman. Así le dicen los de la comunidad afrodescendiente.
0: Tomás McPato.
1: Vamos a ver qué fue lo que dijo el señor con respecto a que sus relojes no son delito.
3: Yo no estoy engañando al pueblo porque soy un empresario. Yo me puedo vestir, comprar un reloj y traigo otro reloj. Yo soy un empresario exitoso desde hace 30 años. Entonces, diputado, yo pienso que no es. Tengo varios negocios. Tengo nueve empresas. No te voy a decir porque es privado.
1: ¿O de qué giro?
3: Sí, por decir, te voy a decir uno. Te voy a decir uno. De Transporte Servicio Público Federal. Ese es uno de mis primeros negocios. Servicio Público Federal.
4: A ver.
3: Es mi trabajo. Uh-huh. Y yo puedo decir lo que yo quiero porque yo me lo gano. A nadie le he robado. Al pueblo no le estoy robando. O sea, yo no sé por qué tanta crítica, o sea, no lo entiendo. Un diputado que trae un reloj, ¿qué tiene que ver eso? O sea.
1: Yo estoy de acuerdo, ¿qué tiene que ver eso?
0: Yo también, güey.
1: Que le choca ver a la gente que...
0: No puedes ver a la gente feliz.
1: No puedes ver a alguien exitoso, güey, sin que...
0: ¿Sabes qué es esa espuma que te sale del hocico?
1: Sí, güey.
0: Es envidia.
1: Esa espuma envidia que te sale de la boca.
0: De las comisiones.
1: Es el champán de mi celebración. Pero, ¿sabes qué pasa,
0: eso
1: Gabriel?
0: Que te escurre.
1: Yo lo que le digo a don Tomás, ni responda.
0: No, es que no de explicaciones.
1: Es gente envidiosa que no puede ver a alguien con un reloj de 1,000,000 pesos, con un reloj de 500,000 pesos, que no quiere decir en qué trabaja, porque es una información privada, Gabriel, porque yo soy una persona muy tímida, y no quiero decir de dónde salió todo este dinero, y a mí ni siquiera me corresponde preguntar, Gabriel. Lo han visto con su Burberry, con su Gucci, y ¿qué tiene, güey?
0: Sus camisas.
1: Sus camisas Gucci y su Burberry.
0: Oye, a ver, aclárame algo desde la ignorancia.
1: ¿Sí?
0: Si tú eres diputado, ¿no hay ninguna bronca que estés dobleteando?
1: No.
0: O sea, puedes ser un prominente empresario.
1: Puedes ser diputado y puedes trabajar con... Y puedes tener conexiones, puedes tener diferentes chambas con diferentes ámbitos.
0: No hay conflictos de interés.
1: Y no hay conflictos. No, no. Mira, y si los hubiera, ya ahorita ya nos vale. No dijo aquí el Arturo Ávila, no, es un empresario muy exitoso con las casas que le agarraron ahí. O sea, el tema es que ya les vale, Wilson.
0: Bueno, sí, está bien, ¿no? Yo lo estoy diciendo desde la perra envidia.
1: Sí, desde la envidia. Y don Tomás, usted no de razón de nada, ¿eh? ¿Y de qué es el negocio? ¿Es usted periodista? Sí. ¿Investiga? ¿Que lo va a hacer yo su trabajo?
0: Ahora resulta
1: que yo tengo que investigar de en qué trabajo. No, señor. Póngase Google. Oye, es que no le agarramos ninguna empresa. ¿Investiga?
0: No estás buscando bien.
1: No estás buscando bien. Porque toda mi lana y este reloj de diamantes es absolutamente legítimo porque se sabe que el PT en San Luis Potosí es exitosísimo, Gabriel. Vamos a una pequeña pausa y regresamos porque Avelina nos tiene más...
0: ¡Avelina!
1: ¡Avelina! No, Avelina se puso brava, ¿eh, Gabriel?
0: Sí.
1: Avelina, más bien Abeleona, porque llegó a decir, ahorita lo va a chismear, pero se sacó los guantes. Échale.
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10: Pelé contra Suecia, 1958. Con solo 17 años, Pelé asombró al planeta en la gran final. Controló el balón con el pecho, le hizo un sombrero espectacular a un defensor y definió de volea. Ese día, nació oficialmente el rey del fútbol.
11: 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La presidenta Claudia Sheinbaum señaló que al menos debe haber una llamada de atención para la delegada federal de los programas para el desarrollo en Chiapas, Manuela Obrador, ante sus calificaciones en contra del presidente de Estados Unidos, Donald Trump. Dijo que no representan el sentir del gobierno de México. La Secretaría de Seguridad Ciudadana Capitalina recomendó a la población salir con antelación para evitar la congestión de tránsito por el encuentro mundialista entre Colombia y Uzbekistán en el Estadio Ciudad de México. Sugirió a la población tomar alternativas viales para llegar a sus destinos a tiempo. La gobernadora del Estado de México, Delfina Gómez, felicitó a Carlos Torres por su nombramiento como director general de Nacional Financiera y del Banco Nacional de Comercio Exterior, realizado por la presidenta Claudia Sheinbaum. Informó Daniel Wellbanks. 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
1: Y como cada día tenemos el turno ahora de Gustavo Mendoza, Dios todopoderoso de ESPN.
2: Y CEO.
1: Y CEO, hasta que lo regalen.
2: Del fútbol. ¿No?
1: CEO del fútbol.
2: Del fútbol en México. De la Femex Food.
1: Él es la Femex Food. Exacto. ¿Cómo estás, querido?
3: ¿Cómo están?
1: Bien, bien, hermano.
3: Saludarlos. Todo bien, Chumo. Un abrazo a los
1: ¿qué dice
3: dos,
1: el rey de los deportes?
3: Dime la buena. El rey de los deportes le dicen al base.
1: Claro.
3: Allá en nuestras tierras se nos da, ¿verdad? Nos gusta el base. Allá en nuestras tierras.
1: Oye, es correcto. ¿Qué nos tienes hoy, mi rey?
3: Aclaratoria de que nada de CEO y esas cosas porque luego me regañan en ESPN.
2: ¡Sácate!
1: Eso nos dijiste. Yo tengo el mail. Sí. Yo soy el CEO y por eso me tengo que estar aquí con ustedes.
3: No, para nada.
1: Yo lo tengo en el correo. O sea, no. A mí discúlquenme. ¿Qué nos tienes el día de hoy, Karen?
3: Acá andamos en Guadalajara ya, mi Chumi. Nos vinimos temprano a la Perla de Occidente. Esta ciudad, la verdad, nos recibió con power. Hemos visto un ambiente mundialista. Desde que nos subimos al avión, fíjate que yo ya veía muchas camisetas, a lo mejor un 30-40% de la gente en el avión, que por cierto era uno de muchos pasajeros, 240 venía repleto para no variar últimamente las aerolíneas, y mucha gente con la camiseta de la selección mexicana, un ambiente ya muy positivo en el estadio de Guadalajara también, todo brandeado, como en el de la Ciudad de México, nos te ha tocado ir últimamente, está todo brandeado del tricolor, le dieron... Se ve que le pasaron bien su cubetazo al aeropuerto y su capita de yeso para que se vea bonito.
1: ¿Eh? Le dieron su pintadita, su manita de gato, para que pena con los coreanos. ¿No? Oye, ¿viste el video del vato ese de que es de Japón y que todo el mundo le decía coreano?
3: Sí.
1: Y bueno, él le dice a otro de... Y dice, y entonces me topé a un coreano y le dije, ah, felicidades. Me dice, no, también soy japonés, güey. Así nos parecemos un montón.
2: Oye,
1: no.
2: Cuéntanos cómo estuvieron los partidos ayer, los de la tarde.
1: Yo vi el de Francia, ese me gustó un montón, güey.
3: Buenísimo. Francia-Senegal.
1: Güey, ¿en qué universo iba Senegal a darle batalla, güey?
3: Fíjate, te voy a contar un dato anecdótico. Sí, en el 2002 debutó Senegal en los mundiales. Su primera participación.
1: 2002.
3: ¿Contra quién? 2002. ¿Contra quién crees que fue? No, contra Francia. Neta. Y le ganó. Le ganó Senegal a Francia.
1: ¡Cállate, neta!
3: Sí, 1-0 con gol de Diop. Ya en paz descanse el exfutbolista Diop. Y ahora Francia toma revancha, segunda vez Diop, que se enfrentan Diop en los mundiales.
1: No es cierto. No se rían de Diop.
3: En serio.
1: Ya está con Diop.
3: Oye, ya está con... ¡Qué malo eres! Y Diop ya está con Diop. Exactamente.
1: Era Diop y ahora está Depp.
3: Está con Diop.
1: No, ya. Oye.
3: Ya, en serio.
1: Pero
3: en serio,
1: el partido ya estuvo bien chido.
3: Buenísimo, mira.
1: Buenísimo, Senegal, yo no lo esperaba.
3: No, para nada. Yo te dije ayer 1-2, no anduve tan lejos. 1-3 terminó quedando el partido el día.
1: Ay, ahora sí, el maestro de la análisis.
3: Ahí está grabado, está el video. Ustedes no me van a dejar mentir.
1: Ah, bueno, pues.
3: Como le
1: apostó
3: una pomada y.
1: Oye,
2: ¿no le habíamos puesto un pompín?
1: Está la apuesta con el gas. Porque ayer andabas bien gallito, que México no lo va a lograr, que sé qué. ¿Cómo quedó?
3: Sigo pensando lo mismo, juega mañana la selección mexicana.
1: Órale, pues.
3: Pero déjame te digo lo de Francia. Dos de Mbappé, golazo el último de Kylian Mbappé. Esta selección senegalesa que jugó con 10 futbolistas. Tienen esta selección, mejor dicho, Senegal, 10 jugadores que nacieron en Francia. Ahí para que te des una idea. Uh-huh. De la Academia Clairefontaine han salido muchísimos futbolistas. Una academia que está ahí en Francia que acoge, toma jóvenes niños con escasos recursos y los forma en el fútbol. Hoy hay 99 jugadores, para que te des una idea, que nacieron en Francia, que están en el Mundial, con diferentes equipos. 99. Solamente en Francia hay 23, porque 3 también son naturalizados en la selección francesa, así que esta academia sigue dando de qué hablar. Pero bueno, gana Francia 3-1. Más tarde vimos a Erling Haaland, en la estrella del Manchester City, el noruego, también hizo 2 golecitos con Noruega, ganaron tranquilamente.
1: Casual.
3: Y a las 7 de la noche, pues viste lo de Messi, mi Chumio,
1: sí,
3: ¿no lo vieron?
1: Sí.
3: Díganme la verdad. Ah, pues claro, 3 golecitos. ¿Le perdonaron una tarjeta roja?
1: Sí, le perdonaron una tarjeta roja. Mira, te pregunto de verdad, ¿no era la inercia que dio el paso o sí crees que le haya...?
3: Yo creo que esa jugada, si hubiera sido contra Messi, es roja. ¿Me explico?
1: Ok.
3: Pero como es Messi, como los árbitros...
1: Sí, güey, es lo que me dices ayer. Ya hay gente que le tiene miedo hasta faulearlo, ¿sabes cómo?
3: Pues sí, saben que cualquier faltita le puede costar más en contra de Lionel Messi.
1: Exacto.
3: ¿No?
1: Al faulero.
3: Oye, ayer, fíjate, ayer el portero de Argelia, en la selección que enfrentó a Argentina, es el hijo, ¿te acuerdas de Zinedine Zidane?
1: Sí, ¿cómo no?
3: Es su hijo. Cállate. Su hijo Lucas Zidane, en serio.
1: Lucas Zidane, Lucas Zidane.
3: Sí, ahí te va la historia. Este cuate, Zinedine Zidane, es de padres argelianos, pero pues decidió jugar para Francia. Y pues ya sabemos la historia que terminó pasando con Zinedine, una estrella mundial. Su hijo, este hijo, porque tiene otro que se llama Enzo, Luca decide jugar para la selección de su papá y de sus abuelos, mejor dicho, ¿no? Para Argelia. Y hoy a los 28 años juega en la segunda división del fútbol español, pero es el arquero de Argelia. Y bueno, evitó por lo menos uno o dos de Lionel Messi, aunque se terminó comiendo tres de la estrella argentina, que comienza muy bien el campeón vigente del mundo. Y vamos a ver si pueden ir al camino para buscar el bicampeonato. Es bien difícil. Solamente dos selecciones en la historia han hecho el back-to-back en mundiales, Chumi. O sea, ganar dos veces el mundial de manera consecutiva. Sí. Italia y Uruguay. Y ya fue hace muchísimo tiempo la última vez que lo consiguió el cuadro italiano. Así que se ve difícil, pero
1: ¿y
3: bueno.
1: ¿Y hoy qué nos espera, Gus?
3: Hoy yo tengo muchísimas ganas de ver a Cristiano Ronaldo. Va a enfrentar a la República del Congo. Oye, los equipos africanos siempre llegamos con alta expectativa que en el Mundial les puede ir bien. Bueno, en este lo han hecho muy, muy bien. Sí, lo de Senegal ayer fue una muestra de esto que te estoy diciendo. Bueno, la República del Congo es el rival de Cristiano Ronaldo y Portugal el día de hoy. También hoy veremos en acción a Inglaterra. A mí me genera muchísima curiosidad ver qué trae esta selección de Inglaterra, que siempre la candidateamos, pero que siempre queda de ver. Yo creo que este puede ser un mundial bueno para la selección de Inglaterra. Y en la actividad en México vamos a ver el partido de Colombia.
1: Ah, bueno, hoy está el de... Sí, cierto.
3: El de Colombia y en el Azteca y en la Ciudad de México, que la verdad ha llamado muchísimo la atención. Ayer me tocó transmitir en ESPN desde Reforma, Chumi, y había una marcha de colombianos como de, sin exagerarte, unos 1,500, 2,000 personas hubo en el Ángel.
1: No, es que hay muchos y son bien fansotes, güey.
3: Creo que se vaciaron los restaurantes.
1: No, es rápido, es lo que estamos diciendo. Oye, y ese va a estar bueno por la banda, siento yo, y luego el otro de mañana, porque ¿sabes qué pasa? Está el corazón del mexicano y del coreano muy dividido porque nos llevamos a todo dar, güey.
3: Y
1: ahorita somos rivales, pero no tienes idea de la cantidad. Yo sigo mucho creador de contenido de Corea y está de, mexicanos, perdón, pero lo vamos a tener que golear y es de mi chino, calmado, güey. No, en serio. Querido Bus, pues te esperamos mañana ahí directamente desde el partido que nos
3: ahí
1: va.
3: Ahí voy a estar en el estadio mañana
1: y que
3: ya.
1: Que pagues tu deuda aquí con Gabriel. Gus Mendoza, voy a un pequeño corte comercial y regreso con nuestro invitado del día de hoy. Vamos y volvemos.
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0: estamos de regreso. El grupo. Oye, ¿sí sabes que esa cámara no funciona? ¿Esto nomás le estás haciendo al Mickey o qué? Qué hermoso eres, Memo. Qué hermoso eres.
1: Lo que, güey. ¿Eh? Por chamba no queda.
0: A ver, no funciona el equipo.
1: A mí me lo pagan, yo trabajé.
0: A mí me están pagando que no funcione. Ese es el problema de la empresa. Pero aquí yo estoy pendiente. Rorero, ¿cómo estás?
2: Gracias. Todo bien, todo
0: ¿Has seguido tú el partido mundial? ¿Te vale gorro?
2: No, sí, fíjate no. Que sí lo he seguido. Como que desde pandemia ya no estaba siguiendo tanto el fútbol. Ajá. Pero el mundial sí te vuelve FIFA.
0: Es que yo, yo soy FIFA de... O sea, yo soy
2: FIFA de mundial.
0: Yo soy Villamelón de todo. O sea, ajá, a mí me gustó el curling, güey. Cuando fue la...
2: ¿El curling?
0: Pero de que gritaba, o sea...
2: O sea, de apasionado.
0: Sí, o sea... Ajá.
1: Y en la vida agarras una escoba, ¿verdad?
0: No,
1: en
0: la vida. Lo único hielo que agarro es para el whisky. Sí, no. Pero el tema es que cuando son eventos internacionales como que se te prende sí, ahí algo,
2: más cuando se le cae el hielo del whisky y se pone a barrer, dice...
0: Esa es la única.
1: Exacto.
0: Cuando me arrastro. Exacto. Nada más. Pero sí te ha pegado eso, sí.
2: Sí, te digo, me pasa, pero como que nada más en el mundial.
0: Siento que
2: y
0: sí.
2: Luego pienso en el mundial, tal vez ya voy a recobrar esa pasión futbolera, pero luego se acaba el mundial. No, no es cierto. De aquí.
0: Ah, bueno, sí.
2: Ciudad de México. Sí.
0: Pero según yo, la sangre chilanga es bastante futbolera.
2: Es lo que yo uno pensaría.
0: Sí,
2: y
0: no...
2: Mira, diría que sí soy. De hecho, de niño jugué fútbol muchos años, pero ya después...
0: De hecho, fui estrella. Fuerzas
2: básicas ahí en Cancún, Quintana Roo.
0: Tú traes un show de stand-up que viene al Distrito Condesa este viernes 19 de julio para que compren sus boletos. Vas a estar allá presentando tu nuevo show. ¿Estás trabajando en un...?
2: Estoy trabajando en mi show completo. El viernes vamos a estar ahí en el Foro Shakespeare junto con otros compañeros. Ahí haremos, pues, de a 15, 20 minutillos.
0: Ahora le va.
2: Y sí, justo estoy trabajando en un nuevo show para fin de año ya tener como
0: ¿cuál
2: mi
0: es
2: show
0: tu
2: completo.
0: Take? O sea, ¿tienes como un...? Sí, a ver.
2: A ver, mi humor es muy blanco. En general es como muy bobo.
0: Hay diferentes de humor blanco.
2: Mientras te lo estaba diciendo y te veía.
0: Mi humor es muy blanco. Mi humor es negro y blanquísimo, güey.
2: Mientras te lo decía y te veía, dije
0: no, no va a quedar ese blanco está mal.
2: No va a quedar tan claro lo que estoy diciendo.
0: Tu humor es muy...
2: No, uso muchas groserías. Igual no hablo de temas que de repente puedan hacer así como más picantes, digamos.
0: ¿Sí?
2: No, o sea, siento que es más simplón, más para toda la familia, además.
0: ¿Sí? Como that joke, dirías, así.
2: Puede ser un poquito más...
0: ¿Sabes qué pasa?
2: ¿Ubicas a Nate Bargatze?
0: ¿Nate Bargatze?
2: ¿Haz de cuenta?
0: No, güey.
2: O sea, guardada las proporciones, pues.
0: Yo sé. Pero no, ¿sabes qué pasa con Nate Bargatze? Que se lo recomiendo cañón. Es una comedia como muy de papá, güey.
2: Eso.
0: Pero no, pero ahí te va. Porque hay comedia de papá que está, por ejemplo, James Gaffigan. Ajá. Que ese es muy de papá. Uh-huh. Pero Bargatze es tan inteligente.
2: Sí,
0: o sea,
2: sí.
0: Tiene un beat gaff. Velo. Dice que él no sabe nada de historia. Perdón, Gabriel, estabas tomando alcohol.
1: Sí.
0: No, cuando dice que él no sabe nada de historia... Y dice, yo veo las películas de historia y dice, y estoy al filo de mi asiento. Dice, cuando vi la de Pearl Harbor, estaba tan sorprendido como esos, güey.
2: Sí.
0: Qué padre humor, güey.
2: Haz de cuenta.
0: Ahora, Ro, ese es bien difícil hacer.
2: Sí, es complicado.
0: Es bien difícil hacer.
2: De hecho, yo me quejo mucho luego, o sea, porque de repente tengo shows y veo que muchos colegas, pues como que se van más a lo fácil, a hablar, no sé, de sexo o de cosas así, que
0: sí,
2: fácil dan risa.
0: Fácil.
2: ¿Sabes?
0: Es lo decía muy padre Jerry Seinfeld. Dice, la grosería, en específico fuck, así decía, es el Corvette, dice. O sea, es como de naco. O sea, a mí esta comedia, la que tú te especializas, es muy difícil, güey.
2: Sí, entonces, ¿verdad? Pues ahí andamos en la lucha.
0: Órale, qué padre. ¿Cuáles serían como tus influencias, crees tú?
2: A ver, es que también en el humor que consumo, creo que de repente me salgo un poco de eso.
0: Ah, ok.
2: Porque, o sea, por ejemplo, mi comediante favorito así top es Louis C.K.
0: Sí, a mí también.
2: Entonces...
0: Que Louis C.K. tiene un 60% de su humor.
2: Ajá.
0: Y luego da un volantazo. Ajá. Que es lo que da risa.
2: Sí,
0: o sea, porque está haciendo una broma así bonita como super light y de repente... ¡pah! ¿No?
2: Exacto. Últimamente consumo mucho también a Tom Segura. Me encanta Tom Segura.
0: Tom Segura es muy bueno. Que también tiene lo mismo.
2: Exacto. Uh-huh. Y pues Nate Bargatze, que yo creo que es así como a lo que más me quisiera
0: ir. ¿Sabes a mí quién puede ser este, el de Beautiful Dogs, Shane Gillis?
2: Ah, sí. Pero siento que él sí ya es más loquillo.
0: Sí, él es mucho más cancelable. Entonces tú no te has enfrentado ni... Oye...
2: De repente sí, pero por cosas de contenido que uno no esperaría. O sea, como que luego digo, ah, ¿en serio por esto es por lo que me van a cancelar?
0: Viene de donde menos lo esperas, mi querido Ro. Oye, no, hombre, güey. No, a mí, ¿sabes qué me pasa? Ya yo ya lo desarrollé. Un sentido arácnido.
1: No, no lo has desarrollado.
0: Te lo juro, no, a ver.
1: Cada semana te pasa, güey.
0: ¿Me permites explicarte? Gracias. Eso se llama Hecla. Me pasa y luego digo, me voy a meter un problemón con esto. Y que me valga es otra cosa, pero sí me avisa.
1: Sí,
0: sí me avisa. Yo me estaba aguantando como 4 días un tuit del que te dije de los influencers en el Mundial.
1: Guárdalo.
0: Me lo guardo, pero yo le pregunto... ¿Tienes un Pepe Grillo así como yo tengo mi grillote?
2: No, fíjate que no.
0: No, no.
2: Justo ahorita estaba viendo que
1: luego
2: no.
1: Luego te paso mi...
0: Luego te paso tu WhatsApp. No, porque ¿sabes qué? Es muy buen defensa, güey.
2: Contención,
0: wey.
2: ¿Verdad?
0: Sí, o sea, sí, digo, porque... quiero poner esto. No pongas eso.
2: A mí me ha pasado que de repente digo, mira, sí voy a sacar esto, pero siento que va arriesgado y
0: por
2: no
0: ejemplo,
2: pasa nada.
0: A ver, de comediante a comediante.
2: A ver.
0: Yo estaba viendo, güey, que con esto del Mundial hay un mural de personajes de la historia jugando fútbol.
2: Ok.
0: Y luego sale este Zapata, Emiliano, con el balón. Y le está haciendo una barrida Frida Kahlo.
2: Ok. Ajá.
0: Lo que yo quería postear, que no me dejó Gab, es... Frida Kahlo no... Ro.
2: Sí.
0: Pero aquí está.
2: Entiendo,
0: da
2: entiendo.
0: Tentación, da tentación. Entiendo. ¿Me entiendes
2: sí, porque
0: cómo?
2: Al final, y sobre todo cuando es un buen chiste...
0: Ajá, dices, es que ese
2: hay ganas de que la gente sepa.
0: Ese no es mi filtro.
2: Yeah, okay.
0: O sea, una vez que me cancelaron la vez de las más fuertes otras, me dijo, por ejemplo, mi querido Trino, me dice, es que no era tan buen chiste. Te hubiera defendido, pero no era, es que el chiste que tiene que ser muy bueno.
2: Sí, sí, ya se te vas a aventar algo así cancelable, si siento
0: hay
2: que
0: cosas
2: trae
0: que,
2: chistazo.
0: Hay cosas que tú sientas, que eso es bien padre, que como un take que codicias hacer, por ejemplo.
2: Por ejemplo,
0: yo no puedo esperar a ser anciano, a ser viejito, para salirme con la mía de todo. Porque puede ser racista, claro. O sea, yo tenía una ex novia, bueno, no, la abuelita de una ex novia, decía, déjale hablar a la criada. Y dice, señora, no puedes decir eso. Y dice, claro que puede, tiene 80 años. Yo no puedo esperar eso. ¿Cuál sería tu cenit, güey?
2: Fíjate que, o sea, no tengo uno así como tan específico. De repente, y siento que esto está mal, como que dices, ojalá me pase algo así.
0: ¿Como tener hijos?
2: No tener hijos. No, no voy a tener hijos, pero me refiero a algo más así como una situación que
0: esté
2: fuera de mi control.
0: Me encanta. Eres tan joven, Ro. Exacto. No voy a tener hijos porque yo lo decidí.
1: Qué inocente eres, güey.
0: Exacto. Ni me quiero casar.
2: Yo sigo en esta mentalidad. Vamos bien.
0: Te quiero mucho, güey. Te voy a entrevistar en 10 años y no, pues mi tercer hijo, muy feliz, aquí siendo papá.
2: Si vieras los chistazos que saqué con mi tercer hijo.
0: No. Sí, como que quieres que te pase algo gacho para sacarlo.
2: Sí, pero luego ya cuando te pasa dices, ay, igual y
0: mejor,
2: no tan gacho.
0: Mejor así, qué malo que se murió toda mi familia. Miren ese incendio.
2: Exacto. Igual yo estaba mejor seguir con los chistines que traía.
0: Sí, eso puede ser. ¿Cuál es del show que tienes este 19? Pasa, este viernes.
2: Sí, el viernes.
0: Estás con Carlos Cabrera, estás con Uriel Valverde y otro.
2: Y Marco Valencia.
0: Marco Valencia. ¿Cuánto tiempo llevan? ¿Son cuatro estudios de la escena?
2: Estos shows los hacen... En el Foro Shakespeare hay como diferentes foros que están haciendo shows constantemente de stand-up y es elenco alternante todo el tiempo.
0: Muy competido ahora ya el stand-up.
2: Muy, sí,
0: antes éramos cuatro, güey.
2: Sí, mal momento.
0: No mal momento, pero sí está...
2: Es como querer ser DJ hace 10 años, ¿no?
0: Bueno, stand-up en el Distrito Condesa, este viernes 19 de julio a las 10 de la noche. Ro Herrero, muchísimas gracias por estar.
2: Muchas gracias por la invitación.
0: Ya se nos acabó el tiempo, muchas gracias por acompañarnos mañana en punto de las 10 de la mañana. Se quedan ustedes con el señor Marco Torres Gil y nosotros ya nos vamos. Usted ya se puede ir a trabajar. ¡Vámonos! 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
11: Con ese inconfundible sonido que mezcla rock alternativo con tintes ochenteros, Read My Mind es uno de los temas más emotivos de The Killers, incluido en su segundo álbum Sam's Town de 2006. Esta canción nos habla de vulnerabilidad, deseo y del anhelo de ser comprendido. Brandon Flowers incluso dijo una vez que era su canción favorita del grupo.

0: Esto es Read My Mind con The Killers.
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0: Bueno, pues empezamos el programa enviándole un abrazo enorme a toda la comunidad colombiana que se encuentra ya sea de vacaciones o viviendo en nuestro México lindo y querido. Los saludo desde Ciudad de México a toda la República, desde Tijuana hasta Mérida, Yucatán. Gracias por estar con nosotros aquí en Telefórmula y Radio Fórmula. Ayer me tocó, pues hubo concierto. ¿Quién fue el que se presentó ayer? Carlos Vives, justamente en el Foro GNP. Y yo iba saliendo de cenar por ahí de la Condesa Roma y que me toca el trafiquín porque nuestros hermanos colombianos habían tomado el Ángel de la Independencia y estaban ahí festejando con banda. Y ahí me eché una hora y media en el tráfico para salirme de esa zona. ¿En qué momento se me ocurrió meterme por ahí? No lo sé. Pero como era Colombia y los veía yo muy contentos, la verdad dentro del zafarrancho me dio mucho gusto. Y hoy juega Colombia en el Estadio Azteca a las 8 de la noche contra Uzbekistán. Así que a toda la comunidad colombiana con quien los mexicanos tenemos lazos muy hermosos, a quienes queremos mucho, les mandamos abrazos y estaremos celebrando su triunfo, seguramente un triunfo contundente hoy por la noche de Colombia contra Uzbekistán. Y arrancando el programa, vamos a hablar del caso de este portero de Cabo Verde que le está dando la vuelta al mundo, el buen Bocinha. Bocinha, que según las fuentes internacionales dicen que Bocinha, a sus 40 años, obviamente jugando el primer mundial, era electricista. Fue electricista en su país. Ya hay fotografías de él que se han publicado arreglando cables y cosas así. Y este es un caso de éxito extraordinario, hablando de alcanzar tu máximo potencial y de ser un ejemplo de inspiración para el mundo. Bocinha, que ya parece que está recibiendo ofertas en el fútbol mexicano y en algunos otros países para quedarse a jugar y que le paró unos buenos tiros a gol en el partido de Cabo Verde contra España, ha subido ya a casi 10 millones de seguidores en Instagram. Comparándolo, por ejemplo, Patrick Mahomes, el legendario quarterback de los Kansas City Chiefs, tiene como 4.5 millones de seguidores. Tiene más seguidores que los Cowboys de Dallas, imagínense. Y tenía 2.300 seguidores antes. Entonces, pues Bocinha, pase lo que pase con Cabo Verde, se va a ir como uno de los grandes ídolos del Mundial. Ojalá que encuentre en dónde quedarse a jugar fútbol en algún país del mundo, tal vez en México. Y que su mamá puede estar presente en el siguiente partido. Estados Unidos está tratando de tramitarle una visa para que la mamá de Bocinha vaya a ver a su hijo y llore y se emocione y sean muy felices. Una historia romántica, amorosa, de éxito en el Mundial de Fútbol que ya estaremos comentando en la primera hora del programa. Y también estaremos hablando del problema de la desigualdad, porque pues en muchos lugares nos decían, oye, pues échale ganas a la vida. Pero ¿qué está pasando con el echarle ganas? Que en México la gente trabaja muchísimo y no es suficiente. En Estados Unidos los latinos trabajan mucho y no es suficiente. En el mundo entero la gente le echa ganas y no es lo suficiente. Gente que tiene 2 o 3 trabajos, que mamá y papá trabajan, no es suficiente. ¿Qué es lo que está mal? ¿Qué es lo que se puede arreglar? ¿Se puede arreglar? Sería la pregunta. Florencia Guerra, fundadora de Buena Pregunta, proyecto que busca analizar noticias complejas del siglo XXI, estará con nosotros. Y Efrén Pérez de la Mora, de Oxfam México, una organización internacional que se enfoca en la ayuda humanitaria y en cambios estructurales, estarán con nosotros comentando qué es lo que se debe arreglar para que echarle ganas y sea efectivo y por qué esa fórmula no es suficiente. Por más que le eches ganas, no sales adelante en la vida. Pues aquí está el caso de Bocinha. Imagínense que Bocinha hubiera nacido en otro país, hubiera nacido en España o en Alemania, Inglaterra, no hubiera tenido que llegar a los 40 años para que jugara un mundial de fútbol y no tendría que haber sido electricista, podría haber aterrizado su talento, pero no le tocó nacer en un país de primer mundo. En fin, de eso y más estaremos platicando. Quédense con nosotros, volvemos después de la pausa.
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14: Costa de Marfil rompe una racha. Cuando todo parecía indicar que el partido terminaría empatado, Costa de Marfil encontró un gol sobre el final para derrotar 1-0 a Ecuador. La anotación no solo significó 3 puntos importantes, también puso fin a una racha de 19 partidos sin derrota para los sudamericanos. El fútbol volvió a demostrar que ningún invicto es eterno. Los africanos celebraron una victoria que puede cambiar el rumbo del Grupo E del gran torneo internacional.
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0: queremos que hoy gane Colombia. ¡Vamos, Colombia! Saludos a toda la comunidad colombiana, a nuestros hermanos colombianos, que hoy estarán llenando el Estadio Azteca al máximo para poder ganar hoy. Bueno, vamos a compartirles un segmento del podcast de la semana que está muy bueno. Adelaida Harrison, autora y conferencista internacional, nos habla del ego, ¿Al ego qué le importa? ¿Ser feliz o tener la razón? Pues al ego le importa tener la razón, pero tristemente, aunque el ego quiere tener la razón, eso no va de la mano de nuestra felicidad. Y ella reflexiona mucho sobre ese tema y nos tiene una clase maravillosa en el podcast de la semana que se llama Los 9 Egos del Enneagrama. ¿Cuál te tiene atrapado? Aquí está un pequeño fragmento del podcast para reflexionar y volvemos para hablar de bocina. ¡Qué cosa! Es un fenómeno. Pero bueno, vamos con esto primero. Aquí está.
1: El ego prefiere tener la razón a ser feliz.
2: Claro.
1: El ego sobrevive teniendo la razón. Sí. Y si no tiene la razón, siente que se está como desapareciendo y no quiere desaparecer. Si hay una palabrita que no le gusta, es justo la que acabas de decir, cambiar.
2: Te programaron 7 años para sobrevivir. Sí. Y tu ego dice, ah, pues por ejemplo, yo soy un perfeccionista. Como niño me di cuenta que a mi mamá y a mi papá les encantaba que yo hiciera todo perfecto. Que nunca me equivocara. Son esos niños que rompen la hoja, que hacen berrinche, que no les gusta que el mundo funcione diferente. Cada personalidad tiene la creencia básica que voy a sobrevivir si y solo si soy perfecto. Bueno, que soy perfecto y hago las cosas correctas. Entonces imagínate este pobre niño que los primeros 7 años le funcionó muy bien porque su mamá era la típica. Ay, mi vida, qué suerte que a ti no te tengo que corretear. En cambio a tus hermanos. Ay, qué bueno que haces la tarea. En cambio, tu hermano Pepito, la maestra, ¿no? Todavía le refuerza la etiqueta. Y entonces te van premiando por usar esa estrategia. Y resulta que luego llega alguien y te dice, no, es que no se necesita ser perfecto para sobrevivir. Y el ego se pone como loco porque su tarea es que tú sobrevivas. Y entonces no te están llevando la contra, están cuestionando tu sistema de supervivencia. Por eso el ego dice, no, esto no funciona. Tengo que mantener y defenderme. Y por eso nos peleamos con la gente que piensa diferente. Hasta que llega el día mágico, que te enteras que si aprendes a hacer cosas diferentes, vas a sobrevivir mejor. Entonces al ego solo hay que decirle, si tú te atreves a cambiar, a aprender cosas distintas, me vas a mantener con vida de mejor manera, más cómodo y más feliz. Y entonces el ego se vuelve como adicto a crecer. No es personal, es personalidad.
0: Excelente recomendación que nos da nuestra querida Adelaida Harrison para negociar con el ego. Aprende a manejar a tu ego para que el ego no te maneje a ti. El podcast está listo, disponible, va muy bien, por cierto, en mi canal de YouTube, Marco Antonio Regil TV, y en cualquier aplicación de podcast. Los 9 egos del Enneagrama, cuál te tiene atrapado, cómo negociar con tu ego, etcétera, etcétera. Bueno, pues dice aquí Vania Rodríguez, ufa, bocina. Ya estuvimos investigando, hay quien le dice bocina y hay quien le dice bocinja. Pero bueno, no, aquí le vamos a decir bocina. Una de las joyas del mundial y nunca es tarde para empezar. ¿Cómo está Gina Jaramillo? ¿Qué historia de este hombre de Cabo Verde, no?
3: Qué bonita historia. Buenos días. Y por momentos como este, es que además disfrutamos muchísimo el mundial.
0: Sí.
3: Porque venimos de hablar de lo plástico que es el mundial, de lo poco emocional, de lo vinculado que está únicamente a lo financiero. Y de pronto aparecen personajazos como bocina, un tipo de 40 años talentosísimo,
0: sí,
3: que en España contra Cabo Verde se lució.
0: Se lució.
3: Sí.
0: 40 años de edad, electricista, de electricista a futbolista. No tiene nada de malo ser electricista, pero si tienes el talento para ser futbolista y ganar mucho más, pues qué bueno que ahora lo esté haciendo. Pero ahí hablamos de la injusticia social, porque depende, no es hoy más adelante es el tema de echarle ganas. Pues Bocina le echó ganas toda su vida.
3: Y era talentosísimo, claramente.
0: Sí.
3: Y aún así tenía que estar chambeando y no tenía la,
0: sí,
3: pues como todas las bases, ni las herramientas, ni el apoyo social, emocional y financiero para,
0: claro,
3: brillar como una estrella de fútbol en Europa.
0: Una historia que está enamorando al mundo. Ya checamos, ¿cuántos millones ya lleva de seguidores, Bocina?
3: Pues ahorita que entramos hace 5 minutos tenía 12.3 millones.
0: Ya subió.
3: Y empezó su cuenta con 2.300 seguidores el día que arrancó el Mundial.
0: Gina y yo ya lo seguimos.
3: Ya lo seguimos.
0: Sigan a Bocina, por favor, en redes sociales.
3: Ya le seguimos, ya le comentamos.
0: Por favor, que le den chamba aquí en México, en Estados Unidos, en alguna liga internacional. Tiene 40 años. No es como que lo puedan meter a un equipo de los estelares.
3: Ya es veterano,
0: Pero están diciendo que a lo mejor en la liga de expansión o algo, a lo mejor en México le ofrecen
3: pero
0: algo.
3: ¿Sabes qué me gusta mucho de todo lo que está sucediendo? La reflexión de la edad.
0: Ajá.
3: tristemente le llega a los 40. Sí es muy tarde para un futbolista profesional en el fútbol, soccer. Sin embargo, la reflexión del tiempo es, mira, sí se puede. O sea, no en el sentido de, ay, se logró, pero llegó quizás del lugar menos inesperado.
1: Claro.
3: Nadie se hubiera imaginado nunca que iba a parar esa cantidad de goles frente a futbolistas que ganan millones y millones de dólares.
1: Claro.
3: Y
1: sí, sí.
3: Se concentró, se enfocó y sacó adelante.
1: Pues Cabo Verde, Irán, de esas selecciones que con que el mundo está simpatizando mucho y que vamos a estar siguiendo. Bocinha, 40 años de edad, Cabo Verde, trabajaba como electricista, jugaba en ligas menores hasta que decidió enviar su currículum por LinkedIn para postularse a la selección de su país. Se apellida, ¿por qué el origen del apodo? ¿Qué se dice de Bocinha? Pues es un apodo, no es su apellido.
3: Es un apodo y es muy bonita la historia porque él se crió muy cerquita de sus abuelos. Ajá. Entonces, Bocinha significa abuelito en portugués. Ajá. Él nació, tuvo una infancia muy dura, hubo violencia, hubo bastante escasez de varias cosas. Entonces, el apodo Bocinha tiene que ver con su abuelo y por ahí leí que cuando era chiquito, además, jugaba fútbol, iba y se quejaba lo mismo con el abuelo, lo mismo que le contaba toda la anécdota. Entonces, le empezaron a decir de cariño. Así.
1: Como abuelito.
3: Bocinha.
1: Abuelito. Y si es
3: abuelito.
1: Si es de origen portugués, pues entonces sí tiene sentido que sea Bocinha.
3: Bocinha.
1: No Bocinha. Ajá. También han estado saliendo un montón de notas. Hay que verificar cuáles son reales y cuáles no, porque ya sabemos que hay muchas fake news. Pero salió que vivió violencia cuando era niño,
3: sí.
1: que lo golpeaban cuando era niño. Obviamente no sus abuelitos, pero alguien más. No sé si eran sus papás o era alguien más, pero que vivió, viene de un barrio fuerte, duro, que la pasó bastante mal de niño y de adolescente.
3: Claro, y ahora también comparando o pensando en esos futbolistas de élite que básicamente desde la cuna son sostenidos, acompañados y muy bien pagados por ciertas instituciones del fútbol global, encontrarnos con historias así pues nos recuerdan que las infancias también, dependiendo de en qué país, pues tienen diferentes realidades.
1: Claro, si te hubiera tocado nacer en Barcelona, en Madrid, en París.
3: Hasta en México.
1: En Berlín,
3: creo.
1: En México también, sí. Claro, por supuesto. Sí. O sea, hay privilegios y hay que reconocerlos. Sí. Y pues, si te tocaron privilegios, di pues gracias, qué bueno que tengo privilegios y les voy a sacar provecho. Cuando tienes privilegios, sí funciona el echaleganismo. O sea, porque hay gente que tiene privilegios y que no le echa ganas y se queda ahí en la cantera. Pero cuando no tienes privilegios, cuando creces con injusticia social, por más ganas que le eches, por ejemplo, nuestros hermanos latinoamericanos que nos escuchan en el sur de California, en Estados Unidos, a veces tienen un trabajo en la mañana, un trabajo en la tarde, un trabajo el fin de semana y apenas salen adelante.
3: Sí.
1: Entonces ahí no aplica el échale ganas.
3: No, porque además el rigor económico está cada vez más siniestro.
1: Sí.
3: La inflación, los costos, el costo de vida cotidiano.
1: Sí.
3: Si tienes una familia... Sí. Asúmale eso.
1: Ahora, naciste en una clase media alta en México, en Ciudad de México, en Los Ángeles, pues sí, échale ganas.
3: Sí, sí.
1: Por el amor
3: sí,
1: de Dios.
3: Sí, chambéale, por favor.
1: O sea, sí, échale ganas. Sí. Como yo le eché ganas, pero yo no nací en la pobreza extrema. Nací en clase media, mamá trabajadora y todo, pero teníamos comida, educación, o sea, sí.
3: Sí.
1: Y conmigo sí funcionó. Contigo también.
3: También conmigo, sí.
1: Pero
3: sí.
1: No funciona para todos. Entonces, el caso de Bocinha, pues llevaba 40 años echándole ganas como electricista y hasta ahorita... Le pasó. Oye, es conmovedor esto. No, su mamá lo quería venir a ver al Mundial y no tuvo dinero para pagarle un boleto de avión a su mamá.
3: Yo diría que es horrible. O sea, sí es conmovedor, pero ojo, porque también es una injusticia social.
1: Sí.
3: Es horrible. Y es un ejemplo de lo que está sucediendo en este torneo. No consiguió la visa y finalmente cuando logra tener la ficha para sacar la visa, pues no tiene el recurso para pagarla.
1: Sí. Y dentro de las cosas oscuras que están pasando en Estados Unidos con el Mundial, que están portando pésimo con mucha gente, parece que hay algo positivo y que están tratando de tramitarle la visa para que pueda venir al segundo partido.
3: Pues ojalá.
1: Imagino que están juntando dinero ahí todos.
3: Pues no, ahorita yo acabo de ver ahí en redes sociales que Donald Trump ya dijo que sí, va a dar ese permiso.
1: Que va a dar la visa.
3: A la mamá.
1: Pues qué bueno, vaya, una buena, porque están tratando pésimo a Irán. A tu papá le tocó una anécdota terrible,
3: sí,
1: ¿no? En el aeropuerto.
3: Mi papá viajó al partido de España a Cabo Verde.
1: Ajá.
3: Con mi hijo, que es un menor de edad, y los trataron muy mal, Marco.
1: ¿Qué les pasó?
3: Pues pasaron migraciones y cuando tú viajas con un menor, llevas una carta firmada por los papás y sellada aquí en México.
1: ¿De ida o de
3: por
1: vuelta?
3: Por relaciones exteriores, no, de regreso.
1: Ya de regreso.
3: Ya fueron a ver el partido, fueron muy felices, vieron a Bocinha en la cancha, estaban extasiados con esta situación. Y de regreso en el aeropuerto, cuando mi papá pasa por migraciones, le quitan la carta de que estaba viajando con un menor y los pases de abordar.
1: Ajá.
3: Mi papá es una persona mayor, es un abuelo que llevó a su nieto a un partido. Obviamente lleva todo impreso. Y le dijo, señor, me estás quitando los pases de abordar. No, no se preocupe, ahí lo arregla más adelante. Y más adelante no lo dejaron subir al avión. Pero lo que cuenta mi papá es que gritos, malos tratos, maltrato incluso. Me dijo, ¿no sabes lo feo que tratan en general a los turistas? que estamos yendo al mundial, que venimos además con toda la el disfraz del fan del fútbol, me dijo que la verdad, muy triste.
0: ¿Quiénes fueron? ¿Agentes de inmigración?
3: Agentes de inmigración.
0: Ay, sí. La prepotencia en Estados Unidos, la soberbia. Sí. La soberbia te destruye. Sí. La soberbia va a hacer que Estados Unidos se desmorone, se está desmoronando.
3: Y es que además están en puestos muy estratégicos que son medulares. Y tú cuando estás en un aeropuerto, pues vas siguiendo las instrucciones. Sí. Y al menor grito te descolocan.
0: Pues claro.
3: Cuando alguien te grita, no sabes qué hacer, en otro idioma menos, con un chiquito al lado, imagínate.
0: Qué triste.
3: No, muy triste.
0: Pero finalmente perdieron el vuelo, ya llegaron.
3: Por supuesto. No, miren, en camino.
0: O sea, se retrasaron 24 horas.
3: Sí, se tuvieron que quedar a dormir. Y eso, ¿no? Súmale una noche de hotel, comprar otro vuelo, porque además nadie de la aerolínea les dio respuesta. O sea, ahí, interesante lo que está pasando.
0: Qué triste, qué triste. Bueno, pues ese es el Mundial en Estados Unidos. Hubiera sido mucho más bonito que el Mundial fuera 100% en México, pero la FIFA quiere a Estados Unidos, quiere meter el fútbol en Estados Unidos a como de lugar.
3: Yo tengo otra reflexión. Si ven a una persona mayor con un nieto, ojo, porque esas poblaciones de verdad están muy expuestas. Sean amables con las personas mayores, sean amables con las infancias. Y si ven que hay una situación, acérquense y traten de ayudar.
0: Bueno, pues ahí está. Pues hoy juega Colombia, hoy juega Portugal contra el Congo también. Hay buenos partidos. Ayer ganó Argentina. Felicidades a los argentinos. Messi mete 3 goles y se salva de una tarjeta roja. En fin, arriba Argentina, arriba Colombia, arriba Portugal, arriba Panamá, que también le toca. En fin, volvemos después de la pausa.
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0: nuestros hermanos colombianos, les mandamos un abrazo con cariño. Bueno, hoy vamos a hablar del tema del echarle ganas. Ya lo platicábamos en el segmento anterior. ¿Sí funciona? Depende en dónde naciste, en qué nivel socioeconómico naciste. ¿Naciste con privilegios? Pero cuando naces sin privilegios y con injusticia social, ¿echarle ganas es suficiente? Bueno, para hablar de eso, Florencia Guerra, fundadora de Buena Pregunta, que es un proyecto que busca analizar noticias complejas del siglo XXI, combinando crítica, humor y existencialismo, originaria de Guadalajara, está con nosotros aquí en el estudio. Buenos días, Florencia.
1: Buenos días, Marco. Muchísimas gracias por la invitación.
0: Gracias a ti. ¿Tú le has echado ganas en la vida?
1: Un montón, sí. Me he despertado temprano para trabajar, pero creo que los resultados obtenidos tienen que ver mucho también el lugar que ocupo.
0: Claro. ¿En dónde naciste?
1: La universidad a la que pude acceder, los contactos,
0: color,
1: la posibilidad de viajar.
0: Color de piel,
1: tristemente también
0: afecta mucho.
1: Claro.
0: ¿Tenías para transporte o no?
1: Totalmente. Digo, igual tuve que trabajar y todo esto, pero es el tema de la movilidad social. Es a mí en lo que en México me preocupa un montón. La gente no hay, en México no se mueve la escala de movilidad social. Entonces, esta idea de échale ganas es una trampa meritocrática al final, donde la gente que sí puede tener una estructura que le conviene para salir de donde está, la puede utilizar. Pero no es para todos.
0: Claro.
1: Y el hecho de que haya gente que a lo mejor destaca o que diga, no, pues si yo vengo desde abajo y pude llegar, también otros pueden. Es una cosa anómala, por lo general, ¿no? Entonces creo que el tema de la movilidad social, pues es muy importante poderla dirigir y observar qué está pasando, porque en un país como México, que es tan rico, diverso, etcétera, hay gente que está tan pobre y hay gente que está tan rica. Siento que en México hablamos mucho de la pobreza, pero hablamos poco también del lujo, ¿no? Y cómo hay ciertas arquitecturas de privilegio que benefician que esto suceda.
0: Sí, lo más interesante o lo más equilibrado es cuando viajas, por ejemplo, a países europeos y ves que hay una clase media muy grande.
1: Claro.
0: No ves gente en las calles pidiendo limosna, hay transporte público excelente, hay seguridad, hay escuelas gratuitas para todos, educación, servicios médicos para todos, cultura para todos. Y tampoco ves a mucha gente rica, no ves tantos carros de lujo y tampoco ves gente en la calle. Entonces lo que ves es una clase media fuerte, muy gordita, muy, muy estable y se siente en países muy distintos.
1: Correcto. Yo como que en mi persona decidí que yo quería enfocarme en la justicia social justamente por darme cuenta de hay espacios donde yo no quiero pasar tanto tiempo en el tráfico porque estamos creando ciudades donde estamos privilegiando el privilegio, el lujo, esas pequeñas movilidades, y estamos dejando de lado el beneficio social. Y yo en lo personal, cuando viajé y me di cuenta justamente de esto, fue como, yo quiero que mi país tenga un buen transporte público.
0: Claro.
1: Yo, o sea, porque sí creo que influye mucho la calidad de vida. Si te pasas 3 horas para llegar a tu trabajo, ¿cómo vas a llegar de buenas? ¿Cómo vas a llegar contento?
0: Sí.
1: O sea, la desigualdad implica desde ahí, de la calidad de vida. ¿Cómo hoy día? Yo pienso mucho, relaciono también el tema de la seguridad, el tema, de la cohesión social. Me parece que tiene que ver mucho con el hecho de que haya tanta desigualdad. No tenemos hoy día una cohesión social como mucho más uniforme, clara, consistente, o una clase media que se organiza para tener un transporte público adecuado. Vemos más bien una clase media que pelea por el coche. Hoy día, por ejemplo, 7 de cada 10 viajes son hechos en transporte público, pero vemos que en la inercia presupuestal, ¿qué pasa? Obras dedica la mayor parte del presupuesto al transporte privado. Si 7 de 10 viajes son hechos por personas transeúntes en transporte público, y todos somos transeúntes alguna vez, ¿por qué no le estamos dando ese presupuesto a generar espacios públicos que nos permitan tener una mejor calidad de vida?
0: Agarramos un modelo gringo, ¿no? Ese es el tema.
1: Totalmente.
0: Porque Estados Unidos fue construido, excepto que te vayas a Boston o a Nueva York, que es el viejo Estados Unidos, ¿no? O sea, las ciudades que se desarrollaron más con influencia europea. Todo el centro y el oeste de Estados Unidos, California, Oregon, todos esos estados, se desarrollaron para la industria automotriz. Entonces, los suburbios con las casas por un lado, los centros comerciales por otro, los trabajos por otro lado, y unos mega freeways, las autopistas gigantes,

0: para que la gente tuviera que comprarse un auto. Uh-huh. Y era beneficiar la industria. Es un país mayormente construido para beneficiar al auto. Uh-huh. No el modelo europeo, que es completamente uh-huh. distinto, que es el que beneficia al peatón. Y en México, pues agarramos el modelo gringo, ¿no?
1: Totalmente. Y es ese modelo fordista que después de la guerra, de la Primera Guerra Mundial, dicen, ajá, necesitamos levantar la economía. ¿Cómo hacemos? Saquemos a la gente de las ciudades, las mandamos a los suburbios para que se gasten más tiempo. Y lo que nos estamos dando cuenta es que al final, terrible, es como si fuera un grillete, sí, la manera en que tenemos acomodada nuestra vida hoy día. Hay, por ejemplo, en Barcelona, el caso de las supermanzanas, ajá, que ha revolucionado en los últimos años el tema del urbanismo al designar espacios donde tú no necesitas tomar incluso casi ni transporte público para satisfacer todas tus necesidades alrededor de tu casa. Por eso se llaman supermanzanas. Y lo que han hecho es que han dejado incluso fuera los automóviles de esas zonas para que las infancias puedan jugar en la calle.
0: Claro.
1: Yo recuerdo mucho, o al menos me encantaría que hoy día pudiera decirle a mi hijo, pues salte a jugar fútbol en la calle, ¿no? Ajá. Como a lo mejor sí me tocó a mí poder estar afuera, sí, y que hoy día ya no es, ¿no? Entonces, sí, yo sí pienso que estas ideas o paradigmas que tenemos, como que ¿quién nos dijo que teníamos que hacer una hora de transporte, etcétera? Son paradigmas que los podemos cambiar, ¿no? No es para siempre esta idea del carro, la casa, etcétera. Y yo creo que hoy día nos tenemos que estar empezando a cuestionar si este es el modo de vida que queremos.
0: Ahora, está muy interesante lo que dices de Barcelona, de las supermanzanas. Me gustaría que nos platicaras más de eso. Uh-huh. Porque obviamente cuando ya planeaste una ciudad, uh-huh, y ya creció así, ¿qué haces con ella? O sea, ¿cómo le das la vuelta? ¿Qué está haciendo Barcelona? ¿Cómo le están dando la vuelta?
1: Pues Barcelona lo que hizo hace, bueno, ya lleva unas 2 décadas transformando su ciudad para que justamente en la supermanzana lo que significa es que tú tienes escuela, tienes supermercado, tienes ferretería, o sea, todas las necesidades que puedas tener cerca y caminando. Es la idea de la ciudad de 15 minutos. 15 minutos caminando para todo.
0: ¡Qué maravilla!
1: Es un privilegio.
0: Es un privilegio enorme. Es un gran privilegio, claro. Ajá. Ahí sí, échale ganas. Ajá. Si estás en una supermanzana en Barcelona, ponle ganas porque lo tienes todo. O sea, imagínate, yo me acuerdo cuando trabajaba en Televisa, ajá, platicaba mucho con los camarógrafos. Aquí podemos entrevistar a Luisa, nuestro ingeniero, que nos diga cuánto hace el trabajo, pero los camarógrafos, ajá, en Televisa me platicaban que se echaban 2 horas para llegar a Televisa San Ángel.
1: Sí.
0: Venían mucho desde Neza o desde Catepec o de otros lugares y cruzaban 2 horas entre metro, camión, tenían que tomar 2, 3 transportes distintos para poder llegar. Llegaban agotados. Imagínate el llamado, uh-huh, a las 7, 8 de la mañana, pues se levantan a las 5, 6 y luego salen de trabajar de noche igual para regresar a su casa. Y yo les decía, ¿y a qué horas duermes y ves a tu familia? Y decía, pues Marquito, pues a la hora que puedo, a penitas, a los fines de semana. Y eso es horrible.
1: Sí.
0: Luisito, ¿cuánto te echas de tu trabajo aquí a Radio Fórmula? Como que una, dame, da con el dedo, dime, ¿una hora? A ti te toca cerca, haz media hora, eres privilegiado. Luis es privilegiado. Y, okay. Sí. Eso es un gran privilegio, o sea, no tener que pasar 2 o 4 horas de tu vida diaria para ir y venir a tu trabajo, uh-huh, es un gran privilegio y todos deberíamos tener ese privilegio.
1: Completamente. Y creo que, por ejemplo, tenemos que observar como qué políticas públicas están permitiendo que, ajá, esto se mantenga.
0: Claro.
1: ¿No? Porque yo también pienso, incluso dentro del trabajo, ¿no? Los jefes, cuando deciden mover una empresa a otro lugar, ajá, se preguntan dónde vive la mayoría de sus empleados antes de tomar una decisión de ese tipo, como decir cuánto tiempo lo van a hacer. Ajá. Porque muchas veces cuando hablamos de que no nos alcanza el dinero, de que estamos cansados, de que hay un cansancio colectivo o no alcanza el dinero, muchas veces nos dicen, no, pues deja de comprarte tu cafecito, deja de comprarte esta otra cosa.
0: Pues sí.
1: Pero ¿por qué no empezamos a pensar también que desde arriba tenemos que empezar a pensar cómo dar mejores lugares o mejores privilegios también para todas las personas?
0: Sí,
1: no
0: sí,
1: se
0: sí.
1: trata de ahondar más la desigualdad. ¿Para qué queremos más desigualdad? ¿Para vivir en casas con cotos, con miedo, con...? ¿No queremos un país menos inseguro? Y yo pienso que parte a partir de hacer políticas públicas donde no sea una cosa donde haya privilegiados que vivimos a 15 minutos del trabajo, sino que todos puedan tener un estilo de vida similar.
0: Sí, y el transporte público, que más gente que tiene la lana para tener un auto, lo elija, porque digo, está mejor el transporte público, sí, a que la gente que no tiene, no esté soñando con tener un auto. Bueno, ahora lo que ha pasado con las motos. Uh-huh. La gente de las motos, la gran mayoría es gente que estaba usando el transporte público. No es gente que se bajó del auto a la moto. Algunos, pero uh-huh, la gran mayoría dejaron de usar el transporte público para meterse en las motos, y estamos viendo una infestación de motos en el país que se está convirtiendo en algo caótico. Y sí, tampoco ese es el camino que queremos.
1: Está saturado. ¿Y qué escuchamos? Que no hay dinero para meter al transporte público, ¿no? Y vemos que es muy lento, por ejemplo, en el caso de Guadalajara. ¿Cuánto tiempo pasamos para tener un tren ligero? Ni siquiera un metro, ¿no? ¿Por qué? ¿De dónde? En Monterrey, ¿no? Dicen que hay un metro, pero eso no es un metro.
0: Sí, pero está muy limitado. O sea, ya ahorita construyen otro pedazo de una línea, pero son años de rezago.
1: ¿Y de dónde vamos a sacar ese dinero?
0: Sí.
1: ¿De dónde viene ese dinero? Yo creo que hoy día hay una arquitectura de privilegio fiscal que permite, ajá, que haya gente que se haga más rica cada vez, ajá, y gente que se hace más pobre
0: más
1: cada
0: pobre
1: vez.
0: Pero la desigualdad, vamos a hacer una pausita, la desigualdad no le conviene a nadie, porque como bien decía, ajá, Florencia Guerra, nuestra invitada, ¿de qué te sirve ser rico en un país en donde hay tanta pobreza que no puedes disfrutar tu país porque tienes miedo a que te asalten, que te secuestren, que te quiten tu reloj, andas espejeando, tienes que traer guaruras, un escoltado con un carro blindado? Pues así no es Europa. En Europa la gente con dinero sí disfruta su dinero, pero hay una igualdad, hay un equilibrio que, uh-huh, que no tenemos en América Latina. Volvemos con más después de una pausa.
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11: En plena ciudad de Colima, el majestuoso Palacio Federal destaca por su arquitectura neoclásica. El terreno de este inmueble fue un cementerio, después una finca y una botica. Pero fue hasta 1908 cuando el entonces presidente municipal Blas Ruiz Díaz y un propietario del inmueble construyó ahí su casa. Sin embargo, desde 1928, el edificio estuvo en pugna por diferencias políticas, por lo que el gobierno estatal lo confiscó. Su interior está adornado con pinturas y murales de artistas como Mercedes Zamora o Antonio Cedeño, entre otros.
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14: La presidenta Claudia Sheinbaum cuestionó que integrantes de la Coordinadora Nacional de la Educación protesten en el Estadio Ciudad de México este miércoles.
15: Entonces, ¿qué caso tiene que marchen hoy al estadio? ¿Para qué? Me pregunto, ¿para qué? Y muchos de los más radicales, de este grupo, son los que no tienen representación. Por eso digo que se juntan los extremos.
14: El senador morenista Enrique Insunza informó que no contenderá en el proceso interno de su partido para ser candidato a la gubernatura de Sinaloa. El legislador aseguró que se mantendrá en su escaño hasta el 2030. Informó Daniel Huelvanks. 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

0: ¿Hasta dónde irá a llegar la selección argentina? Los campeones del mundo ayer ganaron 3-0. Un abrazo enorme a toda la comunidad argentina y a los visitantes que andan también en México celebrando. Bueno, oigan, estamos hablando del tema de que echarle ganas no es suficiente. Es suficiente si naciste con privilegios, pero si naciste sin privilegios, pues le puedes echar todas las ganas del mundo y a menos que te toque un garbanzo de libra, un boleto de la lotería, no vas a poder salir adelante. Entonces, ¿qué podemos hacer en un país, en un mundo? Porque no es un problema de México, es un problema mundial en donde tristemente seguimos esta tendencia donde los ricos cada vez se hacen más ricos y los pobres cada vez se hacen más pobres, y crece la inseguridad y crece el rencor social y crece la separación y la polarización, y no estamos construyendo el mundo más bonito, más pacífico, más hermoso, más inclusivo, más incluyente del mundo. Florencia Guerra, fundadora de Buena Pregunta, proyecto que busca analizar noticias complejas del siglo XXI, combinando crítica, humor y existencialismo, está con nosotros. Vamos a tratar de buscar soluciones, Florencia.
1: Sí.
0: Soluciones. Para eso también vamos a sumar a la conversación desde aquí, desde Ciudad de México, a Efrén Pérez de la Mora, que es representante de Oxfam México, que es una gran organización que trabaja para poner fin a la injusticia de la pobreza y la desigualdad. Efrén, buenos días, te saludo con gusto. ¿Cómo estás?
2: Hola, Marco. Buenos días, Florencia. Buenos días también. Muchas gracias por el espacio.
0: No, hombre, gracias a ti. Oigan, te doy primero a ti la palabra, Efrén, que te acabas de unir. ¿Qué podemos hacer? Porque las ciudades ya están construidas. O sea, ya estamos en donde estamos. Lo vemos incluso en las ciudades que se están desarrollando. El ejemplo de Mérida, ¿no?, que está creciendo tanto. Pues está desarrollando igual. Cada vez hay suburbios más lejanos del centro de la ciudad. Y por más transporte público que le pongan, pues no puedes mandar un camión hasta allá. O sea, es una tendencia de desarrollo. ¿Qué podemos hacer en nuestro México para frenar la desigualdad que tenemos?
2: Bueno, yo creo que una de las primeras medidas que podemos tomar como sociedad, antes incluso de exigirla a nuestros gobiernos, es dejar de pensar en estos fenómenos, digamos, por ejemplo, del desarrollo urbano o de la inversión de ciertos sectores económicos, como si fueran fenómenos naturales, como si fueran cosas que no podemos controlar o como si fueran cosas sobre las que no hay posibilidad de regular en alguna medida. Yo creo que es importante entender que la actividad económica y el desarrollo económico no es algo que pasa fuera de nuestro control, sino que es algo que podemos regular y controlar tanto desde el Estado como desde nuestra participación como actores económicos y consumidores todos los días. Y una vez que tomamos en cuenta eso, que se puede regular el desarrollo económico, el crecimiento de las ciudades, la forma en la que se desarrollan ciertas actividades, por ejemplo, extractivas, entendemos que el Estado mexicano, tanto desde el gobierno federal como los gobiernos subnacionales, tienen un papel muy importante en poner en práctica políticas públicas que reduzcan o moderen la desigualdad económica. Esos ejemplos que ya mencionaba sobre el transporte, sobre el desarrollo de las ciudades, tienen mucho que ver con las responsabilidades de los municipios. ¿Dónde están los gobiernos municipales en su obligación de ofrecer mejores condiciones de trabajo y de transporte para las personas que viven en esas localidades? ¿Dónde está el gobierno federal ofreciendo, estructuras de inversión y de fomento y de incentivos fiscales que pongan a las empresas realmente a ofrecer mejores empleos, mejores características de trabajo, y que en ese sentido, por ejemplo, no haya brechas salariales tan grandes entre hombres y mujeres o entre un sector económico y otro? Entonces, yo diría que una de las primeras cosas que tenemos que hacer, como mencionaba, es cambiar el debate, no entenderlo como una cosa que pasa fuera de nuestro control, y segundo, empezar a exigirle a nuestros gobiernos que emprendan medidas para regular y reducir esa desigualdad.
0: Oye, Florencia, hay gente, por ejemplo, en Estados Unidos como Bernie Sanders, que es independiente, pero oficialmente pues ahí jala con los demócratas, pero siempre ha sido como independiente. Y el alcalde de Nueva York, que están promoviendo este impuesto a los billonarios, a los multimillonarios, que va entre el 1 y el 5% cuando tienes arriba de 10, 20, 50 millones de dólares. Y dicen que con entre el 1 y el 5% a los multimillonarios y los exentas de sus primeros millones, que con ese porcentaje se podría construir un país mucho más justo, servicios públicos, escuelas y ayudar a la gente que está en la pobreza a salir adelante. ¿En México crees que funcionaría algo así como lo que proponen en algunos países como Estados Unidos?
1: Mira, Antes de que ganara Mamdani, se escuchaba o se decía que todos los millonarios de Nueva York se iban a ir. Ajá. Que no iban a estar en esa ciudad porque entonces iba a empezar a poner un límite a la cantidad de casas que puedes tener o departamentos y, o sea, más bien como ponerle un cierto precio.
0: Ajá.
1: Lo que está sucediendo en Nueva York es al final que gente que sentía un desarraigo hacia su ciudad está volviendo a querer su ciudad.
0: Claro.
1: Entonces, yo me pregunto si en México, una de las cosas que me parece muy importante que decía Efren con el tema de la narrativa, todavía seguimos creyendo que hay que defender a los ultra ricos, ¿no? Y hay que entender una cosa de la diferencia entre que no estamos hablando de tu tío o tu tía que tiene su casa, que le va bien, y no estamos hablando de pymes, no estamos hablando de... No,
0: clase media alta.
1: No, hay una diferencia entre, a ver, y entendamos, en Inegi dice que clase alta es por hogar arriba de 77,000 pesos al mes.
0: ¿Eso es clase alta?
1: Clase
0: arriba alta. De 77,000.
1: Sí.
0: No, pues ahí
1: el
0: no,
1: INEGI.
0: Ese no es el problema.
1: El problema es que de la clase alta a los ultramillonarios, ¿no? Y que son como Efren nos podrá decir mejor qué cantidad de personas son, que tampoco son muchas.
0: No.
1: Si les tasamos, ¿no? Si se les pone un impuesto a la riqueza, podemos empezar a pensar cuántas escuelas podríamos tener, cuántos hospitales, transporte público, etc., etc. Entonces, hoy día en la narrativa lo que vemos es que hay gente que defiende a los ultrarricos o a los millonarios porque dan trabajo, etc. Y yo me pregunto, si hablamos muchas veces de que no nos alcanza el dinero, ¿por qué la mayoría del debate está, deja de comprar tu cafecito, deja de comprar tu toast de aguacate? Pero ¿por qué no empezamos a hablar de si no tienes el dinero para pagarle bien a tus empleados? ¿Por qué no dejas el yate? ¿Por qué no dejas el jet? ¿Por qué no dejas toda esta estructura de privilegio que mantiene una diferencia y un poder de uno sobre otro?
0: Yo sí estaría de acuerdo, no sé, Efren, ¿qué piensa? Yo estaría de acuerdo en un impuesto de entre el 1 y el 3%, algo 5%, como dice Bernie Sanders en Estados Unidos, ¿no?
1: Ajá.
0: Que es... pero a los multimillonarios. O sea, no estamos hablando de la gente en México que gana incluso 1, 2, 3, 4, 5 millones de pesos al mes. No, estamos hablando de gente que gana miles de millones.
1: Uh-huh.
0: Ponerles un pequeño impuesto que les beneficiaría. Porque entonces, si el pueblo, si la gente, si logras una clase media fuerte en tu país, vas a poder, no te vas a tener que ir a Europa de vacaciones,
1: uh-huh,
0: ni vas a tener que tener tu casa en San Antonio, Texas, para disfrutar tu privacidad y tu tranquilidad sin que te quieran secuestrar, uh-huh, o te quieran robar a tus hijos. No vas a tener que traer dos carros escolta blindados. O sea, tú, el mismo multimillonario, disfrutaría más su propio país. Efren, ¿tú qué piensas?
2: Sí, definitivamente hay un espacio muy grande que todavía podemos avanzar en México en términos de cómo las herramientas tributarias, es decir, los impuestos, nos pueden ayudar a tener un país más justo. Y no solamente, y creo que es interesante cómo lo planteabas, no solamente un país más justo para los que no somos mil millonarios, sino un país más justo para todas las personas. Y creo que lo decías muy bien, es decir, si vivimos en un país con mejores servicios públicos, mejores hospitales, mejores escuelas, mejores carreteras, mejor sistema de agua y de electricidad, eso nos conviene a todas las personas que vivimos en este país,
0: claro,
2: incluidos los grandes empresarios. Porque eso va a hacer que sus empresas sean más exitosas, que tengan mejores servicios, que tengan empleados y empleadas mejor preparados y preparadas. Entonces, la pregunta está en si nosotros solamente observamos a las personas mil millonarias como un modelo a seguir,
1: uh-huh,
2: o si los vemos como integrantes de la sociedad que tienen que contribuir lo mismo que hacemos todos e incluso un poco más porque son las personas que más tienen. Ya mencionaba Florencia algunos de los datos que nosotros tenemos desde Oxfam. Por ejemplo, en 2025, a finales de 2025, había 22 personas mil millonarias en México, es decir, que tienen una fortuna de más de mil millones de dólares. Y si observamos, por ejemplo, cómo se comporta el 1% más rico de nuestra sociedad, es decir, 1.3 millones de personas, es un grupo de personas que concentra 35% del ingreso de todo el país, 40% de la riqueza y que además es responsable del 23% de las emisiones contaminantes que se producen en el país.
0: Wow.
2: Es decir, solo 1.3 millones de personas acaparan todos esos ingresos y riqueza y son responsables de todos esos daños que produce la crisis climática. Hay mucho camino que recorrer todavía sobre cómo podemos aplicarles impuestos para que contribuyan más y mejor a nuestra sociedad.
0: Es que a ese grupo pequeñito de gente, los mil millonarios, no les hace ni cosquillas un impuesto a la riqueza del 1%, del 5%. No les hace ni cosquillas, no va a cambiar su estilo de vida, ni la calidad de vida, ni los resultados de sus empresas. No les hace, les hace lo que el viento a Juárez. Y en cambio, a la gente, al pueblo, a la clase media, a tu ciudad, a tu país, sí le daría un cambio enorme.
1: Yo pienso que un privilegio, que el privilegio lleva, conlleva una gran responsabilidad.
0: Claro.
1: En tiempos anteriores, cuando los reyes existía todo este tiempo, esa temporalidad, iban al frente de la batalla porque sabían que un gran privilegio implica demostrar y dar, claro, el ejemplo, ¿no? Entonces, ¿qué estamos perdiendo? Que esa gente que tiene mucho más privilegio que el resto se están escondiendo, y en realidad lo que podemos ver, por ejemplo, el otro día veía un tuit de un programa que pusieron radares a los jets para ver en qué momento se empiezan a ir a otros lugares, porque hoy día lo que estamos hablando es que los millonarios están buscando en fantasías post-apocalípticas, porque para ellos es más fácil pensar que el mundo se puede llegar a acabar, uh-huh, que a pensar por qué no nos ponemos de acuerdo en cómo vamos a terminar el hambre, cómo vamos a terminar esto. O sea, Elon Musk hace poquito es la primera persona que no es solamente millonaria, es billonaria ya, ¿no? O trillonaria, bueno, es que es muy difícil,
0: sí, se nos acaban los ceros.
1: Sí, se nos acaban totalmente los ceros. Y justamente una vez él tuiteó, puso, si la ONU me dice qué tengo que hacer para acabar con el hambre mundial con mi fortuna, quiero que me diga cómo se hace y lo voy a hacer, ¿no? Mm. No lo hizo. La ONU le dijo cuál sería el plan y al final no lo hizo. ¿Qué prefirió hacer? Ser un trillonario.
0: Ay, ay, ay.
1: Y yo creo que el tema de la narrativa es muy importante, porque justo como decía Efren, uh-huh, escuchamos impuestos y nos asustamos. Y nadie quiere pagar más impuestos. Claro, nadie quiere pagar más impuestos, pero si lo vemos que estamos hablando de impuestos para la gente mucho más rica, ¿no? Y sí, esos, esa cantidad de millonarios que hay en México, pues justamente no, claro, le hacen ni a lo que el viento a Juárez.
0: Es que por un lado, yo sí estaría a favor de ese impuesto, que no le haría ni cosquillas a los millonarios, Efren. Y por otro lado, tenemos que exigir que el gobierno no se robe las cosas, ¿verdad? Porque, uh-huh, estamos cansados de ver fugas de impuestos. Y entonces la gente dice, sí, pero más impuestos se los van a robar. Entonces hay esa decepción de décadas y décadas o de cientos de años en nuestro país de una ausencia de confianza, porque estamos viendo fraude tras fraude, uh-huh, tras fraude, tras fraude, obras mal hechas, cosas así que dan tristeza, ¿no? Entonces esa es parte de la decepción.
1: Yo soy una optimista, ajá, radical y crítica, pero sí, creo que debemos de justamente cambiar esa narrativa donde vemos como que el gobierno o todo o el espacio en donde vivimos pareciera que es impermeable, que no, uh-huh, lo puedes modificar. Pero justamente como decía Efren antes, claro que se puede modificar. Y sí, yo pienso que tenemos que empezar a conocer cuáles son las herramientas para transformar esa realidad.
0: Uh-huh. Oye, Efren, la crisis climática también, o sea, cada vez que hay lluvias, tormentas, terremotos, siempre se le va, siempre los peores perjuicios se le va a la gente más pobre en las ciudades.
2: Sí, exacto. Por eso nosotros en Oxfam decimos que la crisis climática es también una crisis de desigualdad económica. Porque precisamente como tú lo mencionas, las personas que son más responsables de los gases y compuestos de efectos de invernadero, de los contaminantes, de la destrucción de los ecosistemas, son quienes menos padecen las consecuencias de esos daños que producen. Entonces, por ejemplo, lo vimos muy claramente a finales de 2024, cuando fue el huracán Otis en Guerrero, como las personas que tenían sus yates, sus casas y departamentos de lujo en Acapulco, fácilmente se pudieron ir de la localidad, se fueron a la Ciudad de México, se fueron a Mérida, se fueron a Estados Unidos, y dejaron ahí cuidando sus yates y cuidando sus departamentos a personas que vivían en Acapulco y que tuvieron que sufrir las consecuencias del huracán. La comunidad sufrió terriblemente también las consecuencias del huracán, y sin embargo, ¿cuál fue el sector económico que pidió los recursos del gobierno para lograr una recuperación rápida después de la destrucción? El sector hotelero, el sector de lujo. Entonces, en síntesis, lo que vemos es quienes más son responsables de los efectos de la crisis climática son quienes menos sufren sus consecuencias. Y eso obviamente es algo que también se puede regular desde el punto de vista de la política pública y de los impuestos. Nosotros recientemente presentábamos un informe en donde proponíamos que se puede cobrar impuestos a los medios de transporte de lujo, los yates, los aviones privados, los automóviles de lujo, para con eso financiar la acción climática, es decir, todas las medidas de adaptación que tenemos que hacer frente a la crisis climática, y también porque si desincentivamos que las personas tengan este tipo de medios de transporte de lujo, también estamos reduciendo las emisiones que produce nuestro país. Entonces, digamos que estaríamos haciendo dos metas muy positivas a la vez. Y lo que quiero decir con esto, que ya mencionaba en alguna medida Florencia, es que definitivamente tenemos que cambiar la narrativa y tenemos que dejar de esperar que las soluciones a los problemas sociales que tenemos provengan de estos grandes millonarios. En realidad, las soluciones, tienen que provenir de los gobiernos que están sujetos a la exigencia democrática. Nosotros podemos quitar y poner gobiernos cada vez que hay elecciones, pero no es tan fácil quitar y poner a las personas millonarias, y sus decisiones no están sujetas a la presión de la sociedad, mientras que las decisiones de los gobiernos sí. Entonces hay que poner la exigencia en donde tenemos mayor posibilidad de tener éxito.
0: No sería una fantasía, pero no sería una belleza que los millonarios dijeran: hemos hecho tanto dinero en México y amamos tanto a México, que vamos a ser los que encabecemos justamente este movimiento por la justicia social en México. Imagínate qué belleza.
1: Y yo creo que la gente se tendría que dar cuenta también que estamos más cerca de ser refugiados climáticos que un millonario. Entonces debemos de dejar de resaltar o buscar este aspiracionismo y crecimiento sin fin, ¿no?, de búsqueda de consumo, para empezar a pensar más bien pues en esta sociedad.
0: Oye, Florencia Guerra, ¿dónde encontramos a tu organización o cómo podemos enterarnos de lo que haces, apoyarlos, aprender más de ti y de tu organización, Florencia?
1: Es en @buenapreguntatv y @florencianarra.
0: Ok, @buenapreguntatv y @florencianarra.
1: Instagram, YouTube, sobre todo.
0: Ahí está. Oye, y Oxfam es una organización mundial muy importante. La Oxfam en México, ¿en dónde la encontramos, Efrén Pérez? ¿Dónde te encontramos a ti también para seguir, aprender y apoyar?
2: Sí, pueden consultar nuestros informes en nuestro sitio de internet, que es oxfam.mx, o en nuestras redes sociales, también buscando como Oxfam México. Ahí difundimos información sobre lo que publicamos y sobre varias de las campañas en las que estamos participando. Así que con gusto pueden acercarse y les vamos pasando la información.
0: Exactamente. Y como decía Gandhi, pues seamos el ejemplo del cambio que queremos ver en el mundo y en nuestro México. Las autoridades tienen su responsabilidad y hay que exigirles, pero nosotros seamos ciudadanos. Queremos un país de primer mundo, de primer nivel. Seamos ciudadanos de primer nivel. Y eso incluye entender que no nos conviene, a nadie le conviene, aunque parezca, que los ricos se hagan más ricos y los pobres se hagan más pobres y que tengamos una clase media cada vez más pequeña y más débil. Reflexionemos, no nos conviene. Se quedan con Maxine Goodside en Telefórmula y en Radio Fórmula. Venimos después de una pausa.
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0: Mundial en México y aquí estamos siguiendo las noticias. ¿Cómo están generando conversaciones y noticias en torno del Mundial que van mucho más allá del fútbol? Mi querida Gina Jaramillo, por ejemplo, esta nota es muy interesante, ¿no?
16: Pues fíjate que en Tijuana están pasando muchas cosas. Ajá. Quizás por la cercanía con Estados Unidos, quizás porque también se han abierto como un territorio muy neutral, pero ajá, sobre todo muy cálido. Y es que jugadores de Irán portan broches en el Mundial en memoria de las víctimas del ataque a la escuela Minar. A su llegada a Tijuana para el Mundial, los integrantes de la selección de fútbol de Irán portaron broches dorados con el número 168 en sus uniformes. Esto en homenaje a los 168 niños y niñas que perdieron la vida en el ataque aéreo contra la escuela primaria Sharjareh Taibeh en Minar.
0: Ay, qué horrible fue ese ataque, fue un ataque horrible, horrible.
16: El pasado 28 de febrero. Ajá. Y es que además de llevar este recordatorio en su vestimenta, el equipo competirá formalmente en el torneo bajo el nombre honorífico de Minar 168.
0: Sí. Y la gente de Irán muy agradecida con Tijuana, el staff que no pudo cruzar Estados Unidos porque increíblemente Estados Unidos no le permite el acceso al staff del equipo de Irán a ir a los partidos con su equipo, con su selección, está viendo los partidos en la Cámara Nacional de Comercio de Tijuana y en la Canaco, y la gente de Tijuana ya se volcó con Irán y ya los iraníes sacaron otro video hecho con inteligencia artificial agradeciéndole a Tijuana y agradeciéndole a México. Se está creando un lazo bastante estrecho entre México y Irán.
16: Y bueno, tú sabrás mejor que nadie más, pero Tijuana tiene demasiada empatía con las personas que van de paso,
0: claro.
16: Entienden el problema migratorio.
0: Claro.
16: Muchas personas de las que viven en Tijuana han tenido 2 o 3 episodios a lo largo de su vida de rechazo, entonces esto sí, de verdad parece genial.
0: Y es una ciudad genial de inmigrantes. Yo cuando nací y crecí ahí, pues había más comida china que mexicana, porque había mucho inmigrante chino que había llegado ahí también refugiado a California, al sur de California, y a Mexicali, a Tijuana, toda esa zona. Por eso a los tijuaneses nos dicen, ¿cuál es la comida típica de Tijuana? La china.
16: La china. bueno, y a los chinaloenses, ¿no? También.
0: Chinaloenses, sí, también. Oye, hablando de Chinaloa, de Sinaloa, y hablando de activismo, comunidades indígenas y ambientalistas clausuran planta de amoníaco en Topolobampo. Ayer, comunidades indígenas Mayo Yoreme, colectivos y ambientalistas realizaron una clausura simbólica, subrayo, de la planta de amoníaco en Topolobampo, Sinaloa. La acción formó parte de un masivo plantón y movilización marítima en la bahía de Ohuira con el fin de detener definitivamente el proyecto. Están haciendo todo su esfuerzo la gente en Sinaloa por detener este megaproyecto. Los manifestantes advirtieron sobre los riesgos ecológicos, rechazando el proceso de consulta de la Semarnat. La protesta coincide con la intervención de autoridades federales que se comprometen a revisar a fondo el impacto ambiental y garantizar la legalidad del proyecto antes de autorizar cualquier operación en la zona. Así que mucho éxito a la gente en Sinaloa, al Pechocho, al Delfín, a todos allá que logren parar este proyecto. Aquí estamos para darles difusión en lo que podamos ayudar.
16: Difusión y seguimiento, ¿no?
0: Sí.
16: Puntual.
17: Difusión y seguimiento, exactamente. Bueno, ¿algo más del Mundial? ¿No?
16: Algo más del Mundial, pues que estén muy pendientes al rato y sobre todo mañana, porque esta ciudad se va a poner de locos.
17: Sí.
16: Si la vez pasada, ¿te acuerdas?
17: Sí,
16: te...
17: juegan en Guadalajara, ¿no?
16: Sí, pero...
17: ¿Viste la recepción de la gente de Guadalajara, la selección mexicana en el aeropuerto? Se me puso la piel chinita la gente de Guadalajara, le mandamos un abrazo, recibió la selección como ídolos. Guadalajara está feliz. Marión Reimer se va a enlazar con nosotros, ¿no?
16: Se va a enlazar con nosotros para desde contarnos cómo está el ambiente en Guadalajara. Vi por ahí que va a haber un concierto de Maná.
17: Sí.
16: O sea, en grande, en gigante.
17: En la Minerva, ¿no? Creo que se van a presentar. Sí. Oye, y el tema de Maná ha sido comentado a nivel mundial. O sea, hay muchos noticieros internacionales hablando de quién es Maná, de lo importante que es Maná, de la música de Maná.
16: Pues yo creo que desde que estuvieron en el concierto de Dua Lipa, Maná tuvo un renacer internacional exponencial.
17: Lo máximo.
16: Yo creo que a mucha gente le fascina, tiene muchísimos fans en España, bueno, ni se diga, en México también, pero sí creo que desde Dua Lipa para acá ha habido una... Es como un tejido interesante con otras generaciones.
17: Claro. Pues le mandamos mucho cariño a Maná, a la banda de Guanatos, como le dicen cariñosamente a Guadalajara, a la gente que es de Guadalajara. Guanatos.
16: Guanatos.
17: No sé de dónde venga ese nombre, pero...
16: ¿Será una frutita?
17: Pues no sé, pero mis amigos de Guadalajara siempre dicen, no, pues acá en Guanatos y Guanatos y Guanatos. En fin, muchos saludos y cariño a Guadalajara. Y volvemos con Marión Reimer, periodista deportiva y conductora de Grupo Fórmula, que se enlazará con nosotros después de la pausa para decirnos todo previo al México-Corea.

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0: K-pop coreano. Ya hay convocatoria, ¿no? De baile coreano. Va a estar muy interesante el partido México-Corea, ¿no? Mi querida Gina Jaramillo, porque pues México y Corea nos queremos.
1: Ay, nos queremos muchísimo.
0: Pero mañana en el estadio...
1: Es una afición preciosa. Justamente en la mañana veía algunos testimonios de personas que emigraron a Guadalajara. Ajá. Segundas generaciones nacidas en Guadalajara, pero con papás coreanos que decían, estamos en esta disyuntiva.
0: Y en Monterrey.
1: Amamos México, pero adoramos también Corea.
0: Claro, no, y en Monterrey hay mucha gente de Corea, y aquí en la Ciudad de México mucha gente de Corea.
1: Y me gusta cómo lo están llevando, festivo, platicado, alegre, muy musical. Ajá. Pues a ver qué tal.
0: Hay convocatoria de Gangnam Style, México y Corea unidos por Gangnam Style. A ver en el estadio cómo se ponen las cosas.
1: Nos ponemos a bailar.
0: Porque luego la afición mexicana empieza a hacerle bu al otro equipo cuando toma la pelota y todo. Entonces a ver cómo nos, a ver si no se nos olvida el amor en el estadio.
1: Y pero también hay que considerar que afuera del estadio es una cosa y ya en la cancha, al calor del balonazo, pues las cosas cambian, los ánimos se transforman y es parte también del juego.
0: Hay
1: siempre
0: que tratarnos
1: con respeto, eso sí, siempre con respeto.
0: Con respeto para no perder la relación tan hermosa que tiene México-Corea. Marion Reimer, periodista deportiva, conductora de Grupo Fórmula, está desde Guanatos, desde Guadalajara, Jalisco. Me imagino que ya estrenaron al 100% la autopista que conecta el aeropuerto con Guadalajara, que paralizó durante más de un año a la ciudad y que tenía que estar lista para el Mundial. Dime que quedó preciosa, perfecta. Y está 100% abierta con todo y el metrobús que le pusieron ahí al centro. Dime cosas bonitas, Marion, dime.
2: Ay, Marco, qué gusto me da saludarte, por supuesto, a Gina, a todo el auditorio. A ver, te tendría que mentir, Marco, y yo no estoy para mentirte, la verdad. No. A ver, quedó preciosa, que no quepa duda, pero pues de ahí a que nos evitemos el tránsito infernal que existe para llegar del aeropuerto de Guadalajara al centro, pues ya es otra cosa. Sigue habiendo un tema de tránsito muy importante, pero yo te voy a decir una cosa. Yo vine hace como 2 semanas que mi querido amigo Mario García Torres, el artista mexicano, inauguró una exposición que se llama El que la cambia la falla, junto con Jorge Campos. Jorge Campos explorando su faceta como artista, el ícono mexicano. Y había, no sabes la cantidad de gente con camisetas de la selección, el ambiente mundialista, la banda prendidísima. O sea, la verdad es que la sede de Guadalajara no ha desmerecido en lo más mínimo. Yo les escuchaba atentamente. Claro que nos caen perfecto las coreanas y los coreanos. Amamos el K-pop, amamos a BTS, amamos todo el merequetengue. Es más, en 2018 yo les quiero recordar que Corea ayuda a que México se clasifique a la siguiente ronda del Mundial. Claro. Y la gente se paró afuera de la embajada de Corea, sacaron al embajador, le empezaron a dar de tequilazos. Fue toda una maravilla. Pero acá México va a tener que hacer pesar su localía. Ajá. Esa es la realidad. Y en el estadio, siempre con respeto, como dicen ustedes, pero pues claro que van a venir los abucheos, va a venir el ole, ole, ole. Y yo espero que no venga el abucheo para nuestra selección como sucedió en el Estadio Azteca, porque hubo momentos en donde la gente pues no estaba muy contenta con cómo estaba jugando el equipo.
0: No. Oye, históricamente a México le ha ido bien contra Corea. En Francia 98 le ganamos 3-1. Y luego en Corea, en 20 años después, México volvió a jugar con Corea del Sur, le ganaron 2-1. O sea, México siempre le ha ganado a Corea, ¿correcto? México nunca ha perdido o empatado con Corea.
2: Tiene muy buenos resultados ante Corea, el combinado mexicano, y este es el partido en el que México se juega todo. A ver, hay una probabilidad altísima. Estaba yo revisando en el diario El País, que han armado como un simulador con modelos matemáticos, que México tiene más del 90% de probabilidad de clasificarse a la próxima ronda. Pero el tema es cómo, y no lo queremos hacer, Marco, Gina, con la calculadora en la mano. Acá lo queremos hacer con tranquilidad, queremos hacer la tarea a tiempo, no nos queremos ir extraordinario, ni estar con el rosario en la mano ya cuando nos enfrentemos a República Checa. No, acá tiene que ser fiesta la cosa. El tema del equipo coreano pasa mucho por su velocidad. Es un equipo muy rápido.
0: Sí, sí.
2: Con garra. Y es un equipo que tiene a Heung Min Son, su gran figura. Pero yo les voy a... ¿Quieren chisme?
1: Sí, claro.
2: Es que qué rico es el chisme, ¿no? O sea, más que una carne en su jugo, más que lo rico que se come aquí en Guadalajara es el chisme.
0: Chisme deportivo.
2: Yo les voy a decir una cosa. Ajá. Heung Min Son, que es la gran figura de este equipo, que ahora juega en Los Ángeles, antes estuvo en el Tottenham, es jugadorazo, la verdad, el cuate anota un montón de goles, tiene mucha velocidad, muy buen trato de pelota, pero resulta ser que la prensa de Corea bueno, más bien se filtraron algunos audios de la prensa de Corea, ajá, en donde se burlaban de Heung Min Son.
0: ¿Por qué?
2: Y hacían alusión a que él había hecho mucho más corto el servicio militar, que en Corea es obligatorio.
0: Okay.
2: Que algo que en teoría creo que toma como un año o algo así, él lo había hecho en 3 semanas.
0: Okay.
2: Y pues se enojó Heung Min Son, gacho. Entonces resulta que ya no va a hablar con la prensa en las conferencias de prensa. El cuerpo técnico está muy molesto, el departamento de comunicaciones también. Entonces Corea está más preocupado por el drama que trae el equipo y en particular Heung Min Son con la prensa que por lo que vaya a hacer frente a México, me parece. O sea, hay todo un, dirán en España, un culebrón, tío. Sí.
0: Gina Jaramillo, a mí me vienen recuerdos de cuando la selección mexicana se confía, como ha pasado antes, y sale y jugamos pésimo. Y entonces, a mí eso me preocupa. ¿A ti cómo te tiene esto?
1: Mira, a mí este partido me tiene bastante entusiasmada. Sí, ajá, creo que estamos conscientes, me incluyo, con la selección, ahí con Aguirre, como si estuviera aquí con nosotros en la, sí, mesa, en que están conscientes de la velocidad, como dice también la Reimers, pues el estadio va a jugar a favor nuestro. Mm. Y sí creo que vamos a hacer un buen papel, o al menos eso quiero pensar. Que yo estoy muy, sea, positiva en este Mundial. Que siempre me pasa eso, ¿eh?
0: Oye, Marion, ¿quién declaró? Uno de los seleccionados mexicanos salió con una declaración ahí media controvertida de que no estamos obligados a ganar, pero vamos a hacer lo posible en la cancha. Y están diciendo, oye, hay equipos que están desviviendo en la cancha. ¿Cómo dices eso antes de jugar? Di, sí, vamos a dejar el alma en la cancha. Vamos a ganar, por supuesto. ¿Cómo que no estamos obligados a ganar?
1: Fue Luis Romo quien afirmó que la selección mexicana no está obligada. ¿Cómo ves eso? Obligados a ganar.
2: Pues habla de que no tienen presión y que no está obligada a ganar. Lo que pasa es que, a ver, yo les voy a decir una cosa y perdón, seguramente esto tendría que titularse las opiniones poco populares de Marion Reimers, pero pues es que las respuestas de cassette de los futbolistas, sí, pues vienen también del cassette de los periodistas, que solemos desafortunadamente, particularmente el gremio del periodismo deportivo, pues hacer las mismas preguntas, ¿no? Entonces, ¿México está obligado a ganar? Bueno, pues no está obligado a ganar nadie, ¿no? O sea, la gente viene y compite y ya.
0: Sí.
2: Pero en el sentido simbólico, por supuesto que México tiene una deuda con su afición. Sí. Las personas están detrás del equipo apoyándolas. Yo creo que la obligación pues viene de ahí y no que sea una cuestión transaccional, pero que vamos, qué oportunidad de poder jugar un mundial en tu país. Yo creo que también estas son tácticas de los futbolistas como para desviar un poco la atención, quitarse la presión. Es como cuando el entrenador sale y dice, toda la responsabilidad es mía. Oh, o sea, son un poco, ¿cómo te diría Marco, Gina? Son actos performáticos dentro de este gran teatro que es el fútbol. Yo le diría a Luis Romo, que seguramente nos está escuchando con mucha atención, pues échenle ganas, mano, porque tienen a todo un país detrás. No. Y pues si no, mejor nos vamos a ver también el ciclismo, en donde Isaac, sí, del Toro nos ha dado grandísimas, por alegrías, supuesto. Y pues si quieren, no los vemos y ya, ¿no? Y ya.
0: No se confíen. Este tema de que México sale y juega muy bien con los grandes y luego con los medianos, se confía y sale y da un mal partido. Esa es la parte que, ay Dios,
1: sí,
0: me pone
1: pero también
0: nervioso.
1: Volviendo sobre el tren de pensamiento de nuestra queridísima Reimers, cuando hablamos de lo performático, podríamos hacer también un performance exagerado y decir, sí somos los mejores,
0: claro.
1: Y sí, estamos claro que estamos obligados y lo vamos,
0: acuerdo,
1: a dar todo,
0: Gina,
1: en la cancha. O sea, siguiendo esta idea de que al final el performance ocupa un lugar importante en declaraciones, en cómo te presentas ante la afición, ajá, creo que sí podríamos hacer ciertos ajustes. Veíamos ayer, por ejemplo, el partido de Argentina, y es que se la creen. Y
0: claro,
1: van con este discurso, bueno, en publicidad, en todo, claro. Tienen,
2: bueno,
1: a Messi,
2: es que Gina,
1: tienen oportunidad de ganar,
2: Gina,
1: hermana.
2: Gina, vienen de defender el Mundial.
1: Pero,
2: o sea,
1: ¿con qué?
0: Pero hay momentos.
2: ¿Con qué eso? Aquí no hay.
0: No, pero hay momentos en que el ego sí juega a tu favor. El ego lo tienes que usar, decís, voy a ganar, somos los mejores, vamos a ir adelante, por supuesto que sí. O sea, ya los argentinos iban ganando 1-0, 2-0 y meten el 3-0.
1: Pero tienes razón,
0: sí,
1: mi queridísima Reimers, ¿tienen con qué? Traen todo.
0: Pues sí, pero hay que creérnosla, ¿no?
2: No, a ver, ineludible, pero ahí pues yo creo que habría que, es que, o sea, yo no sé quién los acompaña, yo no sé quién les enseña, yo no sé qué conferencias de prensa ven, pero tendrían que tener otro tipo de acompañamiento los futbolistas.
0: Claro.
2: Y simplemente salir a decir, ¿saben qué? Nosotros nos la vamos a romper por México,
0: exacto,
2: estamos agradecidísimos con el apoyo de la afición y pues vamos a dar lo mejor que podamos.
0: Claro.
2: O sea, yo creo que con eso todo el mundo se quedaría muy contento. ¿Para qué? ¿Sí? ¿Para qué salir a decir eso?
0: O sea, si te preguntan, oye, ¿México está obligado a ganar? Pues responder, pues más que obligado, es una pasión, es una entrega. Estamos, claro, queremos ganar.
1: Tenemos, tenemos el compromiso.
0: Tenemos el compromiso, todo el corazón. Vamos a dejar lo mejor de nosotros en la cancha. Corea es un gran equipo.
2: Es que...
0: eso.
1: Ya que nos contraten, Marco, les vamos a decir, caray, qué decir.
2: No, mira, tenemos un gran filósofo mexicano. En la historia de la humanidad existió, sí, un grandísimo filósofo mexicano que nos decía, pero qué necesidad.
1: ¿Pero
0: qué?
1: ¿Qué,
0: no, necesidad de andar diciendo?
2: ¿Pero qué necesidad? ¿Para qué tanto problema?
0: Oye, Mario, ¿te puedes quedar con nosotros 10 minutitos más? ¿Tienes tiempo? ¿O ya tienes
2: llamado?
0: Dale. Porque vamos a hacer una pausita y queremos seguir platicando contigo sobre esto del Mundial. Por cierto, Mario, estaba viendo una comparación de Hugo Sánchez con otros futbolistas internacionales y estaban haciendo el comparativo de que si se calificaran hoy los goles y los trofeos como se hace hoy, a Hugo Sánchez estaría en el top 3 en la historia del mundo y que no reconocemos los mexicanos en manera suficiente y justa a nuestro Hugo Sánchez.
1: Que ese es un caso de estudio muy amplio.
0: Claro.
1: De cómo la historia quizás no la ha reconocido lo suficiente.
0: Claro, exactamente. Bueno, ahorita platicamos de eso. Sí. Más chismecito futbolístico. Marion Reimers está desde Guadalajara, Jalisco. Bueno, faltan como 36 horas para el partido México-Corea y yo me estoy comiendo las uñas ya.
1: Bueno, qué emocionante.
0: Pausa, volvemos.
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20: Opa.

0: realmente se merece.
1: El reconocimiento.
0: El reconocimiento. Que merece. ¿Cómo ves eso, Marion?
2: Es que esto es importantísimo, Marco, lo que mencionas, porque además hay que recordar que los años de los que están hablando ustedes tenían a un astro del fútbol mundial jugando en Europa también, con el Nápoles. Su nombre era un tal Diego Armando Maradona. Entonces, esto a la luz de los datos que nos regalas es súper importante. Hay que recordar que Hugo Sánchez fue pentapichichi, es decir, cinco veces campeón de goleo allá en España. La única persona mexicana junto con Hugo Sánchez en ostentar un pichichi es Charlín Corral, la goleadora histórica del Levante, nuestra goleadora mexicana, a quien de repente se nos olvida incluir en ese palmarés. Ahora, hay que hablar también de que el fútbol históricamente ha sido muy eurocentrista. Sí. Y es tristísimo porque el Balón de Oro, el premio que otorga la revista France Football desde mediados del siglo pasado, pues en ese momento solamente se otorgaba a jugadores europeos. Por eso no la ganó Hugo, no lo ganó Hugo el Balón de Oro, y tampoco lo ganó Maradona. Pero a mí se me hace que la competencia hubiera estado muy, pero muy cerradita.
0: Sí.
2: Ya hablando de cerradita, voy a cerrar yo la boca porque para mí hoy en día el Balón de Oro es una competencia de popularidad y en esas quizás hubiera ganado Maradona, aunque el Real Madrid siempre sabemos que lleva mano también, entonces capaz eso le daba un par de puntitos a nuestro querido Hugo Sánchez.
0: Cuando fui al Santiago Bernabéu, ¿verdad? Es el estadio donde juega el Real Madrid. Sí, sí, sí. Cuando fui a visitarlo y te dan todo el tour y toda la historia, me llamó mucho la atención que le dan muy poco lugar, muy poco espacio a Hugo Sánchez.
1: Pues por esto mismo, ¿no? El eurocentrismo es su máxima expresión.
0: O sea, no, ni ahí se le reconoce al nivel de lo que logró. En fin, ahí está. Dejamos la nota.
1: Dejemos ahí la nota.
0: Dejamos esto y nos vamos tranquilamente.
1: Voy a dejar esto por aquí.
0: A otro tema.
1: A otro tema. ¿Cuál es?
0: Colombia, ¿no? ¿Qué onda? ¿Cómo ves Colombia hoy? Colombia hoy gana fácil, ¿no? Tiene que ganar Colombia.
2: Colombia tendría que ganarlo fácilmente, entendiendo además las grandes figuras con las que cuenta ante un equipo que debuta, como lo es Uzbekistán. Hay gran fiesta colombiana, ya estoy yo enterada. Y hay que recordar también que Colombia, antes de que este Mundial otorgara 10,548 lugares, pues se elimina en la zona más compleja del mundo, Marco, Gina, que es la Conmebol, que es la confederación que rige el fútbol en Sudamérica. Hay que recordar que nuestro continente da la particularidad que existen dos confederaciones, la CONCACAF, que es donde nos encontramos nosotros, y la Conmebol, que es donde se encuentra Colombia. Colombia que participó con el pibe Valderrama, ¿se acuerdan de esa melena fantástica?
1: Pelazo.
2: Ajá. No, la pelaza de mi pibe, icónico en el Mundial de Estados Unidos 94, también en Francia 98. Luego vuelve Colombia, después de mucho desazón, a la Copa del Mundo de Brasil de 2014, Si ustedes le pueden dar una googleada al gol de James Rodríguez frente a Uruguay, así como para que empiecen a abrir boca, es una cosa maravillosa. Hoy veremos también a James Rodríguez, pero sobre todo yo les pediría, a quienes no son muy futboleras o futboleros, que presten muchísima atención al número 7 de Colombia. Juega por el costado izquierdo, esperemos que sea titular. Su nombre es Luis Díaz. Lucho Díaz, que jugó en el Liverpool, ahora juega en el Bayern Múnich. Y de veras es un jugador de otra categoría, vertiginoso, encarador, veloz, trata muy bonito la pelota. Yo creo que puede ser un lindo espectáculo ver hoy en particular a Luis Díaz por la banda de la izquierda.
0: Oye, Marion, ¿tú meterías a Memo Ochoa en algunos minutos para que lo pudieran reconocer como leyenda mundialista? Porque le falta, dicen que si no juega por lo menos unos minutos este mundial, no le puede, la FIFA no le puede dar ese reconocimiento. O sea, le falta uno. ¿Qué harías tú?
2: Pues mira, yo creo que depende mucho del ánimo del grupo. Yo creo que depende mucho de... O sea, eso el entrenador lo tiene que sentir, Marco. Tú sabes mucho del liderazgo y la gente que nos escucha seguramente esos temas le interesan mucho. O sea, hay que palpar al equipo, cómo se sienten los compañeros, cómo está el ánimo. Y sobre todo si México gana el día de hoy y la cosa a República Checa se le empieza a complicar rumbo al cierre de la fase de grupos cuando se enfrente a Sudáfrica, pues yo ahí sí lo pondría para darle minutos, para reconocerlo, y para que también en el vestidor exista, ¿no?, esta jerarquía, pero no lo haría desde un lugar de confianza futbolística, no. Quizás si por ahí hay penales y demás, pues Memo Ochoa es un gran atajador y lo pondría en ese momento, pero pues insisto, todo eso... Hay que vibrar mucho cómo se siente el
0: equipo.
2: ¿cómo lo puedo decir? Lo cualitativo, claro, Marco. O sea, el tema

0: humano, ¿no?
1: Ya.
2: El tema de lo humano, qué, o sea, importante.
1: Que ganen este partido y ya lleguen tranquilos al otro.
2: Exacto.
1: Ahí puede
2: ahí
1: ser.
2: Ahí la vemos, exacto.
1: Ahí vemos. Sí, sí, sí. Pero yo sí le tengo respeto a los coreanos, para no decir miedo.
2: Sí, por supuesto.
1: Pero sí le tengo mucho respeto. Juegan muy rápido, juegan muy bien, no sueltan, no se echan para atrás. O sea, tienen una garra muy fuerte los coreanos.
2: Son una gran afición, uh-huh, entre otras,
1: sí,
2: cosas.
1: Entre otras cosas. Bueno, pues ya veremos qué onda. Te tienes que ir, Marion. Yo sé que tienes mucho trabajo en pleno mundial. Te mandamos besos, abrazos, cariño y admiración hasta Guadalajara.
2: Nos vemos muy pronto.
0: Muchas
2: por acá en cabina.
0: Sí, por supuesto que sí, les mando un beso, un abrazo y me voy a ir a echar más tarde una tortita ahogada a su salud.
1: O sea, la mía que sea vegana, por favor.
2: Qué rico.
0: Cuenta con ello, Marco. Oye, por cierto, te voy a decir una cosa. No nos habíamos visto en este espacio en mucho tiempo y eso es culpa de una persona nada más, ¿eh?
1: ¿De quién?
0: Empieza con R y termina con Icardo Muñoz. Y es porque no quiere que juguemos al pádel. Ya me dijo.
1: No,
0: ya me dijo.
1: Vamos a jugar pádel con nuestro director de noticias.
0: Dijo.
1: Vamos.
0: Ya me dijo.
1: Vamos, no, pero sabía, bueno, que jugabas pádel. Vamos al pádel, Mario. Vamos,
0: pues
1: al pádel.
0: Pues mal juego, pero no importa. Vamos, echamos a la Gina y echamos unas risas.
1: ¿Sabes quién sí es bueno aquí de Radio Fórmula? Hay dos que son muy buenos en el pádel.
2: ¿Quién?
1: A Enrique Acevedo.
2: Ajá.
1: Y Ciro Gómez Leiva.
2: Ah.
1: Ciro, ya ves que es bien tranquilito, sí, y así. De repente agarra la paleta y ¡fum, fum, fum, fum! La pala de pádel.
2: Que me viera.
1: Sí, es como, ¿te acuerdas como el Yoda en Star Wars que se mueve tranquilito y luego nada más se pone a luchar y brinca para todos lados? Así es, y luego ya
0: así
1: se calma.
0: Así oye, es. Pero lo vamos a hacer visita recíproca porque yo no soy jugadora de pádel, pero sí soy tenista.
2: Es tenista.
0: No,
2: claro.
0: Sí, entonces, no, una vez jugamos pádel y luego tenis.
1: No, no va a poder ni sacar.
2: Bueno, yo juego tenis contigo.
1: No, soy el recogebolas en el tenis, con todo gusto. Corre todas las bolas. Mario, te dejamos porque sé que tienes trabajo. Abrazos. Abrazos,
0: bye.
1: Abrazos. Oigan,
0: bye,
1: bye. ¿Tienes la de Gangnam Style otra vez? Ponte la de Gangnam Style, DJ Andrea, porque el Heraldo de México publicó esto. Fíjate, dice, ¿es tu oportunidad? Un influencer fitness de Corea anunció en redes sociales que visitará México con la ilusión de encontrar a su futura esposa mexicana. El coreano fuerte estará en Guadalajara del 18 al 21 de junio y busca hacer una dinámica con sus seguidoras para saber con quién tendrá su primera cita. Y está guapetón el influencer.
2: Ah, sí, a pues ver.
1: No, no ves, ahí está la foto, ahí está, mira. Pues no, no
2: sí,
1: ves
2: sí,
1: que andan...
2: Se viste muy padre.
1: ¿No ves que
2: todo
1: las mexicanas andan besando coreanos? ¿Has visto esos videos? Que agarran a los coreanos y beso, beso, y los coreanos empiezan a darle besos, pero así, y luego de lengua, se están besuqueando a los coreanos.
2: Ay, pues qué padre. No, ok, viva los besos, ya, viva la expresión corporal, viva el amor.
1: Está bien.
2: Ay, con tantas redes ya nadie se besuquea, es me da mucho gusto.
1: Yo creo que traen sus fantasías, ¿no? Las mujeres mexicanas traen sus fantasías de los grupos coreanos de música.
2: Ah, claro.
1: Entonces se imaginan, pues, que están besando uno
2: todas
1: de
2: todas las armies.
1: Esas.
2: Están cumpliendo su fantasía.
1: O del juego del calamar,
2: sí,
1: también.
2: Ay, no, pero la verdad yo estoy a favor del beso. Yo creo que desde la pandemia la gente ya no se relaciona igual. Entonces,
1: sí,
2: a favor del beso.
1: A favor del beso. Entonces, sí, la pregunta de la semana va a ser, ¿y tú? ¿Ya besaste a tu coreano?
2: ¿O al extranjero que llegó por ahí?
1: Andan, pero sobre todo coreanos. A los coreanos.
2: Bueno, pues hay data, ¿no? Por ahí, digo, hay que verificarla. Sí. De que cuando hay grandes certámenes internacionales deportivos, pues aumenta la pasión.
1: Sí.
2: En las villas olímpicas, en los lugares donde hay mundiales, pues es natural. Tanta pero, gente joven, bella, pero, de fiesta.
1: Es el público que anda desatado.
2: Está bien.
1: Sí, sí, no has visto, ¿verdad? No has visto, salen en la calle, en las porras, los cargan a los coreanos, los avientan, los apapachan.
2: Sí, todo. He visto que los han aventado, sí he visto, sí, los bailes, pero los besuqueos, ¿no?
1: No, y luego empiezan, beso, beso, y se empiezan a besuquear así mujeres mexicanas a los coreanos, así de varias, al mismo coreanito lo agarran y se lo besuquean.
2: Ay,
1: varias.
2: Pobre, le echan un montón al coreano.
1: Y luego le empiezan a decir que de lengua y no sé qué tanto, y los otros felices. ¿Están de moda?
2: Pues sí.
1: ¿Están de moda? Son el sex symbol de hoy. Lo de hoy es ser coreano.
2: Lo de hoy. Exacto, exacto.
1: Bueno, ¿dónde vas a ver el partido mañana?
2: Yo creo que me voy a ir a un fan fest. Tengo ganas de experimentar a la banda, a la masa.
1: ¿A cuál?
2: Con muchas,
1: ¿sabes?,
2: personas. Al de Campo Marte, seguramente.
1: ¿Campo Marte?
2: Sí.
1: ¿A esta? Pues, sí me encantaría, pero no sé si lo,
2: sí,
1: sobreviva.
2: Vamos. Sí tengo ganas porque a mí me gusta mucho ver los partidos con más gente. Ya he visto, el pasado de México lo vimos en un grupo pequeño y la Argentina, grupo mediano. Ahora, ajá, toca la experiencia masiva.
1: Ya, pero no vas a besar ningún coreano porque estás casada.
2: Voy a besar a mi marido.
1: A mi marido. Disfrázalo de coreano.
2: Es que está muy guapo también, así de argentino.
1: ¿Es argentino?
2: Es argentino.
1: Ah, entonces ayer festejaste en grande.
2: En grande, en gigante.
1: Ayer hubo fiesta en la casa de Gina.
2: Es correcto.
1: ¿Dónde lo conociste, este argentino?
2: Aquí en México. Cuando llegó, vino a trabajar en una agencia de publicidad de ahí lo
1: ándale, el amor.
2: El amor.
1: La novia con la que más he durado fue una argentina.
2: Y padrísima.
1: Duré 3 años, sí, fue una... Era muy buen sentido del humor, la verdad. Tengo buenos recuerdos, me trató bien Argentina.
2: Y lista.
1: Sí, tiene un sentido del humor muy sofisticado. Sí. O sea, inteligente.
2: Le dan
1: muy...
2: la vuelta a la broma, están al día con las noticias, nos quedan bien.
1: Y hasta cuando hay pleitos, qué importante en una relación tener sentido del humor. Porque hasta cuando hay pleitos, te ríes y se solucionan las cosas.
2: Baja el nivel. Exacto.
1: Está bien, está bien. Bueno, hacemos una pausita y volvemos con más en Grupo Fórmula. Nos quedamos con el Gangnam Style. Échale hasta el corte, venga.

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8: Los astronautas no pueden llorar en el espacio porque las lágrimas no caen, solo forman burbujas alrededor de los ojos.
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8: La miel es el único alimento que no se echa a perder. Se han encontrado frascos antiguos todavía comestibles hoy.
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12: Aficionados de la Selección Nacional de Colombia arribaron al FIFA Fan Fest del Zócalo capitalino. Por otro lado, autoridades capitalinas informaron que no funcionan las estaciones del sistema de transporte colectivo Metro desde Hidalgo hasta San Antonio Abad. Blindan vialidades cercanas al Estadio Ciudad de México ante la llegada de integrantes de la CENTE. Más información con nuestra compañera Maru Rojas.
13: No podemos todavía subir por motivos de seguridad porque en estos momentos prevalecen más los operativos para evitar que llegue el contingente de maestros. Pero los que ya están aquí son los colombianos.
12: Para disfrutar el Mundial de Fútbol comienzan a llegar fanáticos del fútbol al Fan Fest en Guadalajara.
14: En este momento se reporta el 10% de su capacidad este Fan Fest en el centro de Guadalajara, pues mientras se está viviendo el partido entre Portugal y República del Congo.
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16: Bueno, pues las fake news. ¿Sabías tú, querido radioescucha, socio, socia, que las fake news se propagan hasta 6 veces más rápido que las noticias verdaderas? ¿Por qué, cómo, cuándo, a qué hora la maquinaria de la desinformación ha tomado, parecería ser, el control, sobre todo del digital? Porque en medios de comunicación siempre ha habido como una autogestión, donde hay una autorresponsabilidad, más allá de que el gobierno te regule o no te regule. Siempre, en mi experiencia, no sé tú, Gina, lo mismo, ¿verdad? Siempre como una
17: línea editorial.
16: Una línea editorial, sí. Y una responsabilidad que la misma empresa de radio, televisión te impone. O sea, decimos algo que no es verdad y aquí mismo nos va como en feria.
17: Hay que verificar siempre toda la información. Exacto. Ese rigor periodístico que exige el medio tradicional.
16: ¿Pero a quién le conviene las fake news? ¿Por qué? ¿Cuándo? ¿Cómo? ¿A dónde? ¿A qué hora? ¿En qué momento, mijita, caímos en el mundo de las fake news? Hemos invitado al profesor Mario Campos, periodista y profe de la Universidad Iberoamericana, autor del libro Batalla por la Verdad, cómo sobrevivir a la era de las fake news y no morir en el intento. Y puedo poner una camiseta: yo sobreviví las fake news de los 2020. ¿Cómo estás, Mario?
18: Marco, qué gusto estar aquí. Gina, qué gusto.
17: Qué gusto.
16: Profe, ¿quién, cómo, a quién le conviene, quién está detrás de esto?
18: Es una broncota, porque a todos nos llega, ¿no? Sí. O sea, cuando no te llega al grupo de WhatsApp, te llega al muro de Facebook, sí, o le llega al feed de, ya sea desde la Shakira falsa hasta la nota que se te atraviese en la última semana, si el pato está generado con inteligencia artificial, sí, el pato de la selección o no.
17: El pato Merlín.
18: El pato Merlín, que ya todo el mundo dudaba de que existiera. Ajá. Y es que las noticias falsas son parte de nuestra cotidianidad. Y justamente la premisa del libro es que eso es un problema porque necesitamos información verdadera para tomar decisiones. O sea, ¿cómo decido yo si me voy a vacunar o si corro el riesgo de ponerme un chip de 5G, como dicen los conspiranoicos? ¿Cómo sé qué alimento me hace bien? ¿Cómo tomo decisiones incluso hasta para votar? Uh-huh. Si la información que tengo es falsa.
16: Sí.
18: Y lo que es muy preocupante es que hay actores que a veces lo que quieren es sacarnos dinero, a veces lo que quieren es manipular la información para orientarnos en un sentido o en otro, y que sí es una maquinaria que hoy tiene como las condiciones ideales para la desinformación. O sea, siempre existieron las mentiras, pero el cóctel que tenemos hoy nunca lo habíamos tenido.
17: Yo lo que noto también es que ahora deliberadamente se miente, y ya no sabes distinguir, porque entre uh-huh. la inteligencia artificial y que es muy fácil producir estas noticias falsas, uh-huh. tú le das clic y estás convencido de que estás en el New York Times. Sí, y claro. Es un falso.
18: Claro,
17: ¿qué hacemos con eso? Porque en el día a día de verdad que es muy difícil. Lo hemos platicado. Oigan, verifiquen esta nota porque se ve auténtica, suena que podría uh-huh. pasar y termina siendo falsa.
18: Y las peores son uh-huh. esas, Gina, las que suenan creíbles, porque además cuando algo coincide con nuestras creencias, nos la comemos más fácil, porque decimos, ah, pues, obvio, claro. Yo ya sabía,
17: claro.
18: ¿No? Hasta que alguien dijo lo que yo siempre pensaba.
16: Claro.
18: Yo creo que hay recursos, yo diría, como externos e internos. Los externos tienen que ver con todo lo que se ha construido de páginas, por ejemplo, de verificadores, estos fact-checkers que se llevan haciendo ya muchos años en el periodismo. Hay sitios donde tú puedes llevar una fotografía para decir, oye, esta foto de esto que estoy viendo es real, sí ocurrió en México, pero todos esos requieren un esfuerzo adicional que es difícil que hagamos, porque cuando estás en el teléfono y estás navegando, difícilmente te sales para ir a contrastar esa información a otro lado.
16: Uh-huh.
18: Los recursos internos tienen que ver con que nosotros, cada uno de nosotros que estamos navegando, de pronto digas, a ver, ¿qué tipo de emoción me está provocando esta nota que estoy viendo? O sea, ¿qué me hace sentir? ¿Qué quiere que haga esta nota? Porque hay notas, por ejemplo, donde te aparece Carlos Slim recomendándote inversiones, o Arturo Elías, o había unos de López Obrador
16: sí.
18: con inteligencia artificial para que invirtieras en Pemex. Pero además era, tienes 2 horas para aprovechar una oportunidad histórica de rendimientos increíbles, ¿no?
16: Claro.
18: Y entonces muchas de estas noticias falsas tienen siempre un componente de quiero que hagas algo. Y ahí es donde está el truco.
16: Un llamado a la acción.
18: Porque ahí es donde sacan el dinero, los datos o algún tipo de cosa.
16: Sí, la estafa o un partido político queriendo desprestigiar al otro.
18: Claro.
16: Que siempre se ha hecho.
18: Sí.
16: Pero ahora se hace con fake news. Antes hacías anuncios en radio y en televisión. Bueno, se siguen haciendo donde acusas a un político de hacer algo. Mi rival hizo esto y cuando fue elegido votó por no sé qué. No votes por él. Era como directo. Pero ahora es con fake news.
18: Sí, te inventan una cosa y tú te quedas con la impresión de que así fue. Y además hay cosas hoy muy locas. Por ejemplo, una de las cosas que a mí me impactó del libro fue descubrir que con 3 segundos te pueden clonar la voz.
16: ¡Sas!
17: Claro.
18: O sea, con 3 segundos de Gina, yo ya puedo empezar a mandar audios haciendo recomendaciones de productos. De Gina recomienda.
17: Esto del hook lo entiendo, ¿no? Que te hookea, que te lleva una estafa y que es altamente peligroso, sobre todo para personas que no están muy relacionadas con lo digital.
16: Uh-huh.
17: Pero hablemos de cómo también se va aplanando el pensamiento. Hay una homogenización de las ideas que viene justamente de estas noticias que se replican y entonces tú terminas repitiendo tonterías, cosas falsas y de alguna manera sí se va aplanando el pensamiento crítico y tu idea original.
16: La muerte del pensamiento crítico.
17: Total.
16: Y el crecimiento del fanatismo y del todo o nada.
17: Que todos digamos lo mismo.
18: Es que eso es
17: brutal. Todos decimos lo mismo.
18: Porque, mira, una de las características de este tiempo son los algoritmos.
16: Ajá.
18: Y entonces, a mí me encanta, por ejemplo, escuchar radio porque no sabes qué te vas a encontrar y ustedes un día tienen un tema y mañana otro y mañana le cambian. Sí. El algoritmo dice, esto es lo que le gusta a Marco y entonces le voy a recetar 85 videos del mismo tema,
16: de lo mismo.
18: Porque ya sé que le gustan a Marco.
16: Sí.
18: Y este asunto de estar todo el tiempo rodeados de contenido que coincide con nuestros gustos, yo creo que hay un aplanamiento, como dices, una pérdida de descubrir cosas nuevas, porque te da lo que ya quieres o sabes o medio te interesa. Y la bronca de esa es que te radicalizas y te encierras en tu mundo. Y uno de los riesgos de perder la verdad es que ya cada quien parece vivir en realidades alternas y trata de platicar con alguien de política en México o en Estados Unidos y son realidades alternas.
16: Con la misma familia.
18: Claro.
16: Oigan, la Universidad de Oxford dice que la producción de desinformación está industrializada. Es operada por equipos de marketing político y agencias de relaciones públicas contratadas de forma opaca para sembrar narrativas de ataque y manipular agendas públicas.
18: Sí, y esto, mira, por ejemplo, me sorprendió que para gobiernos, desde el de Estados Unidos, el de España, la OTAN, la ONU. La ONU, por ejemplo, creó hace unos años una comisión para investigar el tema de la desinformación. Uno de los momentos donde esto brincó más, por ejemplo, fue en la pandemia, que ahí es donde surgieron todas estas teorías de la conspiración, decíamos, de las vacunas con chips y todas las que se te ocurran, y que generaban campañas de atemorizar a la población, sí, y que se han convertido en un tema de salud pública. O sea, aquí el tema es que o te estafan a ti en lo individual o a veces te estafan como sociedad. O sea, te generan enemigos, por ejemplo, pues, que no son reales. Uno de los casos que cuento hoy en el libro es en Reino Unido. Hay un crimen en 2025 donde matan a tres niñas y empieza la maquinaria a decir que había sido un migrante el responsable. Y entonces sale gente a las calles a protestar contra la migración y pues ¿cuál? No era un migrante el responsable, ¿no?
17: Nada. Cuando la desinformación genera el fracaso social, sí, es donde tendremos que parar. Porque de estas noticias hay un montón. Y la lista sigue y sigue y le conviene a ciertos gobiernos decir, claro, fue un migrante.
16: ¿Se acuerdan de la pandemia? Estoy queriendo acordarme el nombre de una doctora de Monterrey. Me acuerdo que tuvo un video que se hizo súper viral. Me lo mandaron a mí como 10, 15 amigos distintos porque yo fui de los primeros que me puse la vacuna. Vivía en Texas.
18: ¿Y qué te decía?
16: No, era una doctora que decía que a partir de los 30 días después de ponerte la vacuna iba a empezar a haber muertes masivas.
18: Que
16: iban a morir millones de seres humanos en el mundo porque era una forma de exterminio. Y todo mundo mandando el mensaje. Claro, como no se cumplió, pues a todo mundo se le olvidó el mensaje.
18: Sí,
16: ¿verdad?
18: Claro.
16: Pero de eso hubo varios. Y esta era una doctora. No me acuerdo del nombre, me encantaría acordarme.
17: Hubo varios de esos, sí, Marco, sí. El desprestigio de las vacunas fue brutal.
16: Fue brutal, sí.
17: Sí.
16: No me acuerdo, pero a mí me asustaron, yo me acababa de poner. Y por otro lado, yo vi a un amigo, se murió mi papá y mi mamá, le pasó un amigo, ajá, por no ponerse las vacunas. Entonces era, ¿qué haces? ¿Te pones la vacuna o no te pones la vacuna?
18: Fíjate que los temas de salud son uno de los dos campos, junto con la política en general, son los dos campos donde hay más desinformación. Porque el tema de salud, un poco la pregunta que hacías, Marco, al principio de por qué se distribuye más la noticia falsa, porque tenemos incentivos para compartirla. Y parte de la maquinaria de desinformación, lo que es muy fuerte, es admitir que nosotros somos parte de esa maquinaria. Sí. Cuando tú le das compartir a tu grupo de WhatsApp, cuando tú lo posteas, lo haces muchas veces de buena fe, porque sientes que le estás ayudando a alguien, le estás advirtiendo de algún peligro, pero sin darte cuenta, pues, estás amplificando una noticia falsa que termina teniendo consecuencias negativas.
17: ¿Qué haces, por ejemplo, con gente más joven? Tú trabajas en la Universidad Iberoamericana, estás en contacto con gente que está en ese momento generando muchas ideas y llegando a un lugar donde lo ideal es terminar una carrera y después hacer cosas buenas por la humanidad. ¿Cómo trabajas estos temas de desinformación con tus alumnos?
18: Yo que ustedes lo dijeron hace ratito muy claro, que es pensamiento crítico. O sea, estamos viviendo un tiempo donde resulta muy casi un acto de rebeldía pausar cualquier cosa. Porque tú estás viendo en tu tableta o en tu teléfono y que tú de pronto digas, ¿qué acabo de ver? ¿Qué acabo de ver? Esa simple pregunta de decir, a ver, esto que vi, ¿por qué lo vi? ¿Quién lo decidió? ¿Lo decidí yo? ¿Lo decidió el algoritmo? ¿No? Hace rato platicaba con alguien que me decía, mi timeline está lleno de cosas que yo no sigo. O sea, de marcas, de empresas, porque ahora el algoritmo decide por ti. Sí. Lo que querías ver, ¿no? Lo que deberías ver, lo que te retiene pegado a la pantalla. Entonces, el gran tema, Gina, es cómo ejercitamos la capacidad de cuestionarte lo que estás viendo. Yo creo que las universidades van a terminar siendo eso.
17: Antialgorítmicas, porque, tienen que terminar siendo.
18: Y muy, muy anticlimáticas en el sentido de pausar las cosas. Hay un autor que dice, cierra los ojos, por favor.
16: Sí.
18: Que es, si acabas de ver algo, cierra los ojos, piensa lo que acabas de ver antes de engancharte en el siguiente. Mira, a mí me ha pasado, no sé ustedes, que estoy leyendo mi WhatsApp y de pronto veo un mensaje y digo, qué cosa más fea o triste, y me siento mal. Y en cuanto leo el siguiente mensaje ya me siento bien. O sea, mi capacidad de retener una emoción está directamente relacionada con mi velocidad para pasar a la siguiente conversación donde ya me perdí. Entonces yo creo que lo que hay que hacer es eso. Y bueno, pues en el libro vienen ahí algunos recursos que la gente puede encontrar. Porque esto yo que nos toca a todos, ¿no? Adultos mayores que son muy vulnerables también a la desinformación.
16: Muy, más vulnerables.
18: Pero los niños también. O sea, por todos lados nos pega esto.
16: Luego las fake news también han echado a perder los grupos de WhatsApp familiares. porque antes eran de los piolines. Buenos días. Sí. ¿Cómo está, familia? ¿Cómo
18: el Espíritu Santo, ya.
17: Sí, el Espíritu Santo.
16: Dios, el Sagrado Corazón de Jesús. No, pero luego se empezaron a convertir en escándalos. Miren lo que va a pasar. Van a quitarles las casas. ¿Te acuerdas cuando estuvieron diciendo aquí en Ciudad de México?
17: Ay, claro, las casas.
16: Que el gobierno iba a iba a nacionalizarlas.
18: Si tenías más de una casa, te la iban a quitar.
16: Toda la propiedad privada y no sé qué tanto. Hubo otra de que iban a congelar las cuentas bancarias. Cuidado, familia, saquen el dinero del banco, porque se van a quedar con su dinero para controlarlo. Y yo les decía a la familia, pues si ya nos tienen controlados.
18: Pues sí. Pero fíjate, ese ejemplo que estás poniendo, Marco, remite justamente a cómo muchas de las noticias falsas conectan con nuestras emociones.
16: Claro, con el
18: porque
16: miedo.
18: Cuando tú tienes miedo, te vuelves más manipulable.
16: Claro.
18: Eres más vulnerable. Por eso, una de las recomendaciones que yo haría es esa. Cuida la emoción. Pregúntate qué te hace sentir esa información que estás viendo. Sea miedo, sea oportunidad, esta idea. Ay, es la inversión que estaba esperando para salir de pobre, ¿no? Sí. Con esta ya me jubilo. Si algo suena demasiado bueno o demasiado malo o demasiado lo que sea, tómalo con reserva.
17: Cuando hablamos de la posverdad, la pregunta sería, ¿tú consideras que la verdad también existe o todavía existe?
18: Sí, yo creo que sí. Y esa es una de las premisas del libro. Que hay muchas cosas que son opiniones. Y yo entiendo que podemos pensar un montón de cosas sobre si nos gusta el morado en los puentes de la ciudad o los ajolotes. Y hay cosas donde son opiniones. Pero hay hechos. Y tenemos que aprender que para poder discutir, incluso hasta para discutir en la familia, pues partamos de los mismos hechos, ¿no? O sea, la economía creció o no creció, pues esa no es opinión.
17: Claro.
18: Ya después tú puedes decir de quién es culpa si no creció.
17: Sí.
18: Pero el hecho es que la economía no creció o los homicidios subieron o bajaron. Bueno, pongámonos de acuerdo en que es el hecho y ya después discutimos cuál es la mejor estrategia para resolverlo. O sea, la premisa del libro es que la verdad sí existe y que la verdad sí importa.
17: Muchísimo.
18: Y que por esas dos simples razones vale la pena dar la batalla.
16: Ahora, que hay una herramienta básica de comunicación, verificar.
18: Claro.
16: Si yo estoy hablando contigo, con Mario, con Gina, con quien sea, y tú me dices algo antes de asumir que lo entendí, debo verificar.
18: Claro.
16: A ver, Mario, lo que tú me estás diciendo es que tú sentiste, es verificar. Entonces, cuando leo una noticia, sobre todo es una noticia importante que me inquietó y que ya me alteró, abre otra pestañita y verificar. Meterme a verificar. A veces estamos leyendo fake news, pero aparte viejas. Hay cosas que pasaron
18: que se reciclan.
16: Hace 7 años.
18: Que se reciclan.
16: Eso pasó hace 7 años y esa imagen, ¿te acuerdas en la guerra? Son imágenes de otra guerra y la están publicando como si fuera de esta guerra.
17: Y le ha pasado a medios grandes, Marco.
16: ¡Claro!
17: Sí.
16: Por eso hay que verificar la comunicación.
17: Y como un poco resistirnos al retweet inmediato.
16: Sí, por eso.
17: O ir y chismearle al del pasillo, que es mi super colega. No, espérate, acabo de ver esta noticia. A ver, voy a verificar si esto es real.
18: Y si solo está en tu grupo de WhatsApp, una de dos, o eres de la CIA, tu grupo se llama Información que solo tiene la CIA. O sea, si tu grupo está muy bien.
17: Está muy bien.
18: Si solo existe en tu grupo de WhatsApp, probablemente sea falso.
16: Yo me salí de Twitter, entre muchas otras razones, esa era una. Porque era puro reposteo y reposteo y fake news. Y no, era puro fake news. Y
17: qué bueno que te sales de Twitter, está horrible.
16: No, no me gusta Twitter ya, lo dejas.
18: Es un barrio peligroso.
16: Es un barrio peligroso.
18: Algunos seguimos viviendo ahí.
16: Es como el malandrín de las redes sociales, ¿no? Es el gángster de las redes sociales.
18: Es un poco, pero algunos somos adictos todavía a ese barrio.
17: Sí, porque también, claro, que lo digital habilita que las violencias lleguen a unos extremos.
18: No, pero vas a tuitear, te pones el cuchillo entre los dientes y tuiteas.
16: Sí, exactamente. Oye, pero es una creencia. Tengo que estar conectado a Twitter porque ahí están las noticias. Es una creencia. Te sales de Twitter y no pasa nada. Hay vida más allá
18: del mundo
16: Twitter.
18: Afuera.
16: No pasa nada, no te pierdes de nada. La vida no se acaba sin Twitter. En fin, oye, el libro se llama Batalla por la Verdad, ¿correcto?
18: Batalla por la Verdad.
16: Y está a la venta en todo México.
18: Ya, en todos lados, ahí lo pueden ver en la pantalla, cómo sobrevivía la era de las fake news. Y trae una parte que me gusta mucho, es casos de estos que hemos estado platicando un poco esta
16: de la vida
18: mañana.
16: Real.
18: Casos de gente que le ha tocado, que recibió una llamada de su hija y que era la voz clonada de su hija.
16: Oye.
18: En fin, van a encontrar ahí que sí está rudo esto.
16: Aquí está la nota. Una mujer en Jalisco, en Tonalá, Jalisco, le bajaron esta semana 33,000 pesos en efectivo un grupo de delincuentes tras recibir llamadas falsas que aseguran que su familia está en peligro. Primero le llamaron diciendo que tenían a la hija y luego le llamaron y le sacaron 11,000 pesos. Luego le llamaron y le pidieron 22,000 pesos por el marido. Dio el dinero y luego se enteró que tanto les...
18: Pero fíjate,
16: o sea, imagínate.
18: Pero ahora además pueden hacerlo, y cuento, hay un caso de Florida, con la voz clonada de la hija. Entonces ya no nada más es que te alteran, mamá.
16: Ya no le creas a nadie.
18: Tú, sino que oyes la voz. Y es que es la primera vez que ya no podemos creer en nuestros ojos y en nuestros oídos. Esto
16: pero
18: es brutal.
16: Palabra clave, Pues mamá, sí. Mamá, claro. Mamá y yo tenemos una palabra secreta, claro. Que puede ser perro salchicha.
17: Sí, claro. Sí, sí, claro.
16: Ese es el código.
17: Sí.
16: Y si no, dame, ma, ¿y cuál es?
18: Si no hay perro salchicha, pues no es.
16: Una pregunta, oye, ¿está el perro contigo? Sí, es un perro salchicha. Ahí está, ahí esa está. Es tu clave, la pregunta, claro. Y la respuesta. Y si no me contestas eso cuando yo te pregunto, ¿está contigo el perro? Me contesta, no, pero, no traje el perro conmigo, pues quiere decir que no es.
18: Pero qué grueso que tengamos que estar en eso,
16: pues,
18: ¿no?
16: Sí, tenemos que.
17: Pero sí, sobre todo cuando sentemos eso. Y que quizás con lo digital llegaremos a un lugar más seguro, sí. Y nos damos cuenta que habilitó un montón de estafas.
16: Sí.
17: ¿Y ya presentaste este libro?
18: Hoy se presenta a las 7 de la noche en el Fondo de Cultura Económica, ahí en Miguel Ángel de Quevedo, así que si quieren darse la vuelta nos dará mucho gusto.
16: No cualquier libro se presenta en el Foro de Cultura Económica.
17: No cualquier libro. Sí, que dense una vuelta porque es un tema que la verdad nos importa a todas las personas.
18: Sí, pues yo creo que sí, que vale la pena tener conversaciones como esta que acabamos de tener en las casas, con los hijos, con los papás, en las escuelas. O sea, de eso se trata, pues, de tener esta conversación de algo que sí está pasando y que sí es importante.
16: Datos muy interesantes, ya tenemos que despedir, pero tú que eres profesor universitario, las estadísticas me llaman mucho la atención. A más educación universitaria, hay menos, eres menos manipulable. Eres más inteligente. O sea, sí desarrollas tu pensamiento crítico cuando haces una carrera universitaria.
18: Sí, aunque no te vacuna.
16: No te vacuna.
18: Te da más.
16: Pero sí.
18: Te da un poquito más.
16: Y los que yo no hice carrera universitaria, pero pues soy autodidacta y también ando vacunado.
18: Y el pensamiento crítico no te lo da un papelito.
16: No te lo da la universidad. Pero sí, a más educación hay menos posibilidades de que te vean la cara. Felicidades, por cierto, a Libero, que va a abrir el Campus Mérida.
18: Sí, ya están por allá.
16: Le van a meter competencia a las otras universidades.
18: Sí, yo creo que
16: yucatecas.
18: Va a ser muy interesante.
17: Oye, qué dato curioso. El edificio de aquí de la Ciudad de México, de la Ibero en Santa Fe, es un proyecto arquitectónico de Augusto H. Álvarez, que estaba pensado originalmente para Mérida.
18: ¿Cómo crees?
17: Por eso hay viento por todos lados.
18: Ah, bueno.
17: Es helada la escuela.
18: En diciembre me acordaré entonces del arquitecto.
17: Estaba pensado para Mérida.
16: Tú siempre tan culta.
18: Ese es un buen dato, Jenny.
17: Es un buen dato, ¿verdad?
16: Datos. Bueno, Mario Campos, ¿tienes redes sociales?
18: Sí, en el barrio peligroso ese, ¿te acuerdas?
16: ¡Qué asco!
18: @ Mario Campos.
16: Gina Jaramillo, la siguen como Gina Jaramillo, a mí como Marco Antonio Regil, en todas, menos en Twitter. Asco el viejo, dirían en Sonora. Nos vemos mañana. Se quedan con Enrique Acevedo. Gracias.
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28: Muy buenas tardes, tenga usted muy buenas tardes. Y sí, claro, es la una. La una, pero en punto. En punto tiempo del Centro de México, usted puede ajustar su reloj y yo soy Joaquín López Dóriga, transmitiendo para usted con mucho gusto como todos los días. En vivo desde la Ciudad de México, para toda la República Mexicana a través de 97, sí, estamos transmitiendo a través de 97 estaciones de radio en todo el país y otras 30 estaciones de radio más en Estados Unidos para nuestros paisanos.
29: A quienes besamos y abrazamos en California, Arizona, Texas, Nueva York, Illinois, Georgia, Utah, Kansas, Oklahoma, Carolina del Norte y del Sur, Tennessee, Oregon, Colorado y Florida. Y en Telefórmula Estados Unidos a través de las cadenas Xfinity Latino y Latino View.
28: Y también estamos en YouTube, en radioformula.mx, en lopezdoriga.com y en Instagram. Y además...
29: En Telefórmula estamos en Easy Canal 121, Sky Canal 157 y 1157, Total Play Canal 161, Mega Cable Canal 153 y en Dish nos encuentra en el 354.
28: ¿Y de quién es santo, Laura? Laura Pérez Cineros, me da mucho gusto saludarte como todos los días. ¿De quién es santo este miércoles y 17 de junio?
29: Mi querido Joaquín, ¿cómo estás? Muy buenas tardes. Hoy estamos festejando a Ismael e Isauro. Muchas felicidades a todos ellos.
28: Bueno, pues Jessica Cancino, hoy es tu cumple. Muchas felicidades. Muchas felicidades en tu cumpleaños. Te queremos mucho.
30: A ver. Qué linda está la mañana en que vengo a saludarte.
28: Venga, pues a celebrarlo y además te respeto mucho. También es cumpleaños hoy de... Sasha Sokol, muchas felicidades, de Marinti Escobedo, de Alfonso Cermeño, de Mario Delgado, de Lorena Pérez Jácome. Bueno, está cargado el día. Y si todo esto es hoy, Laura nos quiere decir de qué va a ser santo. Mañana ya jueves, ahí vamos por el viernes y 18 de junio.
29: Claro que sí, Joaquín, mañana vamos a festejar a Marcos, Marcelino, Siriaco y Paula, muchas felicidades a todos ellos.
28: Bueno, pues esto es algo de lo más importante que ha ocurrido y que está ocurriendo hoy en México y en el resto del mundo, con mucho, que es muchísimo de todo lo que usted leerá y escuchará mañana por la mañana, y vamos, muchísimo de todo lo que usted leerá, escuchará y verá ahora, esta tarde, esta noche, vamos, ahora mismo, en el correr de las próximas horas. Voy contigo, Lisbeth Hernández, la coordinadora en lo suyo.
31: Así es, Joaquín, muy buenas tardes. La coordinadora pues amenazó con llegar al estadio y lo lograron. La sección 34 de Zacatecas sí llegaron, burlaron el cerco de seguridad y llegaron al estadio Ciudad de México. Mientras tanto, yo te reporto en vivo desde Acoxpa, donde como puedes ver en las imágenes de mi compañero Oscar Jiménez, también hay presencia de la coordinadora. Hace algunos instantes apenas se retiraron los dirigentes, los representantes de la Coordinadora Nacional de Trabajadores de la Educación, porque habían dicho que a la 1:30 en la Secretaría de Gobernación les habían ofrecido una nueva reunión, una nueva mesa de diálogo con la presencia de Mario Delgado, secretario de Educación Pública. Decidieron asistir, así que bueno, ellos se retiraron a esta reunión. Mientras tanto, como puedes observar, la presencia ante el cerco policial y el operativo bastante nutrido por parte de la Secretaría de Seguridad Ciudadana. El reporte que te tengo hasta el momento, Joaquín, estamos pendientes.
28: Luego también se dicen cosas entre ellos, o lo dicen los líderes, vamos a tener una mesa en Gobernación, y ahí van, y no hay tal mesa citada. Es para exacerbar todavía más. Maru.
5: Joaquín, con muchos menos aficionados que el día de la inauguración, hoy aquí todavía faltan menos de 7 horas para que empiece a rodar el balón Colombia contra Uzbekistán. Y déjame decirte que los colombianos no pierden el ánimo. Ayer se dieron cita 3.500 en el Ángel, son 36.000 los que viven en el país, tan solo 12.500 en la Ciudad de México, y en todo el país el censo del 2020 solo encontró 500 uzbecos. El 90% de la afición en este estadio y alrededor de sus calles serán colombianos. Te doy los detalles más adelante.
28: Gracias, Maru. Ya te veo también de amarillo. Bueno, no ha llegado, Maru, pues es 1:05. El partido es 8:00. ¿Sí? Israel Aldave.
8: ¿Qué tal, Joaquín? Muy buenas tardes. La presidenta de México, Claudia Sheinbaum, reiteró a la Coordinadora Nacional de Trabajadores de la Educación que la única vía del diálogo con su gobierno es a través de la Secretaría de Gobernación de la SEP y del propio ISSSTE, que ella no los va a recibir. Incluso hoy Joaquín cuestionó por qué quieren ir a manifestarse en las inmediaciones del Estadio Ciudad de México. ¿Por qué quieren diálogo con la presidenta? Incluso también Joaquín dijo que muchos de los dirigentes, los más radicales, no tienen representación del magisterio. El adelanto y, por supuesto, el detalle más adelante.
28: Así es, los hay que carecen de representatividad y responden a sus intereses, o vaya usted a saber a los de quién, pero los intereses de alguien. Raquel Flores.
10: Joaquín, las movilizaciones de la CENTE afectaron la operación del metro, por lo que se encuentran cerradas las estaciones Bellas Artes, Allende, Pino Suárez, Zócalo y Chabacano de la línea 2, lo que complica la movilidad de miles de usuarios en la zona centro. Joaquín.
28: Gracias, y voy contigo, Jenny Valencia. El tema del crecimiento.
11: Te informo, Joaquín, que de acuerdo con el indicador oportuno de la actividad económica de mayo, se anticipa un crecimiento anual de 1.1%, aunque en su comparación mensual se prevé nulo incremento al ubicarse en 0%. El reporte del INEGI, el detalle más adelante, Joaquín.
28: Gracias, es uno de esos problemas más graves, el crecimiento. Porque si no hay crecimiento, no hay nada de lo demás. Nada de lo demás. Y mientras tanto, David Galván, 60 años se cumplen.
12: Joaquín, este miércoles se cumplen 60 años de la creación del Plan DN-3E, creado por el entonces secretario de la Defensa Nacional, Marcelino García, como un esfuerzo de organización para auxilio a la población civil con la participación conjunta del Ejército y la Fuerza Aérea Mexicana. En breve te platico los detalles.
28: Gracias, Boy. Bueno, esto lo fundó, lo creó hace 60 años el entonces secretario de la Defensa Nacional, el general Marcelino García Barragán. Él fue el primer secretario de la Defensa que me tocó conocer, y le doy este dato. El general García Barragán es abuelo del hoy secretario de Seguridad Ciudadana del Gobierno Federal, Omar García Harfuch. Así, así los tiempos y así las historias. Y en el resto del mundo, Laura.
29: Gracias, Joaquín. Advierte Trump a Irán que si no le gusta el acuerdo para poner fin a la guerra, habrá más bombas. En España, el juez rechaza retirar pasaporte e imponer medida cautelar al presidente Zapatero al comparecer por lavado de dinero. Desesperado, el dictador cubano Díaz-Canel pide propuestas económicas a expertos no oficialistas y a críticos. Jeff Bezos, fundador de Amazon, dice que las industrias contaminantes deben irse a la luna. Se forma la tormenta tropical Arthur frente a Texas. Advierten sobre inundaciones fatales. Este fenómeno no va a afectar el encuentro de hoy entre Inglaterra y Croacia en Dallas. El Papa León XIV recibe el balón oficial del Mundial. Lo acompañaron embajadores de México, Estados Unidos y Canadá. Joaquín.
28: Gracias. Bueno, voy a ir contigo. Vamos al Fan Fest. Venga, Laura Cardoso.
13: ¿Qué tal, Joaquín? Y aquí todo es fiesta, ya están llegando todos los aficionados colombianos que advierten con no irse salvo al estadio a presenciar este partido que empieza a las 8 de la noche, pero aquí ya todo es fiesta, Joaquín, está todo en orden, así es que pueden venir a disfrutar los partidos que faltan este día. Joaquín, hay un estricto operativo de seguridad para la entrada, se recomienda que no traigan pues bultos, ni tampoco paraguas grandes, ni cosas que puedan usarse como proyectiles, ni siquiera comida, Joaquín, porque pues aquí está la venta de comida, hay chelas, Joaquín, aquí adentro del FanFest, así es que si no regreso, pues ya sabes dónde buscarme. En tanto, vamos a seguir la fiesta y yo te cuento más adelante lo que pasa aquí.
28: Venga, gracias. Gracias tienes, querida Laura Cardoso. Bueno, pues sí, ahí hay de todo ya. Bueno, luego vamos a ver cómo va a estar el clima aquí en la Ciudad de México y en la Azteca, ¿no? Sí. Y el dólar, ¿cómo está en las finanzas? En este momento el interbancario está en 17.23. Aquí en Ventanilla se vende en 17.88. En los bancos hasta en 17.98. Un euro en el mundo, un dólar 16 centavos. Aquí un euro se vende en 21 pesos 32 centavos. Y le recuerdo que hoy miércoles hubo estreno a las 12 del día en todas mis redes y en todas las plataformas de María Josema López Dóriga, Mi Vida, y que en esta tarde de miércoles y 17 de junio de este año de 2026, le voy a tener a usted todo esto.
29: Y más, mucho más, hoy aquí con López Dóriga. Le recuerdo, siga a Joaquín en todas sus redes. Aquí en Grupo Fórmula ya estamos más que listos porque damos poder a tu voz.
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0: Territorio Animal.
25: El dromedario habita en zonas desérticas y solo tiene una joroba en su espalda. Puede soportar temperaturas extremas de frío y calor. Cuando corre, alcanza una velocidad de 65 kilómetros por hora y es capaz de cargar 170 kilogramos. No almacena agua como se piensa, sino que la obtiene metabolizando grasa almacenada en tejidos, principalmente en la joroba, misma que funciona como aislante de la radiación solar. Aunque está hecho para soportar la sequía, si no toma agua en un gran tiempo, pierde fuerza y peso. El dromedario puede estar sin comer hasta 7 días, pero se recupera si beben hasta 100 litros de agua en un solo día.
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0: bien va la música de Colombia hoy. Lisbeth Hernández, cuéntanos, ¿dónde estás?
1: Joaquín, muy buenas tardes. Nosotros reportamos en vivo desde Acoxpa, Calzada Acoxpa. Y como puedes observar a mis espaldas, en las imágenes en vivo de mi compañero Oscar Jiménez, tenemos todo el cerco de seguridad, todo el operativo por parte de la Secretaría de Seguridad Ciudadana, que fue desplegado para impedir la llegada de la Coordinadora Nacional de Trabajadores de la Educación al Estadio Ciudad de México, como era la consigna del día de hoy. A pesar de este amplio, de este nutrido dispositivo que desplegaron en este punto, pero también en Calzada de Tlalpan y Tasqueña y en todos los alrededores en general del Estadio Ciudad de México, la sección 34 de Zacatecas, Joaquín, sí logró burlar este cerco de seguridad y llegaron al estadio. Esto fue lo que dieron a conocer los integrantes de la coordinadora, además de que en estos momentos pues vemos aquí el plantón por parte de los integrantes. Hace algunos instantes, Joaquín, estaba aquí Pedro Hernández, el dirigente general de la coordinadora, y se retiraron. Ellos habían anunciado al llegar a este punto, alrededor de las 11 de la mañana, que la Secretaría de Gobernación los había convocado a la 1:30 a una nueva mesa de diálogo en las oficinas justamente de la Secretaría de Gobernación en Bucareli. Sin embargo, estaban analizando para ese momento todavía si iban a asistir. Hace algunos minutos confirmaron que sí asistirían, que supuestamente les habían dicho que también contarían con la presencia del Secretario de Educación Pública, Mario Delgado, y decidieron retirarse. Es por eso que ellos se retiraron de este punto. Mientras tanto, la indicación es que los integrantes de la coordinadora se mantengan aquí y también en los otros 5 puntos como medida de presión, como parte de las movilizaciones el día de hoy en torno al Estadio Ciudad de México previo al partido de las 8 de la noche el día de hoy. Esta es la situación hasta el momento. Hubo confrontaciones por momentos con la policía, llegaron más elementos, pero hasta ahora únicamente hay presencia de la CENTE y también presencia de la Secretaría de Seguridad Ciudadana con este resguardo que ya te mostrábamos hace algunos instantes, Joaquín.
0: Gracias, gracias, ahí está. Y dime exactamente, Lisbeth, ¿en dónde te encuentras?
1: Estamos exactamente, Joaquín, en el cruce de Calzada Acoxpa y la Avenida Federación Mexicana de Fútbol. Así se llama el cruce. Estamos exactamente enfrente del centro comercial Plaza Acoxpa. Para mayor referencia, aquí es donde pues está instalado el plantón que te estamos mostrando en pantalla.
0: Pero también está la policía, ¿no?
1: Así es, tenemos presencia de la policía de la Secretaría de Seguridad Ciudadana. De hecho, por varios minutos, Joaquín, incluso los integrantes de la coordinadora fueron encapsulados, porque de todos estos cruces de esta glorieta, es una glorieta en la que estamos, había elementos de la Secretaría de Seguridad Ciudadana y lograron encapsularlos por varios minutos. Sin embargo, los integrantes de la coordinadora pues comenzaron a reaccionar ante este encapsulamiento, los empezaron a encarar y los elementos de la policía decidieron retirarse justamente para evitar confrontaciones, de manera que por eso es pues que el cerco de seguridad que vemos está un poco más lejos. Le voy a pedir a mi compañero Oscar que nos acerquemos. Ahí vemos unas vallas de popotillo, ahí fue donde los encapsularon. Sin embargo, al observar la respuesta por parte de los integrantes de la coordinadora, es que la policía decidió replegarse hacia este segundo cordón que vemos más al fondo, Joaquín.
0: Muy bien, gracias, Lisbeth Hernández. Y voy a ir contigo, Maru Rojas, ¿qué más tienes?
2: Estamos justo en la entrada principal para el Estadio Azteca, Joaquín, y aquí ya se dieron cita los colombianos. El ánimo, con las imágenes de Miguel Ángel Brígido, está de este color, amarillo y rojo, porque ya están esperando a Uzbekistán.
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0: Los veo con esa canción y vestidos de amarillo que parecen de la América, ¿no? Esa es la de la América, ¿no?
2: Claro,
0: vamos América, ¿no? Sí. Y de amarillo en el Estadio Azteca.
2: Bueno, y Joaquín.
0: Sí.
2: decirte que el blindaje empezó desde las 8 de la mañana, 12 horas antes de que ruede el balón, y el blindaje es impresionante porque se ha sumado la Guardia Nacional a estos operativos. Hemos visto incluso helicópteros de la Guardia Nacional, de la Secretaría de Seguridad Ciudadana, y si ayer el secretario te decía que son 11,000 los elementos, a estos súmales los elementos también de la Guardia Nacional y de las corporaciones como Zorros, como miles de corporaciones que vimos hoy rodeando el estadio. Ya no hay paso desde Paseo Acoxpa sobre Acoxpa, desde División del Norte, en ninguno de los carriles, ni de norte a sur, ni de sur a norte sobre Tlalpan, y hacia el sur, desde la glorieta de Huipulco, completamente cerrada la circulación, únicamente con boleto o con algún pretexto para estar aquí como los colombianos para celebrar con su selección. Bien. Decirte también que está a punto de caer la lluvia y vamos a estar pendientes con las imágenes de Miguel Ángel Brígido.
0: Bueno, y a taparse, gracias. Mientras tanto, Ulises Soriano, ¿qué les eran de la CETEC, verdad? ¿Qué les decomisaron?
4: Efectivamente, Joaquín, muy buenas tardes a estos integrantes de la CETEC que estaban sobre Avenida del Imán. Les decomisaron pues diversos tubos, así como otras herramientas de una acción de dos vehículos. Esto en una revisión preventiva, donde también les encontraron motores. Además, déjame decirte, Joaquín, que fue en Avenida del Imán, justamente a la CETEC. Mientras tanto, también se desarrolla un operativo en el punto de Avenida División del Norte y Calzada de Tlalpan, donde los integrantes de la CENTE de la sección 22 se han encontrado con un fuerte dispositivo de seguridad por parte del agrupamiento a caballo, y pues se ha cerrado el paso para ingresar al Estadio Ciudad de México. Todos estos elementos que han sido asegurados por parte de la Secretaría de Seguridad Ciudadana ya fueron puestos a resguardo, y sobre todo pues se ha neutralizado ya esta amenaza que se tenía en Avenida del Imán, y sobre todo ha quedado ya en completa tranquilidad este punto, pero los maestros se plantaron ahí y se van a mantener lo mismo aquí en lo que corresponde a División del Norte.
0: Gracias. Gracias por tu reporte, Ulises Soriano. Estoy viendo que Mario Delgado dice que hoy a las 13:30, o sea, dentro de 8 minutos, continuará el diálogo con la coordinadora y la secretaría de Gobernación y la secretaria de Gobernación, Rosa Isela Rodríguez, y el director del ISSSTE y el mismo secretario de Educación, con el fin, dice, vamos a leer el texto, de concretar, pues ni que fueran ingenieros hidráulicos, carajo. Con el fin de concretar compromisos para que todas las niñas y niños del país puedan cerrar satisfactoriamente y sin contratiempos el ciclo escolar. Esta es una autocrítica, independientemente de la redacción del secretario de Educación Pública, que hay que ver cómo se escribe, hay que concretar. ¿Cómo se concreta un compromiso? ¿Se puede formalizar? ¿Concretar? Una vez un presidente, creo que fue López Mateos, estaba viendo una obra de esas hidráulicas muy complicadas y era muy larga la explicación, y le dice el presidente López Mateos al ingeniero que le estaba explicando: bueno, a ver, ingeniero, pero en concreto, dice, ah, no, en concreto usted me hace los mandados porque yo soy ingeniero. Eso, esa es la historia, Mario Delgado. Y voy contigo, Israel Alave, ¿en Palacio qué?
5: Hola, ¿qué tal, Joaquín? Muy buenas tardes. Hoy de nueva cuenta la presidenta de la República, Claudia Sheinbaum, le dijo a la Coordinadora Nacional de Trabajadores de la Educación que el único diálogo que tienen con el gobierno es a través de la Secretaría de Gobernación, de la SEP y del ISSSTE. Deja muy en claro, Joaquín, que ella no los va a recibir. Y hoy criticó fuertemente a los dirigentes de la disidencia magisterial, a quienes se dijo pues que no tienen representación del magisterio. Incluso les cuestionó qué sentido tiene manifestarse en las inmediaciones del Estadio Ciudad de México.
6: ¿Qué caso tiene que marchen hoy al estadio? ¿Para qué? Me pregunto, ¿para qué? Y muchos de los más radicales, de este grupo, son los que no tienen representación. O sea, los que proponen las medidas más radicales son justamente los que no ganaron la representación de sus maestros, que fueron dirigentes en alguna ocasión, pero ya no.

0: presentación, todo, absolutamente todo. La Secretaría de Gobernación y el Secretario de Gobernación.
1: Allí está, Joaquín, las palabras de la Presidenta de la República. Dice que los dirigentes de la CENTE, los más radicales, no tienen ya representación del magisterio. Respecto al operativo de contención, Joaquín, que se ha implementado en las inmediaciones del Estadio Ciudad de México, dijo la Presidenta Sheinbaum Pardo que este tiene el firme objetivo solamente de contener y en ningún momento reprimir la manifestación social, en este caso la de los maestros disidentes. Y hablando justamente, Joaquín, del Mundial, dijo la Presidenta Sheinbaum Pardo que a través de la Consejería Jurídica, pues se emitió una situación que tiene que ver con que la suspensión de los trabajos, no solamente el día de mañana que juega la selección de México contra su similar de Corea del Sur en Zapopan, en el estado de Jalisco, sino también hoy que se enfrenta la selección de Colombia contra Uzbekistán. Suspender las actividades a partir de las 3 de la tarde en oficinas públicas y privadas, si así lo deciden, y también las clases, esto para mejorar todo lo que tiene que ver con la movilidad, no solamente en la capital de nuestro país, sino también mañana en Zapopan, en el estado de Jalisco.
0: Para evitar que haya congestionamientos hoy en la noche, por si sí está lloviendo muy fuerte en las tardes en la ciudad, entonces para evitar que haya mucho congestionamiento para llegar al estadio y que haya problemas alrededor de la zona, se orienta a que hoy a las 3 de la tarde, aunque no sea partido de la selección, pero es partido aquí en el Azteca, bueno, en el Ciudad de México, pues se pueda dar el día libre a las 3 de la tarde para que pueda haber pues mejor movilidad en toda la ciudad. Y mañana hablamos con el gobernador de Jalisco, bueno, habló personalmente Luisa María, también se orienta a que y también las clases, ¿no? Las labores administrativas, obviamente, de oficina, y las clases que hoy a las 3 puedan suspenderse para que no haya tráfico en la ciudad y se pueda acceder al Azteca.
1: Ese es el objetivo, Joaquín, mejorar la movilidad hoy en la Ciudad de México, mañana en el estado de Jalisco. Por otra parte, Joaquín, hoy se le preguntó a la presidenta Sheinbaum Pardo pues su opinión respecto a estas declaraciones de la delegada del bienestar en el estado de Tabasco, Manuela Obrador, quien es prima del expresidente Andrés Manuel López Obrador, y que ayer, Joaquín, fíjate que siendo delegada del bienestar, participó en un mitin de carácter político, situación que por supuesto no se puede, y en este mitin criticó fuertemente al presidente de los Estados Unidos, Donald Trump, a quien de misógino no lo bajó. La presidenta Sheinbaum Pardo dio su opinión al respecto.
0: Y obviamente pues no representa el sentir del gobierno de México, que más allá de una opinión personal de alguien, pues es representante del gobierno. Y nosotros pues tenemos que ser respetuosos con el presidente de los Estados Unidos.
2: Claro. Es decir, ¿se le va a sancionar?
0: Bueno, vamos a ver, porque hay que ver si que le llame, que vea a la Secretaría de Bienestar y si es necesario, pues, la revisión de la Secretaría de Anticorrupción. Pero, pues, por lo menos tiene que haber un llamado de atención.
1: Allí está, Joaquín, habrá jalón de orejas para la prima del expresidente López Obrador. Por otra parte, también se le cuestionó de la posibilidad de que el senador de Morena, Ricardo Insunza, quien es acusado junto con el gobernador del estado de Sinaloa, Rubén Rocha, y otros funcionarios por parte de las autoridades norteamericanas de nexos con el crimen organizado, pues existe, Joaquín, la posibilidad de que este legislador solicite licencia para buscar la candidatura de Morena al gobierno de aquella entidad. ¿Qué opina la presidenta Sheinbaum Pardo respecto a esto? Lo siguiente.
0: Pues lo decidirá la gente. O sea, no. Y el propio partido. Si se registra o no se registra. De acuerdo a la revisión que ellos hagan. Entonces, pues entiendo que Morena va a sacar su convocatoria para sus encuestas. Y que solicitó que hubiera separación del cargo en algunos casos. Bueno, pues ya lo decidirá Moreno.
1: Joaquín, el reporte con las imágenes de Jorge Aguilar.
3: Gracias, muchas gracias. Gracias, Israel Aldave. Pues mire, donde mañana sí va a ser un placer disfrutar es esta ciudad, cuando juega, ¿qué hora es el partido? ¿A las 7?

0: a las 7 de la noche en Guadalajara, pues podría ir al bar, ir al restaurante, ¿no? Ir al Zócalo, ir a los otros fanfests, ir al que está padrísimo ahí en el Campo Marte. Y nada más, pues llevar un paraguas. Un paraguas y la ciudad va a estar vacía. La mañana, desde a las 6 de la tarde, a las 9 y media de la noche, esta va a ser una ciudad fantasmal. Voy a salir para aprovechar a recorrerla toda, ¿no? Eso es algo que, uf, en fin, es un privilegio. Y después de los anuncios, ahora la coordinadora provoca desabasto de combustible en Oaxaca porque está bloqueando impunemente, como siempre, las gasolineras. Y las de las clases, ah, no, de esas ni hablar. ¿Se ha fijado que nadie habla de las clases? Ni los líderes, ni la autoridad. Nadie habla de las clases ni nadie habla de los niños. Mire, las clases y sobre todo las niñas y niños son los menos importantes en este conflicto. Cuando escucho yo a la mesa esta de gobernación, cuando escucho a los dirigentes, nada. ¿Quién ha hablado de las niñas y niños? ¿Cuántos días llevan sin clases? Y mire, la zona de Oaxaca es la que tiene el menor aprovechamiento y menos días de clases. Es donde la coordinadora es más fuerte. Son 85 mil maestros de la coordinadora, militantes de la coordinadora. Bueno, quiero decirle que Portugal, con todo y Cristiano Ronaldo, pues no pudo con la República Democrática del Congo, 1-1. En cambio, ayer Messi metió 3 goles, no me lo creía yo cuando estaba transmitiendo anoche. De aquí vamos a la mesa ya. La mesa es Somos Locales, Marion Reimers, Ciro Procuna y Daniel Rentería. Y luego voy a hablar también con el querido Beto Murrieta. Y también la mesa con Roy Campo, René Casados y don Pepe Fonseca. Continuamos.
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7: Los semáforos existieron antes que los coches. El primero se instaló en Londres para regular el tráfico de los carros caballos.
6: Información sorprendente.
7: Las hormigas no tienen pulmones, respiran a través de pequeños orificios en sus costados llamados espiráculos, distribuidos por su cuerpo.
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0: Bueno, aquí no tiene nada que ver con la cercanía con Colombia, pero pues algo hay, sí. Y vamos con esta mesa porque aquí somos locales, ¿sí? Mario, ¿cómo estás? Muy buenas tardes, Mario Reimers.
1: Joaquín, con el placer de saludarte, ya instalada en Guadalajara, una
0: Ah, bueno.
1: Guadalajara muy emocionada por recibir a la selección mexicana de fútbol.
0: Qué bueno. Ciro Procuna, querido Ciro, ¿cómo estás?
2: Muy bien, Joaquín. Te mando un abrazo igualmente, Marion, Daniel, preparándonos para el Juego de México y también para un partidazo que viene en unos minutos más entre Inglaterra y la selección de Croacia.
0: No, sí, la leyenda de Daniel Renterida, querido Daniel, ¿cómo estás? Tantos años.
3: ¿Cómo estás, Joaquín? Qué gusto saludarte, volvernos a encontrar. Mario, un placer como siempre. Y desde luego, Ciro, Ciro Procuna, qué gusto volver a encontrarnos. Y qué mejor que ante este maravilloso evento que, bueno, me parece que nos equivocamos quienes predecíamos que iba a ser un mundial aburrido, que iba a ser un inicio muy tedioso, que no iba a ser espectacular. Y me parece que nos han dado un golpe en el rostro porque ha resultado todo lo contrario.
0: Sí.
3: Y vaya que sí ha resultado espectacular y vaya que sí hay mucho de qué platicar. Y bueno, pues con lo que hizo o dejó de hacer hoy Cristiano Ronaldo en este partido, ¿no? Que se esperaba mucho después de lo sucedido ayer con Messi.
0: A ver, hablando de Marion, el 1-1 contra la República Democrática del Congo, con todas las dificultades que tuvo a raíz de las medidas para aislarlos del ébola, ¿tú veías este empate de... Pues de Portugal, que hay quienes lo han señalado como campeón o finalista del Mundial con la República Democrática del Congo?
1: A ver, con el saludo afectuoso nuevamente para los compañeros que lo omití al inicio, querido Joaquín. A ver, a mí tampoco me parece que sea una cosa descabellada, porque hay que tomar en cuenta que muchos de los futbolistas de la República Democrática del Congo juegan en la mejor liga del mundo, que es la Premier League. Otros tantos juegan en la Liga de Francia. O sea, nosotros que lloramos por la escasez de futbolistas mexicanos en equipos top de Europa, creo que tendríamos que voltear a ver lo que hace República Democrática del Congo. Y que tiene jugadores de muy buen pie. Ahora, el medio campo de Portugal es una cosa para salivar verdaderamente. Yo creo que pocos equipos en esta Copa del Mundo tienen un conjunto así. El querido Daniel establecía el comparativo con Lionel Messi. Y yo creo que acá hay que destacar una cuestión que es muy importante. Argentina aprendió a jugar alrededor de Messi. Yo no sé si Portugal necesariamente ha aprendido a jugar alrededor de Cristiano Ronaldo, que además parece que ni el mejor guionista de Hollywood escribió esto, Joaquín, porque un día aparece uno y al otro aparece otro. Yo, entendiendo a Cristiano Ronaldo a la distancia, me parece que el cuate estuvo toda la noche pensando en cómo poder emular a Messi y pues eso no favorece el juego de conjunto, indudablemente, ¿no?
0: No, no, es que independientemente de las individualidades, está demostrado históricamente que el fútbol es de conjunto, ¿no, Ciro?
2: Totalmente, totalmente, Joaquín. Creo que no había tenido Cristiano Ronaldo una compañía semejante, un grupo de jugadores como el que ahora tiene para una Copa del Mundo. Cuando él estaba en plenitud, que tenía 25, 30 años de edad, no eran equipos tan poderosos como el actual. Pero yo creo que algo de lo que le pasó a Portugal, porque lo vi lento, lo vi predecible, sin tantas variantes. Solamente la cuota de desequilibrio la aportó Francisco Conceição, un futbolista que nació en el Porto, que se adaptó muy bien yendo por la banda derecha y que generó desequilibrio, pero algunos otros me quedaron a deber. Yo no sé si tenga que ver con la larga campaña europea que tuvieron, por lo que hoy los vi tan lejanos de su nivel, tampoco efervescentes, ante un equipo que tuvo en su parte física, en el orden defensivo, su principal cualidad, además de que tenían un guardameta mucho más consolidado. Entonces, sí me extrañó, yo vi muy por debajo de sus condiciones a la Selección Nacional de Portugal, inclusive los amistosos previos no los pudieron llevar a cabo con sus principales jugadores, justamente por la actividad que habían tenido a nivel de clubes.
0: Marion. Marion.
1: Coincido,
0: Sí.
1: coincido, Joaquín, te escucho, coincido. A ver, es una larga temporada, sí, pero yo creo que hay que entender que, y lo sumo a lo que menciona Ciro, no es que yo lo contradiga, sino más bien, pues los jugadores argentinos también han tenido una campaña larguísima, pero yo
0: Sí.
1: insisto en que tiene que ver con la comunión del grupo. Tiene que ver con cómo logras jugar alrededor de una leyenda de este calibre. Porque yo veía el partido de Messi Y Messi camina a la cancha, Messi no baja a cubrir, lo hace poco, la verdad. Entonces, yo creo que ahí, insisto, tiene que ver con la comunión de un equipo que ha sabido apapachar a su grande estrella y hacerla brillar. Y para mí, Cristiano Ronaldo lo que busca, insisto, es pues brillar él. Y eso en un juego de conjunto es muy complejo. Entiendo también que esto, y es a lo que voy con lo que menciona Ciro, se hace mucho más evidente cuando los demás no están finos, porque ya no te saca adelante Cristiano Ronaldo el equipo él solo. Ya no es el Cristiano Ronaldo de antes, aunque esté en una forma física formidable.
0: Sí, sí, sí. Pero me permite que ponga unos anuncios y volvemos con la mesa, ¿sí? Marion, Daniel y Ciro.
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13: Tokio, Japón, es la ciudad con más estrellas Michelin en el mundo, ofreciendo una perfección técnica inigualable. Desde el sushi más fresco en los mercados de pescado hasta el ramen humeante en callejones escondidos. La calidad de los ingredientes es la prioridad absoluta. Su gastronomía es un equilibrio sagrado entre estética y sabor, donde cada técnica milenaria busca resaltar la esencia natural.
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14: 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Portugal quedó a deber en su presentación y empató a uno con la República Democrática del Congo en partido disputado en Houston. João Neves había adelantado a Portugal al minuto 6, sin embargo, al 45+5, Joani Wissa puso el 1-1 definitivo. Esta tarde Inglaterra se mide a Croacia, Ghana enfrenta a Panamá y Uzbekistán en el Estadio Ciudad de México enfrenta a Colombia. Sobre las llamadas pausas de hidratación, Néstor Lorenzo, técnico de la selección de Colombia, señaló.
15: En principio cuando hacían las pausas de hidratación mostraban al técnico hablando con los jugadores, ahora son todas pausas publicitarias, o sea que tiene otro sentido. Y bueno, me gustaría preguntarme si eso era el sentido inicial o la hidratación para el bienestar de los jugadores, nada más. Esa es una pregunta que nos tenemos que hacer.
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0: Bien, continuamos con la mesa. Marion, Ciro, Procuna, Daniel, Rentería. Ciro, esa plancha de Lionel Messi, de no ser Lionel Messi, hubiera sido un tarjetazo rojo, ¿no?
1: ¿Cómo, totalmente. Yo sí lo creo, Joaquín. Eso tenía varias de las agravantes para sacarle tarjeta roja. La plancha es a la altura de la pantorrilla, es decir, por arriba del tobillo. Es un full contact. La única agravante que escucho, la única situación que algunos exárbitros han argumentado que podría ser un paliativo es el uso de fuerza excesiva, que no ocurre en este caso. Pero yo creo que sí tendría que haber sido expulsado. Pesó el nombre del personaje y el señor Marciniak no se atrevió ni siquiera a irla a ver al videoarbitraje. Entonces, coincido, y eso habría cambiado seguramente el rumbo del partido. Ocurrió el minuto 31, ya lo ganaba Argentina 1-0, pero evidentemente Messi es el que termina gravitando en la segunda mitad para conseguir los otros dos goles con que los argentinos ganan con amplitud. Pero sí, en mi opinión, merecía la tarjeta roja.
0: Dani Rentería, ¿era roja, era amarilla, era expulsión o le temblaron las corvas porque atrás en la espalda decía Messi, número 10?
2: Pero por supuesto que le temblaron las corvas, Joaquín, como si le hubieran conectado un gancho, un upper, un gancho al hígado, porque el árbitro evidentemente que se dio cuenta, claro que se dio cuenta, nos dimos cuenta todos los que estábamos viendo el partido, y no solamente el que en la espalda dijera Messi, sino que también en la tribuna, en el palco principal, estaba el dueño del negocio, estaba el presidente de la FIFA, Gianni Infantino. Y bueno, sí, desde luego que ha trastocado no solamente lo que ocurrió en este partido, sino también la historia misma de esta Copa del Mundo, porque nos hubiésemos privado también de todo lo que ofreció después Leo Messi y de todo lo que se ha hablado y de todo lo que ha realizado en el terreno de juego. Pero evidentemente, claro, me quedo con lo que señala Ciro, tenía todas las agravantes para ser expulsado y por supuesto, imagínate, no hubiera estado también en el siguiente encuentro.
0: Hay una novela de Oscar Wilde, Mario, que se llama La importancia de llamarse Ernesto. Aquí podría ser La importancia de llamarse Messi.
3: La importancia de llamarse Lionel, ¿no? Sí. También como el entrenador del seleccionado argentino que seguramente estuvo sudando frío en ese momento, Joaquín, compañeros. A ver, para mí el color no es ni amarillo ni rojo, es morado. O sea, claramente era una tarjeta. A mí me sorprende un árbitro de la categoría de Simon Marciniak, que ha pitado partidos importantes de Champions League a alto nivel europeo. Me falta el dato, pero estoy segura que le ha pitado algún partido a Lionel Messi. Y bueno, en ese sentido, en definitiva, pues cada vez más, ¿no?, se ve la claridad del peso del marketing en esta Copa del Mundo. Como ya lo mencionaba el buen Daniel, con el presidente de la FIFA ahí, pues me imagino que Marciniak más bien quiso cuidar la chamba, pero no sé cómo le vaya a ir después de esto.
0: También, Ciro, ¿también quiso cuidar el Mundial? ¿O cuidar Argentina? No sé, vamos, porque yo creo que sí. Pesó más el nombre y la figura de Messi que la falta.
1: Totalmente, ¿no? Totalmente. Es evidente, es una jugada de tarjeta roja directa y las jugadas semejantes tienen que juzgarse sea el minuto uno o sea en el segundo tiempo de los compromisos, sea el futbolista que sea. Lo que me extraña es que Marciniak se haya dejado impresionar por el nombre y por el número 10 de la camiseta. Eso es lo que me llama la atención. Marciniak fue el árbitro de la final pasada entre Francia y Argentina en Qatar 3 años y medio atrás. Entonces, no me lo explico, a menos que evidentemente le haya respetado de más a Leo Messi. Y es una demostración de lo que debe hacer y lo que no debe hacer Leo Messi. Como bien decían mis compañeros hace un momento, cuando Argentina no tiene el balón en su poder, Leo Messi camina y los demás 9 futbolistas de campo luchan para recuperar el balón. Cuando Messi trata de ir a recuperar un balón o hacer tarea de marcación, como no tiene el oficio defensivo, comete este tipo de imprudencias que le pudo costar una tarjeta roja.
0: A ver, Marion, bien, dejemos esta noche aquí en el Azteca, Colombia, Uzbekistán. Para mí Uzbekistán es una incógnita en el fútbol.
3: Para mí también, Joaquín, y yo creo que para muchas personas que van a ver el torneo, porque pues es debutante Uzbekistán dentro de estas nuevas 48 selecciones, o dentro de este nuevo formato de 48 selecciones, quiero decir, con otras que aparecen, ¿no? Como Cabo Verde, por ejemplo, que dio la sorpresa frente a la selección de España, la propia Curazao que cae ante Alemania, pero a mí me parece que pues no tendría que significarle mucho problema a Colombia. Colombia, una selección que se elimina en la zona más compleja del mundo, que es la Conmebol en Sudamérica. Colombia que tiene jugadores muy interesantes, quizás ya un poco más veteranos. El caso interesantísimo de James Rodríguez, ¿no? Un tipo que históricamente ha jugado de maravilla con la selección Colombia. No lo ha hecho así, me parece, en clubes. Nunca pudo explotar su verdadero nivel. Recordamos aquel gol en Brasil 2014 contra Uruguay, que es una auténtica poesía en movimiento. Y yo sumaría, para el público que nos escucha, que no pierdan el ojo de Luis Díaz. Luis Díaz, que fue delantero de Liverpool, ahora extremo también con el Bayern Múnich, juega por la banda izquierda con el dorsal número 7, tiene el desparpajo sudamericano, la velocidad, es encarador, es un jugador que a mí la verdad me encanta verlo. Su padre estuvo secuestrado durante un tiempo mientras sí. Él jugaba con el Liverpool, y es una historia pues muy muy interesante, una historia de vida, pero además futbolísticamente a mí me parece un gran jugador.
0: ¿Cómo ves, Dani, a Colombia?
2: La veo fuerte, Joaquín, la veo fuerte. La selección de Colombia me parece que es clarísima favorita para vencer esta noche. Sí, Luis Díaz es un disruptivo dentro de este plantel, amén de la experiencia que tiene James Rodríguez, que conoce también el ámbito, entre comillas, mexicano, estará ante público también, sí colombiano, pero también mexicano. Es decir, me parece que tiene todos los argumentos la escuadra colombiana, la escuadra cafetalera, para salir victoriosa. Además de que estará muy bien arropada, como ha estado aún sin estar en la Ciudad de México, ya se sentía el ambiente colombiano, que le ponen fiesta, le ponen alegría, y donde pues la colonia colombiana que está aquí en la capital de la República Mexicana es excepcional, y yo creo que hoy será una noche de fiesta larga, muy larga, no solamente en el estadio, sino también, pues ya sabemos, en el Zócalo, en el Ángel de la Independencia y en diversos puntos de la Ciudad de México. Pero futbolísticamente Colombia lo veo superior, lo ha demostrado a lo largo de esta eliminatoria. Decía Mario Reimer, sí, se ha eliminado siempre con los mejores en una de las zonas más exigidas futbolísticamente, y lo ha hecho bastante bien. Desde luego, está, creo yo, todavía muy lejos de aquella selección del 94, ¿no? Que fue realmente sensacional, espectacular, que a la postre pues no pasó nada, terminó en tragedia después del Mundial sí. De los Estados Unidos, pero creo que esta selección llegará lejos en esta Copa del Mundo, Joaquín.
0: Muy bien, a ver, ahora Marion, para mañana, ¿cómo ves? ¿Tú que estás ahí?
3: Ay. ¡Qué nervio, Joaquín! Pues mira, yo veo un público tapatío muy entusiasmado, y no desde ahorita, ¿eh? Yo vine hace como 2 semanas a la inauguración del artista Mario García Torres y Jorge Campos, que abrieron aquí una expo en el Museo de Arte de Zapopan, y estaba todo el público, ¿eh? O sea, muchísima gente con camisetas, muy emocionada con el Mundial, algo que yo no veía en la Ciudad de México. Ahora sí ya se empezó a sentir el ambiente. Vimos el recibimiento a la selección mexicana de fútbol, pletórico. A mí me llama la atención la declaración de Romo, que dice que no tienen la obligación de ganar. Pues obligación no tiene nadie en este torneo. Vienen y compiten porque quieren. Pero a mí me parece que habría que enseñarles a declarar mejor, sobre todo con un Mundial en su país. Me parecía una oportunidad inmejorable de llamar a la unidad, de empujar. Entiendo que a veces las preguntas de los colegas de La Fuente quizás no son las más ingeniosas, pero sí creo que debió haber mostrado otra cara. Sí. La gran pregunta para mí, y me encantaría también conocer el punto de vista de ustedes, pues es la central, porque Javier Aguirre no llevó a más centrales nominales, entonces ahí tendrá o que recorrer a un lateral o adaptar a Edson Álvarez a esa posición de marcador central.
0: ¿Cómo sabes, caracho? De veras, Mario, ¿cómo lo sabes? Oye, Ciro, es inaceptable que un jugador diga de la selección nacional en un partido, en un mundial que va a jugar en Guadalajara, perdón, por lo menos para el ánimo, que diga que no tienen la obligación de ganar. Pues yo creo que se debe dedicar a otra cosa. A ver, yo tengo la obligación de ganar la nota. Tú también, Dani, tú también, Marion.
1: Claro.
0: Claro que tienen la obligación de ganar la selección de México, hombre. ¿O no?
1: Yo también lo creo. Sí, yo también lo creo. Y no nada más es eso, también la obligación de mejorar en relación a lo que se vio hace casi una semana en la presentación contra Sudáfrica, que se gana porque tampoco es que estaba enfrentando una potencia del fútbol mundial. Creo que Corea sí le va a exigir más al equipo mexicano. Corea tiene, en cuanto a cuota de calidad, un equipo muy parejo, yo diría que hasta un poco mejor que el cuadro nacional. Si ponemos en perspectiva el funcionamiento colectivo, creo que también Corea está un paso por encima del equipo mexicano, a juzgar por lo que vimos el jueves de la semana pasada en sus primeros partidos. Pero México es local y eso es una gran ventaja que tiene que capitalizar. Ahora, Corea lleva ya una semana trabajando en Guadalajara. Entonces, esa parte de aclimatación la tienen, yo creo, superada a estas alturas. Además, hicieron un campamento de altura en Utah antes de viajar a territorio nacional. Todo eso hace que el juego no vaya a ser fácil para el equipo mexicano. Y en relación a quien toma el lugar de César Montes, pues sí, necesariamente tendrá que poner, por lo que escucho, a Edson Álvarez. Y mi principal preocupación, Joaquín, con esto cierro, es que Edson Álvarez no está en ritmo competitivo. Estuvo lesionado y después de la convalecencia reapareció de bote pronto para estar en la lista de convocados.
0: Bien, Ciro, querido, muchas gracias. Marion Reimer, te veo a las 3, ¿no?
3: Ahí estaremos, querido Joaquín, con cancha completa.
0: Gracias, Dani. Una alegría verte. Gracias. Y aquí.
2: Gracias, Joaquín. Bien. Igualmente para mí un saludo enorme. Y bueno, pues sí. Vamos a esperar que esta selección mexicana corresponda a todo ese cariño y todo ese apoyo que le ha brindado a la afición mexicana. Es cierto que traía mucho escepticismo, pero yo creo que eso ya ha quedado atrás y ahora tiene que demostrar, y sí, sí es una obligación que tienen que ganar y salir a morirse en la cancha.
0: De acuerdo. Gracias a los tres, los abrazo con cariño y continuamos.
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0: Bueno, vamos a Guadalajara. Vamos a Guadalajara. Voy contigo, Bechabé Rosales, enviado especial. ¿Dónde estás, Bechabé?
1: Saludos, Joaquín, reportando desde Zapopan, en Jalisco, porque la selección mexicana está en su hotel de concentración. Llegaron ayer por la noche, la afición le dio un recibimiento espectacular, gente en todos lados en la calle, aquí mismo en el hotel le estuvieron cantando pues la tradicional serenata y algunos jugadores salieron ayer en la noche para convivir con la gente. Ya a estas horas, a unos minutos, algunas horas de que la selección salga a su entrenamiento previo al juego de mañana, bueno, también hay gente aquí congregada, como podemos ver, están esperando a ver si nuevamente puede salir algún seleccionado a saludar, a darles alguna firma, alguna fotografía. La gente está metidísima con este tricolor que estará debutando en Guadalajara. Nunca habían jugado una Copa del Mundo en esta ciudad, así que bueno, la selección está lista para encarar ya en unos en unas horas, 5:30 está programada su zona mixta. Van a tener zona mixta precisamente en Sports Arena, aquí mismo en Zapopan. Estarán más noche dando esta conferencia de prensa previa con Javier Aguirre y estarán cerrando filas para el duelo de mañana contra Corea a las 7 de la noche desde el Estadio Guadalajara, Joaquín.
0: Venga, muy bien, Bechabé, y saludos a todos los amigos allá en Guadalajara, en Zapopan, vamos, en Jalisco. Y también saludo al equipo, Ana Berta Coronado, ¿cómo está? Muy buenas tardes. Óscar Santarán, el ingeniero Víctor Malpica, José Juan Padrón, Gina Trejo Briseño, Sandra Jiménez, José Manuel García. En Telefórmula los saludo Alonso Mancera, Diana Chávez Piña, Javier Mejía, Miguel Ángel Sánchez Telles, Diana Morales, Laura Flores y Regina Rosilio. Y ahora le tengo más información con Laura Pérez Cisneros.
2: Gracias, Joaquín. La gente se moviliza hacia la zona del Estadio Azteca, donde esta noche juega Colombia contra Uzbekistán. La presidenta Sheinbaum cuestiona esta movilización y advierte que la gente perdió representatividad. Decomisan cuetones, palos, tubos y martillos a militantes de la CETEC en Tlalpan y División del Norte. Iban al Estadio Azteca. Dictan formal prisión a maestro de la CENTE en Oaxaca por tráfico de plazas. La CENTE provoca desabasto de combustible en Oaxaca. Donald Trump asegura que México perdió el control del país, que los narcotraficantes dirigen México y que la presidenta Sheinbaum está muy asustada. El senador morenista Enrique Insunza, que sigue escondido, dice que se mantendrá en el Senado hasta el 2030 y renuncia a buscar la gubernatura de Sinaloa. Portugal no pudo con República Democrática del Congo y empatan a uno. Joaquín.
0: Bueno, ahí hablando de eso de las licencias, en la Comisión Permanente se dio licencia a 13 legisladores, entre senadores y diputados, que quieren ser candidatos a los gobiernos de sus estados. 13. Entre ellos, ¿sabe quién? Félix Salgado. Sí, Félix Salgado, que no puede por el freno del nepotismo. Pero él quiere, dijo, no, yo quiero estar en la encuesta para ver que les voy a ganar en las encuestas con la esperanza de presionar así. No, Félix, no hay que equivocarse con la presidenta. No hay que le pregunten a los líderes de la coordinadora. No hay que equivocarse. No la presiones. ¿Sí? No, pero ya sabe cómo se llevan, ¿no? Digo, no con la presidenta, cómo se llevan ahí Félix Salgado y compañía. Pero vamos a ver qué pasa en Guerrero. Él está vedado. ¿Por quién? Por la misma norma de Morena. Sí. Que impide el nepotismo en cualquier cargo de elección popular. Ya sea para padres, para hijos, hermanas, hermanos, esposas, esposos. No pueden. Félix Salgado es el padre de la actual gobernadora de Guerrero, que la puso en combinación con López Obrador porque él no pudo, lo eliminaron. Pero en fin, vamos a ver qué es lo que sucede y vamos a unos anuncios y después de los anuncios le voy a dar la alineación del equipo de México para esta noche. Y le decía que Morena arranca la carrera rumbo al 2027. Esto es un acto anticipado de campaña, es una ilegalidad. Pero los del INE están viendo el Mundial. Sí, sí, el Mundial. Porque estos que se están lanzando, ¿qué encuesta han ganado? Ninguna, ¿eh? Ninguna. Pues la Corte se está yendo a la onda, asume competencia sobre el tema de la eutanasia. Uno de los temas que, como el aborto, no une, solo divide. Vamos, enfrenta. No hay modo de crear un consenso. ni en un tema ni en el otro. Y ojo con esto, advierten de inundaciones mortales, así dicen, mortales en Estados Unidos por la tormenta. Vamos a ver cómo afecta, dicen que no, el partido de Dallas, pero cómo puede afectar Miami y otras zonas. Continuamos.
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13: De justicia energética, implementado a partir de la reforma hecha al sector en la presente administración, el Gobierno de México realiza más de 45 mil obras de electrificación, especialmente en comunidades apartadas, con lo que se garantizan derechos y bienestar para la población, señaló la presidenta Sheinbaum.
14: México tiene un 98.5% de electrificación. Y las comunidades que no están electrificadas, pues son comunidades muy aisladas, pequeñitas. Pero decidimos que este sexenio, pues vamos a buscar electrificar prácticamente todo el país. Pueden ser 100, 200, 300 familias, comunidades de menos de 2.500 habitantes.
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0: Venga, pues voy contigo, querido Beto Murrieta de ESPN. Aquí estamos. Pues a mí yo muy contento de hablar contigo. A ver, mañana, ¿cómo lo estás viendo?
1: Joaquín, mucho gusto en saludarte, como siempre, con mucho cariño. Efectivamente, mañana juega la selección mexicana contra Corea del Sur. Yo creo que será un partido mucho más complicado que el anterior frente a Sudáfrica, un equipo francamente limitado, el de Sudáfrica. En el caso de Corea, hay dinamismo, hay velocidad y hay individualidades. Yo creo que será un partido difícil para el equipo mexicano, que buscará conseguir seguir sumando puntos en este campeonato mundial después de la victoria, si bien no convincente, sí cumplidora del jueves de la semana anterior.
0: Vamos, cumplidora. Yo creo que en el mundial, bueno, tú sabes mucho más de fútbol que yo, Beto, menos de los Pumas, claro, y del Real Madrid. Lo que hay que ir es a ganar, ¿no? Es al juego bonito, del juego bonito de los brasileños. No, no. Es a ganar y a pasar y a sumar puntos, ¿no? No es si es 2-0 o 4-0, pues a ver. Y con los empates que hemos visto, hubo una jornada de 4 empates.
1: Totalmente de acuerdo, Joaquín. Practicidad mata vistosidad, sí, en el campeonato mundial. De acuerdo con eso, pero el público quizá que pagó tanto dinero por ver a la selección esperaba algo más del equipo mexicano, un poquito más de brillantez, de chispa, de cambio de ritmo, de algo diferente. Pero para efectos prácticos tienes toda la razón. La importancia es sumar puntos en este tipo de torneo largo, ya no tan corto como en mundiales anteriores, donde cosechar unidades desde el primer partido es algo fundamental. Así que estoy de acuerdo, hay que sacar puntos, y en la medida en que sacar puntos en combinación con un fútbol más agradable, dentro de lo que cabe o dentro de lo que el equipo mexicano puede brindar, pues será mejor para el televidente y para el aficionado que va a estar mañana colmando las tribunas del Estadio de Guadalajara.
0: Dime, yo sí creo que va a ganar la selección de México mañana Corea.
1: Ay, Joaquín, yo también sí, quisiera pensar igual. Creo que puede ser un empate.
0: Conste que dije no pienso, creo.
1: Entre creer y pensar, claro. Que eso ocurre en esta práctica periodística, porque el periodista tiene una perspectiva, una forma de opinar, de analizar, y debajo del periodista está un mexicano que quiere que gane el equipo nacional. Sí. En este caso, ¿estarás de acuerdo, Joaquín, en que el periodista no es porrista ni propagandista de la selección mexicana, pero claro que queremos que gane el equipo mexicano y ojalá que así sea, aunque creo que el equipo coreano por momentos puede ser un vendaval. Ya lo vimos frente al conjunto de la República Checa o Chequia en el partido anterior, y creo que en este sentido puede hacer ver mal al equipo mexicano. Vamos a ver a quién expone finalmente Javier Aguirre en la formación titular para tratar de afrontar a un equipo combativo y veloz como es el coreano.
0: Pero mira, yo cuando veo, Beto querido, que España empata con Cabo Verde, que Países Bajos, antes Holanda, empata con Japón, que Bélgica empata con Egipto, que Arabia Saudita empata con Uruguay, que Irán empata con Nueva Zelanda, y pues digo, pues oye, un 2-0, pues digo, si vamos a los comparativos, en lugar de tener un punto en su grupo, ya tiene tres.
1: Claro, esta idea recurrente, muy actual, de que las distancias se han reducido, de que los equipos de fútbol mundialmente se han emparejado, es verdad, aunque también hemos visto algunos partidos muy disparejos. Ayer, por ejemplo, vimos al equipo de Argentina, que ganó categóricamente su primer partido del campeonato del mundo, Argelia, con 3 goles de Messi, que iguala a Klose como el máximo anotador en la historia de los mundiales. Así que como que ha habido una combinación, ¿no crees, Joaquín? De este tipo de partidos trabados, que se empatan, y otros que francamente han sido muy disparejos.
0: Sí, por ejemplo, la Alemania Curazao 7-1 o el 5-1 de Suecia a Túnez.
1: Claro, y hablando de goleadas, ahora que lo tocas, Joaquín, estaba yo recordando que hoy vimos al equipo de Congo empatar con Portugal. Congo, que jugó como Zaire, recordarás, el así campeonato mundial antes, de 1974.
0: Sí, así es, era Zaire, que luego se convirtió en la República Democrática del Congo.
1: Correcto. Y te acordarás en aquel mundial de 74 cuando se hablaba del vudú y de los amuletos y de la brujería para el equipo de Zaire, que recibió, hablando de goleadas, 9 goles por parte de Yugoslavia en Alemania 74. Yugoslavia 9, Zaire cero en ese campeonato mundial. Ahora que mencionas las goleadas que están ocurriendo también en esta Copa del Mundo, mezcladas con los empates donde ha habido más paridad de fuerzas.
0: Pero fíjate, Beto, estamos hablando de dos países que hoy no existen, ni Zaire ni Yugoslavia.
1: Exacto. Sí. Zaire, que era el Congo belga.
0: Así
1: antes
0: es.
1: Incluso de ser Zaire.
0: Y que la capital
1: después fue
0: era,
1: Zaire.
0: Sí, era la capital, era Leopoldville, pues en honor del rey Leopoldo de Bélgica.
1: Correcto. Y ahora, con este nombre de Congo, le hacen muy buen partido al conjunto de Portugal, el tocayo de Messi, que se llama Lionel Mpassi, el portero del equipo de Congo, tiene una buena actuación en este partido, donde increíblemente el equipo de Portugal no fue más claro, más contundente, porque estamos hablando de que Portugal es el número 7 del mundo y Congo es el número 45 del mundo. Aún así, en la cancha hubo un empate en este partido que tiene a Neves como el anotador del primer gol, un remate de cabeza, y después Wissa marca el tanto del empate del equipo congoleño.
0: Sí, además, no hay que olvidar dos cosas, ¿sí? Está la República del Congo y la República Democrática del Congo, que la República Democrática del Congo es el mayor país del África subsahariana. Entonces, no es Cabo Verde, pues.
1: Claro, claro, exactamente. Y los africanos que ahora tienen mucha presencia en el Campeonato Mundial, ya sea con los equipos africanos, pero también con otros equipos que, sin ser africanos, tienen un elevado número de jugadores de origen africano. Es una presencia enorme de África que se refleja en la velocidad, sí, en la destreza y también por momentos y en algunos equipos con un buen fútbol, con más orden, ya no tan experimental, tan primitivo como en campeonatos mundiales anteriores.
0: Sí, porque se dan dos elementos. Uno, que ha mejorado el fútbol y la preparación física de los jugadores africanos. Y dos, la migración. Oye, Suiza tiene jugadores africanos. Francia en un momento llegó a jugar con 10 africanos.
1: Exacto. Ayer el portero del equipo de Argelia es el hijo de Zidane,
0: ¿sí?
1: Que por cierto, me parece, Joaquín, que dejó mucho que desear, una forma de participar poco ortodoxa, poco segura. Creo que el gol de Messi, el primero, pudo ser atajable, le dobla las manos el disparo de Messi, en el segundo ataca el esférico de manera muy insegura y escupe el balón para un contrarremate de Messi, y viene el tercer gol, que es un pase a la red, como decía Fernando Marcos, por parte del astro argentino, que si lo observas, Joaquín, podrás comprobar que deambula, camina,
0: sí,
1: observa, espera pacientemente el momento de intervenir, pero cuando el balón llega a su radio de acción, es un hombre con ese talento, con esa capacidad para cambiar el rumbo de un partido y para ser desequilibrante. Por cierto, mucha polémica, Joaquín, no sé qué pienses, sobre la roja,
0: sí,
1: que se le pudo haber sacado a Messi en la primera parte.
0: Le tembló, le decía hace un momento a mis compañeros, le temblaron las corvas al árbitro, porque esa era de roja natural.
1: Fíjate que es una jugada un poco tropezada, trompicada, donde siento que el golpe que da Messi es un poco accidental, involuntario, pero ciertamente el pie está a la altura de la pantorrilla del argelino. Lo increíble, Joaquín, es que no haya el VAR intervenido, que ni siquiera se le haya sacado la tarjeta amarilla al astro del fútbol internacional.
0: No, pues es que es Messi, a ver.
1: A ver cuál es el guapo que se anima a expulsarlo. Aunque recordarás que Mario Rubio,
0: sí,
1: árbitro mexicano,
0: claro,
1: expulsó a Maradona en 82.
0: Hasta lo recuerdo perfectamente, que se le fueron encima, lo hicieron pedazos.
1: Teniente coronel Mario Rubio, que nos daba clases de arbitraje en la XCW cuando empezábamos nuestra carrera en el 84 en Televisa Radio. Y también Arturo Bricio.
0: Sí.
1: Ha expulsado a grandes figuras, Ramorrizo también, o sea, que parece que los árbitros mexicanos son los únicos que, dentro de sus defectos que tanto les criticamos en México, tienen los pantalones y la autoridad, aunque César Ramos no expulsó a Ronaldo, eso también lo recuerdo, pero generalmente los árbitros mexicanos no se han tentado el corazón para expulsar a grandes figuras en campeonatos mundiales.
0: Pues, en fin, pues vamos a ver, ¿y mañana qué? Insiste.
1: Mañana, pues yo veo complicado el partido frente a Corea. Sí. Ya está la selección ahí en Guadalajara. Gran apoyo para el equipo mexicano. Seguramente Edson Álvarez va a jugar en la defensa central, aunque pudiera ser sacrificado Reyes para que juegue Sánchez como lateral derecho. Puede ser que Mora, el muchacho de 17 años, aparezca como titular con Fidalgo y con Lira en la media cancha del equipo mexicano. Yo creo que será un sinodal muy serio para el equipo de México mañana en la cancha de Guadalajara.
0: Pero no sé por qué a mí me da la impresión que la selección se siente más a gusto jugando en el estadio de Zapopan que en el estadio Azteca. Porque resulta que a quien debía impresionar el domingo era Sudáfrica, e impresionó a algunos, pesó en algunos de los jugadores mexicanos.
1: Hubo algunos momentos, ciertamente, algunos pasajes breves, Joaquín, de impaciencia del público, sí. Sobre todo porque el equipo mexicano, cuando iba 2-0, sobrellevaba las acciones, hubo un recital de pases laterales, poca profundidad, y creo que en esos momentos el público, ciertamente con reservas, controlado, apretó un poco más al equipo mexicano, y en Guadalajara vamos a ver qué ocurre, cómo se comporta el público, que es un punto interesante el que tocas con respecto a cómo se va a portar la gente mañana, sobre todo si la situación no va del todo bien en el trámite del partido frente a los asiáticos.
0: Yo creo que el público de Guadalajara va a empujar incondicionalmente a la selección.
1: Ojalá que así sea. Ojalá que, porque a ellos sí les corresponde, Joaquín, apoyar al 100%, porque nuestra labor es otra, me queda claro.
0: Así es, sí, nosotros no somos porristas, contamos las cosas.
1: Las contamos y opinamos de ellas,
0: además,
1: de acuerdo, Joaquín.
0: Claro.
1: Correcto.
0: Gracias, querido Beto, te mando un abrazo con cariño.
1: Querido Joaquín, que te vaya muy bien, igualmente.
0: Estás muy bien, buenas tardes. Después de los anuncios, la presidenta Sheinbaum pide a la secretaria del Bienestar y también a Raquel Buenrostro que le llamen la atención a la prima de López Obrador por insultar a Trump. Ella es, ya ve que no hay nepotismo, ¿no? Ella es la delegada del Bienestar en Chiapas. Manuela Obrador se llama. Y se fue contra Trump. Aquí el tema es que hoy se descubrió que además de ser funcionaria, todopoderosa delegada del Bienestar en Chiapas, prima de López Obrador, también tiene un cargo en Morena y eso va contra la ley. Hoy se descubrió. Rafael Caro Quintero está en audiencia en este momento ahí en Nueva York y no en una oficinita, sino en el juzgado federal del Distrito Sur. Está buscando un acuerdo de culpabilidad. Pues no se lo van a dar. ¿Por qué? Porque él mató a un agente de la CIA, Enrique Quique Camarena, allá en Guadalajara, después de secuestrarlo. Lo secuestró el 6 de febrero y pues eso no les pasa. Fíjense, estamos hablando de los años 80. La Reserva Federal de Estados Unidos mantiene la tasa igual. Y voy con la mesa después, ¿sí? Roy Camboronet Casados y don Pepe Fonseca. Continuamos.
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2: La Torre Eiffel puede ser 15 centímetros más alta durante el verano debido a la expansión térmica del hierro caliente.
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2: El agua caliente se congela más rápido que el agua fría bajo ciertas condiciones, fenómeno conocido como el efecto Mpemba.
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3: Bueno, en la mesa de los miércoles, querido don Pepe Fonseca, ¿cómo estás?
4: Querido Joaquín, ¿cómo te va, señor?
3: Qué gusto verte.
4: Gracias, Joaquín.
3: Roy.
5: Hola, Joaquín.
3: ¿Cómo estás?
5: Semana futbolera, pero hay que hablar de política un rato.
3: ¿De veras?
5: Sí, sí, semana futbolera.
3: Bueno, hoy René está trabajando.
5: Afuera.
3: Y, pero, a ver, ¿por qué? ¿Quieres hablar de política?
5: Hasta el fútbol es política, por
3: bueno,
5: cierto, pero sí.
3: Sí, bueno, a ver, don Pepe, ¿le hacemos caso a Roy?
4: Vamos a hacerle caso a Roy.
3: Venga, mira, venga. Ya soy minoría, carajo.
5: Quiero, si tienes tu mesa deportiva, también puede ser deportiva, pero mejor
4: tenemos
5: de
4: una
5: política.
4: Mesa
3: ah, pero
4: política.
3: Que no habláramos de béisbol, ¿verdad?
5: Ah, no, sí,
4: no,
5: también.
4: No, entonces ya nos quedamos allá
5: ¿qué tal
4: atrapados.
5: Otani, 1-0, Otani o Sotani.
4: Creo que nos equivocamos muchos en juzgar a la presidenta Sheinbaum. Y entre ellos me cuento, muchos de nosotros creíamos que estábamos contando los logros que tenía hasta el día de la inauguración del Mundial. Estaban contando los logros que había tenido la CENTE en su diálogo con el gobierno. Habían logrado que se cancelara el sistema de evaluación, se redujo la edad de jubilación, y otras cosas que querían, menos la reforma de 2007. Pero lo que habían logrado era que se habían convertido en el interlocutor del gobierno de la presidenta Sheinbaum con el magisterio. Porque todo eso que tenían lo habían logrado en el diálogo con la SEP y con Gobernación. Pero después del Día del Mundial, cuando tenían todo previsto, llegaron a tratar de dar portazo, yo creo que ya tenían, dije, no querían dar portazo, querían que lo registraran los medios internacionales, que algunos internacionales, sobre todo europeos, sí lo registraron. Pero de ahí en más no pasó nada, sobre todo cuando iban avanzando y vieron que donde los pararon, detrás había un mar de guerreros de la Edad Media con la armadura esa que traen ahora los granaderos y granaderas. Yo creo que ahí...
3: ¿En qué se equivocaron?
4: Más juzgaron a la presidenta.
3: Bueno,
4: la presidenta lo rebasó por la izquierda, porque con eso de sus consultas, que va a ser directas, está debilitando la influencia de los líderes sindicales en el magisterio.
3: Punto. No, ya hoy dijo que muchos no son representativos, como es verdad, del magisterio verdadero. Aunque eso nunca se había dicho.
4: No, claro que no, claro que no. Es una demostración de fuerza de la presidenta, ¿eh?
5: A ver, yo lo quiero decir de otra manera. Primero, lo que hizo la presidenta, efectivamente nadie lo había hecho. O sea, lo que había hecho es, sí hubo una estrategia. El jueves, después de terminado el juego, les avisa que se cierran las puertas. Se cierran las puertas de Gobernación, de la SEP, de la presidencia. No se negocia con ustedes, ya no se puede negociar. No trata así a los otros grupos, ¿eh? Este es el grupo el que trata así. Los otros manifestantes sí se pueden negociar con ellos, ¿no? Y con Madres Buscadoras y con campesinos. Con todos ellos no está roto el diálogo. Pero con ustedes no se puede negociar. Ustedes ya no aceptan nada, no sirven para negociar. Es lo que le está diciendo. El mensaje es, oigan, ustedes no son el poder soy yo, sí. No ustedes, el poder está aquí. Si quieren seguir ahí, sigan, pero aquí no entran. Y dos, lo que yo les ofrecí, que tenían que haber aceptado, y no lo quieren, a mí no me importa. Si lo ofrecí es por el que voy a darlo. Así que me voy a hacer la consulta por el país, donde bueno, ustedes no representan a todo el país, ustedes son una partecita. No son los... Y voy a preguntarles a todos y que todos los maestros del país, no ustedes, todos digan si se hace o no. Es una estrategia inteligente, interesante, porque no sabemos hacia dónde va.

0: ya no sabemos qué pase porque no hemos visto la reacción de la coordinadora, pero pues, por lo pronto sale ganando la presidencia. Se hizo estratégicamente en qué momento lo hago, porque los trajo en juntas previas al Mundial hasta que acabó el Mundial, mostró la fuerza y se ve que está dispuesto a cumplirla. Mario Delgado tenía cita con ellos, dice ya no, Gobernación ya no, no hay puertas abiertas para este grupo, así tal cual. Entonces, yo creo que sí es muy interesante lo que hizo la presidencia, separó manifestantes, con este no, ¿qué les digo y qué les doy? Que no se queden, que no quiero dar. No, sí quiero lo que les ofrecí, estoy dispuesto a cumplirlo. Pero si ustedes no lo quieren, no me importa. Estoy dispuesto a cumplirlo y lo va a cumplir. Yo creo que hizo bien la presidencia. Esto, en términos de fútbol, un 2-0 a favor.
1: ¿Sí? Y la estrategia, contener. Contener.
2: ¿Sí?
1: Porque contener no significa necesariamente reprimir.
2: Pero aplicar la ley tampoco significa reprimir, no, don Pepe. No,
1: nunca ha sido así, pero bueno, ya sabes que como venimos de la izquierda, la izquierda no reprime jamás. Entonces, es la narrativa que no puedes cambiar. Pero si vas a contener y los dejas que tomen las casetas, no pasa nada. Porque son, es como dice Roy, son unos pocos. Son las delegaciones chapanecas, la gente chapaneca que allí nació, la gente de Oaxaca,
2: que es la más fuerte,
0: la violenta,
1: sí, pero porque además es fuerte, porque allí sí contradigo a la presidencia, porque la coordinadora allí en Oaxaca
2: manda,
1: les da dinero, le alcanza del dinero que reciben, les dan prestaciones y dinero a los profesores, y hacen sus asambleas, o sea, los oyen, sí. Y pues si este dirigente, como todos los líderes sindicales, si este dirigente me da dinero y me protege en mi trabajo, votan por él. Entonces, por eso tienen al magisterio de Oaxaca y ya no van a correr la aventura, y si lo equivocan se van a equivocar, la aventura que corrieron en el 2006.
2: Sí, no.
0: Esto puede ser histórico y positivo, ¿eh? Esto puede ser histórico y positivo.
1: Yo creo que sí.
0: Si logran disminuir la fuerza de un movimiento que chantajea.
2: Es que la fuerza de la coordinadora va en relación directa con la debilidad de quien gobierna.
0: Claro. Por eso puede ser histórico que el Estado vuelva a tomar control de la educación, ¿no? Porque hay zonas en donde perdió el control de la educación.
2: Bueno, otra vez Oaxaca. Sí. Y los más violentos son los de Guerrero.
0: ¿Sí?
1: Sí.
0: Sí.
2: Sí,
0: sí son menos, pero más violentos.
2: Hemos visto todas las veces que han quemado el Congreso de Chilpancingo, de Guerrero en Chilpancingo.
0: Joaquín, y lo van a seguir haciendo.
2: La Corte.
0: Y lo van a seguir haciendo.
2: Sí, porque no lo están haciendo.
0: Ahí están, exacto, ahí van a seguirlo haciendo.
2: Sí.
1: Pues la otra es que ya empezó la campaña.
2: Ya, perdón, Pepe, empezó el...
1: Sí, pero ahora sí.
2: El 2 de octubre de
1: 2024. Ahora sí van con todo. Ya van a nombrar los coordinadores, sí, entre comillas, que son los candidatos.
2: Que tienen que nombrar a 3.500, según tus cifras, 3.519 coordinadores, ¿no?
0: Sí, bueno, aunque a esta van sobre 17, pero es tan larga la campaña que van a haber un proceso para los 17. Luego vienen para los principales, como 200 alcaldías, y luego vienen para diputados, de manera que todo el año van a estar
2: diputados
0: en esto. Sí, pero entonces, fíjate nada más, aquí las fábulas de Esopo se voltean.
2: ¿Por qué?
0: Ahora es la tortuga la que está dormida en un árbol, mientras la liebre ya siguió corriendo.
2: Sí, ya pasó. Eso pasó desde López Obrador.
0: Entonces, sí, ¿no?
2: Claro. Desde que era candidato.
0: En la fábula de Esopo la liebre se dormía, ¿no? Aquí sí. No. La que se duerme es la tortuga.
2: Sí.
0: Mientras Morena inicia fuerte el próximo... Ya empezó ayer, pero el lunes es una conferencia de prensa para explicar las reglas con las que se van a elegir. Y les va a decir a los candidatos, salgan a la calle, ya empiecen a recorrer las calles,
2: claro,
0: sin gastar dinero.
1: Por supuesto.
0: Porque les voy a hacer una encuesta a final de mes, luego un gran evento para anunciarla y luego vienen los... Va permanente. Hoy el Congreso dio ya 11 licencias.
1: Sí.
0: ¿No? Entonces pues, ya están en campaña. Pero efectivamente la liebre es, corriendo y la tortuga
1: el error
0: acostada.
1: Que cometieron muchos en creerse el cuento de que se estaba fracturando Morena.
2: No, hombre,
1: que se van a fracturar, pero van a ser una excepción. San Luis Potosí.
2: Bueno, pues,
1: con el mismo voto, sí, porque finalmente
0: estaba anunciada.
1: El gobernador Ricardo Gallardo ha votado en cuanto a como gobernador, como un gobernador de Morena más.
0: Ah, sí. Sí, pues bueno, es 4T.
1: Entonces, ¿por qué no hacer la excepción y darle el gusto por política, darle el gusto de que su cónyuge, la senadora Ruth Aguilar, sea la candidata en San Luis Potosí?
2: Pues son cosas de cónyuges. Continuamos con la mesa, don Pepe Fonseca y Roy Campos.
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12: Las huellas de la lengua son únicas en cada persona, al igual que las huellas dactilares que usamos para identificarnos.
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13: El presidente Donald Trump defendió el acuerdo que consiguió con Irán durante su participación en la cumbre del G7 en Francia. El mandatario estadounidense aseguró que evitó una catástrofe económica. La Coordinadora Nacional de Trabajadores de la Educación confirmó que la Secretaría de Gobernación los invitó a una mesa de diálogo de la mano de la SEP y el ISSSTE. El anuncio se informó en la llegada de maestros al Estadio Ciudad de México. De acuerdo con cifras del Gabinete de Seguridad, este martes se registró el día con menos homicidios en los últimos 14 años. La dependencia precisó que solamente se reportaron 27 homicidios en la República Mexicana. Informó Daniel Wellbanks. 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

0: saber dónde. Bien, hablando de esto, de lo que decías, a partir del lunes y hasta el sábado siguiente, sábado 27, del lunes 22 al sábado 27, los morenos, sí, del PT y del Verde, que quieren ser candidatos o, como les llaman, gobernador, impunemente defensores de la transformación, sí, tienen que registrarse y tienen que haber solicitado licencia a sus cargos públicos, que ya lo hicieron, sí, hoy 11 diputados y senadores. Dice que está prohibido el uso político de programas sociales y recursos ilícitos. Perdón, yo tengo que decir serio, sí. Que deberán evitar ataques a compañeros del movimiento, de lo contrario, pues les pueden cancelar el registro. La intención, fíjate, es que pasado el Mundial se realicen las encuestas para las cuales serán consideradas 6 personas, 4 de Morena, 1 del PT y 1 del Verde. ¿Sí? Ahí está.
1: Sí, o sea, es que campaña.
0: ¿Ya?
1: Solo esas 11. Y terminando ese, sí, empiezan con otras.
0: Casualmente acaban de nombrar... acaban de llenar la vacante de Andy López Beltrán, que abandonó como secretario de organización, o que le hicieron abandonar, no sé todavía, con el nuevo secretario de organización, Zavala.
2: Se lo aconsejó su asesor político.
0: Ah, sí. Sí, que mejor vamos por el fuero, ¿no? Sí, nada más que el fuero, ojo, el fuero de los diputados y senadores empieza
1: septiembre
0: cuando
1: del año
0: protesten
1: que entra.
0: El cargo. El 1 de septiembre del año que viene, estamos hablando, sí, de 15
1: de
0: meses,
1: año,
0: ¿sí?
1: Sí, sí.
0: Año, 15 meses, sí, en 15 meses, puta, todo lo que puede pasar.
1: Sí, sí, sí. Oye, y después del Mundial, las encuestas, todo el Mundial van a poderlo hacer. El Mundial que acaba el 19 de julio.
0: Sí.
1: O sea, después vienen las encuestas. Y después de eso van a venir los otros. Hay que ver aquí cómo operaría esta nueva ley en donde Morena va a entregar al INE los nombres para que los evalúe de la parte. A ver, hay que ver a quiénes.
0: No, pero es que no evaluó el INE. El INE recibe.
1: Recibe y reparte.
0: Y para las instancias de seguridad del gobierno.
1: Y económicas, ¿no? Porque también va a unidad de inteligencia financiera,
0: sí, sí,
1: comisión nacional,
0: sí,
1: bancaria, o sea, va a todas esas partes.
2: Autoridades financieras y de seguridad.
1: Y no decide, sí, sino informa y el partido decide.
2: Claro.
0: Sí.
1: Pero hay que ver, ¿no? Porque seguramente ahí podrían. Pues
0: A ver, ¿a poco hay 3,419 candidatos a todos estos cargos de elección popular de Morena?
2: ¿Peligrosas?
0: No hay ni uno que... ¿Son puras blancas palomas?
1: No.
0: ¿O palomas moradas? ¿O palomas guindas? ¿O 3,419? No, tiene que haber alguien.
2: Sí, sí, sí.
0: Luego se sabe, si no, ya ves.
2: Cada vez se parecen más al PRI. Bueno, al PRI del siglo pasado.
0: Sí, claro, no.
2: Pues es que es una manera de gobernar. Claro. Dios, por Dios, todo lo que hace el PRI lo está haciendo Morena, ¿eh?
0: Sí,
2: todo.
1: Sí.
0: Sí, sí, ahora en nombre de la transformación, pero es una, sí, transformación.
1: Revolución, ¿eh? Era revolución, antes era revolución.
2: La revolución,
0: sí.
1: Era el siglo de la revolución, fue el siglo pasado, ¿no?
0: Sí.
1: Todo era revolución. Y hoy estamos acostumbrándonos a oír la palabra transformación, que es un poco lo mismo.
0: Pues te voy a decir, la revolución no es una forma de transformación, ¿no?
1: Por eso, es prácticamente lo,
0: sí,
1: mismo.
0: Sí,
2: vengas a decir. Lo otro, Joaquín, es que creo que el mensaje que mandó Estados Unidos...
0: ¿Cuál de todos,
1: don Trump?
2: El viernes de la semana pasada.
0: El
2: viernes de la semana pasada. Washington mandó un mensaje. Vinieron sus funcionarios.
0: Ah, el de la reunión de la embajada.
2: Y
0: sí,
2: fue,
0: claro,
2: en la embajada a la reunión. O sea, sí, los funcionarios mexicanos, incluyendo el canciller, acudieron a la embajada americana.
0: Es que era, era Johnson el embajador, era el anfitrión.
2: Sí, ah, sí, claro. Y el mensaje para mí es clarísimo. Los asuntos de seguridad, el interlocutor va a ser el embajador. Porque mira, se puede coordinar perfectamente. El embajador Johnson en la embajada tiene representación de cada una de las 15 agencias de inteligencia,
0: sí, claro,
2: que hay en Estados Unidos.
0: Claro.
2: Hay un representante desde la NSA, todo, pasando por la DEA, hasta la de armas y
0: tabaco y explosivos.
2: Sí. Todos están representados allí. Entonces, es más directo, más fácil y además mantiene... Algo que para Rubio es muy interesante. Para Rubio es importante mantener el control de las reuniones de relaciones de seguridad con México Porque Rubio es la segunda opción, Vance es la primera, ya, para ser candidatos republicanos.
0: Yo creo que ya Rubio es la primera, ¿no?
1: Yo te diría que sí, en términos de fuerza, sí, con una etiqueta que tiene Rubio, que es la que le obstaculiza, ser latino. O sea, el ser latino, no sé qué tan bien recibido por los republicanos. O sea,
0: a ver, vamos
1: si
0: a ver,
1: no fuera latino, yo estoy seguro que fuera Rubio. Eso tiene que vencer esa parte, la reticencia del republicano.
0: No es más pesado, no era más rechazable ser afroamericano
1: en los demócratas
0: que ser latino.
1: En los demócratas es distinto, los republicanos sí, es otro
2: segmento. No, pero el voto, el voto fue para Obama. Sí. Es lo que está diciendo Joaquín.
1: No, para ganar la elección yo no tendría bronca cómo compita. El chiste es que lo postulen, ese es todo el rollo que yo tendría duda, ¿no? La etiqueta de ser latino ante MAGA, ante el grupo de MAGA.
0: Pero ya saben.
2: Pero
0: ya
2: ¿Sabes quién lo respaldaría si lo decide?
1: No, sí, sí.
2: Si decide Trump. MAGA sí, hace su candidato a Rubio.
1: No, yo no tengo duda, ¿no? Vance ha sido bastante gris comparado con lo que ha sido. No,
0: es que mira, los vicepresidentes de Estados Unidos siempre están condenados a un segundo plano.
1: Son cancilleres más que...
2: No, lo único que necesitan solo cumplir un requisito.
0: El Congreso.
2: No tener pulso, porque están a un latido de la presidencia.
0: Bueno, sí. ¿Eh? Sí, también, pero vamos, siempre están en un segundo nivel. Sin embargo, el protagonismo y la acción pública y la presencia pública de Marco Rubio es de una campaña que inició hace tiempo y es el más influyente y público secretario de Estado, jefe del Departamento de Estado que he conocido yo.
1: Y sabe hacer política, o sea, porque no es nuevo, no surge ahorita, sabe hacer
0: desde
1: política.
0: Desde Madeleine Albright, quizá, que no buscaba, obvio, la presidencia.
1: Sí. Y que ya ha buscado ser presidente, ya ha buscado la candidatura.
0: Sí, claro, acuérdate de aquellos debates con Trump.
1: Sí, entonces no nos extrañe, pero yo solamente diría eso aparte, ¿no? Bueno. Solamente para dejarlo como punto.
2: Pero yo creo que ya van las cosas se van a empezar a ir más controladas por la presidencia.
0: ¿Por la presidencia?
1: ¿Aquí? ¿Aquí? ¿De allá?
2: Aquí.
0: Bueno, estamos de regreso aquí, yo también.
2: Yo ya regresé a México.
0: Sí, porque ¿sabes qué? Todo el mundo está mirando, ¿eh?
2: Ah, claro, claro.
0: Esto es, así.
2: Y la presidenta está produciendo con mucha inteligencia.
0: Y si aquí excluye a los duros, más duros que ha habido desde el año de 1977, cuando se fundó la coordinadora en Oaxaca siendo presidente López Portillo, si a estos que han doblado a todos los presidentes del PRI, a los dos del PAN, excepto a Peña Nieto, y también doblaron a López Obrador.
2: Claro.
0: Sí. Si a estos la presidenta los está parando, le estoy diciendo, con ustedes no tengo nada que dialogar. No tengo por qué sentarme con ustedes. ¿Sí? Los demás están viendo.
2: Claro, claro. Y está actuando con una gran inteligencia.
0: Y mira que le están metiendo la presión por lo del Mundial. Ahorita ya se fueron porque ya son muy puntuales para la hora de la comida.
2: Bueno, oye...
0: Oye, a diferencia del partido inaugural, es que el partido inaugural era la 1. La inauguración estaba anunciada a las 11:30. Entonces, sí les daba tiempo en su jornada
1: para estar
0: cotidiana.
1: Ahí. Para estar ahí.
0: Estuvieron ahí. Luego ya a las 3 de la tarde ya se habían ido a la salida.
2: Joaquín, estamos en su desarrollo.
0: ¿Por qué?
2: En Salvador, cuando están en plena guerrilla, el Frente Farabundo Martí peleando con el gobierno... Yo estaba allí, me consta, hicieron una tregua, porque era la Semana Santa. Pactaron la tregua.
0: En fin, una conclusión, mi Roy.
1: Bueno, nada más, estamos viendo el fútbol, pero hay política en México. Lo que va a pasar con Morena es ya el inicio de campañas, mientras la oposición realmente está pensando apenas qué hacer.
0: No, yo
1: está viéndolos.
0: ¿Están pensando?
2: Yo creo que tiene calculado.
1: Esa es una buena pregunta, ¿no? Pero por lo menos están viendo lo que está pasando.
0: ¿La oposición está pensando? ¿De verdad está viendo, entendiendo lo que pasa?
1: ¿O están viendo el fútbol, no?
0: No, están ensimismados en lo suyo.
1: Sí, pero estamos viendo de veras un partido único, pero no solo un único en términos de gobierno, en términos de acción política, de campaña. Es un partido único lo que estamos viendo.
0: Don Pepe, bueno, gracias, mi rey.
2: Bueno, Morena es la única vía para aquel que tenga ambiciones de figurar en la política. No hay otro camino.
1: Como fue el PRI en su momento.
2: Como fue el PRI en su momento. Yo tengo tres frases que el juez resumen todo lo que hemos platicado. Una es un antiguo proverbio árabe. hoy que vamos a ver la campaña y se dicen muchas cosas. Dice este proverbio árabe, 4 cosas hay que nunca vuelven más. Una bala disparada, una palabra hablada, un tiempo pasado y una ocasión desaprovechada. La otra, Joaquín. Este es para tiempos estelares, fíjate.
0: Ah, yo creo que me asustaste, yo creo que me decía esto.
2: Tolerancia. Tolerancia es esa sensación molesta de que al final el otro pudiera tener razón. Y la tercera, Joaquín, es de un alemán que se llama Heinrich Heine. Dice, la experiencia es muy buena escuela, pero la matrícula es muy cara.
0: Eso, gracias, Roy. Y voy a ir contigo, David Galván, porque hoy el Ejército Mexicano está conmemorando la creación de un ala extraordinaria que ha sido fundamental en la vida de México. Me refiero al plan DN3, el Plan Defensa Nacional 3, que es el plan de apoyo a la población, que por cierto fundó hace 60 años quien era entonces el secretario de la Defensa Nacional, el general Marcelino García Barragán. Él fundó este plan de N3 de apoyo a la población en casos de emergencia y hoy se están cumpliendo 60 años. Yo solo apunto que el primer secretario de la Defensa que conocí, que hablé y que traté fue García Barragán.
1: Abuelo.
0: Abuelo de Omar García.
2: Abuelo de Omar García, pues así claro, es. Claro.
0: Voy contigo, David Galván.
3: Así es, Joaquín, y como bien mencionas, este miércoles se cumplen 6 décadas de la creación del plan DN3E, creado por, como bien mencionabas, el entonces secretario de la Defensa Nacional, Marcelino García Barragán, como un esfuerzo de organización para auxilio a la población con la participación conjunta del Ejército y la Fuerza Aérea Mexicana. El plan DN3 fue creado en 1966 y se ha consolidado como un símbolo de solidaridad nacional. Se anunció en un principio en septiembre de 1965, cuando los miembros del Ejército y la Fuerza Aérea Mexicanos presentaron el programa DN3 a fin de brindar apoyo a la población en caso de desastres, pero sería hasta un año después que se llevaron a cabo por primera vez estas acciones de socorro a las personas afectadas por un desbordamiento del río Pánuco. Desde esa fecha, el plan ha permitido un amplio reconocimiento de la población mexicana al personal militar que porta el distintivo amarillo en el brazo. A lo largo de estos 60 años, sobran los ejemplos de las emergencias que ha atendido este personal militar, como los terremotos del 85, el sismo de Colima y el de Jalisco en 1995, el huracán Paulina en el 97, así como la actividad del volcán Popocatépetl en el año 2000, el terremoto de 2017 en Morelos y la Ciudad de México, y a últimas fechas, pues las labores que han hecho en los distintos estados donde se han visto afectados por los ciclones y la temporada pues que viene, donde también probablemente se verá el gran esfuerzo y gran despliegue que realiza el Ejército Mexicano y el personal de la Defensa Nacional. En la información que tenemos, Joaquín, un día de conmemoración de este apoyo institucional que realiza la Secretaría de la Defensa.
0: Gracias, muchas gracias. Efectivamente, faltó Otis, pero el Ejército, en las desgracias, siempre es el primero en llegar.
1: Sí.
0: Siempre es el primero en llegar. Y ahora voy a ir contigo, Jenny Valencia, pues de crecimiento ni hablar, ¿no?
4: Así es, Joaquín, parece que no avanza y de acuerdo con el indicador oportuno de la actividad económica de mayo se anticipa un crecimiento anual de 1.1%, aunque en su comparación mensual se prevé nulo incremento al ubicarse en 0%. El INEGI detalló que a tasa anual por grupos de actividades económicas se espera para el quinto mes de este año que se dé un alza de 1.7% en las terciarias y de 0.7% en las secundarias, mientras que a tasa mensual se anticipa que las actividades terciarias, Joaquín, no crezcan y se ubiquen en 0%. Y también para las actividades secundarias se proyecta una disminución de 0.2% para mayo de este año. Cabe destacar que las estimaciones incluyen intervalos de confianza del 95%. Así las cosas, Joaquín, el reporte. Buena tarde.
0: Ese es el reto, insisto, el crecimiento. Y voy a ir contigo, Óscar Zúñiga, hablando de...
5: Joaquín, el embajador de la Unión Europea en México, Francisco André, destacó que el renovado marco bilateral del Acuerdo Comercial Provisional y el Acuerdo Global Modernizado fortalecen de manera sustancial el acceso al mercado y multiplicará las oportunidades comerciales para las empresas europeas y mexicanas. Joaquín, el reporte.
0: Gracias, Maru. Venga, Maru.
6: Maru. Joaquín, estamos aquí con las imágenes de Miguel Ángel Brígido, rebasando en mucho el operativo que se dio para la inauguración de este mundial. El día de hoy, los elementos de seguridad a los que se ha sumado la Guardia Nacional, e incluso con las imágenes de Miguel Ángel Brígido, la policía montada está alrededor de este estadio, donde, por cierto, no ha iniciado la entrada de los aficionados aún, ya comienzan a hacer filas, solo un uzbeco hemos encontrado, pero ya está aquí la policía montada, la Guardia Nacional, la policía de la Secretaría de Seguridad Ciudadana, todos listos para que inicie este partido a las 8 de la noche. Acaba de llegar un tren ligero lleno de colombianos y, bueno, pues vamos a estar pendientes porque aquí ya va a empezar a llover, nomás nos ha estado espantando, pero el operativo de seguridad es impresionante. No hay paso caminando ni en auto por Calzada de Tlalpan, únicamente tren ligero.
0: Bueno, pero está funcionando, ¿no?
6: El tren ligero sí, Joaquín.
0: Qué bueno, gracias. Y en un momento se empezarán a retirar porque ya es la hora de la comida y tienen que regresar a sus campamentos. Bueno, pues eso es todo. Muchas gracias, buenas tardes. Yo soy Joaquín López Dóriga y como siempre le agradezco a usted que me escriba, que me llame. Pero sobre todo y en especial le agradezco, usted lo sabe y además lo sabe muy bien, que me escuche y ahora que me vea y que me siga en las redes. Gracias pues por eso, buenas tardes, los dejo aquí con Marion y acá con Risco y nos vemos mañana ya jueves, ahí vamos, mañana jueves de fútbol, esta noche en el Azteca, mañana en Guadalajara a las 7, esta noche a las 8 y que nos vaya muy bien, buenas tardes.

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13: Tres de la tarde en punto en este miércoles 17 de junio. Yo soy Javier Risco y gracias por darme la oportunidad de llegar hasta su casa a través de Telefórmula. Gracias, por supuesto, por seguirnos a través del 104.1 de FM y también por descargar este podcast esta tarde, mañana por la mañana. Gracias por formar comunidad. Ya lo sabe, queremos que la comunicación sea de ida y vuelta. @jrisco@radio-fórmula y en el 55-52-79-22-91. Cuéntenos. ¿Qué está haciendo? ¿Qué está viendo en este momento también? Si está comiendo, si está en la sobremesa, si está con un ojo al partido y después con la radio también. Bueno, pues válido que estemos por acá y que se esté informando. Así que vamos a darle porque hay muchísima información.
12: A esta hora, usted ya sabe que...
13: La presidenta Claudia Sheinbaum cuestionó a la Coordinadora Nacional de Trabajadores de la Educación... ¿Para qué quieren hablar conmigo? Pedro Hernández, el dirigente, uno de los dirigentes de la coordinadora, dice que está, o por lo menos señaló que está en este momento en una reunión en la Secretaría de Gobernación. Ahorita vamos a tener todos los detalles, por supuesto, de esto para tratar de entender por qué se está llevando en este momento una reunión, la número 54, entre la Coordinadora Nacional y la Secretaría de Gobernación. ¿Cuáles son los acuerdos? Si hay acuerdos o no. En fin, sigue la presión de la Coordinadora Nacional de Trabajadores de la Educación. Durante su participación por parte del presidente Donald Trump en el G7, señaló que México está dominado por cárteles de la droga y dijo que la presidenta Claudia Sheinbaum es una mujer muy buena, pero habló de que está asustada. Esto es parte de lo que dijo Donald Trump.
11: Y ahora vamos a ir a enfocarnos en tierra, a las drogas que vienen a través de México. México ha perdido el control de su país y los cárteles dirigen México, y es triste. La presidenta es una mujer muy buena, pero es una mujer muy asustada. Los cárteles de la droga están dirigiendo México.
13: Bueno, pues ahí está lo dicho por el presidente Donald Trump respecto a la situación en México, algo que también no sorprende por la cantidad de adjetivos que siempre usa el presidente y la manera en la que habla y se dirige directamente a nuestro país. En fin, vamos directamente con Sara Pablo, hay información de política, información rumbo a las candidaturas del 2027. Adelante, Sara.
14: ¿Cómo estás, Risco? Te saludo con mucho gusto. Decirte que ya aquellos interesados en participar en este proceso de Morena PT Verde para convertirse en defensores de la transformación podrán inscribirse a partir de la próxima semana. El lunes abre Morena y Aliados este registro y hasta el próximo 27 de junio, con excepción del día 24, que es el partido de la selección mexicana, podrán inscribirse para convertirse en defensores de la transformación y posteriormente, por supuesto, pues en candidatos a una de las 17 gubernaturas que estarán en disputa en el 2024. Hoy dieron conferencia de prensa.
13: Bueno, a ver si podemos retomar la conversación con Sara Pablo ahorita regresando del corte, pero es importante hablar del 2027 y la manera, hay que decir, desde Morena, el Partido Verde, el PT y los otros partidos, cómo maquillan de alguna manera, saltarse todas las leyes electorales, porque todavía no es tiempo de un proceso electoral. Sin embargo, bueno, pues empiezan a ajustar las tuercas rumbo al 2027. Nosotros vamos a ir a una pausa, pero hay mucho de qué hablar, y sobre todo nos vamos a ir a Guadalajara en el día previo al partido entre México y Corea. Pausa y regresamos.
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13: Mensajes también, si tiene boleto del estadio, bueno, pues privilegiado, por supuesto. Mañana México contra Corea en el segundo partido de la selección en esta Copa del Mundo, en este Mundial. Bueno, pues ahí está, por supuesto, la información y ahorita nos vamos a detener porque hay muchísimos, muchísimos temas de lo que está sucediendo también en Guadalajara, porque no podemos obviar tampoco la situación en la que vivimos en este país y más en el estado de Jalisco, una situación tan complicada en el tema de desaparecidos, tema de violencia. Ahorita nos vamos a ir con eso, pero quiero retomar el tema con Sara Pablo. Ojalá tengamos suerte en este momento para hablar justamente de cómo se prepara Morena, Partido Verde, PT. Adelante, Sara, con tu reporte. Buenas tardes.
23: Claro que sí, Risco. Buenas tardes. Te decía que a partir del próximo lunes y hasta el sábado 27 de junio, políticos de Morena, PT y Partido Verde, aspirantes a convertirse en defensores estatales de la transformación y posteriormente en candidatos y candidatas a las gubernaturas de las 17 entidades que estarán en disputa en el 27, podrán registrarse. Hoy se dio a conocer en una conferencia conjunta a la que asistieron los presidentes de estas tres fuerzas políticas, Ariadna Montiel de Morena, Karen Castrejón del Partido Verde y Alberto Anaya del PT. Se dio a conocer pues la ruta, digamos, política para elegir a estas personas. Entre los requisitos y reglas a las que deberán sujetarse están, por ejemplo, tener una trayectoria positiva, que no tengan abierto un proceso jurídico, un proceso judicial, haber solicitado licencia de sus cargos. Además, está prohibido el uso político de programas sociales de recursos ilícitos. También deberán evitar, ojo, ataques entre compañeros de la 4T, porque bueno, pues se van a disputar una candidatura. Incluso la sanción máxima puede ser la cancelación del registro. La intención es que pasando el Mundial de Fútbol se realicen las encuestas, para lo cual serán consideradas 6 personas, 4 que serían de Morena, 1 del Partido del Trabajo y 1 del Partido Verde. Hay que decir que si bien pues es una convocatoria para los 3 partidos, cada una de las fuerzas políticas tiene reglas distintas. Por ejemplo, en el caso de San Luis Potosí, Morena ha dicho que no estarían apoyando a la esposa del gobernador Ricardo Gallardo, la senadora Ruth González, y bueno, pues se dijo que eso será, esa definición se hará en otro momento. Por lo pronto pueden inscribirse. Se tocó el caso particular del senador Félix Salgado Macedonio,
1: ¿Qué dijeron sobre él?
23: Pues ha jugado con la idea de que podría inscribirse. Él dijo, Citlali Hernández, sí, se puede inscribir, pero después la comisión de elecciones será la encargada de determinar si cumple los requisitos. Evidentemente, en este caso, no los cumpliría, dado que su hija Evelyn Salgado gobierna Guerrero. Pero bueno, pues todavía hay algunas dudas sobre qué va a pasar en el caso específico de San Luis Potosí. Por lo pronto, pues arranca este proceso y okay. La próxima semana en el World Trade Center se van a poder inscribir dependiendo de los estados que busquen representar. El lunes, por ejemplo, toca Aguascalientes, Baja California, okay. Baja California Sur y Campeche, y así cada día irán de distintos estados con el fin, pues, de elegir a quienes llaman defensores de la 4T, que serán, pues, luego los candidatos y candidatas, Risco.
1: Bueno, pues estamos al pendiente, Sara, gracias por tu reporte. Insisto, el inicio, el banderazo rumbo a 2027, mucho antes de los procesos legales electorales. Gracias, Sara, un abrazo.
23: Buenas tardes.
1: Buenas tardes, ahí está Sara Pablo. Pero bueno, vamos, el día de mañana prácticamente todas las noticias se van a pintar, por supuesto, de lo que ocurra en Guadalajara, en torno y en el contexto de fútbol. Mañana, de hecho, tenemos una transmisión especial, tanto Marion Reimers como yo estaremos transmitiendo en una transmisión conjunta, tanto 103 como 104.1 desde Guadalajara. Estaremos platicando con algunas leyendas también del fútbol mexicano y, bueno, de lo que se siente también. Tendremos la oportunidad de ir al estadio Guadalajara para ver el partido entre México y Corea. Pero no podemos obviar, insisto, lo que sucede y la situación que ha permanecido en Jalisco desde hace ya varios años. Más de 10 colectivos de búsqueda en este estado convocan a la sociedad a una jornada de memoria y exigencia contra la criminalización de las familias buscadoras a celebrarse justamente este jueves, previo al partido de la Selección Nacional frente a Corea en el Estadio Guadalajara. La protesta busca que, con los ojos del planeta puestos en el Mundial, se conozca la realidad que viven las familias mexicanas. De acuerdo al gobierno federal, la cifra oficial de personas desaparecidas y no localizadas asciende a 132 mil personas. Organizaciones civiles y colectivos de búsqueda reportan que la cifra de personas sin localizar podría superar mucho más, porque hay una cifra negra muy importante. Y bueno, pues me da mucho gusto que me acompañe esta tarde Raúl Servín, él es integrante del colectivo Desaparecidos sin Justicia. Raúl, muchísimas gracias por acompañarnos. ¿Cómo estás? Muy buenas tardes.
2: Buenas tardes, Javier. No, pues gracias a ustedes por el espacio que me regalan.
1: A ver, Raúl, cuéntanos un poco lo que tienen planeado para el día de mañana. La verdad es que, como lo dices, el Mundial se ha convertido pues en esta plataforma en la cual sirve también para dar voz, para dar visibilidad a una de las grandes tragedias de este país, que son sus desaparecidos. ¿Qué tienen pensado para el día de mañana, Raúl?
2: Sí, pues de hecho, casi la mayoría de los colectivos de aquí de Jalisco, pues la actividad es ir unos al centro, ahí cerca de Catedral, otros lo más cercanos que se pueda al Estadio Guadalajara. Ya como saben, el Estadio Guadalajara fue trabajado muy rápido para poner mallas, rejas, para no poder estar cerca del lugar, y ustedes también saben que ya nuestra manifestación sea algo lejos del estadio, ya que el mismo gobierno así está poniendo a las autoridades que bloqueen las calles para que no nos dejen ingresar, porque no quieren que nuestros familiares sean visibilizados. Realmente tenemos que luchar en contra del gobierno de todo esto que nos está haciendo, pero nosotros buscaremos la manera de seguir visibilizando a nuestros familiares desaparecidos para que alguien se tiente el corazón y nos pueda dar información de alguno de ellos, o en este caso de mi hijo.
1: Cuéntanos un poco esta historia, Raúl. ¿A quién buscas?
2: Yo busco a mi hijo Raúl Servín Galván. Él desapareció el 10 de abril de 2018. Se lo llevaron 4 personas armadas y encapuchadas. Entonces, desde la fecha, pues no sé nada de él. Y se lo llevan en el fraccionamiento Los Cántaros de Tlajomulco de Zúñiga, Jalisco.
1: A ver, Raúl, cuéntanos un poco también lo que significa ser parte de este colectivo que se llama Desaparecidos sin Justicia. cuántas personas lo conforman. Hay más de 10 colectivos que están convocando el día de mañana. Cuéntanos un poco del movimiento y lo que sucede. Insisto, hubo una presencia importante, sobre todo de madres de desaparecidos, en la inauguración del Mundial. Ahora, para el segundo partido, sobre todo son colectivos de Jalisco. Cuéntanos un poco quiénes estarán reunidos el día de mañana.
2: Sí, efectivamente, en este caso pues está el colectivo de Luz y Esperanza, está el de, bueno, no sé si vaya a asistir Corazones Unidos, está el de Madres Buscadoras, está Manos Buscadoras, está Entre Cielo y Tierra, oficial, y está otro Entre Cielo y Tierra también, que es una asociación, el Desaparecidos Sin Justicia, Guerreros Buscadores de Jalisco, y otras personas más que vamos a estar reunidos para manifestarnos, visibilizar todas las desapariciones que hay en Jalisco. Como sabemos que las cifras son demasiadas a comparación a como el gobierno así lo menciona.
1: Y siempre, de verdad, Raúl, yo creo que lo que le pedimos a la población es, particularmente en esta demanda, empatía, en ponerse en los zapatos de las personas que están buscando a sus desaparecidos. ¿Qué significaría que un hermano, una hermana, una madre, un hijo, una hija, un padre, de un día para otro, como nos has contado en el caso de tu hijo, desaparezcas y no vuelvas a saber nada más de esta persona? El marchar, sí, el insistir, el despertarte cada día queriéndolo encontrar, Raúl.
2: Sí, efectivamente, es muy triste, muy doloroso el no saber nada uno de su familia. En este caso, pues, mi hijo, te digo que acaba de cumplir 8 años de desaparecido. Y el despertar igual, y despertar y ver sus fotos que tengo aquí enfrente de mi recámara, y seguir pensando, pues, ¿dónde me lo dejarían? ¿Dónde estará? ¿Estará con vida? ¿Estará sin vida? ¿Comerá o no comerá? Entonces, son las preguntas que nos hacemos cada uno de los familiares que tenemos desaparecidos. Conozco la realidad de todas las personas o de todos los familiares que tienen familiares desaparecidos recientemente. Conozco bien todo el proceso, todo el dolor que sienten, la tristeza. Pero lamentablemente pues no contamos con el apoyo del gobierno, todo lo tenemos que hacer los colectivos, a raíz de que pues es nuestra importancia, nuestro familiar, y tenemos que salir a buscarlos, ya que el gobierno pues no nos va a apoyar nunca, aunque, sí, aunque ellos lo digan o sí, lo digan, lo hagan.
1: A ver, Raúl, tenemos la información, es una marcha pacífica que iniciará a la 1:00 p.m. El contingente partirá del exconvento del Carmen, avanzará por Avenida Juárez hasta llegar a la Catedral Metropolitana de Guadalajara. Habrá una rueda de prensa, Cascaritas por la Memoria, a las 2:30 p.m, en donde se llevará a cabo un posicionamiento a los medios y actividades deportivas simbólicas. Y bueno, la concentración también a las 5:00 p.m. de miembros de la Asamblea Popular de Jalisco. En fin, otro de los mítines en las inmediaciones del Centro Cultural Universitario. Es parte de la agenda del día de mañana, Raúl.
2: Sí, es parte de la agenda, pues, pero ya después de una que nos reunamos en varios colectivos, ya después va a agarrar cada quien su propio lugar para establecerse, pero sí, la finalidad es llevar a cabo la visibilización de nuestros desaparecidos.
1: Pues, Raúl, tienes el micrófono abierto, tienes las cámaras también, estamos muy al pendiente de lo que sucede el día de mañana, así que no perdemos comunicación. Te agradezco mucho el estar esta tarde con nosotros.
2: Muchas gracias a ustedes, hasta luego.
1: Bueno, pues un abrazo grande a Raúl Servín. Él es parte de este colectivo Desaparecidos Sin Justicia, buscando desde 18 años a su hijo desaparecido un 10 de abril de 2018. Pausa y regresamos.
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29: Google lanzó Gemini 3.5 Live Translate, la nueva versión de su modelo de lenguaje capaz de traducir en tiempo real, orientado a permitir una comunicación más natural y continua entre distintos idiomas. Este nuevo modelo destaca por su inmediatez, pues ahora la inteligencia artificial ya no espera a que el usuario termine de hablar para comenzar la traducción, sino que lo hace de manera instantánea y continua, manteniendo la sincronización con el hablante. Detecta automáticamente más de 70 idiomas y mejora la comunicación, pues genera una traducción fluida y natural que conserva la entonación, el ritmo y el tono del hablante casi de inmediato, con un ligero retraso de solo unos segundos en toda la sesión. El nuevo modelo se integra con Google Meet en las videollamadas con solo activar la opción, y también está disponible en Google Translate tanto para iOS como para Android. Informó Aide Rivera. 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
31: Los caballitos de mar machos son los que quedan embarazados. Dan a luz hasta 1,500 crías por cada embarazo.
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1: Tres de la tarde con 23 minutos. Ahorita nos iremos directamente hasta el Fan Fest en el Zócalo Capitalino para ver cómo se están poniendo las cosas, sobre todo por la cantidad de colombianos que han tomado la Ciudad de México. Qué cosa más impresionante, ¿eh? No sé si usted nos está escuchando en el tráfico capitalino, pero seguramente usted está viendo en las calles de la Ciudad de México una cantidad de camisas amarillas. Ya se están preparando. Dicen por ahí que nuestra productora, es cierto, mi querida Iberretana, que vas a ir a la Azteca. Terrible, terrible esto. Ella ya tiene boletos para ir. Afortunada el partidazo el día de hoy, Uzbekistán contra Colombia. Pero bueno, la fiesta de verdad de lo que ha sido hoy. Ahorita nos vamos a ir directamente con mi querida Laura Cardoso. También nos vamos a ir con David Galván, que está en Guadalajara. Por allá, en fin, ahorita estaremos tocando base en los diferentes FanFest y, por supuesto, preparándonos para el día de mañana porque somos locales. Pero bueno, me da muchísimo gusto, cambiando 180 grados, dando un giro de 180 grados, que esté con nosotros Karen Farías. Ella es directora de sostenibilidad en Aeroméxico. Gracias, querida Karen, por acompañarnos. ¿Cómo estás?
34: Muchas gracias.
1: ¿Cómo va todo?
34: Muy contenta de estar aquí. Gracias.
1: Muy bien, qué bueno. ¿Tuviste el privilegio de ir a algún partido? ¿De vas a ir a algún partido?
34: No.
1: ¿Qué plan?
34: No, mejor
1: todavía
34: no
1: te han invitado.
34: Exactamente.
1: Digamos eso. Todavía no te han invitado. Si hay alguien que quiere invitar a mi querida Karen Farías.
34: Yo muy feliz.
1: Muy dispuesta.
34: Pero me tocó ahorita las colombianas en el tráfico.
1: ¿Qué tal, eh?
34: Mucho.
1: Muchísima gente vestida de amarillo. Ya lo han tomado. Han tomado la Ciudad de México, Colombia. Y qué gusto, de verdad, siempre ver a esta comunidad también tan bailadora y tan cariñosa también con este país. Así que, bueno. A ver, Karen, cuéntanos un poco. La verdad es que quisimos hablar contigo porque se acaba de anunciar hace unos días una alianza, pues, entre las dos de las grandes empresas mexicanas en este país, Aeroméxico y Grupo Bimbo. Cuéntanos un poco de esta alianza que se acaba de concretar.
34: Muchas gracias, sí, feliz de compartirles. La verdad es que para nosotros es un orgullo venir a compartirles en este espacio. Es un hito muy importante, te cuento. La alianza, o sea, estamos haciendo una alianza, un programa SAF corporativo entre las dos empresas. Como bien dices, son dos grandes, dos mexicanas, que eso también es bien valioso, en el tema de cómo aceleramos nuestra agenda climática. en el caso de ambas empresas. Bueno, en el caso de Aeroméxico tenemos una estrategia de sostenibilidad con compromisos globales importantes. Queremos ser net zero, el compromiso de ser net zero a 2050. Y por el lado del grupo...

0: un poco de este programa SAF. ¿Qué es el SAF como alternativa justamente para combatir el cambio climático?
1: Mira, el SAF, por sus siglas en inglés, es Sustainable Aviation Fuel, ¿no? Entonces, finalmente es combustible sostenible de aviación, el cual es un carburante que es producido con ciertas características, en el cual, bueno, pues se produce a través de cultivos o residuos orgánicos, en el cual hay certificaciones hoy en día que nos validan que tiene cierta calidad. Tiene un proceso de producción importante en su ciclo de vida que llega a reducir hasta 80% de las emisiones en su producción, y es por eso que se puede llamar sostenible. Y además tiene que tener un impacto importante tanto social como ambiental. ¿Qué es lo que hace el SAF? Es que hoy en día es una de las alternativas para llegar a la descarbonización más viables, o sea, versus otras tecnologías que requieren muchísimo más desarrollo a largo tiempo, en el largo plazo. Realmente es algo que nosotros hoy es lo que estamos empujando, ¿sabes?
0: Ok, ¿y de qué manera, por ejemplo, se suma Bimbo? Suena lógico, digamos, desde el planteamiento de Aeroméxico, desde la gasolina que se usa, el combustible que se usa, pero ¿de qué manera suma Bimbo esta alianza?
1: Exacto. Te comentaba que los dos tenemos agendas climáticas importantes y un proceso de descarbonización con compromisos. Entonces, ¿qué es lo que hacemos? Yo siempre he dicho que esta alianza es un ganar-ganar y este programa de SAF corporativo como tal es un ganar-ganar. ¿Por qué? Grupo Bimbo lo que hace es reducir sus emisiones en lo que es o se asemeja a todo lo que tiene que ver con sus viajes de negocio de sus colaboradores. Es un tipo de emisiones 3.
0: Okay.
1: Y por otro lado, Grupo Aeroméxico, lo que estamos haciendo es reducimos nuestras emisiones, pero de todo lo que tiene que ver con nuestro uso de combustible, que como tú sabes, pues es el impacto pues más poderoso que tenemos a nivel climático dentro de la aviación.
0: ¿Y es una tendencia este tipo de alianzas? O sea,
1: ¿no?
0: Por ejemplo, ¿o es la primera en su tipo?
1: Justo. Por eso estamos tan orgullosos de que sean estas dos empresas mexicanas tan maduras y con un nivel de madurez en estrategias de sostenibilidad, porque es la primera en América Latina, es la primera alianza que se realiza en América Latina. No existe un programa corporativo de SAF en nuestra región. Te cuento que en la región hemos sido un poco más tarde que lo que es Estados Unidos o Europa, que es en donde realmente hoy se produce SAF. Entonces, bueno, pues implica realmente un mensaje importante de cómo decir que en colaboración vamos a empujar que esta agenda realmente a nivel nacional y regional pueda empezar pues a fortalecerse y avanzar.
0: Y a ver, se llega esta alianza, que insisto, bueno, pues una alianza entre las dos de las grandes empresas en este país. Y bueno, llegas, Karen, a tu oficina con tu equipo, ¿y qué sigue? O sea, ¿hacia dónde caminan? ¿Ya llegaron a este objetivo, a esta meta? ¿Hacia dónde caminan ahora?
1: La idea es que se sumen muchas más empresas. O sea, lo que queremos es que haya muchas más empresas. Creo realmente el detonante de que Grupo Bimbo haya sido la primera que confíe en lo que hoy estamos haciendo dentro de Aeroméxico es alguien que nos va a ayudar muchísimo a que muchas más empresas se sumen, porque necesitamos, hay dos temas importantes en el tema del desarrollo del SAF y de la viabilidad en México, en nuestro país y en la región. Es que nosotros hoy como Aeroméxico tenemos claro que tenemos que garantizar lo que consumimos y un tema de abastecimiento, pero por otro lado sabemos que hay que acompañar a los actores clave que realmente van a hacer que la producción en nuestra región y en nuestro país específicamente realmente llegue a ser una realidad. Entonces, entre más empresas estemos involucrados en ese tema, la agenda se acelera.
0: Bueno, pues qué importante, de verdad, y invita a Aeroméxico, por supuesto, a las grandes empresas a que se sumen a estos esfuerzos. Ya se concreta esta alianza con Grupo Bimbo. Y bueno, un poco también hablando de lo que significa ser directora de sostenibilidad en Aeroméxico, un poco, bueno, pues es un trabajo, supongo, de 24/7 todo el tiempo con un equipo ahí de profesionales. Pero bueno, creo que sí es una preocupación dentro de Aeroméxico desde hace ya también muchos años.
1: Exacto, yo creo que para todos. Hoy en día los compromisos y los retos que tenemos a nivel climático, a nivel internacional, es cuestión de que no podemos ir solos, tenemos que ir juntos realmente. Y pues, esto es un ejemplo de ello.
0: Pues gran ejemplo,
1: gracias.
0: Karen. Gran ejemplo.
1: Muchas
0: gracias. Y no soltemos todo lo que se avanza desde Aeroméxico, esta alianza que estoy seguro que se va a concretar con más grupos importantes desde nuestro país y que bueno, que esta sea la primera de muchas visitas y de buenas noticias.
1: Gracias,
0: de verdad.
1: Qué gusto
0: gracias. Tenerte por acá.
1: Querida
0: Karen, es Karen Farías, directora de sostenibilidad en Aeroméxico. Pero bueno, antes de irnos a una pausa, vámonos directamente con Laura Cardoso. Laura, cuéntanos dónde estás y cuál es el ambiente en el FanFest del Zócalo. Adelante.
2: ¿Qué tal, Javier? Lo que vimos anoche en el Ángel de la Independencia donde se concentraron 3.500 colombianos. Era solo el preámbulo de la fiesta.

0: que se espera aquí en el Estadio Azteca. De hecho, ya se ve amarillo el Zócalo y es por estas camisetas de la selección colombiana que nos visitan aquí en México. Está Michelle conmigo, ella viene de Bogotá. Michelle, ¿cómo es que decidiste venir hasta México?
1: Bueno, estamos en una fiesta mundialista, Colombia es la marea amarilla y cómo no vamos a venir a acompañar nuestra selección con nuestra alegría colombiana. Estamos aquí desbordando México.
0: Oye, Javier, y la acompaña Cristian, que él es un mexicano que le ha dado hospedaje y que además, ¿sabes qué? Ya se puso la amarilla también, porque aquí todo el mundo se siente colombiano. Estamos esperando el vallenato para ponernos a bailar. Cristian, ¿cómo esperas que sea este partido?
2: No, yo creo que va a ser un gran partido. Colombia tiene una muy buena selección. Tiene a Luis Díaz, tiene a James. Entonces vamos a alentar a la selección aquí en el Estadio Ciudad de México. Y nada, pues por allá nos vemos.
0: El marcador.
1: Vamos a ganar 3-0 y vamos a cantar sí, sí, Colombia, sí, sí, Caribe.
0: Sí. Gracias, chicos. Pues ahí está Javier, así está la fiesta aquí en el Zócalo capitalino. ¿Sabes qué? Que hace rato ya bailamos y cantamos Uzbeco y ahora vamos a cantar y a bailar vallenato una vez que empiece este partido a las 8 de la noche. Si vienen para acá, pues traigan impermeable, su paraguas, porque va a continuar lloviendo aquí en el Zócalo capitalino. ¿Sabes qué? Que es una fiesta total, Javier, porque puedes bailar, puedes cantar, puedes gritar, en fin, que este balón, este mundial,
3: sí, sí,
0: une
3: sí
0: a toda la gente, une a todos los pueblos y nos une aquí a todos los capitalinos y a todos los mexicanos. Así es que vénganse a esta fiesta que está muy buena, Javier.
3: Bueno, pues pago lo que sea necesario, querida Laura Cardoso, por verte bailar uzbeco. De verdad, es algo que vamos a tener que documentar en alguna manera. Vamos a tratar de buscar ese video de Laura Cardoso bailando uzbeco, porque vallenato, digo, nos suena un poco más cercano. Pero Laura, gracias por supuesto por este enlace. Estaremos regresando contigo en las próximas horas para tener la temperatura de este Fan Fest, el más importante de este país en el Zócalo capitalino, hoy inundado de la marea amarilla de colombianos. Gracias, Laura, por tu reporte. Te mandamos un abrazo.
0: Gran abrazo para todos.
3: Bueno, pues saludos ahí a toda la comunidad colombiana que, insisto, se ha dejado venir a esta ciudad, que ha tomado esta ciudad. Y bueno, pues estaremos muy al pendiente, por supuesto, de lo que suceda. Mira nada más, ayer, las imágenes de ayer del Ángel de la Independencia. No, no, no, perro el momento, ¿eh? Vean nomás el guateque que se armó. Nosotros vamos a una pausa y regresamos. Queda mucho más aquí en Hoy es Risco.
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7: En plena ciudad de Colima, el majestuoso Palacio Federal destaca por su arquitectura neoclásica. El terreno de este inmueble fue un cementerio, después una finca y una botica. Pero fue hasta 1908 cuando el entonces presidente municipal Blas Ruiz Díaz y un propietario del inmueble construyó ahí su casa. Sin embargo, desde 1928, el edificio estuvo en pugna por diferencias políticas, por lo que el gobierno estatal lo confiscó. Su interior está adornado con pinturas y murales de artistas como Mercedes Zamora o Antonio Cedeño, entre otros.
8: México pierde a César Montes. La victoria sobre Sudáfrica dejó una mala noticia para la selección mexicana. El defensa central César Montes fue expulsado y no podrá jugar en el siguiente partido frente a Corea del Sur. Su ausencia representa un duro golpe para la defensa del conjunto mexicano, pues es uno de los líderes del equipo. Todo apunta a que Edson Álvarez podría retrasar su posición para cubrir esa baja. Ahora el cuerpo técnico deberá ajustar el esquema. ¿Quién debería ocupar ese lugar en la saga mexicana?
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8: Los gatos tienen 32 músculos en cada oreja, lo que les permite moverlas de forma independiente para escuchar mejor los sonidos.
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12: Citlali Hernández, presidenta de la Comisión de Elecciones de Morena, anunció que el registro de aspirantes para la elección de 2027 estará abierto del 22 al 27 de junio para militantes de la coalición. El proceso de selección incluirá a perfiles de Morena y los partidos del Trabajo y Verde Ecologista. El gobernador de Puebla, Alejandro Armenta, encabezó la entrega de casas del programa Vivienda para el Bienestar, impulsado por la presidenta Claudia Sheinbaum. El mandatario estatal señaló que este programa busca beneficiar a cerca de 35 mil familias poblanas. La Secretaría de Protección Civil de la Ciudad de México activó la alerta amarilla por pronóstico de lluvias fuertes y posible caída de granizo durante la tarde de este miércoles en las alcaldías Coyoacán, Tlalpan, Tláhuac y Xochimilco. Informó Itzel Vanegas. 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
3: De la tarde con 38 minutos. Muchísimas gracias de verdad por estar por acá, por acompañarnos. Luis Eduardo Cantúa, un abrazo a Kimberly también que nos ve por acá. Oigan, también a mi querido Santiago, chef de Maizajo, que nos está escuchando. Por cierto, acaban de hablar abrir una estación de esta gran taquería en la estación Indianilla, donde se está viendo el Mundial. Extraordinario lugar, nos están escuchando desde allá. Gracias, querido Santiago. Uno de los mejores lugares para ver el Mundial. Bueno, pues un abrazo a toda la gente que trabaja en Maizajo. Gracias por estar al pendiente y por escucharnos y vernos el día de hoy. Pero bueno, a ver, vámonos con el pulso de lo que sucede en Guadalajara. Rápidamente, David Galván. David, cuéntanos qué operativo se montará el día de mañana en temas de seguridad. ¿Cómo has notado también la ciudad de Guadalajara al ánimo del día de mañana? Adelante, David.
14: ¿Qué tal, Risto? Un gusto saludarte. Y bueno, pues no solo en la Ciudad de México, también aquí en Jalisco, en Guadalajara y Zapopan, somos locales en Grupo Fórmula. Y es por ello que estamos aquí en la Avenida Vallarta. Esta avenida, bueno, pues lo que tiene de particular es que conecta con el ahora estadio llamado Estadio Guadalajara, que es donde se jugará el día de mañana la segunda contienda del partido de la selección mexicana en el Mundial de Fútbol. Y bueno, pues para esto se ha preparado el operativo Kukulcán, el cual consta de al menos 15 mil elementos, entre elementos de la Guardia Nacional, del Ejército Mexicano, de la Guardia Civil, que es la Secretaría de Seguridad del Estado de Jalisco, además de las corporaciones policíacas de Zapopan y del municipio de Guadalajara, que es la capital de este bellísimo estado de Jalisco. Estarán habilitados, sobre todo en los alrededores del estadio, 8 mil elementos aproximadamente de seguridad privada, acompañados en el perímetro de los elementos de la Guardia Nacional en vehículos, camionetas, habrá sobrevuelo también de helicópteros de la Guardia Nacional. Y bueno, pues lo que hemos visto, Risco, es que el ambiente mundialista, sobre todo en la zona centro de Guadalajara, en el centro histórico, pues está a todo lo que da respecto pues a la asistencia de turistas de distintos países que visitan esta capital. Ahí vimos que estaba instalado ya el Fan Fest, que también es uno de los puntos principales donde se encuentra la custodia de la Guardia Civil, y pues el acceso en esa zona es totalmente gratuito. Se jugaba el segundo partido del día en ese momento, y pues estamos precisamente a la espera de lo que ocurrirá en este operativo, que bueno, pues como sabes, se está poniendo especial atención en las rutas de acceso hacia el estado de Jalisco, proveniente de los estados colindantes, para tener pues la mejor vigilancia. Hay filtros de seguridad, vimos en la carretera desde Michoacán, que conduce hacia la zona de Guadalajara, operativos que estaban en distintos puntos ubicados a lo largo de la carretera desde Marabatío hacia la zona de Guadalajara, de la Guardia Nacional, del Ejército Mexicano y también algunos de elementos de la Secretaría de Seguridad y Protección Ciudadana. Así que bueno, pues el operativo Kukulcán está pues con todas las bondades que les ofrece, además la tecnología de última generación que tiene implementada con el centro C5 de monitoreo. Tiene también vehículos, esos llamados Cybertruck de Tesla, que están habilitados como patrullas y como módulos de monitoreo C2 de vigilancia. E incluso nos mostraron la vez pasada que visitamos aquí con el encargado de la Secretaría de Seguridad del Estado, pues bueno, también estos llamados perros robot, que son de uso militar, pero también pues están para vigilancia y para cualquier emergencia que se pueda suscitar durante la justa mundialista, Risco. Así que bueno, pues estamos preparados y somos locales también aquí en Jalisco, Risco.
3: Muy bien, David, pues estaremos al pendiente. El día de mañana nos vemos. Gracias por tu reporte. Estaremos al pendiente de lo que nos digas a través de los micrófonos, por supuesto, y cámaras de Grupo Fórmula. Abrazo, David.
14: Seguimos al pendiente con las imágenes de mi compañero Luis Ramos Risco.
3: Bueno, pues ahí está David Galván. Vámonos directamente con el pintor, de verdad, mi querido. A ver, justo me están diciendo que va directamente al estadio. A ver, cuéntanos, ¿dónde estás en este momento? ¿Te estás trasladando? ¿Vas para el partido? Por supuesto, para hacer el reportaje, para hacer el reporteo. Querido pintor, cuéntanos desde dónde estás y también cuáles son, digamos, pues por lo menos los pronósticos para lo que se verá esta noche desde el Estadio Azteca.
15: Hola, ¿cómo estás, mi querido Risco? Qué gusto saludarte a ti, a la audiencia. Fíjate que sí, estamos camino al hotel sede de la FIFA, el cual lleva a la prensa al estadio. Recordar que no cualquier, en este caso, transporte puede pasar por el perímetro FIFA, y la verdad es que se convierte en algo muy práctico. La cuestión es llegar aquí a este hotel que está en la altura de Reforma, y salen de repente cada 30 minutos camiones hacia el Estadio Ciudad de México. Ahí a las 8 de la noche la selección de Uzbekistán estará enfrentando a Colombia, un buen partido. Ayer platicábamos con el técnico de Colombia, está muy ilusionado, se habla, hay que ver si se confirma, pero de más de 60,000 colombianos que estarán hoy en el Estadio Ciudad de México, entre la gente que vive aquí y la gente que ha hecho el viaje porque cree en su selección, así que puede ser sin duda hoy cualquier, como que parecido a Barranquilla, a Bogotá, el coloso de Santa Úrsula, a Javier.
3: Bueno, pues estaremos. Vaya, sé que este no ha sido particularmente un mundial en donde no haya sorpresas. La verdad es que ha habido varias en los últimos días respecto a al favorito, al que va a ser protagónico. En fin, hoy se esperaba que Portugal arrollara. Por supuesto, el tema de España también, el tema de Suiza contra Qatar. Así que ojalá haya una fiesta de fútbol el día de hoy, que haya buen fútbol, pero ya no se puede minimizar a nadie.
15: Y totalmente de acuerdo, hemos visto que cualquiera le compite a cualquiera. Es más, ayer con el triunfo de Argentina y ese 3-0 de Messi y compañía, el propio Messi hablaba en zona mixta y decía, es que cualquier equipo le puede hacer partido a cualquiera. Y si analizas los primeros, ¿qué te gusta? 20 minutos, incluso Argelia se había puesto al frente en el marcador. Lo que pasa que terminó por ser un fuera del lugar el gol. Pero es un equipo competitivo, hoy lo vimos con el Congo, muchos critican. Pero el Congo tiene a Joanny Wissa, un futbolista de Premier League. Tiene por ahí a Wan-Bissaka, que jugaba en el Manchester United hasta hace no mucho. Tiene a Bakambu. O sea, son elementos que juegan en la primer, digamos que pirámide del fútbol, en lo más destacado del fútbol mundial. Y más allá de que deciden jugar por un representativo quizá de sus padres, o porque saben que no les va a alcanzar para hacerlo por alguna selección en turno, ¿no?
3: Bueno, pues estaremos muy al pendiente de tu crónica, por supuesto, como vayas avanzando en el tráfico capitalino, querido José Luis Cuevas, y por supuesto estén muy al pendiente a través de las redes de Grupo Fórmula, porque, querido pintor, somos locales. Así que estaremos muy al pendiente de lo que suceda hoy en el estadio esta noche. Estamos al pendiente de lo que nos mandes, de lo que digas. Y un abrazo grande, querido pintor.
15: Atentos, desde luego. Un fuerte abrazo. Y mañana a partir de las 3 de la tarde, toda la transmisión especial hasta las 11 de la noche en las diferentes frecuencias y plataformas de Grupo Fórmula.
3: Si goleamos a Corea, hasta la 1 de la mañana. Nos seguimos.
15: Correcto.
3: Nos seguimos. Que venga. Nos seguimos, querido pintor. Un abrazo.
15: Abrazo.
3: Bueno, pues ahí está. Por cierto, yo me voy a quedar el día de mañana muy cerca, en un hotel muy cerca de la Minerva. Presiento que no voy a dormir. Bueno, depende, ¿no? O sea, depende. Si toco madera, déjame ver dónde, por acá, creo que por acá hay madera. Ojalá no Corea nos vaya a dar una sorpresa, pero no, espero no dormir por el bien de este país y que nos vaya muy bien el día de mañana. Pero bueno, vamos a lo que sigue.
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3: Querida Paulina Chavira, ¿cómo estás? ¡Qué gusto verte!
17: Igualmente, querido. Deseando que no duermas mañana.
3: Deseando.
17: Eso es lo que yo espero. 100%, eso es lo que deseo.
3: 100%, 100%. Que la Minerva se convierta en una fiesta.
17: Que Maná, tú y toda la gente allá sean una misma persona.
3: Sí, sí, sí, exacto, ya. O sea, que Maná se convierta en el himno nacional. A favor, todo sea por mañana.
17: A favor.
3: Oye, ya, querida Paulina, a ver, ha habido una polémica en las conferencias de prensa en este mundial. Vi por sobre todo una de Marruecos.
17: Marruecos. Exacto, la de Brasil contra Marruecos.
3: Brasil contra Marruecos, en donde un periodista habla en español.
17: Mexicano.
3: Ajá, un periodista mexicano. Ahorita nos contarás la historia. Pero habla en español y como que lo cortan y dicen, no pueden hablar en español. Entonces, poco ha habido una polémica alrededor del uso de los idiomas en este mundial. Cuéntanos un poco esta historia, Paulina.
17: Pues una gran polémica, mi querido Javier, porque a ver, si uno de los países que está organizando este mundial tiene como una de sus lenguas más habladas el español, y si además en el otro país, que es Estados Unidos, está el segundo número más grande de hispanohablantes, ¿cómo no se te ocurre que el español también sea una de esas lenguas que tienen que estar presentes en las conferencias de prensa? Y ya lo decías tú muy bien, el viernes, cuando se llevó a cabo el partido entre Brasil y Marruecos, pues justamente se termina el partido, van a la conferencia de prensa y cuando llegan, a ver, los dos jugadores que salen a hablar tanto de Brasil como de Marruecos, en este caso para Brasil Vinicius y para Marruecos sale Hakimi, ambos saben hablar perfectamente español y pues justamente cuando están ya en la conferencia de prensa, resulta que el periodista mexicano Rodrigo Ornelas hace su pregunta en español a Hakimi y el mismo coordinador de prensa de la FIFA le dice no, only English, aquí solo inglés. Y pues obviamente todo el mundo se quedó como de ¿cómo, no? Incluso Hakimi le dice, oye, pero yo puedo contestarle en español. No, solamente...
3: No, incluso Hakimi dice, no hay ningún problema, yo hablo español y entiendo español, entonces podemos seguir la conversación, y lo interrumpen y dicen, no se puede en español.
17: ¿Y por qué no? Porque resulta que no tenían traducciones, o sea, no había nadie que estuviera haciendo la traducción simultánea en español. ¿Cómo es que resolvió este caso FIFA o cómo fue que lo programó, más bien dicho? O sea, primero dijeron, bueno, como estamos en Estados Unidos, pues el primer idioma es en inglés y ese es el que se va a utilizar. ¿Qué es lo que llega a pasar en este caso en el partido de Brasil y de Marruecos? Pues vamos a tener a alguien que interprete en portugués y a alguien que interprete en árabe. Y probablemente pues vamos a tener que usar italiano porque el director técnico de Brasil pues es Carlo Ancelotti, que habla italiano. Y eso fue lo que decidieron, cuando en realidad tenían 5 opciones de diferentes lenguas que podían utilizar de interpretación. Nunca se les ocurrió meter el español cuando, pues ya te digo, ¿no? Uno de los organizadores de este mundial pues lo que habla es español y el segundo número más grande de hispanohablantes que hay en el mundo está precisamente en Estados Unidos. Esto sucedió el viernes y la verdad es que la protesta fue, me parece, muy justa, muy merecida y muy viral. Y por lo tanto la FIFA, así sin reconocer realmente el error que había cometido, pues nada más a partir del domingo empezó a permitir ya que se hicieran preguntas e interacciones en español en las conferencias de prensa, porque solamente se tenían pensadas para los países en los que se habla español, es decir, no sé, en el partido de Ecuador, pues sí, evidentemente se tenía a alguien que hablara español, en el partido de Paraguay también se tenía a alguien que hiciera la interpretación en español, pero no así en los otros partidos, cuando pues en realidad es que sí tenemos además a muchos jugadores que pues hablan, ya no nada más los que hablamos español en México y los que hablan español también en Estados Unidos, sino también todos los futbolistas que pues hablan español, que lo entienden y que pues evidentemente podían haber contestado sin ningún problema. Así que bueno, una batalla ganada para el español, que no teníamos que haber ni siquiera disputado, pero bueno, pues al final así fue.
3: Exactamente, no teníamos que haber ni siquiera detenido en eso, más porque somos organizadores, como lo dices,
17: oye,
3: y más en Estados Unidos. Ahora sí que ya me imagino a Messi hablando en inglés, el que mira a Bobo.
17: Imagínate,
3: ya me imagino.
17: ¿De qué mira a Bobo? ¿Cómo vamos a decir eso?
3: Exactamente.
17: No hay manera.
3: ¿Cómo vamos a decir eso?
17: Te voy a decir quién sí necesitó ahí a lo mejor hablar un poquito más de español, portugués y no inglés. Pues definitivamente el árbitro del partido entre México y Sudáfrica.
3: Oye, se volvió viral. Pobre. Se volvió sufrió. Viral el brasileño.
17: Qué
3: sí,
17: triste,
3: brasileño, ¿verdad?
17: Sí.
3: Creo que sí.
17: Sí, brasileño, brasileño.
3: Así
17: sí,
3: de
17: sí.
3: Terriblation, faltation of the defensor.
17: Ay, pobre. Sí. A mí me dio mucha terrorilla, pero sí, la verdad es que pobrecillo. Sí, sí la pasó mal. Pero bueno, es parte también de que tienen que sí hablar en inglés.
3: Pues sí.
17: Y lo siento, acaba de caer el cuarto gol de sí, ya, Inglaterra.
3: Exacto, y te distrajo. Oye, y rápidamente, fíjate
17: rápido,
3: que he disfrutado mucho también, y estoy seguro que tú también, las narraciones de Aitana Bonmatí. Fíjate.
17: Ay, es una joya,
3: es
17: Aitana.
3: Una
17: Yo digo
3: fíjate que fue una
17: que
3: muy buena contratación, ¿eh?
17: La que verdad, la dejen hablar por piedad.
3: Sí, o la sea. Verdad es que, bueno, pues no tenemos que dar, y bueno, por favor te pido que des un poco de contexto para la gente que todavía haya vivido en Marte en los últimos meses, pero un poco de contexto de quién es Aitana Bonmatí, querida Paulina.
17: Pues mira, yo creo que Aitana sí fácilmente es una de las mejores futbolistas. Híjole, no te diría la mejor, pero sí por lo menos entre las primeras 5 mejores futbolistas.
3: De todos los tiempos.
17: De todos los tiempos, sí, es espectacular. Aitana juega en el Barça, ha ganado 3 balones de oro, ni más ni menos. Además, el último que me parece que en el último que gana, que fue en 2025, es pues cuando hace también toda una reflexión sobre lo que estaba pasando con el español. Bueno, yo la amo, te voy a decir, porque además de lo maravilloso que juega, porque cuando va a estas entregas de premios, ella siempre habla en español, a pesar de que habla muy bien inglés, lo cual a mí me hace muy feliz. Entonces siempre da sus primeras palabras de agradecimiento en español, en catalán, porque su familia es catalana y además es, me parece que su mamá y su papá, creo que los dos, son maestros de catalán. Entonces, bueno, pues habla también en catalán y ya también habla después en inglés en estos casos, pero tiene una claridad espectacular y bueno, sí, se la trajeron acá para hacer análisis, incluso en los partidos, ¿no? En el partido que jugó España contra Cabo Verde, al final acaba ella también estando dentro de los comentarios y ella decía que era sacarla completamente de su zona de confort. Aitana obviamente es espectacular en el drible, ella juega como medio centro, lo hace, o sea, es una creadora total del juego. Pep Guardiola incluso la ha halagado 1,000, 8,000 veces, y bueno, no más porque, tú sabes que porque yo quiero a Pep, pero no nos importa su Pep, ¿no? O sea, al final, yo no más porque quiero mucho a Pep, pero al final, bueno, creo que sabemos todas las personas que seguimos el fútbol femenil, que Aitana es un figurón, y tenemos ahora la ventaja y de verdad el privilegio de poder escucharla en estos análisis que está haciendo pues por las noches, pero como te decía, también en el partido de España estuvo ella presente, y lo clara que es en lo que está haciendo. Te digo que me llama la atención que ella decía que era salirse de su zona de confort, y creo que lo está haciendo espectacularmente. Ella misma sabe que esta puede ser una de las profesiones que puede seguir después de terminar su tiempo en la cancha, que afortunadamente espero que le falte mucho. Tuvo una lesión justamente que la tuvo fuera de las canchas un muy buen rato durante este año y el año pasado, pero bueno, pues afortunadamente ya estuvo de regreso, fue campeona con el Barça en la Champions, así que bueno, obviamente es de verdad, si no lo han hecho, por favor, escúchenla, es que la mirada
3: sí,
17: que tiene,
3: no,
17: yo lo único que digo es perdona por favor a los compañeros que tienes, porque luego las cosas que andan diciendo y las bromas que hacen,
3: qué pena con las visitas,
17: pero bueno, ella lo hace espectacular, ha sido una joya. Oye, y nada más también, otra información de una persona que tú y yo queremos mucho, el periodista Alex Grijelmo,
3: sí,
17: quien es el encargado de haber hecho ese manual de estilo del País, que a mí me parece que
3: es una
17: biblia para quienes,
3: claro,
17: para quienes estudiamos periodismo, para quienes nos dedicamos a esto. Bueno, pues Alex Grijelmo, el 11 de junio, el mismo día que se llevó a cabo la inauguración aquí, bueno, pues Alex ingresó a la Real Academia Española, se hizo la votación para ver si es que lo admitían en este club, que ya sabemos que tiene muchos bemoles y que le vamos a criticar muchas cosas, pero a mí sí me da mucho gusto por Alex, porque pues para él era uno de esos sueños que tenía,
3: claro.
17: Él ha trabajado mucho por el español, por su divulgación, y bueno, pues
3: más que
17: el
3: merecido.
17: 11 de junio fue aceptado en la silla o minúscula.
3: Muy bien, muy bien. Más que merecido para Alex Di Gelmo. Sí. Y no se pierdan también desde las redes de mi querida Paulina Chavira, Pechavira, el fútbol para señoras. Excelente, de verdad.
17: ¿Qué
3: el
17: tal,
3: material
17: eh?
3: Que
17: ¿qué
3: tú
17: te
3: estás
17: pareció?
3: Haciendo. Muy bien, querida Chavira. Estamos, por supuesto, muy pendientes de tus redes. Te mandamos un abrazo grande.
17: Otro beso muy grande y espero que no duermas, lo reitero.
3: Exactamente.
17: Besos.
3: Que festejemos mañana. Nosotros nos vamos. Siga, por supuesto, aquí en ESPN Radio. Bye.
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28: 20 de julio de 1998. Burdeos, Francia. México ha descontado ante Bélgica con un penal de Alberto García Aspe tras jugar durante 25 minutos con un hombre menos. Con el ánimo revitalizado, la pelota llega a Ramón Ramírez por el costado izquierdo, quien envía un complicado centro a segundo poste. Pero atento a la cita con el destino, Cuauhtémoc Blanco encuentra la pelota con un espectacular lance acrobático y la manda al fondo. Es uno de los goles más valiosos y menos ortodoxos en la historia del tricolor en mundiales.
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0: llaman a evitar información falsa. 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
0: Hola, ¿qué tal? Muy buenas tardes. Les saludo este miércoles 17 de junio. Y bueno, pues además de las noticias que ya le informamos, vamos a tener una conversación interesante. Fíjense que los océanos están alcanzando temperaturas récord, los arrecifes de coral viven una mortalidad sin precedentes y los científicos advierten que algunos cambios podrían ser irreversibles. ¿Estamos entrando en una nueva era climática? Hoy vamos a hablar de este tema que nos preocupa con Esteban Amaro, hidrobiólogo, director general del Observatorio Kinichkan, el ojo del cielo que observa los efectos del cambio climático. Así que esperemos que les guste.
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0: Bueno, y para estar bien informados sobre las condiciones del tiempo, hacemos contacto con Jaime Choncoa, del Centro Hidrometeorológico Regional de Mérida. Jaime, ¿cómo estás? Buenas tardes.
1: Hola, Pati, ¿qué tal? Muy buenas tardes, un gusto saludarlos, excelente miércoles para todos. Les comento que, bueno, durante este día se ha estado presentando cielo despejado, parcialmente nublado. La probabilidad de lluvia, aunque muy baja, bueno, los modelos indican que solamente tuvimos probabilidad de lluvias ligeras y de carácter aislado hacia la costa, más que nada debido al flujo de humedad que proviene desde el Mar Caribe y que, bueno, en combinación con el calentamiento diurno ha estado generando estos pequeños nublados dispersos a lo largo del estado de Quintana Roo, pero en general lo que más ha predominado es este ambiente caluroso, muy caluroso en el estado, ya que las temperaturas máximas el día de hoy estuvieron en el rango de los 33 a 37 grados Celsius. Y bueno, esperamos que para esta noche se presente ambiente cálido, temperaturas entre los 23 a 27 grados Celsius. Ya para mañana jueves estamos esperando que las temperaturas máximas se mantengan muy similares. Estamos hablando de rangos alrededor de los 32 a 36 grados Celsius. En algunos puntos cercanos a la frontera con Yucatán pudieran registrarse temperaturas puntuales por arriba de los 36, pero en general en todo el estado estaríamos en este rango de 32 a 36 durante el día. Y ya por la noche nuevamente ambiente cálido, temperaturas de 23 a 27 grados Celsius para mañana en la noche. En temas de vientos, en las próximas horas y también el día de mañana continuará viento del sureste al interior del estado, velocidades de 15 a 25 kilómetros por hora. Sin embargo, en la línea costera estamos esperando rachas mayores a 45 kilómetros por hora. Así que condiciones ventosas para esta tarde-noche y para el día de mañana también, especialmente hacia el final de la tarde, nuevamente condiciones ventosas en todo el estado de Quintana Roo.
0: Ventosas, más no lluviosas.
1: Así es, muy baja probabilidad de lluvias durante el resto de este día, sí. Y mañana nuevamente probabilidad de lloviznas, más que nada en el centro y sur del estado.
0: Muy bien, pues muchísimas gracias por tu reporte, mi querido Jaime.
1: Hasta luego, Pati. Muy buenas tardes para todos.
0: Gracias, igualmente para ti. Y en otras cosas, bueno, los constantes apagones que han provocado manifestaciones en diversas comunidades de Quintana Roo estarían relacionados con el crecimiento de la vegetación sobre las líneas de distribución eléctrica. Joel Pol nos reporta.
2: Ante las constantes manifestaciones de habitantes de diversas comunidades del estado por los apagones recurrentes que han afectado el suministro eléctrico durante las últimas semanas, la secretaria de Gobierno, Cristina Torres Gómez, señaló que gran parte de las interrupciones se deben a problemas ocasionados por la vegetación que invaden las líneas de distribución de energía. La funcionaria explicó que las recientes lluvias y el crecimiento acelerado de árboles y ramas ha provocado contactos con líneas eléctricas, generando que los sistemas de protección de la Comisión Federal de Electricidad suspendan temporalmente el servicio en amplias zonas rurales, por lo que detalló que en muchos casos un solo ramal abastece a varias comunidades, por lo que una falla en un punto puede dejar sin energía a numerosas localidades.
3: Hemos hablado con CFE, como tú bien señalas, son apagones. Evidentemente hay un tema ahí de libranza debajo de las líneas por el clima que tenemos y la lluvia, la temporada de lluvias que se adelantó, creció la vegetación y los circuitos se protegen. Tenemos comunidades que ellos llaman ramales, desde el punto de vista energético llaman ramales, que abarca muchas comunidades, un solo ramal. Entonces se protegen las cuchillas, se quedan sin luz momentáneamente varias comunidades. El tema es en qué punto esa rama o ese árbol tocó la línea de energía para moverlo. Entonces tienen cada vez que recorrer todo el ramal para ver en qué punto es. A veces está muy cercano a la comunidad, a veces no está cercano a la comunidad.
2: Indicó que la gobernadora ha solicitado a la CFE incrementar el número de brigadas para atender esta problemática. En cuanto a las zonas urbanas, señaló que en Cancún ya opera una nueva subestación eléctrica que permitirá distribuir, mejorar las cargas y reducir la saturación de los circuitos. Asimismo, atribuyó parte de los problemas en ciudades como Cancún y Playa del Carmen a conexiones irregulares en asentamientos irregulares, las cuales incrementan la demanda eléctrica sobre redes diseñadas para una capacidad específica, provocando interrupciones y afectaciones en el suministro para usuarios formalmente conectados. Para Notifórmula, Joel Pol.
0: Y el sector empresarial de Quintana Roo pidió agilizar la conclusión de más de 23.000 expedientes heredados de las antiguas juntas de conciliación y arbitraje al advertir que los casos rezagados generan incertidumbre jurídica, embargos sorpresivos y afectaciones operativas para las empresas. Víctor Salazar con el reporte.
4: El Consejo Coordinador Empresarial CCE del Caribe urgió a las autoridades estatales a acelerar el cierre de aproximadamente 23.000 expedientes laborales que permanecen abiertos en las antiguas juntas de conciliación y arbitraje de Quintana Roo, al considerar que representan un foco de incertidumbre jurídica para empresas y trabajadores. El presidente del organismo, Javier Carlos Olvera Silveira, señaló que estos casos corresponden al sistema laboral anterior a la reforma del 2021 y que, aunque la cifra se ha reducido respecto a los más de 31.000 expedientes que recibió la actual administración estatal, aún existe un importante rezago que debe resolverse antes de concluir el actual gobierno. Explicó que el principal problema radica en que muchos de estos procesos permanecen años sin concluir, generando situaciones en las que algunas empresas enfrentan embargos o notificaciones tardías sobre litigios que desconocían. En ese sentido, destacó que el nuevo sistema de justicia laboral ha mostrado mejores resultados al privilegiar la conciliación y ofrecer procesos más ágiles y transparentes.
5: Lo que tenemos en riesgo son aquellos juicios viejos, largos, no notificados, con irregularidades. Estos son los que realmente nos han creado ciertos temas que hemos podido plantear al gobierno del estado y que el gobierno está reaccionando para atenderlos, ¿no?
4: Olvera Silveira reconoció que las acciones emprendidas por el gobierno del estado para atender esta problemática, entre ellas la digitalización de expedientes, la implementación de notificaciones electrónicas y la reorganización de archivos, no obstante, insistió en que el objetivo debe ser concluir de manera ordenada y conforme a derecho todos los expedientes para dar certeza jurídica y permitir el cierre definitivo de las juntas laborales. Para Notifórmula, Víctor Salazar.
0: En información económica y financiera, así se cotizan las divisas y los metales el día de hoy, miércoles 17 de junio de 2026. El dólar americano está en 16 pesos a la compra y 17 pesos con 50 centavos a la venta. El dólar canadiense en 11 pesos con 75 centavos a la compra y 12 pesos con 70 centavos a la venta. El euro en 19 pesos con 40 centavos a la compra y 20 pesos con 55 centavos a la venta. El centenario se ubica en 75.730 pesos a la compra y 101.823 pesos a la venta. En cuanto a información turística, la ocupación en Cancún es del 63%, Isla Mujeres 68%, Puerto Morelos 47%. En el aeropuerto de Cancún tienen programadas 206 llegadas, de las que 78 son nacionales y 128 internacionales, y 206 salidas, de las que 78 son nacionales y 128 internacionales, dando un total de 412 operaciones aéreas. Y en el aeropuerto de Tulum hay 14 llegadas, de las que 9 son nacionales y 5 internacionales, y 14 salidas, de las que 9 son nacionales y 5 internacionales, dando un total de 28 operaciones aéreas. Vamos a ir a un corte, no se vayan, porque regresando vamos a platicar con el hidrobiólogo Esteban Amaro, director general del Observatorio Kinichkan, sobre los datos recientes del cambio climático extremo. Y bueno, pues es algo que nos está preocupando, porque bueno, ya saben que los océanos pues están alcanzando temperaturas récord, los arrecifes de coral se están muriendo, los científicos están advirtiendo que desde luego hay cambios que podrían ser irreversibles. Entonces nuestra pregunta es, ¿estamos entrando en una nueva era climática? Vamos a un corte y regresamos.

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11: Los ojos hacen más ejercicio que las piernas. Los músculos oculares se mueven miles de veces durante todo el día.
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12: Ya estamos nuevamente de regreso con ustedes, amigos. Y fíjense, los océanos están alcanzando temperaturas récord, sin precedentes. Los arrecifes de coral viven una mortalidad increíble. Y los científicos advierten que algunos cambios podrían ser irreversibles. Estamos entrando en una nueva era climática y para platicarnos sobre esto está el día de hoy con nosotros el hidrobiólogo Esteban Amaro, director general del Observatorio Quinichcán, Ojo del Cielo, en nuestra serie Quinichcán, el Ojo del Cielo que observa los cambios climáticos, los efectos del cambio climático. ¿Cómo estás, mi queridísimo Esteban?
13: Muy bien, Pati, muchas gracias por invitarme otra vez.
12: Oye, ¿no estuvo padre esto? Dime, ¿por qué los científicos hablan ya de un cambio climático irreversible? Es preocupante.
13: Sí, claro, es muy preocupante porque estamos viendo cada vez temperaturas más extremas, tanto en el mar como en la tierra. Y estamos viendo que, por ejemplo, este año, 2026, es un año de Super Niño, es un año de Niño Godzilla, que así lo bautizaron los climatólogos precisamente por ser muy extremo y muy poderoso. Entonces, estamos viendo ya hace un mes que tuvimos el programa pasado, platicábamos de esto, pero ya lo estamos viendo. Es decir, ya el niño ya prácticamente ya está formado, ya vamos a ver cambios y eventos muy importantes a nivel climático. Ya lo estamos viendo con estas tres eventos climáticos que tuvimos en el Pacífico. El Pacífico está extremadamente caliente. Tenemos al sur de Guerrero y al sur de Oaxaca temperaturas que van desde los 30, 31 y 32 grados centígrados a nivel de superficie del mar. Y aquí en el Caribe, pues estamos entre los 29 y 30 grados. Uh-huh. Y acaba de pasar algo, pues, que no es muy común, ¿no? La depresión tropical Cristina, que estaba frente a las costas de El Salvador, de Guatemala, en el Pacífico, pues se brincó este trecho de tierra que está entre Guatemala y Chiapas, y ahora lo tenemos aquí en el Golfo de México. Entonces, pues este sistema se está fortaleciendo y seguramente va a ser la primer tormenta tropical, o posiblemente, si evoluciona más, el primer evento climático ciclónico que vamos a tener en el Golfo de México.
12: Eso está muy fuerte, es muy fuerte. Y bueno, dime una cosa, estamos viendo huracanes más fuertes debido precisamente al calentamiento global.
13: Sí, mira, cuando tenemos un niño muy fuerte, este es un año del niño,
12: esto del niño es
13: muy
12: fuerte. Impactante.
13: Sí, y a pesar de que tú puedes decir, bueno, está en el Pacífico. Y sí, vamos a tener huracanes más fuertes en el Pacífico. La temperatura se está elevando muy temprano. Estamos apenas en junio, a inicio de temporada.
12: Sí, claro.
13: Y ya tenemos temperaturas muy calientes. Entonces, eso nos habla de que pues vamos a tener precisamente un efecto muy severo en el Pacífico mexicano, debido a la presencia del niño, pero también en el Atlántico. O sea, a pesar de que te digo, eso está en el Pacífico, pero ya estamos viendo que hay mucho movimiento, se está calentando mucho el agua. Y en la última imagen que veía yo del niño de ayer, que las vamos a ir pasando también aquí, pues ya se ve un niño bien consolidado, muy fuerte. Seguramente en cuestión de unos días o entrando julio, ya se va a declarar la presencia al 100% del niño. Entonces, y se prevé que esto dure todo el 26 y seguramente...
12: Todo el 26.
13: Sí, todo el 26 y seguramente parte del 27. Entonces, ya nos han tocado niños muy fuertes. Hace 2016 fue uno de ellos, antes también. Pero no ninguno que empezara tan temprano, que te trajera tanta energía, que se calentara tanto la superficie del mar. Y esto también, según los climatólogos y los que hacen modelación climática, están muy preocupados por las características físicas que tiene este niño Godzilla, ¿no? O super niño, como también le llaman.
12: ¿Cuál es la temperatura normal del mar? ¿Cuál debe de ser?
13: Pues mira, dependiendo la región, pero generalmente digamos que un promedio en la superficie y hasta los primeros 15 metros, pues debería de andar entre los 26, 27 grados.
12: ¿En cuánto está?
13: Ahorita, por ejemplo, en el Pacífico Sur tenemos 32. Y nosotros aquí enfrente de la península de Yucatán, tenemos ahorita en este momento 29 grados. Se supone que el estrés térmico para los corales, donde empiezan a tener problemas, sí, es después de los 26, 27 grados. Entonces, pues estamos al menos 2 a 3 grados arriba de lo que debería ser una temperatura de confort para los corales.
12: ¿Qué significa que los huracanes se intensifiquen más rápido cada vez?
13: Bueno, eso se debe a la gran energía que es producto del aumento de la temperatura. Entonces, cuando tienes mucha energía en el mar y lo ves, las corrientes, como te platicaba la vez pasada, generalmente hacen ondulaciones y van de una manera recta. Y en ese momento estamos viendo un montón de eddies y de circulación, valga la redundancia, en forma de círculos y de remolinos, lo cual quiere decir que el mar está tratando de perder calor, haciendo este tipo de estructuras de mesoescala. Pero ahí es cuando vemos que todo se está trastocando, ¿no? Desde las corrientes marinas, la temperatura, los fenómenos atmosféricos, como tormentas y huracanes.
12: Sí, por ejemplo, a ver, las lluvias extremas son cada vez más frecuentes.
13: Sí, de hecho, estamos teniendo en todo el hemisferio norte una gran cantidad de agua. Y eso es bueno cuando tienes estrés hídrico, pero el estrés hídrico se satisface con las primeras lluvias y ya después la parte empieza a tener saturación. Y lo vemos en el Estado de México, en la Ciudad de México, con lluvias muy fuertes. Lo vimos hace 2 semanas en Yucatán, que tuvimos inundaciones como nunca las habían registrado. Entonces, es importante tener agua, pero en la justa medida, ¿no? Y ya llegando al exceso, pues viene a ser complicado para todos.
12: Sí. Oye, y por ejemplo, es que esto está impactante, Esteban. Me tiene, dices que son que tenemos que debe de ser, el mar debe de estar a la temperatura, ¿qué me dijiste?
13: 26, 27 grados sería lo normal o lo que se había observado en muchos años anteriores. Obviamente esto va evolucionando dependiendo de la época del año. Obviamente sí. En verano las temperaturas aumentan, pero estamos viendo que el aumento ahorita está 2 o 3 grados centígrados arriba del promedio. Entonces,
12: ¿Y en cuanto al aumento del nivel del mar?
13: Mira, en cuanto al aumento del nivel del mar es proporcional también a la energía que se recibe por calentamiento. Ajá. Obviamente esto incide en los polos, tanto en el polo norte como en el polo sur. Tenemos deshielos muy fuertes y desprendimiento de iceberg, que a veces nos dicen, se desprendió un bloque de hielo de tantos kilómetros cuadrados, ¿no? Y lo estamos viendo en la Antártida y en el Ártico. Y obviamente esto estresa a especies como las focas, como los pingüinos, como los osos polares, que cada vez están sometidos a una escasez alimentaria por ese tipo de fenómenos. Y también vemos que otro de las repercusiones es el aumento del nivel del mar. Y precisamente el Caribe es una de las zonas más afectadas por el aumento del nivel del mar. En otras latitudes, una fluctuación anda entre los 3 a los 5 milímetros por año. Y aquí podemos hablar de 2-3 centímetros por año. O sea, estamos hablando. Mucho. Sí, es mucho. Y lo vemos con la erosión de nuestras playas. Por ejemplo, si tú vas a Playa del Carmen, pues prácticamente ya no tiene playas.
12: Sí, exacto.
13: Y si vas a la zona hotelera aquí de Cancún, antes, por ejemplo, Playa Delfines era una playa muy, muy ancha. Y de repente vemos el escalón que se da en la duna costera o en la playa, donde se ve cuánto se ha estado erosionando. Obviamente, otros factores como Los vientos dominantes, las huradas, el sargazo y también las construcciones que hay alrededor, pues tienen que ver con el perfil de playa, con cómo se va organizando.
12: El aumento entonces del nivel del mar, ¿te parece que ya está afectando a las zonas costeras?
13: Sí, particularmente en el Caribe mexicano lo estamos viendo. Lo estamos viendo también en las islas del Caribe, en el arco de las Antillas, en Dominicana,
12: ¿verdad?
13: En Puerto Rico. Sí. Estamos viendo ya efectos severos de la erosión marina por la acción del aumento del nivel del mar.
12: Tenemos la culpa, ¿verdad?
13: Pues,
12: hemos sido como causantes de estarnos acabando nuestro planeta.
13: Pues todo esto es consecuencia del cambio climático. Y obviamente el cambio climático...
12: Pues sí, pero ¿qué?
13: Lo originan los gases de efecto invernadero. ¿Y quién produce los gases de efecto invernadero? La actividad humana.
12: Claro.
13: El que tú y yo tengamos
12: ahí. La comodidad.
13: La comodidad, el auto, el aire acondicionado, todo, ver televisión, las redes sociales, la inteligencia.
12: A partir artificial. Del siglo XIX.
13: Sí, como te decía otra vez, nos tardó 260 años desde la Revolución Industrial.
12: Exacto.
13: Tronarnos el planeta, ¿no? Entonces, pues imagínate, somos bien eficientes para eso.
12: No, está terrible de verdad. Pues caray. Oye, y hay algo también que de lo que se ha oído hablar mucho y que a ustedes les preocupa. Lo que pasa es que solo tenemos un minuto y creo que nos va a agarrar medio a la mitad, pero el AMOC. ¿Qué es el AMOC? ¿Qué significa AMOC?
13: Es la corriente de vuelta del Océano Atlántico. Es la que, digamos, es el motor principal que mueve a todo el océano. Y al mover el océano, regula el clima, genera oxígeno, consume dióxido de carbono. O sea, digamos que es el motor que le da vida a este planeta. El clima, aunque están, dices, bueno, tiene que ver con cuestiones de la atmósfera, de las nubes, los vientos dominantes y todo, pero quien regula y le da vida a ese motor y que mueve también la atmósfera es el océano. Y obviamente pues, tiene que ver con el equilibrio entre la salinidad, entre la temperatura y todos estos factores físicos y químicos que mueven el planeta. Entonces, ahí es donde hemos estado fallando al alterar este ciclo importantísimo que es el ciclo térmico. Y al introducir estos gases de efecto invernadero, pues obviamente la columna de agua se calienta y pasan fenómenos que son producto de este cambio.
12: Imagínate lo importante que nos estás haciendo ver que son los océanos. Y yo me acuerdo que en algún momento se estuvo diciendo que como iba a haber problemas con el agua, que entonces había que sacarla del océano. O sea, no obstante, pretendemos acabarnos en los océanos también.
13: Sí, claro. O sea, y acabamos de pasar, la semana pasada fue el Día
12: Mundial
13: de los Océanos.
12: Sí.
13: Bueno, hace el día lunes, entonces pues ya estamos ya quedando mal.
12: Ya lo sé. Oye, ¿sabes qué? Yo creo que mañana tenemos que seguir con este tema, si te parece.
13: Claro que sí,
12: nos hemos quedado. Gusto.

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16: Ya estamos nuevamente de regreso con ustedes. Son las 5 de la tarde con 30 minutos. Y vamos a hacer un rápido recorrido por las calles de la ciudad para saber qué es lo que ha acontecido hasta el momento a través de nuestro compañero Joel Pol. Joel, ¿cómo estás? Buenas tardes.
17: ¿Qué tal, Pati? Muy buenas tardes. Qué gusto saludarte. Saludo con muchísimo gusto también a toda la audiencia que nos va sintonizando. Les comento que hay bastante tráfico esta tarde en los puntos con mayor prácticamente los puntos donde pasan muchísimas personas saliendo de sus centros laborales. Empezamos sobre la avenida Tules, donde se registra importante movimiento vehicular, principalmente en los cruces con la Cava y Chacmol, con avance lento por momentos debido a la carga de unidades y el transporte público, lo que alenta muchísimo lo que viene siendo la avenida Tules y en colindancia con la avenida Cava. En la 20 de noviembre también tome sus precauciones porque hay circulación de moderada a pesada, especialmente los que van hacia la López Portillo con algunos asentamientos viales en intersecciones semaforizadas. Por otro lado, la avenida Leona Vicario mantiene flujo constante, aunque con ligeras retenciones en algunos cruces donde el tránsito comienza a intensificarse conforme avanza esta tarde. Si usted se desplaza por la carretera también Gas Auto, encontrará tráfico pesado, principalmente llegando a la carretera 180. Maneje con mucha paciencia y mantenga distancia entre los vehículos, ya que en esta famosa carretera de Gas Auto sí recorta lo que viene siendo los tiempos, pero también es importante manejarlo con mucha precaución, ya que también se han suscitado bastantes accidentes por puntos ciegos que se generan en esta vía. En la avenida Chacmol también ya comienza a presentarse carga vehicular considerable, sobre todo en los cruces con la avenida Nichupté y Lalaquín, donde el avance es un poco más lento por la cantidad de automovilistas. Asimismo, la avenida Nichupté hay bastante afluencia vehicular cerca de plazas y retornos, mientras que sobre la Cabá continúan algunos puntos de carga importante, especialmente en dirección hacia lo que viene siendo el sur de la ciudad. Y atención también porque se reportan algunos semáforos con fallas intermitentes en distintos puntos de la ciudad, por lo que el llamado es extremar precauciones, reducir la velocidad y respetar

0: el paso en los cruces conflictivos. Recordar que por el apagón que se suscitó esta madrugada de este día, bastantes semáforos quedaron prácticamente no inservibles, por lo que sí es importante tener las precauciones para pasar estos importantes cruces. Y Pati, es importante recalcar a quienes nos escuchan que manejen con mucha responsabilidad y paciencia. Recordar que unos minutos pueden hacer la diferencia para llegar seguros a casa. Este es el reporte que tenemos hasta el momento.
1: Muchísimas gracias, Joel.
0: Excelente tarde para todos.
1: Igualmente para ti, gracias. Y bueno, yo quiero darle las gracias también a mis compañeros que hacen posible este noticiero. Hoy está Abel González como operador, Jordi Cobá en redes sociales y Óscar Castro en la producción. Muchísimas gracias, compañeros. Ustedes no los ven, no los escuchan, pero sin ellos esto no sería posible. Este noticiero no podría salir al aire.
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1: Y tampoco nos enteraríamos de lo que está pasando en esta gran justa veraniega internacional si no estuviera nuestra queridísima Ali Huidobro. ¿Cómo estás, mi querida Ali?
4: Qué bonita introducción. Muchas gracias, Pati. Estoy muy feliz por todo lo que está ocurriendo, pero sobre todo de estar aquí con ustedes, poder platicar de estas noticias que se van dando con el día a día. Y es que recordar que todos los días hasta ahora tenemos 4 partidos. Una jornada extensa a lo largo del día, mientras estamos yendo al trabajo, comiendo, o sea, todo el día, hasta incluso en la noche.
1: Entonces, ahorita vamos... nos faltan 2 todavía.
4: Sí,
1: está jugando
4: correcto.
1: Uno, supongo.
4: Sí, es correcto. De hecho, acaba de terminar en estos momentos Inglaterra contra Croacia 4-2, Pati. Pero antes de hablar a esto, okay, porque en unos minutos más empieza el siguiente, entonces vamos a ir primero lo primero, ¿no? Dirían por ahí. Y es que la primera ronda de esta justa deportiva está llegando a su fin y ya comienzan a aparecer las primeras sorpresas. La noticia del día la protagonizó Portugal, la selección lusitana con un histórico Cristiano Ronaldo que se le exige demasiado, y ahorita vamos a hablar de eso también, que está disputando su 6º mundial, no pudo pasar del empate a un gol frente a la República Democrática del Congo. Un paréntesis, por favor, Pati, si me lo permites, querido auditorio, en la mañana cometí el error de... No sé qué dije, pero lo dije mal. Es República Democrática del Congo. Acepto mi error, lo siento mucho, lo lamento, pero bueno, así es el nombre correcto y no volverá a pasar, Pati.
1: Muy bien.
4: República Democrática del Congo. En uno de los resultados más inesperados de la jornada, el conjunto africano consiguió además el primer gol de su historia en un certamen de esta talla y dejó abierto por completo el grupo K. Y sí, justo lo de Cristiano Ronaldo que comentaba Pati, el mundo entero está sus ojos fijos en él, se le exige demasiado y siempre que el resultado no es favorable, pues empieza la decepción, ¿no? Empieza uno a cuestionarse si están para más, hasta dónde van a llegar, que si el último baile, porque ya se va a retirar, ¿no? Entonces, creo que sobre todo esta exigencia que tiene en los hombros como jugador y como ahora dentro de la selección de Portugal, creo que es demasiado fuerte, ¿no? Veíamos en el terreno de juego su frustración. No es para más, Pati. La verdad es que, ¿qué pasó? Decían también las estadísticas que el portero de Congo tocó más el balón, ¿qué?, para detenerla que Cristiano Ronaldo.
1: Imagínate.
4: Una estadística bastante fuerte y complicada que, por supuesto, no esperaríamos. Dentro del grupo K, pues, el Congo era como la selección fácil, por así decirlo, ¿no? Y no.
1: Mira. Es que eso está pasando en varios de los partidos.
4: Sí.
1: Ha habido varias decepciones.
4: Es correcto. Y eso nos lleva a la pregunta de hoy. Por favor, agradecerles que siempre participan con nosotros. Atentos al celular ahora mismo porque vamos a leer sus opiniones. Pati, ¿cuál es la pregunta?
1: Claro que sí. ¿Qué selección te decepcionó más en su debut hasta el momento?
4: Okay.
1: A, Portugal. B, España. C, Uruguay. D, otro.
4: Muy bien, esas son las opciones para
1: vamos
4: que participen.
1: Vamos a dar nuestro teléfono de WhatsApp, es 99-87-69-7194, lo repito, 99-87-69-7194.
4: Muy bien, excelente. Vamos a estar leyendo sus comentarios, opiniones, para que voten. Es una encuesta, entonces solamente tienen que votar, pero también si quieren opinar otra cosa, por supuesto que los vamos a leer. Y soy siempre agradeciendo que estén atentos con nosotros a la conversación. Recuerden que en Radio Fórmula QR y Grupo Fórmula somos locales. Es por eso que vamos a continuar con esta información, porque también Inglaterra debutó ante Croacia en un auténtico partidazo que mantuvo la emoción hasta los últimos minutos y concluyó en 4-2 en una jornada que también incluye los estrenos de Ghana frente a Panamá exactamente a las 6 de la tarde, tiempo de Quintana Roo, que quiere decir unos 20 minutos más. Prácticamente terminando el noticiero, nos vamos a ver este encuentro. Y finalmente, Colombia enfrenta a Uzbekistán. Colombia, wow, que tiene muchísimo sabor en el fútbol y por supuesto siempre, siempre está, se siente como los hermanos, ¿no? Dirían también por ahí, me tocó escuchar este canto de Colombia, hermano, ya eres mexicano, porque hay una hermandad increíble. Me parece que me tocó ver también muchísimo colombiano, digo, aquí en Cancún hay muchísimos colombianos, sí. Si ustedes son de Cancún, les mandamos un fuerte abrazo. Si ya están listos con la botana, con los amigos, por supuesto, para ver debutar a su selección. Y es que desde hace días, Pati, las camisetas de Colombia se han vuelto parte del paisaje cotidiano en el corazón de la capital mexicana. Y en la víspera del estreno de los colombianos en el Estadio Azteca contra Uzbekistán, el amarillo inunda las calles chilangas después de la decepción de no clasificar para Qatar. Pues la ilusión, la alegría y el momento son importantes para, no se puede simular por las caras que sonríen y a la vez absorbiendo y marcando el aire de esta justa deportiva. Uh-huh. Los miles de colombianos, tanto visitantes como residentes en México, que se espera que llenen el estadio, pues en la tarde previo a este partido se organizaron para hacerse sentir aún más con concentraciones múltiples, sobre todo en el Ángel de la Independencia, y siempre apoyando a su equipo y también en el hotel donde se está hospedando la selección, que está muy cerca del estadio, Pati.
1: Oye, yo quiero leer cómo va la encuesta, mira. Sí. A ver, repito la pregunta: ¿qué selección te decepcionó más en su debut? Hay una persona que votó por Portugal, 11 votaron por España.
4: 12
1: ya entró la segunda.
4: Ay, ya voté yo.
1: Okay. Ah, 12. Uruguay, ¿no?
4: Abel también.
1: Ah, ok. Uruguay.
4: Ah, España.
1: 13. También. Entonces, 13 okay. Votaron por España. Uruguay 0 y otro 0. O sea, 1 por Portugal y 14 por España.
4: Pero ¿por qué? Bueno, que nos digan por qué, ¿no? Porque también, por ejemplo, en mi caso voté por España. Uh-huh. Dado a que el rival, o sea, Cabo Verde, era más fácil y aparte. Bueno, España también tiene algunas situaciones o factores que han hecho que no pueda en este momento sumar puntos, como lo decía hace unas semanas, que no tiene ningún jugador del Real Madrid. Bueno, hasta ahorita, hasta unos días tuvo
1: claro,
4: uno.
1: Claro, es que todos están, todos son de otros lugares, ¿no?
4: Sí, sí, sí, solamente Cucurella, pero fue anunciado hace 2 días, pero de ahí en fuera, o sea, Real Madrid, que es el conjunto más importante junto con el Barcelona, de tener jugadores y que no tenga ninguna en la selección española, pues es algo extraño, ¿no? Uh-huh. Pero sí. Bueno, entonces Portugal ya tiene 2 personas que votaron como decepción. Ya después hablaremos de qué jugador les ha decepcionado y ha gustado más hasta el momento, pero mientras tanto, la selección a nuestros radioescuchas que más les ha decepcionado ha sido España. Pati.
1: Así es, Portugal 2, España 17.
4: Okay. Correcto, gracias por participar. Mientras tanto me despido, nos escuchamos mañana. Soy Ali Huidobro, fuerte abrazo, abrazo de gol, disfruten el Colombia contra Uzbekistán.
1: Claro que sí, muchas gracias mi querida Ali Huidobro. Son las 5 de la tarde con 41 minutos, vamos a un corte, regresamos, no se vayan. Colombia.

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13: La presidenta municipal de Acapulco, Guerrero, Avelina López, solicitó al Cabildo licencia por tiempo indefinido a partir del 18 de junio. La funcionaria busca la coordinación estatal de la Cuarta Transformación. Calzada de Tlalpan sufre carga vehicular por el partido entre Colombia y Uzbekistán. Más detalles con Ulises Soriano.
14: Considere bastante aforo vehicular sobre la calzada de Tlalpan luego de diversos cortes a la circulación tras las manifestaciones de la CENTE. Esto en dirección al sur para llegar al Estadio Ciudad de México. Además, muchas precauciones con la lluvia que ya amenaza la zona sur de la Ciudad de México.
13: Aficionados se alistan para el partido de esta noche entre Colombia y Uzbekistán. Más detalles con Enrique Hernández.
15: Ya son miles la ola amarilla, los aficionados de Colombia quienes han arribado al Estadio Ciudad de México. En su mayor parte, ellos se concentran en el puente peatonal que da justamente al ingreso principal del Estadio Ciudad de México.
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17: Estamos nuevamente de regreso con ustedes, son las 5 de la tarde con 45 minutos. Quiero invitarlos a que vean nuestro Facebook, que es Radio Fórmula QR. Ahí van a encontrar todas las entrevistas que hace mi compañera Stephanie Almaraz en Notifórmula M y también las que hacemos aquí en este noticiero. Pero también tenemos X, Threads, Instagram y TikTok, que es Radio Fórmula QR. Y desde luego nuestro WhatsApp 99 87 69 7194, y forme parte de esta gran familia de WhatsApp que es Radio Fórmula QR. Bueno, y en otras cosas, ante la cercanía del proceso electoral del 2027, la ciudadanía debe evitar caer en información falsa que tenga un tinte político de golpeteo a fin de desprestigiar a la actual administración estatal, señaló la secretaria de Gobierno, Cristina Torres Gómez. Edgar Rodríguez desde Chetumal.
18: La secretaria de Gobierno de Quintana Roo, Cristina Torres Gómez, exhortó a la población a no dejarse engañar por información falsa que circula en redes sociales y que aseguró tiene un trasfondo político orientado a desacreditar a la actual administración estatal de cara al proceso electoral de 2027. La funcionaria señaló que conforme se acercan los tiempos electorales, es previsible la difusión de noticias sin sustento con el objetivo de generar confusión en la población y afectar la imagen de las instituciones gubernamentales. Por ello pidió a los ciudadanos verificar la información antes de compartirla y consultar fuentes oficiales.
5: La administración pública, por fortuna, ustedes ven aquí los resultados, se mantiene bien. Aquí el tema es más bien que la ciudadanía no se deje engañar, que el ciudadano o la ciudadana no caiga en falsas temas que se argumentan políticamente. Le voy a poner un ejemplo, aquella mentira de las fotomultas, aquel tipo de temas que surgen a raíz del tema político y que mucha gente los utiliza como banderas. Es hacia allá el llamado en el gobierno, mantener la civilidad y el trabajo, y a los ciudadanos que no veamos espejitos.
18: Como ejemplo, mencionó la reciente difusión de publicaciones relacionadas con una supuesta aplicación de fotomultas en Quintana Roo, situación que generó incertidumbre entre automovilistas. Cristina Torres aclaró que dicha información carecía de sustento y reiteró el llamado a la población para mantenerse informados a través de los canales oficiales del gobierno de Quintana Roo y medios de comunicación confiables. Para Notifórmula desde Chetumal, Edgardo Rodríguez.
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17: Y vamos a la cápsula de cultura con Paola Sánchez, presidente del Consejo Ciudadano de Arte y Cultura de Quintana Roo. ¿Cómo estás, Paola? Muy buenas tardes.
19: Hola, Pati, ¿cómo estás? Oye, pues encantada de invitarte a una función de danza contemporánea que va a ser el 26 y el 27, bueno, 27 y 28 de junio en el Teatro 8 de Octubre, y es una de las mejores compañías de danza contemporánea de Italia que viene por acá. Es una gestión muy bien lograda con el Instituto de Cultura de Benito Juárez y Fundación Danzica. Bailarines, actores, bailarinas, coreógrafos, maestros, pequeñitos bailarines, bailarines en iniciación, artistas, amantes de las artes escénicas, no se lo vayan a perder. 27 y 28 de junio en el Teatro 8 de Octubre. Pregunten por Equilibrio Dinámico, la función, y es gran danza contemporánea con unos de los mejores. Pero como cereza del pastel, Pati, vamos a tener un taller que es gracias a Fundación Danzica y el Instituto de Cultura de Benito Juárez. Este tipo de gestiones se logran grandes cosas, y viene un taller que la misma compañía la va a estar ofreciendo 25 y 26 de junio. Se los estoy diciendo con tiempo para que no digan, no dijeron nada, se nos pasó. Aprovechen, vamos a estar con Italia en Cancún, vénganse a disfrutar, a aprender. Toda esta información viene en las redes del Instituto de Cultura y las Artes de Benito Juárez. Pregunten, y si no, vengan a las oficinas ahí del instituto, pregunten, oye, yo me quiero inscribir al taller y quiero ir a la función. Hay que aprovechar porque no siempre tenemos este tipo de oportunidades. Y bueno, otro lugar que se está poniendo las pilas es el CCX, que este fin de semana va a tener Improvincia, va a tener Starway, el Centro Cultural Esbalanqué está dentro del Hotel Esbalanqué, ahí sobre la avenida Yaxchilán, y la entrada es por un restaurante que se come muy rico, por cierto. Así que vengan, el domingo van a tener de hecho un evento también pues a beneficio de los niños que viajan ahora a Aguascalientes, son niños artistas, niños y niñas artistas que van a viajar para representar Cancún. Y este evento del domingo 21 se llama ¿Cómo sobrevivir al amor en tiempos del chat GPT? Con Eric Paul, vengan, su aportación va a tener una cuota de recuperación para apoyar a los papis que van a llevar a estos niños a representar Cancún. Así que muchas gracias, Pati. De verdad que nomás les cuento un pedacito de todo lo que tenemos de actividades culturales, pero si de plano quieren saber qué más hay, yo les recomiendo lanzarse al teatro de la ciudad. Ahí vienen carteleras, si quieren hacerlo a la antigua, les da flojera estar checando en el internet o en el teléfono, láncense ahí al teatro de la ciudad que está pues, entre Avenida Tulum y la calle Liebre, además de estar las maravillosas galerías que inauguraron. Ahí está toda la cartelera de ese teatro, pero como te digo, Pati, estas visitas internacionales son muy interesantes. No se pierdan la oportunidad de tomar el taller. La próxima semana se los voy a recordar. Equilibrio Dinámico, una de las compañías más interesantes de Italia, viene y ellos tienen escuela, así que tomen apuntes. Un abrazo, Pati, muchísimas gracias.
17: Muchísimas gracias, mi queridísima Paola Sánchez, presidente del Consejo Ciudadano de Arte y Cultura de Quintana Roo. Y en otras cosas, capturan en Cancún a presunto homicida. Yesenia González nos amplía la información.
20: Un hombre identificado como Derly Felipe N. fue detenido por autoridades de los tres órdenes de gobierno en el municipio de Benito Juárez, luego de confirmarse que contaba con una orden de aprehensión vigente por el delito de homicidio calificado. La captura se realizó durante recorridos de vigilancia efectuados por elementos del Grupo Centurión de la Secretaría de Seguridad Ciudadana, en coordinación con elementos de la Marina, el Ejército, la Guardia Nacional y la Fiscalía General del Estado. De acuerdo con el reporte oficial, los agentes circulaban sobre la calle Diagonal Tulum, entre las calles 42 y 46, en la Supermanzana 75, cuando un hombre se atravesó de manera repentina frente a una unidad oficial, obligando a los uniformados a frenar bruscamente para evitar atropellarlo. Las autoridades señalaron que el sujeto mostraba una actitud agresiva y comportamiento desorientado, por lo que procedieron a verificar sus datos a través de los sistemas de consulta policial. Tras la revisión, se confirmó que Derly Felipe N. era buscado por las autoridades al contar con una orden de aprehensión vigente por el delito de homicidio calificado. Luego de su aseguramiento, el detenido fue puesto a disposición de la Fiscalía General del Estado, instancia que dará seguimiento al proceso legal correspondiente. Para Notifórmula PM, Yesenia González.
17: Y la Secretaría del Trabajo y Previsión Social de Quintana Roo ha programado 1.200 notificaciones a empresas para verificar el cumplimiento del reparto de utilidades. Aunque las quejas de trabajadores han disminuido este año, la autoridad mantiene la supervisión para garantizar que este derecho laboral se pague en tiempo y forma. Víctor Salazar con el reporte.
21: La Secretaría del Trabajo y Previsión Social de Quintana Roo mantiene un operativo de verificación para garantizar el cumplimiento del reparto de utilidades, mediante el cual ha programado 1.200 notificaciones a empresas de la entidad. Hasta el momento se han emitido alrededor de 250 requerimientos y se han registrado 28 quejas de trabajadores relacionados con esta prestación laboral. La titular de la dependencia, Verónica Salinas Mozo, explicó que las inconformidades se concentran principalmente en empresas que no realizaron el pago correspondiente y en aquellas que reportaron utilidades en ceros. En estos casos, la autoridad laboral revisa la documentación para verificar que las declaraciones fiscales sean auténticas y estén debidamente sustentadas.
22: Al 30 de mayo, pues las personas morales ya debieron de haber cumplido con este pago de reparto de utilidades a los trabajadores. Por supuesto, si hubo la utilidad, en caso de que no hubiera la utilidad, debieron ya haber informado a la comisión, en ese caso de reparto de utilidades, para efectos de que si hubo la declaración arrojó en ceros o en su caso si arrojó la utilidad. Si arrojó en ceros, pues tendrían que, ¿verdad?, informarles a los trabajadores para que no haya esa inquietud o inconformidad que luego se acude ante las autoridades laborales, que es ante las procuradurías, o en su caso, si tienen ciertas dudas, pueden acudir ante las procuradurías de la Defensa del Trabajo, ante las áreas de inspecciones, tanto en la zona norte y sur.
21: La funcionaria destacó que las quejas han disminuido respecto a años anteriores, resultado de las capacitaciones y acciones preventivas dirigidas a los centros de trabajo. Asimismo, recordó que los trabajadores cuentan con un plazo de hasta un año para reclamar el pago de utilidades en caso de detectar alguna irregularidad o incumplimiento por parte de sus empleadores. Para Notifórmula, Víctor Salazar.
17: Y ya nos vamos, pero antes de irnos rápidamente les digo cómo va la encuesta. ¿Qué selección te decepcionó más en su debut? 2 personas votaron por Portugal, 21 personas por España, ninguna por Uruguay y una por otro. Así que bueno, los dejo con esa encuesta. Mañana los espero en punto de las 5 de la tarde por el 92.3 de FM y en Radio Fórmula Tulum por el 94.7 de FM. Pero no se vaya, a continuación toda la información deportiva con nuestros compañeros de la Fórmula es Orbañanos. Soy Patricia Suárez, gracias, hasta mañana.
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27: Borneo alberga una de las selvas más ricas y antiguas del sudeste asiático. Es el único lugar del mundo donde conviven orangutanes y rinocerontes de Sumatra en libertad. Sus bosques de dipterocarpáceas son gigantescos y sostienen una red compleja de vida. Lamentablemente, la expansión de las plantaciones de aceite de palma ha reducido drásticamente su superficie, convirtiendo la protección de sus áreas restantes en una emergencia ambiental global.
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30: Hoy es miércoles 17 de junio de 2026 y en la fórmula es, esta es la actualidad de la información deportiva. Abre sus puertas. El Estadio Azteca vivirá su segundo partido esta noche cuando Colombia se mida a Uzbekistán, en lo que ya es una fiesta en los alrededores del gigante de Santa Úrsula. Hace historia. Lionel Messi empató a Miroslav Klose como máximos anotadores en la historia de los mundiales tras un histórico hat-trick ante Argelia. se atascan en su debut. Portugal y Cristiano Ronaldo no pudieron ante República Democrática del Congo y reparten puntos tras el 1-1 final, en el que pinta para ser el último mundial del astro portugués. De primer nivel, Inglaterra venció a Croacia 4-2 en lo que fue sin duda uno de los mejores partidos disputados hasta el momento, esto en la primera jornada de la fase de grupos. Ya tienen equipo. Efraín Juárez y André Jardine fueron presentados de manera oficial en la Liga de Hungría y Emiratos Árabes Unidos respectivamente, esto tras sus polémicas salidas de la Liga MX. Con esta y más información, ya inicia la Fórmula E Orbañanos y su gran equipo de comentaristas.
3: ¡Bueno, qué

0: ¿Cómo están? Buenas tardes, muy buenas tardes. Miércoles 17 de junio. Y bueno, el día de hoy hubo actividad nuevamente en la Copa. Estaremos platicando de los resultados, la decepción del equipo de Portugal que empezó ganando. Y bueno, hoy no hizo goles Cristiano tampoco. Muchísimo más que tendremos para todos ustedes de lo que está sucediendo. Y bueno, pues también estaremos haciendo un enlace a Guadalajara para saber qué está pasando con la selección que juega el día de mañana por allá. Raúl Eduardo, ¿cómo estás? Muy buenas tardes.
1: Raúl, buenas tardes. Buenas tardes a toda la gente que nos acompaña. Hasta hoy el mejor partido para mí, el que vimos hace un rato, Inglaterra que le gana 4-2 a Croacia. Qué ritmo de Inglaterra, qué verticalidad, qué velocidad. Ahora entiendo por qué no llevaron a Cole Palmer al Mundial, porque es un jugador, muy buen jugador, pero mucho más pausado. El ritmo de Inglaterra fue realmente impresionante. Lo platicaremos, por supuesto. Croacia que sigue dando pelea. Lo de Messi ayer, que sigue deslumbrando y sigue acaparando miradas y sigue, pues, sigue siendo un figurón, ¿no? Lionel Messi. 3 goles y para la gente que va al Estadio Azteca, de momento no hay lluvia por allá. De momento no hay lluvia.
0: Esperemos Pero de que, momento hay mucho tráfico.
1: Esperemos que no llueva, no llueve por los rumbos del Estadio Azteca a 3 horas del partido.
0: Hay muchísimo tráfico, eso sí, tome sus precauciones. Nos reportan que hay una cantidad de playeras amarillas ya llegando también en la zona de Tlalpan para el estadio Ciudad de México, perdón. El día de ayer el equipo de Argentina le gana 3-0 a Argelia. Y bueno, es normal que Argentina le gane 3-0 a Argelia. Aquí la nota fue que Messi se despachó con un hat-trick. Y terminado el partido, esto fue lo que dijo Messi.
2: Nos costó un poco el primer tiempo, pero bueno, el segundo cambió. Es normal, siempre los primeros partidos de una competición oficial, y más cuando el Mundial, son difíciles. Teníamos la experiencia del último también, y se está viendo en este Mundial que nadie regala nada, que es un Mundial muy competitivo, que todas las selecciones son fuertes, tienen su idea de trabajo, todas están bien trabajadas, y todos los partidos van a ser muy, muy igualados, muy intensos. Como yo digo, todo lo que estoy viviendo ahora es chapa, ¿no? Tuve la suerte de conseguir todos los sueños a nivel, o más de lo que podía haber llegado a nivel individual, a nivel grupal. Hoy estoy disfrutando de esto, de un grupo hermoso, de sentirme bien, por suerte, para poder disfrutarlo dentro de la cancha como siempre me gustó a mí. Y nada, la verdad que todo lo que viví es mucho más de lo que se puede imaginar cuando era chico.
0: Bueno, pues ahí está Messi, que se despachó con 3 goles, ganaron 3-0 el día de ayer. Aquí hay una situación especial, ¿no? O sea, de la cual no tiene ninguna culpa Messi, pero antes de hacer los 3 goles, hay una entrada de Messi muy fuerte, una plancha a la parrilla, accidentalmente, pero las jugadas accidentales ya no existen en el fútbol, aquí las califican por el golpe, no importa que fue accidental o no, y era tarjeta roja para Messi. Lo que me llama la atención, esta tarjeta roja, inclusive yo lo consulté con un par de árbitros, de luego con don Arturo Bricio Carter, que me dijo, para mí es roja porque tiene todas las agravantes para ser roja. Oh, venía escuchando en ESPN Radio Fórmula Eduardo Bricio y coincidió con lo mismo, era roja, pero me llama la atención que la FIFA dice que no era roja porque no llevaba la suficiente fuerza. No era un full contact, como le dicen en la FIFA, ¿no? No era un full contact y que por eso no era roja. No, habría que ver la foto, cómo le dobla la pierna al jugador de Jordania. Claro que es full contact. La FIFA...
1: Argelia,
0: perdón. La FIFA quiere bajarle niveles a la... que era una expulsión para Messi para proteger al árbitro. Este árbitro fue el que pitó la final del Mundial pasado, ¿eh?
1: Para mí no hay intención. Messi va correteando al defensor y en motivo del correteo le termina poniendo el pie a la altura de la pantorrilla. Si era roja, por ese simple hecho, pero no, para mí no es una jugada en donde vaya a darle una patada o a patear al defensor, sino que lo va correteando y se produce esa acción. Pero bueno, al final se equivoca el árbitro, Pero lo que viene después es para mí lo que hay que resaltar en el partido. Independientemente de los tres goles, que dos de ellos creo que coopera Luca Zidane, hijo de Zinedine Zidane. En el primero ahí pudo hacer un poquito más, el segundo un rebote al centro y el tercero ese gol que Messi tiene patentado y marca de la casa. Pero independientemente de los goles, lo que sigue jugando Messi, cómo participa en el juego de Argentina, las zonas en las que se mueve, y si ves que tiene a Rodrigo de Paul, a Enzo Fernández, a McAllister ahí en el medio campo, más los de atrás, que todos juegan para él.
0: Claro,
1: todos
0: claro.
1: juegan
0: Ahora,
1: para
0: es
1: él.
0: Es muy inteligente.
1: El equipo está armado para Messi y Messi está dándole al equipo lo que el equipo necesita.
0: No, y Argentina mostró que está entre los candidatos, ¿eh? O sea, Argentina, bueno, claro, habrá esperar más adelante, como el mismo Messi dijo, los primeros partidos no son tan definitivos y tan claros de lo que puede suceder. Pero yo quiero comentar una cosa. Mucha gente, escucho inclusive colegas, que es un orden de la FIFA que no expulsen a las figuras. Eso en FIFA no existe y con los árbitros tampoco. ¿Qué pasa? Que los árbitros se presionan y cuando sucede algo con una figura, pues no tienen el mismo comportamiento que tienen con cualquier futbolista. Si esta entrada es hacia Messi, sería roja sin ningún problema. Como es con Messi, el árbitro le tembló la mano. Y a lo que quiero llegar es el valor y el buen arbitraje y la honestidad, por ejemplo, de Arturo Bricio, de haber expulsado a Zidane en Francia. O sea, una figurota como Zidane, ahí no le tembló la mano. Lo de Messi, estoy de acuerdo contigo, no tiene intención, pero esto ya no existe y sigue siendo un extraordinario futbolista, muy inteligente, Argentina le juega para él. Pero bueno, hoy vimos Inglaterra no lo descarto, y estoy de acuerdo contigo, partidazo el que vimos. Yo sigo sorprendido de la calidad que hemos visto en los primeros partidos. Yo no esperaba tan rápido tanta calidad en tantos partidos.
1: Sí, yo también. El fútbol ha sido buenísimo, Raúl. Inglaterra, con Madueke por un lado, Bellingham en el centro y Gordon por el lado izquierdo, y adelantito de ellos, Harry Kane, tiene un aparato ofensivo increíble. Además, atrás de ellos, Declan Rice. Tiene un equipazo Inglaterra. Vamos a ver hasta dónde llega, porque Inglaterra siempre, siempre queda de ver. Esperemos que para ellos no sea el Mundial, pero qué velocidad y qué manera de jugar al fútbol. Y Croacia sigue dando batalla y sigue jugando bien. El segundo gol de Croacia es un verdadero poema de gol. Yo me acuerdo, a Croacia le ganamos un par de Mundiales.
0: Sí, claro.
1: 2002 y 2014.
0: Claro, claro.
1: Y ya nos dejaron muy atrás,
0: No, y te digo, nos vamos más atrás y le ganamos a Holanda y le ganamos a Francia. Los demás crecieron y nosotros seguimos estancados, esperando cambios que nunca llegan. Oye, ya para rematar esto de Inglaterra, ninguno de los anotadores juega en Inglaterra.
1: No.
0: En Barcelona, en el Real Madrid y en el Bayern de Múnich.
1: En el Bayern Múnich.
0: Qué entrada de Rashford al partido, ¿no?
1: Sí. Rashford es un jugador.
0: Un abrazo. La manera en que quiero y la manera en que define. En fin, buenos resultados. Y de Cristiano Ronaldo, pues yo lo vi a Cristiano muy poco participativo en el partido. Habrá que esperar para próximos encuentros. Regresamos.

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11: Iniciamos en Hungría y es que el Győri Eto confirmó al mexicano Efraín Juárez como nuevo entrenador del equipo húngaro, donde el principal objetivo del ex entrenador de Pumas es clasificar a la Champions League a su nueva escuadra, quien es el vigente campeón de la primera división de aquel país y ostenta 5 títulos de liga, donde son el 7º equipo más ganador de la liga húngara. La aventura de Juárez comienza el próximo mes cuando disputen la primera ronda de eliminación para la Champions League ante el Víkingur de Islandia. Nos vamos a los Emiratos Árabes Unidos porque Shabab Al Ahly, equipo de la liga local, anunció a André Jardine como nuevo entrenador del equipo. Esto tras su salida de las Águilas del América hace un par de semanas. Jardine llega en sustitución de Paulo Sousa, quien ganó el título de liga, así como la Copa del Presidente y la Supercopa de los Emiratos Árabes Unidos. Cabe señalar que el Al Shabab Al Ahly de Dubái es el segundo equipo más ganador de la liga local con 9 títulos, solo detrás de los 15 de Al Ain. Volamos a España porque el Real Madrid hizo oficial la llegada del mediocampista portugués Bernardo Silva, quien llega como agente libre después de 9 exitosas temporadas con el Manchester City. De momento Silva se encuentra disputando la Copa del Mundo con su selección y estará reportando con los merengues una vez finalice la misma, donde se reunirá con su compatriota José Mourinho en el conjunto blanco. Cerramos en nuestro país y es que la selección de Túnez presentó de manera oficial a su nuevo director técnico, el francés Hervé Renard, quien asume el cargo de Sabri Lamouche y quien fue destituido en plena Copa del Mundo tras la goleada de 5-1 sufrida en el primer partido ante Suecia. Renard se presentará en su nuevo cargo el próximo sábado cuando se enfrente a Japón en Monterrey. Esta fue una vuelta por el fútbol internacional. Regresamos al estudio.
12: Bueno, mientras vamos a Guadalajara, me acordé justamente de Guadalajara porque han firmado a Jordan Carrillo y a Kevin Castañeda. Buenas contrataciones de Chivas.
13: Muy buenas contrataciones para reforzar el gran plantel que tuvo el torneo anterior, ¿no? Bueno, el gran plantel en funcionamiento, porque no tiene grandes nombres, pero el funcionamiento de Chivas fue extraordinario.
12: Oye, y también la otra, ya está... Efraín dirigiendo en Hungría, nunca me lo hubiera esperado en Hungría.
13: Yo no puedo entender que te vayas a dirigir a Hungría, la verdad. ¿No?
12: Yo tampoco. Que deje Pumas para ir a dirigir Hungría, la verdad, con todo respeto por Efraín, no lo puedo entender. Sé que él aspira a dirigir en Europa, él pensó que podía ir a Bélgica, pero no se le hizo, y va a Hungría a picar piedra, no lo entiendo. Y otra nota más también, Jardine, se va a Arabia, ¿no?
13: Sí. Billete, ¿no?
12: No, hombre, pero va a ganar en serio.
13: Qué difícil en los dos casos, qué difícil dirigir con traductor, ¿no? Porque no es lo mismo, ¿no? O sea, al final dirigirte a una persona y que esa persona le hable al grupo debe ser complicado, ¿no?
12: Sí, en el caso de Jardine es menos complicado por los millones de dólares que ganas, ¿no? O sea, puedes tener 3 traductores si se te da la gana. Pero vámonos a Guadalajara con Betsa, ya está lista ya en Guadalajara. ¿Cómo estás, Betsa? Gusto saludarte.
14: Saludos, Raúl, compañeros, desde la Perla Tapatía, porque bueno, ya está la selección mexicana. Llegaron ayer por la noche una gran fiesta por parte de la afición que los estuvo recibiendo con mariachis, con porras, abarrotando las calles. Hoy todavía había bastante afición en su hotel de concentración esperando tener una foto, una firma, un autógrafo, verlos de cerca. Y bueno, pues la selección que ya está a punto de impartir su primer entrenamiento aquí ya en tierras tapatías, zona mixta, así que bueno, vamos a estar hablando con los jugadores, pero muy temprano, o al menos más temprano, tuvimos la oportunidad de estar en la conferencia de prensa de Corea. Saben que tienen mucho apoyo mexicano, pero que se estarán enfrentando justamente a los locales, a la selección mexicana, que seguramente va a abarrotar el Estadio Guadalajara, así que bueno, vamos a escuchar las palabras del director técnico Hong Myung-bo y también del jugador Wang In-byeom, quien compartió equipo en el Feyenoord con Santiago Jiménez.
15: Durante el partido pasado la gente nos animó mucho, pero mañana serán locales y entendemos que será un partido donde los van a animar a ellos. Tenemos experiencia en partidos como este, por supuesto que será distinto mañana, por ello necesitamos controlar ritmo y flujo. Los tiempos serán importantes. Ayer mientras entrenábamos, efectivamente había un dron sobrevolando. Nos enteramos ahora, felizmente, que justamente antes de practicar y desarrollar nuestra táctica, así que no nos afectó, pero sí estábamos preparándonos. Lo ocurrido fue lamentable. Compartimos el mismo equipo. Lo que puedo decir es que es un gran jugador, un gran delantero. Lamentablemente no estuvimos mucho tiempo juntos. Tuvo su pase al Milán porque es un delantero contundente. Me encantará verlo mañana. Le he pasado algunos tips a mis compañeros de cómo marcarlo. Será de beneficio para nosotros y participa mañana. Lo voy a querer ver.
14: Así que bueno, ahí las palabras de los protagonistas del encuentro de mañana, que por cierto la prensa coreana también ha estado al tanto de la selección mexicana, los hemos observado en distintos, tanto entrenamientos como en los partidos, haciendo su tarea los coreanos. Mencionar que bueno, escuchábamos al técnico que señalaba que detectaron un dron que los estaba espiando, levantaron el reporte a la FIFA, bajaron ese dron y bueno, señalaba él que se sentían tranquilos, al menos porque no habían detectado quizá alguna táctica importante, sin mencionar o sin dejar de lado, por supuesto, este tema de la prensa coreana, que parece está dividida con su selección después de estas burlas que hacen con Hyun Min Son. Así que bueno, veremos qué tal pintan las cosas ya para el partido de mañana, Raúl.
12: Perfecto, Betsa. Bueno, pues un gran ambiente allá en Guadalajara. Mañana nos vemos por allá en Guadalajara. Gusto saludarte, Betsa.
14: Saludos, Raúl.
12: Gracias. ¿Un dron? ¿Quién ha mandado el dron? Porque no es el estilo de Javier.
13: No. Al parecer es la misma prensa coreana, ¿no?
12: Oye, están peleados con un gran sector la prensa coreana porque criticaron, se burlaron más bien de su gran figura porque no había hecho el servicio militar.
13: Increíble, ¿no?
12: En Corea el servicio militar
13: es obligatorio,
12: súper obligatorio. Aquí en México era obligatorio, pero aquí se hubieran podido burlar de todos, porque todo el mundo la sacaba chueca.
13: Primero la famosa bola blanca, bola negra, sí. Y luego a ver cómo le hacías, ¿no?
12: Oye, la alineación, se ha mencionado mucho la alineación. Hablé con Rubén Rodríguez, reportero de Fox, que sigue de cerca, muy de cerca la selección, y me decía que lo más probable es que juegue el Tala, que juegue los laterales Gallardo y Jorge Sánchez. Jorge Sánchez porque Israel no se ha recuperado de un golpe que sufrió en el primer partido, y en las centrales jugarían Johan y Edson. En el medio campo, ahí hay una pequeña duda, Lir está fijo, sí, parece que Brian también, y se dice que pudiera entrar otro futbolista que podría ser Mora. Yo lo dudo, yo creo que va a ser la misma, pero me dice que ahí hay una duda, y adelante los mismos también, ¿no? Adelante jugaría el Piojo Alvarado, jugaría Jiménez y jugaría Quiñones. Eso es aparentemente la alineación más posible. Hay gente, ahorita viene escuchando, y hay gente que dice que pudiera jugar Romo. Yo dudo mucho que juegue Romo. Romo no es un futbolista propiamente para este tipo de partidos. Tiene mucho talento, pero no es de la velocidad que se requiere. A menos que quiera poner dos contenciones, porque Alira no lo mueve.
13: Es un gran futbolista Romo, pero sería mandar un mensaje o sería salir con un planteamiento muy conservador el de Javier Aguirre, si es que juega Luis Romo junto con Lira y dejando a Brian libre, ¿no? Supongo que Brian jugaría adelante de los dos, pero sí sería un planteamiento conservador en un partido en donde tienes que arriesgar. Corea es un equipo veloz, es un equipo que ataca bien, pero eres local, tienes que arriesgar, necesitas ganar el partido y no puedes salir a ver sin jugártela, ¿no? En este tipo de partidos. Lo de Jorge Sánchez a mí me causa un poquito de temor, digamos, pero al final, si no se recuperó Israel, pues tendrá que jugar Jorge, ¿no? Que sabemos que es un muy buen futbolista para ir al frente, pero un poco distraído para la marca, para cerrar, para adelantarse, para ese tipo de jugadas a Jorge le cuesta mucho, ¿no?
12: Sí, también me platicaban que han trabajado mucho el balón parado, tanto ofensiva como defensivamente. O sea que han sido parte del trabajo que han tenido. Hay que recordar que a balones parados caen una cantidad de goles en el fútbol actual. Se habla de un 40, 50% por ahí, y que han trabajado mucho eso. Y bueno, pues todos los boletos agotados.
13: O sea, he escuchado que Corea sufrió mucho en el balón parado contra Chequia, es cierto, pero creo que contra Chequia van a sufrir en el balón parado
12: todos. Sí, claro. Miden 1.90 el más chaparrito.
13: Y a eso juegan aparte, ¿no? Esa es su estrategia, ¿no? El tema de Edson, ¿no? También la gran incógnita. Vamos a ver el ritmo que logró tomar Edson en la semana. Vamos a ver cómo está en una posición en donde no juega tanto. Lo ha hecho, pero no es tampoco su posición natural. Javier le tiene muchísima confianza en esa posición. Así que México, caray, no llega al partido como nos gustaría que llegara, ¿no?
12: Ayer me metí en la noche a una de estas aplicaciones que tienen boletos todavía, hay algunos boletos todavía. Si usted quiere ir mañana al partido, bueno, pues puede ir. Si está dispuesto a pagar, el más barato, 75 mil pesos. El más barato. Y de ahí para adelante crecen los precios hasta llegar a 193 mil pesos. El más caro, que ya es en en la zona privilegiada, ¿no? Que tienes todo lo que ya sabes, bebidas, etcétera, etcétera. Pero el más barato cuesta más de 70 mil pesos. O sea...
13: Es un dineral.
12: A mí me encanta el fútbol, pero yo no los pagaría.
13: No, no.
12: Prefiero irme a la playa. Regresamos.
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5: Floyd Mayweather vuelve a estar en el centro de la controversia luego de que las autoridades de Nevada presentaron cargos en su contra por presuntos delitos graves relacionados con la emisión de un cheque sin fondos por $200,000. De acuerdo con documentos judiciales citados por medios estadounidenses, el ex campeón mundial habría utilizado el cheque para adquirir un reloj de lujo en Las Vegas. La investigación contempla acusaciones por robo con agravantes y fraude, mientras que las autoridades continúan recabando información sobre el caso. El tenis italiano sufrirá una baja sensible en Wimbledon. Lorenzo Musetti confirmó que no participará en el tercer Grand Slam de la temporada debido a que sigue en proceso de recuperación de una lesión en el muslo izquierdo. La ausencia del actual número 15 del ranking mundial permitirá el ingreso de su compatriota Matteo Berrettini al cuadro principal. Musetti arrastra esa molestia desde el Abierto de Italia y la misma situación ya le había impedido competir. A través de sus redes sociales, el italiano aseguró que su rehabilitación avanza de manera positiva y que los resultados médicos son alentadores. El deporte mexicano continúa ganando presencia en el ámbito internacional. La pelotera Edith Leija fue anunciada como nueva integrante de una franquicia de Boston dentro de la Liga Profesional de Béisbol Femenil en los Estados Unidos. Con este paso, la mexicana se convierte en una de las primeras representantes nacionales en integrarse a este circuito, marcando un momento importante para el crecimiento y la proyección del béisbol femenil en nuestro país.
6: Señor Burak.
7: Raúl y Raúl Eduardo, qué gusto saludarlos. Vamos a platicar acerca de algunos asuntos. Abrimos un paréntesis dentro de la Copa del Mundo. Y en otros asuntos, platicar acerca de una buena noticia, Raúl, para los vaqueros de Dallas. Porque George Pickens es un muy buen receptor abierto. Hizo una gran pareja el año anterior con CeeDee Lamb en su primera campaña con los vaqueros de Dallas. Después de haber estado con los acereros de Pittsburgh. Sin embargo, salió de los acereros porque no se le veía una buena actitud. Y con los vaqueros se logró conectar con Dak Prescott, su mariscal de campo. Y los vaqueros de Dallas confiaban en él. El problema es que llegaba a la conclusión de su contrato, el contrato que venía heredando desde los acereros de Pittsburgh, y entonces pues ahora la situación se dio para que Pickens fuera la posibilidad que le dieran un contrato a largo plazo o que le colocaran una etiqueta de jugador franquicia. Y finalmente le dieron ese contrato de jugador franquicia, que es por un solo año, y en donde estará cobrando $27.8 millones. Hay algunos jugadores a los cuales le dan ese contrato de jugador franquicia y simplemente no se presentan en los campos de entrenamiento porque aspiran a tener un contrato que sea a largo plazo. Pero Pickens reportó a los entrenamientos obligatorios de los vaqueros. No lo hizo en los entrenamientos voluntarios hace unos cuantos días, pero sí está en estos entrenamientos voluntarios del equipo de la estrella solitaria. Antes del draft, Dallas le había dicho que no le iban a negociar un contrato a largo plazo. Así que estará jugando por un año y apostando por sí mismo. George Pickens, quien, por cierto, el año anterior estableció marcas personales en cuanto a recepciones con 93, en cuanto a yardas con 1,429 y en cuanto a pases de anotación con 9. Así que

0: vaqueros en ese departamento pueden estar tranquilos en cuanto a sus receptores. Mientras tanto, en el béisbol de las grandes ligas, el día de hoy estará lanzando el pitcher mexicano Javier Azad con los Cachorros de Chicago. Javier Azad que tuvo una interrupción esta temporada debido a lesiones, pero sus números son buenos. Tiene marca de 4-1 con los Cachorros de Chicago, 3.99 de efectividad. El viernes pasado, su salida más reciente en contra de San Francisco, fueron 6 entradas, solamente recibió 3 imparables, no concedió carrera y ponchó a 5 enemigos. Los Cachorros que llegaron a tener la primera posición en su división, la Central de la Nacional, pero que después cayó una pésima racha, curiosamente después de haber ganado 10 partidos consecutivos, y ahora están a 8 juegos de los Cerveceros que son líderes en la Central de la Liga Nacional. Pero Javier Azad está de manera importante contribuyendo con los Cachorros que hoy van en contra de los Rockies de Colorado. Una serie muy interesante estos primeros días de la semana de los Dodgers en contra de las Rayas de Tampa Bay. Los Dodgers ganando los 2 primeros partidos, ambos partidos muy, muy cerrados, muy apretados. Y el día de hoy iniciaba Shohei Ohtani por el equipo de los Dodgers Los Ángeles. Ohtani que el pasado jueves abrió en contra de los Piratas de Pittsburgh, abandonó el partido por inflamación en la rodilla izquierda. No le fue bien en ese partido Ohtani, fueron 6 entradas y 2 tercios con 4 carreras, 3 de ellas que fueron limpias y los Piratas ganaron 9 carreras contra 8. No jugó el viernes, pero ya estaba de regreso en el orden del bate el sábado. Y el día de hoy enfrentó al equipo de las Rayas de Tampa. Y no le va bien tampoco a Shohei Ohtani porque 6 entradas, 7 hits en 4 carreras, todas ellas son limpias. Y su efectividad crece. Estaba en 1.06, ahora está en 1.47 para el pitcher japonés que no batió el día de hoy. Ayer, por cierto, un cuadrangular de Ohtani, el número 15 del año, define el partido contra Tampa. La pizarra final fue de una carrera contra 0. Y con ello eran 4 home runs en los últimos 6 partidos para el japonés, que pues no tengo ninguna duda, es el mejor pelotero, es el más completo de la historia. Porque es una realidad, vamos, Babe Ruth lanzaba y era muy bueno, bateaba y era muy bueno. Sin embargo, llegó un momento en el cual se decidió por aparecer todos los días. No existía, evidentemente, el bateador designado. Y entonces se convirtió en un pelotero que estuviera todos los días en el campo, pero se olvidó de ser lanzador. Y Ohtani lo hace absolutamente todo. Tiene poder, tiene velocidad y es un muy buen pitcher que además estará peleando por el trofeo Cy Young. Es lo único que le falta a Ohtani porque ya tiene el doblete, campeón con el equipo de los Dodgers Los Ángeles. Ya ha sido jugador más valioso tanto en la Liga Americana como en la Liga Nacional con los Serafines y con los Dodgers, pero no ha ganado un trofeo Cy Young. Y ahora debería estar peleando con Mishiorowski de los Cerveceros de Milwaukee o con el mismo Paul Skins de los Piratas, aunque no ha estado tan dominante como en años anteriores. Por cierto que en el partido del día de hoy, en donde los Dodgers se imponen 5-4 a la raya de Tampa Bay, Jonathan Aranda, el pelotero mexicano, se va de 4-2, además recibe una base por bolas, anota una carrera y aparece, vamos, no produjo carrera. El día de hoy, sin embargo, es de los mejores en el béisbol de las mayores con 48 carreras impulsadas. Así que los Dodgers barriendo a las Rayas de Tampa en serie de 3 partidos. Los Dodgers que se mantienen como líderes en la división del oeste de la Liga Nacional. Y Tampa que sigue retrocediendo con respecto a los Yankees en el este de la Liga Americana. Y bueno, finalmente platicar acerca del fenómeno de los Knicks de Nueva York. Este equipo que se lleva la victoria dentro de la serie final del básquetbol de la NBA, una serie que era atractiva, porque enfrentaban a San Antonio, porque tiene su tradición, desde luego, y nos acordamos de las épocas de Parker y de Duncan y de Robinson y de Ginobili y de Popovich como su entrenador, y que era también una serie de revancha en contra de los Knicks, como había sucedido en el 99, aunque en aquella ocasión ganó San Antonio, y que también tenían a Víctor Wembanyama, y el fenómeno que representan los Knicks, además el mercado de televisión número 1 en Estados Unidos. Bueno, pues el partido número 5, el decisivo, atrajo en la Unión Americana a 24.5 millones de espectadores. El pico de la transmisión tuvo 33 millones. Es el juego 5 más visto desde 1998. Y justamente es la serie con el mejor promedio de audiencia precisamente desde 1998, cuando los Toros de Chicago enfrentaron y le ganaron al Jazz de Utah. Era el 6º título para aquel equipo encabezado por Michael Jordan, que tuvo en promedio 29 millones de personas por partido. Bueno, pues esta serie tuvo 20.6 millones de personas en promedio por cada uno de los partidos en la serie final del básquetbol de la NBA. Raúl Alvarado, les mando un abrazo y estamos en comunicación nuevamente el día de mañana y cerramos el paréntesis.
1: Gracias, gracias, Enrique. Los números de no creerse, los números de televidentes, 25 millones de personas vieron el juego número 5. Es increíble.
2: Increíble lo que genera un equipo como los Knicks, y además de que todos los partidos fueron bastante interesantes, ¿no?
1: No, muy emotivos.
2: Entonces se fue aumentando el interés por ver la serie, pero sí, fue muy, muy buena. Gana y Panamá, Raúl, 0-0 allá en Toronto. Toronto, un estadio chiquito, lleno también el estadio en Toronto. Y no sé qué opinas tú, pero a mí los equipos africanos en esta Copa me han dejado gratamente sorprendidos. Vamos a quitar a Sudáfrica y a Túnez, que me parece que han sido los más flojitos de África. Pero bueno, Marruecos, desde luego,
1: el mejor.
2: Egipto,
1: bastante bien.
2: Muy bien. Argelia contra Argentina, ayer jugó bastante bien, 20-30 minutos.
1: Pero ¿no? Abajito de Egipto, ¿no?
2: Sí, sí, bueno. Costa de Marfil,
1: también.
2: Muy bien. Senegal, muy bien.
1: Cabo Verde,
2: ¿qué me dices, no?
1: No, la verdad. Ahora, lo
2: ¿Y
1: que
2: el Congo?
1: Sí, también sabes que he visto con los equipos africanos, han mejorado notablemente su disciplina táctica en el campo. Porque solían ser rápidos, jugadores muy gambeteros, con mucha velocidad, etcétera, pero muy distraídos, y aquí han mejorado muchísimo su disciplina táctica, se defienden muy bien.
2: Eran muy inocentes,
1: ¿no? Y tienen unas salidas muy rápidas, ¿no? Aprovechan sus físicos correctamente, ¿no?
2: Sí, es que además, pues, gran parte de ellos, la gran mayoría, juega en ligas europeas, y eso pues los hace, por supuesto, evolucionar futbolísticamente hablando, ser mucho más disciplinados tácticamente, ser mucho más ordenados, mucho más atentos al partido, y la evolución de los equipos de África creo que va a pasos agigantados.
1: Por cierto, el Congo consigue su primer punto en una Copa del Mundo. Hay quien me decía que es que nunca había jugado una Copa del Mundo. Lo que pasa es que el Congo era antes Zaire, y Zaire fue al Mundial de 1974 en Alemania. No le fue nada bien, pero ya había jugado una Copa del Mundo. Regresamos.
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9: El oro es comestible siempre que sea puro, aunque no tiene sabor ni aporta ningún valor nutricional al cuerpo humano.
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12: En duelo disputado en Dallas, la selección de Inglaterra venció 4x2 a Croacia, donde Harry Kane marcó un doblete para la selección de los Tres Leones. Jude Bellingham y Marcus Rashford completaron la victoria de los ingleses. En estos momentos Ghana se mide ante Panamá en duelo disputado en Toronto. La selección canalera busca la primera victoria de su historia en las Copas del Mundo. Todo está listo en el Estadio Ciudad de México para recibir el partido entre Colombia y Uzbekistán, en lo que será el segundo de 5 partidos que se disputen en el Coloso de Santa Úrsula. En información de la selección mexicana, esta noche Javier Aguirre se presentará en conferencia de prensa, previo al duelo clave ante Corea del Sur a disputarse en Guadalajara el día de mañana. Soy Javier Rivera y en Grupo Fórmula somos locales.
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16: ¿Cómo están? Qué gusto saludarlos. El Mundial de Qatar, qué mundial más raro. Se podían ver varios partidos el mismo día. Lo modificaron por completo. Se jugó en diciembre. ¿Por qué lo modificaron? Pues por el dinero que soltaron los qataríes y que recibió la FIFA. Es así de fácil y sencillo. Y bueno, un mundial en donde finalmente la selección de Argentina logra el título anhelado con Messi llevándolos a ganar el campeonato. Pero también pienso yo que ese mundial, al menos para México, era para hacer más cosas. El señor Martino no tendría que haber llegado a dirigir esa Copa del Mundo. Estuvo a punto de irse, él había renunciado, no le aceptaron la renuncia y me parece que fue un error de los dirigentes, en donde, por cierto, acabando la Copa del Mundo, nos dijeron: vienen cambios muy importantes en el fútbol mexicano. Lo sigo esperando.
14: Así es como tiene que manejar el balón del equipo mexicano.
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17: Bueno, pues ya estuvimos en Guadalajara, ahora vamos a Houston. Allá están Francisco Villalobos y Alfredo González. Gusto saludarlos, compañeros. ¿Sigue lloviendo por allá?
18: ¿Cómo está, Raúl? Qué gusto saludarle. Pues no, ya no. La verdad es que entramos al estadio hace ratito en la mañana. Llovía demasiado y cuando salimos, el cielo despejado, con mucho sol. Yo le pregunté a este señor: ¿dónde me dejaste la lluvia? Porque él me prometió que todo el día iba a llover.
19: Nos mintieron los informes, afortunadamente. ¿Qué tal, Raúl? ¿Cómo estás? Buenas tardes. Porque el ojo de Arthur, tormenta tropical, apuntaba para Houston. Afortunadamente, el ojo acabó yendo hacia el sur. Hubo un poco de lluvia en la mañana, pero ya después un clima glorioso que ya ni siquiera se siente el bochorno, ¿no?
18: Qué bueno que te dedicas a esto y no eres meteorólogo, porque si no, seríamos terribles.
19: Sería algo, sea muy triste, pero gran partido el día de hoy, ¿no, compañero?
18: Gran partido, pero hay que decir, gran partido por parte de Congo, ¿no? El parte de Congo, la República del Congo, que regresa después de tantos años a una Copa del Mundo, ya siendo, obviamente, República del Congo, antes era Zaire. Un gran partido en donde Portugal no lució. Cristiano Ronaldo, yo lo sigo buscando, salimos a las calles y no lo encontramos porque la verdad es que no lo vimos en la cancha del estadio de Houston, ¿no?
19: Pero por lo menos sí salieron algunos portugueses a dar la cara, ¿no?
18: Exactamente, salieron por lo menos Rafael Leao, jugador del Milan y jugador de la selección portuguesa, ¿les parece? Aquí lo escuchamos.
6: No me sorprende. Ya sabíamos que era un equipo con buenos jugadores. Compiten en grandes equipos de Europa. Su principal fortaleza es el contragolpe, aunque hoy marcaron a partir de un tiro de esquina. Creo que nuestro error fue ese. Aún así, controlamos el partido e intentamos hasta el último minuto. Son partidos así. Al final, sumamos un punto. Ahora toca descansar un poco, trabajar en nuestros errores y enfocarnos en el siguiente partido.
19: Un empate con muy amargo para los portugueses, pero para los de Congo fue alma, vida y corazón. La gente que ha sufrido muchísimo, el pueblo africano por el tema del ébola, les dieron 90 minutos de alegría a sus connacionales. Eso es lo que dijo precisamente Joris Kayambe al respecto.
6: Aquí estamos. Sí, no es fácil llegar hasta aquí. Fue una lucha. También contando con el apoyo de la afición y saber qué pasó con la ébola. Pero, ¿sabes? Cuando salgo a la cancha, tengo que darlo todo por esta afición y por este país. Porque suceden muchas cosas. Y sí, estamos felices. También vemos el gran entusiasmo de estos aficionados que mantienen vivo el espíritu y la pasión.
18: Ahí están las palabras del lateral de la selección del Congo. La realidad es que para ellos es una victoria, a pesar de apenas sumar un punto. Y obviamente para Portugal es una derrota porque estaba presupuestado que iban a ganar este partido, ¿no?
19: Y por la lana que cazaron los que vinieron, porque aparte no todos, Raúl, o sea, no toda la gente del Congo pudo entrar por tema inmigratorio. Muchos de sus fans les negaron sus visas, pero por lo menos salieron contentos. Es un empate contra una de las mejores del mundo y principalmente contra uno de los jugadores mejores del mundo, que es Cristiano Ronaldo, que estuvo frustrado ante todo el partido, haciendo coraje tras coraje, Raúl.
17: Perfectamente, compañeros, muy buena chamba y como dicen ustedes, pues buen resultado para la selección del Congo. Muchísimas gracias. Y de ahí nos vamos a ir al Estadio Azteca con Beto Campos. Ya está listo en el Estadio Azteca. Los que no están listos son los equipos. Luego les vamos a decir por qué. Primero vamos con Beto Campos.
20: ¿Cómo están, Raúl, Raúl Eduardo, amigos de la Fórmula E? Es un gusto saludarles. Así es, los que ya están listos son los aficionados de Colombia, que el día de ayer lo platicábamos, se dieron cita en el Ángel de la Independencia. Se habla de que llegaron más de 10,000 aficionados a ese recinto para dar banderazo a lo que será el arranque de la Copa del Mundo para la selección de Colombia, enfrentando a su similar de Uzbekistán, que cuenta entre sus jugadores más importantes, Kuzanov, este futbolista del Manchester City, y que por cierto, esta selección asiática es dirigida por Fabio Cannavaro, campeón del mundo hace 20 años con la selección de Italia, que ha quedado impresionado con este recinto del Coloso de Santa Úrsula. Incluso destacó la historia que tiene ya al recibir 3 mundiales de fútbol. Mencionar que el equipo colombiano entrenó del día de ayer en el Club América, como lo habíamos reportado. Previo a ello, habló Néstor Lorenzo, técnico de la selección cafetera, en torno a toda esta polémica que se ha generado sobre las pausas de hidratación que se hacen en el desarrollo de los partidos.
21: A ver, cuando las temperaturas suben de 30 a 35 grados, como nos pasó en Copa América, yo creo que una pausa de hidratación es correcta, es buena para que el jugador se rehidrate y vuelva al juego. Cuando se hacen de 3, 4, 5 minutos, me parece que ya pierde un poquito la esencia de lo que es la hidratación y pasa a otro tema. Estoy viendo que en principio cuando hacían las pausas de hidratación mostraban al técnico hablando con los jugadores, ahora son todas pausas publicitarias, o sea que tiene otro sentido. Y bueno, me gustaría preguntarme si eso era el sentido inicial o la hidratación para el bienestar de los jugadores, nada más. Esa es una pregunta que nos tenemos que hacer.
20: Las palabras de Néstor Lorenzo, técnico de la selección de Colombia, que desde el día de ayer ya puede contar con sus 26 elementos después de que John Córdoba se recuperara, y recordar que en la lista se encuentra Will Herdita, campeón con Cruz Azul en el fútbol mexicano, además de Camilo Vargas, portero del conjunto de Atlas. Y retomando un poco de lo de la afición, Raúl, se habla de que posiblemente lleguen 60,000 colombianos al estadio Ciudad de México para lo que será este encuentro. Evidentemente será mayoría de Colombia, hemos visto quizás 10 aficionados, que viendo muy positivo.
17: No, bueno, qué bárbaro. Una cantidad exorbitante. Oye, Beto, no llueve por allá, ¿verdad?
20: Ya llovió por la tarde, por ahí de las 3 de la tarde comenzó la lluvia, afortunadamente se paró, pero posiblemente pueda regresar para lo que será el partido ya a las 8 de la noche.
17: Gracias, Beto, muchísimas gracias ahí en el Estadio Ciudad de México. Por cierto, ¿por qué decíamos que los equipos no estaban preparados? La gente que nos sigue en Telefórmula, vean la fotografía que me acaban de enviar. Estos son los la famosa autovía poniente que va de Santa Fe al periférico. Ahí va la selección de Colombia. Está atorada en el tráfico. O sea, a pesar de que lleva escolta y que lleva Guardia Nacional que le van abriendo, está atorada en el tráfico. Pero ¿qué pasa con Uzbekistán? Todavía no sale del hotel, o sea, le va a ir igual.
1: Oye, pero yo no puedo entender que la gente que se encarga de la vialidad de la selección de Colombia no haya cerrado ese paso durante media hora, ¿no? Oye, permiso, lo cierro y Colombia va libre, y ya que pase Colombia, entonces abro la vialidad. Me parece realmente de chiste que no lo hayan hecho y que tenga que estar sufriendo una selección mundialista en el tráfico de Santa Fe, que los que vivimos en la Ciudad de México sabemos lo que es, ¿no? Oye, Raúl, del dato que decía Beto, la Embajada de Colombia en México reportó el ingreso de 27,000 colombianos, ¿eh? O sea, 27,000 más los que viven en
17: México. Hay una buena cantidad colombianos aquí.
1: El Estadio Ciudad de México se pinta de amarillo hoy, ¿eh?
17: Totalmente.
1: Pero totalmente.
17: Totalmente. Ah, tengo curiosidad de ver a la selección de Colombia, ya falta poco para este partido, ya mañana tendremos toda la información y desde luego más adelante aquí, como somos locales, tendremos más información.
1: 0-0 va Colombia.
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22: Para cerrar.
17: La gente que nos sigue en Telefórmula ve en esta imagen y la que nos sigue en la radio, unas escaleras eléctricas en un centro comercial y los aficionados de Noruega remando sentados en la escalera eléctrica, simulando esos vikingos que iban cruzando los mares en otras épocas. Está buenísima la imagen.
1: Qué divertidos son los noruegos, ¿no? Oye, por cierto, Raúl, presentábamos ayer la imagen de los escoceses en Boston. Estaba viendo un reporte de noticias. Se está acabando la cerveza en Boston, de verdad, ¿eh? De verdad.
17: Con esto nos vamos. Y no se vaya, viene Pepe K.

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16: El agua caliente se congela más rápido que el agua fría bajo ciertas condiciones. Fenómeno conocido como el efecto Mpemba.
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26: ¿Qué tal? ¿Cómo le va? Son las 6 de la tarde. La hora de las noticias, la hora de la verdad expuesta. A través de Grupo Fórmula, radio, televisión, YouTube, internet y todas las plataformas en este miércoles 17 de junio, 70,000 colombianos se esperan en el Estadio Azteca o en la Columna de la Independencia para festejar seguramente lo que podría ser un triunfo de Colombia. Ya vamos a hablar del Mundial, por supuesto, pero primero saludamos a Óscar Holguín y desde luego a usted.
27: ¿Qué tal, Pepe? ¿Cómo estás? Muy buenas tardes. Hoy es Día Mundial de la Lucha contra la Sequía. El territorio que sufre sequía de 1900 a la fecha se ha duplicado. Hay que tomar conciencia de esta situación.
26: Y hay que tomar en cuenta que viene recargado el niño, el niño Big Boy.
27: El Niño Plus.
26: El Niño Plus, que por ahí de noviembre, diciembre, enero, viene sobre la zona ecuatorial del planeta. Va a causar justamente cambios de temperatura severos y va a causar también sequías. Es lo que están presumiendo los encargados del Servicio Meteorológico Nacional y los especialistas justamente en estos fenómenos atmosféricos.
27: Va a alterar y mucho el clima.
26: Perdón, dije marítimos.
27: Sí, va a alterar el clima. damos poder a tu voz de todas las formas posibles. Vía WhatsApp 5548-480394. Este es el único teléfono que tenemos habilitado en WhatsApp para recibir sus comentarios. Si usted quiere participar en el debate, el chat en la transmisión en vivo vía YouTube está ya funcionando y lo estará las siguientes dos horas. Ahí también tenemos un sondeo, el sondeo diario, que hoy pues lleva cierta jiribilla, cierta malicia. ¿Perderá México ante Corea? ¿Sí o no? Ya hay votos, participe usted.
26: Vamos directamente con la información. Gracias, Oscar. Donald Trump arremete contra México. Afirma que los cárteles de la droga controlan nuestro territorio. Y también dice que la presidenta es una buena persona, pero que está muerta de miedo.
1: Los cárteles simplemente gobiernan. México ha perdido el control de su país y son las organizaciones criminales los que ejercen el poder real en ese territorio. Los cárteles dirigen México y es muy triste. La presidenta es una mujer muy buena, pero está asustada. Los cárteles de la droga están totalmente al mando de México.
26: Esto lo dijo Donald Trump al concluir la cumbre del G7 en Evian, Francia. Al concluir justamente ese trabajo, él volvió a amenazar con el Tratado de Libre Comercio de América del Norte. Dice que Estados Unidos no lo necesita.
1: Estados Unidos estaría mejor sin un tratado comercial con México y con Canadá. La razón principal por la que lo quise fue porque no había forma de salir del TLC, que fue el peor acuerdo comercial jamás hecho.